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3: 9 de la noche, cielo parcialmente nublado en Buenos Aires, 20 grados, 8 décimos la temperatura. Las ventas de combustibles cayeron por séptimo mes consecutivo. Bajó 2,19% interanual en agosto, aunque subió 0,57 puntos respecto de julio. En lo que va del año, el sector está acumulando una caída de 2,4%. Según datos de la Secretaría de Energía, en agosto se despacharon 1.389.254 metros cúbicos de nafta y gasoil. Enero fue el único mes de este año en el que se registró una mejora en las ventas de combustibles. A todo esto, recordemos, desde esta medianoche, YPF estará aumentando el precio de sus naftas 1%. Así lo afirmó el titular de la petrolera, Horacio Marín.
4: Hicimos un comunicado que aumentamos el 1%. Hicimos la misma decisión que venimos haciendo con el buffer, porque todavía no está claro. Es cierto que el precio del petróleo está alto, que hubo algunos cambios, y que teníamos que generar un pequeño aumento e ir viendo ahora oferta-demanda, precios de petróleo, impuestos, cómo se maneja la competencia y qué pasa con la demanda de la gente. Ahora, nosotros seguimos con el buffer. ¿Por qué? Porque un buffer de esto se termina cuando fue generado, por el conflicto de Medio Oriente. Y ahora el conflicto de Medio Oriente continúa.
3: La Corte Suprema resolvió que Quaider sea investigado en dos causas. De esta manera rechazó un planteo para unificar las investigaciones contra el ex senador por presunto enriquecimiento ilícito y presuntos sobornos. El máximo tribunal dispuso que los expedientes continúen por separado, uno en la Justicia Federal de San Isidro y el otro en la Justicia de Entre Ríos. Quaider permanece detenido en Paraguay, donde fue condenado por intentar ingresar más de $200.000 sin declarar y es investigado por lavado de dinero.
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3: Se indica para mañana sábado en Capital Federal una temperatura mínima estimada en 15 grados, la máxima en 22, con cielo parcialmente nublado. 20 grados 8 décimos la temperatura, 54% la humedad.
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0: emoción que nos da cuando escuchamos palabras más, palabras menos, amigos de cada noche. ¿Por qué? Porque significa que comencemos este encuentro de cada noche, el encuentro que cada vez queremos más, todo este equipo que se encuentra con vos a las 21 horas de lunes a viernes, parte del equipo, después hacemos un recambio, está el primer tiempo, después se viene el segundo tiempo con los galanes, ¿no? La mesa de los galanes, esta es la mesa de los salames y después viene la mesa de los galanes. Dispuestos, con muchas ganas de quedarnos con vos, obviamente el beso del equipo a Gaby Anhelo, ausente con aviso, está perdonado, hoy lo perdonamos, hoy lo perdonamos. A veces medio que le tiramos las orejas, nos enojamos, le reclamamos, somos celosos de él, queremos verlo cada noche,
1: pero hoy...
0: Solo por hoy, Gabriel Alberto, estás perdonado. Pepo, me encantó el saludo de Pepo, porque íbamos a salir al aire. Pepo es nuestro compañero operador. Y le digo, cuando usted quiera, señor Pepo. Y dijo, buen programa, me encantó el saludo. Buen programa para usted
1: buen
0: también.
1: Deseo,
0: me encanta
1: gracias.
0: Eso de saludar, viste, cuando llegas a un lugar, que tengas buen día, no sé, que tengas buenas tardes. Volver a esas lindas costumbres de saludar, de buen día, de buenas noches, de gracias, de permiso, de perdón. Palabras que parecen bobas y que vamos dejando, ¿no? Yo siento como que últimamente entras a un negocio y decís, ¿qué tal? Buen día. Cric, cric, cric. Y
1: vos decís, lo subís al colectivo.
0: Claro, me pasó que mi marido me dice, ¿por qué saludás cuando te vas o por qué saludás cuando entras si nadie te responde? Y le digo, me tiene sin cuidado si el otro me responde o no responde en realidad.
2: Pasa todos los días cuando voy
0: ¿te pasa?
2: Sí, cuando voy a... No quiero decir el club, ¿no? Pero voy al gimnasio en un club. Sí. Y cuando salgo siempre le digo a la recepción, chao, buenas tardes, nos vemos. Todavía no me contestó ni una sola vez.
0: A mí me pasó varias veces que insistí. Digo, por ahí yo no escuché, soy distraída, uno anda apurado por la vida y digo, por ahí no escuché la parte en que el otro me respondió el saludo. Entonces insisto. Y hubo una vez que dije, buen día. Y se quedó mirándome. Buen día, insistí. Creo que llegué hasta la tercera vez. Y ahí dije, bueno, evidentemente es alguien que no tiene ganas de saludar. Claro. Y ni hablar de lo... Pero bueno, no quiero hablar de eso.
1: No, mira, yo voy a dar un contraejemplo para bien.
0: Nos
1: para
0: tenemos
1: bien.
0: Que relajar. Mira, entré en calor.
1: Sí, abrí un local nuevo abajo de mi departamento. Y el primer día, cuando bajé, le dije buen día al hombre que atiende. Y me contestó buen día. Y de ahí en adelante nos saludamos todos los días. Nunca entré al local, pero nos saludamos todos los días. Y me dice, ¿cómo andas? ¿Todo bien? Bien, bien. Así estoy hace 2 meses. Así que es un buen ejemplo.
2: Comprar algo también, ¿no?
1: Sí, tengo que comprar algo. Sí.
0: No, pero no. A veces digo, tanto avance, inteligencia artificial, el robot humanoide, tantas cosas que vamos viendo, tantos avances. Y lo fundamental, lo básico, que es la educación, por ahí, ¿no? Los vínculos, cuidar la relación con el otro, vecinos en la calle. Yo me sumo a un colectivo, por ejemplo, y yo digo buen día.
1: Sí, yo también.
2: Sí, sí, ya. Es
0: y hay gente que se queda como mirando, como, dale, qué sé yo, ¿viste? ¿A quién saludas? Y a otro ser humano. Nos tenemos que saludar. Pero bueno, es viernes, arranquemos, por favor, con otra energía, con otra onda, porque llega el fin de semana.
2: Sí,
0: momento para relajarse para algunos y momentos para trabajar para otros. Como, no sé, ustedes cómo vienen mis compañeros. Toca. Empezando por Santino Seola, el fin de semana. ¿Cómo viene su fin
2: bien,
0: de semana?
2: Bien, yo ya sé que tengo el sábado libre.
1: Qué bien.
2: Así que voy a descansar. El domingo nos vamos a Rosario con Gaby, con Licha, con Coli.
0: Claro.
2: Boca Racing en el Gigante de Arroyito. Va a ser un lindo partido, así que la verdad que tengo ganas. Me gusta el fin de semana que se viene. Hoy estamos de buen humor con Gian, no como el viernes pasado. Jugamos un partidito de fútbol, ganamos. Así que,
0: ¿a quién le ganamos?
2: Buen viernes.
1: A otros.
2: A un rival.
0: Sí, los gastamos desde acá, ¿no da?
1: Sí. No, que conocidos. Bueno, sí, un integrante de esta mesa.
2: Que viene después.
1: Y perdió. Es más, lo voy a nombrar porque él la otra vez
0: para. ¿Su nombre comienza con M?
2: No. No,
0: su nombre comienza con...
1: Lo voy a nombrar. Sí, lo voy a nombrar porque él la otra vez se jactó del triunfo al aire. Señor Paulo Filippini.
0: Mirá vos, pensé en él, ¿eh?
1: Es un gran amigo.
2: El fútbol da revancha.
1: Es un gran amigo, pero bueno, el que ríe último ríe mejor.
0: Suele suceder.
1: Hoy estamos contentos nosotros.
0: Bueno, viene bien el fin de semana para Santino.
2: Sí,
0: ¿cómo viene
2: lindo
0: este fin de semana para el señor Gianluca Saraceni? Porque de eso queremos hablar con los oyentes, del fin de semana. Miremos hacia adelante, hagamos planes juntos. Usted, ¿para qué espera el fin de semana? En este fin de semana. ¿Para
1: mañana no voy a estar en la previa?
0: Me acabo de enterar que...
1: Sí, ¿pero por qué? Porque, claro, voy a estar después comentando con José Gabriel.
2: Claro.
1: vamos a estar transmitiendo Rosario Central Estudiantes, que juega en la Supercopa Internacional. Uh-huh. Entonces, después de la previa de mañana, estaremos con José Gabriel con ese partido. Y el domingo planeo descansar, pero estoy muy enojado porque...
2: Sí, le arruinó el día, se
1: otra
2: notó.
1: Vez
0: bueno,
1: anuncian lluvia.
0: Está la probabilidad... Ay, no, acabo de abrirlo. Es entre un 10 y un 40%. Tampoco 10. Es que...
1: Ya está, prendo la parrilla, me la juego.
0: Entre un... Sí, espera que te digo. Chaparrones por la madrugada. A la mañana, entre un 0 y un 10%. Nada, y a la tarde, entre un 10 y un 40%.
1: Sí, ya está, me la juego.
0: ¿Cómo
1: la
0: lo
1: juego.
0: Quiere ver? ¿El vaso medio lleno, no. medio vacío? No, están nada. Diciendo cosas del otro lado. Lo veo a Manuel Amor, nuestro productor, que está diciendo cosas raras. ¿Qué le dice?
1: Dice que no va a llover.
0: Que no va a llover.
1: Dice más cosas, pero...
2: O sea, la primera puede decir. Oh,
0: un amigo.
1: No, voy a... Ya está, me la voy a jugar.
2: Hay que prender la
1: pero
2: parrilla.
1: Pero que no llueva, porque me voy a enojar.
0: Pero
1: con
0: no está techada esa parrilla.
1: No, quedo afuera. ¿Entendés?
0: Se me moja. A no ser que vaya alguien con un paraguas.
1: No, pero es incomodísimo.
0: A tenerlo.
1: Aparte, ahí. Me gusta todo el. No sé, ¿qué hay que hacer para que haya sol los domingos?
0: No.
1: Ese va a ser
0: no,
1: mi
2: pues siempre que llueve.
1: Mi segundo libro va a ser ese.
0: ¿Qué hay que hacer
1: para que haya sol
0: claro,
1: un domingo?
0: No sé, plantar una docena de huevos. Viste que a veces las novias dicen que hay que hacer eso para que no le llueva el día del casamiento. Por ejemplo, uno de los métodos.
1: No sabía.
0: Recién se
1: sabía.
0: Enteran, ¿no? Sí. No. Pepo, vos sabías eso, ¿no? No tampoco. Bueno, no. En un rato les voy a contar bien de qué se trata. Así que te preguntamos a vos, planes para el fin de semana. ¿Qué te gustaría hacer? ¿Tenés pensado, por ejemplo, ir a visitar amigos? ¿Te gustaría ir a pasear a algún lugar en particular? ¿Te encontrás con tu familia? ¿Salen las pastas el domingo? Por ejemplo, el asadito, aunque llueva, ¿tenés planeado hacer eso? Contanos, 1130030790, medio que no se entendió, 1130030790, la congestión que todavía no me deja hablar correctamente,
1: está
0: y estamos en YouTube de Radio Mitre, donde nos vemos y también te leemos.
1: Acá Mariana Müller dice por YouTube, para que haya sol todos los domingos hay que irse a vivir a California. Claro. Es una buena opción. Quizá tenga que mudarme.
0: Claro.
1: Pero tengo que dejar la radio. Complicado.
0: Bueno, en un rato vamos a estar con todos los mensajes y también vamos a hacer los adelantos de los temas que vamos a estar desarrollando. Te vamos a contar las entrevistas que vamos a tener. Un programón que arrancamos hasta las 10:30 de la noche con historias diferentes. Una de las historias yo creo que los va a divertir muchísimo. Vieron que hace poco se corrió la maratón de 42 kilómetros.
1: Claro, la maratón. Sí.
0: Un beso a Santi García, porque cuando hablamos de maratón yo lo saludo a mi amigo personal, Santiago García. Que corrió esta maratón, fue la número 50 en su vida.
1: Hola.
0: Fue muy especial. Tremendo. Así que beso para él. Pero yo les voy a hablar de otra maratón. ¿Imaginan correr con esta vestimenta? ¿Protector solar?
2: Sí.
0: Y zapatillas. Nada más.
1: Pero...
0: Protector solar y zapatillas.
2: Siento como que estarían faltando...
1: Claro.
0: De eso vamos a hablar, nos vamos a enterar de qué se trata. Mira. Quizás alguien se quiera inscribir. Es una maratón que ella tiene muchos años y vamos a hablar con uno de los responsables. Y también hay una exposición muy importante en la ciudad de Buenos Aires que tiene que ver con Frida Kahlo. También vamos a ir por esos lados. Pero antes de arrancar me gustaría mencionar, recordar un pequeño homenaje a una voz tan importante de la radio, ¿no? Esas voces que dejan huella, que dejan una marca, esas voces que... empiezan a sonar como alguien conocido, como alguien de la familia o como un amigo. Falleció en el día de hoy, al mediodía se conoció la noticia, lo decíamos acá en Radio Mitre, el locutor, periodista, conductor Oscar González Oro, estaba radicado en Uruguay, se fue a vivir después que dejó la radio, después de 35 años, en abril de 2021, se despidió con una frase que era la siguiente: me han hecho muy feliz. Hoy muchos colegas, mucha gente de la radio, también periodistas, periodistas, locutores, compañeros de diferentes, imagínate, 35 años, mucha gente que lo quería. Entre ellos, nuestro compañero Eduardo Feynman hizo un posteo que me conmovió, el posteo que hizo, inmenso dolor, te quiero, te querré siempre, le escribió Eduardo. Otro posteo también, el de Ricardo Montaner, que cuenta una historia, dice, el negro llegaba a Miami y había encuentro con los Montaner, era como un tío para los chicos. El negro oro tuvo hasta el coraje de subirse a cantar conmigo en el Luna Park. Era un caso serio, mi querido negro oro. El tipo tenía tanta confianza con nosotros que llamaba a casa y decía, llegó el tío, ¿a qué hora voy? ¿No? Cuenta la relación que tenían. Siempre, siempre nos entregó su cariño sin mezquindad ninguna. Se están yendo los amigos, dice, cuánto siento esta pérdida. Nos pueden dar el pésame porque lo sentimos profundamente. Así que abrazo inmenso a su familia y a sus amigos.

0: La justicia porteña revocó el fallo de la jueza de Marinis, del que tanto hablamos, que había suspendido la aplicación de la ley penal juvenil, apartó la justicia a la magistrada. Sobre el tema habló Patricia Bullrich, que estuvo en contra de la decisión de la jueza, pero también dijo, ¿vale hacer un juicio político por una sentencia? Yo creo que no. Dijo Patricia Bullrich, algunos se sorprendieron con este comentario. Mientras tanto, Milei volvió de Estados Unidos después de lo que fue su semana allí en Nueva York. Recordemos, se ha ido el lunes a la noche, estuvo martes, miércoles y jueves. Hoy ya estuvo nuevamente en el país. Vamos a hablar en lo que es la previa de la visita del Papa a la Argentina, de justamente el recorrido de León XIV, que está en Francia. Hoy veía durante el día varias imágenes del Papa en Francia. En un ratito les voy a contar un poco la agenda que va a tener el Papa León XIV. Macri en Jujuy, vamos a desarrollarlo en un ratito. Y bueno, hay algunas otras cuestiones que a mí, la verdad, no me gusta tratar, pero lamentablemente tenemos que volver a hablar de inseguridad.
1: Otra vez, ¿no?
0: Increíble. En este caso, una banda de motochorros que quedó grabada por una cámara de seguridad en Belgrano, en 30 segundos, reventaron el vidrio de un auto y mientras reventaban ese vidrio de un auto, fueron a otro auto, persiguieron a una persona, robaron otro vehículo. Increíble, esto ocurrió en Belgrano. Y bueno, lamentablemente son temas que tenemos que seguir tocando.
1: Y que vemos todos los días, es como un déjà vu, una imagen que se va repitiendo. Sí. El día de la marmota te levantás, prendés los medios, no sé, lo que utilices para informarte, y todos los días te encontrás con un caso de inseguridad. Recuerdo al escucharte uno que también sucedió hace unos días, donde van entre tres personas a robar a otra persona. Ya le sacan la mochila o el celular, lo que tuvieron que sacarle, pues están las imágenes, lo que iban a buscar, mejor dicho. Sí. Y uno de los asaltantes le dice, matalo. Cuando ya se estaban yendo y cuando la persona estaba tirada en el piso y no se podía defender y ya tenían lo que habían ido a buscar.
0: Sí.
1: Matalo. O sea, en ese nivel, ¿no? De violencia.
2: No les importan absolutamente nada.
1: Da miedo.
0: Increíble. Esto ocurrió en Belgrano a plena luz del día. Ah, y ayer habíamos tocado el tema por arriba, pero tiene que ver con esto. El robo que sufrió Bobby Flores.
1: También en su casa. Por segunda vez.
0: Increíble.
1: Ya habían entrado en su casa en 2014 y esto sucedió hace muy poquitos días.
0: Sí.
1: Y lastimaron, ¿no?
0: Sí. Y
1: lo tuvieron a la familia.
0: Un tiempo fue un robo, hablan de que fue un robo muy violento. Que por suerte, hay que decirlo, no quedó herido ni él ni ningún integrante de la familia, por lo que él contaba, pero fueron maniatados, fueron amenazados, estuvieron un rato.
1: Estuvo el SAME atendiéndolo, tengo entendido.
0: Sí, obviamente, por eso digo, no hubo que lamentar nada más, pero fueron maniatados, amenazados dentro de su casa. Tiene dos hijos, uno de 16, uno de 21 años.
1: Yo a veces me pregunto cómo queda una persona después de pasar una situación tan violenta, tan traumática. El miedo que te debe quedar. No puedo imaginarlo.
0: Él contaba que le subió la presión durante.

0: Lo hizo oficial hace un ratito la AFA. Empezaron las charlas entre Scaloni y Tapia. Recordemos que al técnico de la selección se le vence el contrato a fines de este año. Y ya después de unos días donde había contado Scaloni que tenía que ir al dentista, que Tapia estaba en Paraguay, que no se habían juntado, bueno...
1: Siempre tiene que ir al dentista.
0: Sí, es verdad. Me parece, me parece que viene acá. O sea, más allá de vivir afuera, cuando viene para Argentina aprovecha y mete...
1: Porque me acordé que la vez pasada, cuando estaba saliendo de la casa, que lo estaban esperando, dijo, me tengo que ir al dentista.
0: Tengo que ir al dentista. Bueno, tenía turno, pero hoy ya sí, empezaron las charlas y van por buen camino para que Scaloni continúe siendo el entrenador de la selección argentina. También, hablando de la selección... presentaron la camiseta para la despedida de Messi.
2: Quiero saber cómo es la camiseta. Santino Ciola, ¿tenemos imágenes?
0: Sí, por supuesto que hay imágenes. Es para este partido de Argentina-Benín, que se va a jugar el 6 de octubre, que es el último que va a jugar Messi con la camiseta de la selección en su despedida. Así que, bueno, es una edición bastante distinta a la que conocíamos.
1: La cantidad de gente que quiere ir a ver ese partido.
2: No les conté, hice la fila virtual.
0: Pero...
2: entré al sitio a las 16 horas.
0: Claro, cuando
2: abría. Y decía 17:45 se iba a abrir. Una cosa así, no sé, 18. Sí, menos cuarto. 6 menos cuarto iba a empezar. Empezó menos cuarto, cambió la leyenda que decía la página web. Decía, usted ahora está en la fila, está una hora. Bien. Más o menos. Nunca cambió esa imagen que decía está una hora.
0: Es que colapsó,
2: y las horas pasaban y pasaban y pasaban. ¿Ustedes pudieron comprar? Porque no conozco a nadie que haya podido comprar.
0: No intenté.
1: Intentamos, porque vamos a estar...
0: entendemos que vamos a estar...
1: transmitiendo el partido para esta emisora.
2: Ay, yo voy a tener que acompañarlo, chicos. Bueno, hay que hablar con Anhelo.
0: Sí, pero hay que pedir la acreditación.
2: Yo creo que es fundamental la presencia de, no sé, algo.
1: Sí,
2: me busco.
1: Adriana Verón.
2: Hago, ¿qué puedo hacer?
0: Un vestuario. Oh,
2: unos móviles. Hago un móvil de color, ¿viste la típica? Sí. Hago un móvil de color. Sí.
1: No, pero en serio, a Ciolita le debe pasar lo mismo. Es increíble la cantidad de gente que pide entrada para ese partido.
2: ¿A qué hora es el partido?
0: Mira, hoy me crucé en la calle caminando una profesora mía del colegio y lo primero que me preguntó fue, ¿no conseguís ni de casualidad entradas para el partido de Messi? Le dije, no.
1: A mí entre tantas personas que me pidieron entradas para ese partido, que aclaro, no tengo forma aparte de conseguir.
2: Claro.
1: Una de ellas fue Jazmín Bugliorini, nuestra ex compañera y actual amiga.
2: Beso.
0: Es que ¿quién no quiere estar en ese partido?
1: Sí, ella quiere ir. Aparte, viste que le comentaba a Messi todas las
0: fotos, bueno, con amor. Es el partido que quiere estar todo el mundo. Y que va a tener una camiseta exclusiva para ese día que la vamos a ver en un ratito.
2: Está ingresando, está ingresando al estudio nuestro productor Ariel González.
1: Él creo que
2: nos puede conseguir entrar.
0: Escríbanle a Ari González.
1: Vamos a pasar el número.
2: ¿Querés pasar el teléfono?
0: Sí, el teléfono
2: para que la gente te...
0: Instagram.
2: ¿Cómo es? En un rato pasamos el Instagram de Ariel González.
1: Bestia_zurda.
2: Perfecto. Y ahí te pueden pedir entradas. Y vos vas a conseguir.
0: No, es legal.
2: Vamos a sortear, va a haber entradas, chicos, por favor, les pido.
0: Legal.
2: Perdóname, Santino.
0: Sí, bueno, seguimos hablando entonces. Novedades en el mundo Boca, salió la lista de concentrados para el partido grande del domingo contra Racing. Vamos a repasar también los nombres que citó Arruabarrena y los partidos que hay en el fin de semana, porque los tocamos por arriba con Jean, pero hay dos partidos muy, muy interesantes y hay una buena noticia para Franco Colapinto relacionada con la carrera de mañana, que es bien tempranito a las 8 de la mañana, así que en un ratito vamos a estar contando todas las novedades.
2: Pensé que me ibas a hablar del supuesto romance que todavía no está confirmado, porque ninguno
0: por ahora
2: de los dos dijo que pase algo. Hasta ahora son todos rumores, me parece que es
0: como
2: la
0: siempre.
2: Gente, el público, los fanáticos que
0: está
2: tienen
0: de
2: ganas
0: moda,
2: de verlos así enamorados, felices, con mariposas en la panza.
1: A mí me motivó lo que dijo Maru.
2: Maru, que dijo que le cae muy bien, que le gustaría, ¿no? Que ha comprado tortas, que le gustan sus
1: buena
2: tortas.
1: Buena entrevista hizo mi amigo Nacho Rivarola.
2: Que tu suegra sea Maru Botana.
1: Sí.
2: Como que las reuniones, imagínate, reuniones familiares.
1: El tema es Colapinto tiene que pensar en su físico, es un problema.
2: No puede.
0: El otro día subió historia a Colapinto trabajando el cuello, no sé si la vieron. ¿No lo vieron el video?
2: No.
0: Ahora lo voy a buscar, así lo pueden
2: ver. Así lo compartimos con
0: nuestros
2: oyentes que están del otro lado.
0: Con la

0: Que sale de su cuello está atada a un auto directamente.
1: Tiene bueno, un entrenamiento de alto rendimiento a todo nivel físico y mental también, ¿no? Es muy interesante cuando él hace esas, no sé si son concentraciones, meditaciones que se ve antes de,
2: sí,
1: ¿no?
2: Sí, sí. Y aparte, ¿viste cómo mueven todos los músculos?
1: Que se concentra, que entrenamiento mental.
0: A Ale Bedoya. Uh-huh,
1: meditación y demás.
2: Ale Bedoya creo que también consigue entradas, ¿eh?
1: ¿Ale Bedoya también?
2: Sí, creo que sí.
1: ¿Manuel Amor consigue entradas para el partido de despedida de Messi? Sí, dice que sí o no. ¿Qué dice? No dice nada, no dice nada. Bueno, otro de los temas que sucedieron, hablamos del riesgo país que superó los 600 puntos, sí. Alcanzó su mayor nivel en 6 meses, el indicador cerró en torno a los 609 puntos y llegó a tocar los 628 durante la jornada. El dólar oficial marcó un nuevo récord, la cotización subió y cerró a 1.545 pesos para la venta en el Banco Nación. El gobierno cambió las reglas para los grandes consumidores de electricidad. Los nuevos proyectos de gran escala deberán aportar generación y potencias propias para evitar trasladar esos costos al resto de los usuarios. Hace un ratito Gianluca nos hablaba de el Papa León XIV. Vamos, sí, a escuchar en un rato la canción con la cual se lo va a recibir al Papa León XIV. Y hoy se conoció la noticia de que Abel Pintos le va a cantar al Papa en el Cotolengo Don Orione. Otro de los temas que vamos a estar tocando en esta noche. Noche que acá comienza y hasta las 10:30 nos vamos a quedar con vos escuchándote. Me encanta, nos encanta escucharte. 11 3 0 0 3 0 7 90.

0: Finalmente la justicia revocó el fallo que frenaba, podemos decir, suspendía la ley penal juvenil y apartó a la magistrada. Esto fue por unanimidad. Aquí, bueno, obviamente que del tema ya se habló y hemos hablado también mucho en este programa de la jueza de Marinis, pero lo llamativo, por lo menos para mí, fue el comentario que hizo Patricia Bullrich, que criticó el fallo de la jueza Laura Beatriz de Marinis, pero dijo algo que algunos lo tomaron como una especie de mensaje opuesto al que se venía dando en parte del gobierno. Dijo, ¿vale hacer un juicio político por una sentencia? Yo creo que no. Bueno, un comentario interesante me parece de Patricia Bullrich. Es más, en la primera parte, cuando ella criticaba lo que había dicho, lo que había hecho la jueza de Marinis, había aplausos. Y después dijo, bueno, ahora no sé si van a aplaudirme tanto. Y allí hizo el comentario sobre la jueza, sobre lo que pensaba de la jueza. Tema que habíamos tocado, como digo, al principio de la semana. Ayer no lo hablamos mucho, pero me pareció interesante como para darle un cierre. Fue sin dudas uno de los temas de la semana. Por eso me parecía hoy viernes interesante darle un cierre. Quedó sin efecto el sobreseimiento de este menor de 14 años implicado en la causa. Se conoció también el video donde se ve el robo, la tentativa de robo, cómo aborda este grupo de gente, de jóvenes, al individuo al que le pretenden robar el celular. El individuo logra escaparse, justo llega la policía, entonces el robo queda en grado de tentativa.
1: Y afortunadamente se encontró, ¿no?, con un grupo de policías.
0: Sí, afortunadamente la policía pasaba por ahí, por eso estamos hablando de una tentativa de robo. Pero bueno, me parecía interesante como para darle un cierre a uno de los temas de la semana. Sin lugar a dudas, lo empezamos hablando a comienzos de la semana y hoy viernes quería darle un cierre a todo lo ocurrido.
1: Bueno, estamos llegando a las 9:30. Se viene la primera entrevistada de la noche en un ratito nada más. Se vienen tus mensajes, 1130030790. Si estás cenando desde acá, besos, buen provecho. Si estás llegando a tu casa, bienvenido. Sí. Si estás en la camucha, que disfrutes. Linda noche que tenemos por delante. Ahora, momento de las noticias.
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4: Cielo nublado en la noche de Buenos Aires, 20 grados la temperatura. Santilli busca apoyo de gobernadores para el presupuesto y la reforma electoral. El jefe de gabinete se reunió para esto con mandatarios de San Juan, Marcelo Orrego, y de Mendoza, Alfredo Cornejo. Horas antes mantuvo un encuentro con el gobernador de Chaco, Leandro Esderó. El presupuesto 2027 comenzará a debatirse, recordemos, en diputados a principios de octubre. En el Senado, en tanto, se discute la posibilidad de suspender o eliminar las PASO presidenciales. Esderó respaldó la suspensión de las primarias para el próximo año. La Casa Rosada sostiene, en tanto, que las PASO le cuestan al Estado 250 millones de dólares. Lo reiteramos, la AFA inició las charlas para renovar el contrato de Scaloni. El vínculo de entrenador con la selección argentina vence en diciembre. Tapia se reunió con Lionel Scaloni en las oficinas del predio Lionel Andrés Messi. El anuncio llegó tras el cuarto entrenamiento del equipo, que se prepara para enfrentar a Bolivia el miércoles 30 en Córdoba. Cielo nublado en Buenos Aires, 20 grados la temperatura, 54% la humedad.
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0: Radio Mitre, soy de San Vicente, Misiones, soy Portillo. Estoy escuchando su programa, muy lindo su programa, de todos los periodistas deportivos. Así que el domingo está lindo para comer un asadito ahí en el garaje o en la laguna si sale sol. Y así que bueno, un lechoncito, unas tacas, ¿sí? ¿Qué le parece? Así que muy lindo programa, que pasen un lindo, una muy buena jornada. Saludos.
1: Mitre, los estoy escuchando toda la tarde. Bueno, referente a la consigna, yo mañana por lo pronto limpiar, acomodar la casa para el fin de, para la semana que viene que cumplo años, pero nada en especial. Cuando uno está toda la semana afuera, es como que el fin de semana yo disfruto ordenando con las plantitas, acomodando y siempre escuchándolos a ustedes de fondo. Bueno, buen fin de semana y que no llueva. Abrazo, Cristina de Tusenco.
2: Buenas tardes, buenas noches, mejor dicho, para todos los integrantes de lo que queda del día. Lamento muchísimo el deceso, la muerte de Oscar González Oro, el Negrito Oro. Que en paz descanse. Les envío un fuerte abrazo para toda su familia y para todo Radio Mitre. Claudia Patricia de Las Toninas.
3: Todos me dicen el negro lloró.

0: la gran Chavela Vargas, ¿no? Haciendo La Llorona a las 21:38. Gracias por los mensajes al 11-3003-0790. Estamos hablando de planes para el fin de semana que nos gustaría hacer. Sí. Alguien decía un asadito, un lechoncito a la estaca, sí, arreglar las plantas, leer un buen libro, bueno, descansar, ver una serie o no hacer nada, que también vale no hacer nada.
1: Obvio.
0: Quizás a veces cargarse de planes es más estresante que decir, bueno, ¿sabes qué? Me tiro a mirar el techo en mi casa, a pensar en la vida.
2: Descansar.
0: A escuchar música, a escuchar radio, a escribir, ¿no? Con lo terapéutico que puede ser escribir. No tiene que ser de algo en particular. Escribir, lo que te venga a la cabeza, pensamientos, palabras, mensaje a alguien, una carta a vos mismo. Y entre planes para el fin de semana, uno interesante que tenemos en la Ciudad Autónoma de Buenos Aires es Viva Frida. Es una exposición temporal que se encuentra en el Malba. Va a estar hasta el 15 de marzo de 2027 y reúne más de 300 objetos originales de la Casa Azul, incluyendo indumentaria, corsés ortopédico, fotografías, cartas. Bueno, hay de todo, pero vamos a hablar ahora con una amiga de la casa, con Gabriela Guerrero Martínez. Ella es comunicadora, productora, observadora, crónica de los gestos, de conductas, de estilos. Hoy que estábamos hablando, ¿no?, de recuperar las buenas costumbres, el permiso, buen día, buenas noches, no sé, discúlpame, por ejemplo. Bueno, hablando de todo eso, ella es la señora del lujo silencioso y está del otro lado de la línea. ¿Qué tal, Gaby? ¿Cómo estás? Buenas noches.
3: Hola, Adri, qué lindo, qué honor que me llamen, de la radio que escucho todo el día.
0: Ay,
3: me
0: encanta. Para nosotros también, gracias por atendernos. Vos escribís hiciste una columna muy particular sobre esto que estamos hablando, los guardianes del patrimonio mexicano. Frida Kahlo, sí, la guardiana que hizo viajar a México, es el título de esta columna, donde hablas de tu viaje, hablas de esta muestra. Queremos que nos cuentes el viaje. Comencemos por ahí.
3: Mira, tuve la suerte de que dos amigos míos que están en un proyecto muy interesante en México me inviten a conocerlo. ¿Y por qué puse a esto los guardianes del patrimonio mexicano? Porque uno de ellos, que es el mexicano, el otro es el español, Fran y Toño. Toño es nacido en México y ama su país profundamente. Y como sabe que yo escribo de moda, me dice, bueno, ¿qué querés visitar de México? A lo que le digo, quiero conocer las raíces, quiero conocer esa bordadora y su historia, a una tejedora, a esa gente que hace de México esas artesanías y esa historia a través de los siglos de lo que es su moda, ¿no? Su diseño. Uh-huh. Yo voy al diseño, al origen, como nosotros tenemos nuestros tejedores en Salta y en Jujuy, claro, las lanas que tenemos que son maravillosas. Y vos fíjate qué loco, que investigando México descubro, cosa que muy pocos argentinos saben, que Italia viene a comprar la vicuña argentina. Ajá. Y que cuando vos te vas a comprar un suéter o un poncho o un abrigo a Loro Piana, te compras vicuña argentina.
0: Claro, estás con un pedacito de Argentina.
3: Estás con un pedacito de Argentina. Entonces empecé a investigar, bueno, por supuesto que me encontré con historias maravillosas, por eso hice los capítulos de los guardianes. Empecé con una bordadora de Tenango de Doria.
0: Exacto.
3: Que son los famosos bordados de colores.
0: Este es el 5, ¿no? El los guardianes.
3: El 1.
0: Ah, este es el 1.
3: El 1 es la tejedora, el 2 es la que está rescatando todo lo que es el tejido de Hueyapan, que son los tejidos tradicionales de los indios. Y que nada, desde el borrego hasta la prenda, hacen todo naturalmente, teñido natural, limpieza natural de la lana del borrego, esquilan, son las famosas tejedoras con telar de cintura. Uh-huh. Que eso es una cosa muy loca. Ellas tejían con la cintura, ataban el telar al árbol y con la cintura iban y venían y tejían.
0: Un laburo impresionante.
3: Hoy es a pedal.
0: Tan artesanal, ¿no?
3: Muy, muy artesanal. Bueno, después pasé por Taxco la platería. Mi amigo José Antonio investigó sobre el origen del cacao y las bebidas ancestrales. Y él me sorprende porque realmente ir a Casa Azul, al Museo de Frida Kahlo, cuesta muchísimo, pero muchísimo.
0: Claro, vos ahí decís que nunca hay entradas.
3: Nunca. Uh-huh. Y milagrosamente aparecen, yo no creo en las casualidades, creo en las causalidades, aparecen unas entradas un jueves a la noche. Y vamos al Museo de Frida Kahlo, de noche. Entrar a Casa Azul es cuando sos, yo creo que nos pasa más a las mujeres, cuando ves lo que vivió esa mujer, lo que sufrió, hay un piso donde vos entras al atelier y ves su atril con la silla de ruedas y eso te da una explicación de todo.
0: Qué fuerte.
3: No hay mucho más que explicar.
0: No.
3: Y te parás frente a esa silla de ruedas y ese atril y no se te pueden no caer las lágrimas. Casa Azul tiene una energía muy especial, la ves a Frida en todos lados, en su cocina, en su baño, en su dormitorio. Después hay una parte nueva que es toda la parte de vestuario, que ahí se ven los corsets. Bueno, uh-huh. Nada, es recorrer y te juro que no pude hablar de la emoción.
0: Qué bárbaro. Y después de este viaje, o sea, seguís en México, Frida te sigue prácticamente.
3: Claro, porque yo sabía que se iba a hacer algo en la Semana de la Alta Costura. Obviamente conozco a la señora Lina Constantini, pues la conozco de su época de modelo con Jorge Ibáñez. Y ella me dice, estoy haciendo algo de Frida. Dije, bueno, va a ser algún desfile temático. No, no. Hizo una mega producción con una exposición que recorre el mundo, y lo loco, y yo le recomiendo a la gente que vaya, es uh-huh. porque la exposición vino acá a Argentina y no vuelve. Si la querés traer, tenés que esperar 38 años, porque va a viajar por el mundo durante 38 años.
0: Claro, es la oportunidad.
3: Es la oportunidad y es la única vez que vino a Sudamérica. Y la verdad que cuando yo entré a esa exposición, trajo Casa Azul a la Argentina. Es lo que te puedo decir.
0: Qué
3: vas a encontrarte con... La cantidad de vestidos que hay en esta muestra no está en Casa Azul.
0: Vos sabés que estamos viendo en la transmisión de YouTube de Radio Mitre imágenes. Por ejemplo, recién había unos vestidos. Uno que es amarillo con violeta. Ahí estamos viendo unos cuadros.
3: Sí.
0: ¿Qué es lo que más te llamó la atención de esta en particular, de esta exposición?
3: Mira, en esta exposición hay un cuadro que es muy doloroso, que es Frida... con su bebé muerto entre las piernas.
0: Uf, tremendo.
3: Es tremendo.
0: Uh-huh.
3: Es tremendo. No hay una explicación. Es pararse enfrente al cuadro, claro. y ver el sufrimiento de esa mujer.
0: Ya en esto está hace 5 días, creo que empezó. Esto fue el 20, ¿no? Y va a seguir hasta el mes de marzo, pero es impresionante cuando uno ve las imágenes, la cantidad de gente que se convoca en el lugar.
3: Es mucha la gente, pero aparte, yo necesito también hablar un poco de la generosidad de Lina y de Eduardo Constantini, porque la muestra está, los desfiles se hicieron, pero después de que se hizo todo el agasajo... Por decirle un nombre para la gente famosa, el sábado se abrió la muestra totalmente gratis.
0: Uh-huh.
3: Después hizo un desfile totalmente gratis donde la gente pudo ver el mismo desfile que vieron los famosos durante 4 días. Pero el lunes hubo una fiesta mexicana gratis para todas las... O sea, se abrió el museo para la gente.
0: Claro.
3: Y la gente tuvo 2 días de fiesta... y con la señora Lina Constantini recibiendo a la gente y atendiendo a la gente, no importaba la cantidad.
0: Uh-huh. Muy lindo.
3: Entonces, hay algo que muestra que se puede hacer cosas por la gente y que la gente pueda disfrutar. Una muestra que no va a volver hasta, si la querés traer, 38 años. Y hay mucha gente que tampoco puede viajar a México fácilmente y entrar a Casa Azul, ¿viste? Estamos en un momento donde si te ofrecen cultura gratis no viene mal.
0: No, ¿qué te parece? Claro. Esto es en el marco de los 25 años del Malva, ¿no?
3: Claro, este es en el marco de los 25 años del Malva. Dejando de lado que ves dos originales de Frida Kahlo, que son de la colección Constantini, que están a la exposición de todos... Pero vale la pena ir, vale la pena disfrutarlo y tenés un pedacito de México acá.
0: Claro.
3: O sea, es una
0: maravilla. Vos dijiste hace un ratito, está la Casa Azul en Buenos Aires.
3: Está la Casa Azul en Buenos Aires, sí. Y vos sabés que me encontré con una de las directoras del museo que estuvimos charlando, que la verdad que la gente de México es muy amorosa, que a mí me tocó, me dice, nosotros hace poquito inauguramos Casa Azul para que la gente pueda ir a la noche, porque no estaba iluminada para que se pudiese visitar. Y han hecho contrataron como un arquitecto lumínico, que vos entrás a Casa Azul y el jardín de Frida parece de Disney, parece sacado un cuento, la iluminación que tiene.
0: Qué lindo.
3: Porque resalta ese azul maravilloso de la Casa Azul de Frida. Y la verdad que también sorprende que en la Argentina muchas personas y mucha gente joven admire a Frida Kahlo.
0: Bueno, de hecho,
3: mucha gente joven en el museo.
0: El día que se inauguró, yo no fui todavía, tengo muchas ganas de ir, pero veía chicas, sí, negra, mujeres, que iban con las flores, ¿no? Claro. Con esas vinchitas, sí, con flores en la cabeza, iban como caracterizadas de alguna manera de Frida.
3: Mucha gente, sí, mucha gente usó su ropita, si tenía ropita con algún tinte mexicano lo tenía puesto, las chicas jóvenes se peinaban como Frida, con sus dos trenzas y alguna de arreglo floral. Nada, fue como una ceremonia muy hermosa, estaba todo muy bien organizado y de verdad que es una muestra imponente. Claro,
0: primera imponente. Vez en la Argentina y en este marco, así que para disfrutar, para ir a conocer y acercarte un, sí, poco más a esto que vos decías, al arte, ¿no?
3: Al arte y también vincular, o sea, en México es un país, yo no sé por qué a veces dicen que somos enemigos, no lo sé, porque de verdad a mí me han tratado muy bien, o sea, conocí lugares hermosos, fui a muchos pueblos, pero hay algo, Adri, que me traje en el corazón, que es lo que ha evolucionado. Yo hacía 20 años que no iba a México, México ha evolucionado un montón. Se nota en la educación y en la buena atención que en algún momento Argentina ha tenido y está perdiendo.
0: Ay, hablábamos de eso hace un rato.
3: Bueno, el buenas tardes, el por favor, el atenderte bien, la hospitalidad. A mí me da tristeza y ojalá... Ahí te... Te escucho a vos y me gusta cómo haces las cosas, pues sos una persona respetuosa, no sos una persona ordinaria. Yo he escuchado a mujeres hablar barbaridades de otras mujeres, pero obscenas. Y me pregunto qué nos pasa como sociedad que hay personas conduciendo programas hablando mal de otras, pero con una obscenidad que ni vos ni yo repetiríamos. Y creo que ahí tenemos un grave problema y ojalá volvamos a ser... En homenaje al Negro Oro que se fue hoy, sí, en homenaje a Jorge Lanata, uh-huh, y a muchos otros periodistas, esa radio o ese medio de comunicación, esa tele educada, vos podés criticar, podés no estar de acuerdo, pero bueno, educadamente podés decir lo mismo. Totalmente. Hay una falta de respeto, uh-huh, y hay palabras que nunca se dijeron en televisión que se está diciendo ahora y se permiten, ¿viste? Es como que naturalizamos la obscenidad televisiva, uh-huh, o mediática. Y perdemos de vista que hay chicos que escuchan y que merecerían un mejor ejemplo de todos los que hacen comunicación.
0: Uh-huh. Hay veces que son cosas muy chiquititas y que son importantes, son cosas, sí, detalles muy pequeños, muy chiquititos, muy, que pueden cambiar, ¿no? Sí. En el tiempo, que van sumando, que van agregando violencia, que va cambiando la manera de tratarnos, sí, de vernos, de considerar al otro. Vos hablás del lujo y, bueno, los modales, es esto del lujo silencioso, ¿no? Conservar los buenos modales.
3: Es que el lujo silencioso no es tener plata. El lujo silencioso es volver a los orígenes. En la ropa te puedo decir que es la calidad, mantener el oficio, una buena costura, un buen bordado. Pero en la vida, hoy el lujo es tener una educación, tener disciplina, salir con una amiga, dejar el teléfono de lado, mirarte a los ojos, el respeto por el otro, que tanto nos cuesta. Uh-huh. Creo que ahí está el lujo hoy en día. El lujo hoy es esto que nos cuesta tanto. Tener respeto por el otro.
0: Uh-huh, los valores. Gabriela, nos encantó conversar con vos. Te leemos en showdenoticia.com.ar, ¿no? Ahí están todas las, sí, columnas. Los invitamos a todos los oyentes que vayan y que vean estas columnas, estas imágenes que compartiste, que son realmente espectaculares. Gracias por estos minutos de charla con nosotros.
3: No, gracias a vos. Y si me quieren seguir en Instagram, soy la Cenora con N del, sí, lujo silencioso.
0: Bueno, la Cenora del lujo, ¿eh?, silencioso. Beso enorme para vos. Chau, chau.
3: Beso enorme, negra, sabes que te quiero mucho.
0: Yo a vos.
3: Y bueno, besos al cielo para los que ya no están en un micrófono.
0: Beso.

0: Y hoy el Papa León XIV llegó a Francia. Va a estar 4 días allí, mientras acá en Argentina esperamos la visita, que va a ser dentro de poco más de un mes. Es la primera vez que un Papa visita ese país en los últimos 18 años. Hoy aterrizó, fue recibido por el presidente Emmanuel Macron y su esposa Brigitte. Bueno, las imágenes, la verdad que son impactantes. La cantidad de gente recorrió parte de la ciudad en el papamóvil, blindado adelante y no a los costados. Visitó la Catedral de Notre Dame, las imágenes son increíbles. Y estuvo también, fue parte de una vigilia donde había más de 80.000 jóvenes en el Stade de France. Va a seguir visitando el Santuario Católico de Lourdes, la ciudad de Metz, el Papa allí en Francia. Insisto, más que nunca estamos atentos a los movimientos del Papa porque se acerca la visita aquí a nuestro país, que recordemos va a ser a partir del 8 de noviembre. Falta nada, un mes nada. Y un poco más. Recordemos también que va a ser feriado, ¿sí?, por la visita del Papa, que también va a estar en Córdoba. Después va a haber feriados regionales dependiendo del día en el que esté en cada ciudad, pero falta poco para que León XIV visite nuestro país. Mientras tanto, aprovecha y recorre Francia.
1: Bueno, hablando del Papa León XIV, vamos a escuchar la canción, se estrenó en el día de ayer, la canción oficial para la visita del Papa a nuestro país. Se llama Argentina con el Papa León, la dio a conocer la Conferencia Episcopal en el día de ayer. La venida del Papa a la Argentina ya tiene canciones, lo que dice el comunicado de la Iglesia, con mucha alegría y agradecimiento a cada una y a cada uno de los que puso su don al servicio de este acontecimiento que estamos preparando como pueblo argentino. Les presentamos la canción seleccionada por el jurado del concurso nacional. ¿La quieren escuchar?
2: Sí, obvio.
0: Dale.
1: Dale.

0: Estaba leyendo la letra, ¿no? Repasándola. Argentina caminando con esperanza, intentando ser iglesia, hacer camino hacia la paz. Nuestros santos nos animan y con la Virgen de Luján hoy decimos bienvenido. Todo el mundo, en esta mesa hay lugar para todos. Caminando juntos hacia adelante con el Papa León, con Jesús en el horizonte. Caminando juntos hacia adelante, hay lugar para todos. Es tiempo de que Argentina se levante. Me acuerdo cuando habían llamado concurso la iglesia para aquellos que quieran inscribirse y participar para escribir una canción para el Papa León XIV, y una de las condiciones era, bueno, no utilizar la inteligencia artificial.
1: Claro.
0: ¿Se acuerdan? Que creo que acá lo hablamos. Estoy hablando de hace bastante.
1: Sí.
0: Bueno, finalmente este es el resultado. Esta es la canción con la cual le vamos a dar la bienvenida. Y se está trabajando en un montón de sectores. Recién comentábamos, mientras escuchábamos la canción, las hostias, ¿no?
1: Claro.
0: Las monjas que están dele ahí preparando, amasando, digamos, de alguna manera, estas hostias, 400.000 hostias que están preparando, ¿no? A todo motor. ¿Cuánto falta, Gianluca? Nada,
1: poco más de un mes. Recordemos, llega el domingo 8 aquí en la Argentina. Está programada su llegada para las 16:30. A las 5 de la tarde va a visitar el monumento al general San Martín y a los ejércitos de la independencia, lo que es la Plaza San Martín, el monumento de la Plaza San Martín. 17:20 será la ceremonia de bienvenida en la Casa Rosada. Y un ratito después va a visitar a Javier Milei, al presidente de la República Argentina. Todo esto el domingo 8 de noviembre. A las 18:30 tendrá también un encuentro con autoridades, la sociedad civil y el cuerpo diplomático. Esto va a ser en el Palacio Libertad. El lunes 9 de noviembre, feriado, lo dijimos hace un ratito, lo repasamos. Lunes 9 de noviembre, feriado en la República Argentina. 9:15 de la mañana va a visitar al personal y a los asistidos del pequeño Cotolengo Don Orione de Claypole. 11:30 se va a dar la Santa Misa en el Monumento de los Españoles. 16:10 está programado el encuentro con el mundo del trabajo en la UCA, la Universidad Católica Argentina. Luego el Papa, ya cerca de las 5:30 de la tarde, se va a encontrar con los líderes de las comunidades cristianas y de las tradiciones religiosas en el Palacio San Martín. Y un rato más tarde va a celebrar las vísperas con el Episcopado Argentino y los equipos sinodales en la Catedral Metropolitana de la Santísima Trinidad. También va a haber una cena con obispos ese mismo lunes 9 de noviembre, en el Arzobispado de Buenos Aires. El martes, 7:30 de la mañana, va a salir en avión rumbo a Córdoba. Martes 10 de noviembre, en avión rumbo a Córdoba. En Córdoba el martes es feriado. Uh-huh. Va a llegar alrededor de las 9 de la mañana. A las 10 de la mañana va a dar una santa misa en la explanada de la Escuela de la Aviación Militar. Después se va a reunir por la tarde con obispos, sacerdotes, diáconos, religiosos, religiosas, seminaristas y agentes pastorales. Y va a volver un rato más tarde, ya cerca de las 5 de la tarde, va a volver rumbo a Buenos Aires, donde esa noche va a haber una vigilia con jóvenes en el Monumento de los Españoles. Miércoles 11 de noviembre, el último día del Papa en la Argentina, a las 8 de la mañana va a visitar el Complejo Penitenciario Federal de Buenos Aires, la cárcel de Devoto, habitualmente la conocemos así. A las 10 de la mañana va a dar una misa, la Santa Misa, en la Plaza de la Basílica Nuestra Señora de Luján. 1:30, la ceremonia de despedida en el Aeropuerto Internacional de Buenos Aires, en Ezeiza, y a las 2 de la tarde se irá de nuestro país rumbo a Lima.
0: Qué días que nos esperan, ¿eh? Bueno, hermosa la canción. Con este tema nos vamos a ir a las noticias. Se llama Argentina con el Papa León y fue escrita y compuesta por los hermanos cordobeses Gabriel Alejandro Moyano Angelini y Agustín Moyano Angelini. La canción para recibir al Papa en nuestro país.
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4: 22:01 minutos, cielo nublado en Buenos Aires, 20 grados la temperatura. La pobreza alcanzó el 44,5% de los menores de 14 años. Fue el grupo de edad más afectado durante el primer semestre. la cifra subió 3,2 puntos frente al segundo semestre del año pasado. En los principales centros urbanos, la pobreza alcanzó al 32,13% de la población. Entre los menores de 14 años, la indigencia llegó al 10,8%. La pobreza afectó al 36,9% de las personas de 15 a 29 años, al 28,8% de las de 30 a 64 y al 14,8% de los mayores de 65 años. Hubo 165.000 niños más en situación de pobreza y 175 más en situación de indigencia. El ingreso por integrantes de hogar creció un 11,5%, mientras que la canasta básica alimentaria subió un 21,4%, la canasta básica total un 19,6%, de acuerdo con el INDEC. Bullrich rechazó el juicio político a las juezas que frenaron el régimen penal juvenil. La jefa del bloque oficialista en el Senado se distanció una vez más del gobierno. Sostuvo en este caso que los fallos deben revisarse en instancias judiciales superiores.
5: Yo estoy totalmente en contra de las dos juezas que pararon el régimen penal juvenil. Totalmente en contra. Ahora yo no les hago... Ahora viene lo que no sé si les va a gustar. No les hago un juicio político por eso. Porque es su sentencia. ¿Y qué pasó? La Cámara se lo revocó. Es decir, que la segunda instancia le revocó la sentencia. Entonces, ¿estamos en contra de que paren una ley del Congreso que hace 30 años que se está discutiendo? Totalmente. Ahora, ¿vale hacerle un juicio político por una sentencia? Yo creo que no.
4: Cielo nublado en la noche de Buenos Aires, 20 grados la temperatura, 54% la humedad.
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0: sabemos todos.
1: Respeto para los oyentes.
0: ¿Cómo dice?
2: Yo no sé si son vanos de amor.
0: Gracias. Estamos en el 1133030790. Todos los mensajes en el chat también de YouTube de Radio Mitre. Una pregunta a Gianluca Saraceni. 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

0: decir que hace un rato decía, me parece un juego de palabras, por favor que no llueva el domingo. Sí. ¿Y qué me dijiste vos?
1: Que había muy baja chance.
2: 10 a 40.
0: Pero me diste un
1: 10-40 a la madrugada.
2: Ah, lo de los huevos.
0: Me diste un tip.
1: Sí, los huevos, bueno. Que había que enterrarlos.
0: María Alicia Busolini dice: para mi fiesta de 15 que se hacía en un patio, nos pasamos el día poniendo huevos en las macetas, claro. Y pasando el secador al piso. Pero la noche fue espléndida. Es decir,
2: ¿te llovió?
0: No.
2: Ah, no.
0: Si fue espléndida, deduzco que no llovió, que yo le salió bien.
1: Claro, salió todo bien.
0: No, pero está bien, perfecto. Por las dudas, para María Inés, es mentira que consiguen entradas la bestia Ariel. No,
1: ah, claramente. Empezaron a pedirle entradas, no, me muero.
0: Ah, porque dice, no. Qué raro que consiguen entradas, es mentira. No, era un chiste que estábamos haciendo.
1: Bueno.
0: No le escriban a Ariel porque no tiene nadie.
2: O algo, entrada. No. Okay. Le escribieron.
0: ¿Le escribieron? Sí. Ah, bueno, pero no consigue entrar, es mentira. Y Ale Bedoya menos. Bueno, hay muchos mensajes, pero ahora se me cerró. Pará, esto es en vivo.
1: Bueno, mientras los buscas.
0: Dice, mirá, acá encontré justo Quique, dice Verón, muy elegante.
1: Ah, bueno, gracias. Un beso.
0: Sos ella, gracias. Muy elegante.
1: Gracias, le mandamos un beso enorme a todos los que están dejando mensajes ahí en el chat y también en el contestador. Podemos hablar de un tema que me llama mucho la atención, que me interesa mucho, que estoy así con muchas ganas de saber, que es la camiseta que va a usar el señor Messi.
2: Bueno, porque hoy la marca de las tres tiras que viste a la selección, que obviamente también tiene dentro de sí toda la ropa Messi, sacaron en conjunto la camiseta para la despedida de Lionel Andrés Messi de la selección argentina. Recordemos, el 6 de octubre en Argentina, Benín. Ahí la estamos viendo en la radio, en el YouTube, perdón, en fotos, para el que esté escuchando la radio. Es una camiseta, imagínensela, toda celeste, pero en el medio del pecho tiene una franja blanca, los números, el 10 de Messi, que es el que posa con la camiseta, en dorado, como
0: si
2: fuera el sol.
0: Es como si fuera la bandera argentina, claro. Pero en vertical.
2: Exactamente, no es con las rayas que tiene la típica camiseta de la selección. De hecho, en la espalda, más allá de que la palabra Messi y el número 10 están dorado, también salen como los rayitos del sol de costado, así que es la bandera, pero en vertical. Una linda camiseta, con el detalle de que no tiene el logo de la marca en el lado del frente de la camiseta, digámosle así, sino la M de Messi, la marca Messi. Claro. Es la única camiseta de la historia de la selección que va a tener, obviamente, este logo de Messi. Están los precios también, salieron a la venta ya desde hoy.
1: Entren al YouTube, que ahí la van a poder ver. Messi, todo lo que está contando Ciolita. Uh-huh.
2: Bueno, vamos con lo importante que son los precios, porque hoy ya salieron a la venta y hubo muchas ventas de las camisetas. Sí, bueno.
0: ¿Sabes quién consigue camisetas? No, mentira,
2: no,
0: mentira.
2: No. Y sí, ya salieron a la venta. Está bien, es una buena jugada. Esta camiseta.
1: Queremos la camiseta. A ver.
2: Sí, la camiseta versión jugador, que es un poquitito más arriba,
0: la
2: más
0: tela,
2: pro, con
0: la
2: tela, claro, la que usan los futbolistas, 209.999 pesos.
1: Saladísima.
2: Hay versiones más baratas. La versión hincha, que es
1: saladísima.
2: Con otra tela, versión hombre, versión mujer, 150.000 pesos. Versión niños, 130.000 pesos. Y después salieron más cosas a la venta. Están a la venta los shortcitos, que son lo típico de la selección. Las medias, sacó todo Adidas, aprovechó.
0: Claro.
2: La ropa de entrenamiento, 110.000 pesos. Remera urbana de algodón para usar también, 120.000 pesos. Pero bueno, la requerida por todos es obviamente esta camiseta especial para la despedida de Messi, que forma la bandera argentina y obviamente se va a usar solamente en ese partido de despedida
1: histórica,
2: contra Benín.
1: ¿No?
2: Sí, es
1: digo,
2: histórica.
1: Va a quedar como una camiseta histórica.
0: ¿Sabes cómo qué va a quedar?
2: Sí.
0: Aunque esa no se usó en un partido oficial y fue en un partido de despedida, la camiseta de la despedida
2: Diego.
0: De Maradona.
2: Claro, exactamente.
0: Era de Argentina, yo la tengo.
2: Es verdad,
0: tengo esa camiseta, la compraste, la compramos, los que la compramos, por la historia que tiene atrás, más allá de que sea linda, más fea, ¿no?
2: Es una camiseta que va a quedar en el tiempo, cuando en 20, 30, 40, 50 años se ve una foto, este fue el día que Messi se retiró de la selección, va a estar saludando a la gente, me lo imagino, en las tribunas del Monumental, que va a estar repleto, que ya las entradas están agotadas.
0: Y para
2: sí, y va a ser con esa camiseta, así que yo entiendo que, bueno, Adidas me parece a mí, la cantidad de camisetas que ponga a la venta van a ser vendidas, no va a quedar ni una. Esto va a ser como la entrada, como, che, ¿podés conseguirme una camiseta de, claro, de
1: igual,
2: de Messi?
1: Igual,
2: exactamente igual. Así que con la bandera argentina en vertical, los números en dorado y el detalle de la M de Messi.
0: Con la cuando Argentina ganó el Mundial, el mes siguiente, sí, que se habían agotado las camisetas con 3 estrellas.
2: Claro. Claro,
0: que salieron. No, sí. Fue la primera tirada de camisetas con 3 estrellas, uh-huh, se agotó.
2: Instantáneamente.
0: Porque, claro, todo el mundo quería tener la distinta, la nueva, actualizada, con la estrella de Qatar. Va a pasar algo
2: pasó
0: parecido.
2: Después de Inglaterra, que se agotó la camiseta negra y azul de la edición especial para este último mundial. Probablemente pase lo mismo con esta camiseta de despedida que se armó en homenaje a Messi el 6 de octubre, Argentina-Benín en el Monumental.
1: Ay, Dios, falta poquito también, para nada, esta despedida. ¡Qué emoción! Usted, Javier, Federico, nuestro compañero, ¿consiguió entradas para ir a la despedida? ¿Ese? ¿No?
0: No llegué.
1: ¿Hiciste la fila virtual o no? Ah, también, te pasó como a mí, fila virtual, pero nada, cri, bueno, siguió ahí, es como difícil. Que de golpe se congeló la pantalla.
2: Yo no conozco a nadie que haya hecho la fila virtual, no, y haya conseguido.
1: Si nada. Alguien lo conoce, si usted lo logró, por favor, avísenos. Bueno, yo les decía, cierren los ojos e imaginen,
2: sí,
1: corriendo una maratón.
0: Oh, ya es,
1: imaginen ya, las sierras, difícil. Imaginen el verde, imaginen la tierra y ustedes corriendo, transpirando, con calor. ¿Y saben cuál sería su vestimenta? Cierren,
2: ¿cuál?,
1: los ojos. Imagínense mucho calor,
0: Messi,
1: mucho,
0: no,
1: calor, cansancio. Y ustedes completamente desnudos, solamente con protector solar,
0: sí,
1: con lentes, creo, ahora vamos a preguntar, y obviamente zapatillas, ¿no? Tiene que tener media y zapatillas.
2: Libertad total.
1: Esto que estábamos imaginando se hace realidad una vez al año, se llama la cross nudista, comenzó en 2005, es un clásico, no se ría, Saraceni,
0: no,
1: es,
0: imagínate,
1: un clásico, sí, en la provincia de Córdoba.
0: Corriendo así.
1: Los participantes pueden optar por circuitos de 3 o 6 kilómetros en la reserva naturista Yatán Rumi. El evento convoca a corredores de, obviamente, 18 años en adelante. Estamos en línea con Miguel Suárez, que es administrador de Yatán Rumi, no sé si lo estoy pronunciando bien, le vamos a preguntar, que es el organizador de esta carrera nudista, como lo escuchan. Miguel, buenas noches, mi nombre es Adriana Verón, estoy con Santino Ciola, con Gianluca Saraceni y el equipo de Gavianello, de Lo que queda del día. Te queremos preguntar todo acerca de esta maratón tan original. ¿Cómo va?
3: Hola, buenas noches, ¿cómo están?
1: ¿Acaso?
3: Bueno, pregunten nomás, sáquense todas las dudas.
1: Imagínate que estamos sorprendidos porque es algo que no sé, yo por lo menos no conocía.
2: No,
1: si bien
2: tampoco.
1: Está desde 2005, queremos que nos cuentes quiénes participan de esta maratón, cuántos inscriptos tienes, quiénes son, hay más mujeres, hay hombres, las reglas, todo, contanos.
3: Bueno, respecto a la cantidad de participantes, a lo largo de estas 21 ediciones que ya se han corrido, hemos tenido variables entre 60 y 110 participantes.
1: Okay.
3: La mayor cantidad la tuvimos en el 2024, que fueron 110. Esperamos este año superar ese número. Recién hace unos días que se ha abierto la inscripción y por lo que pinta lo vamos a superar.
1: Uh-huh. Ahora estábamos hablando de
3: respecto a la sí, relación entre hombres y mujeres.
1: Sí.
3: Normalmente hay una mujer cada 5 hombres, más o menos. Bien. Esa es la proporción.
1: Uh-huh. Está bien, es más tímida la mujer.
3: Y no sé si es más tímida, pero probablemente también haya menos corredoras femeninas que masculinos.
1: Uh-huh.
3: En
1: claro,
3: una carrera normal, digamos.
1: Ahí claro, estamos sí, viendo una imagen. Se ve de lejos, ¿no? Es fuerte, porque están todos desnudos. Nunca lo vi esto. Están, esa no causa gracia, porque yo por lo menos no lo vi nunca. Contame, yo no sé si vos estás viendo ahora la transmisión de YouTube.
3: No estoy viendo.
1: Es una imagen donde hay un montón de personas,
2: mucha
1: supongo
2: gente,
1: que habrá sido el final de una carrera, están con una bandera. ¿Cuál es la sensación?
3: Es la previa a la largada.
1: Ajá.
3: Siempre
1: no,
3: se hace una foto grupal en la previa a la largada.
1: Y nosotros estábamos viendo que lo único permitido para usar en estas maratones, ¿qué son?
3: zapatillas y medias, gorra para protegerse del sol y nada más. Y nada protector más. Solar. Ah, uh-huh. Y anteojos solares también puede
1: ¿y
3: ser.
1: ¿Y cómo se te ocurrió, Miguel?
3: Y verá que hay una excepción.
1: Sí.
3: En el caso de las mujeres, si hay alguna que tiene mucho, mucho busto y lo solicita expresamente porque le resulta doloroso correr sin sostén, se le autoriza a usar sutién deportivo.
1: Perfecto, entonces. ¿Cómo se te ocurrió, cómo fue ese día en que vos dijiste, me parece que quiero organizar una maratón desnudos? ¿Cómo vino la idea?
3: Bueno, fue así tal cual, porque nosotros desde el año 2003 teníamos un campo nudista y notábamos que nuestra concurrencia era de mucha edad, eran de más 50 la mayoría. Uh-huh. Y entonces empezamos a pensar qué podíamos hacer para acercar a gente más joven. Y ahí se fue donde se nos ocurrió comenzar a hacer este evento para acercar a gente más joven.
1: Claro, vos empezaste con otra actividad y después lo llevaste al deporte, a la maratón.
3: Sí, sí, originalmente era un campo nudista.
1: ¿Un campo nudista donde se hacía qué actividad? ¿Tipo un camping?
3: Todas las actividades que en cualquier camping, simplemente que nudista.
1: Uh-huh. ¿Y cómo es correr desnudo?
3: Ah, es lo más energizante y libertizante, no sé si existe la palabra, uh-huh. Pero te sentís en libertad.
1: Liberador, no sé.
3: Uh-huh. Liberador, exactamente. Uh-huh. Tienen que probarlo, es medio difícil de describir.
1: Claro, porque uno no está acostumbrado, claro. Digamos, es tan alejado a lo que uno hace en realidad en su vida cotidiana, que es como que decís, qué raro, ¿no? Vemos imágenes y entre todos nos miramos y pasa esto de que nos reímos porque no
2: sí, es, un poco
1: es lo desconocido, ¿no? Es lo que, bueno, pero vos decís que es una experiencia liberadora.
3: Así es, te liberás de complejos que puedas tener con tu cuerpo. Uh-huh. Es liberador, porque mirando, así como estás mirando esa foto, si estuvieras en medio de ese...

0: ¿Qué sentiré? Pero bueno, gracias por compartir tu experiencia. ¿Hay premios?
1: Sí, sí, hay trofeos para el primer al tercer puesto de cada categoría, hay 7 categorías, y después hay medalla finisher para todos los que completan la prueba.
0: ¿Hay otras maratones así en el mundo o es la única?
1: No, no, hay varias. Hay varias en Europa, hay en Nueva Zelanda, en Australia, hay varias.
0: ¿Y se forman parejas, Miguel?
1: Yo te diría que en Argentina y en Sudamérica es la única, pero en el resto del mundo sí hay. ¿Parejas?
0: Sí, se forman parejas.
1: Te voy a contar una anécdota si tenés tiempo.
0: Sí, tenemos.
1: En la primer maratón, en el 2005, vinieron a correr una chica de unos 21, 22 años y un chico de 24 años. No se conocían. Durante la maratón se conocieron. En el 2006 vinieron y eran novios. En el 2007 vinieron a correr y habían tenido un bebé. Y corrieron los dos con el bebé en brazos y con una sombrilla para que no lo afecte el sol. Y en el 2007 se separaron. Así que se forman y se rompen parejas.
0: Leía en la nota que salió en Clarín, donde enteramos de esta maratón, que hay diferentes categorías. ¿Nos podés contar?
1: Sí, sí. Hay una división en dos. Primero están 3 kilómetros y los otros 6 kilómetros. Los 3 kilómetros generalmente los corre gente que ya es nudista y quiere vivir la experiencia de correr. O gente que no es nudista ni es corredora y quiere también vivir la experiencia del nudismo. Y los 6 kilómetros lo corren corredores habituales que corren para ganar, para hacer un buen tiempo, y quieren tener en su currículum de corredores que corrieron en la maratón nudista.
0: Y el año pasado les sucedió, no sé si esto sucedió justo en 2025, que por más que esto se corre en diciembre, hizo mucho frío. ¿Cómo lo enfrentaron?
1: Así es, estaba lloviznando y hacían 8 grados de temperatura. Bueno, eso hizo que tuviéramos poca concurrencia, teníamos 50 y pico de corredores, y yo dudaba de que con el frío que hacía y lloviznando se animaran a correr desnudos. Obviamente yo los esperé en la línea de largada desnudo para darles el ejemplo, los reuní a todos y les dije que podríamos hacer una excepción si no se animaban a soportar el frío y la llovizna sobre la piel, de dejarlos correr vestidos. Y unánimemente todos contestaron, no, vinimos a correr desnudos y vamos a correr desnudos. Bueno, y así se corrió. Eso sí fue en la última, en el 2025.
0: ¡Qué bárbaro! O sea, no, desnudo, no importa, 8 grados, porque hay que estar desnudo, con lluvia, ¿no? Y una temperatura tan baja.
1: Sí, después cuando corres ya entras en calor, pero el tema es toda la etapa previa donde te tenés que desnudar para que se te pinten el número, porque los números van pintados en la piel, en el pecho, la espalda y el brazo, y bueno, eso lleva un tiempo y hay que bancársela estando sin moverse con esa temperatura.
0: ¿Y los participantes que son todos cordobeses o te van de otras gentes del país, otras personas?
1: No, vienen de todo el país y varios de internacionales.
0: ¿Repiten?
1: Sí, repiten. Para este año, en 5 días que se ha abierto la inscripción, ya tengo inscriptos 2 uruguayos, tengo inscripto un boliviano, un peruano, un ecuatoriano, y han venido a lo largo de todas las maratones gente de todo el mundo.
0: Bueno, hay mucha gente que seguramente está escuchando y que se está preguntando cómo será esto de correr desnudo, que les da pudor. Alguien decía recién en el chat, eso es pudor, claro, yo no sabía cómo describirlo. Decía, uno se tapa todo el tiempo, no imagino esa situación. ¿Qué te gustaría decirles a aquellos que están escuchando que dijeron, mira vos, hay una maratón para correr desnudos? No sé si me animo, no sé si será para mí esto. ¿Tenés ganas de decirle algo, invitarlos, contarles a dónde se puede?

0: inscribir.
1: Bueno, justamente tomando la palabra que acabas de decir, pudor, les diría que sí, el pudor es algo que ha instalado en nuestra mente la cultura y la religión, haciéndonos pensar que nuestro cuerpo es impúdico. De ahí viene lo de pudor. Bueno, le diría que venzan eso y que se animen a vivir esta experiencia que va a marcar un punto de inflexión en sus vidas. Y les comentaría que si quieren saber más sobre el tema, pueden enviarnos un WhatsApp al 351-5-129-414, donde le vamos a dar toda la información, o buscándonos en las redes sociales como Yatán Rumi, en Facebook y en Instagram. Y a
0: Yatán.
1: través de ese Yatán Rumi,
0: Bárbaro.
1: quiere decir en quechua piedra desnuda.
0: ¿Y qué más ibas a agregar?
1: Bueno, que por WhatsApp también les vamos a enviar la planilla por la cual, completándola, pueden inscribirse.
0: Bueno, están todos invitados. Esto va a ser el 6 de diciembre, 10:30 de la mañana, en Tanti, provincia de Córdoba. Yatán Rumi, esta maratón nudista. ¿Lo digo bien? ¿Se llama así? ¿Maratón nudista?
1: Lo dijiste perfecto, pero no es una maratón nudista, pero todos lo conocemos como maratón. En realidad, las maratones son 42 kilómetros
0: Claro.
1: y esto es un cross country o un trail,
0: Ok.
1: pero cariñosamente todo el mundo le dice maratón, pero en realidad es un trail.
0: Bueno, no sé si nos vamos a ver el 6 de diciembre, tengo mis dudas, acá nos miramos entre todos, no sabemos si nos vamos a ver, pero sí me parecía interesante conocer la historia, nada, ver, qué sé yo, gente que le gusta hacer esto y entender un poco de qué se trata. Así que te agradecemos mucho la comunicación y que sea un éxito, que cada vez sean más los participantes.
1: Bueno, muchas gracias por la nota, por la difusión y bueno, nos estamos viendo. Muchas
0: Dale.
1: gracias.
0: Abrazo grande, Miguel Suárez, administrador de Yatán Rumi, organizador de esta carrera, de esta Cross Nudista 2026 en Córdoba. ¿Quién se anima? ¿Se animan?
2: Sí.
3: Yo no.
0: Chicos, nada. Una, dos, tres,
2: Sí,
0: cuatro,
2: se anima.
0: cinco.
2: Ya levanta la mano.
0: Nadie. De la mesa de los galanes se animará alguien.
2: Sí.
3: Si vamos todos, sí.
2: Claro,
3: yo creo que sí, en
2: hay que ir
3: conjunto.
2: entre
3: Claro.
2: varios.
0: ¿Y usted que está del otro lado, se anima o no se anima?

Estamos llegando a las 10:30, estamos llegando al final. Mirá, ahí está el top para decirte hasta mañana. Nosotros nos despedimos con la ausencia de Gianluca Saraceni en la previa a las 2 de la tarde. No, bueno, pero porque después te vamos a escuchar, por eso, ¿no? También ausente con aviso en el día de mañana. Ausente con aviso, Gaby Anhelo, beso inmenso para vos. Se viene la segunda parte, ¿sí? La parte deportiva. No vi que ninguno haya levantado la mano. Ninguno se va a animar a esta Cross 2026 nudista, me parece, no sé. Vamos a ver. Que tengan buenas noches. Chau.

0: Saludos, Barra. Buenas noches. Aquí estamos bien, muy bien. Lo que queda del día en esta versión super mitre futbolera que tenemos hasta la medianoche en el programa de Gaby, con la previa de dos partidos importantes, dos partidos que tienen mucha pica previa del último tiempo. Sí. Hay una rivalidad. Sí, esas cosas que tiene el fútbol. Pues fíjate que hay solo dos partidos este fin de semana. Y hay una carga, hay una energía en el ambiente, una cosa distinta.
1: Con morbo los dos,
0: con mucho morbo los dos. Los antecedentes de Racing Boca del último tiempo lo ponen al partido ahí al frente de la discusión, que el arbitraje, que quién pierde más, quién pierde menos, quién está mejor, quién no. Hay un favorito, no lo hay.
2: A nivel nacional, Racing Boca no tiene...
0: No hay comparación.
2: A nivel nacional, ahora... Lo que ha pasado con Central y Estudiantes
0: es que
2: en la última etapa
0: trascendió fronteras,
3: es malderazo.
2: Es el que genera más.
0: Trascendió fronteras.
4: La foto de hoy con Verón y Chiquitapia.
2: Es lo que genera más todavía ese morbo.
0: ¿Cuál?
5: Se enfrentaron hace poco en la Copa Argentina, que también ganó Estudiantes, ahora hace nada. Se viene enfrentando dos veces seguidas. ¿Está prendido?
1: Ahora sí.
5: Bueno,
1: sí, por más que me lo ponga, si no sale.
0: Pero para saber que no sale, por lo
1: que... tengo que seguir hablando, ¿qué va a ser? Y bueno, y el tema de casi se enfrentan en Copa Libertadores.
6: No, y aunque tenga...
1: Ahora, claro, estuvieron claro. A nada.
6: Aunque no tenga tanto valor, creo yo, al menos hay un título en juego, además, claro, en ese partido.
0: Hay una final.
6: Una estrella.
0: Sí, yo creo que no va para estrella eso, bueno, pero...
1: De mentirita, pero es un título.
6: Bueno,
1: sí. Gritan, bueno, dale, campeón.
0: Porque sí, es verdad. A las 8 de la noche no se acuerda nadie, ni el que ganó ni el que perdió se acuerda qué carajo pasó.
3: Ni siquiera el festejo es tan efusivo como si ganara el torneo local.
0: El partido por la rivalidad.
3: Ellos mismos le
0: bajan. Eso que la final, que lo que va a ganar en sí, ¿eh? Lo que va a ganar cuando quieras acordar, después del partido.
2: Como vos decís,
0: se van a cagar a patada por nada,
2: en
0: flaco.
2: En ese momento se juega en ese partido el honor, más que otra cosa.
3: Le da valor por los dos equipos que juegan.
0: No duda.
2: En ese partido se juega el honor más que el.
0: Es por la cargada, es por ponerte una bandera en el partido, en el próximo partido.
3: Tiene más valor que aquel River Talleres que jugaron lo mismo. ¿Por qué? Tiene más valor
0: el partido, no el campeonato.
3: No. Tiene más valor porque son dos equipos que vienen con esa pica de la Copa Argentina, el espaldarazo, Verón por un lado, Belloso por el otro. Tiene más que ver con eso. Por los protagonistas.
0: De un lado un equipo muy, muy afín a la AFA, del otro el único rebelde que ha quedado en esta historia. Bueno, no es poco para este tiempo donde el morbo alimenta más que el juego.
2: El único rebelde. El único rebelde.
0: ¿Que quedó en el fútbol?
2: ¿Lo demás es todo de boquilla, decís vos?
0: Dame el nombre de otro. No tengo otro. Porque se me pasó alguno, esperá que me...
2: No, pero River hace poco mandó el presidente un comunicado duro también.
4: Sí.
2: Difícil.
3: River sentó una postura opositora a la AFA.
0: Pero sentó una postura.
2: No la anotaste ahí a River.
0: No. Y porque una rebeldía, que de nombrar 6 puntos para ir a sentarte, no. Rebeldía es cuando vos decís no voy.
3: Igual peor es cambiar el discurso entre meses, ¿no?
6: Y eso es lo más.
3: No, pero pará. Las barbaridades que dijo, si vos repasás después del partido entre Racing y Central en Rosario, que dijo Milito, porque te digo que Estefano fue fuerte, pero lo que ha dicho ese día Milito fue mucho más fuerte.
6: Fue este mismo año, ¿no?
0: Bueno, pero los dos este mismo año han hecho crítica a la AFA.
3: Sí, pero está bien, pero vos veas.
0: Racing nunca se fue de la AFA, por lo menos. River sí.
3: No, para.
6: Está roto,
3: yo acá quiero aclarar algo.
0: Está bien.
3: Quiero aclarar algo porque se mal informó. River nunca dejó de ir a la AFA. Lo que hizo. No. Villarruel no dejó ir. No hubo 4 ausencias, como se dijo de Villarruel. Estuvo como observador, que es diferente.
0: Bueno,
3: pero River no marcó ausentismo.
0: Bien,
3: pero ¿sabés qué haces?
0: Marcá
3: la tarjeta.
0: No lo tomes
3: y te
0: a
3: quedás,
0: mal. Paulo,
3: y te quedas mirando,
0: no lo
3: sin participar.
0: Mal. La Real Academia Española recoge otros ejemplos como rebeldía.
3: Sí, pero no se fue.
0: Bueno,
3: digamos que
0: está bien, no se fue, pero rebelde no es.
3: Yo creo que con las cosas que ha dicho y hecho,
0: rebelde no es, rebeldía es otra cosa.
4: Tuvo postura, para mí no es poco sostener postura, y aún sintiéndose perjudicado, porque después hay muchos casos de que recularon en chancletas, que fueron eran el Che Guevara y
0: volvieron
4: siendo Heidi,
6: Mariotto también, por ejemplo.
4: Mariotto, Fassi.
0: Bueno. Para mí, el único, si vos me decís, el único es...
6: No, si hay que poner un nombre en la cara a una persona.
0: El único...
3: ¿Te puedo leer un mensaje de un dirigente de River? Me hace reír, pero tiene razón. Cuando le pregunté por el alquiler que querían que donar, que River haga un beneficio, una donación.
1: Vendría bien.
3: Toda la vida se cobró alquiler. Ahora piden este gesto de solidaridad mientras te cobran 180 lucas las populares a la gente. ¿Vos crees que a River le vas a donar las 500 lucas? Porque además para River es un gasto, ¿eh?
0: Y sí.
3: Para River es un gasto. La luz la paga River, los empleados de limpieza los paga River.
4: Claramente las 500 lucas de alquiler no son todo ganancia.
3: Las horas extra de los empleados los paga River. Me explicaba, me dice, no es así que las 500 lucas entran y ya está.
0: Hay una publicidad indirecta de la despedida de Messi jugando en el Monumental que tiene un valor incalculable también. No sé si está bien o está mal, quedó, digo, un valor.
3: Pero vos crees que
0: a River necesariamente.
3: No
0: digo que lo hagan en otro lugar. Está bien, no importa. Lo tiene River. River lo tiene ganado a ese beneficio. Sí, sí, sí. Ahora, convengamos con un beneficio. Que vos lo tengas ganado por todo lo que hiciste como estadio, sí, pero qué beneficio, un beneficio.
4: Es el lugar donde se cobre igualmente.
0: Debe estar bien. No, la verdad no me meto en eso.
3: Tenés una empresa que pagó 80 millones de dólares.
0: Por central estudiante, podemos hablar de alquiler en un ratito, no te jode que tengas.
3: Ah, bueno, pero te cuento.
0: Otra prioridad en los temas del día.
3: Tenía que ver con esto que vos decías de cómo está River con la AFA.
2: El tema del rebelde.
6: Se cruzaron hasta en conferencia de prensa.
0: No, yo dije que el único rebelde era Verón y saltaron algunos acá a decir que no.
6: Hasta Obando dijo que a él le parece una falta de respeto lo del pasillo, medio que hubo hasta pica en conferencia.
0: Es que hay en ese partido hay una pica que dio un morbo de aquel espaldazo que dio Estudiantes, espectacular, que dio Estudiantes a Rosario. Y sí, hermano.
1: Sí, fue lindo. Fue lindo. Y le ganó.
0: Yo lo miraba por televisión, me paré, estaba solo en casa y me paraba a aplaudir.
6: Y eso revivió.
0: No tengo nadie que yo aplaudía, pero no importa.
4: Es un duelo de forma, de estilo.
0: Por supuesto.
4: De
0: manifestar que no se puede dar un campeonato en un escritorio de un día, de una hora para la otra.
6: De hecho, Central jugó hasta final por ese campeonato.
1: ¿Sí? Pero claro, pero para.
0: De una copa que el festejo era un tipo manejando en el auto y tres atrás en una combi, boludo,
4: copa,
0: una
4: combi.
0: Una
4: cosa
6: en Puerto Madero.
0: Penosa. No, sí. Pero después en la ruta creo que iba.
1: Si Estudiantes, además, perdía ese partido, no estaría en semifinales de Libertadores porque no jugaría nada de todo lo que está jugando.
4: Que también,
1: todo.
4: Que también es una lástima que Central quede observado por esa situación, porque me parece que es mucho más, tuvo una historia riquísima. Es un club que nos caía
3: simpático
4: a todas estas situaciones.
3: La Copa Internacional la jugaba igual, porque siempre la jugaba el primero de la tabla anual.
1: Eso lo había ganado.
3: Esto ya lo había ganado jugar la Copa de mañana. Lo que no tenía era el título de campeón anual.
0: Yo estoy cuestionando aquel título, nada más.
3: Aquel título se cuestiona y lo vamos a cuestionar toda la vida, porque se inventó después que había terminado.
6: Se cambió lo de la tabla anual porque no convenía jugar un Boca Patronato y sí un Racing
3: Boca. Porque era el campeón de la Copa Argentina.
1: Eso para la Supercopa.
4: Siempre hay un
6: siempre hay algo.
4: Pero en este choque de formas y de estilo, a mí me da un poco de lástima que quede como el malo de la película Central. Pero bueno, está bien ganado.
0: Son las formas de actuar de cada uno, Martín.
4: Sí.
0: Es como el Reto TV por lo que vos hiciste.
3: Sí, tiene razón, Santi. Con el reglamento viejo hubiera jugado Independiente Rivadavia este partido.
6: Claro.
3: El campeón de la Copa Argentina.
0: Claro. Porque Estudiantes juega por campeón de la Copa del.
6: Estudiantes es campeón.
0: Campeón del Clausura. Claro,
1: esta es la Supercopa Clausura Internacional. Claro. Acá va el de la tabla anual.
3: El que ganó la
1: Independiente
3: final.
1: Independiente Rivadavia no.
6: A partir de que sacaron a Patronato y pusieron a
3: Estudiantes, ¿quién le ganó la final a Platense? ¿Fue?
1: No. Trofeo de campeones, sí, señor.
3: De campeones. Bueno, el ganador del trofeo de campeones.
6: Es imposible.
3: Juega contra
0: no hay manera.
3: El de la tabla anual.
0: No hay manera de entender. Hay 9 campeones en un año en la Argentina.
1: Y el campeón del trofeo de campeones, como es Estudiantes, va a jugar la Supercopa Argentina con Independiente Rivadavia.
4: Hay que ir medio día a día, porque si vos tenés que tener toda esa información en la cabeza, te contratan de la NASA.
0: Sí, primero, es imposible tenerla. Sí. Y segundo, vos la decís por radio y es perder el tiempo. La gente dice, ¿de qué están hablando?
3: Acá hay 8 títulos en Argentina, mientras las mejores ligas del mundo hay entre 3 y 4.
4: Y el presidente de
0: 3 y 4, perdón, hay 3 o 4, porque hay 3 o 4 competencias. A ver, en Inglaterra hay un montón de campeonatos de copas muy antiguas.
6: Pero creo que son 4 títulos por año.
1: 4.
0: Sí, pero muy tradicionales, que para ellos es muy importante porque la juegan siempre.
3: Vamos a la más cerca. Brasil tiene el estadual.
1: Sí, lógico.
3: Los estados,
0: a nivel nacional,
3: la Copa de Brasil.
0: A nivel nacional, la Copa de Brasil y el Brasileirão.
3: Claro, y el Brasileirão.
1: Brasileirão y la Copa de Brasil.
0: Dos.
1: Sí, no, y juega la Supercopa. fácil.
3: La Supercopa también, pero a nivel, y el estadual también lo cuentan, ponele.
1: La lógica.
0: El estadual se cuenta, pero quiero decir, el estadual ya es un torneo regional.
1: Va para afuera.
0: No es nacional, porque hay un estadual en cada estado de Brasil.
3: Pero lo organiza, en ese caso lo organiza también la Federación Brasileña.
6: Si se lo das con toda la furia, son cuatro.
3: Son cuatro con toda la furia, contando el estadual.
4: Bueno, había el dirigente de Atlético Tucumán el otro día dijo que, claro, Leito, que estos tipos de torneos eran muy buenos porque le daban la posibilidad a todos de ser campeones, por eso era muy competitivo. Y la lectura es completamente al revés.
0: Al revés.
4: Si todos pueden ser campeones es porque no es competitivo.
0: Si vos tenés 9 campeones en un año entre los mismos equipos, es porque cada campeonato vale menos que...
6: Exactamente. Todo valor. Sí.
0: Porque si vos te peleas por una manzana, acá nos peleamos todo por el heladito de Coli, ese helado vale...
1: Tremendo.
0: Vale un palo.
1: Tremendo.
0: Ahora, si cada uno de nosotros tiene un helado...
4: ¿Y si tenés dos?
0: Cada helado vale 10 pesos. Si tenés dos, ni te cuento.
1: Lo más feo va a sonar ahora, que también pasó la otra vez, se va a festejar la tabla anual. Campeón del fútbol argentino. Y al mes tenés otro campeón del fútbol argentino. Es una locura.
3: Entonces, claro, nunca tenés claro quién es el verdadero campeón.
1: ¿Quién es el campeón?
3: Argentino.
0: No, está definido.
4: Lo hicieron pelota.
0: Está todo mal.
3: ¿Hoy quién es, Estudiante o Central el campeón del fútbol argentino?
0: La verdad no tengo idea. Yo no tengo idea.
1: Ah, bueno, Central ganó el anual, pero... También...
0: Ah, fue la que ganó. Pero no es... Sí, la que le dieron.
1: Claro.
0: Claro, porque todavía corre esa.
1: Pero también fue campeón Estudiantes, en realidad.
3: Porque le ganó el trofeo de campeones a Platense.
1: Porque ganó su torneo y el trofeo de campeones.
0: El trofeo de campeones que es el que gana los dos torneos del año.
1: Claro. Estudiantes le ganó a Platense.
6: Contra el campeón de este.
0: Contra el campeón
6: torneo.
0: De este. Que
2: son
0: en realidad,
2: dos campeones.
6: Sí, es tremendo.
0: En realidad ese es el más auténtico campeón.
3: Y ahora empiezan, en vez de mirar la tabla anual para clasificar a Copa, van a empezar a mirar si se repite alguno al que salió segundo. O sea, le van a dar un valor al...
0: Talleres con River, que Talleres juega la final de la ESA, y igual que mañana, sin haber ganado un título.
6: Y que sí, además, si la afino, la tabla anual también tiene sus gris, porque no jugás contra todos.
0: Hay
6: rivales que no se cruzan dentro de 3 años.
2: Un verdadero campeón debería ser un campeón de un torneo largo que juegue todos los partidos contra todos los equipos.
0: Como en tu época, flaco.
2: Contra todos los equipos.
3: River y Boca deben dos finales.
2: Campeón jugando con la mitad de los equipos.
1: No las quieren jugar.
4: Para mí hay dos torneos serios. Este con los playoffs, la liga, no sé cómo se llama.
6: Sí, apertura y clausura.
4: Que tiene un estilo, tiene una manera, después tiene cruces y playoffs, y después la Copa Argentina. Me parece que son los únicos dos.
3: Para mí más la Copa Argentina que incluso los playoffs. Porque vos acá no jugás con todo.
2: No jugás con todo.
6: Pero ya el formato
1: es lógico, porque después te cruzás con los otros, te puede no tocar. El tema es la anual, donde no jugás contra todo. Por ejemplo, Boca pelea la anual con Independiente Rivadavia, pero nunca tuvo la chance de enfrentarlo.
0: No se enfrentaron.
4: No, pero ahí,
1: por ejemplo,
4: River con Central Córdoba hace 2 años y Moneda que no juega. Con Newell casi 2 años.
3: A ver, a Boca le tocó jugar el Interzonal, por ejemplo, con Racing. Seamos justos.
1: Y bueno.
3: Está bien, pero está mal porque te tocan contra ni siquiera con equipos.
1: Sí, y a River con Vélez también.
3: A River con Vélez más o menos le tocó difícil, pero pará, hay otro equipo que le han tocado el Interzonal. Ahora no me acuerdo. Claro, algunos jugó con Aldo Civil Interzonal o con Estudiantes de Río Cuarto.
0: Que garantías no tenés, pero prefiero jugar contra un equipo que esté último que no con una con el que está primero. Y sí,
3: por eso, y digamos, y la fecha de los clásicos, también tenés otra presión con esa fecha.
0: Bueno, pero la fecha de los clásicos, cada uno tiene su clásico, eso no lo podés obviar.
3: Está bien, pero estudiante casi que tiene 6 puntos por año.
0: Es un problema de gimnasia, ¿no?
1: Son los emparejamientos ahí.
2: Eso lo podemos discutir.
4: Pero sí, mientras sea un Central Newell, para no decir River Boca, también se da un Estudiante Río Cuarto que
1: ahí
4: le pone
1: está.
4: A Mandillúe Corriente, cualquier cosa.
1: Y ahí, por ahí, el que enfrenta a Estudiantes te está peleando en la tabla anual, ¿viste? Y te mata.
0: Bueno, está bien, pero lo que pasa es que no todo el mundo tiene el
2: pero eso
0: el
2: depende.
0: Clásico.
2: Pero eso depende.
0: Hacés la fecha del clásico, no juega los clásicos.
3: Pará.
0: ¿Cómo hace un año para
3: Josea?
4: Tiene que tener un torneo normal.
3: Josea, yo hubiera preferido 29 fechas, ¿eh? Yo hubiera preferido uno torneo largo, como lo hicieron en su momento, de 29 fechas.
0: Estamos de acuerdo.
3: Entonces el campeón jugó contra todo. Alguno le va a tocar de local o de visitante, pero...
2: El tema de clásico depende de un montón de factores, porque pasa que en un torneo descendió tu clásico y el otro día no lo tenés, te tienen que meter otro, no es solo...
1: No haga la fecha.
4: Ponele que descienda...
2: Unión tiene color en Nacional B.
1: Ay, pero ahí chapeaste, me parece.
2: Lo recordé como...
0: Pero tal,
2: me vino a la cabeza.
0: Al pasar... Justo lo leí ahora,
2: pero me vino a la cabeza.
1: Y te quedó Sarmiento ahora, porque juega con Sarmiento.
4: Hay clásicos que no pueden faltar y después está Unión Colón que no lo podemos perder.
2: ¿Qué decís?
4: Sí, flaco.
2: Vos te lo podés perder.
4: Si están mejor.
2: Vos te lo podés perder.
1: Ahora, ¿qué querés? ¿Subir a Colón o bajamos a Unión?
4: No, que suba a Colón. Para mí que te lo doy. Mejor que te lo doy ahora. Tampoco que veo mucha gente lamentándose. No se está jugando el Cali.
2: Porque no pasás por Santa Fe.
0: Andá a Santa Fe a ver si... Sí. A ver lo que es.
3: Jugamos, acá se juega el mismo campeonato que en Estados Unidos, que la MLS. O sea, el que nosotros consideramos intercountry.
1: El de playoff.
3: Siempre dijimos.
1: El otro...
3: No, sí, también...
1: La anual es verdad, también ellos tienen una anual.
3: Sí, dos zonas, todo igual.
6: 15, ¿verdad?
0: Vamos a meternos en Racing Boca un poquitito a desmenuzar el clásico del domingo. Transmisión de el Super Mitre con Gaby Anhelo, con toda la banda. Allí estará Licha en Rosario. Coli también mañana, ¿no?
1: Mañana. Viajo el domingo yo ahí tempranito. Domingo a primera hora.
0: ¿Y vas a llegar?
1: Sí, llegamos. Está cortito el viaje. Si no pasa nada, si ven que no llego, que arranque el partido igual.
0: Sí, no, me estaban escribiendo. Estaban escribiendo de Copa.
2: Me avise cualquier cosa. Claro.
0: Gente de Copa Argentina me estaba escribiendo que dice que parece que lo van a empezar igual si no llegas.
1: Así que, bueno, y Boca.
0: ¿Qué es? A ver. ¿Es Boca favorito? ¿Qué es ser favorito en un partido de estos de Boca Racing con la rivalidad en el último tiempo tan pareja, con todo tan a flor de piel? Porque puedo entender que hoy Boca está mejor futbolísticamente que Racing. ¿Eso le alcanza para ser favorito en el partido del domingo?
2: No. Esto tipo pregunto, de partido, ¿eh? No. A ver, uno diría, y analizando lo que está dando un equipo el otro, diría que Boca está mejor ahora. No lo hace favorito. Todo clásico, algunos dirán, no, solo Boca River, pero todo este tipo de partidos, Boca Racing, Boca Independiente, Racing River, tiene otro condimento y que lo hace que es un partido abierto.
0: Achica esa consideración, decís vos.
2: Sí, es un partido abierto.
0: Es partido abierto. Sí, porque para Racing es salvar un montón de cosas también este partido.
2: Justamente por
0: esa
2: eso.
0: Motivación cambia...
3: La única forma de clasificar una copa, Juan. Racing no tiene... La tabla anual está lejísimo hasta la Sudamericana.
1: Meterse
3: afuera.
1: En el top 8 siempre.
3: Racing para salvar el año, tiene que ganar la Copa Argentina.
4: Por lo que vos preguntabas, para mí es favorito Boca. Si hablamos de fútbol.
2: Si analizamos el presente de cada uno.
4: Boca parece un equipo serio, trabajado, armadito.
0: En eso estoy de acuerdo. Ahora, cuando hablamos de fútbol, también tenemos que hablar de ese otro aspecto. Que en el fútbol, Martín, estamos cansados de ver ejemplos de equipos que llegan de puntos, si vos querés, y no de banca y terminan siendo el que dan el golpe.
4: Creo que se enfrenta con un animal herido. No quise decir león porque me parece mucho decirle a este Racing un león herido. Pero un animal herido, sí, que te va a pelear hasta último momento y que sabe que
0: es un grande,
4: es su vida o su muerte.
0: Con tribuna de...
3: ¿Cuánto pesan los últimos antecedentes donde Racing lo ha dejado a Boca afuera?
0: Ahí tenés un condimento más, un agregado más.
6: Un buen Racing, hay que marcarlo también.
3: Sí, está bien,
0: en un caso fue un buen Racing, en otro caso era un Racing que inclusive en alguno de esos partidos no jugó mejor que Boca y lo terminó eliminando. Con lo cual fortalece esta idea de que esto del favoritismo lo podemos circunscribir una idea de el último partido Boca jugó bien y Racing jugó más o menos. El anteúltimo Boca jugó muy bien y Racing jugó para el culo. Ahora, mucho más allá de esto, volviendo a lo que hicimos aquel día de la previa de River y Independiente Santa Fe. Cuando yo le dije yo no juego, no pongo los boletos en River.
3: De verdad, fuiste el único que...
0: El único. Dijiste. ¿Ustedes ponen todos los boletitos? ¿Pondrían todos los boletitos?
2: Vos nombraste... Antes o cuando iniciaste la charla, nombraste Central y Estudiantes.
0: Y Estudiantes y el de mañana.
2: Ahí se juegan mucho más cosas que el presente futbolístico de cada uno. Vos tenés que no va a pesar el otro condimento, todo lo que venimos hablando. Sí. Va a pesar. Y en este partido también hay un montón de cosas. Se juega Racing que vos decís, y lo que pasa es que por lo hecho en la cancha capaz que no tiene chance. Y no, tiene. Porque hay otras cosas que pesan. En clásico es diferente, como decía Paulo. Es la única oportunidad que le queda. Salvás el año, que tampoco están así, ¿no? Con un partido no es que
0: con un partido
2: no
0: salvás.
6: Quedando más.
0: ¿No? Lo que pasa es que se te abre un escenario.
2: Exacto, entonces,
0: de una buena hipótesis en Copa Argentina, que es entrar a la
2: Libertadores.
0: Hoy Racing, claro. Ponerse a pensar en Copa Libertadores.
3: Ni Sudamericana.
6: No, es abismal la diferencia.
0: Pero además, ni siquiera tiene plantel hoy para decir. Voy a jugar la Copa Sudamericana o la Libertadores,
3: menos para clasificar. Copa, ¿eh? Hoy está lejos la clasificación de las dos copas.
0: Está lejos, pero la Copa Argentina te da eso.
3: Eso.
0: Estás a tres partidos de estar en la Copa Libertadores de América.
3: Por ahí puede llegar, nada más.
0: Son tres partidos. Y después, con mucho respeto, porque del otro lado, ¿quién viene? Viene...
6: Estudiantes.
3: Banfield. Juegan contra el ganador de Banfield.
0: No, Banfield...
1: Banfield es rival de semifinales.
3: Banfield. Bueno, el que gana de Boca Racing va con Banfield.
0: A eso voy. Te quedan tres partidos. Con todo respeto por Banfield, con el equipo de Pedro Troglio, que te puede sacar de la Copa perfectamente porque...
1: Hay que jugarle igual.
3: Hay algo está ahí.
0: Hay que jugarlo el partido, pero volvemos a aquello de recién. Yo prefiero jugar hoy contra Banfield que contra Estudiantes de La Plata.
3: Obvio.
0: En principio.
3: Del otro lado viene Estudiante, que es el más bravo, al parecer.
0: Bueno, del otro lado parece ser Estudiante.
4: Aquí está Atlético Tucumán.
6: Y tiene que jugar con Platense.
0: Estudiante todavía tiene que jugar con Platense.
6: Claro.
0: Entonces, son... El de mañana es... Porque además si vos das la victoria frente a Boca, tenés un espaldarazo después para ir a enfrentar a Banfield, a Estudiante o al que se plante, distinto. Entonces estás a tres partidos de la Copa Libertadores. Es la única posibilidad que Racing tenga actividad internacional. Para decirlo en otros términos, si Racing pierde el domingo, pierde mucho. Si Boca pierde el domingo, pierde bastante.
3: Pero todavía además, tiene dos caminos, tiene la tabla anual.
0: Si Racing pierde el domingo, pierde casi, pierde todo el año.
6: Sí, todo.
0: Si Boca pierde, pierde bastante, porque es bastante, es un golpe.
2: Pero todavía le queda.
0: Pero todavía le queda.
3: Para mí la diferencia es que para Boca es un golpe, para Racing es knockout.
0: Y para Racing puede ser.
3: Para Racing es knockout directamente.
0: Para Racing puede ser volver, tener que volver a cambiar de técnico, muchachos.
3: No, pero
0: más ni menos.
6: Sí, o sí,
0: bueno,
6: sea.
0: Sí. Y ya no, saber no sé si que resiste Vojvoda a perder. Ah, después está el cómo, porque no, una cosa es el resultado y otro es el cómo.
3: Y va saber
0: si lo pelotea, no le puede ganar, llegan a los penales, ataja el arquero de Boca, ataja un penal y...
2: Para Racing es un problema, futbolísticamente hablando y políticamente hablando también.
3: Y económicamente también, ¿eh? No, bueno, jugar Copa todo, te genera...
2: Todo. Pero en el marco político... Con todo esto que viene pasando, la foto, Tapia,
0: la interna.
2: Milito,
0: sí.
2: La interna, es un lío, ¿no?
0: Probablemente la foto con Tapia calme un poco la fiera.
3: Sí, pero va a ser así. Si Racing pasa...
2: Si mira Racing, cartucho.
0: Pero mira quién llegó.
7: Hola, ¿cómo están?
3: Si Racing pasa, va a estar bien Milito, que se sacó la foto, todo. ¿Te imaginás, José, a que Racing no pase y algo tenga que ver el arbitraje?
6: Si
3: las cosas que van a decidir Milito.
0: Bueno,
3: la cosa que van a decir.
0: Por eso dije, una cosa es la derrota considerada o vista previamente como una derrota futbolera y otra es los cómo, porque todas las derrotas son distintas, como todas las victorias son distintas. Después tenés que analizar el cómo. ¿Cómo perdió? ¿Perdió bien? ¿Perdió en un partido en el que te superó el rival? Porque el domingo Boca puede ganarle a Racing jugando muy bien.
3: Y hoy hay diferencia a favor de Boca.
0: Bueno, le gana. Boca le gana 2-1, 2-0 jugando bien. Pero te gana... No porque vos te metiste, echaste moco, como dicen en Córdoba. No, no. Te gana porque jugó bien.
6: Mérito del rival.
0: Mérito del rival. Tenés que sacarte el sombrero, chapó, calladito la Boca y a otra cosa. Juntás los vidrios rotos y mañana empezás de vuelta.
3: El tema está. Gana Boca. Un penal dudoso. Por tirar. Un penal dudoso. Al que lo van a apuntar es a Milito. Te juntaste con Tapia, no lograste nada. ¿Para qué fuiste con Tapia?
0: Ahí paga un costo político alto Milito. Y después un costo deportivo. A mí me parece que pueden ir hasta por lugares distintos. Una cosa es el costo de... si Milito paga un costo político alto porque hay un arbitraje desdoroso a favor de Boca el partido del domingo. Y entonces, el costo político es de Milito. ¿Cómo medimos el costo deportivo? ¿Milito se queda con espaldas para echarlo a Vojvoda o hay que esperar que Vojvoda se va?
2: No, lo tiene que echar.
0: Lo tiene que echar.
2: Para mí, dos cosas, pero pará, una cosa no invalida la otra.
0: Me parece, flaco, que no atendiste un dato menor.
2: Por favor, a ver.
0: Si a Racing lo cagan, para decirlo bien en criollo, y pierde porque el árbitro cometió un error, un fallo grosero a favor de Boca, el costo político para Milito es alto. Ahora.
2: El deportivo también, ¿eh?
0: Desde el deportivo menos, porque Boca puede salir a conferencia de prensa y decir...
2: Pero yo te dije...
0: Nos cagaron. Bien, puso un equipo que jugó, fue al frente, atacó, encontré formas, estoy conforme. Sí.
2: Yo te dije hace 5 minutos, ganando, tampoco salvas el año. Digamos... Te acomoda un poquito los huesos.
0: Te acomoda.
6: Pero revive Racing, ¿eh? Le gana un partido de mata-mata Boca y ya se olvida un poquito
2: Santi,
6: de todo lo que
2: Santi,
6: está pasando.
2: Grande
6: está
2: el partido, ¿eh? No te alcanza si después no
1: lo
2: pones
1: a Banfield.
2: Por eso, digo, te da un poquito de vida ahora.
0: Mientras tanto, mientras llegás hasta Banfield...
1: Te da un mes.
0: Tenés un plafón.
2: Bien, pero lo que quiero decir es que no, la gente no se va a olvidar de lo futbolístico.
0: No,
2: hasta el
0: no
2: momento.
0: Se va a olvidar, pero si vos le ganás a Boca el domingo... Al próximo partido de Racing, que no sé con quién es por el campeonato, ya la gente lo va a ir y lo va a mirar distinto. Ya por lo menos le va a dar ese plus de un partido más a Vojvoda, se lo va a dar. Estudiante Río Cuarto. Bueno, a un equipo que casi no ha ganado en el campeonato, si vos le ganas a Boca, ir y jugar con Estudiantes en el local o visitante.
6: Visitante, después se le viene Belgrano, Independiente, River.
0: Bueno, ahí sí se viene una parada difícil. Ahora, vos te imaginás lo que es afrontar esas turbulencias y perdés el domingo con Boca.
2: Tomás un poquito de aire en amagando la Boca, porque sabemos que tiene la soga al cuello, deportivamente hablando, y que si no se gana la Argentina y pasa a Libertadores, no le sirve para nada.
0: Es verdad, Flaco, eso, pero sí. Como mínimo, si vos le ganás a Boca jugando más o menos bien, lo que tenés desde lo deportivo es la espalda, que le ganaste a Boca, jugaste más o menos bien, podés ganarle a Estudiantes de Río Cuarto, con todo respeto por Estudiantes, podés ganarle y hacer crecer desde lo futbolístico, y llegás a esta trilogía de partidos de Belgrano, Independiente y River, con el equipo y la relación del técnico con el plantel y con la gente un poquitito más armada.
2: De acuerdo.
0: Esa es la parte deportiva. Ahora, perdés con un fallo insólito del árbitro, y a Milito jodido, ¿eh? Sí. Milito pierde con un mal arbitraje el domingo, y después no le va bien con Estudiantes de Río Cuarto, cambia el técnico y pierde el clásico con Independiente.
3: Bueno, claro. Esa no es un panorama imposible, ¿eh?
2: El panorama que le
3: pero pará, hasta hace dos días estaba último, ¿eh?
2: Que le quiera choque el auto.
0: Espera, a ver. Alcanzame la tabla.
2: Se va por el rojo y lo choca.
1: Se va a la B
4: y se derrumba la cancha.
0: Alcanzame la tabla de posiciones. ¿Cuánto
4: puntos?
3: Pará, tiene asidero.
4: Es una locura.
3: Si hasta hace dos partidos estaba, hasta hace un partido estaba último.
8: Ayer perdió el clásico, ¿eh? Ayer perdió el clásico. No, en la reserva.
0: El de reserva.
8: No, bueno.
3: Dale, Polo, necesita hablar de la reserva. Dale.
8: Y bueno, algo hay que agarrarse, ¿o no? Perdió.
3: No sabés el gol que
4: hizo
3: el
4: arquero. Polaco. El polaco vino a decir
0: esto. Con esto no llegás ni a tres empanadas llegás esta noche,
8: Polaco. Sobre la hora y con uno menos.
0: Ni tres empanadas tenés esta noche, Polaco, con este comentario.
1: Tenía ganas de decirlo, loco.
4: Te sentaste toda la semana. Lo que tenés para decir es esto.
0: No dijo nada. Metimos el tema del árbitro, metimos el tema que lo roben, metimos el tema del coto político Milito.
8: Empezá la crisis de Racing.
0: Un buen partido de Boca, un buen partido de Racing. Sí. No el que mete lo que en todo mete una, no metió nada. No. Ayer ganamos el clásico.
8: La crisis de Racing se profundizó. Contale a la gente.
0: 2-1 con lo de reserva.
8: Está bravo lo de Milito, claro. Milito,
0: es complejo.
8: Alguien me dijo a mí, un gran periodista, célebre periodista que trabajó con vos también, me dijo alguna vez una frase que a mí me quedó, que es muy, que te interpela, no se interpela, de Chesterton. No hay amigos ni enemigos eternos. Mirá. Solo los intereses son eternos.
4: Yeah. Tiene un pedo.
0: Solo, gran frase.
8: No sé, Milito.
0: Solo los intereses son eternos.
8: Cuando vos ves los movimientos ajedrecísticos.
0: Miguel Ángel Oviedo.
4: Sí, ajedrecísticos si te salen bien.
0: Preocupado.
4: Porque estás a 5 segundos y te salga mal los movimientos ajedrecísticos.
2: Podría haber simplificado diciendo.
8: Vivimos
2: en un mundo hipócrita, ¿no?
8: Y hay mucha hipocresía, claro.
0: No, bueno, está bien.
8: Pero ¿sabes qué? Yo te voy a decir algo. Porque esto se ve en la política, se ve en tantos ambientes.
2: Por eso te lo digo.
8: Pero ambiente periodístico.
0: La hipocresía no se inventó después que Milito
2: se hizo
8: Racing, ¿eh?
2: Lo digo por la frase del señor.
8: Sí, no, lo que no me gusta a mí, porque de un lado y del otro está lleno. El libro de pase, ¿viste? Bueno, políticos, técnicos, entrenadores, jugadores, dale que va. A mí lo que no me cae mal es cuando se golpean el pecho y venden humo. Pero nosotros venimos acá a renovar el fútbol, todo es una mierda, todo es una porquería, que sí, discutámoslo.
0: Un montón.
8: ¿No?
0: Hay un montón.
8: Que no, que esto, que el otro, que el salto de calidad, y vengo acá a transparentar el juego y dale que va. Y a la primera, en cambio, cuando te va mal, volvés. Entonces, digo, no vendan humo. Después discutan todo lo que hay que discutir y seguramente yo voy a tener razón con ellos.
0: Estoy de acuerdo.
8: No vendan humo.
0: ¿Qué? Como hizo
8: no
0: Fassi.
8: No vendan humo.
0: Como hizo Fassi, como hizo
8: River. Estefano.
6: Todo menos Verón.
8: ¿Se entiende?
0: Todo menos Verón. Sí.
8: Bueno, Verón.
0: El resto que estuvo siempre alineado. Está siempre alineado.
8: Por eso, yo no me preocupo tanto por los movimientos, porque eso son tácticas, estrategias, como los equipos. A veces atacan, a veces defienden, según las circunstancias.
0: Juega con 5, juega con 4, juega con 3 en el fondo.
8: Bueno, en ese contexto.
0: Juega con 3 adelante, juega con un punta.
8: Lo otro a mí me... La hipocresía, como dice el Flaco, sin ninguna duda, obvio. ¿Quién puede decir, che, a ver, lo guardapolvo, va a los pibes al colegio y viene manchado, viene alguna manchita, qué sé yo? ¿No? ¿Te puede gustar más o menos? El tema es cuando venden humo.
0: Las tizas de colores.
8: Porque yo soy el que voy a cambiar el fútbol. Maestro, traiga sus ideas. Seguramente muchas de esas hay que implementarlas.
3: No, pero te las encajonan, quédate tranquilo. Ríense vos esas ideas, se las encajonaron.
8: Totalmente, pero para la tribuna. Porque como los pusieron.
3: ¿Vos crees que ninguna es lógica de la que planteó?
8: ¿Cuál?
3: De la
8: ¿qué te estoy diciendo? ¿Cómo la distribución? Estoy diciendo que sí, no, toda la que planteó River tiene razón.
1: Ahora, no es lógico que primero lo sepa la prensa.
8: Ahora, el tema es. No, yo me corto porque. Tranquilo, fíjate, mirá, no veas el bosque, no quieras, porque estaba en un momento de debilidad el presidente de River cuando tomó esa decisión, ¿no? La gente puteando a Tapia, y lo mismo Milito, está en un momento de debilidad.
0: Los paladines de la justicia tienen que estar siempre al lado de la justicia, si no, es difícil, ¿viste?
8: La venta de humo, esto es lo que digo yo, ¿viste?
3: Está bien, pero yo creo porque que también...
8: Esta generación.
3: Ser cómplice de esta gestión de AFA tampoco está bueno, pero, Pola.
0: Sí, a partir de ayer, River es cómplice de esta gestión.
3: Para mí no, pero bueno.
1: Ah,
3: bueno,
1: pero ¿cómo que no?
0: Para que tenga otra altura.
3: Para mí, River sigue siendo
0: cómplice. Como es cómplice Boca, como es cómplice.
3: Por ejemplo, no me gustaría que le dé la cancha gratis. No, para mí no se la tiene que dar.
8: No es cómplice.
3: Una manera de mostrarle, no. Esa cosa no te la doy.
0: Vamos a ir a las noticias, ¿sí? 11-30-03-0790, nuestra línea de WhatsApp para mensajes. 11-30-03-0790, estamos discutiendo a propósito del partido del próximo domingo. ¿Es Boca el favorito? ¿Hay favoritismo en este tipo de partidos, en un clásico, en un partido de eliminación tan importante con todo lo que está en juego? ¿Vale? ¿Qué antecedentes valen? ¿Los últimos dos partidos de Boca o los antecedentes más favorables a Racing en los últimos cruces que han tenido? 11-30-03-0790, versión Super Mitre de lo que queda del día, el programa de Gaby Anhelo hasta la medianoche. Ahora noticias. 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
11: 23.2 minutos, cielo cubierto en Buenos Aires, 18 grados 8 décimos la temperatura. Sturzenegger proyectó una migración de 4 millones de personas del AMBA al interior. Estimó que ese desplazamiento se produciría en los próximos 30 años. El ministro de Desregulación lo vinculó con el desarrollo de la energía, la minería, el agro y la inteligencia artificial. Por otra parte, reiteró que los salarios le están ganando a la inflación. Dijo que hay que terminar con los títulos dramáticos.
12: Si usted mira los últimos 5 meses, va a ver que los salarios le vienen creciendo a la inflación en los últimos 5 meses y se han creado 500.000 puestos de trabajo, por supuesto. Después tenemos una diversidad de gente y cada uno tiene su situación particular y personal, y no es que toda la economía está creciendo de la misma manera al mismo momento, pero digo, tenemos que salirnos un poco de los títulos dramáticos, porque tenemos una economía que que va a ser 4 años de crecimiento seguido, que es una economía donde la inflación bajó, donde la pobreza bajó significativamente. No quiere decir que Argentina no tenga problemas, pero sí quiere decir que estamos muchísimo mejor.
11: CONADU anunció un paro universitario de 48 horas desde el miércoles. La medida de fuerza afectará a docentes universitarios. Podría levantarse si el gobierno cumple con la recomposición salarial reclamada. El aumento, recordemos, es del 33,4% que están exigiendo, según lo previsto en la ley de financiamiento universitario.
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11: Se indica para mañana sábado en Capital Federal una temperatura mínima estimada en 15 grados, la máxima en 22, con cielo parcialmente nublado. 18 grados 8 décimos la temperatura, 60% la humedad.
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0: 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Aquí estamos en el programa de Gavianelo, en esta versión Super Mitre que hacemos siempre desde las 10:30 y hasta el final de la jornada, discutiendo un poco de esto del favoritismo, sí, favoritismo no, cuánto es favorito Boca, si es que es favorito, cuánto pesan esos antecedentes que en el último tiempo le han dado a Racing, que históricamente venía muy desfavorecido en el cruce con Boca, le han dado un perfil de equipo ganador frente a Boca, inclusive en partidos de eliminación o en finales. Entonces, ¿cuánto puede pesar eso? Ahora después, en el análisis futbolístico puntual de lo que hicieron ayer, en eso me parece que no hay que discutir. El tema es saber cuánto peso puede tener. Es muy raro que un equipo repita exactamente lo bien que jugó el domingo pasado o el domingo que viene. Siempre alguna variante hay. Tiene que ser grandes equipos de esos que se sostenían el tiempo, campeonatos largos, equipos de figura que estaban mucho tiempo en el club, técnicos que se mantenían y conseguías esa regularidad. Aún así, siempre alguna baldosa floja pisaban. Todos han pisado baldosa floja, ¿o no, Polaco?
1: Todos,
0: sí. Hasta los más grandes equipos han pisado baldosa floja. Y bueno, por eso.
1: Es parte de la vida.
0: ¿Cómo va a formar Boca? ¿Qué equipo arma Boca para el domingo?
2: El que dimos ayer con Bray, Lozano, Di Lolo, Herrera, Blanco, Acacíbar, Paredes, Delgado, Velasco como enganche, arriba Flores y Merentiel, si no pasa nada raro, en el día de mañana, en el último entrenamiento previo al viaje.
3: Te voy a salir aquí a
0: hago la pregunta.
3: Pará,
0: sí.
3: Había dado a Villa el guía.
2: Dije Flores.
3: Algún momento dijiste que la duda...
2: Y bueno, era parte de la bomba.
3: Supuestamente, como no lo había tenido en los entrenamientos y había trabajado con la selección... Si jugaba Villa era un papelón, era un error.
2: No, para mí era Flores, que ayer tiramos un poquito en el juego. Que
0: ¿Cuánto pierde Boca? ¿Cuánto le puede beneficiar a Racing que Boca no tenga el arquero titular? Flaco, vos que fuiste arquero. Sos arquero porque seguís siendo arquero.
4: No, Boca no lo está sufriendo. Ese...
0: ¿A Bray no?
4: No.
0: Y si no ha jugado, pero por eso digo.
4: Pero la verdad que jugó hace poco también.
0: Te hago una pregunta. No. Para el que juega, el que está delante del arquero, ¿es lo mismo tener al flaco Pacet atrás que tenerlo a Carvajal?
4: No. Sobre todo, a ver, en esa te doy la razón, sobre todo porque...
0: quiero ser respetuoso. Bray no es Carvajal, Bray, digo, el suplente.
4: No, está bien. Pero me parece que Boca había encontrado, ¿no? Al arquero empezó a... Sí. Empezó a acomodarse,
0: atajadas importantes que
4: eso empezó, sí.
0: Que cambiaron también el resultado del partido.
4: No es el mismo del inicio, ¿no? No es el mismo del inicio. En ese lugar, vos decís, bueno, tiene un poquito menos, un porcentaje menos. Ahora, me parece que Boca no viene sufriendo ese tipo de... Boca es de mitad de cancha para arriba... Con Paredes, lo mejor.
0: Sí, un equipo potente, poderoso, de juego, de...
4: Con un central como Herrera que...
0: Pero de mucha llegada y poco
4: desde
0: gol.
4: Su aparición...
5: Está sólido.
4: Es lo mejor, está sólido.
1: Guacho,
4: ¿no?
1: Guacho,
4: Sí.
1: Sí. La personalidad que tiene, porque viste que no pega patada, no se inmuta, gana los manos.
0: No, alguna pega, Polaco, pero...
4: Alguna pega, pero...
0: Enhorabuena, está claro, ¿eh?
5: No, pero es un patadura.
4: No, juega bien.
0: No,
4: juega
0: tiene... Bien. Sale bien.
1: Mano lo gana.
0: Técnicamente bueno,
5: Sí, sale
6: tiene
5: jugando.
6: Tiene 5 partidos en primera. No se nota que tiene 5 partidos.
0: Claro,
6: en
0: bueno.
6: Es el tema.
0: Firme.
4: A lo que voy es que Boca puede sufrir más, que no esté bien Paredes, que no tenga el arquero titular.
0: Es una buena reflexión.
4: A que no tenga el arquero titular.
0: Lo que pasa es que cuando vos no tenés al arquero titular en un partido de penales después... penal
4: ya lo estamos llevando a Habana.
0: Un partido en el que puede haber, porque si es el partido de los domingos, vos sabés que penales después no hay.
4: Claro.
0: En este sí puede haber, y es una variante que puede darse. Vos me decís, si sale Paredes, pierde más desde el juego.
4: Sí,
0: y sí, eso sí.
4: Pero que no esté bien Paredes, que no tenga un buen partido, lo sufre más.
5: Pero claramente, Boca es Paredes. Claro. Sin Paredes es otro Boca.
0: Hay partidos sin Paredes que Boca ha jugado bien en el último tiempo también.
1: Pero yo te digo algo. Yo creo que Boca reaccionó mucho mejor a lo que yo pensaba con la salida de un jugador para mí gravitante.
2: Aranda.
5: Le levantó Velasco.
0: Y porque Velasco...
1: Un poquito, levantó.
2: Es una maravilla.
1: No, le levantó un cachito Velasco. Pero el rol de Aranda para mí era esencial, porque era el...
3: Todos esperábamos un bajón de Boca a partir de la lesión de Aranda y la verdad que no lo confió.
1: Con un poquito de Velasco, más Delgado y Acacíbar, que están muy bien.
0: Lo ha amortiguado bien.
1: Bastante. Yo pensé que le iba a costar, porque ese pibe es un distinto, porque no hay jugadores de eso. No hay más.
0: No, porque
1: la fábrica está cerrada hace años.
0: Tiene todo, tiene gambeta, tiene conducción, tiene pase y tiene quite.
4: faltaba el gol.
0: Y faltaba tiene quite. Le faltaba el gol, es verdad. No tiene buen remate al arco. Eso es cierto.
4: Que es muy pronto chico, para exigirle de todo, claro.
0: Lo tiene que aprender, lo puede aprender.
1: Lo mejore y no tanto, pero pide la pelota, se hace cargo.
0: Sí, va para adelante.
2: Inclusive en la eliminación con Católica, él y Paredes, bueno, Paredes no se arrastraba, pero eran los únicos que trataban de pedir la pelota.
1: Claro.
2: Los únicos.
1: Se la pide a los centrales.
2: Recuerdo a Aranda. Perdió Boca, no sirvió de nada, ¿no? Pero el tipo iba y pedía la pelotita.
0: Yo creo que, a ver, no sé si es exactamente todo ese amortiguar tiene que ver con Velasco. Velasco ha levantado su nivel, pero son jugadores muy distintos, Velasco y Aranda. Velasco es más eléctrico, es más media punta. Aranda tiene algún perfil más de conductor. Yo a Velasco no lo veo conductor del juego.
1: No, son distintos. No.
0: Porque le cuesta más a Velasco tomar buenas decisiones en el pase que a Aranda, claramente.
1: Sí,
0: toma mejores decisiones con la pelota en el armado del juego, Aranda que Velasco.
4: A Aranda, el Vasco lo reemplazó con funcionamiento.
2: Sí.
4: Claro. No hay duda, digamos. Antes podías decir, che, esperabas de Aranda tal cosa, esperabas de Paredes tal cosa. Hoy.
0: El equipo, con Aranda en algunos momentos el equipo descansa en Aranda, bueno, en la pelota para Aranda. Con Velasco se la dan, pero no descansa. El resto sigue aportando. Ascacíbar se adelanta, Delgado va.
4: Boca al control. Pero ese funcionamiento hace que Ascacíbar aparezca solo,
1: siempre. Aparezca libre todos los tiros. Le mejoraron los laterales, encontró el 4, que no solo por goles.
4: Mejoró mucho.
1: Con una convicción, el 3 está bárbaro.
0: Este equipo, respecto del semestre pasado, tiene una de las grandes diferencias que tiene: es el 4, tiene marcador de punta. Yo no tenía Boca.
2: ¿Y el 4?
0: Para mí lo del arquero
4: puede más allá de los goles.
0: Ahora metió goles.
4: Pero más allá de los goles.
0: Pero yo creo que los goles es una circunstancia. Sí, consecuencia.
3: No, para mí la pérdida del arquero puede ser importante para Boca.
0: Por eso lo pregunté.
3: Bray, el último partido fue con Central Córdoba. Sí. Que jugó en la Bombonera.
6: No, y en un buen momento de Montero, claro.
3: Ese es el tema.
2: Sí. No ahora. No ahora. Contra Central Córdoba ahora no.
5: Lo que pasa que Bray.
3: O él si se le había muerto la mamá a Montero y había viajado.
5: La abuela.
3: Digo.
2: Sí. Pasa que Bray. Le hicieron el gol en el final, es verdad.
5: Va a ocupar el arco, pero sabe que es este partido. Digo, es menos presión, me parece. Porque si vos tenés que entrar al arco y pero con posibilidad de quedártelo y demás.
0: Si pierde Boca se queda afuera, que igual, Martín, bien,
4: Perdón, vos decís que no te da presión. Por más que sepa que
5: es el arco de Boca, viene. Flaco.
4: Bueno,
5: sí,
4: por eso, pero claro.
5: Entiendo, el pibe ya tiene un puñado de partidos en el arco de Boca, no va a ser la primera vez.
0: También,
5: y me parece que esta vez sabe que también tiene que ocuparlo y ya viene el otro y va a jugar el otro.
3: Está la imagen de aquel partido donde entró a atajar los penales y no atajó uno.
2: Bueno, pero entonces eso ya es lo peor que le podía pasar.
0: Eso fue parte de un infierno de decisiones todas mal tomadas.
3: Ya sé, es más responsable del que salió que de él.
0: Se saca solo porque lo había visto mejor en el entrenamiento de penales al suplente. Inexplicable. Y que el banco suplente se miraban y además tomaron la decisión, porque yo soy el técnico.
1: Esa fue una locura.
0: Una locura de Marquesín, una locura del cuerpo técnico.
1: Te digo la verdad.
4: Disentir con Martín,
1: nunca vi una cosa igual.
4: Digamos, en este caso, los arqueros tienen muy poca posibilidad de ganarse el puesto.
5: Sí.
4: No sirve solo lo que vos demostrás en la cancha o en los entrenamientos, sirve que el que está de titular esté jugando mal. Si no, no entras nunca. Entonces, que tenés esta oportunidad, la va a aprovechar como si fuera la última. Porque lo que necesita Bray.
0: Lo que pasa es que ese es el deseo del arquero. Ahora, después.
4: No, está bien, pero voy al hecho que él menciona ahí, como sabe que va a volver al banco.
5: Pero lo que yo digo, todas las veces que vimos de Bray, él entraba porque ya no me acuerdo el que está lesionado. ¿Cómo
2: se llama? Marchesín.
5: Marchesín no andaba y no estaba tan claro quién era el dueño del arco de Boca. Ahora creo que quedó claro quién es el dueño del arco de Boca. Se lo va a apretar un ratito el partido del domingo a Bray, pero vuelve Montero y es Montero. No se juega nada más que ese partido.
0: Ese partido, pero lo que pasa es que ese partido es de
5: peso. Sin duda, que es grande y es importante.
3: Porque no es lo mismo perder un lateral derecho que perder al arquero.
0: Boca tiene, de aquí hasta fin de año, tiene 4 alternativas para meterse en la Copa Libertadores de América. Si queda, pierde el domingo, pierde la primera. Es decir, la primera que disputaste con posibilidad de eliminación, la perdés. Es un mensaje, ojo, Es un mensaje para adentro que Boca va a recibir si queda eliminado este domingo.
1: Pero entre Montero y Flores, para mí es más importante tenerlo a Flores.
4: Sí,
1: para mí,
0: Que esté Flores.
4: Por cómo está jugando Boca, pierde más importante ese Flores, tipo de jugadores, claro.
1: Sin ninguna duda. Más allá, y creo que fue un buen gesto de. Pero ya está muy bien lo que hace
3: en el rendimiento, sí.
1: A los dos, a Palacio y a.
3: La posición me parece que perder al arquero.
1: No, está bien, complicado, bueno, está bien.
0: Porque
1: pero
0: yo hago hincapié en que sale el arquero. A ver, no porque Montero haya demostrado ya que es el Tano Roma, indiscutible. Estoy de acuerdo. Ahora, cuando vos encontrás que tu arquero empieza a ser confiable, no es poca cosa en un equipo, Flaco. No. Cuando vos le demostrás a tu equipo, cuando vos le demostrabas a los que jugaban adelante tuyo, che, estoy bien, y ellos sabían, no porque vos se lo digas, se lo decía con la mano, no con la...
4: Yo estoy
0: juegan,
4: de acuerdo.
0: Juegan distinto.
4: José, yo estoy de acuerdo. A lo que vos ves que Boca hoy no es un equipo que vive siendo de los 90 minutos, 70 minutos peloteado, y que todos los partidos los salvo el arquero.
0: Justamente por eso, pero bueno, cuando lo atacan todo... a Boca le han convertido goles con pocos, bueno, con pocos remates al arco.
4: Desde ese
0: ¿cómo
4: lugar...
0: perdió con los chilenos en la Copa?
4: Bien, pero desde ese lugar de solidez defensiva que también tiene, se puede dar el lujo, o estamos hablando hoy, ¿no? Capaz que mañana sí. pasa cualquier, el domingo pasa cualquier cosa, digo, pero se puede dar el lujo de, che, bueno, no importa, tengo un arquero también de Boca, de primera división, no es el titular, pero estoy jugando sí. bien, estoy sólido.
0: Entrena manejo. En Boca todos los días.
4: No, pero digamos, tengo el central que anda bien, el lateral anda bien, y el otro anda un fenómeno, la mitad de la cancha brilla. Bueno, me puedo dar ese lujo. No es un que necesitas sí o sí, vos sabés, estos partidos tengo que jugar con este que me salva todos los partidos. Después,
5: eso pasaba.
4: Agarra el viento y estamos todos diciendo otra cosa. Pero
1: pasaba con el Flaco cuando se tomaba vacaciones y jugaba Angelucci. No, el problema estaba Arevalo, estaba Manosov y Ruggeri.
4: No, pero. Bueno,
1: atacaba Angelucci.
4: En otro momento, no, vos decís.
1: Se
4: podía
1: de vacaciones.
4: En otro momento. En otro, sí, en otro momento. Pobre, no le dejé jugar ni un partido.
5: Y no te podías ni resfriar, Flaco. Estaba Angelucci, entonces te miraban todos, te mimaban. Llegaba, te ponían la manta, te abrazaban.
1: Ángel, bambino,
5: que no lo agarre un viento. Al Flaco, no, porque pero... tenemos a Angelucci.
0: ¿Angelucci el que era piloto de avión?
4: No.
0: ¿Ah, no?
3: ¿En River con quién competía?
5: ¿Era venezolano, Angelucci?
4: Comiso.
3: Con el Flaco Comiso te tocó, difícil la tenía.
4: Y el Flaco llegó y jugó él.
1: Claro.
4: Yo estaba con Chilaver cuando llegué. No llegó a jugar un partido, Chile.
2: ¿Y el Gato Miguel con quién estuvo?
4: También estaba con nosotros.
2: Ahí está.
0: ¿Angelucci era el venezolano?
1: Sí.
0: ¿Era piloto de avión?
1: Gilberto Angelucci.
2: ¿El de la selección?
0: Sí, era piloto de...
4: ¿Era piloto de avión? No me acuerdo.
0: Sí, me estoy casi seguro que sí. Que
5: un tenía... 1.98 medía el...
4: Era grandote. Era grandote.
1: Era por
3: no, y era el arquero de la selección de Venezuela.
0: Después fue
3: el arquero
0: de la selección
2: venezolana. De Venezuela.
1: En otra época de Venezuela. Porque Venezuela pegan el palo y puede entrar al Mundial en cualquier momento. Pero en ese momento... Pero qué persona.
0: Sí, Eli Dudamel.
2: Dudamel.
0: ¿Cómo atajaron acá? Porque no, Dudamel atajó
2: en Quilmes. Quilmes.
1: Quilmes. Otro claro. recorrido, Dudamel.
2: Quilmes.
1: Tiraba penales, tiro libre. Otro sí, recorrido, sí. Dudamel era.
0: Atajando tampoco era.
1: Medio petizón.
0: Sí, no era muy alto, no era muy
2: grande. Desde la sub-20, subcampeones, me parece.
1: Pero bueno, un arquero muy importante.
0: Pero volvamos al Boca del próximo domingo.
6: Tienes razón con lo de aviación, ¿eh?
0: Sí. Angelucci, me acordaba de ese detalle.
5: Ya no sabía qué hacer. Atajar no iba a atajar nunca. Estudiaba todo. Era piloto de avión, el heladero. Todo era Angelucci. Ya no sabía qué curso más hacer.
0: Hice un curso de
5: pastelería.
0: 11-30-03-0790, la línea de teléfono. A propósito de quién es favorito, ya vamos a tomar contacto con Licha Santangelo para hablar un poco de Racing también, o desde la perspectiva de Racing del partido del domingo. Bueno, con este equipo, que ya no hay dudas, ya no
2: hay dudas.
0: Ese es el 11.
2: Y no pasa nada raro mañana.
0: El único asterisco es el puesto del arquero, pero solo en eso.
2: Concentran a Ayrton Costa y Bataglia, de ahí a que vayan al banco.
0: Pero Bataglia, yo había leído que iba solamente para acompañar.
2: Van, pero ya vienen sumando fútbol. Por eso te digo, a mí me parece Costa podría ser, aunque también hoy en día está armado el equipo. No tiene suspendido, no tiene lesionados, el único el problema es el arquero, el titular, digamos, Montero.
0: Cuando Costa esté bien...
2: Esa es la pregunta.
0: Pelea, ¿qué pelea? ¿El segundo lugar, el tercer lugar o el primer lugar?
2: A mí me dicen, Herrera no sale, el tema es... si juega Dilolo o Costa. Y en ese caso, Herrera juega de 6, como hasta ahora.
0: O de 2. Porque es diestro.
2: Sí. Herrera. Fíjate que como se posiciona a veces para salir jugando.
0: Sí.
2: Sobre todo al comienzo parecía que le costaba.
0: Un poquito. Después, un día, no me acuerdo qué partido fue, tirado sobre la izquierda, cuando le quedó para la derecha, metió un pase con el embés del pie, tipo Paredes, así.
2: Claro.
0: Espectacular. Entonces, me decís, che, este tiene técnica, ¿no? Porque para pegarle así a la pelota, algo tenés que saber para pegarle así a la
3: Boca
0: pelota.
3: Boca gastó plata en Pellegrino, en Acosta. En Figal en
0: Costa,
3: su momento,
0: Costa
3: digo, en su momento, todo para que terminen jugando.
2: Van 7 partidos.
3: Y Lolo y Herrera.
5: Pero gracias a Dios que te apareció.
3: Sí, está pibes. Perfecto. Bueno, está perfecto.
0: Si no hubiera aparecido
1: Jagger,
0: Herrera hoy, te estaba comiendo los mocos con la defensa, ¿eh?
3: Sí.
2: Era un desastre.
3: Sí, pero a ver.
0: Tenía Pellegrino solo.
2: Y lesionado.
0: Y lesionado.
1: Bueno. Yo lo que digo...
2: Por urgencia, parece.
1: Creo que la gestión, porque fluyeron y aparecieron y jugaron, y muchos de ellos, más allá de muchos quilombos con pibes que se tuvieron que ir de Boca, la verdad que la cantidad de pibes que salieron, que antes no jugaban.
6: Sí.
1: Antes no jugaban, porque traían 11 jugadores por año.
0: No daban el salto a primera.
1: No
0: fue
1: llegaba ninguno.
0: Fue histórico esto
1: 11
0: en Boca.
1: Años, o sea, en los
3: Guerrero años está jugando porque 11
1: jugadores
3: todo,
1: por año
3: hola.
1: De promedio. Y la verdad que en estos tiempos, más allá de todas las otras consideraciones que se pueden hacer y demás, que siempre lo charlamos con Gaby, la aparición de juveniles. Y encima los que no jugaron por quilombo con el club, porque no firmaban, porque no renovaban. La cantidad de pibes que han salido, pues.
0: Estos tres de una jerarquía. Estos tres de proyección con una jerarquía que.
1: Aranda, Herrera. Escúchame, Flores. Ni nos dimos cuenta que se fue el Changuito Ceballos porque apareció Flores.
0: Porque apareció Flores.
1: Ni nos dimos cuenta que se fue.
0: Que Flores en el despegue creo que está muy, muy por arriba, puede estar del Changuito.
1: Bueno, puede ser.
0: Lo que creo.
1: Claro, pero el Chango después de algún

0: último que ganó.
1: El Changuito Ceballos, claro, se portó bien con Boca, a pesar que Boca no se portó bien con él.
2: No, por eso te digo, porque Valentín...
1: Porque lo separaron, lo marginaron, y el pibe aceptó una venta, firmó... Boca,
2: la cantidad de pibes que hace... Y aparte el pibe como Aranda, ¿viste? No, no son cualquier cosa.
3: Flores.
2: Flores, Aranda, Ceballos.
3: Salga un central.
2: Valentini.
3: Salga un central de las inferiores. ¿Cuántos años tiene Jagger Herrera?
0: 20.
2: Valerdi.
3: Salga un central de las inferiores con 20 años y juegue con esta personalidad, que el técnico esté pensando que los demás le van a tener que ganar el puesto a él. Contame otra, una anterior de esta magnitud. Es difícil, ¿eh?
4: Bárbaro Herrera.
2: No,
3: a mí me encanta Flaco.
0: Y a futuro no sé si se le puede dar en primera. En reserva ha tenido partidos de cinco.
3: Y nos estamos olvidando de alguien que por razones personales aceptó irse en ese momento, pero que también yo creo que se perjudicó a sí mismo. El X Fernández.
1: Sí. Fernández.
3: Porque además en el momento que se fue, muchacho, estaba jugando a un nivel.
5: Bueno, tenés a Varela y a Barco en esa misma época también, que son.
3: Sí, sí.
4: No, pero el X
3: para mí, Varela y Barco están. Dos escalones abajo del X Fernández en ese momento. La comprensión del juego que tenía el X Fernández a un toque.
2: Para mí era. Y además.
6: Y como Jagger, por ahí podías tener a Valentini, que se fue también medio mal, pero jugó final de Copa Libertadores, ¿eh?
3: Sí.
6: Era titular.
3: Bueno, pero fue. Sí, pero técnicamente.
0: Jugó por rojo suspendido también en la final.
6: Sí. Bueno, sí. Técnicamente, pero se la bancó y fue una de las figuras. Sí.
3: Pero termina echando moco en la jugada del gol, él y el otro.
2: Y te voy a decir uno que no explotó en Boca. Que no explotó en Boca, que jugó la final de la Libertadores.
0: A verla.
2: Y también es de Boca, ¿eh?
0: Sí, a verla.
2: Siempre me encantó.
5: Ah, yo sé qué pasa. Entró al final.
2: Entró al final en la final de la Libertadores. Y agarró la pelota y empezó a gambetear cuando.
0: ¡Está gorda!
2: ¡Está gorda! Que después fue campeón con Platense, pero jugó de Platense. Sí. Y ahora está en Grecia. Y en Boca yo decía, qué lástima que este pibe no puede agarrar continuidad, ¿viste?
3: Pero lo que pasa es que esta borda tiene corriente alterna, no continua.
2: Es verdad. Es verdad, pero.
3: Claro.
2: ¿Es bueno o no?
3: No, sí, en los momentos de que juega.
2: Muy bueno.
3: Cuando conecta, juega.
2: Bueno, la final de la Libertadores.
1: Pasa que
2: estaba perdiendo Boca. La agarraba él, encaraba él. ¿O no?
1: Es que vale el problema, que si con 60 minutos desenchufado,
3: cuando se enchufa, jugás con un 10. Cuando se desenchufa, jugás con 10.
0: Pero te podría haber dado cositas ahí. Como te gusta vos decir ahí.
2: Que no fue una de las figuras de Platense campeón. Figura, pues.
1: Bueno, pero la camiseta de Platense y la de Boca no tienen el mismo peso.
2: No,
1: bueno, esa es la realidad.
2: La Grecia está rompiendo, está bien, ¿no?
1: Está bien,
2: no
1: es España, pero.
3: Polaco, Italia, es que pero... ahí es donde marcamos la diferencia entre pegar el salto y hacerse cargo de la camiseta, como se ha dicho Flores, Herrera, Aranda, el Changuito en su momento, el X Fernández en su momento, y otra es cuando te pones la camiseta y te tienen que dar una, dos, tres oportunidades y es salir verdad, para crecer. Bueno. Lo que le estaba pasando. Porque muchos dicen, no, Javi Saralegui, ¿por qué lo dejó ir? Y la realidad es que Javi Saralegui en Boca no jugaba bien, jugaba un ratito bien.
5: Bueno, mira que Fernández también tuvo que ir a Tigre para crecer, ¿eh? Y hizo muy bien.
3: No, es que
5: hizo
3: muy bien. No está mal que a veces salga, pero.
6: Enzo Fernández, muchachos.
3: Enzo Fernández en Defensa y Justicia.
6: Es el caso número uno de
3: eso. Está bien. No siempre das ese salto. Licha, ¿cómo andás?
7: Hola, José, ¿cómo va?
3: Bien,
7: un gusto
3: muy bien.
7: Saludarte. Bueno, horas previas.
3: ¿Racing es el favorito por los antecedentes con Boca en el último tiempo, en el choque directo entre ellos?
7: Y en cuanto a eso, en cuanto a esa faceta, sí, igualmente uno también tiene que
3: pesa
7: ser
3: eso?
7: Coherente. Bueno, para mí pesa más el momento en el que llega cada institución, cada equipo, mejor dicho, en las últimas semanas.
3: Buena reflexión. Está bien, es sí, una reflexión atendible.
7: Además, yo te digo, si vos evaluás los últimos mano a mano de Racing y Boca... A decir verdad, Boca Racing ganó los más importantes, que fueron los de Copa Libertadores. Entonces, por penales en el
0: cilindro. Uno por penales, ¿no?
1: Y Boca ganó cosas por penales, se cansó.
0: No, bueno, digo, pero no es.
2: Ganando cosas por penales.
0: Dale. A mí me encanta, pero a mí lo que más me gusta, pero también futbolísticamente tenemos que llegar empatados.
1: Está bien, pero. Johnny, no le saque valor a los penales, porque Boca ha sido deportivo penales, ¿eh? Ha ganado. Montón de
0: ¿qué
1: cosas
0: te
1: por penales y está
0: te
1: perfecto.
0: Parece que te duele.
1: No, no me enojo. ¿Sabes lo que creo? Que está mal lo que vos planteás, que de minimizar el triunfo de Racing porque fue por penales. Cuando Boca ha ganado mil cosas por penales y
0: sí,
1: está
0: pero,
1: bien ganada.
0: Pero Boca le ganó las Libertadores, pero no ganó ninguna. Y River me ganó un trofeo de campeón, una Supercopa Internacional. Él dio la vueltita. Pedorrita, pero dio la vueltita y yo no di nada.
3: ¿Y qué tiene que ver eso con lo que estamos hablando?
6: No entendí.
0: Tiene razón.
1: Los penales. Mezcló todo.
6: Y en cualquier momento nadie, dice
2: una cosa. Tiene una bomba y cualquier cosa.
3: Tommy, ¿no tenés una...? ¿No tenés para mandar...? ¿No anda Gustavo por ahí?
2: Que lo lleva
3: Gustavo hoy. A barrer la piecita ahí donde comemos.
1: Yo creo que se le mezclan las pastillas.
3: Sí, se le mezclan. Licha, por favor, sacanos de esto. Te pido, por favor, Licha.
7: Sí, bueno. A ver, te cuento algunas novedades de último momento que tienen que ver más con el traslado del público. Tengo igualmente los equipos que probamos jugar hoy. Paró dos alineaciones distintas.

0: pero bueno, en breve te lo cuento también. Pero Previa ha dado a conocer que el público de Racing, o los micros que salen desde el cilindro de Avellaneda, los que salen con el departamento de hincha, deberán salir entre las 22 del sábado y las 2 del domingo. Esto quiere decir que para un partido que es a las 5 de la tarde, el hincha de Racing a las 10 de la noche tendría que estar saliendo de Avellaneda, los que viajan con los micros, que bueno, que va a llevar a los hinchas. Es un recorrido que va a hacer por la ciudad de Buenos Aires y va a continuar por la Ruta 7, la Provincial 6, la Nacional 8 y desde Pergamino la Ruta Provincial 178 hasta Santa Fe.
1: Son 50 kilómetros.
2: Además llegan a las 4 de la mañana. ¿Qué hacen cuando llegan a las 4 de la mañana hasta las 5 de la tarde?
3: Cosa. Vos sabés lo que es Rosario.
0: Por eso te digo.
3: Sábado a las 4 de la mañana. Estalla.
4: Mitre y Pasco.
0: Hay malestar en el público de Racing porque todo lo que el público de Racing va conociendo a medida de cómo va a ser tratado en la final, la verdad que indigna. Racing no va a poder llevar bombos, redoblantes, banderas.
1: Bueno, pero eso porque hicieron lío, eso no tiene nada que ver, claro. Cargo. En esa te tenés que hacer cargo.
2: La que perdió Milito es la cantidad de entrada, ¿no?
5: Eso también.
0: Está bien, pero se pudo haber jugado en otra sede igualmente, porque si no era Santa Fe y se jugaba Mendoza, Racing sí iba a poder llevar ese contenido. Ahora te cuento también que el malestar viene por el lado de la cantidad de entradas que le destinaron a cada institución. Racing va a tener 15.000 hinchas, socios, y Boca 21.000, tengo entendido.
5: Sí, 500. Sí. 18, 18, ¿no? Era más fácil.
0: Bueno,
2: ¿por qué no hicieron como River Racing, que fue mitad de cancha para cada uno?
0: Y bueno, uno tendrá que...
1: ¿Cuántos socios tiene Racing?
0: No, bueno, pero al margen de eso... Igual,
2: 18, no, pero pará. River es el club que más socios tiene en Argentina. Porque, pará. Dividieron mitad y mitad la cancha.
1: Está bien, bueno, pero ¿cuántos socios tiene Racing? ¿110, 105?
2: Es lo que te digo, el martes se hizo el video el presidente de Racing, pero que, ya lo durmieron, pero de una manera...
4: Pero ya estás llorando vos por Racing.
5: Pero pará, es una vergüenza.
4: Pero
1: pará.
4: ¿Vos sabés por qué lo hicieron?
1: Acá lo están cagando a Boca.
2: No,
1: en esta lo están cagando a Boca, porque Boca puede llevar un 5% de sus socios al partido y Racing puede llevar el 20% de su masa societaria al partido.
6: No funciona así.
1: Tiene
6: que ser equitativo.
1: No es equitativo que lleve la misma cantidad de porque si vos tenés.
6: Pero no lleva la mitad, la misma.
3: ¿Cuál fue el criterio?
6: Racing tiene menos entradas que Boca.
4: ¿Cuál fue el criterio? Claro. Porque a Boca le dieron una parte de una tribuna que no le iban a dar. Yo no sé si es porque venía Flogeli y quisieron asegurar un poco más o porque ya estaba preestablecido.
2: La realidad es que el último antecedente en ese estadio jugaron River y Racing y fue mitad para cada uno.
1: Está mal, te deberían haber dado más a River.
2: No.
1: River tiene más socios.
4: El tema es por qué no se lo dieron.
2: Es más, siempre tenés un poquito menos del lado donde están las cabinas.
1: Es más, si van
2: esa tribuna es la que va Racing.
1: Juegan River y Boca, tienen que ir más de River que de Boca porque tiene más socios. Nah. Tiene que ser equitativo con la cantidad. El porcentaje de socios, hermano. Si vos no tenés socios, si no tenés hincha, ¿para qué te voy a dar de tanto lugar?
6: Si las localidades que vos tenés son 20.000, 18.000, la llenan todo, Racing, Independiente, San Lorenzo, todo la llenan.
1: Entonces, ¿cuál es el criterio? El criterio es, ¿cuántos socios tenés? Tenés 10 socios, perfecto. Te voy a dejar entrar el 30% a vos. El 30% de 10, ¿cuánto es? 3,3. Como no pueden ir 3,3, van 3. Vos tenés 40 socios.
0: Ese no es el criterio.
1: ¿Cómo?
0: Ese no es el criterio que utiliza la AFA en Copa Argentina.
1: Ya sé que ese no es el criterio. Es el criterio que debería... Si yo fuera el dictador de la Copa Argentina, le daría un porcentaje. Y se tendrían que arreglar con lo que les doy. Y no protesten más.
0: Pero vos entonces decís que se maneje el criterio que se viene manejando, pero cuando juegue Boca Racing se maneje un criterio distinto que si vos pensás de cuál se debería manejar.
1: Momentito, no pongas en mí palabras que yo no he dicho. Yo dije que si yo fuera el dictador, el dueño de la Copa Argentina, pondría porcentaje de socio para los partidos. El que tiene 100 socios tiene el 20%, van 20 personas. El que tiene 200 socios van 40 personas. Y listo. Muerto el perro, se acabó la rabia.
6: Riestra no lleva gente, por ejemplo.
1: Riestra no lleva gente. Entonces, ¿para qué le va a dar entrada a Riestra?
4: Tiene que dar mitad y mitad.
1: Le damos dos entradas. Una en un banderín del córner y el otro en el otro. Se paran dos tipos, uno cada uno.
3: La verdad, el criterio.
1: Y tienen el banderín.
3: La verdad, el criterio. No hay. El periplo de los hinchas de Racing.
1: Es una locura.
3: Por acceso oeste. No, está bien. A ver, yo creo que hay que tomar recaudos.
1: Sí, hay que tomar recaudos.
3: Porque llegan todas a las 5 de la mañana, 4 de la mañana, 7 de la mañana, 8 de la mañana. Se arma un quilombo total, ¿eh?
1: Las dos hinchadas por la autopista no pueden ir.
3: Se agarran la Guardia Imperial con la 12. Dale, los paradores por la Panamericana, vos sabés.
0: ¿A qué hora?
1: Los destruyen, polaco. Los destruyen.
0: ¿A qué hora sale la 12? ¿A qué hora sale el público de Boca?
3: 7 de la mañana.
0: A las 7 de la mañana.
2: Entonces pueden ir por la misma ruta con distinto horario. No necesitas que vayan por distinta ruta.
3: No, no, porque se pueden.
1: No, antes, porque hacen paradores antes. Sí. Vos sabés que.
4: Hay un tema. Está viniendo estudiantes de Santiago del Estero y también tienen en cuenta
3: eso. Escuchá lo de Licha. Va, acceso este. Llegan casi a Luján. Sí. Después agarran la ruta 7, creo que van para Pergamino, la 6. ¿Cuál es?
1: La 6. La 6 hasta la 8.
3: Creo que.
0: Nacional 7, claro, sí. Hasta la 8. Pasan por la ruta provincial 6 en el medio.
1: Sí. Agarrás la 6 y de la 6 es la que te atraviesa.
3: La que va del oeste para Rosario.
1: Tal cual.
2: Exactamente. Esto va a pasar con los micros porque el que va en auto particular guarda la camiseta.
1: No, por supuesto, fue.
3: Se va el domingo a la mañana por Panamericana.
1: Sí.
2: Preguntar el auto que sale de Villa Urquiza, cuál es el camino que hace.
3: Para los que creen que Rosario, Rosario un sábado a las 4 de la mañana, está allá. Recitales, sí,
1: pero que bailongo, es el. Ahora yo pregunto.
3: Para disfrutar, digo.
6: Llega el mejor momento.
1: Y la ciudad de Rosario, que es bastante refractaria en materia de seguridad, a tener mucha gente. Por ejemplo, pasa con los cordobeses que no los quieren dejar ir.
3: Y se supone que está todo coordinado.
1: A ver, ¿en qué van a entretener a la gente que llega a las 3, 4 de la mañana hasta la hora del partido, hasta que los metan en la cancha?
2: Y además tener los juegos todavía sudamericanos. O sea, a nivel hotelería hay algunas complicaciones también. Porque sí, hay gente que dice, bueno, me voy el sábado, duermo el sábado allá.
1: Pero
2: ya se encuentra con un lío.
1: El que va en auto es distinto, tiene otras posibilidades. Micro, yo digo, los que van los micro, al que hay que tener, es el que va en micro.
2: Generalmente los mandan a un camping, los agrupan en algún lugar. Claro. Te digo porque sé que ha pasado con.
1: Puede ser. Me dejan ir a las noticias y ya seguimos. Quédate ahí, Licha, un segundito. 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
9: 11 de la noche, 34 minutos, cielo cubierto en Buenos Aires, 18 grados la temperatura. El gobierno busca apoyo de los gobernadores para el presupuesto y la reforma electoral. Diego Santilli se reunió para esto con los mandatarios de San Juan, Marcelo Orrego, y Mendoza, Alfredo Cornejo. Horas antes mantuvo un encuentro con el gobernador de Chaco, Leandro Esdero. El presupuesto 2027 comenzará a debatirse en diputados a principios de octubre. En el Senado, en tanto, se discute la posibilidad de suspender o eliminar las PASO presidenciales. Esdero respaldó la suspensión de las primarias para el año que viene. La Casa Rosada sostiene, en tanto, que las PASO le cuestan al Estado 250 millones de dólares. YPF aumentará un 1% la nafta y el gasoil desde esta medianoche. La compañía atribuyó la suba al conflicto en Oriente Medio, que mantiene el precio internacional del crudo por encima de los 100 dólares.
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9: Se indica para mañana sábado en Capital Federal una temperatura mínima estimada en 15 grados, la máxima en 22 con cielo parcialmente nublado. 18 grados la temperatura, 59% la humedad.
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0: lo que queda del día hasta la medianoche.
1: Tiene razón el
0: aquí en el Supermitre. El partido debió jugarse, ¿dónde el polaco?
2: En otra época del fútbol argentino, un partido así se jugó en River, obvio.
3: En esta época se jugó un partido largo,
2: obvio.
3: No sé si.
2: Pero digo, 80.000 personas, te la llenan, recibo.
1: En un lugar donde no tuviesen que viajar, ¿cómo
2: tanto
1: van a tener que viajar ahora?
0: Pero ahora... Lo que pasa es que fácil después de decir, no, la Ciudad de Buenos Aires no hay ningún problema con el tema del fútbol. Y si no juegan...
1: Si no dejan jugar con visitantes.
2: Por eso te digo que... Equipo. Digo, en una... Aplicando el sentido común.
0: Y más vale que tenía que llevar...
2: Aplicando el sentido común para evitar esos viajes, esos traslados con los ríos que implica, pero acá... Boca no puede jugar en la cancha River, Racing no puede jugar en la Independiente, Lanús no puede jugar en la de Banfield, ¿viste? Estamos en una locura total. Bueno, pero en la época del Flaco Pase jugaba.
0: Juegan, a ver, tenías la cancha de Vélez si querés jugarlo.
4: Pero bueno, si son estadio neutral igual, le digo, ¿qué, no es que qué, no, qué tiene que Boca no pueda jugar en la cancha de River?
0: Es ¿cómo sucera, no? Es una sucera, no, una sucera,
4: una locura.
0: Ponele que River no quiere prestarlo el partido.
2: Quiere prestarlo porque Boca que te da la vuelta.
4: No
1: te voy a contar. ¿Sabes cuál es el problema? Que va a Boca y te destruye la mitad del estadio.
2: Bueno, también.
1: Lamentablemente,
2: sí, pero también,
1: tiene que ver con eso.
2: También tiene que
1: lamentablemente
2: ver con eso.
1: Tendrás
4: que pagar.
2: Después,
4: pagar,
2: la Copa Argentina se supone que van a ser desde el interior, eso es verdad.
4: Pero hay que...
2: De no, porque un Boca Racing no lo ves en Rosario habitualmente.
1: Pero hay una diferencia, ¿eh?
2: Tal vez Córdoba sería distinto, entraría más gente.
1: Hay provincias que ponen plata para llevar
0: pero
1: el partido.
0: Largo, ¿no? ¿Dónde? Pero es más largo el viaje y...
2: Más largo el viaje y más quilombado.
4: Pero si nunca lo hace, digo, no va a pasar nunca. Entonces que hay que empezar a normalizar eso.
0: Tal cual, totalmente de acuerdo.
4: Es una locura.
3: Ya no va a pasar, Martín.
1: No, olvidemos.
3: Me encantaría, pero ya no...
1: Acá
3: no,
1: se juega sin visitante, muchachos.
3: Claro,
1: no tiene un fútbol papelolesco.
4: Sí, pero hay pruebas con visitantes que dentro de todo salen bastante bien, ¿eh?
2: No estamos en condiciones que vuelvan los visitantes.
1: No sé, el otro día había un partido Ferro, estaba Almirante Brown Ferro que jugaron con visitantes.
5: Vengamos que River y Boca no quieren.
4: River fue a Banfield.
2: Son experiencias, bienvenidas sean. Creo que todavía no superamos el motivo por el cual en un momento se dijo basta. Y además Boca y River ya no quiere porque lo llenan.
0: A ver, el tema, por
6: el conviene económicamente.
1: Sí, claro. Hola, acá ya el tema es que castigaron a todo el público por igual. Porque acá, si vos tenés una justicia seria donde mete a los barras, que son brazos de la política, porque los barras trabajan la mayoría para la política, si acá los barras estuvieran donde tienen que estar, que están presos, como pasó en Inglaterra, podría jugar con público tranquilamente, 2.000 visitantes todos los partidos. Pero acá como los barras trabajan, te lo vuelvo a repetir, para que lo escuchen bien, en el gobierno de la Ciudad de Buenos Aires, en el gobierno de la provincia de Buenos Aires, en los gobiernos provinciales del interior.
2: No lo entiendo.
1: Son todos delincuentes los barras bravas que trabajan para la mayoría, para el Estado.
2: Ya sabemos entonces
1: pero tiene
2: hoy,
1: que ver con eso.
2: Además de
1: no
2: eso,
1: se ponen los pantalones, quienes se lo tienen que poner.
0: ¿Me dejan terminar Racing con Licha? Sí.
1: Perdón.
0: La parte futbolística, que no hemos hablado nada del equipo. Me dijiste que probó un par de variantes. ¿Qué es lo que podría cambiar o qué es lo que está pensando Voivoda hasta ahora? Bueno, hasta ahora ya lo debe tener más o menos seguro, por lo menos para él, Licha.
7: Sí, a ver. Ayer y hoy probó dos equipos. O sea, dos equipos ayer y dos equipos hoy que fueron justamente los mismos. Por un lado, estuvo pensando en repetir el esquema con los tres en el fondo, pero repitiendo también los 11. Muchos pensamos que iba a ingresar Carabo y no lo puso a Carabo. Jugó con Saracho sobre el carril derecho, ¿sí?
0: Sí.
7: Y después puso una línea de 4 en donde sí lo ha incluido a Carabo y lo pasó a Saracho al medio sacando por momentos a Ortegoza y por momentos a Lodico. Entonces, a mí me da la sensación, según también alguna cosa que me contaron hoy, que el técnico mañana va a parar el equipo que va a jugar en el ensayo de pelota detenida. Entre estas dos opciones se va a jugar por una. Pero que de todas maneras lo va a confirmar en las horas antes al partido. Que va a guardar el equipo de mañana bajo muchas llaves, y de que va a ser una incógnita hasta que presente la planilla y Racing confirme la alineación en la transmisión que vamos a hacer por Radio Mitre.
0: Bueno, entonces, pasando en limpio.
7: Para mí, yo te digo el equipo que para mí juega.
0: A ver, Cambeses.
7: Para mí juega con Cambeses, tres centrales, Mateo Martínez, Marcos Rojo y Escudero. En la mitad de cancha, por derecha para mí, va a aparecer Carabo, Ortegoza, Leo Pérez, Saracho, Nacho Rodríguez y arriba Lautaro Díaz y Maravilla Martínez. Poblado de volantes,
0: sí.
7: Pero bueno, con tres centrales.
0: Lo de Saracho, lo de Saracho tirado sobre la izquierda sin Nacho Rodríguez, te llega a cambiar la punta del Vasco Roborren y lo manda Flores a jugar a la derecha, ¿y con quién lo vas a salir a marcar?
7: Bueno,
0: porque que juegue Canavo a la derecha está entendido desde que Flores arranca o parte por la izquierda.
3: Y justo ahora Nacho Rodríguez viene una pequeña levantada, el otro día jugó bien, hizo un gol.
0: Y además Saracho para jugar pegado a la banda.
7: Sí, pero igual ahí puede cambiarlo a Ortegoza para el otro lado.
0: ¿A Ortegoza para dónde?
7: Y para la izquierda y Saracho que pase a la derecha. Como internos, ponele. Pensando adelante de Leo Pérez. El que paga con el puesto en ese caso sería Lodico, que va a ir al banco.
0: O sea, un equipo para aguantar, poner Racing. Porque si no.
2: Para neutralizar a Paredes, a mí.
7: Sí.
0: ¿Y con quién lo van a neutralizar a Paredes?
2: Y a cortar el pase, a interrumpir el juego ahí en esa zona, un poquito más adelante. Con los tres.
7: ¿Vos pensás?
0: Lo que pasa es que vos, sin Lodico, perdés una buena cuota de juego, ¿eh?
2: Bueno, directo.
1: Sí. Vos días, sentirse menos. Yo coincido con José, pone una formación sintiéndose menos, ¿eh? Sacando a.
7: Bueno, pero.
0: Bueno, por ahí está asumiendo el momento en el que está el equipo.
4: Menos. Me parece, no, en este momento.
0: ¿Qué sé yo? Pero
4: después la actitud del equipo puede ser distinta, pero me parece que es inteligente ver que Boca está mejor
0: que vos. No lo digo despectivamente, pero digo, me parece que va a pensar más en lo que va a hacer Boca que en... El partido del domingo, Racing sin Lodico, no lo puede jugar, Licha. Soy categórico.
7: Bueno, es una opción. Yo creo que también pesa mucho. Últimamente Paredes es una salida que a Boca le ha dado demasiado, sí. Y creo que la idea del entrenador es formar un triángulo ahí entre Leo Pérez, Ortegoza y Saracho, bien cerraditos como internos, pero cerrándose para darle una mano ahí a Leo Pérez.
0: Termina con doble amarilla a los 30 minutos del primer tiempo Saracho, te lo digo hoy 23:43.
3: No, lo que hizo San Lorenzo el otro día, liberarlo 100%.
0: Bueno, no, está claro, bien. Entre liberarlo como lo liberó San Lorenzo y ponerle a encimarlo a futbolistas que no sienten eso, madre, yo pongo uno que juegue.
1: Da la sensación que lo obligue. Racing piensa más en defender su cero, su arco, que empezar en el arco.
0: No está
1: frente,
0: mal,
1: ¿eh?
0: Si el plan es.
1: Sí, pero tenés que tener algo como para lastimar. Sacar a Lodico, yo coincido con vos.
0: Sacás a Lodico, resignás juego para mí, y mucho.
2: Por supuesto. Yo bueno. Le preguntaría a Licha lo siguiente, porque tengo entendido que los jugadores también le dijeron a Boivoda, en una situación límite frente a Sarmiento, vamos a jugar contra los tres centrales, nos estamos más cómodos, más seguros. Creo que algo de eso hubo, ¿o no, Licha? Como que los jugadores le pidieron al técnico, vamos a estar más seguros, más sólidos, porque nos están entrando, nos hacen goles de todos los colores, cada vez que no llegan el gol, Racing mandíbula floja, y bueno, el equipo se siente, eso también hay que entenderlo, creo yo, capaz que sí. El equipo se siente más confiado así, ¿eh?
7: A ver, el contexto se dio justamente en la previa del partido contra Sarmiento, porque se había lesionado Canavo, entonces no tenías a quién poner de lateral derecho, y volvió a la línea de 3/5 que usaba Costas, ahí Racing se refugió mejor y sacó adelante un momento para respaldar al técnico, porque
2: bravísimo.
7: En los partidos anteriores, cuando había jugado con línea de 4, Racing no había dado ninguna garantía defensiva, entonces también de alguna manera es lógico que repita ese esquema y que en cancha haya parado al mismo equipo que el otro día le ganó Sarmiento.
0: El esquema no está ni bien ni mal. El esquema es, o la formulación del equipo que plantea Boivoda es lo que decía Martín recién, la actitud que vas a tomar con ese equipo.
2: Claro,
0: que juegue con 3 o que juegue con 4, puede cambiar mucho, puede no cambiar nada.
7: Claro.
0: Si el equipo no tiene una actitud de cortar y salirlo a atacar a Boca para incomodarlo, aunque sea en momentos del partido, aunque sea como alternativa, aunque lo vayas pensando, lo vayas midiendo a ver cuándo lo encontrás a Boca mal parado, pero
5: la actitud tampoco alcanza, tenés que tener con qué.
0: No, por supuesto.
5: Si vos sacás al mejor jugador,
0: si sacás a Lodico, el plan ya solamente aguante. Si vos sacás a Lodico,
5: lo único. Más que tenga la mejor actitud de ir a buscar.
0: Vas a tener a Maravilla Martínez aislado del resto del equipo.
5: Claro, bueno.
0: Un equipo es esto y el otro es Maravilla ya.
2: Yo lo que digo
0: es complejo así, ¿eh? Sí, perdón, Lichi.
7: Sí, no, lo que pasa es que es Lodico u Ortegoza, porque a mí me dicen que Saracho juega seguro y Ortegoza no lo va a sacar porque no la sacó en los peores momentos. Y si vos sumás los últimos partidos, Ortegoza viene de hacer goles y de hacer asistencias. Entonces es muy difícil, que me cuesta creer que lo saque Ortegoza, que es un jugador que pisa al área rival. Por ahí no tiene tanta creación como
0: el otro día se aviva mucho la jugada cuando pide el lateral.
7: Claro.
0: Y gira y levanta el centro para el gol de Maravilla. con todo respeto, porque sé que cuando arrancó era una de esas promesas, Saracho. El nivel de Saracho en el último tiempo a mí no me ha dado tantas certezas como para que esté en el 11. Si tengo que poner a alguien por la izquierda que me haga la banda, pero que además tenga retroceso, lo pongo a Nacho Rodríguez, no a Saracho. Saracho, si Saracho tiene que retroceder por algo en algún momento, porque el Vasco lo ve y le dice a Flores, Flores, cambia, anda al otro lado, te obliga a un cambio casi que al toque.
6: Yo creo que es lo que está pensando Voivoda, es, y los jugadores también, de frente a un Boca que le gusta la pelota, le gusta mucho la pelota, juega.
0: Es cortar.
6: Cortar y salir muy directo. Canavo, Rodríguez por un costado, si es que juega.

0: llegar a Maravilla lo más rápido
1: pero
0: posible.
1: ¿Querés que te diga algo?
0: Con Ortegoza, con pisando el área.
1: Aún cuando es un volante de juego, tiene más expertise para el corte Lodico que Saracho, polaco. Porque Lodico en instituto tuvo una parte en la que jugaba de doble 5.
0: Sí, bueno.
1: No digo que sea un 5, un volante de marca. Le gusta jugar, a Lodico le gusta la pelota, le gusta estar más adelante. Ahora, si vos lo tenés que poner más cerca del 5, de Pérez, a Lodico. Yo a Saracho, cuando lo he visto en alguna función, en la que le han dicho, tenés que tapar este agujero, terminó siendo cagada. Puso un caño para tapar el agujero, puso lo que no tenía que poner. Saracho no está para eso. A los 30 minutos tiene amarilla.
0: Sí, puede ser.
1: Jugás condicionado con Saracho. Porque ha pegado alguna.
2: Pero no estará pensando en eso, quizá, porque digo, en un partido largo, donde Saracho, dame lo que puedas, y después yo ya tengo la variante para el ingreso y nunca dejar de presionar a Paredes.
1: Pero mirá que partido largo no hay, ¿eh?
2: Bueno, no, partido largo me refiero a... Sí, a un partido
1: penales.
2: Que termine empatado y vaya a penales. Pero digo, un partido largo para Paredes me refiero.
1: Puede ser.
2: Hacerle la vida imposible a Paredes hasta que vos puedas.
1: Está bien, pero en ese caso yo preferiría arrancar con Lodico.
2: Bueno, al revés. Vos lo plantearías al revés.
1: Y perderlo a Lodico en el tramo final cuando, después, cuando Paredes esté. Paredes lo va a sacar a pasear. A Lodico, a Saracho,
2: Si a Paredes Pérez, también lo va a sacar a pasear a todos.
1: A Ortegoza y a cualquiera de esos. Sí. Bueno, eso está fuera de discusión. El tema es. ¿Cómo achicás la hipótesis de daño frente a esta circunstancia? ¿Con
0: la
1: quién?
0: Mejor manera,
1: ¿con quién disminuís?
0: La mejor manera es agarrar la pelota y manejarla vos. Y no el rival, y no Boca, que es lo que más le gusta. Ahora Racing.
1: Te hago una pregunta. ¿Lo puede hacer de un día para el otro Racing a esto?
0: Y,
1: porque tener, tener la pelota parece muy lindo y muy fácil, sin embargo la mayoría de los equipos no le sale.
0: Claro. Frente a un rival que se caracteriza por eso. Este Boca le gusta la pelota, le gusta jugar.
1: A ver,
0: sumar pase.
1: Nombrame, ¿qué quedaría en el banco? Imaginá el 11 que vos quieras, Licha, y decime qué habría en el banco de Racing.
3: Y de mitad de cancha hacia adelante, por ejemplo, creativo, vas a tener a Miljevic.
1: No, dame todo, dame el banco de los que están concentrados, de los que viajan.
3: Y bueno, mañana va a salir la lista, pero después tampoco tenés muchos centrales, vas a tener a Nazareno Colombo como central, como lateral probablemente lo cuentes ahí al futbolista que claro, Alfonso Espino, que llegó para ser titular y no se pudo afianzar.
1: No, pero no rindió.
3: Craneviter en mitad de cancha.
1: Tampoco, descartalo.
4: Toto Fernández,
3: claro,
4: yo estoy viendo Toto el otro día.
3: Toto Fernández, Miljevic, claro, Leiva es un pibe, el pibe Tello también, que es un chico. No tiene muy, bueno, de mitad de cancha para adelante, yo te digo, a partir de tres cuartos, Duván Vergara, por ejemplo, que te puede dar un cambio de ritmo,
1: para
3: pero
1: adelante,
3: ya no un segundo tiempo.
4: Con él,
3: no, a ver, claro.
0: El o sea, jugador.
1: Aquí lo que me queda, perdón, ¿sabes lo que tengo en claro? Es que Vojvoda quiere armar un equipo aguantador y más bien de corte defensivo desde la mitad para atrás para estar bien protegido y después ver qué es lo que el partido te ofrece y no tiene con qué. Y no tiene con qué. Frente a eso, lo que debería es apostar a lo que el plantel
0: de otra manera tampoco.
1: Pero perdés jugando en todo caso. Me extraña, polaco, que
0: no,
1: vos
0: de, no, está bien, está
1: desde
0: bien,
1: tu,
0: pero
1: desde tu
0: no, sí, pero Boca te
1: dogma no me lo digas.
0: Sí, pero tenés que tener los jugadores frente a un rival de esa contra el 80% de los equipos podés jugar así. Con Boca
1: no.
0: Con Boca.
1: ¿Y qué hace entonces?
0: No, por eso te digo, para mí hay un jugador
1: que si vos pones a Saracho para
0: se
1: marcar,
0: se me van a tirar encima,
1: sí,
0: que para mí le podría resolver el problema al Racing.
4: A ver.
0: Para
4: a
0: mí ver. Es uno de los ¿para qué? Para esconder la pelota, para llevarla. ¿Qué es Miljevic? Miljevic la agarra, la pone abajo de la suela, se la lleva a un costado. Pero, ¿viste? Te juega 20 minutos bien, más o menos.
1: Hace bastante que no le sale.
5: Yo creo que es más para tenerlo ahí como alternativa.
1: Ah, sí,
0: por ejemplo, el partido con Mendoza, que pierde Racing.
1: Sí.
0: Uofe, ¿no?
3: Sí, la rompió.
0: La rompió Miljevic. Ese es el Miljevic que hizo un golazo, que lo hicimos nosotros juntos, Santino.
3: Sí, sí, me acuerdo. La rompió. Lo que pasa, Pola.
0: Dio una clase de fútbol, se llevaba la pelota a los costados, la tenía, le daba la pelota a los centrales, la iba a buscar, conectaba con los delanteros.
1: Bueno.
0: Ahora. Es una golondrina.
1: Quiero terminar este contacto con Licha preguntándole por lo que nos preguntábamos nosotros hace un rato respecto de los costos de si saliera mal. Licha, a ver, ahí yo planteaba un par de escenarios. Una es, a Racing lo perjudica el árbitro y hay un gran costo político para Diego Milito.
3: Sí.
1: A Racing lo superan futbolísticamente y hay un gran costo para Vojvoda.
3: Sí.
1: Y después puede ser que Racing, si gana, obviamente todo a favor, que pierda jugando muy bien y entonces no habría, si no lo perjudica el árbitro, no habría costo político, o si una derrota deja para Milito siempre costo político.
3: Siempre igual, ¿eh? Ajá. Siempre porque...
1: ¿Y Voivoda perdiendo en cualquier circunstancia dirige su último partido el domingo?
3: Si Racing hace un buen papel y cae, por ejemplo, por penales, sí, no lo veo al entrenador dando un paso al costado.
1: ¿Estás de acuerdo conmigo entonces, con lo que yo planteaba?
3: Sí, va a depender mucho del cómo.
1: Ahí está. Bueno,
3: ahora,
1: está
3: igual te digo algo.
1: Sí.
3: Si Racing pierde, al respecto del costo político de Milito, ¿sabés qué posteo voy a publicar yo a la noche, el domingo?
1: ¿Que ya lo tenés escrito?
3: Todo, ¿no? Más o menos, porque...
1: Sos Mr. Derrota si ya lo tenés escrito. ¿Cómo va a tener escrito posteo si Racing pierde?
3: Pero, hay dos resultados, pero eso, 50 y 50.
1: Pero es una locura lo que te acaba de contar. Borremos esta parte de la radio. ¿Se puede borrar un pedazo de la historia de la radio?
4: Ganador, claro.
1: ¿Pero cómo va a decir eso, Richa?
5: ¿Sabes lo que están puteando los hinchas Racing?
1: Usted que está al aire por teléfono aquí en lo que queda del día, me pase de vuelta con Licha Santangelo, por favor.
4: Me interesa cuál era el mensaje, me interesa ahora.
3: Perdón, no quiero que se malinterprete, yo estoy dando a entender una situación. Yo el posteo que voy a hacer es el de Feliz Año Nuevo, porque me refiero a que para Racing se termina el año. No estoy pensando en perder.
5: Eso lo hablamos nosotros hace un rato. No, pero es verdad. Para Racing es el golpe de knockout.
4: Y sí.
5: Es un knockout, chau.
1: ¿Y si se termina el año, quiere decir que...?
5: No, le queda Racing independiente, pero...
1: Te queda clásico, Licha.
4: Claro.
3: Sí, bueno, ¿para qué? ¿Para qué? Si ni siquiera Racing tiene muy pocas chances, según un dato estadístico, Racing tiene un 4% de posibilidades de pasar de entrar dentro de los 8 en los playoffs. O sea, está muy complicado también el torneo local y ya sabe que en la tabla no le va a alcanzar para jugar ni siquiera a Sudamericana el año que viene.
1: No,
3: sería el primer año, hablando de política, que Racing no juega un certamen internacional. Después de mucho tiempo.
1: Sí, yo quiero decirte algo. Todo eso que vos dijiste es más difícil que la Copa Argentina, por más que tenga que jugar con Boca, que es el equipo del momento, ¿eh? Porque este es un partido.
5: Y después Banfield.
4: Sí, está a tres partidos la Libertadores.
1: Está a tres partidos
5: la Libertadores. Bueno, por eso es lo más accesible, lo que hablamos la primera media hora. Para Racing en la Copa Argentina.
1: Pero lo otro es imposible. Por tabla anual no entra, polaco.
5: Racing en la Copa Argentina
1: no entra ni clasificar. Porque si pierde mañana, si pierde el domingo, el golpe es lo que el escenario que planteábamos recién. Después te puede tocar que te agarre River, Independiente, Belgrano, que campeones, que es un equipo medio indescifrable.
0: No, por supuesto.
1: Y te den tres cachetadas y te dejan culo al norte, Pola.
0: El domingo es el partido más importante de la historia de Voivoda como entrenador, no me cabe duda.
3: Sí, y te digo que en el último
1: hasta el domingo que viene, hasta el otro domingo.
0: No, pero estoy de Boca, porque Boca es muy determinante. ¿Cómo? ¿El resultado? Se juega.
1: Si ganás es...
5: El único camino para clasificar una copa que tiene Racing. El único camino es este.
0: Pregunta le quiero hacer a Licha. Sí. ¿Rojo va a Estudiante a jugar la semifinal?
3: Antes quiero aclarar algo, pero sí, ya te contesto.
0: Sí.
3: Yo hablaba en el peor escenario porque justamente Josea me preguntaba
1: por los
3: peores escenarios. O sea, el hincha de Racing va, sea como sea... Y ya lo hemos mencionado que ante los peores momentos siempre ha estado y siempre va con fe,
1: el hincha
3: con fe increíble.
1: El hincha va con la fe de que se puede ganar, porque en el fútbol, como en la vida, nadie muere en la víspera y tampoco nadie gana en la víspera, Licha, esta es así.
3: Sí, por eso no se tiene que sentir menos que nadie.
1: Totalmente.
3: Y bueno, a ir a Racing. Al respecto de la pregunta de Marcos Rojo,
1: eso, sí.
3: Yo creo que, primero, el jugador está muy identificado con el momento de Racing, está con una muy buena relación, tanto con Voivoda como con Diego Milito. Ahora, todo eso suena fenómeno mientras Racing gane y esté participativo del año, ¿no? De que no se le termine el año, porque también es cierto que el futbolista tiene cierta sensación o cierta voluntad de torcer su historia con la camiseta de Estudiantes.
0: Claro.
3: Yo creo que si la cosa sale mal, es muy probable que se avance para que él, también como jugador, pueda jugar una semifinal de América, que por ahí a muchos le enojarán por el lado de Racing, pero bueno, de alguna manera sería entendible, sobre todo teniendo en cuenta que es un futbolista que salió de esa institución. Ahora, de todas maneras, tarde o temprano, lo de Rojo con Estudiantes en algún momento se va a dar. Todavía no renovó su contrato, más allá de diciembre de este año, y a mí me parece que después en diciembre también, aunque continúe ahora, si Racing gana, se puede dar esa situación también.
1: Abrazo grande, Licha. Buen viaje.
3: Saludo enorme. Gracias. Abrazo.
1: Licha Santangelo.

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2: Bien, lo que queda del día son unos segundos nada más. ¿Algún dato, algo que no pueda esperar?
3: Me agrego algo. Si no es Marco Rojo en Estudiantes, porque juega contra el Flamengo. Sí. Pensaron en la dupla central de Lanús, que le ganó al Flamengo la Recopa hace unos meses.
2: Hace poquitito.
3: Pensaron en Izquierdo y en Canales.
4: ¿Cómo eran? ¿Vos?
3: Como alternativa, no, uno de los dos.
4: Son buenas opciones.
3: Como alternativa. Como en Lanús le dijeron, no, no rompa la guinda.
2: Acá no.
3: El candidato es Matías Catalán, el de Talleres.
4: El bigotudo.
3: El bigotudo. ¿Sí?
5: Para mí ya por cábala que
6: te maneja un Ford que, Falcon.
2: Claro, llevaron a Schiavi en su momento y dicen, necesitamos traer uno. Tiene que jugar con Flamengo, ¿eh?
4: ¿Sí? Che, Martínez Cuarta no le interesa, ¿no?
5: Sí, el catalán ya cábala.
2: Gracias y hasta la vista, gente.
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2: Cielo cubierto en Buenos Aires, 18 grados la temperatura. Principales títulos de Mitre informa primero de la medianoche. La justicia porteña revocó el fallo que frenaba la ley penal juvenil. La Cámara declaró constitucional la baja de la edad de imputabilidad a 14 años. También apartó de la causa a la jueza Laura de Marinis. La decisión fue tomada por unanimidad por los camaristas Jorge Franza, Ignacio Maíquez y Patricia Laroca. La Cámara también dejó sin efecto el sobreseimiento y dispuso que el menor siga siendo investigado. De Marinis fue apartada porque, según los jueces, ya había adelantado su posición y criterio. Se sorteará ahora un nuevo magistrado para intervenir en la causa. En el fallo, los camaristas calificaron la decisión de la jueza como un manifiesto exceso jurisdiccional contrario a las reglas del debido proceso legal. Bullrich rechazó el juicio político a los jueces que frenaron el régimen penal juvenil. La jefa del bloque oficialista en el Senado se distanció así una vez más del gobierno. Sostuvo que los fallos deben revisarse en instancias judiciales superiores.
3: Yo estoy totalmente en contra de las dos juezas que pararon el régimen penal juvenil. Totalmente en contra. Ahora yo no les hago... Ahora viene lo que no sé si les va a gustar. No les hago un juicio político por eso. Porque... es su sentencia. ¿Y qué pasó? La Cámara se lo revocó. Es decir, que la segunda instancia le revocó la sentencia. Entonces, ¿estamos en contra de que paren una ley del Congreso que hace 30 años que se está discutiendo? Totalmente. Ahora, ¿vale hacerle un juicio político por una sentencia? Yo creo que no.
2: La pobreza alcanzó el 44,5% de los menores de 14 años. Fue el grupo de edad más afectado durante el primer semestre. En los principales centros urbanos, la pobreza alcanzó al 32,3% de la población. Entre los menores de 14 años, la indigencia llegó al 10,8%. La pobreza afectó al 36,9% de las personas de 15 a 29 años, al 28,8% de las de 30 a 64 y al 14,8% de los mayores de 65 años. Hubo 165 mil niños más en situación de pobreza y 175 mil más en situación de indigencia. Murió el negro González Oro a los 74 años. El conductor residía en Punta del Este. Su voz marcó una época en la radiofonía argentina. Oscar González Oro comenzó su carrera radial en Mendoza, su provincia natal. Luego trabajó en Pinamar y en la ciudad de Buenos Aires. Su voz se escuchó durante casi cuatro décadas en la radio y la televisión. Cantante por vocación, estudió teatro y recibió su carné de locutor en reconocimiento a su trayectoria. En 2005 grabó un disco con canciones que interpretaba al aire. Decía que él buscaba darle alegría a la gente y hacerla sentir acompañada. 18 grados la temperatura en Buenos Aires, el cielo cubierto, 59% la humedad.
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3: Esta es la voz de la madrugada, queridísimos radioescuchas, una voz con una tonalidad levemente distinta de la del jueves de ayer, de la del miércoles, del martes, porque hoy cruzamos el consultorio de vaguedades hasta la una de la mañana en este viaje al centro del misterio. Van a acompañarme con vuestras mitigaciones, más que nunca, en este segundo viernes de la semana para Viaje al Centro de la Noche. Vuestras voces son mi música más maravillosa. Van a escuchar tres consultas. La primera es particularmente dada a que la mitiguen los varones, aunque las damas, gratis, también están invitadas. La segunda consulta preferiría que la mitiguen las mujeres, aunque los caballeros no están excluidos. Bienvenidos también. Y la tercera es indistinto que integrante de qué sexo la mitigue. Todos bienvenidos. Recuerden que mitigar es recibir una consulta que quizás sea una tragedia y la devolvemos convertida en drama. No resolvemos el problema. Lo diluimos. Lo desgravamos. Si llega especialmente grave, si es un drama, lo convertimos en comedia, nos remitimos a la filosofía confuciana. Los problemas no se resuelven, se mitigan, evolucionan hacia algo menos intenso que como llegaron. Al 113-003-0790 se mitigan las tres consultas de esta madrugada. 113-003-0790, audio de WhatsApp. Se puede mitigar en menos de un minuto y eso necesitamos porque los queremos escuchar a todos. No mitiguen antes de escuchar el tema. Hay adivinos entre nuestros radioescuchas. Más de una vez pasó que pronosticadores mitigaron antes de que llegue la consulta. No lo hagan porque puede ocurrir que adivinen la consulta, pero no es lo mismo mitigar después de escuchar que antes. Así que les ruego que tengan ese instante de paciencia, que repriman su ansiedad por mitigar durante los no más de 2 minutos que dura cada consulta, al 113-003-0790. Solo me falta aclarar nuestro dogma, nuestro rezo pagano, o nuestro rezo laico, mejor dicho, nuestra convicción. Solo tememos que se caiga el cielo sobre nuestras cabezas y estamos juntos en la madrugada.
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Primera consulta de la noche, luego de que suene el gong, que es fabricado, manufacturado, tanto el palillo como el pompón, como el círculo en sí metálico, en la época intermedia de la dinastía Khan, iniciada por Genghis Khan, llevada a la ruina por Kublai Khan, aunque más tarde de Kublai hay un Temón Mogón, una cosa así, un emperador mongol, que no recuerdo bien ahora el nombre, pero el que la llevó a la decadencia en rigor fue Kublai. Y en la época intermedia entre el abuelo Genghis y el nieto Kublai, desconocemos el nombre del padre de Kublai, el hijo de Genghis, un padre abandónico. Y en ese periodo del gran imperio mongol que se extendió por la mitad del planeta, se fabricó este platillo, este palillo y este popón que suenan así. Primera consulta de la noche. Mi padre siempre quiso destacarse en algo. Es un tipo divino. Es empleado de comercio. Trabajó durante 50 años a sol y a sombra. Formó una familia. Hizo algo mejor que mantenernos. Nos enseñó a laburar, a resolver las cosas por nuestra cuenta. A mi hermano y a mí. Me llamo Ricardo. Mi padre se llama Evaristo. Siempre quiso destacarse como asador. Esa era su gran vocación. Pero desde que se jubiló, ya no le salen del todo bien. Sin embargo, mi hermano y yo colaboramos de incógnito. Sin que se dé cuenta, le movemos una brasa acá, le arrimamos una achura allá, por ahí cambiamos una morsi por una que traemos de una roticería y queda mejor. Mi hermano es comisario de a bordo y yo técnico en computación. Sabemos de mover cosas, de arreglar, de calcular, de concatenar, de perfeccionar. De alguna manera, con nuestra ayuda secreta, mi viejo llegó a ser el asador perfecto. Todos los asados los hace para la familia e invariablemente terminamos con un aplauso para el asador. Pero cebado en sus éxitos, el viejo se anotó en un concurso de asadores para el día de la primavera. Por un problema técnico, la fecha se pasó para este domingo. Mi hermano, mi vieja y yo tememos que, al momento de la competencia, mi viejo se lleve una decepción de padre y señor nuestro. ¿Qué podemos hacer? Consulta, si no me equivoco, Ricardo.

realmente complicado el primer caso, porque le hicieron creer al padre que es un asador eximio durante, yo sospecho que décadas, o una década por lo menos, tras la jubilación. Un lustro, una década. Está convencido de que es uno de los mejores asadores de la Argentina y se anotó en un concurso para probarlo. Sospecho que para ganar. Y ahora, este caso es de los más intensos, dramáticamente, casi trágicos, que recuerdo en todas las temporadas del consultorio de Vaguedades, que no son pocas, ¿eh? Es un caso que, perdón que lo diga, en lo que debería ser un espacio de jolgorio, pero me entristece un poco antes de empezar a mitigarlo. Ruego por vuestra mitigación, la necesito muy particularmente. Esta primera mitigación, los varones, por favor. Reitero, no se excluye a las damas, pero me parece que es particularmente dado a que lo mitigue el caballero. Al 113-003-0790, un audio WhatsApp de menos de un minuto.

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Vamos entonces a la segunda consulta. Siempre recuerden, mitigando al 113-003-0790. Esta segunda consulta, que también va a estar antecedida por el gong, ruego que la mitiguen preferentemente las mujeres. ¿Vieron esos silencios que hago para no decir este, bueno, nada? No, no. Hago mínimo silencio para encontrar la palabra justa. Preferentemente es la palabra que yo quería usar. No es fácil de encontrar. Preferentemente. Preferentemente las mujeres. ¿Qué significa que preferentemente mitiguen las mujeres? Que no están excluidos los hombres. Que es preferible que mitiguen las mujeres, pero el hombre, si tiene ganas, también puede mitigar. Me llamo Clelia. Soy de Misiones y estoy de visita en Capital. Vine en avión, pero me alquilé un auto por estos días. Tenía muchas ganas de probar el café frío de acá, de Buenos Aires, porque mis amigas me dijeron que lo hacen mejor que en cualquier otra ciudad. A mis años, todavía no lo probé. Había una fila muy larga en un local donde me pareció que podían tener café frío. Le pregunté a la cajera: señorita, ¿tienen café frío? Haga la fila, señora, me dijo, con un tono un poco hostil. No pienso quitarle su lugar en la fila a nadie, señorita, le contesté. Pero primero, quiero saber si efectivamente venden café frío. No sea cosa que, después de hacer toda esta fila, no lo vendan. Señora, me repitió la vendedora, cada vez con una cara más de jugo de limón, haga la fila como todos. Me fui. Me subí al auto. En la calle, de regreso a la casa alquilada donde estoy parando, había un tránsito descomunal. Habré tardado una hora en lo que normalmente tendría que ser un viaje de 20 minutos.

Le mandamos un abrazo a los seres queridos de González Oro. Él sí que sabía contar frente al micrófono. Uno trata torpemente de imitar su alegría al aire. Al propio González Oro le mandamos un gran abrazo.

Recuerden, la primera consulta admitían preferentemente los caballeros. Segunda consulta, preferentemente damas, gratis. Al 113-003-0790, un audio de WhatsApp de menos de un minuto.

Bruno Rossetti está en los controles. Javi Federico recibiendo vuestra caudalosa cantidad de mitigaciones. En el informativo, ¿quién está, Vero? El maestro, el que hace el mejor informativo hispanoparlante, el doctor César Benítez.

Tercera y última consulta de la noche. Esta la pueden mitigar indistintamente del género. Varones, mujeres, con gusto los recibimos a ambos. Las puertas están abiertas. La entrada es gratis y la salida también. Me llamo Ramón. Mis amigos me dicen Don Ramón. Durante muchos años quise dejar de pensar en Mariela. Nunca lo conseguí. Por más que nos habíamos llevado muy mal, me seguía tentando volver a verla, pero siempre logré reprimirme. Cuando ella volvió, le dije que no, pero me pidió, por favor, una oportunidad. Se había bajado una aplicación para hacerse compatible conmigo. Cada palabra que le digo, sabe la respuesta perfecta. Cuando cocina, cuando vemos una película, cuando me hace un regalo, recurre a la aplicación y da en el clavo, incluso en la intimidad. Pero a mí, no sé, me falta algo. No digo que extrañe a la Mariela que me sacaba de quicio y con la que nos peleábamos de noche y de día. Pero esta versión 2.0, no sé, entre que me desconcierta y me deja frío. Ni quiero perderla, ni me siento satisfecho. Pero es como estar de novio con una inteligencia artificial. ¿Qué sugieren?

0: del amor.
1: Ya están llegando a raudales las mitigaciones. No se preocupen porque el contestador automático de WhatsApp es infinito. Creo que tiene más capacidad de acumulación nuestro contestador de WhatsApp que el universo. Yo creo que el universo en alguna parte se termina, no sé cómo, pero la cantidad de mensajes que puede recibir Javi Federico es infinita.

0: en el informativo me voy a tener las crenchas. Igual estoy acá cuando vuelva, no hay que me voy a otro lado. Ahora entra acá un peluquero, me voy a tener las crenchas de plateado. Me gusta el plateado. 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
4: 0:30 minutos, el cielo cubierto en Buenos Aires, 18 grados 5 décimos la temperatura. Lo reiteramos, a la medianoche YPF aumentó el precio de sus combustibles 1%, así lo adelantó el titular de la petrolera, Horacio Marín.
5: Hicimos un comunicado que aumentamos el 1%. Hicimos la misma decisión que venimos haciendo con el buffer, porque todavía no está claro. Es cierto que el precio del petróleo está alto, que hubo algunos cambios y que teníamos que generar un pequeño aumento e ir viendo ahora oferta-demanda, precios de petróleo, impuestos, cómo se maneja la competencia y qué pasa con la demanda de la gente. Ahora, nosotros seguimos con el buffer. ¿Por qué? Porque un buffer de esto se termina cuando fue generado, por el conflicto de Medio Oriente. Y ahora el conflicto de Medio Oriente continúa.
4: Zonas frías, 1.240.000 hogares bonaerenses perderán el subsidio automático al gas. La reforma aprobada por el Senado alcanza a 94 municipios de Buenos Aires. En todo el país, el cambio afecta a más de 3 millones de usuarios. La ley que aprobó el Senado elimina el descuento automático en la factura de gas para los distritos incorporados al régimen en el año 2021. También quedan excluidas zonas de Córdoba, Santa Fe, San Luis y otras provincias que habían sido incorporadas con la ampliación. El beneficio se mantiene para los usuarios de la Patagonia, Malargüe, Mendoza y La Puna. 18 grados y medio la temperatura en Buenos Aires, 57% la humedad.
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0: Hola, Vilmaje, buenas noches. En cuanto a lo del asador, yo creo que deben acompañarlo y hacer lo mismo que hicieron siempre. Tratar de ahí la mujer distraerlo y los hijos ayudarlo. Y después que salgan como salga el concurso y que le pegue la realidad. Bueno, es un abrazo, Vilmaje, Eduardo Ricardo de Santa Fe Capital.
1: Queridísimo Eduardo Ricardo, que además te llamás igual que el consultante, son tocayos. Lo pensé. El problema es que debe haber veedores en el concurso. No es tan fácil truchar un choripán o mover una molleja delante de un referí, de un árbitro. El concurso, evidentemente, tiene que tener algún tipo de control. No es como un partido de fútbol que haces lo que querés. Ahí alguien va a estar vigilando esos asados. Por ahí hay cámaras, por ahí hay un bar con B corta, ¿no? Un bar con B larga seguro que hay porque es un concurso de asados. Alguien tiene que vender el vino, la gaseosa, una empanada que no la hacen los asadores, se compra aparte, unos salamines, una fiambrería. Pero va a haber, reitero, una supervisión de los participantes. Si no, yo me llevo directamente un asado hecho por los Petersen y gano antes de que empiece el concurso. Pero la tomo la mitigación como un acercamiento, como ir buscando la verdad. Igual que se produce la mitigación, que reduce en algo el problema, el conflicto, del mismo modo, no necesariamente la primera mitigación tiene que ser la que da en el blanco, pero sí, impulsa, como el tiro del arco Zen, hacia la mitigación final.

0: mitigan al 113-003-0790, un audio de WhatsApp de menos de un minuto.
1: Buenas noches, Marcelo, ¿cómo estás? Para mitigar el primer caso, creo que no deberían hacerse problema dejar que asista a la competencia, porque en todo caso, si le sale mal, sería la excepción que confirma la regla. ¿Cuál es la regla? La regla normal es que le salían bien los asados. De esa manera, engañado o no, el hombre se sentirá feliz y realizado. Soy Cecilia, gracias, lo sigo escuchando.
0: Cecilia nos propone un laissez-faire, dejar hacer, que ocurra. Messi erró un penal, algún famoso tenista la mandó afuera en el último set, un basquetbolista no encestó. Hay un día que, a diferencia de la publicidad de una famosa marca de ropa de gimnasia, sucede la derrota, que algo resulta imposible, nadie es infalible. A eso apunta la radio escucha, voy por ahí, ¿eh? Todavía no decido, pero voy por ahí.
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0: Marcelo, para el caso segundo, la señora se ve que no conoce la Capital Federal y los tratos de las personas de Capital Federal. Yo diría que en vez de pensar y calcular qué tiempo hubiera perdido, hubiera buscado otro lugar y listo. En vez de estar calculando el tiempo que perdió en hacer una cola, hubiera buscado otro espacio. Un beso grande, Susana.
1: Gracias, queridísima Susana. Nos acercamos también a una mitigación. Voy a mitigar el primer caso, el de el señor Ricardo, que consulta por su padre Evaristo. Durante décadas lo ayudaron en silencio, como en el cuento infantil, los duendecillos ayudaban al zapatero, que le hacían el trabajo al que nunca hubiera llegado por su propia cuenta. Hay una paradoja acá, que es que el padre les enseñó a solucionar todo por su propia cuenta, pero se sobregiraron y le solucionaron cosas que el padre tendría que haber hecho como él mismo sabía. Y si no se le daba para destacarse en hacer asado, ya se había destacado como padre, que es la profesión más difícil del mundo y que la llevó a cabo con singular mérito y éxito, porque los hijos, además de aparentemente estar muy bien, lo reconocen como un padre ejemplar. Se sobregiraron, quisieron agradecer y quizás agradecieron de más. Aprendieron también la lección que se pasaron de rosca. Perdón, Ricardo, que reflexione, porque finalmente me voy a acercar a mitigar, pero quiero contextualizar. Tal vez, entendiendo esto, sea más fácil acompañar a tu padre en este concurso en el que se anotó. Una derivación inesperada de esta situación idílica que habían logrado con el mejor asador del mundo. Yo coincido con la radioescucha que hay que dejar hacer, tienen que participar el concurso, no hay que hacer ningún esfuerzo porque no participe, no hay que inventar nada más, no hay que decir ninguna otra mentira. Fue una mentira más que piadosa en el mejor sentido. Fue una forma de acompañarlo, silenciosa. Y ahora surgió este inconveniente. También yo lo complementaría el hecho de dejarlo participar y si fracasa, porque por ahí gana. Como Abracarusix, el jefe de Asterix, cuando tiene que luchar contra un romano o contra un galo romanizado sin poder beber la poción mágica porque está prohibida en el combate, está prohibido tomar poción mágica y además el druida Panoramix está demente porque lo golpeó un menhir en la cabeza y no la puede fabricar la poción. Pero le gana igual al galo romanizado. Saca fuerzas de la furia, del entusiasmo y le gana. De modo que tu padre, Ricardo, vuestro padre, también puede ganar, aunque ustedes no lo ayuden. Pero si no llegara a ganar, como bien dijo la radioescucha, sería una excepción, accesible, aceptable. Pero yo agregaría que ustedes le digan lo que pasa, papá, que ahora estos asados los hacen a la manera de la Nouveau Cuisine, de la nueva cocina, lo dejan todo crudo en el medio, o la molleja te la sirven casi cruda o convertida en algún tipo de panaché, porque es la cocina conceptual. No podés competir con gente que no tiene nada que ver con el asado clásico que nos haces vos y que es el mejor del mundo. Cambiar la experiencia real por la percepción de la experiencia. ¿Cómo perciben los jurados y ustedes el mismo asado? Eso para complementar en caso de que Evaristo pierda la competencia. Pero, en compensación con todo lo bien que le estuvieron pasando, perder un concurso no debería ser una tragedia.

vamos a mitigar el caso de Clelia, que como bien dijo una radioescucha, llegó a una ciudad en donde en distintos mostradores, cada vez lamentablemente con más frecuencia, te tratan mal. Preguntar si venden café frío lo puede contestar cualquiera de los empleados del comercio o el dueño si estuviera. Y la respuesta también hortiva de decirte, mire la carta, señor, que además muchas veces no hay carta en papel sino en QR, es incorrecta porque si trabajás en un lugar tenés que saber el mínimo de qué ofrecen en la carta. Entonces si alguien te pregunta, ¿tenés un sándwich de miga, de queso y tomate? No te pueden responder, y mirá el menú. No, quiero que me contestes vos. Igual que cuando te digo buen día, hay cosas que son espontáneas, que van de suyo. Puede ocurrir muy inusualmente, excepcionalmente, que efectivamente no sepas si hay un sándwich de miga, de queso y tomate. Y en ese caso no hay problema, pero en general es, no te lo quiero decir, no. No es mi tarea, no. Arreglate la voz. Contratá a un detective para saber si hay café frío. Hacé la fila para saber si... No, yo hago la fila una vez que sé que existe el producto. Si no, es como esperar al Mesías, que me pongo en la fila y cuando llego no sé si va a estar o no. Hay que responder. Hay que clarificar al cliente. Finalmente de eso vive el comerciante y los respectivos empleados, de que la gente compre. Y para eso hay que tener una buena actitud, amabilidad, docencia. Y a Clelia la maltrataron. Clelia, el tiempo que perdiste con el tránsito, que lo lamento profundamente, no es el mismo tiempo que hubieras perdido con esta chica que te trató mal. Son dos tiempos distintos. El tiempo que perdiste en el tránsito lo determinó el azar y fue una elección tuya. El tiempo que hubieras perdido en el bar es un mal momento que te hubieran asestado. Había una deliberación irritante, un propósito maligno de que vos hicieras una fila sin saber si al terminar la misma, que era larga, ibas a recibir el producto o no, que lo ibas a pagar. Además, ibas a pagar el producto más la plusvalía de haber hecho una fila de no sabemos cuántos minutos. De modo que no te arrepientas de haberte marchado. Era lo que había que hacer. En mi caso, suelo padecer este tipo de situaciones en múltiples ocasiones, en ubicuas ocasiones, y más de una vez me han maltratado en las redes por comentar uno de estos acontecimientos. Por ejemplo, en el muy en mucho famoso caso de los sanguchitos de miga, que recibí millones de reprobaciones, literalmente, millones de reprobaciones, yo había inventado un episodio a partir de una experiencia real. A diferencia de las consultas, que en todos los casos están enviadas por radioescuchas conflictuados, yo inventé en un tuit que había ido a una sandwichería, que había dicho, quiero sandwichito de miga, y el empleado me preguntó, ¿cuántos? Y yo dije, esperá, quiero fijarme de qué hay para decir cuántos. No, porque yo tengo que agarrar la bandeja, así que necesito que me digas cuántos. No había nadie en la panadería. Y le insistí que primero tenía que ver de qué variedades había, porque si hago ideal caucil, me llevo dos docenas. Pero si solo hay de queso y tomate, por ahí me llevo media docena. Depende de lo que haya. Todo esto me ocurrió en su punto inicial. Más de una vez, en tal o cual panadería, me reclamaron que diga la cantidad antes de que pueda ver lo que hay en el mostrador. Pero en mi tweet yo agregué que ante la insistencia en que dijera la cantidad antes de poder determinar cuáles quiero, me fui. Eso no ocurrió nunca, lo escribí a las 6:15 de la mañana. Me fui. Pero me bardearon, me verduguearon, como si hubiera realmente sucedido eso y como si yo tuviera la culpa de algo. Me confundí ahora con la letra porque en la cancelación que padecí por el episodio inventado, lo inventé, de los sanguchitos de miga, se refería a una empleada, pero en mi tuit estaba en neutro, no hablaba en ningún momento de una empleada. Y en mi cabeza, en el invento, era un empleado, no una empleada. De modo, Clelia, que hiciste muy bien en tomarte el palo, y vas a encontrar muchas cafeterías que lamentablemente en algunos casos se llaman café de especialidad, definición que no sé lo que significa,
quizás les puedas preguntar y tengan la amabilidad de responderte, y vas a encontrar muchas en donde ni tengas que hacer fila, ni tengas que aguardar que contesten una pregunta tan sencilla.

Está ahora Abraham Moyano en los controles, que creo que está hoy debutando como operador, y lo recibe nada menos que Julio Iglesias. Mucho éxito, mejor. Habrá mucho éxito. Que sea una gran carrera, un gran nombre. Gracias por sumarte.

El tercer caso, el consultante Don Ramón, el célebre personaje de la vecindad del Chavo, que lamentablemente su actual novia no se titula Doña Florinda, como le hubiera convenido. Ah, no, Doña Florinda era la enamorada de Maduro, del profesor Girafales. El profesor Girafales que ahora está preso en Estados Unidos. Don Ramón no tenía novia, era solo el padre de la Chilindrina. Este es un Don Ramón con novia, en la vecindad del Chavo. Muy bien. Querido Ramón, a mí me parece que esta frialdad que sentís, esta distancia, esto que no encaja, es tu corazón que te está diciendo que la aplicación no puede reemplazar al amor. La aplicación no puede reemplazar lo que sufriste cuando fueron pareja, con perdón de la expresión. No me gusta a mí decir pareja, pero no se me ocurre una definición mejor. El noviazgo anterior tampoco me convence. A veces no encuentro la palabra justa, ya la encontrarán ustedes. No hay aplicación que pueda reemplazar el rompecabezas entre dos personas. Si algo no funciona, y antes no funcionó, es que no va a funcionar. Me gustó cómo quedó el silogismo. A ver, ¿qué te parece? Lalo Morino está del otro lado de la mampara. Si algo no funciona y no funcionó, no va a funcionar. Woody Allen y Larry David hicieron una película que se llama Lo que sea que funcione. No importa si es un hombre con una mujer muchos años mayor, una mujer mayor con un señor aún mayor que ella, si son dos que ya estuvieron como ustedes y vuelven pero sienten que todo está saliendo smoothly, que está saliendo suave, cool, pero usted, don Ramón, siente que ella tiene que mirar el celular cada vez que usted le habla. Ella quiere estar con usted, pero no concatena con usted. Y usted tiene derecho a otra oportunidad, si puede. Mi mitigación, queridísimo don Ramón, yo soy el chavo, el chavo del 8. No el chavo Fuchs, el chavo del 8. Mi mitigación, querido Ramón, es que haga todo lo posible por volver a separarse y que le desconecte ese celular de alguna manera, que destruya esa aplicación, que la desinstale, si lo sabe hacer, y si no, que huya lo más lejos que pueda. Va a ver que si huye lo suficientemente lejos, no va a haber aplicación que pueda atraparlo. Ayer me pidieron a los fronterizos, ayer en el programa musical que hicimos de Road Music, música de viajes. Ahí van los fronterizos, Salta.

Se incorporó Abraham Moyano, una alegría. Lalo Morino ya está para llevarlos de la noche a la mañana. Y los viernes, los segundos viernes de la semana, en Viaje al Centro de la Noche, nos despedimos con una de las canciones más bellas del siglo XXI. Yo la descubrí hace más o menos 7 años. Acá va para ustedes.

Hasta mañana, queridísimos radioescuchas, gracias por hacerme compañía. Mañana los reencuentro con el señor Jorge Fernández Díaz a las 10 de la mañana. Lalo Morino los lleva de la noche a la mañana.

0: oficial de la selección argentina.
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3: Cielo cubierto en la madrugada de Buenos Aires, 18 grados 5 décimos la temperatura. Condenaron a 4 periodistas de La Nación Más por filmaciones en Formosa. La pena es de 5 días de arresto y podrá reemplazarse por una multa de 282.550 pesos. ADEPA y FOPEA rechazaron la decisión judicial. La condena alcanza a un equipo del programa Hambre de Futuro por entrevistas y filmaciones realizadas en septiembre del año pasado en la comunidad aborigen San José. Los sancionados son la cronista Micaela Urdines, el camarógrafo Lautaro Martín Guillamondegui, el sonidista Joaquín Rajadel y el director audiovisual Javier Federico Corbalán. Urdines afirmó que en Formosa existe un sistema que impide a periodistas de afuera hablar con integrantes de la comunidad. Pro siempre apoyó y apoya al gobierno. Lo dijo Mauricio Macri en su visita a Jujuy. El expresidente, sin embargo, dijo que en sus propuestas al presidente no han tenido eco.
4: Nosotros apoyamos este gobierno. Tal vez como nunca, nadie lo hizo sin ser gobierno. Para que ganen, para que saquen las leyes que se necesitaban y se siguen necesitando para transformar y para lograr poner el Estado al servicio de la gente. Pero para eso hay que tener buenos equipos. Y en eso también hay mucho por mejorar, eso se lo dije al presidente varias veces, pero no tuvimos eco en que hay que coordinar y armar siempre más y más equipo.
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3: Se indica para hoy sábado 26 de septiembre en Capital Federal una temperatura mínima estimada en 15 grados, la máxima en 22 con cielo parcialmente nublado. 8 grados 5 décimos la temperatura, 57% la humedad.
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Hola, ¿qué tal? ¿Cómo te va? Bienvenidos. Esta es la madrugada de la radio. Encuentro de todos los fines de semana donde se nos da por imaginar cinco esquinas, plantar un cafetín y tranquilos transformar un desvelo de madrugada en un encuentro con amigos, tal vez un cafecito compartido con algún recuerdo de esos que a veces nos traicionan a la vuelta de la esquina, pero que café mediante de repente nos reconciliamos con esa memoria y transformamos un pasado en potenciales futuros persiguiendo las luces de un nuevo día. Costumbre que tenemos en el aire de Radio Mitre los fines de semana, cuando hasta las 6 vos y yo vamos juntos de la noche a la mañana. Estrenando operador, Abraham Moyano está con nosotros. Abraham Moyano, que está ya haciendo sus primeras armas, escoltado muy de cerca por Javier Eduardo Federico, y hoy tenemos el lujo de estar con Vero Rosselli. En la selección musical vamos a estar eligiendo algunos climas con Marito Villanueva, como hacemos siempre, la producción con Juanpi Córdoba y las noticias que nos llegan desde el Mitre Informa primero, hoy con la pluma del maestro César Benítez.

0: Yo soy Eduardo Lalo Morino y ya estoy abriendo los portales para enterarnos lo que está sucediendo allá lejos y en el mundo. Por lo pronto te anticipo, este fin de semana viene ya temperamental, el sábado lindo, el domingo después te cuento, porque va a haber alguna que otra lluviecita, ya va a empezar desde la madrugada de el propio domingo, o sea, la noche del sábado, pero ese es otro tema. Hoy la máxima 22 grados, una linda, linda primavera. 15 grados la mínima, vamos a disfrutar, mientras que mañana domingo se esperan chaparrones durante toda la jornada. Inestabilidad que incluso va a marcar parte de la semana por venir, porque también el martes aparece una baja probabilidad de chaparrones. 15 grados te decía la mínima para hoy, 22 la máxima y ahora la madrugada muy, muy agradable. El cielo está cubierto, eso sí. El viento está soplando del sur a 4 kilómetros por hora, 18 grados 5. Y esta es la tapa digital del Clarín. Apartaron a la magistrada, es el tema central. Aparece con la foto de la jueza porteña Laura Beatriz de Marinis. La justicia porteña anuló el fallo de la jueza de Marinis contra la nueva ley penal juvenil. Fue una resolución unánime que volteó la decisión de la magistrada en el caso de un menor de 14 años detenido en un robo que ella sobreselló. La ciudad le había iniciado un jury. Un destacado de este tema, un necesario freno al garantismo judicial, es el textual de Jorge Macri que celebró el fallo que revocó la decisión de la jueza de Marinis. Al lado otra de las fotos, corrupción en la provincia, caso Chocolate Rigó. El juez denunció a los diputados por encubrimiento de los ñoquis de la legislatura. Más temas, más títulos en la tapa digital del Clarín. Cayeron los bonos. El riesgo país volvió a subir y superó los 600 puntos por primera vez en 5 meses. Crítica de clubes, otro de los temas. Lula prohíbe las apuestas deportivas y los casinos online a 9 días de las elecciones en Brasil. Murió el negro Oscar González Oro, un ícono de la radio argentina. Tenía 74 años. Escándalo en Formosa es otro de los temas en la tapa digital del diario Clarín. Un juez militante de Insfran condenó a 5 días de arresto a 4 periodistas. Polémica postura de Milei. A 1:15 nos vamos encontrando también en la tapa digital del Clarín con algunos títulos deportivos. Final de los suramericanos. La sub-19 cayó en penales ante Paraguay y tuvo que conformarse con la plata. Fórmula 1 es otro de los títulos, otro de los temas de este fin de semana. Colapinto avanzó un puesto y largará noveno en Azerbaiyán por una sanción a Sainz. Pole para Russell y Gasly sexto. Scaloni mueve las piezas y busca una solución para un viejo problema de su selección. Estamos hablando de los amistosos. Mientras tanto, en Ezeiza, Tapia se mostró con Scaloni y la AFA anunció el inicio de las charlas de renovación del DT. Abrimos ahora la etapa digital del diario La Nación. Aquí el tema central, dólares por las orejas. La delgada línea entre el milagro y la catástrofe. La batalla entre Milei y Kicillof en Nueva York cristalizó el estado de incertidumbre sobre el rumbo de la Argentina. Ante las reformas sin diálogo y la amenaza de un cambio brusco, el mercado se refugia en la cautela. Más temas en la etapa digital de La Nación, Justicia Feudal y Cepo a la Prensa. El juez militante de Insfranque condenó a periodistas de La Nación por mostrar la pobreza en Formosa. Al ladito, otra de las fotos, la tensión en los mercados financieros. El riesgo país subió más de 30 puntos en el día y ya se ubicó por encima de 600. Decidieron 12 jurados, La Nación en París. Terminó el juicio por Martín Aramburu. ¿Por qué las penas fueron de 26 y 19 años y no de reclusión perpetua? Era un supermercado de bebés, el textual en el título. La increíble historia de la partera que los vendía al precio de un departamento. Terapia intensiva, internaron de urgencia a Daniel Osvaldo tras sufrir un derrame pleural. Está muy delicado. Tema que fue protagonista en la semana y que seguramente va a ir ganando protagonismo en los días por venir. Los diálogos reservados, gremios, empresarios y referentes sociales articulan un documento económico para entregarle al Papa. Jorge Solá, uno de los jefes de la CGT, y Osvaldo Cornide, ex titular de CAME, trabajan en un informe sobre la situación social y la falta de empleo. Inquietud oficial por la actividad del pontífice en la UCA. Hablando ya de el Papa, un paraíso de máquinas el textual, el regreso a Notre Dame, el reclamo por el laicismo y la muerte programada. León XIV agitó el debate en Francia. Ahí nomás de la 1:20 de la madrugada. Y nosotros que nos encontramos con estos, con los temas que en un ratito van a saltar del aire de la radio, se van a instalar en las tapas de los diarios y de ahí a la charla de este sábado que empezamos a transitar juntos en el aire de Radio Mitre. Dale, vamos hasta las 6, vamos juntos, de la noche a la mañana.
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1:28 de la madrugada, estamos llegando de a poquito a 1:30 aquí en Buenos Aires, con temperatura ideal, te diría, bien primaveral.

18.5 la temperatura. Si bien el cielo está cubierto y estos son datos de la medianoche, nos vamos acercando de a poquito a una madrugada que, bueno, por lo menos por ahora viene con buen tiempo. 18.9 te decía la temperatura actualizada, la humedad 51% y el viento que de a poquito va aumentando. Ahora cambió, está soplando del sudeste a 10 kilómetros por hora. La máxima para hoy va a llegar a los 22 grados, un muy lindo sábado. Atención, hay dos zonas complicadas por alertas meteorológicas en nuestro territorio y ambas son por precipitaciones. En el norte de la Patagonia, en la zona que va desde el norte de Chubut, Río Negro, en la zona cordillerana, y desde la parte meridional y el sur de Neuquén, toda zona cordillerana, precordillera y cordillera, rige el alerta amarillo por lluvias. Solamente ese primer territorio. El segundo afecta todo el este de la provincia de Entre Ríos. Aquí también el alerta es amarillo, pero por tormentas. Estamos hablando desde Villa Paranacito para arriba. Incluso pasando por Gualeguay, Rosario del Tala, Villaguay, toda la parte que a nosotros nos gusta del turismo termal, ¿viste? Colón, Concepción del Uruguay, Concordia, Federación, todas las termas. Atención porque va, por lo menos hoy, rige el alerta amarillo por tormentas. Ese que sonó es el top de la 1:30.

Una y media, linda madrugada, ya estamos charlando con ustedes en arroba Radio Mitre, arroba Lalo Morino. Nuestras charlas de epígrafes en Instagram, en X, en Facebook y también en el 11 30 03 0790, si hablamos por WhatsApp, y en el 5168-0790. Norberto Abdala, en una edición de la revista Viva, nos habla sobre la mala suerte. Y se pregunta, en definitiva, si esa mala suerte es fruto del azar, del destino, o, teniendo en cuenta que él es doctor en medicina psiquiátrica, es una trampa de la mente. La mente humana tiene dificultades para convivir con el azar, con lo impredecible. Necesita ordenar lo que ocurre, encontrar algún hilo que conecte los acontecimientos, darle sentido, construir una explicación que permita entender por qué las cosas sucedieron de tal manera. Especialmente cuando las cosas salen mal. Y si no la encuentra, la fantasea, la inventa, la imagina, o simplemente la atribuye al destino. Quizás sea una herencia evolutiva, ya que durante milenios detectar patrones como dónde había peligro o dónde había comida era cuestión de supervivencia. El problema es que, aplicado a la vida moderna, ese mismo mecanismo produce falsos relatos. Atribuirle sentido a lo aleatorio es casi un reflejo para el ser humano. A esto se suma algo bien documentado, y es que se recuerda con mayor intensidad lo negativo que lo positivo. Un mes con 3 contratiempos queda grabado. Un mes tranquilo apenas deja huella. Así se arma, sin que se note, la sensación de estar con mala racha. No se trata de una cuestión de carácter ni de, no sé, un rasgo con el que se nace. Es más bien un sesgo compartido por casi todos, que simplemente pasa más en algunas personas que en otras, según cómo hayan aprendido a interpretar lo que nos pasa. Detrás de esta creencia existe, además, un concepto que fue tomando forma a lo largo de varios años dentro de la psicología. Allá por 1954, el psicólogo estadounidense Julian Rotter publicó Social Learning and Clinical Psychology, Aprendizaje Social y Psicología Clínica, una obra central en el desarrollo de su teoría del aprendizaje social, donde se preguntaba a este muchacho cómo interpretan las personas la relación entre sus propias acciones y las consecuencias que obtienen. En sus investigaciones, observó que, ante situaciones similares, algunas tendían a considerar que los resultados dependían de sus decisiones y de su comportamiento, mientras que otras personas lo atribuían principalmente a la suerte, o al destino, o a circunstancias completamente externas. Esa diferencia quedó sistematizada ya por 1966, cuando el propio Rotter publicó el estudio que dio origen al concepto hoy conocido como locus de control. Nada que ver con nosotros igual, ¿eh? Es uno de los más citados en la psicología de la personalidad. Quienes le atribuían a la suerte o al destino quedaban más expuestos al fracaso. No porque el universo los persiguiera, obviamente, sino porque la pasividad que genera creer en la mala suerte termina siendo una profecía que se cumple a sí misma. La forma en que se interpreta un revés también depende de qué tan fija o flexible sea la creencia en la propia capacidad. Quien piensa que sus habilidades son inmodificables vive cada fracaso como una sentencia sobre quién uno es. El que entiende que se puede aprender y ajustar el rumbo, lee el mismo fracaso como información. Es la diferencia entre yo no sirvo para esto y todavía no aprendí bien esto. Y eso separa a quien se hunde de quien se reacomoda. La resiliencia tampoco es un talento con el que se nace. Las personas que atraviesan mejor la adversidad no son las que tienen menos golpes, sino las que cuentan con vínculos de sostén y la costumbre de convertir cada dificultad en un desafío y en un dato útil, en lugar de simplemente una prueba más del infortunio. Nada de esto niega que existan ni la injusticia
ni el azar cruel, la mala fortuna, la enfermedad que no se buscó, el ser querido que nos dejó. No, la vida reparte cartas generalmente desparejas. Pero entre la carta que toca y la mano que se juega, hay un margen, y ese margen es el propio. La pregunta entonces no es si se tiene o no buena suerte, es qué hacemos con lo que efectivamente está en nuestras manos. La mala suerte, la buena suerte o simplemente la decisión de contarnos la historia correcta para alcanzar, en nuestro caso, las luces de un nuevo día en el aire de Mitre, de la noche a la mañana.

Buenas noches, Lalo Molino. Muy lindo programa, muy buen comienzo del programa. Que tenga un lindo fin de semana y gracias por la compañía que nos hace siempre. Hilda de Mar del Plata.

Leo Sayer, How Much Love, ¿cuánto amor? Antes un clásico, además un americanazo de aquellos para subir o bajar de los lentos. More than I can say, más de lo que puedo decir.

0: 1:44 de la madrugada, 45 casi. En el barrio a esto le decimos las 2:45, en una madrugada preciosa, che. El cielo está cubierto, eso sí, ¿eh? Una luna casi llena, plagada de confesiones, de historias, de misterios. Esa misma luna que va rodando por Callao y que cada noche va cosechando estas mismas historias que los desvelos le van susurrando al oído. A veces alguna preocupación, alguno de estos relatos oscuros que nos escribimos cuando nos quedamos solos y en silencio pensando que el azar nos está jugando en contra. Pero a veces tenés la oportunidad de encontrarte con el aire de la radio, charlar con otros amigos que tal vez están igual que vos. Algunos ya despertando al sábado, celebrando el desayuno en algún rincón de el otro lado del mundo. En Japón ya bien entradita la mañana, algunos amigos españoles que nos suelen escuchar como lo hacen habitualmente, algunos que de España además nos escuchan acá, cerquita, y vienen y nos visitan en la radio. Mali Canet, que los tenemos, al principio los conocimos como si fueran una misma unidad productiva, pero después fuimos descubriendo que Canet era el Canet de Mar, un lugarcito paradisíaco, maravilloso, desde donde Carlos y Liliana nos escuchan. Pero Carlos en realidad es Beto. ¿Cómo andan, chicos? ¿Bien? Acérquense. Vení, Lili. Ellos habitualmente nos escuchan en las mañanas de Barcelona, ¿no?
1: En la hora del mate nuestro.
0: En la hora del mate. Sí. Y vinieron a visitar familia, vinieron a Argentina y pasaron a saludarnos en el aire de la radio.
1: Sí, la verdad que es un placer estar aquí con vos. Es un sueño porque estar tomando mate en Barcelona, en nuestro Canet de Mar, porque ya es nuestro Canet de Mar,
0: claro.
1: Nos ilusiona siempre. Y aparte tú tienes siempre una palabra justa, una palabra motivadora, una palabra para seguir soñando.
0: Qué lindo. Qué lindo que estén. Nosotros con Liliana ya nos conocíamos.
2: Sí, sí, nos habíamos visto hace 2 años. Sí, yo había venido.
0: Y ustedes se fueron a trabajar allá y ahora están disfrutando el jubileo. También del otro lado del otro lado del mundo. Uh-huh. Ambos dedicaron buena parte de su vida a la salud mental.
1: Sí.
0: Y recién estábamos charlando entre cafecito y cafecito, unas masitas exquisitas que trajo Lili. ¿Cómo ven esta cuestión hoy en día, incluso hoy a la distancia, ¿no? ¿Cómo la salud mental, al día de hoy, se ha transformado en un tema central, absolutamente central? ¿Cómo tenemos que estar atentos de nuestra salud mental? Antes era algo común, digamos, aparecía excepcionalmente alguna patología. Pero hoy en día convive con nosotros esta cuestión de, che, hay que estar atentos, como el artículo que leímos recién de el doctor Norberto Abdala, doctor en medicina psiquiátrica justamente, la cuestión de la resiliencia, de la lucidez para vivir la vida a nuestro favor y no en nuestra contra. ¿Cómo lo ven, incluso con la distancia, allí en España, donde hasta hace muy poquito estaban ejerciendo los dos?
2: Sí, sí.
1: Sí, sí. A ver, nosotros venimos de una salud mental que se escondía.
0: Claro.
1: Que se escondía, que podemos decir que era mala palabra decir que uno era especialista en psiquiatría, ¿no?
0: Sí, sí, claro.
1: Pero bueno, con los años fue evolucionando, fuimos tomando una mayor cercanía a la población. Hay que tener empatía también, porque es un trabajo de gente que es diferente, pero diferente desde el punto de vista del que no encuentran el lugar en el mundo, como digo yo.
0: Totalmente.
1: Entonces, yo trabajaba, por lo menos, ella hacía infantil, yo hacía adultos, y trabajábamos mucho esto de la empatía, de escucha.
0: Claro.
1: Y esto lo aprendimos acá, en Argentina. En Argentina somos todos grandes comunicadores, Lalo.
0: Sí.
1: Todos grandes comunicadores. Y grandes escuchadores, nos escuchamos. En España, donde trabajé casi 22 años, la gente es buena, pero la gente es callada. La gente quizás piensa, bien de voz y todo, pero no lo expresa.
0: No lo exterioriza.
1: Y cuando yo vengo acá, uy, me baño de eso, de estar parado esperando el colectivo y se da vuelta alguien y empezamos a hablar. Allá esa comunicación no existe. Y eso, cada tanto, por eso me gusta venir cada tanto a Argentina, a absorber esa comunicación que tenemos entre todos nosotros. Y volviendo al tema de la salud mental, es importante porque al empezar a tener Facebook, bueno, todas estas cosas,
0: las redes
1: sociales, también creo que ayudó un poco a comunicarnos. Y a comunicar el especialista en salud mental. Fíjate que ahora hay guerras en el mundo, hay problemas económicos, todo esto. ¿Qué lleva a la depresión, a un cuadro depresivo?
2: De todas maneras, bueno, yo en algunas cosas discrepo. Creo que ahora se sobredimensionó mucho la consulta psicológica o psiquiátrica. O sea, creo que la gente no tiene la tolerancia que tenía nuestros abuelos, nuestros padres, nosotros mismos.
0: Sí.
2: Porque en Europa pasaron dos guerras y las mujeres criaban a los hijos y no iban a un psiquiatra, no iban a un psicólogo.
0: Sí.
2: O sea, yo creo que los tiempos cambiaron tanto que el ser humano ahora no quiere sufrir en lo más mínimo.
0: Totalmente.
2: Y eso, claro, está muy bien que la gente consulte, que se preocupe, pero me parece que ya hay un punto, yo lo veo, yo tal vez desde la perspectiva de la psiquiatría infantil lo veía más.
0: Claro,
2: porque
0: además
2: bueno,
0: son los padres.
2: Porque los padres decían, uy, está moviéndose mucho, uy, no hace los deberes, y eso no es un motivo de consulta.
0: No, totalmente.
2: Es totalmente. Darle pautas a los padres, por eso no funcionaba mucho hacer grupos de padres en los cuales se les daban pautas a los padres para que supieran criar a sus hijos.
0: Totalmente.
2: Lo cual tendría que ser algo natural, pero ahora no es tan así.
0: No, es verdad, es verdad. Estamos charlando con Carlos y Liliana, que habitualmente nos escuchan, como nos escuchás vos, en distintos lugares de nuestro país, en distintos lugares de nuestra ciudad, y en este caso del mundo. Vinieron, se tomaron un ratito en esta madrugada para venir a tomar un cafecito y encontrarnos, en el caso de Liliana yo ya la conocía, en este caso también conocerlo a Carlos. Beto te dicen, ¿no?
1: El sobrenombre es Beto.
0: Y charlar un rato, como lo hacemos todos los fines de semana, cuando nos encontramos a través del aire de la radio. Estos temas que, claro, nos interesan, nos permiten viajar en el tiempo, tratar de comparar el diálogo intergeneracional, comparar lo que sucedía en otros momentos, y cómo, al mismo tiempo, esos otros momentos conviven con nosotros. En algún lugar de nuestro interior están estas abuelas que tenían una resiliencia sin publicidad.
2: Sí, sí.
0: Se lo bancaban y se acabó. Esa educación que, no por ser más estricta o tal vez un poco más rústica, si se quiere, era en ningún momento violenta, pero era así la distancia. Yo me acuerdo, mi madre hablaba de su padre, de el viejo Bird, James Alexander Bird, que jamás le había levantado la mano, pero que no te mirara porque era terrible. Dicho y hecho, los modos han ido cambiando y la importancia del diálogo intergeneracional es lo que nos permite dimensionar las opciones al momento de, sobre todo, pensar qué historia nos contamos, como leíamos en la nota de Adala. Gracias, chicos, por venir a visitarnos. Nosotros vamos a seguir charlando un rato igual, acá con Beto y con Lili. ¿Hasta cuándo se quedan en Argentina?
1: Hasta el miércoles próximo.
0: Ah, ya están, y deben estar corriendo
1: de una
0: punta a la otra, familia, amigos. ¿Cómo están viendo Buenos Aires?
1: Bueno, Buenos Aires la estamos viendo con una mirada turística.
0: Uh-huh.
1: Hay lugares bonitos. A mí me gusta Buenos Aires. Yo nací en el barrio de Once, un barrio muy de gente trabajadora.
0: Sí.
1: Está la colectividad judía. Y bueno, era un bonito barrio. Las cosas van cambiando con el tiempo, ¿no? Hoy justamente, hablando con mi hermano, tomando un cafecito ayer a la tarde, me preguntaba qué mirada me llevaba. Y yo le dije agridulce, pues yo me gusta comer y ¿no? Dulce porque vi la familia, vi mis sobrinos, amigos, y lo agrio es que me voy un poco triste, pero no por la ciudad, porque la ciudad es muy bonita, veo por la gente, ¿no? Y cuando vas, hablabas de la resiliencia, lo que pasa es que el argentino se cronificó en la resiliencia. Entonces ya no tenés de dónde sacar. Y eso es, cuando vos lo haces desde el punto de vista de la terapia, el terapeuta, tiene que tener algunas más en la manga.
0: Sí, totalmente.
1: Y no es tan fácil.
0: No es tan. Pero por eso, estas charlas de madrugada. En estas charlas de madrugada a veces nos encontramos, incluso cuando los futuros aparecen, con mucha incertidumbre, lo voy a decir, no, ni siquiera amenazantes, con esa angustia que genera la incertidumbre. Muchas veces encontramos en el recuerdo, en la memoria, en la reminiscencia, la seguridad para encarar esa incertidumbre. Y a eso nos referimos muchas veces con esto del diálogo intergeneracional. Que en una madrugada, en un desvelo, en el aire de la radio, te estás enterando lo que sucede allá lejos y en el mundo. Estás charlando con amigos, estás tomándote un cafecito, como lo hacemos ahora con Liliana y con Beto, que pasaron a saludarnos. Ellos habitualmente nos escuchan desde Barcelona. Pasaron en la madrugada, vinieron a Argentina, vinieron a saludarnos. Y nosotros charlamos como charlamos con vos, y lo hacemos a través del 11-30-03-0790, como lo hacemos con Hilda de Mar del Plata, como nos gusta hacerlo en estos fines de semana. Y de repente, en este mismo desvelo de madrugada, mientras vamos juntos en el aire de la radio, esa incertidumbre de lo que pueda llegar a suceder encuentra parte de esa resiliencia en un recuerdo, en la memoria, en la presencia de las generaciones que antes que nosotros supieron construir sus futuros, pero en definitiva son nuestros presentes. Por eso nos gusta tanto ir juntos de la noche a la mañana.

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Hablando de diálogo intergeneracional, Dean Martin y esta muchacha Hilton, Paris Hilton, haciendo Baby O, antes un clásico de Dean Martin. That's Amore, esto es el amor, querida.

2:05 de la madrugada, estamos charlando con ustedes en las redes, estamos encontrándonos en arroba Radio Mitre, arroba Lalo Morino. Ya desde muy tempranito, Patricia Pelufo nos estaba saludando con una foto maravillosa desde el Palomar, una maravillosa noche de luna llena. La luna aparece con la bruma de la madrugada, pero aparece entre las ramas de los árboles, verdaderamente maravillosa. Estela Rabazzoli también nos está saludando, a todo el cafetín. Bienvenido al nuevo operador, mirá, ya estás teniendo hinchada, Abraham, ya ahí estamos, abrazo radial. Rodolfo Colominas, desde su casa en Belgrano, deseándonos un buen programa. También Moni, la Burman, en Colegiales, acompañándonos en estos aires de madrugada. Ahí va, seguramente va a compartir con nosotros algunas fotos. Buena madrugada, nos dice Daniel Alberto Darwich Rojas. El domingo, dice, esta noche te escucho, el domingo a chambear temprano. Manda el abrazo. Y Marce Magariños ya deja algunas fotos lindas con Renato, listos para transitar juntos de la noche a la mañana. ¿Se va el calorcete? ¿Pullover a guardar o no? ¡Qué primaverita, eh! Hoy la verdad que estuvo un poco pesado. Si nosotros empezamos a ver cómo viene el pronóstico, vamos a hablar un poco del clima en un ratito, a nivel mundial incluso, porque en los Estados Unidos hay un huracán que está avanzando en el Pacífico hacia Baja California. Para nuestros amigos que nos escuchan desde Baja California, estar muy atentos porque de a poquito ahora el huracán Polo está en el Pacífico, está sobre el mar, de a poquito, categoría 5, de a poquito va a ir bajando su intensidad hasta transformarse en tormenta tropical e ingresar entre el domingo y el lunes, tocar tierra, ¿no? Pero mientras esto sucede en el hemisferio norte, el Super Niño es justamente el que estaba escuchando algunos de los meteorólogos, algunos de los climatólogos, que destacan que en esta época, sobre todo, la presencia de este Super Niño va a concentrar la actividad de las tormentas, de los huracanes, del lado del Pacífico, y va a bajar un poquitito la intensidad del lado del Caribe. Pero vamos a tener unos 6 meses bastante, bastante complicados a propósito de la presencia del Niño, las precipitaciones, las sequías en toda la franja meridional del Pacífico, pero eso incluso va a incidir en nuestro verano, va a ser un verano intenso y bastante, bastante húmedo. Después vamos a ir dando algunos de los detalles, Así charlamos con ustedes en arroba Radio Mitre, arroba Lalo Morino. Ahí aparece Patri Belis, Susana Edith González, Claudita Nairos. Feliz, dice, con la mejor compañía. Me quedo en el gran barcito hasta que las velas no ardan. Manda saludos para todos, Claudia, que habitualmente nos escucha desde el Carmiel. No sé si nos está escuchando ahora desde Israel, pero ahí cerquita, en el aire de la radio. Con ustedes también estamos charlando en el 11-3003-0790, en el 5168-0790 o en arroba Radio Mitre, arroba Lalo Morino.

Recién charlando con Marce Magariños, ella nos preguntaba si vamos a guardar los pulóveres o no. Dejen uno a mano siempre. Y todo este verano, por lo menos de este lado del mundo, hay que estar atentos. Dejar incluso las botas de goma también. Este calor primaveral que sentimos, sobre todo entre el jueves y el viernes, ayer un viernes verdaderamente primaveral, con pretensiones veraniegas. Hubo momentos en los que hacía un calor. Eso sí, las lluvias ya están amenazando estos primeros calorcitos. El pronóstico para este fin de semana destaca, entre otras cosas, que este es el primer fin de semana de la primavera. La temperatura muy agradable. Invita a salir al aire libre, salir a tomar los primeros soles, estar siempre atentos a partir de ahora. Esto hay que hacerlo durante todo el año, pero específicamente y a partir de ahora, sobre todo porque nos vamos a exponer al sol, la protección, ¿eh? No nos olvidemos de la protección en nuestra piel, en la cara, en las manos, en donde sea, en el cuello, por ejemplo, en el pecho, porque a veces uno simplemente empieza a mostrar más piel. Y todavía no hace tanto calor, pero la radiación ultravioleta está pegando fuerte. Aquellos que tenemos un poco menos de casquito, ¿vieron que nos ponemos así medio como benedictinos? Que tenemos acá la terraza. También usar gorras o ponernos ahí en la mollera, ponernos el protector. El viernes transitó con muy buena temperatura, una máxima que superó los 25 grados. El viento estuvo soplando a lo largo del día, inicialmente desde el oeste, entre 23 y 31 kilómetros por hora. Hubo momentos en los que cuando el viento se encontraba con el sol, la verdad que estaba muy agradable. Hoy, sábado, las temperaturas van a ser un poquitito más bajas. La mínima, te decía, va a estar rondando los 15 grados. La máxima va a llegar hasta los 22 grados. Durante la mañana el viento va a ser leve, pero desde el mediodía va a empezar a soplar desde el este con velocidades entre 13 y 22 kilómetros por hora, y hacia la noche aumentará la intensidad con vientos de entre 23 y 31 kilómetros por hora, con algunas ráfagas que incluso podrían alcanzar los 50 kilómetros por hora. El domingo sigue el descenso térmico con una mínima de 14 grados Celsius y una máxima de 19, pero además ya aquí aparece la probabilidad de precipitaciones. Las condiciones van a ir cambiando hacia la tarde y noche. El servicio meteorológico prevé entre 10 y 40% de probabilidades de lluvia. El viento va a estar soplando del este durante toda la jornada, con velocidades promedios entre 23 y 31, pero también pueden aparecer algunas ráfagas de hasta 50 kilómetros por hora. El cambio más importante va a llegar hacia el cierre del domingo, cuando van a aumentar las chances de precipitaciones. Si quieres hacer el asado, al mediodía, domingo al mediodía, no el domingo a la noche. En Buenos Aires se presenta bastante estable este fin de semana, con alguna que otra precipitación, pero te lo veníamos diciendo más temprano, la advertencia por lluvias se concentra en la provincia de Neuquén, que continúa bajo alerta amarilla. Durante el jueves, sectores de la cordillera neuquina estuvieron incluso bajo una alerta de mayor nivel debido a las lluvias intensas registradas en toda esa zona. Durante este sábado, recordemos que aparece un segundo punto complicado por tormentas, alerta amarillo por tormentas, que te decía es toda la zona este de la provincia de Entre Ríos.

2:13 de la madrugada, recién lo escuchábamos a Dean Martin. Buen momento para, ya que estamos en aquellos clubes de jazz de finales de los 30, los 40, los 50, también los 60, los 70 y ahora en 2026, tranquilamente, en una madrugada como esta, imaginando un cafetín en el aire de la radio, de repente aparecen estos pubs y allí ella, Sassy, la divina, una de las grandes voces, una de las grandes intérpretes de la historia del jazz, la señora Sarah Vaughan.

Hola Lalo, buenas noches. Te felicito por tu programa, vos y todo tu equipo que tenés a cargo de esa producción. Y bueno, comenzaste con muy buena música. Quien te habla mucho de la localidad de Necochea, trabajando en la remis, repito, recorriendo las calles de Necochea y de Quequén. Éxito por tu programa y seguí así por mucho, mucho tiempo más. Gracias. Quien te saluda, Mushi.

En el jazz uno podría imaginar un triunvirato donde no hay primeros, segundos y terceros lugares, pero en este triunvirato tres de las grandes voces interpretativas en la historia de la música van a reunir, sin lugar a dudas, a Billie Holiday, a Ella Fitzgerald y a Sassy, a la divina Sarah Vaughan. Así la escuchábamos en este trabajo que allá en 1982, ya ella madura, junto a la Orquesta Filarmónica de Los Ángeles, con la batuta de Michael Tilson Thomas, reversionaban en un disco que le dedicó completamente al repertorio de George and Ira Gershwin, de los hermanos Gershwin, este encore, esta combinación de dos clásicos. I've Got a Crush on You, Me Enamoré de Vos, y Un Día Brumoso, Un Día Neblinoso, A Foggy Day, la señora Sarah Vaughan. Antes, otro de sus caballitos de batalla, su marca registrada, la versión de Sarah Vaughan de Nebuloso, Misty.

2:25 de la madrugada. Estamos charlando con ustedes, ya de a poquito se van sumando algunos amigos, dándole la bienvenida a el amigo Abraham Moyano, y además tiene dos asistentes, que ni te cuento, dos escoltas, porque está Javier Eduardo Federico y Vero. Yo, esto entre nosotros, Abraham, así cualquiera, papi, con estos dos que son Batman y Robin, o Superman y Superchica, ¿no? Sería una cosa así. Vamos, va. El problema es el que está acá en el micrófono. Pero tranqui. Tenemos hasta las 6 de la mañana para cometer algún error. Tranquilo. 2:26 de la madrugada. Vayamos armando un poquito la agenda para este fin de semana, ¿te parece? Fin de semana del 26 y del 27, en La Rural, con entrada libre y gratuita, se está realizando la Food Fest 2026. Un festival gastronómico con entrada gratis en La Rural. Hay de todo un poco: carnes, cocina al fuego, street food, platos internacionales, opciones dulces, café, bebidas. Hay de todo, la verdad. La Food Fest 2026 llega este fin de semana a La Rural con una propuesta gastronómica que reúne diferentes estilos de cocina, algunas opciones incluso para comer durante todo el día, entre el 26 y el 27... en Avenida Santa Fe y Tames, con acceso principal por el sector de Plaza Italia. Esto es importante, porque muchas de las ferias gastronómicas tienen un costo, que después vos por ahí lo podés consumir, pero tal vez tenés ganas simplemente de ir y ver cómo viene la mano. La entrada es libre y gratuita, permitiéndonos recorrer los distintos puestos gastronómicos instalados en el predio. La propuesta tendrá como protagonistas a las carnes, la cocina al fuego, el street food, además de diferentes alternativas de cocina internacional. Una oferta que busca reunir platos de distintas culturas en un mismo espacio, con opciones pensadas tanto para quienes quieren almorzar como para quienes prefieren recorrer los puestos y probar distintas preparaciones. Hay alternativas incluso para la merienda, para los amantes de los sabores dulces, helados, crepes, churros, chocolates, pastelería. Durante todo el día, esta fiesta gastronómica, con puestos de cafés, de distintas bebidas. La edición anterior se realizó en mayo y participaron más de 30 food trucks. Entre las opciones que se ofrecieron en esa primera edición estuvieron los tacos, los burritos, las quesadillas, shawarma, empanadas. Hay propuestas de cocinas étnicas, cocina coreana, algunas especialidades, frutos de mar, de todo un poco. Participan varias marcas. La nueva edición de Food Fest se desarrolla durante dos jornadas, con un horario bastante amplio, por lo que los visitantes se pueden acercar tanto al mediodía como durante la tarde. Acuérdate que además la entrada es gratuita. Y hablando particularmente de las carnes, nuestro amigo Sergio D'Agostino me contó que en la granja Don Silvio, en el frigorífico, dice: volver al pasado con algunas ofertas.

0: en cortes vacunos, que es importante tener en cuenta esto, porque son ofertas que, si bien no está el vacío, por ejemplo, la entraña o el lomo, tenés los cortes vacunos a 12.000 pesos el kilo. Mirá cómo es importante tener en cuenta esto. Gracias, Sergio, querido, en la granja Don Silvio. El frigorífico. 2:30 de la madrugada. Nosotros nos vamos a enterar algo de lo que está sucediendo en el mundo, en el aire de Mitre, mientras vamos buscando, imaginando por ahora, las luces de un nuevo día en el aire de la radio. Muy buena música. Ya llegan los títulos del Mitre Informa primero, cuando el top nos diga que estamos exactamente en las 2:30 de la madrugada.
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0: Dos y media de la madrugada en punto. En Buenos Aires el cielo está algo nublado, el viento sopla del sudeste a 8 kilómetros por hora. La temperatura 18 grados, 5 décimas. Lo reiteramos. Desde la medianoche, YPF aumentó el precio de sus combustibles un 1%. Así lo afirmó el titular de la petrolera, Horacio Marín.
1: Hicimos un comunicado que aumentamos el 1%. Hicimos la misma decisión que venimos haciendo con el buffer, porque todavía no está claro. Es cierto que el precio del petróleo está alto, que hubo algunos cambios y que teníamos que generar un pequeño aumento e ir viendo ahora oferta-demanda, precios de petróleo, impuestos, cómo se maneja la competencia y qué pasa con la demanda de la gente. Ahora, nosotros seguimos con el buffer. ¿Por qué? Porque un buffer de esto se termina cuando fue generado, por el conflicto de Medio Oriente. Y ahora el conflicto de Medio Oriente continúa.
0: La justicia porteña revocó el fallo que frenaba la ley penal juvenil. La Cámara declaró constitucional la baja de la edad de imputabilidad a los 14 años. También apartó de la causa a la jueza Laura de Marinis. La decisión fue tomada por unanimidad por los camaristas Jorge Franza, Ignacio Maíquez y Patricia Larroca. La Cámara también dejó sin efecto el sobreseimiento y dispuso que el menor siga siendo investigado. De Marinis fue apartada porque, según los jueces, ya había adelantado su posición y criterio. Se sorteará un nuevo magistrado para intervenir en la causa. En el fallo, los camaristas calificaron la decisión de la jueza como un manifiesto exceso jurisdiccional contrario a las reglas del debido proceso legal. Lo reiteramos. Falleció el negro González Oro a los 74 años. El conductor residía en Punta del Este. Su voz marcó una época en la radiofonía argentina. Oscar González Oro comenzó su carrera radial en Mendoza, su provincia natal. Después trabajó en Pinamar y en la ciudad de Buenos Aires. Su voz se escuchó durante casi 4 décadas en la radio y en la televisión. Cantante por vocación, estudió teatro y recibió su carnet de locutor en reconocimiento a su trayectoria. En 2005, grabó un disco con canciones que interpretaba al aire. El negro decía que buscaba darle alegría a la gente y hacerla sentir acompañada. Dos de la mañana, 33 minutos en Buenos Aires. El cielo está algo nublado. La temperatura 18 grados 5 décimas. La humedad 51%.

Buenas noches para el programa de Lalo Moreno. Señor Lalo, es la primera vez que llamo, pero siempre lo escucho. Me resulta usted muy gracioso, muy inteligente. Además, le quiero pedir que alguna vez ponga alguna música de Tom Jones, que me hable de él, que es de la vida de Tom Jones. Bueno, buenas noches, muchas gracias.

Una versión en vivo, multitudinaria y al mismo tiempo profundamente íntima, como suelen ser las interpretaciones de Caetano Veloso. Cucurrucucú, Paloma, la versión en vivo, y antes, Lamento Borincano.

2:44 de la madrugada, casi las 3 menos cuarto. Una linda madrugada por este lar, por estas latitudes. 18.5 la temperatura, el viento soplando del sudeste a 8 kilómetros por hora. La máxima para hoy va a trepar hasta los 22 grados. Recién escuchábamos a una de nuestras amigas en el 5168-0790, que es fanática de Tom Jones. Lo que sé de Tom Jones, te puedo contar de que lo estuve viendo hace muy poquito. Él forma parte del jurado de la versión británica de... ¿Británica o norteamericana? Bueno, puede haber ahí una pequeña diferencia. Pero forma parte de el reality The Voice, La Voz, como aquí, el mismo que se hizo aquí, la franquicia argentina y latinoamericana. En este caso es, no sé si es la británica o la norteamericana. Y el tipo sigue cantando con una presencia escénica, la de siempre. No es aquella estrella cargada de sensualidad de su juventud, ese galés fogoso. No, supo reinventarse y es un dandy de la escena, con una sonrisa verdaderamente pícara. Y su talento, su capacidad interpretativa intacta, porque adecua todo el repertorio, la exigencia de los temas, la altura, el momento que elige para cantar, y canta con Gwen Stefani, canta con Meghan Trainor, que son todas chicas de... Meghan Trainor debe tener 26, 27 años. Verdaderamente maravilloso. Tom Jones sigue rompiéndola. Y en estas madrugadas, quédate re tranquila, que te vas a encontrar con él, no te digo todos los fines de semana, pero una vez por mes, seguro. Acá, Tom Jones, Engelbert Humperdinck, otra de las grandes voces, quienes, bueno, recién lo escuchamos a Dean Martin, por ejemplo. Estas son voces que en esta madrugada, seguro, nos van a ir encontrando. Con nuestra amiga charlábamos en el 11:30:03:0790, como lo hacíamos con el amigo Mushi, que anda entre Necochea y Quequén, las tierras del amigo Pablo Bricker, anda trabajando, llevando historias. Qué lindo, entre el centro viejo y el centro nuevo. ¿Cómo está? A ver, vamos a animarnos, vamos a viajar hasta Necochea. Tan linda ciudad, tan querida, por otro lado. Ahora en Necochea el cielo está despejado. No está para salir de Ojota, te voy avisando, porque 5 grados 6 la temperatura, el viento en calma y el pronóstico para hoy anticipa bastante inestabilidad. Sobre todo en esta madrugada puede aparecer alguna llovizna aislada, pero hacia la tarde existe la probabilidad de algunos chaparrones en Necochea, en Quequén, Arenas Verdes. Lindo, lindo destino de nuestra costa bonaerense. Y ya que estamos hablando de la costa, en Miramar, un poquitito más al norte, el pronóstico no anuncia lluvias, pero va a estar bastante nublado, con una máxima que va a rondar los 13 grados. Muy similar el pronóstico para hoy en Mar del Plata, con ahora una madrugada fría también, el viento en calma, 5 grados 6. Bastante, bastante fresco está. Y si seguimos en la panza de la provincia de Buenos Aires, hacia el sur, en Monte Hermoso, dueño de una de las localidades, dueña de unos horizontes maravillosos, entre otras cosas, unas playas maravillosas, la sensación térmica 4.4. Acá la primavera se ve que no está llegando mucho. Vamos a ver cómo está en Bahía Blanca. Lo mismo, Bahía Blanca, sensación térmica 4 grados 4 y el pronóstico anticipa bastante inestabilidad durante toda la jornada. Así, charlando con ustedes en @radiomitre, @lalomorino, en el 5168-0790 y en el 11:30:03-0790.

Y ya sea que en estas madrugadas nos estés escuchando mientras desayunás en Stuttgart, o en Israel, o en Japón, o mientras extendés este desvelo de madrugada, escuchando buena música, charlando con amigos, como algunos amigos desde José C. Paz, desde Mar del Plata. Sabemos que en estas madrugadas muchos de ustedes completan esta alquimia en el aire de la radio dedicándose a la lectura. Es este el momento en el que uno puede bajar un cambio y entregarse directamente a la lectura. Y por charlas que hemos tenido y que solemos tener en estas madrugadas, sabemos que esta audiencia sibarita es muy lectora. Por eso es un buen momento para pensar en maratonear lectura. Digo, porque la maratón del otro día yo no, ni para nada, no sé, 42 kilómetros. Yo no te puedo correr ni 4 cuadras. Es más, subo las escaleras. ¿Vieron las escaleras cuando las escaleras mecánicas dejan de funcionar? A mí me pasa más o menos lo mismo después de... Yo te cuento 8 escalones. Son los 8 escalones, como el programa de Guido. Después pierdo conciencia. Vuelvo a mí cuando llegué arriba y es... Y ahí sí, no sé por qué. Y mirá que he hecho deporte, ¿eh? Ahora estoy volviendo de a poquito. La maratón que te propongo es la Maratón de Lectura 2026. Una actividad que propone explorar diferentes futuros, universos, formas de pensar por medio de la lectura. La Fundación Leer, que es la organizadora del evento, busca promover el hábito de la lectura, el encuentro, el intercambio, la construcción de redes. La lectura no como algo pasivo, sino más bien como una actividad profundamente humana y terriblemente convocante. La Fundación Leer prepara una nueva edición de la Maratón Nacional de la Lectura, en la que hasta el momento hay más de 2 millones de participantes inscriptos. Y esos 2 millones tiene chicos, jóvenes y adultos. Hoy hablábamos de del diálogo intergeneracional. Bueno, el lema de este año es «Del futuro al más allá, cuando la literatura imagina otros mundos posibles». Se trata de una propuesta que invita a personas de todas las edades a explorar futuros, diferentes universos, diferentes formas de pensar, todo a través de la lectura. La Maratón Nacional de Lectura 2026, que se va a llevar a cabo el próximo viernes 2 de octubre en todo el país, no es una jornada que únicamente promueve la lectura durante ese día, sino que propone que se convierta en un hábito permanente. La participación de este año está encabezada por la provincia de Buenos Aires con 889.548 inscriptos. Le sigue Córdoba, Entre Ríos, Mendoza y Corrientes. Hasta el momento, esta edición reúne a 2.372.962 personas de todo el país, pertenecientes a 8.344 instituciones. La Maratón de Lectura del 2025, la del año pasado, tuvo alrededor de 4 millones de chicos, jóvenes y adultos, que eran parte de 14.500 instituciones de Argentina. La Maratón Nacional, organizada por la Fundación Leer, es un evento simbólico, con sentido social, obviamente, porque busca concientizar a las comunidades sobre la importancia que tiene la lectura para el desarrollo personal, pero incluso para la construcción de la subjetividad y para el crecimiento de las sociedades. Un evento que es una campaña gratuita, abierta y federal. La jornada propone que el viernes 2 de octubre, distintas instituciones que trabajan con niños, niñas, jóvenes en todo nuestro país, organicen diferentes actividades y experiencias de lectura, adaptadas a sus contextos y realidades. No se trata de una propuesta competitiva. En su lugar, promueve el encuentro, el intercambio, la construcción de redes. Cada institución participa desde sus posibilidades, proyectando su compromiso lector hacia otras instituciones vecinas, hacia la comunidad. Así lo detalla la propia Fundación Leer. Además, propone 3 fuentes de búsqueda bibliográfica que reúnen textos que no se leen solamente el día de la maratón, sino que pueden empezar a circular antes e incluso seguir resonando mucho tiempo después. La Fundación cuenta con su propia biblioteca, Desafío Leer el Club, que podés encontrarlo digitalmente, porque es una biblioteca digital, desafíoelclub.leer.org. Es 100% gratuita.
Cuenta con más de 400 textos literarios para chicos de entre 6 y 18 años. También tiene planes lectores, guías de análisis, talleres y recursos pensados especialmente para acompañar el trabajo de los docentes y de los mediadores. Y cuando hablamos de docentes y mediadores, le estamos dando una dimensión institucional vinculada a lo pedagógico, a la educación. Pero hay un tipo de mediador que, en mi caso, además fueron maravillosos, fueron mis padres y mis abuelos. Los abuelos que estimulan la lectura de los nietos son los mediadores en muchos de estos casos. No solamente las bibliotecas escolares y la amplísima red de bibliotecas públicas y populares que en nuestro país forman parte de las fuentes de búsqueda de lecturas que propone esta Fundación Leer para el 2 de octubre. Ya sabes, es el viernes que viene, tranqui, tenemos tiempo, la maratón de lectura, la única maratón en la que todos ganamos, todos llegamos primeros, y yo particularmente puedo participar.

días, Lalo. Te habla María de Belgrano. Me gustaría mucho si me pueden pasar un tema de Laura Pausini. Muchas gracias.

0: Sergio Dalma, Solo tú y antes, Recuerdo crónico.
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Algunas nubes en el cielo de Buenos Aires, madrugada con el viento soplando del sudeste a 8 kilómetros por hora. La temperatura 18 grados 5 décimas. Esta es la portada del diario Clarín de hoy. El tema central, caso Chocolate. El juez denuncia a los legisladores por encubrimiento. La legislatura había archivado la información sobre los pagos a ñoquis. El juez Atencio investiga la trama de corrupción en la legislatura bonaerense que se destapó en 2023 cuando detuvieron al puntero masista Julio Chocolate Rigó, sacando dinero de un cajero automático con 48 tarjetas de débito a nombre de ñoquis de la Cámara de Diputados Provincial. La legislatura se negó a entregar al juez los nombres de los legisladores del peronismo, el Frente Renovador, la UCR y el PRO, que habían nombrado a los ñoquis que cobraban sus salarios y los repartían entre los punteros que los designaron. Hacia el margen derecho, apartan a la jueza porteña que falló contra el régimen penal de menores. La Cámara Penal de la ciudad revocó ayer la decisión de la jueza Laura De Marinis, que había declarado inconstitucional la baja de la edad de imputabilidad a 14 años en el caso de un menor de esa edad que intentó robar un celular y lo sobreseyó del caso. Ahora, el tribunal dejó sin efecto el sobreseimiento del chico y ordenó que otro magistrado se haga cargo de la investigación. Inmediatamente debajo, también hacia el margen derecho, el riesgo país llega a 609 puntos, el nivel más alto desde abril. La semana en la que se informó una fuerte caída de la actividad económica cerró con una nueva caída de los activos argentinos. Ayer, los bonos de la deuda llegaron a perder hasta 2,2%, para luego recortar las bajas a 1%. También cayeron las acciones argentinas que cotizan en Wall Street. La foto principal en la tapa del Clarín de hoy, a una semana de la elección, Lula prohíbe las apuestas online. En el tramo final de la campaña en la que enfrentará a Flavio Bolsonaro, el presidente cerró los sitios de apuestas, que en su mayor parte se dedican a los eventos deportivos. La medida le pega a los principales anunciantes del fútbol. Y así aparece en la foto la campaña Lula, que prohibió las apuestas deportivas por el endeudamiento de la gente. Otra de las fotos en la tapa del diario Clarín de hoy, hacia el extremo inferior derecho, González Oro, un personaje con sello propio en la radio. Tenía 74 años y se había retirado en los últimos tiempos para radicarse en Punta del Este. El Oro y el Moro, desde fines de los 90, fue su programa emblema y llegó a tener más de 1,5 millones de oyentes. Así aparece el negro Oro en la foto. Murió ayer en Uruguay. En el zócalo de la tapa del Clarín, 26 años de prisión al asesino del rugbyer Martín Aramburu. La justicia francesa castigó a Loïc Lepriol, un ex comando de la Marina y miembro de un grupo de ultraderecha, por el crimen del jugador argentino en marzo de 2022 en París. Y su cómplice, Romain Bouvier, fue condenado a 19 años por tentativa de homicidio. El jurado llegó a una decisión por mayoría absoluta y descartó la premeditación. Los condenados escucharon las sentencias de pie y la familia Aramburu también estuvo presente. Completamos la tapa del Clarín de hoy con las fotos arriba de los firmantes y sus columnas. Las ideas al paso de Wiñaski, la escritora marginada y la pobreza. Del editor Roa, Manzano con Kichilov y los escraches fascistas.
el escenario de Bossi, el desafío de cruzar el desierto económico y el panorama internacional de Cantelmi. Radiografía de la elección brasileña. A las 3 de la mañana, 8 minutos, estos son los títulos. Esta es la tapa del diario Clarín de hoy. En Buenos Aires, el cielo está parcialmente nublado. El viento sigue soplando del sudeste a 8 kilómetros por hora. La temperatura 18 grados 5 décimas. La humedad 51%.

Muy buenas noches, querido Lalo Molino. Estás haciendo un programón. Me encanta. Te voy a estar escuchando hasta las 6 de la mañana. Pero también te voy a pedir un tema. Puede ser de Whitney Houston, Siempre te amaré. El tema del guardaespaldas. Un abrazo fuerte para todos los oyentes, para vos particularmente, Lalito, y muy buena suerte para el nuevo operador, con todo el éxito. Muy buenas noches, feliz madrugada, Claudia Patricia de Las Toninas, Costa Atlántica, Argentina. Un abrazo.

Il faut savoir, así se llamaba originalmente este tema de Charles Aznavour, Debes saber, antes también la versión en castellano de otro clásico, Venecia sin ti.

3:15 de la madrugada. Qué linda barra esta de la madrugada, ¿eh? Estén donde estén, en el viejo continente, tenemos algunos en Nueva Zelanda, en Australia, tenemos gente en Oriente incluso, pero también tenemos, hablando de Oriente, acá gente en Montevideo, por ejemplo, y no tan en el Oriente, capaz que en Entre Ríos, en Corrientes, algunos amigos en Mendoza, San Juan, y van sumando los buenos deseos para el nuevo operador, que ya está, ya descorchó. A partir de ahora, solamente los accidentes y los errores, porque ya está, ya que sirve, sirve, mira qué bien que anduvo. Ahora estamos esperando a ver qué se va a mandar, ¿no es cierto? Tiene, y cuanto más pase el tiempo, más grande y resonante va a ser, ¿no es cierto? Así que todos felices acá, ¿eh? Por lo menos en la madrugada. Y tenés el beneplácito de la audiencia más exigente de la radiofonía, Abraham, ¿eh? Así te lo cuento. Porque estos, no sabés lo que son estos. Son todos copados. En el 5168-0790 son recopados. En el 113003 son recopados. En arroba radiomite, arroba Lalo Marino. Pero donde tenés un error, llaman y te... Además te lo cobran, ¿viste? Pero Morino, vos dijiste tal cosa. ¡Ah! Ya te van a agarrar. Vamos a hablar un poquitito de los consumos, de algunas de las... De los hábitos que están cambiando en estos últimos tiempos. Los pagos con QR, nos cuenta Florencia Argañarás del diario Clarín, crecieron 67% en un año, che, y se desploma el uso de las tarjetas. El débito y el crédito registraron menos operaciones y por menores montos, según los datos que se obtienen del Banco Central de la República Argentina. Los pagos con QR siguen ganando espacio entre los medios de pago utilizados en Argentina. En agosto se realizaron 117,2 millones de operaciones mediante códigos QR interoperables. Un 67%, 67,5% en realidad, más que un año atrás. Esto se desprende de un informe de medios de pago del Banco Central de la República Argentina. El crecimiento también se reflejó en el dinero movilizado. Los pagos con QR sumaron 2,9 billones, lo que representa un aumento del 62,9% interanual en términos reales. Los pagos con transferencia interoperables alcanzaron en total 118,3 millones de operaciones en agosto. Casi todas se iniciaron con un código QR, que representaron el 99,1% de este tipo de pagos. El 52,7% de las operaciones salió desde cuentas bancarias, el famoso CBU, mientras que el 47,3% se hizo desde cuentas de pago, el CBCortaU, las billeteras virtuales. Del lado de los comercios, la distribución fue similar. El ecosistema de pagos también continúa ampliándose. Según el Banco Central, actualmente hay 92 billeteras digitales. No se me hubiera ocurrido que hubiera tantas. Yo tengo una y vacía. No sé si hay 92. Porque todo esto que se está hablando de los hábitos tiene un detallecito, ¿vieron? Que la plata igual no está. Yo tengo una billetera hermosa, todas vacías. Tengo, no sé, viste que tenés la de acá, la de allá, la del mercado, la de Walla, la de Titi, la de Toti, la de Gachi, Pachi y los dos de allá. Pero están todas vacías, eso, en mi caso por lo menos. El ecosistema de pagos, decíamos, tiene estas 92 billeteras digitales interoperables. 67 aceptadores de pago con transferencia registrados. En este contexto, el avance del QR se da en paralelo con una caída en el uso de las tarjetas. El último dato disponible para este medio corresponde a julio. Se realizaron 172 millones de pagos con tarjeta de débito, un 8,4% menos que en el mismo mes de 2025 en términos reales. Esto dice que el monto operado cayó 14,7%. Las tarjetas de crédito también registraron una baja. En julio se efectuaron 159,3 millones de pagos, un 9,2% menos interanual, mientras que el monto total cayó 17,6% en términos reales. En el caso del crédito, el comercio electrónico fue el principal canal de uso, seguido por las operaciones realizadas en terminales de venta y mediante QR. El débito automático ocupó el tercer lugar. El uso del QR también aparece dentro de las propias tarjetas de crédito. Las operaciones con QR interoperable representaron el 4,8% de todos los pagos realizados con crédito durante julio. ¿Cómo van cambiando nuestros hábitos? Ya en este caso,
a medio camino de los hábitos de consumo y la manera en la que nosotros pagamos. Sobre todo por el pago con el teléfono. Una tendencia que avanza cada vez más. Todo lo estamos poniendo en los teléfonos, absolutamente todo. Cosa de que cuando venga la distopía de la inteligencia artificial, no tenga que hacer nada. Solamente donde tomen los teléfonos, nos van a haber tomado la vida. Tranqui, porque todas mis billeteras virtuales están todas vacías.

Así le escuchábamos a Bárbara Pravi, mucha R para hacer en francés, Bárbara Pravi haciendo dos de los temas de su álbum La Pieva. Bárbara Pravi con Quillete, Quién Era Yo, y antes, Voilà.

Ahí estamos charlando con Paulino, que estuvo de celebración en Graficando tu Noche y me invitó ayer a su programa a charlar un ratito en el aire de el final de un viernes primaveral. Y ahí estuvimos charlando con Paulino. Le gusta mucho la música francesa, me cuenta él. Ahí estamos encontrándonos con Adela Lorea, desde La Plata, tomándose algún tecito, tranqui. Muchos los mensajes que van llegando a el Instagram, desde donde María Jesús, por ejemplo, nos saluda participando de una feria con sus artesanías en Valencia. Pero ¿cómo te voy a desear suerte? Éxito te vamos a desear, porque cuando el trabajo está hecho, María Jesús, seguramente solamente queda el éxito. Suerte ya tenés, porque estás trabajando, estás haciendo... Lo comentábamos hoy más temprano cuando empezamos el programa, ¿viste? La suerte en realidad es un relato que nosotros hacemos, pero cuando el esfuerzo estuvo la dedicación, estuvo la inversión en el tiempo, seguramente cada una de esas artesanías, lo único que están esperando es el éxito del encuentro con aquellos que las van a transformar a esas artesanías en un regalo, en un gesto, en ese pequeño tesoro que muchos de nosotros solemos buscar cuando vamos a las ferias artesanales. Así que vas a tener seguramente muy buena fortuna. Patricia Forti también nos

0: Saluda desde el norte de Italia, escuchando desde la cama. Uy, está con fiebre y resfriada, pero no deja de escuchar de la noche a la mañana. Nos da la bienvenida desde tempranita también Moni, acompañándonos hasta que las velas no ardan. Nos dice Mirta Ruda, che, ¿estuviste en mi provincia, Entre Ríos? Sí, claro, hace mucho que no voy, pero solía ir bastante a Colón. Me gusta mucho, mucho el turismo termal. Y Entre Ríos es hermoso. Y ese que sonó a nuestras espaldas es el top de las 3:30. ¿Qué te parece si les cuento algunos títulos más del Mitre Informa Primero?
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0: Tres y media en punto y en Buenos Aires el cielo con algunas nubes. El viento insiste desde el sudeste a 8 kilómetros por hora y la temperatura muy agradable. Primer sábado bien, bien primaveral, 18 grados 5 décimas. Bullrich rechazó el juicio político a las juezas que frenaron el régimen penal juvenil. La jefa del bloque oficialista en el Senado se distanció así una vez más del gobierno. Sostuvo que los fallos deben revisarse en instancias judiciales superiores.
2: Yo estoy totalmente en contra de las dos juezas que pararon el régimen penal juvenil. Totalmente en contra. Ahora yo no les hago... Ahora viene lo que no sé si les va a gustar. No les hago un juicio político por eso, porque es su sentencia. ¿Y qué pasó? La Cámara se lo revocó. Es decir, que la segunda instancia le revocó la sentencia. Entonces, ¿estamos en contra de que paren una ley del Congreso que hace 30 años que se está discutiendo? Totalmente. Ahora, ¿vale hacerle un juicio político por una sentencia? Yo creo que no.
0: La pobreza alcanzó al 44,5% de los menores de 14 años. Fue el grupo de edad más afectado durante el primer semestre. En los principales centros urbanos, la pobreza alcanzó al 32,3% de la población. Entre los menores de 14 años, la indigencia llegó al 10,8%. La pobreza afectó al 36,9% de las personas de 15 a 29 años, al 28,8% de las de 30 a 64 y al 14,8% de los mayores de 65 años. Hubo 165.000 niños más en situación de pobreza y 175.000 más en situación de indigencia. Lo reiteramos, YPF aumenta un 1% la nafta y el gasoil desde esta medianoche. La compañía atribuyó la suba al conflicto en Medio Oriente, que mantiene el precio internacional del crudo por encima de los $100. Tres de la mañana, 33 minutos en Buenos Aires, algunas nubes en el cielo, la temperatura 18 grados y medio, la humedad 51%.

0: 3:30 y se encuentra por primera vez en el aire la experiencia, la calidez, el caballero, nuestro mosquetero de las madrugadas. Se encuentra por primera vez con nuestro querido Abraham. Ahí está, el negro Oscar Sosa.
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Un grupo de amigos se encuentra en el aire de la radio. Diego Torres y Miranda trepando para...

Con buena música, con la sonrisa de siempre, la calidez de uno de los mosqueteros de estas madrugadas. Así nos encontramos con el negrito Oscar Sosa.

3:45 de la madrugada, a las 4 menos cuarto, estamos transitando una linda madrugada de primavera. La temperatura 18 grados y medio, el cielo algo nublado, el viento que sopla del sudeste a 8 kilómetros por hora. Acordate que el pronóstico anticipa para hoy una máxima de 22 grados. Mañana domingo, inestable durante toda la jornada, 14 la mínima, 19 la máxima. Puede aparecer algún chaparrón durante la madrugada, hacia la tarde, la noche. La mañana zafa, va a estar mayormente nublado. Pero estar muy atentos porque se espera un domingo inestable. Y en el pronóstico extendido, el lunes, con el cielo mayormente nublado, 14 la mínima, 19 la máxima. El martes, otra vez, la probabilidad de alguna precipitación en la primera mitad de la jornada, 14 la mínima, 18 la máxima. Después va mejorando para tener un miércoles en el que otra vez se van recuperando de a poquito las temperaturas, volviendo a esta primavera, con 19 grados de máxima, sin lluvia, algunas nubes nomás, 11 de mínima. De hecho, para el viernes de la semana que viene, se esperan 25 grados de máxima. Pero dicen que después otra vez, ya viene la lluvia. Falta mucho igual, no nos hagamos problema. Te decíamos, las 4 menos cuarto pasaditas.

Candela Toledo del diario Clarín nos cuenta cómo un grupo de alumnos de una escuela creó un juego para que las familias dejen el celular. Se trata de un mazo de cartas que busca acercar a las diferentes generaciones a través del lenguaje. Hay palabras que para un adolescente significan una cosa y para un abuelo otra completamente distinta. Hay frases que hacen reír a unos y dejan desconcertados a otros, y que preguntan con toda sinceridad, ¿qué es eso? ¿Lo que decís vos? Esa diferencia fue el punto de partida para un grupo de alumnos de quinto año del Colegio Cardenal Copelo, en Villa Devoto, que decidió convertir un trabajo escolar en algo más grande. Ignacio Díaz, Violeta Rodríguez, Magdalena Cafareta, Ignacio Frontera, Julia Andreu y Martín Francisco tienen entre 17 y 18 añitos. Crearon Age Up, AGEUP, Fuera de Época, un juego de cartas pensado para conectar a adolescentes con otras generaciones. Ahora, el proyecto dejó de ser solamente una actividad del colegio. Ya está a la venta y sus creadores sueñan con que llegue a todo el país. Queremos conectar las generaciones y unir a las familias, explica Ignacio a Candela Toledo del diario Clarín. La preocupación que detectaron era muy sencilla, pero cada vez más común. Algo que nosotros venimos comentando en estas madrugadas desde hace bastante, yo te diría años ya, ¿eh? En las reuniones familiares todos están juntos, pero nadie conversa. Muchas veces, en las cenas o en una juntada familiar, la gente no habla porque está consumida por la tecnología. El juego nació con una consigna: tenían que detectar una problemática y pensar una solución. El año pasado, cuando estaban en cuarto año, habían participado de una jornada de servicio organizada por el colegio. A cada grupo le tocaba realizar una actividad diferente y a ellos les tocó visitar geriátricos en Villa Devoto. Fueron con juegos, llevaron una lotería, con la intención de compartir un rato con los abuelos, pero la experiencia terminó dejando una pregunta dando vueltas. Nos dimos cuenta de que era muy difícil conectar con ellos. Así recuerda Magalí, una de las chicas. Las diferencias generacionales aparecían en las formas de hablar, en las costumbres. También observaron algo que los hizo pensar. Muchas veces, los adultos mayores quedan relegados y sus vínculos con las generaciones más jóvenes se vuelven muy difíciles. Ahí apareció la idea. Age Up tiene dos mazos. Las cartas tienen dos caras. Una representa el lenguaje de la generación actual y la otra recupera expresiones y referencias de otras épocas. De un lado aparecen palabras como estar bajón, revivido, está flama, shipear o un hilo de Twitter. Del otro, expresiones como una pilcha, compinche, el austral, la milonga, o referencias que pueden resultar desconocidas para un adolescente. También hay cartas con frases incompletas. Un jugador toma una de ellas y cada participante debe elegir de su mano la respuesta que mejor complete la frase. El juez de esa ronda selecciona la opción que considera más ingeniosa y entrega un punto. Después, el rol de juez va rotando. La gracia está en que nadie necesariamente conoce todo. Puede aparecer una frase sobre Mafalda y que un adolescente no sepa exactamente de quién se está hablando. O una palabra como cambalache, qué sé yo, que desconcierte a alguien que nunca escuchó el tango. Yo no sabía lo que era cambalache, reconoce el propio Ignacio. Justamente es ahí donde aparece el verdadero objetivo del juego. No buscamos que sea No buscamos que sea súper inentendible, porque así no se podría jugar. Pero sí que haya esa duda de preguntarle al abuelo, ¿quién era Mafalda? La carta es apenas una excusa. Lo importante pasa mucho tiempo después. Cuando alguien pregunta, otro responde y una conversación que quizá no hubiera empezado aparece de manera natural. Buscamos que se comparta, que se charle, que se pregunte, que se repregunte y que de esta forma se refuercen los vínculos.
Los chicos ya lo probaron en sus familias y comprobaron que funciona. Nos reímos muchísimo, cuentan. Todas las frases y respuestas fueron pensadas por los propios alumnos. Para desarrollar el juego, les preguntaron a sus abuelos, a sus padres, a los profesores qué palabras usaban cuando tenían su edad, qué hacían de chicos y qué expresiones formaban parte de su vida cotidiana. Después, cruzaron esa información con el lenguaje que utilizan los adolescentes de hoy. Una especie de variante de... ¿Se acuerdan el nostálgico de Francella? Que venía y te contaba que había alguien que era re macanudo y que estaba en la pomada y que iba a la boite en vez de ir al boliche. Bueno, esas cosas que en buena medida marcan esa diferencia generacional, que no tiene que separarnos, al contrario, tiene que enriquecer las variadísimas maneras que tenemos de encontrarnos en una charla, donde para algunos alguien puede ser recopado y para otros ser bien macanudo. En definitiva, algunas de esas diferencias que nos hacen a todos exactamente diferentes o diferentemente parecidos. 3:53 de la madrugada. Nosotros seguimos de boliche en boliche o en el éter del 790 de tu dial, muchacha, para tu piel de verano.

Eduardo, habla Mario. Yo soy el Mario que alguna vez te llamó a la madrugada por las cortinas, ¿sí? Y que estaba nada más que Juan Carlos Pascual y Oscarcito Sosa. Y ustedes me explicaron y me contaron todo, era el tema de las cortinas. Bueno, ahora me uno al bar y por supuesto te voy a seguir escuchando. Así que te deseo buen programa y de la conducción nada, ya no tiene más secreto para vos. Sos un número uno. Un saludo de Mario.

0: alguien tenía muchas ganas en esta madrugada de escucharla a Laura Pausini. La convidamos con una versión maravillosa de Mi historia entre tus dedos, el tema de el italiano Gianluca Grignani, versión en castellano también esta, ¿eh? Antes, inolvidable.
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Pasamos las 4 de la mañana y aquí en Buenos Aires el cielo está algo nublado, el viento sopla del este a 12 kilómetros por hora. La temperatura por ahora 16 grados, 2 décimas. La foto y el título principales, Escalo Meta, hablando de la selección. La AFA difundió la reunión de ayer en Ezeiza y se los ve a ellos, a los dos juntos en la foto, uno de un lado del escritorio, el otro del otro. Con el objetivo de que siga el DT, primer cara a cara de Scaloni con Tapia tras el Mundial. Buena vibra, lo quieren 5 años más. Todavía hay mucho que hablar. Arriba, hacia el margen derecho, hablando de la Supercopa Internacional, una final repicante. Juegan a las 16. Central sobre el espaldazo, pincha. Fue una falta de respeto, el textual. Y aparecen en la foto con el ok, pero gesto hostil. Más títulos, más temas en la tapa del Olé de hoy. Arriba, los Juegos Suramericanos. Uno de los títulos habla del sub-19 que cayó por penales y fue plata. Del otro lado, y con foto donde aparece Brenda Rojas, que logró 4 ayer, el canotaje argentino es un 7 de oros. Y anticipamos para este sábado, se viene Boca Racing. Flores son amores. Leonel volvió tras enterarse en el entrenamiento con la selección y está hecho un avión. Se anota para arrancar de titular en la Copa Argentina. Cuatro y cinco de la madrugada y así nos encontramos con la portada del Deportivo Ole. En Buenos Aires el cielo está algo nublado y el pronóstico anticipa un buen sábado con 22 de máxima. El fin de semana se completa con un domingo bastante inestable, probabilidad de chaparrones durante la madrugada, la tarde y hacia la noche. La mínima para mañana domingo 14, la máxima 19. El lunes ya sin lluvia pero todavía nublada. La ciudad de Buenos Aires 14, la mínima 19 grados la máxima. Ahora, la temperatura 16 grados 2 décimas, la humedad 70%.

En estas charlas intergeneracionales a veces uno se encuentra con los pibes y hablando de la música aparecen ciertos adjetivos que intentan describir la calidad de aquello que estamos experimentando, no solamente escuchando. Claro, los temas nuevos de repente no se encuentran con adjetivos como está bueno, o algo más elaborado como está buenísimo, o no sé, algunas opciones como está re bueno. En nuestra época, en aquella época, las composiciones musicales aceptaban otro tipo de descripciones. Había composiciones intrépidas, algunas atrevidas, algunas simplemente elegantes. Y a propósito de la elegancia, aparece la figura de Brian Ferry. Hoy está cumpliendo años. Brian Ferry, que nosotros lo conocimos a través de Roxy Music, por ejemplo, o a través de su carrera solista. Y este tema, el que acabamos de escuchar, tal vez uno de los más elegantes, sugerentes, sugestivos, invitantes. Sí, también, uno de esos temas que tan re bueno. Pero allá por el abril de 1985, Brian Ferry estaba presentando Esclavo del Amor, Slave to Love. Era el primer single de su álbum, por aquel entonces, Chicos y Chicas, Boys and Girls. La canción rápidamente se posicionó como uno de los temas más reconocidos de la carrera solista después de haber dejado Roxy Music. El sencillo ingresó primero al ranking británico, se mantuvo durante 9 semanas, alcanzó el puesto número 10. Este sonido elegante, marcado por sintetizadores y guitarras atmosféricas, conectó con el público en plena década de los 80 y de hecho hoy lo escuchamos como si fuera parte de esa misma identidad que evocamos cada vez que nos animamos a bailar un lento. Brian Ferry llevó esta canción a uno de los escenarios más relevantes de la época, el Live Aid, donde la interpretó en el estadio de Wembley en julio de ese mismo año. El sonido de este tema, sin lugar a dudas sofisticado, con una estética que nos ayudó a entender buena parte de los años 80. La producción muy cuidada, como toda la carrera del propio Brian Ferry, que podríamos decir que no solamente se caracterizó por la elegancia, por la sobriedad, sino por ciertos arreglos intrépidos. Claro, en la grabación participaron figuras como David Gilmour en la guitarra, el mismo David Gilmour de Pink Floyd. Además, hubo colaboradores vinculados a otra de las bandas emblemáticas de los 80 como Dire Straits. Toda esta combinación ayudó a construir una identidad sonora refinadísima que caracterizó el trabajo de Brian Ferry en solitario. Además, acuérdense que este mismo tema formó parte de la banda sonora de una de esas películas que, si la vemos ahora con el tiempo, seguramente debe haber envejecido rara, pero en aquel entonces hablaba de lo complejo de ciertas relaciones, además de tener a dos grandes actores, a Mickey Rourke y a Kim Basinger. ¿Se acuerdan de 9 semanas y media? Claro, de fondo sonaban, entre otros, con un diseño de banda sonora maravillosa, este Esclavo del Amor. Hoy está cumpliendo años uno de esos elegantes, intrépidos, originales, que en buena parte de toda su carrera nos recuerdan que la música, además de estar re buena, puede al mismo tiempo ser inquisitoria, puede ser deslumbrante o simplemente maravillosa.

Hola Lalo, equipo, Silvia de Florencio Varela, agradecerle la compañía, muy hermosa la música. Seguir disfrutando, que tengan un hermoso día. Besos.

celebrándole el cumpleaños a Brian Ferry, uno de esos excéntricos maravillosos de la música. More than this, más que esto, antes no detengas el baile, don't stop the dance, y comenzábamos con Esclavo del Amor, Slave to Love.

4:24 de la madrugada, está muy agradable esta madrugada aquí en la ciudad de Buenos Aires. La temperatura en realidad 16 grados 2, el viento está soplando del este a 12 kilómetros por hora. Estos son los datos de las 3 de la mañana, tal vez esté un poquito más baja la temperatura. El pronóstico nos anticipa para hoy 22 grados de máxima, mañana domingo inestable con 19 de máxima, 14 de mínima. Recordá que en nuestro país rigen 2 alertas meteorológicas por precipitaciones.

Estamos hablando de algunas localidades como Federación, Concordia, Colón, Concepción del Uruguay o Gualeguaychú. E incluso, yendo hacia el centro de la provincia de Entre Ríos, Rosario del Tala, por ejemplo, está cubierta por este mismo o federal en la zona más hacia el norte de la provincia, están cubiertos por este alerta amarillo por tormentas, para tenerlo en cuenta. Después, agradable, ya esta primavera se está haciendo sentir, lo reiteramos aquí en la ciudad de Buenos Aires, la máxima para hoy nos va a llegar hasta los 22 grados y la temperatura por ahora 16 grados 2 décimas.

algunos mensajes en arroba Radio Mitre, arroba Lalo Morino. Desde Concordia, justamente, nos escribe Lucía. Y ella destaca que son muchas las billeteras vacías, tanto digitales como físicas. Nos escribe desde Concordia, donde, de acuerdo a algunas de las mediciones, la pobreza ronda el 56%, dice. Así que podrás imaginarlo. Se suma con un bendecido finde para los oyentes, para el operador de estreno, para todo el equipo. No, sí, esta banda, Abraham, te va a seguir hasta... porque son así, es linda gente esta. Gente de madrugada, ¿viste? Gente despabilada, como les gusta describirse a sí mismos. Danita Capri también, como todas las madrugadas en Twitter, nos deja algunas maravillas de unos stickers y unas postales. Ahí estamos también encontrándonos con Silvana Coroni, que dice... el orgullo de que algo tenemos que ver en este tramo de la vida, que nos entendemos. Lindo tomando el café, escuchando. Dice, agridulce además, después de escucharlo a Beto hoy más tempranito. Silvana Coroni dice, es uno de mis gustos preferidos. ¿Qué cosa? Que nos enrostren la tristeza. Lo agridulce, en buena medida también, tiene que ver con el melodrama como género literario, ¿no? El melodrama de la vida cotidiana, las contradicciones, lo que nos hace profundamente humanos. Y es maravilloso que en una charla de madrugada con amigos, todas estas cosas de repente nos mantengan más despabilados que desvelados. Linda foto, nos dice Mimi Odino en arroba Radio Mitre, arroba Lalo Morino. Ulises, el motoquero jubilado, también nos desea un buen sábado para todos. Ceci desde Olavarría, compartiendo muy buena música, fanática ella de Bryan Ferry. Si habrá bailado con Bryan Ferry en su juventud, no hace tanto igual, no hace tanto, pero viste, el tiempo pasa, nos vamos poniendo clásicos, nos gusta más que viejos. Seguimos charlando con amigos, ahí está Silvana también, hermosa madrugada. ¿Quién es más? Gachu, ahí está Gachu saludándonos, lindo día como todos los días iguales. Me olvidé que hoy era sábado, recién entró al balcito. Soy de Bahía, nuestro amigo que escribe, Juan, escribe desde Zamora, todavía dice, aquí hasta dentro de un rato, gracias por vuestra compañía y por la buena música. Silvita Gedoán también en San Andrés de Giles, arrimando su abrazo irlandés. Y Anita por el mundo, como siempre, excelente la música. Más temprano en un mensaje enorme, Silvio, desde José Sin Paz, como le gusta describirlo a él, habla de Dino Paul Crocetti, Dean Martin, y recuerda cómo él y los otros integrantes de The Rat Pack, él los escuchaba con su papá, dice. Y además dice, recuerdo al chaqueño Oscar Alemán, que venía escuchando, que era bien visto por la voz, por Frank Sinatra, y sus compañeros de andanzas allá en Las Vegas en los años 50 y 60. Uy, tantas historias que alguna vez hemos contado incluso con Norita.

0: estas madrugadas. Con ustedes estamos charlando en arroba Radio Mitre, arroba Lalo Morino, en el 11-30-03-0790, en el 5168-0790. Y ese que sonó fue el top de las 4:30.
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0: 4:30 de la madrugada, decíamos, en Buenos Aires el cielo está algo nublado, la temperatura 16 grados, 2 décimas. El PRO siempre apoyó y apoya al gobierno. Así lo dijo Mauricio Macri en una visita a Jujuy. El expresidente, sin embargo, dijo que en sus propuestas al presidente no ha tenido eco.
1: Nosotros apoyamos este gobierno, tal vez como nunca nadie lo hizo sin ser gobierno, para que ganen, para que saquen las leyes que se necesitaban y se sigue necesitando para transformar y para lograr poner el Estado al servicio de la gente. Pero para eso hay que tener buenos equipos. Y en eso también hay mucho por mejorar, eso se lo dije al presidente varias veces, pero no tuvimos eco en que hay que coordinar y armar siempre más y más equipos.
0: El gobierno busca apoyo de los gobernadores para el presupuesto y la reforma electoral. Diego Santilli se reunió para esto con los mandatarios de San Juan, Marcelo Orrego y Mendoza, Alfredo Cornejo. Horas antes, mantuvo un encuentro con el gobernador de Chaco, Leandro Sderó. El presupuesto 2027 comenzará a debatirse en diputados a principios de octubre. En el Senado, en tanto, se discute la posibilidad de suspender o eliminar las PASO presidenciales. Sderó respaldó la suspensión de las primarias para 2027. La Casa Rosada sostiene que las PASO le cuestan al Estado 250 millones de dólares. Condenaron a 4 periodistas de La Nación Más por filmaciones en Formosa. La pena es de 5 días de arresto y puede reemplazarse por una multa de 282.550 pesos. ADEPA y FOPEA rechazaron la decisión judicial. La condena alcanza a un equipo del programa Hambre de Futuro por entrevistas y filmaciones realizadas en septiembre de 2025 en la comunidad aborigen San José. Los sancionados son la cronista Micaela Urdines, el camarógrafo Lautaro Martín Guillamondegui, el sonidista Joaquín Rajadel y el director audiovisual Javier Federico Corbalán. Urdines afirmó que en Formosa existe un sistema que impide a periodistas de afuera hablar con integrantes de la comunidad. Títulos del Mitre informa primero, zonas frías. 1.240.000 hogares bonaerenses perderán el subsidio automático al gas. La reforma aprobada por el Senado alcanza 94 municipios de Buenos Aires. En todo el país, el cambio afecta a más de 3 millones de usuarios. La ley que aprobó el Senado elimina el descuento automático en la factura de gas para los distritos incorporados al régimen en 2021. También quedan excluidas zonas de Córdoba, Santa Fe, San Luis y otras provincias que habían sido incorporadas con la ampliación. El beneficio se mantiene para los usuarios de la Patagonia, Malargüe, en Mendoza y La Puna. Cuatro de la mañana, 34 minutos. El cielo algo nublado, la temperatura 16 grados, 2 décimas, la humedad 70%.

Buenas noches, Lalo. Habla Eloisa de Vicente López. Te agradezco muchísimo todas las canciones tan bonitas que estás pasando. Muchas gracias, Lalo. Un beso grande.

Elton John, George Michael, haciendo Don't Let the Sun Go Down on Me. No dejes que el sol caiga sobre mí. A las 4:45, o como diríamos en el barrio, a las 5:45. Hoy hablábamos más temprano del diálogo intergeneracional, de esas cosas que se decían antes y que hoy ya no se dicen, o la cantidad de cosas que se dicen hoy en día y que a veces nosotros decimos, ¿qué dijo? Bah, cada época tiene su manera de hablarse a sí misma, de diferenciarse de quienes la preceden y al mismo tiempo son las maneras en las que las generaciones empiezan a nombrar y a inventar sus propios futuros. Sucede ahora como ha sucedido a lo largo del tiempo. Y justamente mirar en el tiempo nos permite descubrir un poquitito o recordar un poco esta dinámica maravillosa de los usos del lenguaje. Germán Wille, del diario La Nación, nos cuenta cómo los distintos términos del lunfardo para nombrar la vagancia han ido cambiando en el lenguaje popular del Río de la Plata, creando términos para definir a aquellas personas que prefieren vivir sin trabajar, ya sea como atorrantes, como crotos, como bacanes. Trabajás, te cansás, ¿qué ganás? Así declamaba Fatiga en la película La Barra de la Esquina, ya por 1950, un personaje interpretado por José Marrone, ¿te acordás? Ese personaje que solía escaparle a todo tipo de trabajo. Este simpático vago, que dejó de ser simplemente un personaje y se transformó en una frase impresa en la cultura popular de la Argentina, representa uno de los tantos tipos sociales que buscan alcanzar el sueño de vivir sin laburar. A través de los años, a todos estos variopintos personajes del andar cotidiano porteño que, como se diría hoy, son alérgicos a agarrar la pala, el lenguaje popular les ha sabido poner su nombre específico. Se llaman políticos. Volvemos a Germán Wille. La mayoría de estos términos corresponden a fines del siglo XIX y principios del siglo XX. Ese agitado periodo histórico en el que nuestro país recibió una cantidad masiva de inmigrantes. Momento también en el que surgió en el Río de la Plata una lengua arrabalera y muy particular, que se llamó luego el lunfardo. Es por eso que buena parte de estas palabras se pueden encontrar en las entrañas de las letras del tango. En primer lugar, de esta lista se puede mencionar al atorrante. Sos un atorrante. Un término que nació para definir a un querible personaje que pululó por Buenos Aires entre los años 1880 y 1910. Un artículo del historiador Leandro Gutiérrez señala que la mayoría de los atorrantes eran inmigrantes europeos que habían decidido rechazar la comodidad burguesa. El origen de la palabra para mencionar a estos vagabundos con principios también es bastante difuso. Algunos señalan que su nombre viene de la conjunción de los términos jato, con H, y errante. Otros aseguran que muchos de esos hombres trabajaban temporariamente en el torrado de café y que el verbo torrar fue el puntapié inicial para crear la palabra. Sin embargo, la leyenda más difundida dice que estas personas sin hogar elegían protegerse de la intemperie entrando en unos enormes caños que estaban en la zona del puerto y servían para obras de infraestructura hídrica. El fabricante sería un tal A. Torrent y su nombre estaba inscripto sobre la superficie de los caños. De ahí el A. Torrante. Croto es otra palabra que quedó injustamente relacionada con los que no trabajan o viven en condiciones muy precarias. Su origen tiene que ver con un exgobernador de la provincia de Buenos Aires, José Camilo Croto, con doble T. Este dirigente quiso facilitar el viaje en tren de muchos trabajadores en golondrinas y dictó un decreto para que pudieran viajar de manera gratuita.
Esto fue en 1920. Los beneficiados por esta medida se anotaban en una lista y recibían una especie de carnet. De modo que cuando los jefes de las estaciones les pedían los pasajes a estos jornaleros, veían su identificación y decían: este viaja por Croto. Y ahí quedó el Croto. Creo que debe ser familiar o el mismo Croto de una de las estaciones del ferrocarril Roca. Cuando todavía existía el ferrocarril, ¿se acuerdan? Había una, el ramal que iba hacia Azul y después continuaba hacia Zapala, que a veces se detenía y a veces no, en Croto, en la localidad, en el paraje de Croto. La frase fue trasladándose en el tiempo y de aquel viaja por Croto quedó la palabra simplemente Croto, sin la doble T, pero con algo bastante claro. Los primeros crotos sí fueron esforzados trabajadores. En la otra punta de la escala social podemos ubicar al bacán, el que queremos ser todos, ¿viste? Se trata de alguien que puede elegir no trabajar porque básicamente no lo necesita. Es un hombre con una posición económica acomodada, tan holgada que puede vivir viajando por el mundo o de fiesta, por las farras más elegantes de Buenos Aires. El origen de este término, que ya forma parte del lenguaje de la Argentina, es todavía discutido. Algunos sostienen que proviene de bacanal, las fiestas romanas marcadas por el lujo y por los excesos. Otros derivan el término de la expresión genovesa bacán, con doble C, que tiene varias acepciones relacionadas con una posición de autoridad, padre, patrón o también capitán. Pero hay otra versión que, más allá de ser real o no, parece estar aún en debate. Es la que se lleva todos los premios, obviamente. Es la que dice que el término viene de los empleados de alto rango de las empresas de ferrocarriles británicas aquí en la Argentina. Ellos recorrían las obras, pero no utilizaban ni su fuerza ni sus manos. De hecho, llevaban los brazos en la espalda. De ahí viene la expresión backhand, la mano atrás, que se convirtió luego en nuestro bacán. Para terminar, se puede mencionar el término lunfardo fiachento para definir a la persona que vive en un eterno estado de fiaca, cuyo único trabajo es, por su pereza, el de encontrar excusas para no trabajar. Su origen también llegó de Italia, donde la fiaca define a la pereza en sí misma, el cansancio, qué sé yo. Más atrás se encuentra su origen latino, fiacus, que expresa blandura, debilidad, flacidez. ¿Te acordás de Norman Brisky y Norma Leandro en La Fiaca, ya por 1969? Fiacas, atorrantes, crotos y bacanes, términos del lunfardo para la vagancia.

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Hablando de atorrantes, hablando de esos vagos, esos personajes que el Lunfardo supo nombrar. Bueno, acá en este tango de 1927, con música de Juan Antonio Collazo y la letra de Soliño y Fontaina, Garufa, maravilloso. Antes, Dandy, música de Lucio de Mare, y la letra de Agustín Irusta y Roberto Fugazot, Dandy. Ahora te llaman los que no te conocieron, cuando entonces eras Terrán, porque pasás por Niño Bien, y ahora te creen que sos un gran bacán. Qué lindo. Va a llegar el top de las 5 de la madrugada. Ya la estamos viendo allí cerquita a Cami, que está anticipando lo que va a suceder después de las 6 en el aire de Mitre con el aguante de sábado tempranísimo. Pero nosotros todavía estamos enterándonos lo que sucede allá lejos y en el mundo cuando van llegando algunos diarios más de la noche a la mañana.

5 de la mañana, el cielo ligeramente nublado aquí en Buenos Aires. El viento está soplando del este ahora a 13 kilómetros por hora y la temperatura bajó un poquito más, acercándose a la mínima pronosticada para hoy. Ahora la temperatura 15 grados 4 décimas. Esta es la portada del Diario Popular de hoy. El tema central en la tapa del Popular: alerta. Bandas utilizan drones para asaltar casas y vender droga. Un policía que trabajaba como conductor de app abatió a un menor delincuente. Preocupación por un fenómeno en expansión. Los delincuentes usan los drones para espiar casas, estudiar movimientos y anticipar operativos. En el AMBA ya hay múltiples investigaciones con la tecnología en manos de organizaciones criminales. La opinión de los especialistas. Hacia el Zócalo aparece la foto principal en la tapa del Popular de hoy. Arrancaron las charlas entre Tapia y Scaloni por la renovación. Aparece en la foto, aparecen ambos. El presidente de la AFA, que ya está negociando con el entrenador para extender el vínculo que termina a fines de este año. El posteo que comunicó el diálogo abre la ilusión para la continuidad del DT. Otros temas arriba: reventa para la despedida de Messi, llega a 2,5 millones de pesos. También en la tapa del Popular, revocaron el fallo de la jueza que declaró la inconstitucionalidad del régimen penal juvenil. Tensión en los mercados, información económica también en la tapa del Popular. El riesgo país sube, llegó a 610 puntos, el más alto en 6 meses. Otros títulos deportivos, algunas fotos más en el margen derecho de la tapa del Popular. En un partidazo, River y Boca igualaron en el Super de la Reserva. Fue un vibrante 2-2. El Ceneice estuvo arriba 2 veces, pero el Millonario logró el empate. Hablando de la Supercopa Internacional, pinchas y canallas se juegan en una final recaliente. Desde las 16 en Santiago del Estero, un choque que viene caldeado. Federico Aramburu condenan a 26 y 19 años de prisión a los asesinos del ex rugbyer argentino. El hecho ocurrió en 2022 en Francia. En el juicio estuvo la familia de la víctima. El sub-19 se quedó sin el oro en la lotería de los penales. Es otro de los títulos deportivos en la tapa del Popular. Y completamos. Arriba murió el Negro González Oro, un ícono de la radio argentina. Tenía 74 años. Inimputable, el acosador de Pettinato y la Reini será internado. Cinco de la mañana, 4 minutos, así nos encontramos con la tapa del Popular, cuando aquí en Buenos Aires el cielo va de a poquito encontrando las primeras luces con algunas nubes. El viento sigue soplando del este, a 13 kilómetros por hora. La presión 1011.7 hectopascales, la visibilidad es normal, la temperatura por ahora 15 grados 4 décimas, la humedad 70%.

0: Hola, ¿qué tal? Bueno, en principio le digo que me encanta este programa, pero le hago un pedido medio, no, no es especial, pero quiero escuchar un poquito de folclore, estoy esperando el sueño, puede ser, espero que sí, muchas gracias. Esa de mis saludos.
1: Prín.

acuerdo. 5:12 minutos. Nosotros estamos charlando en la madrugada mientras los escuchamos a los chalchaleros como si fuera una peña que va llegando de a poquito en el fogón. Ah, ya la vimos a Cami, está Gonzalo también, ya se están llegando de a poquito los integrantes del Aguante de Sábado tempranísimo. Y ellos vienen con los pañuelos, vienen con los brazos en alto, vienen como bailándose una zamba, la zamba del grillo, que además en este aire de madrugada te reciben no solamente con los chalchaleros, con un ensamble maravilloso junto al Nano, a Joan Manuel Serrat. Antes, los chanchaleros con Jairo, la nochera.

5:13 de la madrugada, estamos llegando con lo que nos queda de garganta. ¿Por qué? Porque ya lo venimos hablando desde la semana pasada, cuando mencionamos el mapa que una científica del CONICET diseñó y logró confeccionar a propósito de la primavera y los plátanos en la ciudad de Buenos Aires. Porque la primavera y las alergias es un tema que nos encuentra por estas fechas, indiscutiblemente, y así Candela Toledo lo desarrolla en el diario Clarín. Cada primavera las veredas de Buenos Aires se cubren de una característica pelusa amarilla. Para quienes tenemos sensibilidad al polen, o simplemente sufrimos la irritación que pueden provocar las fibras del plátano, atravesar algunas calles puede convertirse en un problema bastante molesto. Ahora, una investigadora de la Facultad de Agronomía de la Universidad de Buenos Aires creó este mapa que permite identificar dónde están los plátanos y planificar recorridos para reducir la exposición. Lo comentábamos el fin de semana pasado cuando veíamos el mapa de Luciana Stayano, la docente e investigadora del Departamento de Métodos Cuantitativos y Sistemas de Información de la FAUBA. La herramienta permite consultar desde el celular la ubicación de los plátanos a través de Google Maps y clasifica las cuadras según la cantidad de ejemplares que tienen. Las que cuentan con hasta 3 árboles aparecen en amarillo, las que tienen entre 4 y 6 en naranja y las que tienen 7 o más en marrón. Encontrar un recorrido completamente libre de plátanos atravesando distintos barrios es difícil, muy difícil, ¿eh? Yo intenté hacerlo y por momentos es casi imposible. La herramienta permite, al menos, identificar y evitar las cuadras con mayor concentración. Una idea que surgió de una experiencia personal, cuando se mueve habitualmente en bicicleta por la ciudad, durante la primavera, comienza a encontrarse con la pelusa de los plátanos en los ojos. Es ahí donde la científica probó distintas formas de protección, qué sé yo, anteojos, antiparras, antiparras para moto, pero en una jornada de mucho viento, una gran cantidad de pelusa terminó ingresándole en la garganta y le provocó una situación de ahogo. A partir de esa experiencia pensó en desarrollar una herramienta que permitiera anticiparse y elegir por dónde circular. En las veredas porteñas hay cerca de 370.000 árboles. Los plátanos son la segunda especie más presente en las calles y en las avenidas de la ciudad de Buenos Aires, con más de 33.000 ejemplares. Los barrios con mayor cantidad de plátanos son Palermo, Flores, Belgrano, Villa Urquiza. En el extremo opuesto están San Nicolás, Villarreal, Coghlan y Constitución. Pero la cantidad total de árboles no es el único dato que permite dimensionar su presencia. Si se toma en cuenta la extensión de las veredas, los plátanos aparecen en el 17% del trazado vial porteño. La mayor proporción se encuentra en La Paternal. Cerca del 34% de su trazado vial tiene presencia de plátanos. Después viene Villa Luro, de Parque Chas y Villa del Parque, todos con más del 30%. Es decir, en estos barrios aproximadamente una de cada tres cuadras tiene plátanos. En el otro extremo están Villa Soldati, Constitución, San Nicolás, donde menos del 5% del trazado tiene presencia de estos árboles. San Nicolás es el centro, digamos, incluso hay poca forestación. El mapa fue elaborado a partir de los datos del Censo de Arbolado Público Lineal de la Ciudad de Buenos Aires entre el 2017 y 2018. Esta información registra la ubicación de cada árbol, su especie y otras características. El Platanus hispanica fue introducido masivamente en Buenos Aires por impulso de Domingo Faustino Sarmiento, inspirado en modelos de Estados Unidos y Europa. Su visión combinaba funcionalidad y estética, embellecer las avenidas, dar sombra a una ciudad que crecía rápidamente. Lo que no podía prever era el efecto secundario que hoy afecta a miles de personas: la alergia provocada por el polen. Esto puede desencadenar síntomas de rinitis, como estornudos repetidos, picazón nasal, goteo, obstrucción nasal. También puede aparecer picazón, lagrimeo en los ojos, irritación ocular, picazón en el paladar, y ni te cuento en quienes tienen asma. Aquí la exposición puede desencadenar además dificultad para respirar, sensación de silbido, opresión en el pecho, falta de aire.
También hay que sumar, incluso personas que no somos alérgicos, el efecto de esto cuando entra en el organismo. Puede aparecer ardor ocular o de garganta, sensación de sequedad, tos. Una de las diferencias entre una alergia y una irritación es la representación de los síntomas, cómo se van repitiendo. En los pacientes alérgicos, explica Moncel, la manifestación suele repetirse año tras año durante la primavera. Y a partir de ahí enseguida consultar con el médico, porque hay tratamientos que son farmacológicos, otros tienen otras características, pero en todo caso se puede controlar o mantener a raya estas alergias que en el caso de Buenos Aires además vienen de la mano de mucho plátano.

Hola Lalo, ¿qué tal? Estoy con una bronquitis y un dolor de garganta que no puedo dormir. Así que me puse a escuchar tu magnífico programa de hoy y por Dios, qué calidad la selección musical. Gracias, gracias. Pedro de la Plata.

0: Virus. Qué lindo encontrarse con Virus a esta hora de la madrugada, sobre todo cuando nos encontramos con Virus a esta hora de la madrugada. Luna de miel en la mano y antes pronta entrega.
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5:30 de la mañana en punto y en Buenos Aires el cielo está ligeramente nublado. La temperatura por ahora 15 grados 4 décimas. Esta es la portada del diario La Nación de hoy. El tema central, el riesgo país, que superó los 600 puntos y las reservas cayeron por un pago al FMI. El indicador trepó 97 unidades este mes en un contexto internacional desfavorable. Acompaña el tratamiento central de este tema el análisis de Martín Rodríguez Yebra, entre el milagro y la catástrofe. Al lado, hacia el margen derecho, se revocó el fallo que

se oponía a la ley de menores. La Cámara rechazó los argumentos de la jueza De Marinis. En una decisión unánime, los camaristas Ignacio Maíquez, Jorge Franza y Patricia Larroca revocaron el fallo de la jueza Laura De Marinis, que había declarado inconstitucional la baja en la edad de imputabilidad a 14 años, definida por el nuevo régimen penal juvenil. Debajo citan a 10 ex senadores por los ñoquis de la legislatura. Chocolate. 10 ex senadores bonaerenses deberán presentarse a declarar en los tribunales de La Plata en la investigación sobre ñoquis que se abrió a partir del caso del puntero Julio Chocolate Rigó. La maniobra que se investiga consistía en nombrar empleados falsos en la legislatura bonaerense y quedarse con una parte de sus sueldos. La foto principal en la tapa de La Nación, justicia feudal. El magistrado de Insfrán que castiga por informar. Omar Padilla, aparece en la foto, juez de Las Lomitas, en Formosa, condenó a un equipo periodístico de La Nación a 5 días de arresto o una multa por mostrar imágenes que registraron en un lugar público. Padilla, que fue concejal y dirigente del PJ local, es un militante de Gildo Insfrán, quien lleva más de 30 años en el poder. El presidente Milei, en lugar de solidarizarse con los periodistas, los acusó en una declaración insólita de trabajar para Insfrán. En el pie de página, Martín Aramburu, 26 y 19 años de prisión para los autores del crimen. Lepriol y Bouvier no recibieron perpetua por no haber existido premeditación. En el extremo inferior derecho, bebés por el valor de un departamento. Una partera bajo sospecha. La justicia analiza si Dolly Viale, de Garrido, hoy de 88 años, vendió recién nacidos entre 1968 y 1980. Completamos la tapa arriba de Deportes. De Paul pasó a ser intocable a correr desde atrás en la selección. El volante de Inter Miami era un titular indiscutido, pero ahora Scaloni solo lo llamó para el partido de despedida de Messi. Completa la tapa Oscar González Oro, la voz popular que marcó una etapa de la radio, 1951-2026. Murió en Punta del Este, donde vivía su retiro, creó un estilo propio y lideró durante años La Mañana Radial. Cinco de la mañana, 34 minutos. Estos son los títulos. Esta es la tapa del diario La Nación de hoy. En Buenos Aires el cielo está ligeramente nublado. El viento sopla del este a 13 kilómetros por hora. La temperatura 15 grados 4 décimas. La humedad 70%.

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Hola Lalo, muy buenas noches. Bueno, acá también en el litoral argentino tenemos una luna que está rodando por el riacho, este brazo del Paraná que acaricia las costas de nuestra ciudad de Goya. Habla Daniel, que tengan un excelente programa.

0: Mirá qué lindas dos bandas para llegar a las 6:45 de la madrugada, para recibirlo a Dani Moyo, a Mariana Martí, y lo veo a Gallo Candolo también. Están ya todos dispuestos para dentro de un ratito subirse al aire de la radio con el aguante de sábado tempranísimo. Y qué lindas bandas, porque era Genesis con That's All, Eso es Todo, y antes Tears for Fears, Everybody Wants to Rule the World, Todo el Mundo Quiere Gobernar el Mundo.
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1: Seis menos cuarto, pasaditas. Ahí estamos charlando con algunos amigos. Walter Di Santi desde Corrientes, que me cuenta que el 23 se celebró el Día del Comparsero Correntino. Y algunos detalles de la participación. Y me mandó, mira, recién lo veo ahora, algunos temas. Tal vez podamos pasar alguno mañana. Ahí estamos encontrándonos en las redes con algunos amigos, Mirribil, decíamos más temprano, el Grupo Viajero, Grupo Viajero, yéndome a trabajar con los chalchaleros y los plátanos, dice, vamos naturaleza, vamos. Sarmiento, disfrutamos del goce de las sombras, yo los debo cruzar, y me pongo anteojos y me tapo boca y nariz. Yo también vengo zafando de los platos, pero me da la alergia. Parte de estas congestiones que nosotros transitamos en estas madrugadas tienen que ver con eso, justamente. Alice Giuliano dice, hoy llego tarde a unirme. Fue una linda noche celebrando el cumple del profe de tango del grupo de profesionales jubilados del Consejo de Ciencias Económicas. ¡Ah, pero me encantó! ¡Qué lindo! Lo mejor que ha dado mi profesión a esta edad. Este espacio maravilloso donde tenemos un montón de actividades que nos mantienen socializando, jóvenes, activos. Así que con el grupo de tango, y como hacemos con los cumples, despedidas y bienvenidas, cuando el profe se va a Japón cada año a enseñar tango, nos juntamos en el salón especial de Taconeando y entre tangos, milongas y valsecitos celebramos la vida. Ah, lo que me gusta esto que me estás contando, Bailen, elijan un ritmo, algún grupo para aprender y bailar una o dos veces por semana. Ya verán lo que ocurre cuando las endorfinas se activan. Totalmente de acuerdo con vos, Alice. Estoy guardándome un artículo para que mañana charlemos de esta cuestión de cómo es que envejecemos. Algunos mitos sobre el envejecer bien. Y esta cuestión de bailar, de hacer cosas que verdaderamente nos gustan, es maravilloso. 5:49, che, se nos está yendo la madrugada. Gracias a todos los que estuvieron charlando con nosotros en Facebook, en Instagram, en X, algunos que nos mencionaron, pero hoy me olvidé de poner la foto en X. Ahí la Burman me estaba tirando la bronca. Pero, bueno, me olvidé, ¿qué le vamos a hacer? Me olvidé, ya está, uno está senil, es así. Pero de lo que no me olvido es de algunas tapas más de los diarios. ¿Te parece? Dale, vamos.

0: Casi a las 6:10 de la madrugada, la tapa del Crónica, la foto y el título principales. Profundo dolor por la muerte del Negro Oro. Silencio de radio. Uno de los máximos referentes de la radiofonía argentina falleció a los 74 años. Se había retirado de los medios hace un tiempo y vivía en Punta del Este. Emotiva despedida de colegas y amigos para una figura emblemática de la conducción que dejó una huella imborrable. Arriba, mercados alterados, el riesgo país alcanzó su nivel más alto en 5 meses y el dólar tocó otro récord. Otra de las fotos, yendo hacia el Zócalo, Boca llega afilado para el duelo con Racing. Chocan mañana por la Copa Argentina. También debajo, otro de los títulos deportivos, Central y Estudiantes van por la Supercopa Internacional. Antes de los amistosos, aquí también aparece la foto, más chiquita lo único, la primera cumbre para que siga Scaloni. La AFA anunció que empezaron las charlas entre Chiqui Tapia y el técnico de la selección para la renovación del contrato. Vamos subiendo hacia el margen derecho. Fórmula 1, Colapinto larga noveno en el Gran Premio de Azerbaiyán. Dentro de un ratito nomás, 26 y 19 años de cárcel, otro de los títulos. Dura condena para asesinos del ex Puma Federico Aramburu. Apartaron a la magistrada, anulan el fallo de la jueza porteña contra la nueva ley penal juvenil. Y completamos la tapa del Crónica con foto, extremo superior derecho, el elegido. Abel Pintos le cantará al Papa León XIV. Hacemos una pasadita rápida por algunos de los resultados de las quinielas. La nocturna de ayer en la ciudad, 5.791. En la bonaerense, la última de ayer a la cabeza, 3.593. La nocturna de la tómbola uruguaya, 217. Pasamos por la última en la nocturna de Santa Fe, 5.174. En la quiniela de Córdoba también, la última de ayer a la cabeza, 0.429. Te completo con Mendoza, nocturna, a la cabeza 2171. Y en Entre Ríos también, la nocturna 2920. Esta es la tapa del perfil de hoy. Fortuna sin grieta es la infografía que corona la tapa del perfil de hoy. ¿Quiénes son los diputados con más patrimonio? Perfil accedió a las declaraciones juradas de los legisladores. Hay millonarios en todas las fuerzas, de Máximo K a Martín Menem. Y aparece el primero, Kirchner, Máximo, Unión por la Patria, 10.986.945.025,8. Después sigue Ritondo, el PRO, de la Libertad Avanza, García Álvaro, del PRO, de Andrés Fernando, de Provincias Unidas, Lustó Martín, de la Libertad Avanza, Martín Menem, del Encuentro Federal, Nicolás Massot, de la Libertad Avanza, Karen Reichardt, de Provincias Unidas, García Aresca Ignacio, del PRO, González Álvaro, de la Libertad Avanza, Quinter Manuel y Jorge Ávila, de Provincias Unidas. Estos son los 12 de los diputados con más patrimonio de todos los colores. Debajo, Caputo habló con el corazón en Estados Unidos y el riesgo país respondió con el bolsillo. En Wall Street, el ministro de Economía intentó contener el vendaval externo, pero el resultado no se hizo esperar. Ayer el riesgo país cerró a 609 puntos, en una clara demostración de incertidumbre sobre el destino de las finanzas y de la gestión libertaria. Seguimos con atención si la idea del presidente es reactivar la economía o convertirse en Napoleón, advirtieron desde la Gran Manzana. La duda mayor trasciende lo electoral y está referida a la continuidad del rumbo. Debajo de este tema central, la tira roja. En el mes de agosto, los argentinos compraron para ahorro 2.500 millones de dólares. Completa el recuadro amarillo con caricatura hoy de Milei. Regresó al país luego de un viaje en el que reafirmó su alineamiento con Trump. Debajo, algunas de las fotos protagonistas. Oscar González Oro falleció en su lugar en el mundo. Fue en Punta del Este a los 74 años. Del otro lado, de política, revocan el fallo de Laura de Marinis y la sacan de la causa. casación dictaminó por unanimidad. Algunos destacados del resumen en letras rojas: crece la guerra entre escritores por la cancelación de Ariana Harvix. Y en el pie de página exclusivo, con la firma de Belén Agudíez, la última licitación de comida para Olivos que encargó la brujita amiga de Karina. 9 toneladas de carne, unos 50 kilogramos por día, 75 kilos de baño de repostería para una torta por día, 1.400 kilogramos de harina, casi 8 kilos por día, y 1.600 litros de aceite, casi 9 litros por día. 5:55, las 6 menos 5, leímos todas las tapas de todos los diarios y empezamos a llegar de a poquito, de la noche a la mañana.
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Tal vez tú nunca escuches mi canción, no lo sé, así dicen estos muchachos con cara luna, pero yo tengo la sospecha de que cuando este sábado le pegue la vuelta a la medianoche, vos y yo nos vamos a volver a encontrar en este aire de radio. Gracias, hoy descorchamos a Abraham Moyano, nuestro nuevo operador. Gracias Javier Eduardo Federico, gracias a la querida Vero Rosselli. Gracias a vos que nos acompañaste como lo haces todos los fines de semana y como lo vas a hacer hoy cuando volvamos a venir juntos de la noche a la mañana. Buen sábado. Chao.

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1: También contamos con la inestimable participación del enano de la orquesta Mondragón.

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1: Buen día, buen día, buen día. 6 y 5 de la mañana, dale play. Estamos arrancando el aguante. Vamos, que se levanta el telón. Hoy con Verónica Rossetti. Hola, Vero. Hola, genio. Qué lindo tenerte acá.
2: Aprovechar lo que
1: en
2: pase.
1: Arroba Danito Moyo. Estoy ya. Atrás está Juanpi López saludando, ¿no? Se ve una sombra, se ve la silueta, Juanpi. Eclipsado, claro, está por la belleza de Boris, de Verónica. Hola, Vero, gracias por estar, Y al lado, miren, ciudad de blanco. Blanca y radiante. Ahí está. Nuestra productora Camila Rodríguez Hipólito con Marina Bianco y con Gonzalo Arraya. Y acá, señores, después de todo lo que se dijo de él la semana pasada.
3: ¿Qué se dijo? ¿Me puedes explicar?
1: De todo lo que se dijo, ¿no?
3: Bueno, pues, no venís un sábado y hay todo un problema.
1: Hola, Marianita, buen día, reina, ¿cómo estás?
3: Buenos días, Danito, qué lindo verte, qué lindo estar acá. Me enteré que estuvieron hablando cosas, no sé.
1: Yo te digo una cosa, yo no quiero responsabilizar a nadie, pero alguien que está vestida de blanco... Hoy le dio lugar a todo esto. Sí,
3: pero
1: sí,
3: por
1: sí.
3: Suerte es alguien que me quiere, ¿no? Que dice menos que me aprecia.
1: Que menos mal que
3: ¿cómo sería
1: te
3: si no, no? Me pregunto yo. Pero bueno, está bien. Son las reglas del juego. Yo lo sé, lo tengo que aceptar.
1: ¿Y Gonzalito con esa cara de santito que tiene, viste?
3: No, pero Gonza es nuevo. No se va a prestar a estas cosas.
1: Que no se presta. No se va a prestar. Enseguida elaboró con inteligencia artificial todo, ¿viste?
3: No se va a prestar a estas cosas, Gonza. No, por favor, tranquilo. Mi compañero de la tarde, además.
1: Sí, claro, claro. Pero enseguida los dos debe manejar bien la inteligencia artificial.
3: Deben saber,
1: horas,
3: ¿no?
1: Yo tardo 2 horas en hacerlo, ¿viste?
3: Y acá ellos se pim, pum,
1: ya estaba la publicación.
3: Ya estaba,
1: hecha.
3: Mira vos, qué
1: número
3: bien.
1: Número uno del departamento de maldades es Martín Aguirre.
3: Lo conocemos, sabe, ¿no? Sí, sí, me suena de algún
1: ahí,
3: lado.
1: Todo aprenden rápido, ¿no?
3: Claro, les bajan el manual, ¿viste? La línea de estilo, digamos.
1: ¿Estás bien?
3: Bien, muy bien,
1: estamos muy
3: bien.
1: Muy felices, muy contentos. Recién te di un ejercicio para hacer este gallo candolo, que lo hiciste en 2 minutos, simplificaste, ¿no?
3: Sí, sí. Sí, bueno, que quizás no sé si es mi fuerte el tema de la rosca, pero después en otras cuestiones me sé defender bastante bien.
1: Bien, perfecto.
3: La vida, ¿viste?
1: Hola, Inge,
3: la
1: buen
3: calle.
1: Día.
4: Buen día, buen día. ¿Qué tal?
1: ¿Cómo estamos? ¿Bien?
4: Muy bien, muy bien.
1: ¿Enseguida lo resolvió Marianita?
4: Enseguida. Más rápido que sacar un corcho.
3: Claro, no sé. Bueno, sí, es más rápido, es verdad.
1: Bien, ¿cómo viene este sábado, Marianita?
3: Mira, en este momento tenemos 15 grados 2 décimas. La temperatura, el cielo está algo nublado. 70% la humedad.
1: Alberto, ¿qué dice? Alberto Luis dice, volvió la reina. Buen día para
3: todos. Le mandamos un beso a Alberto y a todos los que están ahí siempre presentes desde esta hora de la mañana. La verdad que los queremos un montón.
1: Como yo la pueden ver en vivo a ella, al ingeniero, a todo el equipo.
3: Tomando nuestro matecito. ¿Mm? Bueno, como les dije, 15 grados 2 en este momento, 70% la humedad. La máxima para hoy va a ser de 22 grados, el cielo va a estar parcialmente nublado, va a ser un día agradable el día de hoy, pero atención mañana mínima 14, máxima 19, va a estar todo el día mayormente nublado, pero hay probabilidades de chaparrones, sobre todo durante la tarde y la noche de mañana domingo. Así que a prepararse porque digamos que de esa forma comienza la semana, medio inestable, con nubosidad. Quizás el martes llegue alguna que otra lluvia por ahí dando vueltas. Vamos a tener una semana un poquito más inestable y con mucha más nubosidad y mucha más humedad también. Así que a tener en cuenta esto para si tienen que hacer ahí algún que otro plan, por ejemplo.
1: Mañana, y esto es en serio, ¿no?
3: ¿A qué hora me decís?
1: 9 mañana.
3: Mañana llueve a la tarde.
1: Y hay que ir a Rosario mañana a la mañana. ¿Cómo va a estar para viajar?
3: No, mayormente nublado. Creo que durante la mañana vas a estar bien, van a estar bien, va a estar mayormente nublado. Quizás hay alguna probabilidad de algún que otro chaparrón aislado por la madrugada. No sé si te va a agarrar porque vos vas a ir a la mañana.
1: Nos vamos a la mañana y volvemos a la noche.
3: No, yo creo que van a estar bien sin, por lo que dice el servicio meteorológico, sin ninguna lluvia, por lo menos por la mañana y el mediodía.
1: ¿Garantizás que parte de este equipo va a estar bien a la vuelta mañana?
3: Y yo la verdad que no, viste que sea lo que sea que suceda, hay parte del equipo que quizá, claro,
1: mañana,
3: entonces
1: ¿no?
3: Yo no me la quiero jugar mucho, pero bueno, ojalá sea que sea lo que tenga que ser, no sé cómo decirlo.
1: Una sola cosa tiene que ser, porfa, por lo menos hasta las 7 de la mañana.
3: Bueno, nos quedamos ahí.
1: Bien, vamos a ir saludando a cada uno de los integrantes de este programa. Está el doctor Eugenio Semino. Euge, querido, buen día, ¿cómo estás?
5: ¿Qué tal, Dani? Qué bueno poder saludarte, a Mariana, que la extrañábamos. Ah. Y a mi compañero de escuela, como siempre, ajá, mi querido Gerardo. Deberíamos promocionar que como émulo de Antonio Prieto no andás,
1: No andás. Ajá, bien, después vamos a desarrollarlo eso, ¿te parece?
5: Lo de Blanquirradiante.
1: ¿No te gustó?
4: Te va la novia.
3: Cuando hay que cantar, él se prende enseguida.
1: No, está tremendo. Vos estás seguro que es tu amigo, ¿no? Mirá que vos lo dijiste, ¿eh? Compañero de escuela, dijiste.
5: Me quedo con el blanco de quien lo usa, Mariana, y no con la voz de ustedes.
1: Bien. Ah, es Camila la que está de blanco.
3: Es Cami, hoy Cami es la que está
1: Mariana
3: de blanco.
1: Tiene una combinación de los colores de Peñarol, ¿viste? Blanco, amarillo y negro, ¿viste?
3: Medio verde también, sí.
5: Pero Mariana siempre está de blanco.
1: Exactamente.
3: Ah, mira qué divino.
1: ¿Cuál es el título que vas a desarrollar, querida Euge?
5: Abuelos en la calle, sin techo esperando, y para la segunda parte, algo así, es como un ministerio de maldades.
1: ¿Cómo? Pero, también vos te prendiste, bien, dale.
5: Pero no en broma, parece que lo tienen los políticos para los adultos mayores de Argentina.
1: Bien, ahí está Eugenio Semino, vamos a saludarlo al doctor Héctor Mucio. Héctor estuvo en Loma de Zamora dando una charla de seguridad de inseguridad bancaria con un grupo de profesionales extraordinarios el jueves pasado. Te felicitamos, Héctor, buen día, ¿cómo estás?
6: Hola, Dani, querido, buen día, saludo a todo el equipo.
1: Bueno, me parece que el tema excluyente que vamos a charlar con vos es el de esta jueza, ¿no? Que afortunadamente la rajaron, ¿no? La jueza Laura de Marinis. A mí me llama la atención los curas, lo digo como católico esto, ¿no? El padre Pepe, que lo tenemos ahí en San Martín, los curas, los jueces, que se preocupan en cuáles son las situaciones carcelarias que van a vivir los chicos, como dicen ellos, de 14, 15 años. Ahora no se preocupan cómo están los hospitales, cómo están distintos lugares en la provincia de Buenos Aires, donde de repente entrás, ahí en San Martín, en el policlínico, vas porque te quebraste o te luxaste un hombro y te meten en una guardia donde te agarras un COVID. De eso no se preocupa nadie, ¿no, Héctor?
6: Totalmente, totalmente. El ejemplo lo tenés también en la Ciudad Autónoma de Buenos Aires, cuando ves que está divino el Congreso de la Nación, como corresponde, y ves el Hospital de Clínicas sobre la Avenida Córdoba y Paraguay en su límite, que está deplorable solo en la fachada, imagínate adentro.
1: Bien, de este tema vamos a hablar en un ratito. Lo estamos saludando a Juan Locatelli. A las 9 de la mañana se larga la Fórmula 1. Tenemos que ver dónde lo ubicamos acá, porque tenemos Fórmula 1 hoy, con un Colapinto extraordinario. Juan, querido, buen día. ¿Cómo estás, maestro?
7: Hola, Dani. Gran sábado para todos. Qué placer saludarlos desde la capital cordobesa, donde anoche se vivió una gran fiesta con el final del Gran Premio del Automóvil Club Argentino, que ganó Miguel Gómez Fernández, Guille Sistari con una Coupé Fuego 1986. También tenemos toda la previa del Gran Premio de Azerbaiyán de la Fórmula 1 Internacional con Franco Colapinto largando noveno, y además de confirmar un adelanto de Radio Mitre. El MotoGP vuelve en abril 2027 a la República Argentina. En minutos te contamos todo, pero todo, en el aguante de sábado tempranísimo.
1: Con el querido Juan Locatelli, con todo este equipo maravilloso que estamos transitando a las 6:14 de la mañana. Es semáforo rojo, ayer lo charlábamos con nuestra productora Camila, ¿no? Y decíamos, ¿cuál va a ser el volare de hoy? Es semáforo rojo en Clarín, claro, no aguantaba para más, ¿eh? El de mañana, acordate que va a ser chocolate rigoló, Camila, acordate lo que te digo hoy, acordate, ¿no? Pero había declarado inconstitucional la ley de baja de la imputabilidad de los menores a 14 años. Fue en el caso de un menor que intentó el robo de un celular. Ahora la Cámara Penal, hay un celular acá en la calle Godoy Cruz al 2500, acá nomás, acá cerquita, donde debiera estar todo controlado, donde está lleno de turismo, donde uno camina por allí y escucha todas las voces, todas, ¿no? Todas las lenguas, portugués, también italiano, debiera haber control, nada, al piste. Ahora la Cámara Penal Juvenil de la Ciudad de Buenos Aires revocó ese fallo y apartó a la jueza de esta causa. ¿La conocés? Joven, había jurado hace poco, hace un par de días, y quiso ser famosa, y quiso entrar en el Volare. Acá la tenés.
8: La aplicación del sistema penal,
1: sí,
8: en este contexto, a este adolescente, en el que no fue conocido por el Estado, que estaba sin educación, que está sin poder alimentarse, y nos enteramos por el sistema penal, entonces le aplicamos sistema penal. ¿A usted le parece razonable?
1: Ahí está, ¿no? Es decir, tenemos que preocuparnos por el joven de 14 años, que además actuó con una bandita de 4 o 5. Es decir, no es que actuó solo, no, ya eran 4 o 5 que tenía. Es decir, para eso, la jueza dijo, a ver, repetámoslo por favor, Vero, dijo que no estudió. A ver, ¿cómo dijo?
8: La aplicación del sistema penal,
1: sí,
8: en este contexto, a este adolescente, en el que no fue conocido por el Estado, que estaba sin educación, que está...
1: Es decir, estaba sin educación, no pudo prepararse como... Ahora sí pergenió para la maldad, ¿no? Sí tiene inteligencia para la maldad. Es decir, no tiene educación para el bien, no tiene educación para de repente agarrar y decir... porque si había robado un celular, seguramente que ese celular era porque quería aprender idiomas, ¿no? Claro. Es decir, no tenía educación para las cosas de bien, doctora. Tenía educación para la maldad. A los 14, 15 años, si vos con 4, 5, 3 querés atacar a alguien, ya sea un hombre, una mujer, un menor, y robar, empezás con un celular, seguís con un auto, después viene la droga, después viene la muerte, todo lo que uno ya va viendo y que en un ratito vamos a charlar con Héctor Mucio. Lo concreto es que la jueza porteña Laura De Mari defendió su postura, que lo llevó a sobreseer al adolescente de 14 años, listo, como debiera ser. Picó, fue famosa por un par de minutos y está en el...

0: la aplicación del sistema penal en este contexto, a este adolescente en el que no fue conocido por el Estado, que estaba sin educación, que está sin poder alimentarse, y nos enteramos por el sistema penal, entonces le aplicamos sistema penal. ¿A usted le parece razonable?
1: Entre Piquiti y Pácate, las 6 y 18 de la mañana, nos están escribiendo desde todos lados. Hola Dani, saludo desde Bahía Blanca. Muchísima la gente que nos está escribiendo, que nos está saludando. Sube Aguirre, dice, vamos Colapinto. Claro que sí, en un ratito a las 9 de la mañana está la carrera de Colapinto, te la vamos a ir reflejando por lo menos en la largada y en las primeras vueltas el sábado tempranísimo, el programa de Marcelo Bonelli. Rudo Step, Oscar dice, buen día Danito y equipo, buen fin de buena primavera, nos prendemos para los sorteos. A todos gracias, che, a todos gracias, y en especial al saludo que estamos recibiendo desde Italia, del amor de mi vida, de Estefano, que nos está escuchando. Te amo, hijo. Eso, beso enorme, enorme, enorme. Claro, allá en Italia, 11 y 18 de la mañana.
2: Claro, media mañana.
1: Para media mañana, ya presto. Se está yendo el calorcito, ya está comenzando el frío. Me decían que ayer en Roma ya se notaba mucho el frío. Habrá que ir a comprobarlo.
2: ¿Sí? Bueno.
1: Habrá que ir a comprobarlo, ¿no? Más la otra semana, que es el cumpleaños del amor de mi vida, de Estefano. 6 y 19 de la mañana, con una temperatura de...
2: Una temperatura de 15 grados, 2 décimas, 70%. La humedad del cielo está algo nublado.
1: Bien, ya volvemos. Tenemos muchas voces, muchos testimonios. Tenemos mucho para contar. Quédate. ¿A dónde vas a ir?
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0: entre Piquitipaca, de las 6 y 21 de la mañana, con una temperatura de
1: 15 grados dos décimas en este momento, 70% la humedad.
0: Bien, ya pueden empezar a escribir arroba Danito Moyo para ir a Pipo, para ir al Club del Progreso y para ir a Maracaibo. Y todos los que escriben, más todos los que escriban el sábado que viene, a una bolsa. Tenemos dos entradas para el partido del 6 de octubre, la despedida de Messi.
1: No me digas eso.
0: Eso que en algunos
1: diarios...
0: Me anoto yo,
1: que no llegué. No llegué en la cola virtual, me quedé.
0: Bueno, mira, acá Popular, ¿lo tenés por ahí, Inge? Me parece que Popular, en la tapa, lo venía escuchando a Lalo. ¿Qué programa hace Lalo, por el amor de Dios? ¿Qué programa? Fíjate, en la tapa, Lalo dice que Popular pone que la reventa llega a 2,5 millones de mangos
1: acá, para ir
0: a
1: ver a Messi. Para la despedida de Messi, es que es una locura lo que sucedió.
0: ¿No tenés 2,5 millones de mango para
1: la
0: reventa?
1: Verdad que no tengo, me voy a anotar en el sorteo.
0: Dos entradas para sortear, para ir a ver a la Argentina, que ni sé con quién juega, ni viene al caso. Es la despedida de Messi,
1: es,
0: ¿no?
1: Lo que nos importa todo, pero por favor.
0: El martes 6 de octubre, fíjate vos, a tal punto que ese día era que se entregaban los Martín Fierro de radio.
1: Y se tuvo que modificar la fecha,
0: Se modificó la fecha, porque suspendió la fecha, se postergó, mejor dicho, la fecha. 6 y 22 de la mañana, Vero, hoy tenemos la operación técnica de Vero Rossetti, de Abraham Moyano. Abraham, bienvenido,
1: a romperla. Claro,
0: te vas a meter en este loquero, Abraham, pensalo bien. Mirá que no es así como la ves a Camilita, tranquilita, sereno, cuando se le chifla el moño jodida. Pensalo bien. Bienvenido, amigo, a romperla. Alonso Lozada y Juan Pablo López. Por favor, los cuatro, traten de que no entre la doctora, porque tiene orden prohibido.
1: Por favor, que no ingrese. Favor. Yo la otra vez, el fin de pasado, yo dejé abajo una cautelar, dije, por favor, que no venga. La tuve que llevar a la justicia y no vi.
0: Tema, me dicen que la doctora tiene la palanca de Eugenio Semino, tiene el apoyo de Eugenio Semino, y él es el que lo deja.
1: No, pero él a mí, entonces me hace un acting, porque a mí me hace como, no, Marianita, vos...
0: ¡Doctora!
1: Dani, acá estoy, pude entrar, así que estoy muy agradecida. Es real lo que dice esta chica, es real.
0: No
1: me dejó entrar, pero por suerte pude hablar con las autoridades, con Eugenio. Gracias, Eugenio, por estar ahí del otro lado siempre, brindándome tu apoyo. Para mí es un... yo entiendo que él debe hacer como una pantalla, ¿no? De que quiere más a la otra chica.
0: Claro, pero te quiere a vos. La quiere usted, perdón.
1: Exactamente, y además yo debo decir que no entiendo por qué no me llamaron para reemplazarla el sábado pasado.
0: No lo entiendo, porque yo lo intenté. ¿Es verdad, doctora, lo que dijo nuestra productora Camila, que Mariana no vino porque se fue a Entre Ríos
1: con
0: Locatelli?
1: Pero hemos visto los documentos, hemos visto los documentos fotográficos, es obvio que estuvieron juntos y que se fueron de tragos y de copas. Pero es obvio que eso sucedió, ya lo vimos, lo vimos en las imágenes. Yo estaba atenta,
0: Mire
1: al
0: usted.
1: Programa, pero no me dejaban entrar, estaba aquí en la calle.
0: Eugenio, vos viste cómo nos queremos todos acá, ¿no?
2: Sí, vos sabés que hasta ahora creí que la doctora entraba con una tobillera, obviamente de perla, pero después que vi que pasó al bando de seguridad, ya desconfío de ella.
0: Desconfía. Bien, Euge, ¿por dónde venimos hoy? Siempre es bueno mezclar una cuota de alegría con la dura realidad, ¿no? ¿Por dónde venimos?
2: Sí, primero, si se me permite un mensaje, se nos fue esta semana un compañero del café de todos los días acá en Mataderos, el querido Raúl, y le quiero mandar un beso al cielo. En nombre mío y de los otros viejos que compartimos los cafés. Lo vamos a seguir haciendo con él y con su presencia. Y un tema que, uno quiere tanto a Buenos Aires, todos los que refería y yo somos nacidos en esta república de Cava, la República de Mataderos, y queremos a la ciudad cada vez más linda, cada vez más plena, contento por la inauguración

0: y bueno, están prácticamente nuevamente en situación de calle. Son pocos pesitos, no creo que ni el equivalente a algunas florcitas de plaza o a algún arreglo menor en las nuevas pistas. Que los tengan presentes. Hay que arreglar lo que se ve y sobre todo lo que no se ve, que es el sufrimiento de nuestra gente, ¿no?
1: Tal cual, ¿no? Siempre nos deja reflexionando, nos deja pensando con este tipo de situaciones que no forman parte de una historieta, que no forman parte de un cuento, forman parte de la realidad y que la podemos reflejar para que alguien reaccione y pueda actuar. No es una crítica destructiva, es una crítica constructiva para alertar a que no creemos que haya mala fe de los políticos, pero sí que quizás con tantos temas se olviden de algunos detalles. ¿No te parece?
0: Sí, a veces me suelen llamar los chicos de prensa, de los funcionarios. A veces ni los funcionarios de alto rango están enterados de esto. La burocracia también actúa, ¿no?, en contra de las personas, aunque parezca mentira. Pero bueno, son cosas tan importantes como las estéticas, ¿no?, y que hacen a la ética necesaria para ejercer la función. Así que bueno, que se enmiende lo que no se hace, lo que se hace mal.
1: Bien, quédate, ya volvemos con Eugenio Semino a las 6:28 de la mañana con una temperatura de
2: 15 grados dos décimas en este momento, 70% la humedad y el cielo está algo nublado.
1: Bien, un saludo enorme para mi amigo Héctor Maciotra, ya camino al hospital a operar, como lo hace habitualmente, a salvar vidas, como yo le digo, a mi querido amigo, uno de los mejores médicos de la República Argentina, el querido Héctor Maciotra. Y un beso enorme para Lucho, para su hijo, que es fanático de Boca, como debe ser, hincha de Boca, y así vendrá con el tío a la cancha de Boca a disfrutar de los triunfos. 6:28.
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3: Entre piquete y paquete, 6:30 de la mañana con una temperatura de
4: 15 grados 4 décimas se acaba de actualizar y 68% la humedad.
3: Ya viene el doctor Héctor Mucio para hablarnos del tema seguridad barra inseguridad. ¿Tenés trago hoy,
4: Tengo Marianita? Trago, me inspiré en las frutillas, la época de las frutillas. Sí, ¿y qué se hace con las frutillas? Además de unas ricas frutillas con crema, comerlas en el desayuno, un rico daiquiri. Hoy vamos a hacer un daiquiri fresquito de frutillas.
3: El señor Carlos Fernando Navarro Montoya me enseñó a hacer frutilla con leche condensada en el Mundial de Estados Unidos. Exquisito, mirá, ese.
4: Debe ser muy rico. Eso.
3: Exquisito, es un viaje de ida, te aviso.
4: Epa.
3: Pero después, viste.
4: No, claro, después es como para de vez en cuando.
3: Sí, pero era toda la noche.
4: Ah, era el postre de toda la noche.
3: Rico, riquísimo, riquísimo, ¿no? Bien, ¿cómo es el trago entonces?
4: Hoy hacemos daiquiri de frutilla, un clásico.
3: Bien, escúchalo a vos que te gusta de vez en cuando tomar un lindo traguito, Héctor. Lo que prepara Mariana, ¿te parece?
5: Excelente, excelente, estoy atento acá escuchando.
3: Ahora escuchá, yo te pido por favor que me perdones, vos que sos un hombre tan serio. Viene, esto nació siendo algo muy serio, la quiniela, porque viste, ahí hay unos que juegan unos pesitos. Ayer veía por Villaboya, Martín, donde estaba volviendo a casa, las agencias todas completitas, de gente que a ver si puede ganar un manguito para el asado de hoy, viste. Pero se transformó en un radioteatro, ¿qué querés que haga?

0: ¿no? ¡Timba!
1: Y vamos a empezar con esta cruzada de todos los sábados en la ciudad, en la previa 3249.
2: La carne.
1: En la mañana de la ciudad 1754.
2: La vaca.
1: Bien, vino.
2: Que no da la carne.
1: Rápido, rápido.
0: Estamos, ¿no?
1: Sí. En la matutina. En la ciudad, 6.933.
2: La edad de Cristo.
1: En la vespertina de la ciudad, 1.256.
2: La caída.
1: En la nocturna de la ciudad.
3: La vergüenza.
1: No, bueno, sí, un poco sí, pero en la nocturna de la ciudad, 5.791.
2: El excusado.
1: En la provincia, vamos ahora, en la previa, el 259.
2: Las plantas.
1: En la mañana de la provincia, el 894.
2: El cementerio.
3: Pueden dejar de hablar boludeces.
1: En la matutina de la provincia, 5.643.
2: El balcón.
1: En la vespertina de la provincia, 4.299.
2: El hermano.
1: En la nocturna de la provincia salió el 3.593.
2: Acá tenemos varios. El enamorado.
1: En Santa Fe, en la previa, 7.979.
2: El ladrón.
1: Oh. Acá también hay. Acá también hay varios de esos. Sí. En la mañana de Santa Fe, 6.313.
2: Galleta.
1: Ay, no, que no nos llegue. En la matutina de Santa Fe, 6.811.
2: Palitos.
1: En la vespertina de Santa Fe, 2.415.
2: ¡Oh, la niña bonita!
1: ¡Qué lindo! Bien. ¡Qué lindo! En la nocturna de Santa Fe, 5.174.
2: Gente negra.
1: Ahora vamos a la tómbola. Tómbola matutina, 112.
2: El soldado.
1: En la tómbola nocturna, 217.
2: La desgracia.
1: Y ahora nos vamos a Córdoba, en la previa de Córdoba, 8.953.
2: El barco.
1: Notás que es distinto, ¿viste? El de la vaca es de una forma y el del barco es como que se nota más el vapor.
0: Pues es que viene a las 4 de la mañana por esta vuelta.
1: Bueno, pero es que sí, se encarga de. Él se prepara, está muy bien. En la mañana de Córdoba, 5.365.
2: El cazador.
1: En la matutina de Córdoba, 9.237.
2: El dentista.
1: Ah, muy bien. En la vespertina de Córdoba, 6.708.
2: El incendio.
1: En la nocturna de Córdoba, el 429.
2: San Pedro.
1: Y por último, nos vamos a Entre Ríos. En la previa de Entre Ríos, 7.898.
2: La bandera.
1: En la mañana de Entre Ríos, el 162.
2: La inundación.
3: No les da vergüenza.
1: Y un poco sí, ¿qué te vamos a decir? En la matutina de Entre Ríos, 889.
2: La rata.
4: Rata inmunda.
1: En la vespertina de Entre Ríos, 9.461.
2: ¡Bum, bum!
1: Ah, y ese me sorprendió, mira, sí, este sí, no sí, te lo sí. esperaba.
2: Bueno, es de calibre 12.
1: Ah, por eso.
2: De calibre 12.
1: Me parecía, ¿eh? En la nocturna de Entre Ríos, por último, 2.920.
2: Terminamos con la fiesta.
0: Estás a tiempo, Abraham, de irte.
1: No le digas eso, pobre.
0: Está Verónica, te pedimos disculpas, por el amor de Dios, por todo esto. Verónica Rossetti, por Dios, supiste operar a Néstor Ibarra, Magdalena, y tuviste que escuchar esto, por el amor de Dios, por el amor de Dios. Vamos, dale. Timba, timba.
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0: Entre Piquiti y Pácate, 6:36 de la mañana, con una temperatura de
1: 15 grados 4 décimas la temperatura, el cielo está algo nublado y 68% la humedad.
0: Desde la heladería más rica de todo Roma, nos están escuchando Sebastián, Luca, Maite y Silvia, gracias por estar, allí en Vía Aurelia 7 y San Gregorio. Qué lindo, qué lindo, qué lindo. Esa esquina, ¿no? Es un triángulo que se arma ahí a 4 cuadras del Vaticano, donde Francisco todas las noches iba a buscar su cuartito de helado, ¿no?
1: Qué lindo. No conozco yo, pero cuando vaya prometo que voy a ir a tomar helado.
0: Por favor, tenés que ir, por favor, ¿no? El tema de la jueza que charlábamos en el comienzo del programa, la jueza Laura de Marinis. Qué locura, ¿no, querido Héctor? Mirá, ya amaneció, 6:30 de la mañana y ya amaneció. Qué locura, ¿no? Que con tanta rapidez y con tanta liviandad digan, no, pobre, los chicos a los 14 años no tenía educación este chico. Sí tenía educación para la maldad, ¿no?
2: Sí, mira, Dani, a veces nosotros decimos hecha la ley, hecha la interpretación. A veces el juez que la interpreta tiene estas aberraciones jurídicas. Digo aberración jurídica porque no comparto nada el fallo de la jueza. De alguna u otra manera, después tenés atrás 91 magistrados que la están apoyando. O sea que si podrían darle, no sé, una, digamos, una anuencia, una cabida en su casa, podrían tener dos chicos en cada casa de ellos, ¿no? Para educarlos, ya que hablan tanto de la educación, porque educación es de mamá y papá, después está la enseñanza, que es la prolongación de esa educación que seguramente no habrán tenido. Entonces, lo importante es que si hay 90 magistrados, con la jueza 92, podrían tener dos chicos y darle clases particulares de enseñanza y de educación en sus domicilios, ya que no los quieren tener en un instituto penal, pero que los dejan afuera, y ya son peligrosos para sí, para terceros. Los terceros somos nosotros, los bienhechores, los que salimos todos los días a trabajar, que tenemos un reloj, horarios, segundos que cumplir, porque sí tenemos responsabilidades, cosas que ellos no tienen, porque según la jueza, carente de educación y de enseñanza. Entonces es importante que podrían hacer estos magistrados de maestras particulares. El Código Penal tiene 316 artículos, la Ley 27.801.53, digo, si se cumplían todos esos artículos, podríamos tener, digamos, una mejor política criminal. Ahora, también es importante dar los institutos, ¿no?, de resguardo para esos menores, teniendo en cuenta quién lo reciba, el portero que esté habilitado, con todas las particularidades, las cualidades, en ese sentido, cuando lo recibe, y también el director. Entonces, no llenarlos de cuestiones políticas o elementos partidarios que después terminan siendo más cachivaches los que lo reciben que los que llegan. Entonces, esto lo digo con todo respeto y entre comillas, como si fuera una regla democrática, para que se entienda. Yo quiero que salga ese chico del Instituto de Menores mejor, porque pensé si tiene una pena máxima, no sé, un asesino 15 años, no es de 8 o 25 como para los mayores, por eso mencionaron la ley 27.801. Entonces, de alguna u otra manera, quiero que salga mejor, que se resocialice y no que salga peor, que entre en una escuela de malandros. Por eso digo, irónicamente, si estos 90 jueces que respondan a su señoría, a De Marini, podrían hacer de maestros particulares en su casa, sería bienvenido hasta que se construyan los institutos penales, ¿no?
0: Tal cual, ¿no? Coincidimos plenamente, ¿no? Y que tengan la misma preocupación todos los jueces de saber si las condiciones de los presos son buenas, mal o regular, que debieran ser humanas, ¿no? Pero que se preocupen también, yo sé que son cosas distintas, para ver cómo están los hospitales, cómo están las escuelas, viene el calor, para ver que las escuelas dan clases, profesores que tienen que estar 8, 9, 10 horas con techo de chapa y sin, no digo aire acondicionado, sin un solo ventilador, sin una ventana, porque la ventana tiene que estar cerrada porque quizás desde la calle le tiran cosas, ¿no? Que se preocupen de todos los temas, no solamente de este tema puntual, ¿no?
2: Sí, sí, completamente de acuerdo. En este conjunto social tan deteriorado, tan vapuleado, tenemos que empezar a dar el ejemplo. Y estos no son buenos ejemplos para todos nosotros. Estos son ejemplos que si un juez, una jueza, tiene que administrar justicia, no tiene que ser imparcial. Por eso la justicia la referenciamos como vendada en su vista. No tiene que mirar para un lado o para el otro. No, tiene que administrar justicia. Y una manera de administrar justicia es esta, ¿no? en la interpretación de la ley, no en un libre albedrío que lo deja suelto y ha pedido eso. Vuelve a existir para el tipo, porque imagínate que al chico ese lo puede matar otro delincuente, lo puede tener un enfrentamiento con la policía, un vecino, o él a cuántas personas mata, daña, priva de la libertad, la mala sangre que le hace hacer a todos los bienhechores, o se muere un infarto cuando lo van a robar a la persona bienhechora. Entonces, de alguna u otra manera, tiene que estar encarcelado para una mejora continua de él y de la sociedad, no lo contrario. Por eso digo, echa la ley, echa la interpretación. Yo creo que todos somos garantistas, pero no así abolicionistas. Yo entiendo que hay ideologías, por eso digo siempre con todo respeto, que el doctor Eugenio Zaffaroni le hizo mucho mal al derecho penal.
0: Ya volvemos, Héctor. 6:42 de la mañana con una temperatura de
1: 15 grados, 4 décimas, 68% la humedad del cielo. Está algo nublado.
0: Dos o tres temas que tienen que ver con el mundo del espectáculo.
1: Uy, bueno, tenemos mucho. Vamos a también estar ampliando varios temas en sábado tempranísimo. Tenemos que hablar de Wanda, que presentó justamente el tráiler de su primera película. La película del cine, ¿eh? Una película que vas a poder ir al cine, que se llama ¿Querés ser mi hijo? Y uno dice, ay, qué tierna. Seguramente se trata de una historia de superación, de alguien que quiere ser mamá y que qué sé yo. No, tiene un vecino de 22 años que en realidad tiene que inventar, ella se queda sin trabajo, tiene que conseguir un trabajo, dice que es madre y en realidad ella con 42 años se engancha con este vecinito de 22. Bien. Así que esta es lo que va a salir y también obviamente...
0: Una buena de...
1: Esto es espectacular, que es lo que va a pasar, el recibimiento del Papa. Abel Pintos va a ser el que va a ser el encargado de cantar cuando venga el Papa.
0: Tiene todos los detalles Rubín, seguramente.
1: Lo van a traer, obviamente. Este es un tema que vamos a ampliar en sábado tempranísimo y además tenemos a nuestro especialista. Sí, no hay
0: ayer estaba
1: duda.
0: Preocupado mucho más por una cosa de Boca Racing que de esto. No me llamó para Boca Racing. Le digo, estamos a 20 días de la llegada de la persona más importante del mundo y a vos te preocupa.
1: No, y es importante también esta noticia con respecto a Abel Pintos porque además fue una invitación especial desde el Vaticano. Así que realmente un orgullo también que un artista nuestro convoque de esta manera.
0: 6:43, ya vamos a ir con el ingeniero Gallo Cantor. El tema que vas a desarrollar, Inge, es...
3: Atención con las gomas.
0: Atención con las gomas. Ya vamos a ir con Juan Locatelli. Te incorporo a este homenaje o a este reconocimiento, Marianita, porque ayer murió González Oro.
1: Sí.
0: Yo no trabajé nunca con González Oro, pero sí tenía una excelente relación. A él le gustaba mucho, como yo relato, y siempre tenía la deferencia en una radio que era competencia de esta, donde yo trabajaba, de pasar mis goles y elogiar mis relatos. Y a partir de ahí un día se lo agradecí y nació, no digo que una amistad, porque amistad es otra cosa, pero una muy buena relación. A tal punto que yo las veces que viajo a España voy a comer al restaurante del hijo y charlo mucho con el hijo, uno de los dos hijos que está viviendo y que tiene un restaurante en Madrid, ¿no? Sí. 74 años, escuché en distintos lugares el homenaje que le hicieron todos los que pudieron trabajar, desde Eduardo Feynman, que le hizo un reconocimiento en las redes acá y que trabajó mucho tiempo con el Negro Oro, Babi Checopar y Daniel Haddad, que fue un poco su mentor, ¿no? Una persona, como dice la tapa de Clarín, que llegó a tener 1,500,000 de oyentes en la segunda mañana de Radio 10 cuando era dirigida precisamente por Daniel Haddad. Yo lo descubrí no en Radio 10, sino en Radio del Plata, a la noche, cuando él tenía ese programa musical a las 10 de la noche en Radio del Plata. Mi mamá le gustaba mucho escucharlo y la radio de fondo, y digo, un día le digo a mi vieja, le digo, ma, ¿quién es ese? Y nos quedábamos escuchándolo al Negro Oro. Un gran profesional, un tremendo profesional, con una voz maravillosa, con una voz estupenda y con una capacidad de trabajo importante. Eligió Punta del Este cuando tuvo sus problemas en el corazón para ir a vivir, mucho más tranquilo. No sé si es bueno o malo, la soledad de Punta del Este en el invierno es complicada, es jodida, ¿no? Es lindo Punta del Este de octubre, es lindo siempre desde el punto de vista arquitectónico, de todo lo lindo que te da, pero como Mar del Plata, qué sé yo, como los lugares costeros del mundo, la Costa Azul. Bueno. En enero, viste, yo estuve en Marsella un día en diciembre con 2 metros de nieve, no sé si es lindo o no. Pero bueno, él había elegido allí Punta del Este y lamentable, muy joven, che, 74 años. Uh-huh. El saludo para sus hijos... para los dos, para toda la familia, y crean que sí, se fue una de las grandes voces de la radiofonía argentina.
4: No son las primeras luces del día, son las primeras luces de un sábado. Y eso ya te pone de buen humor. Seguí disfrutando del aguante de...

0: entre Piquete y Pácate, 6 y 47 de la mañana, con una temperatura de
1: 15 grados 4 décimas, 68% la humedad. El cielo está algo nublado y hace 10 minutos exactamente, a las 6 y 37 de la mañana, salió el sol, asomó el sol, obviamente cada vez más temprano, como
0: acordate,
1: nos va a tener
0: acostumbrado.
1: Acordate
0: para la semana que viene, ¿a qué hora sale el sol? Va a salir seguro 6 y 32.
1: 6 y 32. Claro, un poquito,
0: lindo,
1: sí,
0: ¿no?
1: Y 33 y 32.
0: Qué lindo.
1: Muy lindo.
0: Bienvenido sea el calorcito, la primavera, el verano. El año que viene, invierno, otoño, la puta. ¿A vos te gusta el otoño? ¿El invierno?
2: Cada estación tiene sus cosas,
1: su encanto,
2: lindas.
1: Su cosita.
0: Míralo cómo está el hombre romántico.
2: Sí, recién te escuchaba, por ejemplo, a mí Necochea de invierno también me gusta.
0: ¿Sí?
2: Por ejemplo, sí, con menos gente, la parte de la playa incluso, que es menos.
0: Muy lindo, sí, es lindo Necochea, hay muchos amigos.
2: Mar de Plata también, incluso.
0: Sí, por supuesto.
2: Por supuesto, te deja obligar un poquito más, pero bueno, ahí está.
0: En Necochea no hay tanto viento como en otros años, ¿viste? Aflojó por eso.
2: No sé, este año no fui todavía.
0: Entonces, ¿cómo pero decir que te gusta y no vas? ¿No te das cuenta?
2: Escucha, me la conozco desde que era chico, los 4 años que
0: hablando,
2: voy.
0: Estás hablando de
2: no, pero voy a cada rato, voy bastante seguido todavía.
0: Bien, el título que desarrollás es...
2: Atención con las gomas.
0: Atención con las gomas.
1: Atención.
0: Juanpi, tómalo ese título. Señores, la presentación para el número uno, para Juan Locatelli. Vamos.
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0: La música que identifica el número uno a Juan Locatelli, dedicado al gran amigo Alfredo Souto, al titular de una de las panaderías más lindas que tiene San Martín, Santa Marta, ahí en la Petronal Belgrano. Es una parada obligada. Ahí en la Petronal Belgrano va un cafecito.
2: Bien.
0: Y dice Alfredo Souto, la espero a Marianita también y a la doctora.
1: Ah, mira, bueno, vamos, yo voy.
0: ¿Con la doctora vas también?
1: No, con la doctora no, olvídate, no. Yo no me cruzo con eso.
0: Pero un lugar extraordinario, Santa Marta, ahí en la Petronal Belgrano, no hay unas cosas exquisitas. Tiene Alfredo Souto, que seguramente mañana va a hinchar para Racing, porque él es hincha de Racing.
1: Claro, seguro.
0: Sí, Souto. Mañana es de Racing, la semana que viene es del Vasco da Gama. Es de todos los rivales que juegan frente a Boca, ese hincha.
2: Ah, mira.
0: Es decir, me explico, ¿no? Sí. La otra semana, cuando Boca le gana a Racing.
1: Hay mucha gente así, ¿eh? Claro, hay mucha gente así.
0: Claro, anti-Boca, ¿no? El que no es anti-Boca es el número uno. Juancito querido.
4: Gracias, Dani. Renovamos el saludo para contarles que anoche terminó el 23º Gran Premio Argentino Histórico organizado por el Automóvil Club Argentino La Sanidad a cargo de la Asociación Argentina de Volantes en el Museo de la Industria de la provincia de Córdoba, con un marco imponente y con el polaco volador Sobieslav Zasada, de jóvenes 96 años, abriendo caminos con un Porsche 911 modelo Dakar. Luego de recorrer 6 provincias argentinas, en 6 duras etapas y casi 4.000 kilómetros, el binomio de Buenos Aires, Miguel Gómez Fernández, Guillermo Sistari, ganó la clasificación general por solo 0.3 de ventaja sobre Pablo Frechú, Horacio Riquio, con BMW 320 modelo 1981. Tercero, Jorge Daniel García, Mariano Cortés Ramos, con un Fiat Regata 1982. Largaron hace una semana desde la sede central de Avenida del Libertador 102 binomios, arribaron a la capital cordobesa 74 autos. Miguel Gómez Fernández se adjudicó el Gran Premio por 6ª vez. Felicitaciones a todos los que de una u otra manera colaboraron para que salga todo muy bien. Y agradecer especialmente a familiares y amigos de los participantes que siguieron las alternativas del Gran Premio por Radio Mitre, la radio de los grandes premios. Pasando a la Fórmula 1, gran expectativa por el Gran Premio de Azerbaiyán en el callejero de Bakú, con Franco Colapinto de buena clasificación largando con el Alpine desde la 9ª posición. A las 8 hora de la Argentina se pondrá en marcha la 15ª cita de la temporada, a 51 giros al traicionero trazado de Bakú de 6 kilómetros de extensión. Se espera una gran carrera porque Russell con Mercedes largará desde la pole, mientras que su compañero de equipo, el bambino de oro Kimi Antonelli, largará desde la 16ª posición. Para terminar, se confirmó ayer un anticipo de Radio Mitre. del 9 al 11 de abril 2027 se correrá en el nuevo autódromo Oscar y Juan Gálvez de Buenos Aires el Gran Premio de la República Argentina de MotoGP. A nivel local este fin de semana, una gran fiesta en Tierra Santa, con la reinauguración del autódromo de Balcarce, el Juan Manuel Fangio recibe a las categorías del ACTC, donde sobresalen las TC Pickup, y en el Sonda de San Juan corre el TC2000. Hasta luego.
0: Ahí estaba el maestro, ahí estaba Juan Locatelli. Abrazo enorme, querido Juan. 6:53 entre Piquet y Pácate, con una temperatura de
1: 15 grados 4 décimas y 68% la humedad.
0: Entrará todo porque tenemos a Mariana con el trago. Tenemos el tramo final de Eugenio Semino. Tenemos el tramo final de Héctor Mucio. Tenemos la columna del ingeniero Gallo Candolo. ¿Entra todo, Mariana?
1: Hay que ponerle voluntad, Anito, dale. Vamos.
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0: Ingeniero.
2: A ver, hay tres cosas que, pensando en la seguridad, no podés ahorrar, o por lo menos lo que yo pienso, no se puede ahorrar en tu auto, que es en neumáticos, en frenos y en dirección. Siempre ponerle lo mejor, digamos, ¿no? Hoy vamos a hablar de los neumáticos, porque, a ver, primero empecemos con el desgaste, ¿no? La profundidad mínima legal de la profundidad, digamos, del dibujo es 1,6 milímetros, pero yo recomiendo antes. ¿Por qué? Porque cuando vas a una avenida no tenés por qué salir a la ruta.
0: 1,6 milímetros.
2: 1,6, menos de 2 milímetros.
0: Ahí está.
2: Pero, a ver, en una avenida vas a 60, 70, 80, 100 en una autopista acá en Buenos Aires, un día de lluvia, no se alcanza a ir todo el agua como corresponde, ¿no? Y eso significa unos cuantos metros de diferencia en un frenado. Así que hay que cambiarlas. Ahora, ¿vos tenés que cambiarla por cualquiera? No. Vamos a explicar un poquito qué son esos números que están grabados en el neumático, ¿no? Por ejemplo, 225/45R17. ¿Qué significa eso? 225 es el ancho de sección en milímetros, que es decir que el ancho con que el neumático toca el piso son 22,5 centímetros, 22,5 centímetros, ¿no? 45 es un porcentaje, es el porcentaje del ancho respecto a esta altura, ¿eh? En este caso sería, si es 225/45, seguro que la altura del costado es 10 centímetros. Ahora, R17. La R significa que ese neumático es radial. Hoy en día prácticamente la mayor parte son radiales. Radial significa que utiliza combinaciones de gomas y materiales de refuerzo que son metálicos, partes son textiles, es lo que hace muy fuerte en la banda de rodamiento, pero con costados flexibles. Entonces, hace que permite que la duración de la banda sea mucho mayor y reduce el consumo de combustible porque reduce también la resistencia al rodamiento. Así que prácticamente es un ahorro. Y 17 es el diámetro de la llanta, que si vos querés cambiar de 16 a 17, tenés que cambiar toda la llanta completa. Si querés hacer un cambio de estos, con el del número, habla con un especialista, no lo hagas por tu cuenta porque sea más barato.
0: Anda a verlo a Osvaldo Calceta, ahí en San Martín, bueno, el querido Osvaldo Calceta o Hernán, y listo.
2: ¿No? Ya terminaste bien, ahí está.
0: Lo que te quieren hacer, una consulta, ¿dónde lo hacen?
2: rutas y autopistas@gmail.com.
0: El saludo enorme para Osvaldo y para Hernán Calceta, los número uno allí en San Martín y también en San Isidro. A Pipo va Julieta Denis a comer a Pipo, ¿no? No llame Julieta ahora, en un ratito nos comunicamos y armamos logística. De martes a jueves, a ver cuándo puedo ir. Al Club del Progreso del amigo Sergio D'Agostino va Lucas Andorra. Luca Andorra, Vientano, Luca Andorra, que ya nos comunicamos con vos. Y a Maracaibo va Mariano Dumas, 466, el número de documento. 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
1: Yo me anoto,
0: para ir al partido de Messi, despedida de la selección argentina del próximo martes 6 de octubre. 6:58, señores, es el momento del trago, el esperado. Mirá, dale, vamos.
1: Y como lo dijimos, nos inspiramos en esta nueva época que empieza el veranito, empezó la primavera, el calorcito, bueno, y empezaron a aparecer las frutillas en las verdulerías y hay que aprovecharlas porque están en buen precio. Entonces, cómprate algunas frutillas, algunas las tenés frizadas y después me vas a hacer caso y me vas a agradecer cuando sepas que es un buen tip para este trago muy fácil de preparar.
0: No te quiero romper el clima.
1: No, pero claro.
0: Yo sé que todos nos tenemos que ganar el mango. Los que venden frutillas a la vera de la ruta, un poquitito más para adentro.
1: Sí, está muy afuera,
0: y avisen, ¿no? Con mucha. No digo en la ruta 12. El otro día venía por Del Tigre.
2: Ah, en todos lados.
0: Están los barrios San Marco, todos esos. Está bien que se ganen un mango, pero están muy pegaditos a la ruta.
1: Ay, no, qué peligro.
0: Y además, de golpe vos vas, lo ves y el tipo dice, ay, mirá qué barato, y frena, ¿viste?
1: No, que lo tienen que avisar antes.
0: Por
1: claro.
0: favor, le digo, ¿no? Que venden unas frutillas riquísimas. Entonces, dale.
1: Exacto. Y esas frutillas sirven para hacer esto: un daiquiri de frutilla, que es un trago, el clásico. Un clásico refrescante y muy, muy cremoso. Necesitamos exactamente una licuadora como está sonando ahí. Tomen nota, 6 o 7 frutillas frescas o si no congeladas, que le da un toque frozen increíble. 2 cucharadas de jugo de limón o lima, con lima a mí me gusta mucho cómo queda. 1 cucharada grande de azúcar, 60 mililitros de ron blanco y mucho, mucho hielo. Ponen todo esto en la licuadora, lo licúan unos segundos hasta que quede esa textura bien cremosa, lo sirven en una copa y si quieren le dan el toquecito que mojan un poquito el borde de la copa con el juguito de lima y le ponen el azúcar y queda ahí con esa decoración también muy linda, ideal para así una juntada con amigos, con familia. Así que el daiquiri de frutilla, un clásico que no podemos dejar afuera, obviamente.
0: Exactamente, dale, vamos. Además, lo subís a tus redes, ¿no?
1: Claro, ahora lo subo a marianamartí.mm, ahí estoy subiendo el daiquiri de hoy.
0: Repetilo, por favor, las redes.
1: marianamartí.mm, así me encuentran.
0: Perfecto, ahí la tenés a Marianita. A ver, subí la música. Tenemos que ir poniendo temas musicales en italiano y es el espacio de Marcelita Giorgi. Esperando la vuelta pronto de Marcelita Giorgi con nosotros. Y cada vez que escuchamos esto cantado en italiano, es para vos, Marcelita, que te amamos, te queremos y que te extrañamos. Y rápido, dale, tenés que estar acá con nosotros.
6: Danito, entregás, son las 7. El sábado pasado entregaste 7:05 casi, Mirá que yo te controlo.
0: Sí, ya lo sé. Sí, tú,
1: te controla siempre.
0: Vos te equivocaste en dedicarte al consorcio, en dedicarte a la abogacía, en dedicarte. Vos tenías que haber sido policía. Policía. Ah, bueno. Ese es tu sueño, ¿no? Dale, vamos. Pero impecable, como siempre. Es un placer trabajar con vos con esa sonrisa permanente. Verónica Rossetti. Abraham Moyano, pensalo, Abraham. Mirá que,
1: ay, pobre.
0: Pensalo, estás a tiempo todavía. Mirá que la que está al lado tuyo no es esa sonrisita que siempre, cuando se enoja, no sabe lo que es, ¿no? Alonso Lozada y Juan Pablo López. La que está a tu lado es la genia de Camila Rodríguez Hipólito. Cami, impecable como siempre, reina. Que se queda en la producción, claro, está de sábado tempranísimo. Con Marina Bianco y con Gonzalo Arraya. Gonzalo Arraya. ¿Viste?
1: Lo están llevando por mal camino.
0: Gonzalo Arraya, ¿viste? Vos le tirás un temite y a los 2 segundos aparece con la inteligencia artificial. Yeah. Qué increíble, Gonzalito. La rompiste, Gonzalito. 7:00 a.m. En el mes de los 39. ¿Viste que está la obra de teatro a los 39 escalones?
1: Sí.
0: 39 años. Yeah. Va para los Guinness, ¿eh? Hay que tener un programa, 39 años en el aire y siempre primero. En el mismo horario, en el mismo dial, en el mismo día. Habrá que ver si no es para Guinness. Ya llega Marcelo Bonelli. Nosotros, si Dios y la Virgen quiere, nos reencontramos a las 6:00 a.m. Nos quedamos ahora con Marcelo hasta las 10:00 a.m. Para esto, a la cuenta de 3, 1, 2, 3, ¡cámbiame la música!
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0: hola, 7 de la mañana, 4 minutos, casi 5 minutos. Estamos aquí en sábado tempranísimo.
1: Ya nos vinimos.
0: Como hace 39 años. Les quiero decir una cosa. Hoy es el cumpleaños de sábado tempranísimo.
2: Hoy es el cumpleaños. Bravo.
1: Cumpla feliz. 39 años.
0: Pero lo vamos a festejar el sábado próximo.
2: Tenemos que preparar para el festejo.
0: Es obvio. No, no vamos a venir así nomás.
2: Así nomás. Bueno, está bien.
0: Así que vamos.
1: ¿Qué significa el año del sábado próximo? Tiro, lío y cochagolda.
0: ¿Qué significa? No sé, estamos pensando con Camila.
2: ¿Qué significa festejo,
1: decís? Festejo, claro, sí. Claro.
0: Estoy pensando con Camilita, a ver qué vamos a hacer. Bueno, pronto vamos a tener unos premios especiales.
1: Ah, bien.
2: ¡Epa!
0: Así que, lindos premios vamos a tener.
1: Qué lindo.
0: Ahora después lo vamos a comentar.
1: 39 años. Habrá que revisar si hay en el mundo de la radiofonía un programa de 39 años en el mismo horario, con la misma conducción, con gran parte del equipo que se mantiene, con la misma cortina musical, con el no sé si para los Guinness, Marcelito, en serio te digo.
0: Bien, lo importante es que la gente nos está acompañando, eso es un
1: siempre
0: milagro, ¿no?
1: Más de 42 puntos de Shear, es una locura.
0: Estamos en el top de Shear de este mes.
1: No, sí. Tremendo.
0: Bien, vamos a tener una fin de semana en las altas cumbres.
2: Espectacular.
1: Ah, pero viene.
2: No, cargado, cargado.
0: Una semana, una escapada a Mar del Plata, en Hotel Spa.
2: Uy, también me quiero anotar a eso.
0: Vamos
2: me quiero anotar
0: a tener,
2: en todos.
0: Un voucher para ir a Chascomús. A pasar el fin de semana a un spa también. Bueno, varias cosas, ¿eh? Después lo vamos a afinar. 7:06 de la mañana, es sábado tempranísimo. Lograré cuando cumplamos 40 años, que será el año próximo, si Dios quiere, que el programa empiece a las 7 de la mañana.
3: ¡No!
2: Bueno, para nosotros empieza a las 7 de la mañana.
0: No sé, porque me escribió Aguad que empecé y terminó.
1: Pero hoy fue 7 y 1, Marcelo. 7
0: sí,
1: y 1.
0: De todo
4: todos
1: hay
4: los
1: un
4: sábados.
1: Vos que te gusta la economía y los números, más o menos, siempre hay un
0: escúchame,
1: más menos.
0: Es cierto que el sábado pasado estuve enfermo, no vine.
1: Gracias a Dios estás mejor, Marcelo, estás bien.
0: Que el señor Whisky y el señor Sangui vinieron temprano.
1: Sí. Para este sábado. Pero el anterior no vinieron.
0: Pero el sábado.
1: Sí. Sí.
0: ¿Y viste la tormenta de César?
1: Sí, que, sí. Voló todo por los aires.
0: No es joda esto.
1: Bueno. Ahora, el sábado pasado todo fue raro, porque vino 7:40, llegaron los mellizos Barros y Pelotos.
0: Que para ellos es el alba, ¿no?
1: Sí.
2: Claro.
1: Ahora, pensalo vos, porque fue idea de Camila, no vinieron ni Juan Locatelli ni Mariana.
2: Nos están difamando.
0: Y bueno, ya tuvo una fe con el conde.
2: Yo encima le iba a elogiar la camisa y digo, hay gente en YouTube, la gente que está viendo en YouTube está diciendo que está muy lindo. Qué linda la camisa, cómo te queda, Marce, y vos te prendés con lo que hace esta gente.
0: No, bueno, esos son datos, mira.
5: Y antes de ayer, el conde se fue conmigo en el Cabify, lo llevamos de la radio a él para mi casa. Te digo por las dudas, por si llegan a ver algo raro.
1: No me quemé. ¿Qué es algo raro?
0: El conde es de Gabriel Levina, ¿no?
1: Pero ¿qué es algo raro? Es
2: claro.
1: Decir, nunca explicaste eso. ¿Qué es algo raro?
2: Claro, es que
1: no te pongas colorada, no te pongas colorada.
2: Es que cada uno tenía nuestro auto y a él le fallaba la aplicación. Y entonces
0: no aclare qué ocurre.
1: Mira, Marcelito, el sábado pasado.
5: El conde se fue conmigo en el
2: Cabify. No, con otro look, chicos, no sé si se dan cuenta.
0: ¿Quién es ese?
2: Juan Locatelli.
0: Locatelli, un perfil. Parece.
1: Locatelli no boliche, nunca fuiste un boliche con Locatelli. Se pierde, no sé qué. El mansito que ves acá.
0: ¡Epa!
1: Se pierde lo
0: que. Hoy está con la Fórmula 1?
1: No, hoy está con turismo, con carreras nacionales. Vamos a estar
0: pero no corre con la Pinto hoy.
1: Sí, a las 8 de la mañana.
0: Sí.
1: Pero está.
0: Y él que tiene que estar hoy no viene. Justo.
1: Está recorriendo la Argentina, hoy está en Córdoba.
2: Qué bien.
0: Dios mío.
1: ¿Sí? Mirá, mirá esa imagen, no.
0: La manzana.
2: Oh, está editado.
1: Vean la gente
0: esto
2: sí, no es real.
0: En un bowling, ¿no?
1: Sí, vean.
0: Fue la previa esta.
1: Sí. Ahora, Gonzalito ya en el departamento de Maldá, Gonzalo Arraya.
2: Si lo entrenaron bien a Gonzalo.
1: Rapidito sale Gonzalo Arraya para estas cosas.
0: Muy rápido. Tenemos una para el.
1: No.
0: Una declaración de Rubín que va a tener
2: no.
0: que.
1: ¿De Rubín?
2: ¿Epa? ¿De Rubín?
1: No. Ah, la que está fuera, esa del lunes o martes.
0: No sé si la tenemos o la vamos preparando. Después la vamos a preparar.
1: Ah, porque... vos sos el otro cómplice.
2: Ah, es muy fuerte. Es algo otro... fuerte lo que, por lo
0: es,
2: que me dicen.
0: Es fuertísimo,
2: ¿eh?
0: Es fuertísimo, es fuertísimo. Bien. Bueno, vamos a. Juancito Locatelli ya nos avisó que 9:30 está acá.
1: Ajá.
0: Va, vamos a hablar.
1: Igual vamos a estar de las 8 de la mañana contándole a los oyentes que se queden, porque vamos a estar informando de la carrera de Colapinto, que larga noveno.
0: Bien, esto es algo tempranísimo, vamos a tener noticias, información, vamos a tener comentarios de algunos columnistas, otros no. Bombas, bombitas, pero ¿sabes qué? ¿Sabes qué, Mariana?
2: ¿Qué, Marce?
0: ¿Sabes qué, Geraldine?
1: ¿Qué?
0: ¿Sabes qué, Danito?
1: Sí, Marcelingui.
0: Vamos a tratarla de pasarla eso, lo mejor posible.
1: Eso.
0: Vamos y nos vamos a ir a los títulos, en instantes.
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0: 7 y 18, vamos a meternos en los títulos. Antes vamos a hablar de tiempo, ¿no, Mariana?
1: Exactamente, en este momento tenemos 15 grados 8 décimas, 66%. La humedad del cielo está parcialmente nublado. La máxima prevista para el día de hoy es de 22 grados. Va a estar parcialmente nublado todo el día. Y atención, porque mañana domingo la mínima va a ser de 14, la máxima de 19. Va a estar mayormente nublado todo el día, pero va a aumentar la nubosidad y hay probabilidad de chaparrones por la tarde y la noche del día de mañana.
0: Bien, muy bien.
2: Sí, elogiaste mi uso y no decís nada de la remerita de Mariana.
1: No, espectacular. Pero ella es una camisa como con flores, ¿no?
0: Ajá. Ella siempre está 10 puntos.
1: Pero mirá, mirá, gracias.
2: Tiene los colores como de Peñarol, ¿viste? Negro y amarillo, ¿viste?
1: Danito siempre lo asocia con algún club de fútbol.
2: Y pero para que la gente enseguida lo mirá, mirá, ¿viste?
0: Bien.
1: Sí, bueno.
2: Mira, Marcelo, la camiseta de quién trajo. Digo, la camisa de quién trajo.
0: Es una camisa.
2: Bueno, pero digo, parecida a quién.
1: Muy linda, pueden entrar a YouTube y lo pueden observar.
2: Hay que ver si el lunes, porque mañana la puede lavar, si el lunes viene con una camisa así.
1: Bueno, pero porque él se mantiene fiel siempre, no importa lo que pase.
0: Es la que me tocó
1: blanco
0: hoy.
1: Y celeste.
0: No hay ningún
1: mira
0: motivo
1: qué lindo
0: por el cual me la puse.
2: ¿Ah, no?
1: No. Le tocó hoy.
0: Me tocó y me corrió. Viste los vestuaritas y dicen, el sábado te tengo que poner esto, el lunes esto. Y yo cumplo las órdenes.
1: Muy bien.
0: 7 y 19, dale.

0: Ayer en riesgo país superó los 600 puntos y las reservas cayeron por un pago al Fondo Monetario. Después de que el presidente de la Nación y el ministro fueran a los Estados Unidos a hablar, a disertar, a explicar el programa económico, el riesgo país empezó a subir desde el día lunes y no paró. Ayer superó los 600 puntos. Una situación que hacía mucho tiempo no se daba. El indicador trepó 97 unidades este mes en un contexto internacional desfavorable. Y ayer por eso salieron varios economistas. Habló Rubinstein, Gabriel Rubinstein, ex viceministro de Economía del gobierno de Alberto Fernández, habló de la necesidad de una devaluación.
1: Yo creo que el tipo de cambio real tendría que estar por arriba de 100, 110, 120. Eso significa, no hay otra manera de hacerlo, que es dejar depreciar la moneda, devaluar de una u otra manera. Pues si Chipre es un cambio flotante, llámalo como quieras. Vos tenés que buscar los mecanismos para hacer una depreciación exitosa, porque si no te sale todo mal y tenés solo inflación, ¿no? Para lograr en una escala más pequeña lo que pasó justamente entre la transición de la convertibilidad a la transición del dólar.
0: Y habló Sturzenegger, el ministro de Desregulación, sobre la pobreza. No es algo que le guste a ningún gobierno, pero destacó que Argentina está en un proceso de transformación. Justificó la pobreza, este aumento de la pobreza, por la transformación de Milei.
2: Cuando la pobreza sube, por más que sea un par de puntos, no es algo que a ningún gobierno le guste. Nosotros en Argentina está en un proceso de transformación muy importante. Recordá que recibimos una pobreza del 43%, que después cuando las cosas de alguna manera se sinceraron llegó a más de 50%, y ahora lo hemos bajado, no digo a la mitad, pero lo hemos bajado muy significativamente.
0: Y claro, el tema de la pobreza ayer fue un gran debate. Por supuesto, habló la persona más indicada, ¿no? Margarita Barrientos. A ella nadie le puede contar lo que es la pobreza, que no son números, son gente de carne y hueso. Y habló de esta realidad, de la cantidad de gente que va a su comedor porque no le alcanza el dinero.
3: Hay más desocupación, más necesidad, hay gente que... Yo el otro día miraba en la iglesia que yo tengo acá cerca del comedor, había una cola de 2 cuadras para retirar comida y me fui... mirando así la necesidad de la gente que va a los comedores por un plato de comida.
0: Aparte a la jueza porteña que falló contra el régimen penal de menores, la Cámara Penal de la ciudad revocó ayer la decisión de la jueza Laura de Marinis, que había declarado inconstitucional la baja de edad de imputabilidad a 14 años en el caso de una menor de esa edad que intentó robar un celular y la sobreselló. La Cámara, el Tribunal, dejó sin efecto esta decisión de la jueza tan polémica y ratificó la condena.
4: La aplicación del sistema penal, sí, en este contexto, a este adolescente en el que no fue conocido por el Estado, que estaba sin educación, que está sin poder alimentarse, y nos enteramos por el sistema penal, entonces le aplicamos sistema penal, ¿a usted le parece razonable?
0: Esta era la palabra de Laura de Marinis, ¿no? La jueza de la polémica. Y otro título que tenés a ver, caso Chocolate, el juez denuncia a los legisladores por encubrimiento. La legislatura había archivado la información sobre los pagos a los ñoquis. Estamos hablando del caso de Julio Chocolate Rigou, que cobraba sueldos a través de un cajero de la legislatura de la provincia de Buenos Aires. Y una Abel Pintos.
5: Y claro que sí, Abel Pintos va a ser el encargado de cantar frente al Papa León XIV en el Cotolengo Don Orione el lunes 9 de noviembre. Va a ser alrededor de las 9:15, porque cuando se conoció la agenda que se publicó hace unos días, justamente se pudo confirmar el horario. Una noticia hermosa, porque encima no es que cualquiera lo ha convocado para que lo haga, no, claro, él recibió una invitación formal y súper especial del Vaticano. Tenemos un audio.
6: Inconmensurable, es muy difícil de expresar lo que eso provoca. Bueno, yo soy un hombre de fe y me alegra enormemente, ¿no? Realmente me cuesta encontrar las palabras, sobre todo por la consideración, ¿no? Hay mucha, Argentina es un país donde muchos músicos estamos muy conectados con la fe y, sí, y entonces tener un espacio de semejante consideración me honra enormemente.

0: Sí, Danito, ¿y este fin de semana qué pasa?
1: Hay Fórmula 1 en un ratito más a las 8 de la mañana. Comienza el Gran Premio de Fórmula 1, donde Colapinto larga noveno. Logró meterse en la Q3. A partir de las 8 de la mañana vamos a estar contándotelo minuto a minuto aquí en Sábado Tempranísimo. La gran atención futbolera está hoy con el partido que van a jugar Central y Estudiantes de la Plata por la rivalidad que hay entre ambos. Y mañana en Rosario, a las 5 de la tarde, juegan Racing y Boca.
0: Y tenemos otro espectáculo.
2: Claro, vamos a hablar.

0: Una noticia que tiene que ver con Daniel Osvaldo, no es buena la noticia, el ex jugador de... Acá jugó en Huracán, en Boca, jugó en la selección de Italia, está internado con un derrame pleural. Ahí yo no entiendo nada de esto, me fijé en Google, derrame pleural, la aparición de agua en los pulmones, y su estado de salud es muy, pero muy delicado. Otra que tiene que ver con el mundo de la selección argentina, lo adelantamos hace un mes acá, están muy avanzadas las gestiones o las conversaciones para que Scaloni finalmente revea aquello de que se va a ir de la selección argentina y continúe siendo el entrenador de la selección nacional.
1: Bien, qué bueno. 7:27, sí, Mariana.
2: Y les cuento también el nuevo parte médico de Mirta, la verdad que el día de ayer salió el último parte médico que conocemos y dicen que la señora Mirta Legrand se encuentra muy bien de su cuadro respiratorio, incrementando su actividad física con el equipo de kinesiología y va a continuar internada hasta completar su recuperación para poder volver a sus actividades diarias. Dicen que está muy bien, está leyendo, pidió leer obras de teatro, dicen también. Así que la familia y los amigos cercanos están ahí dándole siempre su apoyo, así que nos alegramos muchísimo.
1: Bien, muy bien. Y una última, obviamente nuestra solidaridad con el equipo de la Nación, detenido en Formosa, como si fuera un feudo, un juez, Omar Padilla, juez de Las Lomitas en Formosa, los detuvo porque fueron a hacer una cobertura en Formosa, a mostrar los problemas que tiene Formosa, problemas de pobreza, mostraban lugares públicos, no lugares privados, y bueno, fueron detenidos por 5 días. Lo increíble de todo esto, que es totalmente censurable, y nos solidarizamos con los colegas de la Nación, con los equipos de la Nación y con el diario, el canal de la Nación, es que el presidente Milei, en lugar de cuestionar la decisión del gobierno de Infran y de alguna manera solidarizarse con los periodistas atacados y detenidos injustamente, acusó a los periodistas, en una declaración insólita, de trabajar para Infran. Chico, por favor, los funcionarios están mal. Fíjate, tenemos cerrar un chiste. Vamos a meter un chiste.
2: ¿Ah, sí?
1: Ah. Sí, sí. Ahora, cuando cerramos el informativo. Sturzenegger te contó un chiste fenomenal. Dijo que los salarios le están ganando a la inflación. Mira, escúchalo. Lo dijo él, ¿eh?
3: Si usted mira los últimos 5 meses, va a ver que los salarios le vienen creciendo a la inflación en los últimos 5 meses y se han creado 500.000 puestos.
1: Bien, muy bueno. Che, qué bueno. Mira. Para un stand-up, ¿eh? Puede ser. 7-3, es como lo de Adorni, la declaración de Adorni.
2: Más o menos.
4: Bueno, también dijo
1: viste, hacer el show de chiste dentro del gabinete.
4: También dijo que 9 millones de personas se van a mudar del AMBA al resto del país. Sí, 9 millones de personas.
1: Eso es para rematar el stand-up, sí. 7:30, ¿la temperatura?
2: 15 grados 8 décimas, en este momento 66% la humedad, el cielo está parcialmente nublado y la máxima para hoy va a ser de 22 grados.
1: Bien, 7:30 de la mañana, ahora sí. En punto la frutilla del postre.
2: Ahora sí.
1: El tipo serio de las noticias.
2: Y claro, Fabiano Actis en el Mitre Informa Primero.
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7: Hora 7:31 minutos. En Buenos Aires el cielo está parcialmente nublado. Temperatura 15 grados, 8 décimas. YPF y el aumento de la nafta y el gasoil, un 1%. El ajuste es menor al que hicieron las demás compañías del sector. Horacio Marín, CEO de la petrolera, atribuyó la suba a la extensión del conflicto en Medio Oriente, que mantiene el precio internacional del crudo por encima de los $100.
8: Hicimos un comunicado que aumentamos el 1%. Hicimos la misma decisión que venimos haciendo con el buffer, porque todavía no está claro. Es cierto que el precio del petróleo está alto, que hubo algunos cambios, y que teníamos que generar un pequeño aumento e ir viendo ahora oferta-demanda, precios de petróleo, impuestos, cómo se maneja la competencia y qué pasa con la demanda de la gente. Nosotros seguimos con el buffer, porque un buffer de esto se termina cuando fue generado por el conflicto de Medio Oriente.

0: Adiós, Oscar González Oro, uno de los referentes de la radio argentina, falleció en un balneario de Punta del Este a los 74 años. El éxito le había llegado a fines de los 90 con El Oro y El Moro por Radio 10. También encabezó ciclos televisivos. Alejado de los medios, González Oro estaba radicado en Uruguay. El último adiós será en el cementerio privado Parque Jardines del Alma de San Carlos, el lunes a las 9 de la mañana. Scaloni negocia su continuidad con la AFA. El actual vínculo vence a fin de año. Las charlas fueron confirmadas por la cuenta de la selección argentina, que publicó en sus redes una foto entre el presidente de la entidad, Claudio Chiqui Tapia, y el DT campeón del mundo en Qatar y subcampeón en la Copa de Estados Unidos, México y Canadá. Fue en el predio de Ezeiza. El cielo está algo nublado en Buenos Aires. Temperatura 15 grados 8 décimas, humedad 66%.
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0: 34, vos que haces este programa, un programa líder, vos que haces que este programa haga hace 39 años, está al aire, vos que haces este programa que esté bien arriba en las mediciones, vos te mereces el premio Aguante. Vamos a jugar, nos vamos a divertir y te vas a ganar un Morphy. Dale, Danito, ponele play.
1: Dale.
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3: Dale play, por favor, dale, dale play.
1: Eso, dale play a las 7:35 de la mañana con Marianita. Te invitamos a que te ganes estos premios.
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3: Buen día, Danito.
4: Buen día, claro. 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
9: Tenemos, Danito.
4: Ah, bueno.
9: Gracias a Dios que te tenemos, Danito.
4: Gracias a Dios. Sí, todos decimos lo mismo. 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
4: Tentó.
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4: 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Y...
3: una cámara en el ascensor atenta contra la intimidad de todo el mundo. ¿Qué? ¿Quién no le dio un beso a su pareja en el ascensor?
1: Tenemos todo lo malvado, todo lo cochino tiene en la cabeza. 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
9: ¿Dónde está, muñeco? Así sigo durmiendo de una vez.
1: Bien, Marcelito, 16 premios tenemos para nuestros queridos oyentes.
0: Bien, bárbaro, participa en este lugar.
2: Déjanos tu mensaje por WhatsApp al 113-003-0790. 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
0: Cuando caminamos. Y hay peaje, diría el doctor Eduardo Aguán.
4: Exactamente.
0: No
4: hay un peaje, tenemos la consigna del día de hoy. Bueno, no, tampoco tanto. Y nos inspiramos en algo que sucedió esta semana y tiene que ver con los regalos. Pero esos regalos, cuando nos regalan algo que en realidad no nos gusta tanto, ¿qué haces cuando te regalan algo que no te gusta? Nosotros nos inspiramos en esto que pasó Mora Bianchi, la que hace obviamente de Margarita en esta serie que lleva su nombre. Fue invitada al programa de Mario Pergolini y le hicieron como, se va a vivir sola, le regalaron cosas que en realidad no eran muy lindas, no le gustaban mucho. Las había hecho Mario Pergolini con su impresora 3D, que está fascinado con eso. Y entonces ella decía, bueno, pero podemos hacer un canje, este no me gusta tanto, se quería quedar con otro. Entonces nosotros pensamos en esto, ¿qué haces cuando te regalan algo que no te gusta? ¿Lo decís de frente? ¿Decís, che, la verdad que esto mucho no me gusta, no me sirve?
10: Carca.
4: O fingís que te encanta, quizás, es una mentirita piadosa quizás para vos. Después ves si lo podés cambiar, lo regalás, se lo vendés. Hay gente que lo vende, gente que bien. Intenta vender. Así que... si quieren también nos pueden contar cuál fue el peor.
0: Lo guarda y lo regala.
4: Hay gente que lo guarda y se lo regala a otra persona. Eso también puede pasar. Hay anécdotas relacionadas con esto. ¿Cuál es el peor regalo que te hicieron o que hiciste? Y si no, ¿qué haces cuando te regalan algo que no te gusta?
0: Bien, muy bien. Participá, nos vamos a divertir, ¿eh? Vamos a divertirnos, vamos a jugar y te vas a ganar un Morphy. Les quería decir que Argentina y Estados Unidos pusieron en marcha el Corredor Andes Atlántico, una iniciativa que busca mejorar la infraestructura y conectar las principales zonas productivas del país. Vaca Muerta tendrá un papel central. El acuerdo contempla inversiones para ampliar la producción y exportación de petróleo y gas con obras de oleoductos, gasoductos y redes eléctricas. Uno de los principales proyectos será Argentina LNG, destinado a impulsar exportaciones de gas producido en Vaca Muerta. Además, se analiza una conexión ferroviaria entre la formación neuquina y Bahía Blanca. El corredor también alcanzará la minería con foco en minerales críticos como litio y cobre y prevé mejoras en ferrocarriles, puertos y vías navegables. Estados Unidos aportará la financiación, tecnología y maquinaria. 7:42. Hacemos una brevísima pausa y se viene Gerardo Gallo Gandolo, el campo.
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2: Whisky, whisky, whisky, sándwich, sándwich, sándwich. Ahora, los tipos vengo yo, no vienen 7:30.
3: No, puede ser, claro. Ya está, whisky, ahora whisky, entendí, whisky. Un complot contra vos, claro.
2: Ponele whisky, que... whisky, whisky, whisky. Ponele la...
3: Ahora, Marcel.
2: La promoción de
1: todos los sábados, de 7 a 10 de la mañana.
2: De 7, lo hice claro, ¿no?
3: Sí, pero Marcel, si es para que llueva después, que vengan a las 8.
2: No, el sábado pasado vino temprano y se largó una tormenta.
3: Por eso, dejá que la tarde sea linda hoy, ¿eh?
2: Casi nos ahogamos todos.
4: Vacías la silla.
3: Por eso.
2: Lo vamos a... Ahí está.
3: Mirá.
2: Esa es la imagen de señor papelón. Rubín.
4: Pero
2: al Papa... Se lo vamos a mostrar al Papa.
3: Ajá.
2: Y a todos los
3: parece la imagen de Menem Angelos con Neustadt.
2: Y de todos los curas de la ciudad de Buenos Aires, de la Argentina, se lo vamos a mostrar. Ese es el verdadero Sergio Rubín. Esa imagen.
3: Ajá.
2: Ahí está. La imagen está mostrando Gonzalo Arracha.
5: Whisky, whisky, whisky.
2: Nos vamos al campo.
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0: Sí, Gerardo.
1: Bueno, este año cosechamos más de 150 millones de toneladas, Marcelo.
0: Récord, ¿no?
1: Cosecha récord. Como los argentinos consumimos más o menos las mismas toneladas todos los años, la diferencia va a exportaciones. Pero hoy no te voy a hablar de dólares, sino de toneladas, porque este crea un problema logístico en toda la cadena. En estos días están entrando 5.000 camiones a los puertos argentinos. La mayor parte, por supuesto, es en Rosario. Es un número inédito, pero para esta semana, a esta altura del año, porque en mayo siempre entran más camiones, incluso este año entraron cerca de 7.000, pero la logística está preparada para eso. En este caso no. Por ejemplo, ayer entraron al puerto de Rosario, a la zona portuaria de Rosario, 4.600 camiones, 2.000 más que el año pasado, un 70% más que el año pasado. Te digo, ahora si vos ves los buques a la carga programados entre el miércoles, jueves y viernes, había 5.343.000 toneladas, de las cuales el grueso es en Rosario, 4.5 millones. Es decir, esos son pocos camiones. ¿Eso qué significa? Significa que los productores, los acopiadores, incluso tienen problemas para conseguir cupo de descarga.
0: Sí.
1: Eso se produce porque, bueno, la lluvia del norte, retrasaron, por supuesto, las cosechas, los envíos al puerto. Las buenas cosechas, por supuesto, como empezamos, hay precios de la soja, son muy buenos, los productores están vendiendo, pero todo esto pone en jaque nuestra capacidad de acopio de los puertos, de los acopiadores, lo que se llama silos comerciales. A esta altura del año se calcula que hay más de 50 millones de toneladas en estos silos comerciales, cuando siempre hay unos 30 millones a esta altura del año. Es decir, no tanto problemas hay con los productores, pero los productores usan los famosos silobolsas, pero una vez que lo abren para mandarlo a puerto, digamos, una vez concretada la venta, tenemos problemas, grandes problemas. Eso nos está poniendo que la Argentina tiene todavía grandes problemas logísticos. No es cuestión de ruta solamente, de acceso a los puertos, de la utilización de trenes para bajar costos, etcétera, también nuestra capacidad de acopio. Siempre estamos pensando en los silobolsas, pero claro, eso amplía la capacidad de los productores para envío, para cosecha, etcétera. Pero date cuenta, en esta semana también la Bolsa de Comercio de Buenos Aires, de cereales de Buenos Aires, probamos que para este año va a haber 157 millones de toneladas nuevamente, arriba de 157 millones de toneladas. Y sí que esto se puede volver a repetir.
0: Sí.
1: Es decir, la logística no está del todo bien, Marcelo.
0: Bien,
1: hay
0: muy
1: que
0: bien.
1: Seguir pensando también en esto.
0: ¿Dónde te pueden hacer consultas?
1: gallocandolo@gmail.com.
0: Bien, muy bien.
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0: Les digo una cosa, que entre 8 y 8 y media vamos a tener una sorpresa en Sábado Tempranísimo, en el día de los 39 años de Sábado Tempranísimo.
1: Buena, mala, cosa regular no quiero.
0: Excelente.
1: Ah, bueno, está bien.
0: El tema es así, viste que Eduardo Aguad sacó un libro que fue bestseller.
2: Sí.
0: Bueno, y ahora hay otro libro que anda muy bien.
1: Ah.
0: Y bueno, somos referentes, ¿viste?
1: ¿En serio?
0: Y sí, viene acá a promocionarlo.
1: ¿Y viene acá al piso?
0: Estamos robando el espacio a Jorge Fernández Díaz.
1: ¿Y viene? ¿Y viene acá al piso?
0: Parece que sí.
2: Good morning.
0: Le mandaron remis. No dio remis
1: para mí. Sí, porque.
2: Y está bien, claro.
0: Y sí.
1: Ahora, ¿a qué se dedica? ¿Escribe ella? ¿Es él o ella?
0: Es fantástica ella.
2: Es ella. Good morning.
0: Sí.
1: Mirá qué bárbaro.
0: Está toda, ¿viste como Johan Cruyff, el jugador de Holanda?
1: Sí.
0: ¿Dónde jugaba?
1: En el ahí en el Barcelona.
0: Claro, pero ¿dónde jugaba? En la cancha.
2: ¿En qué posición?
1: En la cancha. Ah. Es decir,
0: toda la cancha.
1: Salía con el 5, pero era de toda la cancha.
0: Bueno, ella también.
1: Iba, venía. Ella es de toda la cancha.
0: Ella es también.
2: Siempre.
0: Está el tema de Malvinas. Estuvo presente el tema de Malvinas en el discurso del presidente. La reivindicación que se hace, bueno, que hacemos todos, ¿no? Está el hecho, el furor de las remeras.
2: Sí,
0: con
2: claro.
0: La bandera que se mostró en el Mundial. ¿Vos estuviste ahí en la cancha?
1: Sí, fue? Claro. Y veíamos.
0: Fue emocionante.
1: El momento en que desde la tribuna le pasaron la bandera a los jugadores, ¿no? Y la extendieron.
0: Claro.
1: Exactamente.
0: Hoy en el festival, no sé de qué, en España, de Lali.
2: San Sebastián. Claro, que Lali llegó con esa remera, con un blazer arriba, pero la después, inauguración la hizo
0: y
2: con
0: cuatro
2: esa remera. Claro, y cuatro actrices argentinas también estuvieron usando, se pusieron de acuerdo para usar esa remera.
0: Un camperón.
2: Usado. Claro, que tenían atrás en realidad la tipografía.
0: Bien, hay un documento muy importante que se descubrió o está en Tucumán, que es una joya documental sobre la soberanía de Malvinas. Está en el Archivo Histórico de Tucumán y bueno, y la persona está a cargo de ese archivo histórico, que es Raúl Albarracín, lo ha aportado a la Cancillería, también al Archivo General de la Nación, al Museo Nacional de Malvinas, al Senado. Es le vamos a preguntar a él, lo tenemos en línea. Es una carta enviada el 24 de enero de 1833 por el gobernador de Buenos Aires, Juan Ramón Balcarce, a su par tucumano, Alejandro Heredia, y en ese texto Balcarce detalla minuciosamente cómo se produjo la invasión británica a principios de ese mismo mes, el desalojo forzado de los familiares argentinos y del gobernador argentino Bernet, y los primeros reclamos diplomáticos. O sea, es un acta que tiene un valor histórico y para la reivindicación argentina muy importante. Raúl Albarracín es secretario de Estado de Gobierno y Relaciones Institucionales de la provincia de Tucumán, y de él depende el Archivo Histórico de Tucumán. Raúl, buen día, ¿cómo está?
3: Muy buen día, Marcelo, buen día a todo el equipo y a toda la audiencia. Un gusto hablar con ustedes.
0: Bien. Bueno, ¿qué? ¿Ustedes hace tiempo que tenían esa carta, ese documento histórico ahora?
3: Sí, el archivo histórico de la provincia es el que conserva y resguarda todo ese tesoro documental que tiene la provincia, y tiene documentos desde 1570 hasta la historia contemporánea de hace 50 años. Y dentro del proceso de digitalización que estamos llevando adelante del archivo histórico, a fin de que podamos tener una mejor conservación y una mejor accesibilidad de esa información y de esos documentos para la población en general,
0: sí.
3: Justamente en ese proceso hemos he podido visibilizar la carta, y por la coyuntura que tenemos con relación a Malvinas, tanto por ese impacto global que ha tenido la exhibición de la bandera por parte de los jugadores en la semifinal, más todo lo que está llevando adelante el gobierno de la nación, hemos podido encontrar, y más oportuno que nunca, ese hallazgo. Y bueno, lo primero que hicimos es obviamente acercarle una réplica al gobernador de la provincia, y nos ha instruido para que hagamos las remisiones correspondientes, porque tiene tiene un valor testimonial incalculable este reclamo de soberanía, ¿no? La muestra que hace Balcarce como encargado de relaciones exteriores. Claro,
0: ¿cuál es la importancia del documento?
3: Bueno, la importancia radica en que desde el primer momento que se hizo el despojo de parte de los ingleses de las islas, los argentinos hemos denunciado ese hecho, hemos repudiado y se iniciaron los distintos reclamos para denunciar ese despojo violento y totalmente contrapuesto a no solamente la buena fe, la buena relación que existía, porque ahí Balcarce manifiesta su indignación y dice que esto atenta contra la buena fe y la relación amistosa y de buena inteligencia con la nación que estaba cometiendo la usurpación.
0: Claro, es con la confirmación de la usurpación en vivo.
3: Totalmente.
0: Se iría en vivo y en directo en ese momento.
3: Es tal cual. Y además, una muestra clara de que hubo un deshonor hacia la Argentina con el tratamiento de quienes estaban ocupando el lugar contra nuestros símbolos patrios, porque obligaron a los pobladores, que eran medio centenar de habitantes, más las autoridades encabezadas por Bernet, que se tuvieran que ir de la isla, lo cual, dentro de lo que es el derecho internacional público, desbarata cualquier tipo de intento de que quiera plantearse la autodeterminación de los pobladores, toda vez que la población, esta carta lo demuestra, ha sido implantada por la nación usurpadora y que nos despojó de las islas.
0: Bien, se lo entregó en Cancillería, ¿no? Usted también.
3: Así es, en el archivo del Consejo del Atlántico Sur, que depende de Cancillería, también al Museo de Malvinas, al Archivo General de la Nación y al Senado de la Nación, a través de nuestra senadora Sandra Mendoza, una de las senadoras tucumanas, que a su vez declaró de interés nacional, presentó un proyecto para que sea declarado de interés nacional esta epístola. Y vos sabés, Marcelo, que bien entregamos al Archivo General de la Nación, el Archivo General de la Nación nos envió a nosotros, a mí personalmente, la contestación de Heredia, del gobernador tucumano, a Balcarce. Es decir, que ya no solamente nosotros hemos aportado nuestra carta, sino que también hemos podido hacer el circuito epistolar, ¿no? Porque
0: seguro,
3: justamente nosotros conservamos la carta que manda Balcarce, pero el Archivo General de la Nación guarda la que Heredia le contesta a Balcarce.
0: Albarracín, muchísimas gracias. La verdad que es tiene un valor político, histórico, sensacional. Gracias, ¿eh?
3: Muchas gracias a ustedes. Y esto, bueno, ratifica la solidez y continuidad histórica del reclamo argentino sobre la isla, así que ese es el aporte invaluable que tiene. Muchísimas gracias.
0: Raúl Albarracín, secretario de Estado de Gobierno en Tucumán. ¿Arrancó la carrera, Dani?
1: La vuelta previa. Hay algunos autos que no pudieron partir en la vuelta previa, así que seguramente que se va a demorar.
0: Está arrancando ahí.
1: Recién ahora están saliendo, pero fíjate, se va a demorar la salida. Vuelta previa, a las 8 estaba previsto. Allí están los primeros giros. Recordamos que Russell con McLaren marcó el mejor tiempo.
0: Y Colapinto arranca
1: noveno.
0: Ahí están dando la vuelta previa. Y en instante arranca el Grand Prix. ¿Dónde es?
1: En Kazajstán.
2: Por ahí, bueno, más o menos.
1: Dificilísimo. ¿Cómo es? Ahí está, muy bien.
0: Bien, dio frutos. Sándwich, whisky. Le quiero decir algo, no hay ni whisky ni sándwich.
4: Qué barbaridad, doctor, ¿no? Bueno.
0: Ahora, igual, chicos, la semana pasada vinieron más temprano, me dijeron. Yo no estuve.
4: Así es.
2: O sea, pero el día vos no tenés que venir
0: para el día que yo no temprano. Vengo.
2: Claro,
0: viene más temprano. Venís. Ahora, qué tormenta se armó el fin de semana. Casi se inunda Argentina.
5: Arca.
6: Bueno, por un día, Marcelo. Está bien.
1: Correcto.
6: Vamos a empezar a venir siempre a las 8 para que no llueva.
0: Ahí está. 8 de la mañana, Mitre informa primero, después de las 8. Hablamos con una verdadera escritora, no como otros.
2: ¡Epa!
6: Aficionados,
2: ¿querés decir? A quien le quepa el saco.
0: Que son... No sé por qué hablaste. No, profesional. Y vos sos bestseller.
6: Porque no te veo, pero sé que me miraste. Por eso.
0: Nati López va a ser bestseller. Va camino a ser bestseller.
1: Bien.
0: Mitri forma primero.
2: En la voz de Fabiano Actis.
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8: Hora 8, 2 minutos. Cielo parcialmente nublado en Buenos Aires. Temperatura 15 grados, 8 décimas. Histórica visita del Papa a Francia. Hoy, Misa de León 14 en la Plaza de la Concordia en París. Se espera una asistencia de unos 600.000 jóvenes a lo largo de Champs-Élysées. Ayer, el Papa Prevost fue recibido por el presidente Macron.
9: Mi
8: visita a Francia comienza por la capital de su país, París, a menudo llamada la Ciudad Luz. Desde hace siglos, Francia brilla como un faro cultural, artístico y espiritual, no solo en Europa, sino también en el mundo. Apoyada en sus escuelas catedralicias, sus universidades, sus academias, lugares esenciales de búsqueda de la verdad. Francia ha contribuido a forjar la inteligencia de los pueblos mucho más allá de sus fronteras. La iluminación de mentes francesas excepcionales, que al mismo tiempo eran grandes católicos, subraya hasta qué punto las ciencias, las artes, la literatura y la filosofía pueden contribuir al bien de la humanidad cuando están orientadas hacia la búsqueda de lo bello, de lo bueno y de lo verdadero para que el mundo tenga vida. En instantes larga el Gran Premio de Azerbaiyán de Fórmula 1. Colapinto parte del noveno lugar en Bakú. Circuito callejero, Gasly del séptimo puesto en la grilla. La pole fue del británico George Russell. En la parrilla, segundo Charles Leclerc de Mónaco. Tercero, Oscar Piastri de Australia. Cielo parcialmente nublado en Buenos Aires. Temperatura 15 grados, 8 décimas. Humedad 66%.
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0: 8:04, sus iniciales son NL y vamos a hablar en instantes con ella, ¿no? Los conoce tanto que ya...
1: ¿Cuándo, claro. ¿Cuándo vuelve a que tenemos de vuelta profesional de primer nivel?
2: Mirá vos.
0: Mirá, Marianita, tu amigo.
2: Mirá cómo muestra el hilacha,
1: no dije nada.
2: Mirá cómo muestra el hilacha.
1: Digo, Eduardo, cuando vuelve, digo que...
0: Lo que pasa es que tiene una campera media rara, ¿no, Moyo?
1: Es raro. El otro día el buzo rosa...
0: raro.
1: A ver.
2: Hablando de raro. Hay un documento.
0: Del señor Sergio Rubín en la semana. Escuchalo, solito.
3: Solito, decirle a Horacio que yo aprendí por un hombre, así que se anime, no pasa nada.
0: Ah, bueno, claro, qué confesión, ¿no?
1: Listo.
0: Bien, después.
2: Y así, con la frente bien alta, lo dice.
1: Sacado.
2: Está bien,
1: fuera, no tiene problema. Cerrame la mesa 4.
0: A ver, ponelo de vuelta.
2: Sergio, lo escuchamos.
0: A ver si alguien no lo entendió. Estamos hablando con Pagani, que yo, de. Y él dijo que. Esto.
3: Marcelito, decile a Horacio que yo aprendí por un hombre, así que se anime, no pasa nada.
4: Maricatú. No.
0: Mirá, Camilita,
2: Tuvo la necesidad de decirlo, además. Él tuvo la necesidad de decirlo.
0: 8:06, sí.
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0: Título, Sergio.
1: Chocolate amargo.
0: 8:06.
1: Antes de joder, lo dijo 7 veces.
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0: Bien, Eduardo, título.
5: Por tu culpa me van a echar.
0: Sí,
2: bueno,
0: Mariana.
2: Está bien. Mamita. Yo le voy a contar algo más amigable. En Córdoba.
0: Vos escuchás eso y cambiás de dial.
2: Bueno, quizás te engancha. 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
0: Bien, hacemos una breve pausa. Está con nosotros Natalia López, nuestra amiga, compañera.
2: Es parte de este equipo, Natalia López.
0: Escribió un libro, Una casa en el fin del mundo, que es su experiencia cuando vivió en la Antártida. Un libro realmente apasionante.
1: Todo. ¿Cuenta todo lo que hizo ahí?
2: Todo.
0: Ah. Tenía 12 años.
6: Era chiquita.
1: ¿A qué jugaba?
6: Mirá vos.
0: Bien.
6: La
0: mente podría...
1: Es de ustedes. Yo dije cuenta todo. ¿Por qué? A ver, ¿dónde está?
0: En un ratito vamos a hablar con ella. Un libro realmente hermoso. Él lo estaba mostrando en el YouTube.
1: Qué lindo.
2: Te combina además porque es celeste y blanco.
0: Y además,
1: la tapa.
0: Claro.
1: Linda tapa.
0: Y además, está cumpliendo una teoría, Natalia, con respecto a este programa. Hoy que cumplimos 39 años.
6: Mirá vos.
2: ¿Cómo?
0: Lo festejamos el sábado próximo.
6: Bueno.
0: Pero hoy cumplimos 39 años.
5: Bien.
0: Una teoría, que la gente que sale de este programa triunfa.
1: Siempre.
2: Sí.
0: El problema es el programa y nosotros.
2: Sí.
1: No. Pero quedamos. El problema es los que no salimos del programa.
0: Claro.
2: Los que nunca nos podemos ir.
0: Bien. 8:08.
1: En Bakuto, igual arrancó Russell primero, Colapinto noveno, no hay modificaciones en los primeros lugares, se llevan 3 vueltas de 51.
0: ¿Dónde está Locatelli, che?
1: Está
0: hoy que corríamos un sábado a 8 de la mañana, el tipo se lo pudrieron.
1: ¿Sabés dónde está Locatelli? Preguntarle a nuestro productor. Si nuestro productor, Locatelli, ¿dónde está? La imagen, la vas a ver en las imágenes. Ahí lo tenés a Locatelli.
0: Ahí está, de joda. Mirá
1: tu amiguita con quien se fue de joda.
2: No les creas.
0: Era un bowling, pero es un viejazo.

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1: 8 y 17 de la mañana. Estamos hasta las 10, esto es sábado tempranísimo. Ahora tenemos una importante nota, estamos muy contentos, pero antes...
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1: Bien, muy bien. Eduardo, te lo aclaro de ya ahora.
2: ¿Qué, Marcel? A ver.
1: Mañana juega... Racing Boca o Boca sí. Racing, no sé cómo.
2: Tengo garante. Nati López.
1: Bueno, tenés una buen garante.
2: Por eso, la apuesta está hecha.
1: Me debes 8 apuestas.
2: No. ¿8?
1: No. 8. No, y no se incrementaron porque el último partido empatamos.
3: Claro.
1: 8 cenas. Yo te digo, son. ¿Cuántos somos acá? 3. 7, 10.
2: 10 más o menos. Sí.
1: Más o menos un buen restaurante.
3: No, no le ponga números, no te la va a pagar nunca. No. Si le pone números.
2: 1,5 millones de pesos.
3: 100 lucas por cabeza, sí.
1: Mira. Y pero ahora está, algunos están un poquito más barato. Ponele 100 lucas por, es un millón de pesos.
2: Un palo.
1: Debes 8 palos. Bien. Me debes, no debes.
2: Claro.
1: Me debes 8 palos. O sea, yo soy. Uno de los tipos está...
3: No podemos hacer esta 8, raya.
1: No.
3: Dale, Marce.
1: Raya, no.
3: ¿Cómo nos entendió? ¿Cómo?
2: Pero hay una cosa... hay una cosa que se llama prescripción. Si no sabes lo que es, consultá con un abogado. Consultá con un abogado.
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3: Marcelo, ¿cuántos años cumplimos hoy?
1: 39.
3: Vos estás del primer día acá, ¿no?
1: Y sí, no cumplimos.
3: No, por eso digo, arrancaste la producción.
1: No, primero todo, estaba por eso. El Bebo Granado y desde que arrancamos en la etapa
3: bien
1: boneliana.
3: Estuviste, digamos, en la previa.
1: Sí.
3: Te quieren voltear.
0: No.
3: Sí, te quieren limpiar.
1: Hace 39 años.
3: Hay un relato que dice que es mentira lo que vos decís. Escucha.
1: A ver.
4: Soy Eduardo Aguad, presidente de la asociación que yo creé, que se llama...
5: Sábado Tempranísimo.
3: ¡No!
1: Sí, bueno, proveniendo de un doctorcito.
2: Pero por favor, ¿por qué editan esa? Me quieren hacer que pelear con mi querido amigo Marcelo.
1: Todo editan, pero todo...
3: Algo debe haber, ¿no?
2: Está bien, algo puede ser.
1: Una casa... Nueva. Vamos a algo serio, chicos.
2: Sí, dale.
1: Una casa en el fin del mundo. El libro de Natalia López. Un libro que tiene que ver con su experiencia en vivir nada menos en la Antártida. La tenemos a Natalia acá. Natalia, felicitaciones.
6: Ay, gracias, chicos. La felicidad que tengo de estar acá. Gracias. Increíble, ¿no? Que haya escrito un libro.
1: ¿Cuánto...
6: no pueden creer.
1: Esto es la... ¿Cuánto tiempo trabajaste en Sábado Tempranísimo?
6: Uf, 10 años.
1: Bueno, la tipa salió de Sábado Tempranísimo y se mandó un libro.
6: A mí me faltan un par de años.
1: Así que, chicos, la solución para ustedes es salir de Sábado Tempranísimo.
6: Hay que salir.
1: Y empiecen a laburar en serio como Natalia.
3: Claro.
1: Bueno, un libro que tiene que ver con tu experiencia personal.
6: Sí, a los 12 años viví un año con mi familia en la base Esperanza. Y bueno, y es un poco el libro, es un poco el registro de eso, pero desde el recuerdo de la mujer adulta, porque viví en Antártida, pero después volví 4 veces a trabajar. Una de esas veces con Marianita, nos fuimos a la Antártida a hacer un documental. Entonces tengo como esos dos recuerdos, así que está el recuerdo de niña abastecido y también un poco crecido con el recuerdo de la mujer adulta.
1: ¿Qué es la Antártida para vos?
6: Bueno, la Antártida es un territorio... muy inhóspito, pero fue mi casa. Entonces yo, para mí, fue un barrio, para mí. Fue mi casa durante un año. Fue el lugar que... fue un lugar que me marcó un antes y un después, porque encima fue a los 12 años de una niña que pasaba un poco a ser mujer, entonces fue un lugar que me marcó para toda la vida, definitivamente.
7: ¿Y qué es la Antártida? Porque uno dice, escucha hablar, ve imágenes, te escucha voz, ¿qué es la...? Ve, ahí estamos viendo ahora en YouTube imágenes, ¿qué es la Antártida?
6: La Antártida es un continente que está en el sur del mundo. Argentina tiene muchas bases, muchas más bases que un montón de otros países que están en Antártida, y es un territorio dedicado a la paz y a la ciencia. Es un territorio donde van científicos, donde van militares a hacerle la logística a la ciencia, y es un territorio que es oro en polvo, la Antártida, porque tiene un montón de cosas que se pueden usar para el futuro, que ya se están usando. Se investiga un montón de cosas que en el futuro van a ser claves para entender cómo funciona el funcionamiento del planeta Tierra.
7: ¿Se puede vivir siempre o hay que poner una interrupción?
6: La gente va, vive un año y se vuelve. Por eso. O menos, meses
7: si
6: y se vuelve.
7: Más, ¿podés vivir más? Digo, desde el motivo.
6: Bueno, es difícil porque no, lo médico no está tan dado. O sea, van médicos a la Antártida, pero cualquier cosa que te pasa, estás en Antártida.
1: Claro, pero, creo que lo que dice Dani es si es soportable vivir más.
6: Yo creo que sí, que hay gente que se lo puede soportar. No es para todo el mundo. De hecho, no es para todo el mundo vivir un año en Antártida.
7: Claro,
6: es
7: fuerte.
6: Nosotros éramos 60 en la dotación. Y yo era niña, pero los adultos...
1: Hay un... Flavia Pitela escribe en el libro una suerte de resumen. Y ella dice, Flavia, que es una genia total.
6: Total.
1: Dice que Natalia narra el frío de los nudillos, el ruido del hielo, la luz que no se apaga nunca en el verano polar. Eso debe ser tortuoso. El olor ácido de la pingüinera, el peso de la ropa mojada. ¿Cómo es eso del día permanente?
6: Es raro, muy raro. Y más para un niño, creo, que siempre tus padres te mandan a dormir cuando se hace de noche. y ahí no existía eso. Eso es súper raro porque el sol está como en el cielo todo el tiempo. Entonces eso es totalmente extraño y novedoso. Y después... Al contrario, cuando viene el invierno, la base en la que yo viví no había noche polar, pero sí existía una noche muy grande, que a las 11 de la mañana amanecía y a las 2 de la tarde oscurecía de nuevo. Y también eso es complicado, porque el cuerpo no está esperando,
1: cabeza,
6: no espera eso,
1: ¿no?
6: La cabeza también. Por eso te digo, yo creo que una cosa es ser niño en Antártida y otra cosa es ser adulto en Antártida, porque cuando sos adulto obviamente te pasan otras cosas, la convivencia es distinta.
1: Ustedes viajaron de adulto, fueron a trabajar.
6: Sí, fuimos a trabajar.
1: Hicieron un documental.
6: Estuvimos, de hecho viajamos por 15 días y nos quedamos 2 meses y medio, porque en ese momento hubo dos terremotos, uno en Chile y otro en Haití, y los Hércules tenían que ir a hacer asistencia humanitaria, entonces nos quedamos paradas en Antártida. Pero es todo un tema, el clima y la luz o la no luz.
1: ¿Cuántos niños hay en Antártida o cuando estabas vos?
6: 18 éramos. El más grande tenía 18 años y el más chiquito tenía 2 años, 3.
7: Usted tenía maestras, ¿no?
6: Claro. No, nosotros no teníamos maestras en ese año. No, la escuela funcionaba como una escuela rural, pero no tenía maestras. Ahora van maestras de la provincia de Tierra del Fuego. En ese año lo que hacían las mujeres que acompañaban a los hombres, antes era así, ahora por suerte las mujeres ya tienen roles más protagónicos en Antártida. Las mujeres elegían o trabajar en la radio. Mi mamá trabajó en la radio, que había una filial de Radio Nacional.
7: Qué bien.
6: Y después, si no, trabajaban en el depósito de víveres o como tutoras en la escuela. Entonces teníamos como una especie de tutora.
7: ¿De qué temperaturas hablamos?
6: Y yo llegué a estar con 50 bajo cero de térmica. Sí, mucho.
7: Decime, ¿qué tiempo estaban dentro y encerrados? Porque ¿y cuánto podían salir, digamos?
6: Ah, cuando estaba lindo salíamos. Cuando estaba lindo y cuando había...
7: ¿Lindo qué es? A tú.
6: Cuando no había mucho viento. El problema en Antártida muchas veces es el viento.
7: Claro.
6: Con viento te tratan de preservar adentro de tu casa porque imagínate, un niño se vuela con el viento.
1: ¿Alguna vez te perdiste?
6: No, nunca me perdí. No, porque también está muy controlado cómo salíamos. O sea, estaba muy controlado cómo salíamos. Y si salíamos teníamos que salir con radio. No podíamos alejarnos determinados kilómetros de la base. Teníamos como muy claro eso. Sin embargo, pasaban cosas, porque, bueno, es un terreno muy muy hostil. Yo cuento en el libro que me caí en un chorrillo, que es el deshielo del glaciar, que tenía como un puente de hielo arriba y se quebró conmigo y yo me caí y mi sensación era que el chorrillo me arrastraba hasta el mar y que yo me moría. Me termina salvando mi hermana, pero pasan cosas

0: Empecé a hacer un diario, escribía todos los días, un diario más de una preadolescente. Hola, hoy pasaron los pingüinos por la puerta de mi casa, hoy hay temporal, hoy vinieron los reyes. O sea, como así, muy, muy específico. Y después, Juanpi López, hace un par de años, me digitalizó todos los VHS de mi familia. Y eso fue maravilloso, porque...
1: O sea, lograste que laburara.
0: logré que labure. Y eso es maravilloso, porque ahí está el registro de todo. Por ejemplo, la foto de la tapa del libro. Tengo el video.
1: Es auténtica la foto.
0: Es auténtica, sí. Es una foto...
1: No, es una recreación.
0: No,
1: de
0: es
1: la
0: una
1: historia.
0: Foto. Estoy con mis hermanos, casi en la cima del glaciar Buenos Aires, en la base Esperanza. Uh-huh. Es preciosa. La foto, de hecho, no tocaron ni los colores. O sea, es como maravillosa a otro nivel.
1: Los colores son hermosos.
0: Sí, es espectacular. Y entonces volver a los VHS y decir, che, pará, mi recuerdo realmente era así, lo que yo me acuerdo de la Antártida, lo veo en los videos, fue muy maravilloso, como volver un poco a la historia con lo concreto, ¿no? Que nos pasa a todos cuando vemos una foto de nuestra infancia y tratamos de recordar qué es lo que pasaba en ese momento.
2: ¿Y la reinserción fue después de un año, una niña? ¿Cuando vuelves fue totalmente normal?
0: Sí, fue normal. Veníamos con... nos costó un poco el colegio, porque fue un año... ¿Cómo? De una educación, teníamos unas guías del ejército, pero fue un año medio flojo a nivel educativo, y eso sí nos costó. Después sí me acuerdo que era, hay perros, o sea, hay árboles, claro. Verdura claro. Fresca de vuelta, eso fue maravilloso. Y sí, después empezamos a hacer un poco las raritas, más que nada con mi hermana, en ese momento éramos tres hermanos, ahora somos cuatro. Pero en ese momento, me acuerdo de mi hermana que tenía 2 años menos, era ir al colegio y que te pregunten, ¿vivían en iglú? ¿Viste? Había menos... No es que había menos información, pero hoy con las redes sociales, medio que querés buscar a alguien que viva en Antártida y seguro que encontrás a alguien en TikTok, en Instagram. En ese momento era distinto, entonces éramos un poco las raritas que veníamos de un lugar que nadie tenía bien en claro de qué se trataba.
1: Nati, bueno, la verdad el libro es fantástico y bueno, es tu experiencia muy tierno, estoy... No lo leí yo, le estoy leyendo algunas partes así mientras que hablamos y es muy muy tierno, como contado por una niña de 12 años, una experiencia fantástica. Y además, bueno, confirma el hecho de que ella salió de este clima. Uh-huh. Y mira, hizo un libro.
2: Nos escribe el colega y amigo Mariano Reali, que es periodista, y dice, qué buena nota la de la Antártida, no se puede dejar de escuchar, buenísimo, y nos felicita, ¿no?
1: Bueno.
2: Ahora, lo que tiene que saber Mariano y los oyentes... que esta es una Natalia, que hay otra Natalia.
0: Oh.
2: Escucha.
3: Qué rico. Pi, pi, pi,
0: pi, pi. Tengo otra.
4: Entra, Rosa. No.
0: Pi, pi, pi, pi. Siempre. Estamos en el horno. Todo Manuela. Vamos a la ducha. Dale. San Putín. Me difaman, ¿eh?
1: Bueno, igual después de la...
0: Todo sacado de contexto.
1: Pero eso es de una niña de 12 años. Mirá lo que dice Rubín, la declaración que hizo esta semana.
5: Marcelito, decirle a Horacio que yo aprendí con un hombre, así que se anime, no pasa
2: nada. Bueno, qué competencia, ¿no? Una niña. Si hay de cierto, tenés que contar esto. ¿Cómo combatía el frío, Mariana?
4: No, dicen que le di al trago.
1: No. Cuando fueron juntas, ¿tomaron mucho?
0: No sé por qué difaman así a la gente de este programa.
4: Era muy medido el tema del alcohol en la Antártida.
0: Recontra medido.
2: Por eso, ¿no? Sí.
0: Era por eso.
2: Ahí se volvieron.
0: Solo por eso.
1: O sea, Rubín no puede...
2: Está un minuto.
6: No, está buenísimo ahí porque hay mucho hielo, ¿viste?
0: Hielos eternos.
1: 8:31, Mitre informa primero. Felicitaciones.
0: Gracias, chicos. Un placer
1: gracias
0: estar acá.
1: Por venir. Gracias. Ahora viene el número uno, ¿no?
4: Claro que sí, Fabiano Actis.
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9: Hora 8:32 minutos. En Buenos Aires el cielo está algo nublado. Temperatura 16 grados, 5 décimas. Revocaron el fallo de la jueza porteña que había declarado inconstitucional el nuevo régimen penal juvenil. Además, la Cámara de Casación, integrada por los doctores Ignacio Máiquez, Jorge Franza y Patricia Larocca, apartó a Laura De Marinis de la causa por intento de robo. Recordamos que ahora la ley declara imputables a los menores desde los 14 años.

0: El gobierno sorprendido por el guiño de Manzano a Kicillof. El empresario mendocino viajó a Nueva York y se sumó a las reuniones del gobernador bonaerense con hombres de negocios estadounidenses. Manzano y sus socios comerciales han sido de los más favorecidos en los últimos años en las licitaciones de electricidad y gas. Y su socio, Mauricio Filiberti, compite por la del agua. 17 vueltas en Bakú. Colapinto mantiene su noveno puesto. Gasly cayó un lugar del séptimo al octavo. La carrera la lidera George Russell con Mercedes. Segundo Piastri, tercero Verstappen. Cuarto Hadjar, quinto Leclerc. Sexto Norris, séptimo Hamilton. Antonelli es el que más recuperó. Ahora marcha un décimo después de haber largado en la 16ª posición. Cielo algo nublado en Buenos Aires, temperatura 16 grados 5 décimas, humedad 63%.
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0: Atención que Sergio Rubín promete una bomba, ¿eh?
1: ¡Apa, bueno!
2: Ah, ¿sí? Mira.
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0: Bien, muy bien. El doctor Eduardo Aguad, solo hágame propuesta de apuestas si tiene un garante.
1: Epa,
0: y
1: bueno.
0: Un pagador.
2: Ah, bueno.
0: Porque yo no te creo nada, vos.
3: ¿Le puedo decir algo a mi amigo Eduardo Aguad?
0: Sí.
3: No lo tomes a mal. Apostá tranquilo, Eduardo.
2: ¿Sí?
3: Tranquilo.
1: Ah, mirá.
2: Bien.
3: Marcel.
0: Sí, pero yo necesito un garante igual, por más tranquilo que apueste.
2: Listo, apostamos tranquilos. Daniel Moya es mi garante. Él mismo me está diciendo apostar tranquilo, sabe que vamos a ganar. Bien, Boca gana mañana. Bien.
0: Te invitamos a Nati también.
4: Marcelito, ¿le puedo hacer una pregunta al señor Moyo?
0: Sí.
4: Porque yo estuve leyendo lo que dijo la AFA sobre la cuestión del reclamo de Vélez, que no se entiende absolutamente nada. Parece que es todo a favor de Boca.
3: ¿Viste a la primaria? Porque era clarito el tema.
4: No se entiende nada. Sí. Recordemos que Vélez está reclamando porque tenía un montón de jugadores ahí que no correspondían.
3: ¿Cómo un montón? ¿Qué decía un montón?
4: Bueno, una cosa rara.
0: Dale, para hoy, pero termina a las 10, dale. Preguntá.
3: ¿Cuál es la pregunta?
4: ¿Qué pasó? ¿Tienen un favoritismo de la AFA?
3: No, porque primero falló el Tribunal de Disciplina, no la AFA. Y segundo, después cuando fueron al Departamento de Apelaciones, se confirmó que el sexto jugador no entró. Y hay un tema que es clave, lo dijimos en este programa. Como el delegado de Vélez firma la planilla aprobándola, ya queda implícito que Vélez lo había aprobado en su momento. Si el delegado de Vélez no lo aprobaba, era otra cosa.
0: Bueno.
2: Informate.
0: Ahora es todo legal, ¿viste?
3: Totalmente.
0: Firmado, por
3: totalmente
0: favor.
3: Totalmente todo.
0: Por favor.
2: Informate, Rubín, informate.
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2: Sí, estoy empezando.
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0: Bien, si te querés ganar el libro de Natalia López,
3: ¡epa!,
0: Una casa en el fin del mundo... participá, tenés que decir la consigna, es como la del premio Guante.
1: Exactamente, es la misma consigna, tiene que ver con, bueno, ¿qué haces si te regalan algo que no te gusta? Y en este caso nosotros les vamos a regalar algo que les va a gustar mucho, que es Una casa en el fin del mundo, el libro de Nati López, que justamente presentó acá hace un ratito.
2: Qué lindo.
0: ¿Dónde vamos a reiterar dónde hay que participar para el premio Guante y para el libro de Nati López, no?
1: Sí, claro, en el WhatsApp de la radio siempre.
5: Déjanos tu mensaje por WhatsApp al 113-003-0790. 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
0: Atención, vamos a hablar de un tema importante. Se conocieron los datos de pobreza. Les quiero decir lo siguiente. El 45% de los chicos entre 0 y 14 años está bajo el nivel de pobreza. Y hay una iniciativa de una ONG, Hábitat para Humanidad, muy interesante. Ya lo habíamos hablado, pero ahora tiene otros ayuntamientos para facilitar apoyo y donaciones. Pero antes,
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3: Marcelo, estamos siguiendo minuto a minuto la Fórmula 1. Altobelli, el niño mimado de la Fórmula 1, que había arrancado en el puesto 16, ya está décimo. ¿Qué quiere decir esto? Que está encima de Colapinto, a menos de un segundo, 0,7 seguramente que en la próxima vuelta le va a quitar el lugar y Colapinto perderá el noveno lugar. Gasly, el compañero de Colapinto, está octavo, está en la vuelta número 22, Russell con Mercedes primero, los dos McLaren Piastri está segundo y Verstappen con Red Bull está tercero. Las Ferrari, que es lo que importa, quinto y sexto.
0: Bien, muy bien. 8:43.
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0: Bien, promete una primicia el señor Sergio Rubín, promete una primicia el ingeniero Daniel Moyo.
3: Antonelli ya lo pasó a Colapinto, noveno Antonelli, Colapinto pierde el lugar décimo.
0: Quería decir que tenemos una primicia del doctor Eduardo Abad, pero bueno, me interrumpiste a tiempo.
4: Es importante esto.
3: ¿Qué le importa a la gente?
0: Vamos a hablar con Juan Jury, vocero, la ONG Hábitat para la Humanidad. Están llevando adelante un plan para la construcción o la de pisos, porque la vida de los niños con un piso, como corresponde, un piso de tierra, cambia radicalmente, ¿no? Juan, buen día, ¿cómo estás?
6: Marcelo, equipo, ¿cómo están? Buenos días.
0: Bien. Bueno, ustedes están llevando adelante esta campaña que canalizan precisamente para la construcción y donación de pisos para aquellos que lo necesitan, ¿no? Algo tan elemental que habitualmente uno piensa que ya está. No, en muchos lugares no está.
6: Exactamente, vos recién lo decías, en Argentina casi uno de cada dos chicos está bajo la línea de pobreza y cuando uno mira ese dato, quizás lo que más preocupa es pensar, bueno, la pobreza muchas veces tiene un carácter hereditario, donde uno nace en la pobreza y esa misma pobreza lo termina acompañando durante toda la vida. Entonces nosotros desde Hábitat para la Humanidad sabemos que una vivienda es clave para desarrollarse, para salir adelante. Pero en Argentina 254.000 chicos viven con un piso de tierra. Eso los enferma más, hace que falten más al colegio, hace que tengan problemas cognitivos, hace que tengan diarreas. Entonces, como decías, lanzamos esta campaña Más Pisos, Más Juegos para reemplazar pisos de tierra o pisos en mal estado por pisos de cemento. Y eso se traduce en 2 horas más de juego por día, se traduce en menos enfermedades respiratorias, menos enfermedades de la piel, claro. Menos diarreas.
0: Claro, claro. Ahora, Juan, digamos, ¿cómo se hace una donación? ¿Cuánto sería la donación mínima que hay que hacer o a qué apuntan, digamos? ¿Cuánto cuesta construir un piso promedio?
6: Construir un piso, nosotros calculamos que el metro cuadrado de piso está a 35.000 pesos. Y construimos pisos de entre 20 y 30 metros cuadrados. Y hoy estamos con una meta muy concreta, que son 4 millones de pisos para alcanzar a 500 personas, porque estamos por cerrar un acuerdo con una cementera que nos va a donar bolsa de cemento. Sí. Entonces, más o menos, si 500 personas donan 8.000 pesos, son 500 personas que van a tener un piso de cemento. Por otro lado, hay dos formas de donación. En este momento tenemos las formas clásicas que se pueden encontrar en nuestra página web en hpha.org.ar, pero al mismo tiempo, gracias a un acuerdo que hicimos con Naranja X, donando a través de la aplicación, cada aporte que se haga a través de esa aplicación se duplica. Y es súper fácil de hacer, entrando a la aplicación de Naranja X, en servicios, buscan Asociación Civil Hábitat para la Humanidad, elijan el importe y donan. Y como le decía, esa donación se duplica.
0: Es decir, o sea que a través de, si vos lo haces a través de Naranja X, vos pones 10.000 y son 20.000, digamos.
6: Exactamente, durante septiembre exclusivamente cada peso que la persona done se duplica. Bien. Y eso nos acerca mucho más a esta meta que tenemos.
3: Juan, mi nombre es Sergio Rubín, ¿cómo estás? Creo que ya te hice esta pregunta, pero la voy a reiterar. ¿Qué déficit hay? ¿Cuántas viviendas tienen piso de tierra en el país?
6: ¿Cómo estás, Sergio? El país son más de 800.000 viviendas las que tienen piso de tierra. 800.000 hogares con piso de tierra. Y una cosa que también traíamos, porque en estos días estuvieron hablando expertos del Servicio Meteorológico Nacional, es que se va a intensificar el fenómeno del Niño en los próximos meses, va a ser más lluvias, y para estas 800.000 familias, estas 800.000 viviendas con piso de tierra, la lluvia siempre es mala noticia, y un periodo con más lluvias implica más barro dentro de la casa. Muchas veces incluso las familias se tienen que ir de la casa porque se vuelve inhabitable, porque estás viviendo literalmente en el barro. Entonces nos contaban muchas familias que se van a una suegra, un suegro, un familiar, y el barro multiplica las enfermedades, el barro complica mucho más el día a día. Entonces sabemos que los próximos meses también van a ser claves.
4: Si multiplico por 4 o por 5 me da, creo, como 4 millones de personas.
6: Sí, es mucha gente que todavía hoy en día, en este en siglo XXI, en 2026, en Argentina, sigue viviendo con un piso de tierra.
4: Sí, claro. ¿Cuál es la región o la provincia, digamos, donde hay más problemas, digamos, en ese sentido?
6: En términos absolutos, por así decirlo, la provincia de Buenos Aires es la que concentra mayor cantidad de piso de tierra. Si vamos en comparación con la población, ya las provincias del norte son las que en porcentaje tienen mayor incidencia de piso de tierra.
0: Claro. Juan, entonces, si ahora se hace, hasta septiembre es el acuerdo con Tarjeta Naranja, ¿me dijiste?
6: Exactamente. Estamos en la última semana del acuerdo, donde se duplica esta
0: Hay que meterle, ¿no? Sí. Yo digo
6: son estos últimos días.
0: ¿Cuánto sale un atado de cigarrillo, Eduardo?
2: Para 6.000 pesos, ponele.
0: 6.000, bueno.
3: Un poquito más, 10 lucas. ¿No?
0: 10 lucas. Bueno, dejá de fumar 3 atados y haces una donación de un piso. 35.000 pesos.
3: Sí, Juan, las donaciones económicas, si alguna empresa de demolición o alguna empresa que se dedica, no sé, a alguna hormigonera que tiene algún hormigón pobre que le sobró, quiere hacer alguna donación, ¿puede hacerlo?
6: Sí, en ese sentido nosotros también trabajamos mucho en alianza con empresas.
3: Así claro.
6: Invitamos a las empresas a acercarse visitando nuestra web o a través de nuestras redes sociales.
3: Ajá.
6: Nos escriben, nos mandan un mensaje. Y ahí vemos cómo podemos colaborar para que seamos cada vez más los que...
3: Porque además hay mano de obra generalmente también en ese tipo de empresas, ¿no? Que es importante.
6: Sí, sí, tal cual. Nosotros todos los proyectos que tenemos los hacemos a través de una metodología que es apoyando la autoconstrucción, pero para eso sabemos que es clave la capacitación.
3: Claro.
6: Es decir, nosotros a la familia le damos los materiales, pero también las capacitamos.
3: Claro.
6: Y esas capacitaciones, en muchos casos, las llenan adelante las propias empresas que nos donan, porque son quienes conocen mejor los productos, porque son quienes conocen mejor cómo se instalan esos productos.
0: Digamos, eso está buenísimo, pero lo que yo quiero significar es que también con poco se hace mucho.
3: Claro.
0: O sea, un café sale 5.000 pesos, que yo más o menos, ahí de más caro y más barato. Dejá de tomar 7 cafés y poder resolverle un problema a una familia aportar. Así que, y aprovechar ahora estos días, porque si vos haces 10.000 pesos, se transforma en 20.000 a través de la tarjeta naranja. Juan, gracias.
6: No, a vos, Marcelo.
0: Y gracias, por el trabajo que hacen ahí en Hábitat para la Humanidad, ¿no? Que por suerte hay muchas iniciativas, ¿viste? De gente que... de fundaciones, ONG. La ONG Hábitat para la Humanidad es una organización internacional, pero hay muchos que cumplen o suplantan lo que tendría que hacer el Estado.
4: Hay que recordar, Marcelo, que casi por unanimidad en el gobierno de Mauricio Macri, casi por unanimidad en el Congreso, se votó la urbanización de las 5.000 y pico de villas. Y este gobierno decidió levantar todo eso.
0: Y pero si este gobierno no hace ninguna obra, ¿no viste las rutas y esas cosas cómo están?
3: Sí, claro.
0: No, digamos, así cualquiera tiene superávit, digo yo. Pues si vos, por ejemplo, en tu casa dejás de comer, vas a tener más plata.
2: Claro, no gastás.
0: Pero no podés dejar de comer.
3: Sí.
0: Entonces, dejás de arreglar tu casa, vas a tener más plata, pero tu casa se empieza a derrumbar.
4: Con todo lo que eso implica, ¿no? Con todo lo que eso implica.
0: No, porque después cuando lo tenés que arreglar, te cuesta el doble.
3: Claro.
0: Porque si vos tenés una mancha de humedad, para ir a un caso en tu casa y no lo arreglás, esa mancha avanza y cuando la querés arreglar te sale el doble. Y lo mismo pasa con las rutas y con muchas cosas. Claro, bueno, sí. 7 minutos para las 9 de la mañana. Estamos full.
1: Top. Claro.
0: Tenemos unas fotos muy calientes de Sergio Rubín.
2: Mira.
1: Sergio, esta semana.
0: No, mira, ahí está, ¿ves?
1: No, en función.
0: Esas son las fotos que dijo cuando manifestó esto, ¿no?
1: ¿Qué decía?
0: Cuando manifestó lo que dijo esta semana.
7: Marcelito, decirle a Horacio que yo aprendí por un hombre, así que se anime, no pasa nada.
0: Ah, bueno, claro, qué confesión,
2: bien.
0: ¿No?
2: Bien.
1: El cuero,
2: orgulloso,
1: ¿no?
2: Me parece
0: perfecto. Lo dijo solito, ¿no? Ahí está. Y hay otra foto.
1: ¿Otra más?
0: Esta está solo. Ahí como.
8: A ver.
0: Policía. Bueno, vamos a ir a la pausa y volvamos. La pausa os salvó.
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0: Sí, Mariana.
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0: Además, vas ahí, te atienden espectacular.
1: De lujo, es un lugar increíble.
0: Un lugar que realmente te sentís como sí, un magnate.
1: Exactamente. Mirá.
0: Bien, promete bomba Sergio Rubín. Promete bomba el ingeniero Moyo.
2: Bien, bien.
0: Promete no sé qué. Hablando de libro, ¿no trajiste un libro para regalar?
2: Hoy no, Marcel, no, me lo olvidé, pero no, el sábado pasado.
0: Natalia.
1: Con suerte tenemos el de
2: claro,
1: Nati.
2: Claro, teníamos el de Nati hoy. El sábado pasado traje uno mío.
0: Sí, Mitre sí. Informa Carca. 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

La pobreza alcanzó el 44,5% de los menores de 14 años. La cifra subió 3,2 puntos frente al segundo semestre de 2025. Se trata del grupo de más afectado durante el primer semestre. En los principales centros urbanos, la pobreza alcanzó el 32,3% de la población.

0: Daniel Osvaldo, internado en terapia intensiva, el exfutbolista de 40 años, sufrió un derrame pleural. Lo operaron de urgencia y está internado en el hospital de Lavallol, partido de Lomas de Zamora. En Buenos Aires, cielo algo nublado, temperatura 16 grados 5 décimas, humedad 63%.
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0: El día está espectacular, ¿no?
1: Está espectacular, la verdad que a esta hora está hermoso, 16 grados 5 décimas en este momento, cielo algo nublado nada más y la humedad es 63%.
2: Bien. Récord, vos decís que récord de vuelta de Colapinto, no, récord de vuelta de Russell, no. Hay safety car, Colapinto está décimo, no hay récord ni de Russell ni de Colapinto. El récord es de Eduardo Aguad, comió 7 facturas. Su claro. programa
1: ¡Epa!
2: De 6.
1: Somos un programa de récord.
0: Escúchame, ¿vas a ser garante a Aguad?
2: No, yo le dije a Aguad que apueste tranquilo. Apostá tranquilo.
0: Porque la pregunta es si él es garante tuyo, ¿quién es garante de Moyo?
2: No, tranquilo, apostá tranquilo.
3: Ah, Moyo también necesita garante.
2: Edu, haceme caso, apostá tranquilo.
3: Yo soy garante de Moyo.
4: Bueno, acá me está preguntando un alto directivo de esta radio si qué pasa, si llega a perder Racing, se va el técnico, sería la pregunta.
1: Sí, claro. Ah, pero te pasan letra vos.
4: Sí, claro.
0: Bueno, chicos, pero nosotros no pensamos que vamos a perder, pensamos que vamos a ganar. O sea, eso es hipotético. Yo les pido a los hinchas de Boca. Les pido a los hinchas de Boca y a ese gerente que te acaba de escribir.
2: Gerente que te acaba de escribir.
0: Les pido, disfruten el fútbol, porque lo están viviendo con culpa. ¿Qué pasa con Ra? ¿Qué pasa que Milito se reunió con el presidente de la AFA? Viven con fantasma, ¿viste esos tipos atormentados? Esos tipos están atormentados. El fútbol es para divertirse, para gozar. Gócenlo, hinchas de Boca. Gozalo, Eduardo. Gozalo, Moyo.
2: Ayer estuve con
0: Blanco. Los veo preocupados, viejo. Es divertido el fútbol, es para divertirse, para cantar, para disfrutar. No para estar preocupado. Ay, ¿qué pasa con Racing? Ay, se reunió Chiquitapia con Milito. Tengo miedo. No, relájate. Relaja, igual vos no confío en que sea.
2: Escúchame, ayer estuve con Blanco, te manda saludo Blanco.
0: Tengo que bueno, muchas gracias.
3: Él es garante mío, yo soy garante de Moyo.
0: Al gerente de maldad y sale de garante tuyo, Moyo. Porque sí. Yo así no lo acepto.
2: Pero pará, yo no tengo nada que ver. Yo solamente le digo a mi amigo Eduardo Aguad, apostá tranquilo, Edu.
3: Gracias, Danito. Gracias, eso quiere decir que Boca mañana gana. Esto quiere decir.
0: Escúchame, hace 15 días un periodista muy reconocido.
3: Sí, ¿qué dijo?
0: De que sigue la campaña de Boca, no voy a dar las iniciales ni nada, porque lo comprometo. Me dijo, olvídate que ese partido Boca Racing lo gana Boca, ya está decidido en la AFA.
3: No. Está decidido en los pies de los jugadores. Ese versito que traes no va acá, no. Bueno. No, es un verso lo
0: bueno,
3: tuyo,
0: Marcio. Bueno, está bien, ok, disfrútalo.
3: Listo, pues mi garante...
0: Hace una semana que los hinchas de Boca están como preocupadísimos que van a jugar con Racing.
3: Mi garante es Sergio Rubín. Listo.
2: Pero si los hinchas hincha de Racing estaban haciendo fuerza, fueron para el reclamo de Vélez. Ustedes querían jugar con Vélez.
0: No, yo quería jugar con Boca.
2: Quiero
0: jugar con Boca.
3: Tiene miedo de jugar con
0: porque
3: Boca.
0: Quiero ir a comer con que el doctor Aguad.
2: ¿Me puede dar una explicación? En este programa, hace 3-4 semanas. El vicepresidente de Racing dijo, nosotros apostamos a largo plazo, apostamos a esto, apostamos a lo... Se las picó, no es más vicepresidente de Racing.
0: ¿A quién te referís?
2: Lecunza.
0: ¿Renunció? Lecunza,
2: bueno. ¿Renunció?
0: 9:06 de la mañana.
2: Decía, apostamos a largo plazo y renunció.
0: Estamos con el juego del aguante, ¿no?
1: Exactamente, teníamos la consigna inspirada en los regalos, pero en este caso nosotros vamos a regalar algo muy lindo, pero la consigna tenía que ver con regalos que no te gustan. ¿Qué pasa si te regalan algo que no te gusta? ¿Qué haces?
0: Claro, ¿qué haces? A ver, la gente responde.
5: Buen día. Para la consigna de hoy, si me regalan algo que no me gusta, lo recibo igualmente con cariño, pero simplemente lo dejo para donarlo para alguna rifa o se lo regalo a otro. Que tengan buenos días.
6: Buenos días. Habla Sara de Agronomía. Si me regalan algo que no me gusta, lo recibo, lo agradezco, pero no lo tiro ni lo regalo. Gracias.
7: Buen día. Cuando me hacen un regalo que no me gusta, lo dejo archivado durante algún tiempo para que los que puedan saber de él se lo olviden y se lo regalo a alguien más. Bueno, Hugo de Mataderos.
0: Bien, 9:07 de la mañana. ¿Vos qué haces cuando te regalan algo que no te gusta?
2: Lo vendo.
1: Primero intenten cambiarlo. Yo intento cambiarlo primero. Si está la posibilidad, intento cambiarlo.
0: ¿Vos, Eduardo, qué haces?
3: Se lo regalo a Danito. Bien. Él acepta todo.
2: Preguntale a mí. Yo se lo regalo a Eduardo.
0: 8 de la mañana.
2: Escuché.
0: Ayer, toda la semana Habló Caputo el lunes en Nueva York, en el J.P. Morgan. Dijo básicamente que ante cualquier eventual corrida cambiaria, traduzco lo que dijo, ¿no? Lo dijo en otros términos. El Banco Central va a tener el año próximo los dólares para sofocarla. Dijo que el swap con Estados Unidos está vigente, que lo pueden usar, una definición muy importante. Después habló el presidente, pero desde ese día no dejó de subir el riesgo país.
2: No, es como que no le tienen fe.
0: Pareciera, no sé, qué sé yo. Mira, vamos a preguntarle a Lorenzo Sigó Gravina, director de análisis macroeconómico de Equilibra. Lorenzo, buen día, ¿cómo estás?
8: ¿Qué tal? Buen día, Marcel.
0: Bien. ¿Qué pasa que sube riesgo país? Porque, digamos, según la lectura del gobierno, tendría que bajar, no subir.
8: Bueno, es una combinación de muchos factores, empezando por un mundo cada vez más, mundo financiero cada vez más complejo, las tasas del Tesoro de Estados Unidos a largo plazo, a 10 años, 30 años, son la referencia internacional, han llegado a récords en varias décadas. Y bueno, en este contexto además, la verdad es que estas dudas sobre una posible reelección del gobierno, cuando uno ve aumento de la pobreza, aumento de desempleo, aumento de la informalidad, caída del salario real, mucha información que en julio el nivel de actividad que cayó y que estamos cerca de una recesión técnica, es decir, de alcanzar dos trimestres consecutivos de caída de la actividad, hacen pensar que por más que haya muchos dólares de exportación, gracias a Vaca Muerta, a los precios internacionales por el conflicto en Medio Oriente, etcétera, la economía está muy, muy, muy, muy estancada, con problemas. Fíjate que el Banco Central ya no compra reservas prácticamente, y para no perder reservas tiene que comprar un poco porque siempre hay vencimientos. Fíjate que el Tesoro argentino tampoco está colocando los bonares, la deuda en 2029, la deuda en dólares, tampoco está acumulando por ahí. Y bueno, se empieza a empiojar, a complicar, insisto, en un escenario en que además la inflación en septiembre va a ser nuevamente superior a la de agosto, en torno a 2%, digamos, una economía que no termina de arrancar, en el que solo crecen las actividades primarias, me refiero a la minería, la energía y el agro.
0: Claro, sí. Eso, bueno, por los datos de pobreza que salieron, no llega a los grandes centros de consumo, aparentemente.
8: No derrama, y no solo no derrama, sino que también la suba de los precios internacionales aceleraron la inflación a nivel mundial, pero también a nivel local, y los salarios se quedaron por atrás. Y bueno, se está generando, como te decía, un 2026 bastante de estanflación, ¿no? Con crecimiento muy aislado, y en estos tres sectores, este tridente de oro, energía, minería y agro, y no mucho más. Y el resto de la población, insisto, con problemas de empleo formal de calidad, sigue destruyéndose, un goteo, pero sigue destruyéndose. Muchas familias, que otros integrantes tienen que ir a trabajar, pero de changas, de lo que pueden, ya sea en la informalidad, en el cuentapropismo. Y bueno, eso hace que el escenario electoral esté muy abierto también, ¿no? De cara a 2027, porque no está llegando, no está derramando, y bueno, después de 4 años los argentinos no sé si van a seguir teniendo paciencia.
2: Lorenzo, buen día, mi nombre es Sergio Rubín, ¿cómo le va? Yo tengo dos cuestiones. Una es que el ajuste en un punto, creo que esto ya pasó también en otros momentos de nuestra historia, el ajuste en un punto se agota, es decir, ajusta, pero digamos, no hay posibilidades de que crezca la economía, y entonces, bueno, tenemos este problema que se vuelve muy complejo, ¿no?
8: Sí, la idea era que el ajuste no sea eterno, ¿no? Y sino que en algún momento la economía empezaba, sobre todo ahora en este año, quizás en el tercer año de gobierno, la economía empezaba a despegar, la recaudación mejoraba, entonces ya vos podías mantener el ancla fiscal sin seguir ajustando el gasto. Pero fíjate que en lo que va del año, la recaudación, sobre todo lo que le queda al sector público nacional, después de la coparticipación, etcétera, está cayendo. Entonces están obligados el gobierno por tercer año consecutivo a seguir ajustando, menos que antes, obviamente, pero a seguir ajustando el gasto. Entonces acá el problema básicamente principal hoy de la economía argentina es esta falta de crecimiento. Cuando uno ve la convertibilidad o el plan austral también bajó rápido la inflación como la convertibilidad, pero después rebotó. Pero para esta época, casi 3 años del inicio del plan, la actividad estaba claramente por arriba de los niveles que está actualmente.
2: Ajá. Y el problema es que acá hay una trampa para el gobierno, porque al no crecer la economía, al no moverse la economía, caen las expectativas electorales, es decir, las encuestas están reflejando que la tiene muy complicada. Entonces digo, se abraza un dogmatismo, pero por el otro lado puede tener una repercusión política negativa que termine siendo contraproducente para el gobierno.
8: Sí, y la caja de herramientas que el gobierno tiene, por ejemplo, para tomar medidas más expansivas, es acotada. Digo, fíjate que las medidas fue, bueno, vamos a hacer que ANSES coloque créditos entre 1 y 5 años para que tengan plazos fijos los bancos, para que den un poquito más de crédito hipotecario, o sea, todo bastante indirecto, o el crédito en dólares para las empresas. Digo, no llega eso rápido a las familias. Y bueno, obviamente el gobierno, para bien o para mal, tiene la alta fiscal y dice, no voy a hacer el populismo o medidas más parecidas a lo que puede ser haber sido gobiernos anteriores, usar a el FGS para prestar a tasa cero, esas cosas no las va a hacer. Entonces, en este manual queda todo medio quieto, pero hoy, insisto, tiene que mostrar el gobierno cómo crece la economía, y la propia palabra del presidente es, bueno, en 2028 va a ser el mejor año. Inicialmente era, bueno, vienen los 18 mejores meses, después que iba a haber brotes verdes, después que ahora ya es 2028. Entonces está en un escenario que hasta...
0: No, 2028 no es el año próximo, es el otro.
8: Claro, entonces por eso digo, queda esta sensación de que no va a cambiar mucho, si bien no vamos quizás a estar con una caída del producto, pero esta sensación de estancamiento en la mayoría de los sectores, excepto este tridente de oro.
0: Pero vos dijiste al comienzo que la economía técnicamente puede entrar en recesión, o sea, el segundo trimestre... Sí, ¿cómo es eso?
8: Ya cayó, el segundo trimestre ya cayó 0,6 en términos desestacionalizados, el dato de julio fue muy negativo, con lo cual agosto y septiembre tienen que dar muy, muy, muy, muy bien el nivel de actividad. Agosto algo recuperó, pero poco, en comparación a lo perdido. Eso lo hicimos, tenemos una medición, anticipo de actividad en equilibra, que arroja esa cifra para agosto. Entonces queda muy poco, tendría que haber una suba muy fuerte en septiembre de actividad, que ya está cerrando el mes y no estamos viendo, con lo cual acumularíamos un segundo trimestre consecutivo de caída, y bueno, eso es una recesión técnica.
2: Ajá. Ahí lo escuché, que me parece que dijo, y eso me llamó mucho la atención, que la inflación va a volver a estar por encima del 2%, Lorenzo.
8: No, arriba de agosto sí, septiembre, sí. Hoy no sé, hoy estamos, todavía falta una semana para terminar el mes, estamos en 1,9, pero estuvo recién el anuncio de la suba de las naftas, también claro. El IPF menos, pero esa te puede dar una décima más y ahí está rozando el 2%.
0: Claro, claro. Sí, o sea que no estamos viviendo los mejores 18 meses de nuestra vida económica, como dijo el ministro en abril.
8: No, también hubo una declaración del viceministro de que se venían los brotes verdes, tampoco está pasando. Y como te digo ahora, quizás el ajuste del gobierno en ese sentido, bueno, sí soy reelecto en 2028, pero quizás es mucho tiempo, ¿no?, para la sociedad argentina.
0: Vamos a ver. Y el hecho de que hayan estado el presidente y el ministro en Estados Unidos, ¿pudo haber afectado esta suba de riesgo país o no? ¿O es por cuestiones más importantes, digamos, más de fondo?
8: No. Yo no creo, también algunos se lo achacan al otro candidato, el candidato opositor, a Kicillof. Puede que también estuvo, no creo que fue un contexto muy negativo en una semana que se conocieron que efectivamente los indicadores socioeconómicos no están bien en Argentina, están empeorando, y bueno, se potencian estas expectativas en un mundo, además, como te decía, en que las tasas de interés llegaron de Estados Unidos a niveles récord en varias décadas, y bueno, entonces se vuelve todo un escenario muy, muy apretado y con desconfianza, ¿no? Que antes había cierta certeza de que las cosas estaban saliendo bien, de que había apoyo en las encuestas, bueno, y eso hoy no está tan claro.
0: Seguro. Lorenzo, gracias,
8: Un placer, hasta luego.
0: Lorenzo Sigo Gravina, bueno, analizando la situación, es director de Equilibra, ¿no? 9 y 17. Sí, ¿qué pasa con la carrera?
2: Va a ser tapa de todos los diarios el encono que se había manifestado la semana pasada porque Galli no lo dejó pasar a Colapinto. Acaban de chocar entre sí, es una locura. Y provocó el abandono de Gasly, fuera de competencia Gasly, estamos hablando de los dos compañeros, y Colapinto está en boxes y va a abandonar, en este momento abandona Colapinto también. El choque provocó que abandonen los dos, una locura, otros autos involucrados. Y bueno, porque no se llevan bien, Marcelo, porque es Reutemann Jones, con la diferencia que aquellos tenían por lo menos la inteligencia. Primera, ¿no? Claro. También hay otros autos involucrados, pero la imagen de ver los dos autos de la misma escudería tirados en un rincón deprimen a cualquiera, abandonan los dos. Colapinto y Gasly abandonan la carrera.
0: No es esta la bomba, ¿no?, que ibas a traer.
2: No, te estoy relatando el momento, ¿no? Okay. Russell sigue primero con récord de vuelta, segundo auto, Verstappen. No, es bandera amarilla cuando hay un choque, hasta que no se limpie la pista, el auto, el Mercedes rojo que va adelante, significa que no están en competencia, que no se pueden pasar, ve que algunos se te vienen zigzagueando porque fueron a boxe a cambiar cubierta, pero no se pasan, es decir, porque hasta que se limpie total, bandera amarilla, vale, hasta que no desaparezca la bandera amarilla, no puede reanudarse la carrera. ¿Por qué? Porque chocaron dos autos entre ellos, tres en realidad, pero dos de los que provocaron el choque, con la Pinto Gasly. Después vamos a averiguar culpa de quién, que fuera no se llevan carrera, bien, no se llevan
0: fuera
2: bien.
0: De carrera,
2: abandonaron, listo, afuera.
0: Bien, muy bien.
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0: Bien, impresionante la cantidad de gente siguiendo al Papa en París en este momento.
1: Así es, tiene la gran misa en la Plaza de la Concordia. Ahí está el Papa. Anoche fue impresionante en el Estadio de Francia, ¿no? El Stade de France.
2: Sí.
1: Impresionante con los 80.000 chicos. Sí, en los 80.000 chicos, un espectáculo, además de luz y sonido. El Papa hasta se emocionó, en un momento se le caían las lágrimas. Y ahora una multitud realmente en la Plaza de la Concordia. Hay que tener en cuenta que Francia y que Europa en este momento, la Europa
0: occidental. Ahí está pasando por Champs-Élysées, me parece.
1: Sí, sí.
0: Yendo
1: sí.
0: Hacia la plaza.
2: Ya está el Arco del Triunfo, sí. Va camino al Arco del Triunfo. Sí,
1: es una cosa muy llamativa, Marcelo, porque en
0: Occidente. ¿Lo conocés de Francia?
1: Sí, claro. Europa, digamos, occidental, lo religioso está muy en baja. Y ni que hablar Francia, que es la cuna del laicismo. Y sin embargo, este Papa está teniendo, digamos, una aceptación muy importante. Le fue muy bien en España y ahora todo indica que le va a ir muy bien en Francia. Repito, en un momento en que lo religioso, no solo lo católico, está en baja en la Europa occidental. O sea, es
0: imágenes
1: muy interesante.
0: Es impactante lo que está pasando en Francia en este momento. Champs-Élysées es una avenida muy grande, tipo claro. La 9 de julio,
1: sí,
0: un
1: claro.
0: Poquito más corta, pero hay mucho espacio y mucho parque alrededor.
1: Claro, sí, es muy amplio.
0: Nutrida cantidad de gente. Te quería preguntar, hablando del Papa, que bueno, la visita acá va a ser también masiva. ¿Cuál es el dato que está inquietando al gobierno?
1: Bueno, yo te voy a decir esto.
0: Sí.
1: Hay una buena y una mala para el gobierno.
0: Sí.
1: ¿Cuál querés que te diga primero?
0: La buena.
1: ¿La buena? Bueno, que Milei en el acto del lunes, no, perdón, en el acto del domingo a la noche, con la sociedad civil en el Palacio Libertad, va a haber gobernadores, intendentes, todos los partidos políticos, de todos, y sí. El cuerpo diplomático, Milei va a hablar, va a dar un discurso, Milei. ¿Qué va a decir? ¿Que la justicia social es un robo?
0: Es el demonio.
1: ¿Que no hay que controlar a la inteligencia artificial?
0: El
1: ¿O va
0: Estado
1: a decir,
0: hay que destruirlo?
1: ¿O va a decir que tiene coincidencias con el aborto? ¿Tiene que pensar que va a hablar como presidente de la nación ante, es decir, de todos los argentinos y con toda la oposición presente ante el Papa? Es un gran desafío, pero bueno, tiene la oportunidad. Esa me parece que sería la buena para él. La mala para el gobierno va a ocurrir el lunes, que es lo que tiene gran temor el gobierno. El gobierno no quería que se hiciera el encuentro en la UCA con los empresarios, los sindicalistas y los movimientos sociales. Como ya lo hemos contado, el Vaticano le dijo, de ninguna manera, el encuentro se va a hacer. Pero además ahora tiene un pequeño agregado ese encuentro, según mi información. ¿Por qué? Porque va a hablar un empresario, yo sospecho que va a ser un empresario pyme, va a hablar un sindicalista y va a hablar un dirigente de un movimiento social. O sea,
0: todo que palazo para el gobierno.
1: Bueno, es un tema que al gobierno
0: le. Y la CGT está en contra del gobierno.
1: Bueno.
0: Por lo menos realmente.
1: Sí, bueno.
0: Los pymes no están pasándola muy bien. Y sí. Los movimientos sociales también están críticos.
1: Claro, ellos no lograron los movimientos sociales que vaya a un asentamiento. Yo creo que en algún momento va a pasar por algún lado muy populoso, saludable. Pero bueno, no lograron eso. Pero tienen esta posibilidad. Así que el gobierno está mirando por ahí con gran preocupación qué puede pasar. Obviamente el Papa siempre va a hacer señalamientos, pero va a volar alto, todo Papa vuela alto, pero cualquier referencia que se haga desde la doctrina social de la Iglesia que haga el Papa, obviamente se verá con lupa. Y bueno, vamos a ver cómo salen de ese examen, pero
0: tengo,
1: se está poniendo lindo.
0: Tengo un dato, después te voy a preguntar a vos si sabés si es cierto o no, de un Figuretti que bajó el Vaticano.
1: ¿Cómo no?
0: Viste, todos se quieren colgar la sotana de Papa acá en la Argentina.
1: Ya lo creo.
0: Hay un ministro que parece que se quiso colgar, quiso hablar, y lo bajaron un hondazo. Pero un ratito.
1: Bueno.
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0: Bueno, doctor Eduardo Abad, su tema.
1: Marcelo, mi tema, hay dos temitas. Uno que es muy típico de esta época.
0: No laburé mucho, después se larga la tormenta.
1: No, no, por supuesto, desde ya que no, Marcelo, como siempre, con dos minutos nomás.
2: Te odio.
1: Aire acondicionado. En esta época vienen las quejas porque mucha gente prende el aire acondicionado y el aire acondicionado tira agua para abajo, caen al balcón de abajo, cae a las veredas mojando a la gente que pasa caminando y que va a trabajar y se mancha su ropa. Muchachos, es una pavada arreglar esto. Es
3: y
1: una
3: lo más
1: manguerita.
3: Dramático, perdóname porque lo viví en carne propia, sí. Digo, se vive en carne propia, es agua que cae, no es agua, es agua contaminada.
1: Claro,
3: ¿sí?
1: Entonces, claro.
3: Te puede caer en el ojo, te puede caer en el labio, te puede caer en algún lugar y te puede afectar.
1: Te puede hacer una infección, tranquilamente. Y además, vos que sos ingeniero, Danito, ¿cuánto puede valer una manguerita de las que se ponen para dirigir el agua hacia un recipiente?
3: Nada, todo es barato con respecto a lo que te puede pasar con,
1: con
3: el tema de la salud, ¿no? Pero hay gente que cree que puede tener caída libre, hacer una catarata.
1: Exactamente.
3: ¿No?
1: Eso, si no lo arreglan ante una intimación de que le pongan la manguerita, vayan al gobierno de la Ciudad de Buenos Aires, hagan la denuncia y que vaya un inspector a clausurarle el aire acondicionado.

0: con algún gobierno de turno. Esto hay que corregirlo, Marcelo.
1: No me digas, jueces vinculados al gobierno de turno.
0: Sí, me dicen, che. No, me che, dicen.
1: Estás equivocado, es imposible.
0: Dicen que hay algunos jueces que
1: todos
0: fallan.
1: Los jueces
0: fallan. No, no creo que sean todos, no, no. Fallan no, en sintonía con los gobiernos de turno. Siempre hay alguno bueno. Vamos a participar, Marcelo, te cuento que vamos.
1: Ah, vas a participar del Consejo de la
0: Exactamente.
1: ¿No?
0: Lista 1, Abogacía Federal.
1: Me encantaría que estés, Eduardo.
0: Desde el Consejo de la Magistratura.
1: Honesto,
0: vamos a controlar a los jueces.
1: Sos un tipo laburante.
0: Sí, sí, los vamos a controlar, Marcelo.
1: Ayudaría mucho para que mejore la justicia.
0: Exactamente, eso es lo que queremos, mejorar la justicia y además sancionar a los jueces que realmente merecen una sanción, porque eso va a hacer que la gente tenga mejor justicia. Y un bien. País sin justicia no es un país, Marcel.
1: Muy bien. Bueno, ojalá que te vaya muy bien.
0: Gracias.
1: ¿Cuándo es la votación? Marcelo.
0: El 20 de octubre va a ser la votación.
1: Ah, bueno. Sí, arrancaste la campaña.
0: Se va a votar en el Colegio de Abogados, justamente.
1: Dale.
0: Consejo de la Magistratura Nación. Después participaremos en el Consejo de la Magistratura de la Ciudad también.
1: Bueno, para un poco.
0: No. Vamos a hacer. Vamos por todo o por nada.
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1: 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Se viene la bomba de Moyo.
2: Opa, se viene.
1: Epa. Se viene el Figuretti.
3: Se viene Bertá.
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0: condenaron a 4 periodistas de La Nación Más por filmaciones en Mendoza. La pena es de 5 días de arresto. Puede reemplazarse por una multa de 282 mil pesos cada uno. Las entidades ADEPA y FOPEA rechazaron la decisión judicial. La condena alcanzó un equipo del programa Hambre de Futuro por entrevistas y filmaciones realizadas en septiembre de 2025 en la comunidad aborigen San José. Chocó Colapinto y tuvo que abandonar el Gran Premio de Azerbaiyán. El argentino impactó contra su compañero de equipo, Pierre Gasly, en el circuito de Bakú. A su vez, el francés chocó contra el McLaren de Lando Norris. Los tres tuvieron que abandonar. La carrera se había interrumpido tras un accidente de Albon de Williams. Hasta hoy, Colapinto era el único piloto que había completado las 14 carreras del certamen. Van 46 de 51 vueltas. Lidera Russell con Mercedes. Luego los Red Bull de Verstappen y Hatchar. El más beneficiado por los choques y las interrupciones fue Kimi Antonelli, quien largó 16º y ahora marcha en la 5ª colocación. Cielo algo nublado en Buenos Aires, temperatura 17 grados, 9 décimas, humedad 53%.
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0: Bien, los datos de pobreza fueron un golpazo, ¿no? Pero no, porque sí, aumentaron, pero 28 y 32, ¿viste? Ese es el problema que está, que no se soluciona. Todo lo no es un boca arriba, ¿verdad? Subimos un poco, bajamos un poco. Es uno de cada tres argentinos que está en la línea de pobreza. Y estamos consultando a la gente que trabaja todos los días con la pobreza, o sea, que trata de colaborar en serio. Y vamos a hablar con el obispo de San Justo, el monseñor Eduardo García, que habló del tema de cómo aumentó la cantidad de raciones de comida que está demandando la gente. Monseñor, buen día, ¿cómo está?
2: ¿Qué tal? Buen día, ¿cómo está, Marcelo?
0: Bien, bien, muy bien. ¿Hay una demanda, o sea, aumentó la demanda de las raciones de comida por parte de la gente?
2: Sí, sí, viene aumentando. No es que aumentó de golpe. Es decir, es un proceso paulatino. Yo comentaba el otro día, una vez con ustedes, antes de la pandemia, en nuestros comedores se atendían más o menos 2.000 personas. En la pandemia llegamos a 22.000. Después bajó un poco a 20.000 y ahora se mantiene en 21.000, 22.000 personas que están atendiendo formalmente y concretamente, sin contar los extras, ¿no?, que van apareciendo en distintos momentos y que hay que acompañar de una manera extraordinaria. Como estos números son los anotados, claro. Pero existen toda la otra masa de gente que se le da de, se acompaña con el alimento y no figura anotada y es informal.
0: Digamos, ha aumentado la gente que recurre así a los comedores para poder alimentarse.
2: Aumentó la gente que recurre que va a los comedores, aumentó la gente que está en la calle. Hablamos solamente de los números de pobreza, no números, pero cuando escucho a veces muy técnico, ¿no?
0: Claro,
2: que decías vos hace un momento, es decir, hay vidas atrás, ¿no? Y no, claro, es solamente el tema de la pobreza, no es solamente el tema del plato de comida o de la vianda. Es un tema más complejo y más general. Es el tema de la falta de oportunidades, el tema de la falta de trabajo, el tema de la falta de educación, la imposibilidad de mandar a los chicos al colegio, es el tema de la gente que está durmiendo en la calle y que aumenta. Esto lo veo, yo vivo frente a la Plaza de San Justo, y en los últimos 5 años, es decir, la cantidad de gente que vive en la calle, que vive en la plaza, que asiste, no tenemos baños y duchas para la gente en situación de calle, que viene todos los días, es mucho más grande. Yo no lo veía o no lo asistíamos hace 10 años cuando llegué a la diócesis.
0: Claro. Y monseñor, ahora, bueno, hay mucha expectativa por la visita del Papa. Él, por lo menos ya en la agenda, ha marcado visitas que indican que, bueno, va a manifestarse por esta situación social de Argentina, ¿no? Su preocupación.
2: Claro, yo creo que la visita del Papa, por un lado, para nosotros los hombres de fe, bueno, es una gracia, una alegría que pueda compartir la vida con nosotros, pero no es mágica la visita del Papa.
0: Claro. No, es que va a haber muchos que van a ser, como él dice en frase, más papistas que el Papa durante la visita de León XIV. Y después se van a olvidar al otro día.
2: Claro, aparte que le interesa la visita del Papa para la selfie y para la foto. Pero lo importante es decir, bueno, confirmar un camino que se viene haciendo, al menos en nosotros en Argentina, desde hace varias décadas, de compromiso y de acompañar la realidad de los que más sufren, de los que están solos. Creo que el Papa viene a confirmar con su presencia en esta realidad tal cual es el camino que se viene haciendo.
0: Seguro.
2: Creo que es un camino de mirar la realidad. Es decir, porque es bueno lo de los números, como vos decías hace un momento. Pero si nos quedamos en los números, nos damos cuenta que atrás de cada número hay una familia, hay un futuro. Está el futuro de nuestro país atrás de estos números. Porque una generación que no se alimenta es una generación que no piensa, que no puede estudiar, que no tiene recursos, y estamos hipotecando el futuro.
3: Monseñor García, buen día. Sergio Rubín, ¿cómo le va?
2: ¿Cómo está, Sergio?
3: Bien. A mí me impactó mucho la cifra que usted da, porque si entendí bien, usted dijo que antes de la pandemia tenían 2.000 personas en los comedores, con la pandemia se fue a 22.000, y ahora más o menos está orillando la cifra de la pandemia, lo cual es un crecimiento brutal.
2: Lo que pasa es que la pandemia visibilizó cosas que existían. Si bien se existían desde los comedores 2.000 personas, no es que los que pasaban hambre eran 2.000 solos en La Matanza, o al menos en San Justo, eran muchos más. Lo que pasa es que la pandemia, la situación extrema, hizo que muchos que no se acercaban por vergüenza, por un montón de motivos, se comenzaran a acercar. Si bien se daban de comer 2.000 personas, eran muchas más las que pasaban hambre.
0: Seguro.
2: Ahora visibilizó una situación crítica que se dio en nuestros barrios, porque nos puso cara a cara.
0: Claro. Ante la realidad. Lo que pasa es la pandemia, digamos, finalizó fin del 2022 y ahora 2026 tenemos los mismos datos de asistencia.
2: Claro, fíjate que en todos estos años, después de la pandemia, todo lo que produjo socialmente, de falta de trabajo, de desocupación, de empresas que cerraron, más la recesión que venimos viviendo, de falta de trabajo concreta y real en nuestra gente, hace que la situación se vuelve muy parecida a la de la pandemia.
3: Uh-huh. Ahora, monseñor, usted ve, digamos, hablemos de todos los niveles acá, a nivel municipal, usted está en San Justo, ahí está dentro del partido de La Matanza, a nivel municipal, a nivel provincial, a nivel nacional, que ya sabemos que a nivel nacional el gobierno dice que no quiere hacer nada, que deja que las cosas fluyan, es muy dogmático en eso, que la baja de la inflación y no sé qué más va a traer solamente con eso la prosperidad. ¿Usted ve que no sé, avisora que se está pensando en algo, oficialismo, oposición, de todos los están pensando en algo para reactivar un poco toda esta situación?
2: Mira, para no meterme en la coyuntura política, ¿no? Porque a veces hay intereses en el cual la gente queda en medio de una problemática nacional, provincial y municipal, ¿no? Y el piolín se corta siempre por el lado más débil. Lo que yo te puedo decir es esto, ¿no? No es una prioridad.
3: Caramba. Ni más ni menos.
2: A ver, no quiero entrar en la coyuntura política de quién sí, quién no. Yo veo que a nivel general el tema de la pobreza no es una prioridad y el pobre molesta.
0: Sí, molesta. Es cierto. Y es así.
2: Molesta.
0: Es así, monseñor.
2: Molesta. Molesta porque, a ver, necesitaríamos tener... Hay programas desde los cuales nos permiten a nosotros en los comedores seguir asistiendo a la gente. Pero no es una prioridad. Es decir, bueno, a ver, ¿qué vamos a hacer? Existe el PNUD, existe tantos otros programas que nos ayudan, y gracias a ellos también nosotros podemos realizar nuestro trabajo. No es que nosotros conseguimos por otro lado, si bien se consiguen de particulares, la comunidad que trabaja, pero existe este problema. Pero yo, a nivel político, a nivel social, es un problema, ¿no? A ver cómo solucionamos este problema, y no es una prioridad, a ver cómo en perspectiva vemos cómo solucionar el tema de raíz.
0: Y tiene que ser prioridad, sin ninguna duda. Monseñor, gracias, ¿eh?
2: Gracias, Marcelo.
0: Adiós, Eduardo García, obispo de San Justo, con este problema, que la pobreza no es un número, hay gente de carne y hueso. Sí. Uno de cada tres argentinos tiene problemas de pobreza.
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0: Bien, definimos el premio guante. La gente es, ¿qué haces cuando te regalan algo que no te gusta?
1: Algo que no te gusta.
4: Lo vendo.
0: Bien. ¿A qué lo vende? Qué caradura que es. Pero ¿cómo lo vendes? Lo vendes en...
5: Lo pongo a la...
0: Y el tipo que te regaló se da cuenta.
6: ¿No lo donás, Sergio?
5: Bueno, depende de lo
6: la
5: que
6: parroquia,
5: sea.
6: Algo.
0: A ver, la gente participa.
4: Ángela de San Fernando, y a mí lo que pasa es que tengo una amiga que todos los años para mi cumple me regala chalinas, y yo no uso chalinas, así que bueno, como son muy bonitas, las regalo para otro cumple de otras amigas, lógicamente que no sean amiga de ella.
5: Buen día, Marcelo, ¿qué tal? Buen día para todo el equipo. Soy Carlos de Villa de Lina. ¿Qué hago cuando me hacen un regalo y no me gusta? Bueno, sí, me dan el lugar donde lo compraron, voy y lo cambio. Así que bueno, buen fin de para todos, buena transmisión, acá estamos escuchándolo. Gracias por estar, gracias.
7: Hola, Marcelo, soy Daniel Filioy. Cuando a mí me regalan algo que mucho no me gusta, bueno, veo si, por supuesto, digo que sí, que muchas gracias, y veo si se puede cambiar, un fenómeno, lo cambio, y si no se puede cambiar, bueno, lo guardo y no lo uso. Bueno, quiero participar.
0: Bien, ganadores, dale.
6: Dale, pero vamos. dale play, rápido, dale.
0: Dale.
8: Empanada la chacha Sofía Ramírez 381.
9: Me parece que comienza el periodo de la boludez.
8: Café Girardelli Nicolás Herrera 729.
0: El pirata.
9: ¿Qué tal? ¿Cómo estás?
8: Día de campo en Estancia Chica, Camila Fernández 546.
10: Marcelito, decirle a Horacio que yo aprendí con un hombre, así que se anime,
0: ¿no? Bueno, qué confesión, ¿no?
8: Qué tremendo. 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
6: Llueve en mis sueños. Título de consorcio.
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11: 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Empieza con el fútbol, termina con el golf.
8: Helados Lucianos, Mateo Rizzo 657.
0: Para vos, Rodolfo.
8: Pipo, Martina López 926.
9: Escuchame, no es una semana para hacer un mea culpa de Úbeda, ¿no?
6: Habla bien.
8: Maracaibo, Santiago Acosta 341.
12: ¿Qué pasa con el agujero, doctor?
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9: Ya para de llover y que a las 12 sale el mediodía, así que los que están volando, tranquilos, que a las 12 sale el mediodía.
6: Y claro, siempre.
9: ¿Vos te reís también?
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8: Ahí tenés. 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
8: Bien, señores, ya vamos a comunicarnos con los ganadores.
0: Bien, muy bien. Y tenemos la ganadora del libro de Nati.
6: De Nati López, qué lindo.
0: La casa en el fin del mundo.
8: Sí.
0: Adriana Beatriz Caldarola. Ajá. El DNI termina con 596. Y el teléfono... No lo decimos.
1: No lo voy a decir.
0: Así que Adriana, te ganaste. Ella opinó sobre qué hace con un regalo. A ver.
14: Buenos días, soy Adriana de Victoria, Partido San Fernando. Me encantó la nota de Nati López. Me encantaría recibir ese libro de regalo. Y yo, si me regalan algo que no me gusta, voy a cambiarlo directamente. Y si tengo que pagar una diferencia por algo que me gusta un poco más, la pago y no me hago ningún problema. Gracias, muy bueno.
0: Bien, muy bien. Hoy cumplimos 39 años al aire.
8: Ah, qué bien.
0: Lo vamos a festejar el sábado próximo.
1: Epa, bien.
0: Traten de venir temprano, chicos.
10: Tomá, Pau.
0: Vamos a sortear un fin de semana en las Altas Cumbres.
8: Ah, bien.
0: Una escapada a un spa de Mar del Plata.
8: Sí.
0: Y también a un spa en Chascomú de Howard Johnson.
6: ¿Podemos participar nosotros en algún momento?
0: No, vos no.
6: Es mi cumpleaños.
0: Y a partir de... ¿qué tipo? Va a festejar, mira, va a garroñar el cumpleaños.
6: Y bueno, Dios pero mío, para ganar un premio, aunque sea.
1: Un premio, por favor.
10: Que te pague la comida. Sí.
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0: Bien, hacemos una brevísima pausa. Viene la bomba.
1: ¿Viene la bomba?
0: De Moyo.
1: No.
0: ¿Qué?
6: Qué bien, qué bien.
0: Y después de la pausa te cuento al Figuretti que el Vaticano lo bajó un hondazo.
8: Bien.
0: Es una persona importante.
8: Caramba.
0: Miembro del Gabinete Nacional.
8: Caramba.
6: Ah, bueno.
0: Te digo, ¿no?
8: Bueno,
15: qué bien. Marcelo Bonelli. 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

0: Bueno, Juan Locatelli, dale.
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2: Hola, qué placer saludarlos desde Córdoba capital, con sol a pleno, alta temperatura. Anoche terminó el 23º Gran Premio Argentino Histórico, organizado por el Automóvil Club Argentino. Ganó Miguel Gómez Fernández, Guillermo Sistari, con una Coupé Fuego 1986. Hablando de Fórmula 1, acaba de culminar el Gran Premio de Azerbaiyán en el callejero de Bakú, de 6 kilómetros de extensión. Cuando iba a ser un fin de semana con suma de puntos para ambos alpín, Franco Colapinto cometió un error de principiante, quiso pasar a Gasly por dentro en una zona de pista sucia, lo tocó a su compañero de equipo, este tocó a Norris y todos afuera, a menos de 20 vueltas para el final. Alpine, de estar en zona de puntos, se quedó con las manos vacías. Y Franco Colapinto, luego de llegar en 26 grandes premios, termina abandonando la carrera. Gran victoria de Charles Russell con Mercedes en final de bandera verde, como se dice en el Tour, segundo Verstappen y tercero Hatchard, los dos con Red Bull, cuarto Leclerc con Ferrari y quinto en gran remontada Andrea Kimi Antonelli, el bambino de oro con Mercedes, que largó 16º y terminó en la 5ª ubicación. El próximo fin de semana, el Gran Premio de Bahrein, 16ª fecha de la temporada. Para terminar, un anticipo que dio Radio Mitre: vuelven las categorías internacionales a nuestro país del 9 al 11 de abril 2027, el Gran Premio de la República Argentina de MotoGP, 4ª fecha del calendario, el Campeonato Mundial de Motociclismo de Velocidad vuelve a los Cari Juan Gálvez de Buenos Aires. Gran sábado para todos.
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0: Bien, la bomba del señor Moyo, y tiene que ver con algo que yo creo que todo el mundo está de acuerdo.
4: En realidad lo adelantamos hace más de un mes en este programa y lo venimos sosteniendo. ¿Sí? Cuando decíamos, como todos los adelantos que se dan acá en Sábado Tempranísimo, comenzó el diálogo ya formal para la prensa entre Tapia y Scaloni. Informal venían hablando hace un tiempo. Está muy cerca de renovar Scaloni como técnico de la selección argentina. Va a modificar el cuerpo técnico porque ya Samuel manifestó que quiere independizarse, y atención con Aymar, que quiere quedarse, no quiere viajar tanto. Y ayer estuve con un dirigente de River. Atención, en enero, Aymar River. Anotalo eso nomás.
0: Muy bien, 9:54. Hubo un ministro de este gobierno que quiso aprovechar de que una reunión del Papa se va a hacer en su sede para hablar.
5: Ay, yo me ofrezco a hablar.
0: Quería la foto, él hablando y el Papa escuchándolo. Bueno, tengo entendido, no sé, yo tengo información del Vaticano también. Yo dije la primicia de la visita. Que el Vaticano lo bajó de un plomazo.
4: Ah, caramba.
0: Dijo, no, solo habla el Papa. Figuretis no queremos. El ministro en cuestión se llama Pablo Quirno. El canciller. Se va a hacer una reunión interreligiosa, creo que ahí en el Palacio San Martín.
4: Efectivamente.
0: Esta es la mía, me pongo el traje negro, la corbatita negra, hablo dos, tres palabras, le doy la bienvenida al Papa y figuro. Y le dijeron al Vaticano, no, usted así, no.
4: Sí, señor. El encuentro con los
0: líderes... ¿Es así? ¿Vos sabés algo de eso?
4: Sí, sí, yo tengo la misma información.
0: ¿Me la confirmás vos?
4: Pero es la reunión con los líderes de las otras religiones, judíos, musulmanes, evangélicos, todos, ¿no? En el Palacio San Martín, que es la sede histórica de la Cancillería. Entonces, como bien cuenta Marcelo, ahí dijo, bueno, esta es la mía, pero parece que el asunto... No parece. No va a caminar.
6: Una cortita, y tiene que ver que el próximo 3 de noviembre se entregan los premios Aicon 2026. Premios que se vienen realizando desde hace 28 años y distintas personalidades ya fueron distinguidas, como Mirta Legrand, como La Nata, como Lionel Scaloni, Patricia Bullrich, Mario Pergolini. Y este año, nominado como comunicador del año... Aicon 2026, está Marcelo Bonelli. Así que
7: muy bien, Marcel, vamos.
0: Lo sabía.
7: Bien, Marcel.
0: Lo sabía,
7: en
0: serio, ¿puedo
6: tocar? 3 de noviembre. 3 de noviembre, ¿estás acá?
7: Anotátelo.
6: Sí, no te anotes nada, ni mucho menos.
0: 3 de noviembre, creo que debe ser martes o miércoles.
5: Bien. ¿Sos de oro,
6: no, miércoles sonaste, tenés a dos voces.
5: Martes,
6: ahí está. Martes.
0: Perfecto.
6: Perfecto.
0: Sería bueno ganarlo.
6: Así, lástima, premio Aikon 2026.
0: Bueno, la verdad no sabía nada.
6: Dani. Me voy. Bueno, felicitaciones. Bien, acaba de llegar.
0: Seguro.
6: Porque acaba de llegar la confirmación.
0: Me
6: estás jodiendo, ¿no? Aikon 2026. Mira, Mirta Legrand, Scaloni. Lo ganó Scaloni. Así como vos no lo vas a ganar. Lo ganó Patricia Bulli. Lo ganó Pergolini. Bonelli. La nata. Mirá vos.
7: Bueno, vamos a ver. Próximo ganador, Bonelli.
6: Todo el éxito del mundo que no vas a tener mañana.
0: Bueno, gracias.
7: Y la cena para nosotros, para festejar después.
0: La cena, efectivamente. ¿Qué dijo? ¿Todo el éxito del mundo?
6: No dije no. Coma que no vas a tener mañana.
0: Vamos a hacer los cuernitos.
6: Se entiende.
0: Bueno, entonces, ¿hay apuesta? ¿Quién es tu garante?
7: El señor Rubín.
8: Jorge Fernández Díaz, decir que sea garante.
7: Ah, sí, dale, sí, dale. Y mi garante también es Jorge Fernández Díaz.
0: Él es serio. Entonces te acepto la...
7: Bien, Marcelo.
0: Si perdés vos...
7: pago yo, por supuesto, y si por un motivo X de problema de dinero no puedo pagar, pagan mis garantes. Jorge Fernández Díaz y acompañado
0: mucho
7: por...
0: Mucho más serio, Jorge Fernández Díaz. Te invoco, Jorge.
9: Felicitaciones.
0: Gracias.
9: Felicitaciones, Marcelo.
0: Mira, no sabía, linda sorpresa.
9: Vos dudás de esta información, ¿no?
0: Sí.
9: Porque te vi.
5: Esta
9: perplejidad.
0: Está chequeada, no es una joda, ¿no?
6: Está chequeada. Quédate tranquilo. Así como te digo que mañana no te va a ir bien, esto está confirmado.
9: Muy bien. Espectacular, un orgullo para esta radio.
0: Gracias, muchas gracias.
6: Bueno, no eludas el tema, Jorgito, te acaban de engrampar.
7: Yo es mi amigo.
9: Tengo que salir a poner el cuero por ustedes, doctor.
7: Pero, mi querido Jorge.
0: Pero ya te inventó el curro del libro. Ahora
7: el prologuista del libro mío tiene que ser garante de todas mis cosas.
6: De todas.
7: Prologaste el libro.
9: ¿Pacto con el diablo? ¿Pero qué me van a dar a cambio?
6: Aprovechando que viene el Papa, ¿qué pecado hiciste que ligaste esto? ¿Por qué no?
9: Claro, debe ser un pecado, ¿no? Sí,
6: bueno, para ligar esto.
9: Impresionante el testimonio que sacaron de la iglesia, ¿no? Que muestra. Un crecimiento importante de un montón de gente.
0: Monseñor García, sí.
9: Claro, un montón de gente que tiene que ir a pedir comida por primera vez. Ese es el golpe en la clase media baja, básicamente, ¿no?
0: Mira, ayer hablé con Margarita Barriento en nuestra mañana y ella nos decía lo mismo, que hay mucha gente nueva que se acerca, que lo hace con mucha
9: pudor,
0: claro. Que se sienta lejos, que... porque bueno, está viviendo una situación que no le alcanza la plata para comer. Esa es la verdadera, viste, por el 32% es un número, la pobreza es eso.
9: Sí, por supuesto.
6: Y no se ve, lo que no se ve es que digamos la dirigencia, sentarse, el gobierno que tiene la principal responsabilidad y todos los demás, y bueno, ¿cómo hacemos para poner un poco en marcha la economía? Evidentemente por ahí había que era necesario equilibrar las cuentas, bueno, todo lo que ya sabemos. Pero digo, se está pensando en algo.
9: Mejor que lo vayan pensando, ¿no? Porque la situación no es buena. Hoy voy a hablar de esto. Pero bueno, el Papa, ¿va a venir o no va a venir a este programa?
6: ¿A este programa?
9: Sí, a esta radio.
0: Este es un lugar... programa de pecadores.
6: Claro, no, acá no se puede. Salvo que venga con un balde de agua bendita y...
9: Realmente, Rubén, si usted consigue que venga a Radio Mitre el Papa...
6: Ahí está.
9: Usted va a ser canonizado acá.
6: Con que me aumenten el sueldo estaría.
0: Él aprovecha para...
6: Él quiere un regalo. Se lo vende. Ahora quiere aumentar el sueldo.
7: ¿Qué va a hacer?
9: Esperamos lo mejor de usted, Rubén.
6: Tenga fe.
9: ¿Cuánto falta para que llegue el Papa?
6: Y si es el 8, ¿cuánto estamos ahora? Un poquito más de...
9: Falta nada.
7: Hoy es 26.
6: No, hoy le está haciendo muy bien en Francia ahora, muchísima gente.
9: Me sorprendió mucho.
6: Sí, porque Francia, como vos sabés muy bien, es la cuna del laicismo.
9: Claro. Cienísimo.
6: Claro, y además Europa Occidental es donde más...
0: Acá va a haber grandes movilizaciones.
6: Sí, esperemos.
0: En Luján, bueno...
6: Viene de Uruguay primero, ¿no?
7: Claro, viene de Uruguay.
6: El movimiento va a ser importante,
7: está un día y medio en Uruguay, después viene acá 3 días y medio y después se va a Perú.
0: ¿Vos podés entender esto, Jorge? que el tipo se va a Roma
6: a buscarlo.
0: A buscarlo al Papa.
9: Es como el Perón que había ido a buscarlo. El avión negro.
0: O sea, una semana antes se va a Roma a preparar todo.
6: Claro.
0: Una vez por favor, una semana
6: claro. Y resulta, Marcelito y Jorgito, y resulta extraño que nos haya ido a París hoy a verlo, ¿no?
9: Pidió, se perdió el avión. Pidió, ¿no? Pero Porta no le dijo.
6: A París. No, yo digo
0: una cosa. París. Madrid es lindo, ¿no?
9: Ah. Sí, un poquito, sí.
0: Porque hoy un tipo de este programa dijo: uy, tengo que ir a Madrid la semana próxima.
10: Como sí, si se fuera, quejó.
0: Como no, si fuera quejó. Una carga.
9: Gente un pesado. Viciado.
10: Claro, cuando tienen tanto, mira.
9: Exactamente.
6: Chicos, será, disculpen que lo saque un poquito la tapa de los diarios porque recién lo escuchábamos a Locatelli, pero el choque de Colapinto, que lo saca su compañero de equipo con quien se lleva mal a Gasly, pero también lo sacó a Norris, ¿eh? La tapa va a ser de un Colapinto que falló y que en un ratito, en un metro, sacó de carrera a su compañero. Va a haber el tema de la discusión y de la pelea en una carrera que ganó Russell, pero también lo sacó de competencia al campeón del mundo, ¿no? Así que seguramente que serán por allí los comentarios deportivos.
0: Bien, muy bien. ¿Dónde corría?
6: En Bakú, en Azerbaiyán.
7: En Azerbaiyán, sí, ahí estuvo Francisco ahí en Azerbaiyán.
6: ¿Vos
7: sí.
6: fuiste? No,
7: porque no, es muy lejos.
6: Feo.
7: No, de sí. ninguna.
6: Escúchame. Vos elegí, él hace que, viste, cuando elige París, Roma. Bueno,
0: una cosa. Clásico, Madrid ya le molesta.
6: Ya le molesta Madrid, imagínate.
7: Ustedes son muy malos. Ahí siempre le damos con un palo.
6: Para Jorge, ¿lo viste en la nueva versión a Rubín?
9: A ver.
6: Ah, la nueva versión de Rubín la tenemos.
0: Camille, ¿le podemos poner la foto?
6: Le podemos poner, quizás no escuchó el audio.
0: Míralo. Pero perdóname, ¿vos escuchaste lo que declaró esta semana?
9: No.
0: Esta semana, cuando se confirmó el cronograma del Papa, sí. Lo llamamos en nuestra mañana. Y en el medio, no sé cómo salió, pero mira lo que dijo.
11: A ver. Marcelito, decirle a Horacio que yo aprendí por un hombre, así que se anime, no pasa nada.
0: Ah, bueno, claro, qué confesión, ¿no?
7: Sí, esto es verdad. No, esto hay que ponerle un contexto, porque estaba hablando el señor Horacio Pagani de que él le cuesta un poquito aprender.
0: No aclares qué ocurre.
6: Cuando tenés que aclarar.
7: Yo le dije que a mí también me costaba, pero que me sugirieron que aprendiera con un hombre. Claro. Y así lo hice y salí adelante.
0: Y aprendiste con
7: pero
0: un hombre.
7: Pero ellos me sacan totalmente de contexto, como hacen los periodistas.
9: Lo estigmatizan.
7: Claro.
0: Y ahora descubrimos esa foto. Ahí está, ahí hay un primer plano. Una cosa pega con la otra.
6: Gracias, muchas gracias, Jorge.
7: Bueno,
0: te van a dejar abajo del avión, me parece.
6: Ya estás comprometido con Eduardo, ahora con Rubín.
0: 10:04, hoy cumplimos 39 años al aire.
9: Ah, bueno.
0: Lo festejamos el sábado próximo.
9: Espectacular. Así que con sanguchitos.
7: Te estás invitado.
0: Esperemos.
10: Festejamos a lo grande.
0: Nos quedamos escuchándote.
9: Gracias, amigos. Buen fin de semana.
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3: En Buenos Aires, cielo algo nublado, temperatura 17 grados 9 décimas.

0: La visita de León XIV a Francia. El Papa camina en la Plaza de la Concorde. En minutos dará misa. El Papa Móvil atravesó Champs-Élysées. Hay 600.000 personas en las calles de París. Gran Premio de Azerbaiyán, Colapinto tuvo que abandonar tras chocar a Gasly en una curva en el circuito de Bakú. También se vio perjudicado Lando Norris. El argentino pidió disculpas.
1: Sí, bloqueé cuando empecé a frenar y después estuve fuera de control toda la frenada, así que no tuve mucho por hacer, obvio, que perdón al equipo, a Pierre, fue un error grande y grave, ¿no? Porque perdieron muchos puntos con los dos autos, así que nada, un día complicado, que venía siendo bastante bueno, así que nada, perdón a todo el equipo.
0: La carrera en Bakú la ganó George Russell. Con Mercedes, el británico se impuso de punta a punta. Verstappen y Hatchard completaron el podio en un gran día para Red Bull. Kimi Antonelli, que había largado 16º, terminó 5º. Cielo algo nublado en Buenos Aires, temperatura 17 grados 9 décimas, humedad 53%.
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0: ¿Qué tal, amigos? Esto Pensándolo Bien, este programa que va de 10 a 13 todos los sábados aquí en el estudio Magdalena Ruguiñazú y en el aire libre de Radio Mitre. Me acompañan como todos los sábados ella, la bella Verónica Garavani.
1: ¿Qué tal? Buen día, ¿cómo estamos? Muy bien. Sábado casi veraniego, ¿no? Más que primaveral hoy.
0: Así es. Hoy no está con nosotros el francés.
1: No sabemos, ignoramos que habrá desayunado.
0: Ignoramos, pero está en Nueva York, así que debe estar desayunando bien, me imagino, ¿no?
1: Sí,
0: espero que sí.
1: Unos bagels, sí. Algunas donuts.
0: Sí, bueno, estos días salió información de los una información de la lista de los que de las personas que visitaron a Milei en la residencia de Olivos y aparece Gonzalo Garcés. Entonces me preguntaron a mí, bueno, a unos periodistas, ¿por qué Garcés? Bueno, es muy simple, el presidente leyó el libro Los Relatos Bíblicos, un gran libro de Gonzalo Garcés, y lo llamó para hablar del libro un ratito y nada más, eso es todo, ¿eh? Yo le recomiendo Los Relatos Bíblicos porque es un libro realmente excepcional. Y Garcés anda por ahí, por el mundo, va a estar con nosotros el sábado próximo contando cosas increíbles que está viendo en Nueva York, ¿eh? Va a ser una crónica imperdible. Bueno, pero el que está con nosotros, el inevitable, el buscapié, el imprevisible, es el gran escritor argentino, Marcelo Birmacher.
2: Queridísimos amigos, hoy cuando venía caminando, como habitualmente, para este programa, me tuve el atrevimiento, la audacia, la osadía.
0: Ay Dios, me agarro.
2: De pretender tomar un café frío. Un café frío.
0: Frío.
1: Ah, muy bien.
2: Es cierto que para gente de mi generación eso es una novedad, es una incursión en otro universo.
1: Es muy cool, es muy cool.
2: Es muy cool, es muy Sex and the City. El hombre de mi generación se tomaba un café con leche, pretendía el café caliente, lo consideraba...
1: Lo devolvía si estaba frío.
2: Por supuesto, ahí está. Lo consideraba una injuria que te trajeran el café frío. Era prácticamente como si te trajeran un plato de fideo frío.
0: Era una cachetada, sí.
2: Era un motivo por el cual no volvías a ese lugar.
0: Sí, exactamente.
2: Pero tratando de sumarme a la contemporaneidad, a Steve Jobs, a Silicon Valley.
1: Toman café frío.
2: Y lo más importante de todo, que es lo que más me importa en el mundo, no quedar afuera de la, no sé si escuchaste hablar, de la inteligencia artificial.
0: Por supuesto.
2: No sé si la escuchaste mencionar.
0: Levemente, sí.
2: Entonces, pensando en tantos científicos que están mejorando todo nuestro acontecer por medio de la inteligencia artificial, aunque todavía no lograron que mi lavarropas seque y planche la ropa, que no me parece tan difícil, pero no lo consiguieron. Sí consiguieron advertirnos que va a desaparecer el mundo, pero no mejorar levemente mi lavarropas. Bueno, llego a este local que se llama, una frase que vos sos integrante de la Academia de
0: Argentina de Letras, sí.
2: De Letras y sí. También de Estados Unidos, de español,
0: sí,
2: ¿correcto?
0: Sí.
2: ¿Qué significa la frase café de especialidad?
0: Una cosa cool inventada en...
2: No, yo te digo gramaticalmente, sí. Semiológicamente, con el sentido común. ¿Qué pimientos quiere decir café de especialidad? Yo puedo decirte, acá vendemos un café muy especial.
0: Sí.
2: Puedo decirte, nos especializamos en café. Pero yo te digo a vos, que sos el académico.
0: No, yo soy minguito. Esto, Verónica sabe más que yo.
2: Yo soy minguito tinguitera, no, el académico.
1: Sí,
2: ¿qué significa? ¿Qué significa café de especialidad?
1: Reclamo una definición científica, sí, de Birmacher.
0: Que además del café normal, tiene otros agregados, otras vetas del sabor.
2: Bien. ¿No? Tenía que hacer una fila de 15 personas, sí, en un pequeño chiringuito.
0: Sí.
2: En un pequeño chiringuito. Pero no, 15 personas.
1: Un éxito, debe ser bueno entonces.
2: Muy bueno. 15. Pero le pregunto, había una cajera y un señor que atendía. Entonces le digo a la cajera, señorita, ¿venden café frío? Y me dice, haga la fila, señor. Con este tono, haga la fila, señor. Digo, yo con mucho gusto voy a hacer la fila, no pretendo quitarle a nadie su lugar, pero antes de hacer esta frondosa hilera, esta concurrida fila, abrumadora para mí, que ya me queda poco, primero quiero saber si venden café frío. Señor, está la carta. Y me marché y seguí de largo. Yo creo que el cliente tiene derecho a saber si va a ser la parábola de Kafka, que sí, tras hacer una fila de 5 horas, te van a decir, no, café frío no vendemos, o que te digan, si vendemos café frío, por favor, haga la fila, que cuando llegue al empleado se le va a dar. Y seguí de largo porque no me solucionaron esta
0: pequeña inquietud. No costaba demasiado. Bueno, usted está muy muy crítico con el, sí, con el gremio de Barrio Nuevo, ¿eh? Sí, muy crítico.
1: No se entienden. No se quieren.
2: Es un problema de comunicación.
0: Así es. Bueno, quiero invitarlos a todos a ver en YouTube, si ponen Jorge Fernández Díaz Gelatina, van a ver que hay una entrevista en un ciclo que se llama Bestseller, una larga entrevista donde realmente Gaby Borrelli, que es una gran periodista y escritora, me entrevistó sobre, bueno, sobre mi obra, sobre mis lecturas, sobre mi infancia, sobre un montón de cosas. Realmente una entrevista muy muy entrañable y llena y larga y llena de detalles interesantes. Así que los que quieran entrar ahí, es gratis, está en YouTube. Pone Jorge Fernández Díaz Gelatina y lo van a encontrar. Bueno, eso es siempre una promesa de felicidad, les decimos, ¿no? Tengo mucho que hacer para ser feliz luego, durante el fin de semana. Nos decimos siempre, pero no dejemos para después lo que podemos sentir ahora. Vamos con una felicidad hecha recuerdo y hecha canción, como si la hubiera programado la mismísima Magdalena Ruiz Iñazú. Magda, querida, escucha.

0: Bueno, hermosa canción, ¿eh? Hermosa, que eligió, ¿no? Verónica, ¿no?
1: Sí. Crying por Roy Orbison, y esa voz femenina maravillosa es de K.D. Lang.
0: Bueno, hermoso, hermoso. Bueno, muy bien. Una semana realmente inquietante en la política, en la economía. El presidente y el ministro de Economía estuvieron en Estados Unidos. No solo estuvieron en Estados Unidos, sino que compartieron lugar y sitio con Kicillof, que también estuvo en Nueva York, con ciertas irresponsabilidades, ¿no? Primero, de ambos lados, ¿no? Primero el presidente poniendo dentro de la, el radar de los inversores, la idea de que estaba Kicillof, dice, anda un imbécil acá en Nueva York hablando. Después Kicillof, con una gran irresponsabilidad, diciendo no hay milagro económico argentino, estamos sufriendo una verdadera catástrofe, o sea, haciendo catastrofismo en Estados Unidos. Muy lindo, muy interesante. Imagínense a los inversores norteamericanos escuchando a uno y a otro diciendo yo no entiendo nada de la Argentina, no sé qué es esto, pero no suena bien, ¿no? Además, uno viviendo del otro, ¿no? De alguna manera, Kicillof viviendo de la anunciando la catástrofe de Milei, y Milei hablando del imbécil que anda promoviendo todo. Bueno, en fin, no estuvo bueno. No creo que estemos siendo vistos con buenos ojos, no digo ya por los tiburones de Wall Street, sino por gente normal que dice, bueno, seguimos apostando a la Argentina, cómo viene la Argentina, etcétera, etcétera, ¿no? De hecho, hay hoy una crónica de Guillermo Idiart, que es corresponsal en Estados Unidos de La Nación, donde muestra que no cayó bien, extrañó bastante ciertas disertaciones que hizo Milei en Nueva York, ni hablar de lo de Kicillof, por supuesto, pero se concentraron un poco más en el presidente, lo que es lógico. Dudas, sorpresas, ese tono, esa idea de evadir las continuamente las preguntas complicadas. El presidente fue entrevistado por un gran periodista, el editor global de Bloomberg, que le preguntó sin miedo, digo sin miedo porque evidentemente hay periodistas argentinos que con cierta lógica ya no tienen miedo de entrevistar al presidente, el presidente tenga un ataque de cólera, se levante, rompa todo, diga cualquier cosa. También existe esa prevención frente a alguien que tiene estas actitudes, o sea que no es solo que le tiran masitas o que lo cuidan para entrevistarlo, o que él elige periodistas que le sean afines, sino que realmente está esta situación casi humana, ¿no? Sin embargo, el editor global de Bloomberg le preguntaba sin ningún tipo de filtro y le preguntaba cosas que el presidente no podía responder y que lo sacaban de esa burbuja de autorrelato, de autoengaño, en el cual las cosas son extraordinarias, él es un gran revolucionario, todo anda magnífico, y si no anda magnífico, la culpa la tienen los periodistas, el enano soviético, como le dice, el ladrón de Pedro Sánchez, dijo en reuniones en Estados Unidos, etcétera. Cuando le preguntó un periodista sin filtro y sin miedo, y trastabilló el presidente, trastabilló, no quedó bien, dejó mala impresión. En un momento dado le dijo, usted no teme a la recesión en la Argentina técnicamente está discutida, ¿no? Hay algunas personas que dicen que ya hay recesión en algunos sitios, y que vamos a una recesión. De hecho, la palabra recesión, estamos hablando de un tecnicismo, porque en recesión estamos. ¿Le teme a la recesión? No, dijo, y hubo unos grupis ahí que se rieron, unos grupis argentinos, porque el resto de los inversores, empresarios que estaban escuchando esto, no les daba para reír, y no da para reír. Y no da para reír, sobre todo, porque estaban en vísperas, uno podría decir que esto es la respuesta, aunque quizás un poco lineal, a la performance del presidente en Estados Unidos. El presidente primero leyó un epílogo en una entidad judía que lo premió, leyó un epílogo de un libro de teología que está escribiendo, que ya lo había leído parcialmente en la escuela, en el colegio Ort, que dice cosas asombrosas, pero bueno. Después dio algunos discursos en los que no aportó nada, se mantuvo en esta especie de burbuja, que es la burbuja en la que vive el presidente dentro de la residencia de Olivos, con todos los alcahuetes que van a hablarle y a contarle cosas. Cuando salió al mundo, la verdad es que fue contrariado. El mundo no lo tomó a bien. Cuando digo el mundo, digo el mercado. Le respondió aumentando el riesgo país. Al día siguiente que el presidente se presenta ante Bloomberg y ante en toda esta reunión, bueno, al día siguiente suben el riesgo país a 600 puntos básicos. Es bastante grave esto, es bastante grave. Ya la JP Morgan le había entrevistado a puertas cerradas al ministro Caputo y le había hecho preguntas bastante razonables sobre cómo venía la reactivación, cómo venía la economía real, por qué no levantaba, por qué había más pobreza, por qué había más informalidad, qué iban a hacer ellos. Es decir, las preguntas básicas de por qué había un malestar en todas las encuestas con el gobierno. Al día siguiente que Milei se fue de Estados Unidos, el riesgo país subió a 600 puntos, no es por lo único, hay un contexto global que tiene que ver con huir de los lugares emergentes, que creo que lo está perjudicando, pero también tiene que ver con que el mercado no le cree al presidente y cree que hay problemas en el programa de estabilización, en el programa monetario, que hay problemas, y problemas que el gobierno no quiere aceptar y no puede cambiar. Las dos cosas. No quiere aceptar públicamente y en todo caso no quiere cambiar porque le parece que es un dogma cerrado, absolutamente cerrado. Bueno, el riesgo país es inquietante que haya subido a 600 puntos. Eso quiere decir que el gobierno está cada vez más lejos de poder salir a recomprar, a sacar bonos, a tratar de hacer más manejable su deuda.

3 en el primer semestre del año. Se trata de unas 15 millones y medio de personas que están afectadas por la pobreza. En el último semestre se sumaron 2 millones de argentinos que son pobres. Quiero decirles que con respecto a cómo se mide esto, hay también algunas polémicas. Hay otros modos de medir la pobreza que es más ajustada, con una canasta más ajustada, que creo que es lo que quería hacer el anterior equipo de INDEC y no se hizo. Yo creo que hay más pobreza de la que se denuncia todavía en la Argentina. No, eso ya no tiene que ver con Milei, que viene hace rato habiendo más pobreza no registrada. Pero bueno, lo que se registra inmediatamente es que hay 2 millones nuevos de pobres. Se conoció esta semana, también que está creciendo la informalidad. Hay un informe que muestra que el empleo que más crece, que es el cuentapropista, paga menos de la mitad que un puesto en blanco. Esto es para todos los que dicen, no, es una tendencia mundial, la uberización, sí, la uberización. Vos dejás un trabajo, o te dejan, o te echan, y entras en estos cuentapropismos, que pagan menos de la mitad en promedio que un puesto en blanco. No es broma el asunto. La actividad económica también se conoció esta semana mientras estaban de gira mágica y misteriosa por Estados Unidos. La actividad aquí económica cayó 2.9% en julio, así se conoció. Es la mayor contracción mensual en 6 años. Casi la mitad de los rubros fueron para abajo. Están en un tobogán la industria, el comercio y la construcción. Es un tobogán que no parece tener fin. Hay pronósticos de crecimiento ya también para abajo. Después la economía quedó al borde de una recesión técnica, según cuentan todos los expertos. La magnitud de la baja del EMAE de julio dejó poco margen para una recuperación del tercer trimestre. Caputo le echó la culpa a las lluvias, las nevadas y el mundial, lo cual es totalmente ridículo. Podría haberse quedado en silencio o haber dicho, porque los pronósticos que hicieron no se dieron, porque la economía real no levanta, porque no estamos en los mejores 18 años de la historia reciente, como él decía, porque la campaña electoral no va a ser un paseo por el parque. Dada la situación económica, es decir, los pronósticos fallaron y fallaron malamente. La confianza industrial se deterioró en agosto y el 16.5% de las firmas ya admitió que va a ajustar sus planteles. Este es un indicador del INDEC que comenzó a medir en 2025. Desde entonces está en terreno negativo y esta vez llega a menos 20%. Va a haber despidos según piensan todos. Los salarios privados, contó Ismael Bermúdez, hizo un cálculo bastante ajustado, apenas ahora le ganaron en julio a la inflación, después de haber perdido y perdido y perdido durante meses. La producción metalúrgica cayó 6.1% con bajas en todos los rubros. Estoy leyendo las noticias de esta semana, discúlpenme, yo sé que hay gente que dice, no, porque ustedes lo que dicen, no, estoy leyendo las noticias de esta semana, estoy leyendo las noticias que leyeron en sus informes los empresarios e inversores que fueron a ver al presidente y a Caputo en Nueva York, y presidente y Caputo le dijeron que estaban bárbaros, que estaba fantástico todo y que el único problema era el soviético, el riesgo Cuca y los periodistas ensobrados en la Argentina. Sigo, en el año los servicios, o sea las tarifas, ya subieron 7 puntos por encima de la inflación, 7 puntos por encima de la inflación. El consumo masivo no reacciona, todas noticias de esta semana, cayó 1.5% en agosto y acumula una baja del 2.7% en lo que va del año, las ventas disminuyeron 0.7%, siguen para abajo el consumo en todos los rubros, o en muchos rubros al menos, y sobre todo el rubro de los supermercados, con lo que eso implica. La morosidad sigue siendo un problema, y un problema creciente. Es mentira que está arreglado el tema, golpea principalmente a los jóvenes. Electroluz, una
una importante fábrica y conocida.

0: Cerró su planta en Rosario, va a importar sus productos ahora, quedaron 100 personas en la calle. Los sectores estrellas, es decir, los únicos que realmente ganaron en el modelo Milei, además del agro, fueron la minería, los hidrocarburos, los servicios públicos, las finanzas y la actividad inmobiliaria. Bueno, todos esos que son los ganadores del modelo, todos los demás son perdedores: la industria, el comercio, la construcción, etcétera, el consumo masivo, todo eso es perder, la clase media baja, todo eso perdieron, los jubilados, pero los que ganaron fueron estos, la minería, los hidrocarburos, y sin embargo, se conoció que perdieron 26.000 empleos desde que Milei asumió. O sea, los ganadores de este mercado no solo no dan empleo, sino que perdieron empleo, perdieron 26.000 empleos, ¿eh? Bueno, el gobierno tiene esta situación existe, esta situación no es inventada por los economistas, los mandriles, los ensobrados, esta situación existe, es un problema de economía real. Creo que el gobierno no tiene soluciones para esto, e insisto, no tiene o no quiere tener, o Milei no permite que se tengan. Ahí flota en el aire la idea de que solamente con gestos populistas o cosas por el estilo es posible cambiar esta tendencia de caída sin fin de la economía real. Hay otras personas que dicen, no hace falta hacer populismo, o gasto público, darle a la máquina, o hacer a la maquinita de billetes, o alguna de esas cosas que hacía el peronismo. Hay otras formas de hacerlo, pero no se los escucha. Por ejemplo, Dita Gopinath, que es una gran economista, que fue la número dos del Fondo Monetario Internacional, es profesora de Harvard, quiere mucho a la Argentina, le gusta mucho lo que hizo Milei con la motosierra africana, pero dice, mira, hoy hay que ajustar más el peso, lo voy a decir un poco, el país va a necesitar acumular reservas. Ahora voy a contar que este tema es un tema inquietante. Lo tiene que hacer a un ritmo más acelerado, tiene que tocar el nivel de cambio, hacerlo un poco más competitivo para las reservas y para la actividad. O sea, hay modos de tocar esto sin que vaya a precios, dice Guita Gopinath, el gobierno debe hacerlo lo antes posible. Esto lo dice alguien que está totalmente de acuerdo y es muy admiradora de lo que hizo Milei con respecto a la política fiscal. Pero a la vez dice, cuidado, que acá hay un problema y el gobierno tiene que resolverlo rápidamente. Domingo Felipe Cavallo, Melconian y otros izquierdistas de primera hora, marxistas, satánicos, han dicho lo mismo. El gobierno parece que no se mueve de ahí. Bueno, tendrá sus razones, estos muchachos eran genios, no lo sé. Tampoco se podría decir que Martín Redrado es, no sé, un marxista-leninista, un progre, un trotskista o algo así. Bueno, no sé, él alertó por la suba del desempleo y la informalidad. Dice, espero que la realidad empiece a cachetear a los funcionarios, dijo Redrado, que, viste, se cuida muchísimo la palabra, ¿no? Bueno, estos cachetazos yo no sé si despiertan a alguien que está ensimismado. Que le gusta muchísimo, que cree que cualquier crítica es una ofensa, que tiene un año de acá hasta las elecciones. Un año es una eternidad. O sea, Milei puede cambiar muchas cosas y puede cambiar cosas positivas y salir adelante y mejorar la sensación, la actividad, el bolsillo. Puede hacerlo. Yo creo que puede hacerlo. Salvo que él crea que lo que hizo es tan genial que cualquiera que lo critique lo está hiriendo en su narcisismo, lo está ofendiendo, y entonces y tiene que atarse al mástil, como le dice Sturzenegger, leer la Torá y aguantar las tentaciones. Si está en esa posición, bueno, creo que va a continuar la caída del consumo, la caída de la actividad, la caída de la producción, la destrucción de empresas. Llevan 30.000 empresas cerradas en lo que va de la gestión Milei. 30.000 empresas. Se cerraron muchas más, pero abrieron otras. Pero el neto, entre las que cerraron y las que abrieron, son 30.000 empresas, ¿no? Entonces vos vas a Nueva York y les decís a los inversores, no, estamos barro, qué sé yo, los inversores saben todo, tienen informes de acá, dice, cayó la producción, cayó esto, 30.000 empresas se cayeron, hay un problema macroeconómico, hay un problema en la micro, no me vengas a hablar de capitalismo, además Milei va a hablarle de capitalismo, va a enseñarle capitalismo a los capitalistas, una cosa insólita. Le va y dice, no, porque el capitalismo es lo mejor que hay, dice en Wall Street. Lo miran, uno se mira en uno a otro y dice, ¿qué es? ¿De qué está hablando este muchacho? Tiene un problema en casa complicado. Y anda por acá otro tipo, como Kicillof, que es la representación de Cristina Kirchner, que puede ganar las elecciones si este tipo no hace nada con la economía. Pero este tipo cree que es un genio que lo hizo todo en la economía. Entonces, a ver, hay un problema acá, ¿no? Por supuesto, después hay cosas muy positivas, se viene otra cosecha récord, crecen 19% las exportaciones del campo. Salió Caputo a decir que prevé una demanda extra de 7.000 millones de dólares por las elecciones de 2027. Dice que ya preparan un escudo de 72.000 millones de dólares. Esto es por las dudas, la gente se dolariza, pero yo quiero contarles simplemente que la gente se dolariza ya ahora en atesoramiento y en viajes y en compra de insumos después para las empresas, se atesoraron creo el mes pasado entre 1.000 millones de dólares en la Argentina, se pasaron a dólar, se dolarizaron, es decir, es mucho el nivel de dolarización que hay. Hoy la noticia de hoy es que aunque cayó en montos, la demanda en dólares siguió alta durante el mes pasado. Es decir, hay un tipo que una mujer, un tipo, cualquiera, ¿no? Sube a un colectivo, sube a un subte, agarra el celular y se dolariza en un minuto y sigue escuchando música. Eso es posible hoy mucho más que nunca. ¿Por qué no hacerlo? Dicen algunos. Bueno, ese nivel de dolarización, la pregunta es si aguanta. Después está el nivel de dolarización del miedo. Bueno, si el gobierno pierde, por la duda me meto a dólares. ¿Viste? No vaya a ser cosa que haya una devaluación de no sé qué y todo. Bueno, yo creo que la dolarización está siendo muy temprana, que esto es un problema, y es un problema complejo. El domingo pasado escribió una crónica realmente ejemplar, Jorge Liotti, contó lo que había pasado hace un año, en una crónica que se llamó el día que el gobierno vio el abismo o algo por el estilo. ¿Qué es lo que cuenta Jorge Liotti con 5 fuentes en esa crónica extraordinaria? Cuenta que hace un año, en una corrida como la que había, con miedo de dolarización, miedo a que volviera el kirchnerismo, dolarización, etcétera, etcétera, el sábado no pasó nada, pero el domingo a la mañana Milei aceptó lo que le proponía Caputo, que era preparar un cepo cambiario, un nuevo cepo cambiario. Estuvieron trabajando todo el domingo en el Ministerio de Economía en un cepo cambiario. Estaba también Santiago Caputo, no solo estaba el equipo económico. Milei estaba en Olivo, no se sabe haciendo qué. Pero el equipo económico estaba preparando eso. Imagínense, o sea, había que frenar la corrida. Y el freno era poner el cepo, con lo que significaba política y psicológicamente el asunto. Bueno, Besent, media hora antes de que abrieran los mercados, con un tuit desarmó todo ese plan que se había armado para explicar el cepo de nuevo, para aplicarlo de nuevo, retrocedió. Hoy hay muchos más dólares, pero el gobierno tiene miedo, porque esto no va a ser un paseo por el parque, como decía Caputo, porque no vienen los 18 mejores meses de la Argentina, y porque la dolarización ya empezó. Y entonces, bueno, por eso es que Guita Gospinac dice, compren mucha más reserva, tienen que comprar a mucha más velocidad y mucha más cantidad, ¿no?, de reservas. ¿Para qué? para defender la parada, una parada difícil. Esperemos que el gobierno tome nota de esto, porque se lo están señalando gente que lo quiere bien. Cavallo, insisto, Cavallo, Melconian, y otros economistas que nadie puede acusar de verdad de no ser liberales. Salvo YPF, las petroleras aumentaron hasta 5% el precio de los combustibles. Se aprobó la reforma de zonas frías. 4 millones de usuarios sufrirán cambios en la tarifa. La ley fue impulsada por La Rosada. Más de 1 millón de usuarios perderán el beneficio por completo. En otros casos será parcial. El 66% de las causas de la justicia civil y comercial hoy son reclamos por salud. Esto quiere decir que las obras sociales y las prepagas están devastadas directamente. Denuncian el despido de 600 empleados de la obra social militar. Hay un gran malestar con ese tema, en un momento donde hay una se está tratando de reconstruir un poco el tema de las Fuerzas Armadas, por lo menos haciendo ciertas compras. Los salarios de los militares no están mejorando mucho sustancialmente y hay problemas que vienen de hace mucho tiempo. A la vez están anunciando inversiones de hasta 7.000 millones de dólares para minería y obras de infraestructura. Eso lo firmaron en Nueva York. Es positivo. La pregunta es cuándo llega esa guita y cómo influye esa guita. El oficialismo convirtió en ley el recorte de subsidios de gas para 3 millones de hogares, como les decía. YPF también aumenta la nafta y el gasoil, que desde hoy suben 1%. Esta es una noticia que me acerca a Verónica de Clarín de hoy, ¿no? Que se me había pasado. Bueno. Evidentemente el gobierno tiene un problema. Tiene un problema en la macroeconomía. No lo acepta. O no lo acepta Milei, yo creo que puertas adentro el Ministerio de Economía sí lo acepta. Tal vez giren, cambien, es lo deseable, para mejorar la economía de todos los argentinos, y no se aferren a un dogma. El gobierno está girando en otros aspectos. No gira en este, porque cree que cualquier giro es arruinar una obra maestra o hacer populismo. Yo no sé de dónde sacaron que el único giro posible es populista, ¿no? Pero bueno, esto es lo que creen y lo que instalan. Pero ha hecho otros giros bruscos. Por ejemplo, en Malvinas fue clarísimo, ¿no? O sea, el discurso que hizo en Naciones Unidas Milei fue completamente distinto de otros años. Giró en U. Aprovechó para acusar a Naciones Unidas de mirar para otro lado en el reclamo de Malvinas. Natalia Nevitsky-Bliad le recordó que es mentira, que cometió un error y una injusticia al decir que la ONU no hizo nada por el tema de Malvinas, porque la ONU y da varios casos de cómo las Naciones Unidas hicieron cosas, por supuesto no suficientes, pero hicieron cosas. Milei aprovechó esto para tirársela a la ONU. Reclamó al Reino Unido por Malvinas, dijo que la ONU está alimentando una casta de parásitos. Replicó Gran Bretaña diciendo las Malvinas son un territorio de ultramar. En fin, toda una movida donde mostró Milei que podía girar en algo. Nunca le interesó la causa Malvinas, fue siempre tacherista, admirador de la Thatcher, desembozadamente. Tuvo problemas con su padre cuando era chico porque estaba en desacuerdo con la guerra de Malvinas. Nunca Malvinas fue importante hasta que vio las encuestas. Cuando vio las encuestas, giró. Bueno, ese es un signo de pragmatismo que no parece tener en la economía, pero sí en la política. También hubo un giro de 180 grados con el ajuste a la discapacidad. El ajuste a la discapacidad es un disparate, verdadero disparate. O sea, se podría haber ajustado otras cosas, pero no solo ajustaron ahí, produjeron desgaste político, sino que pusieron a personajes impresentables. Hay causas con graves sospechas de corrupción en el área de discapacidad. Al gobierno hizo mucho daño, se empecinó en seguir por ese camino, pero bueno. En el medio de todo esto renunció el secretario de Discapacidad, en medio de todos estos recortes. La Cámara confirmó esta semana los procesamientos de Españolo, el abogado de Milei, y de 18 imputados más. Recordemos que estaba en Andís también la esposa de Cerimedo, o la ex esposa de Cerimedo. Y hay sospechas de negociación y todo, justo negocios truchos en un área tan sensible como la discapacidad, mientras además destratás a las familias de los discapacitados. Una cosa, realmente una chapucería pocas veces vista. Una sucesión de cosas canallas, estúpidas, realmente increíble, realmente. Bueno, después hay otras cosas oscuras con denuncias de una diputada nacional, por lo cual echaron a un montón de gente de Olivos. Hoy repusieron, parece, a las 12 personas que más o menos están cerca de todos los presidentes que habían sido echadas en un momento. Pero lo real es que han militarizado la residencia de Olivos. Unos 400 militares van a custodiar, y trabajar en la Quinta de Olivos. Hoy, les insisto, reincorporaron a estos 12 civiles despedidos que atendieron a Alberto Fernández, atendieron a Mauricio Macri, atendieron a Cristina, que están desde siempre y que habían sido echados de repente. Parecería ser, ustedes lo habrán escuchado, que hay denuncias al menos de que hubo curros con carne comprada que habría sido derivada a un catering privado y que era comprada por la Casa de Gobierno para la residencia. Está la lista de la carne, que son toneladas y toneladas, una cosa insólita. Vamos a ver en qué deriva esta investigación. Quien estaba a cargo del tema es Belén Agudíez, que es cercana a la hermana del presidente, a Karina Milei. Ahí hay una trastienda rara. También hay datos que lo muestran al presidente muy ensimismado, muy metido para adentro, encapsulado en Olivos, pasando muchos días con pocas visitas y con mucha... está haciendo un libro. A ver, a mí me gusta mucho que un político escriba libros y me gusta mucho que un político lea libros, pero antes y después de su gestión, ¿no? Sobre todo si uno tiene una gestión tranquila, donde domina la pelota, ¿viste? Está todo bien, está todo bárbaro, perfecto. Ponete a escribir un libro de noche, fuera de tu área, tu lugar de tu horario de trabajo, bárbaro. Estudiá, hacé lo que quieras. Pero lo ideal sería que hubieras estudiado antes y que hubieras escrito antes y que estudies y escribas después, ¿no? En todo caso podría llevar un diario de poder para después hacer una obra tipo la de Churchill, ¿no? Que era un gran periodista y un gran escritor, ¿no? Además. Pero usar el tiempo este para estudiar, el presidente está escribiendo un libro aparentemente que une la teología con la economía. Descubrió la Torá, así es como descubre Milei las cosas, de un día para otro, entonces tiene una epifanía y entonces está estudiando. Y imagínense lo que es estudiar los textos bíblicos aplicados también a la idea del capitalismo. Parece que esto trata su libro inminente. Ya el epílogo, ese epílogo lo leyó en el colegio Ort, en parte, y después lo volvió a leer ahora en Nueva York. Yo entiendo eso, entiendo la iluminación religiosa, mística, me parece interesante, yo siempre tengo envidia por los que tienen fe, pero esta fe de los conversos, estos ataques, me parece que son un poco... un contrasentido, en momentos donde se necesita que el presidente siga gestionando, nos saque de la emergencia económica en la que nos encontramos. El plan de estabilización no ha terminado de estabilizar. El plan de el pedo de buzo, dicho en términos mileístas, no se produjo. Hay muchas cosas en juego. ¿Podría el presidente estudiar otros caminos económicos, salir de su zona de confort, ¿no? Aplicarse a la política, porque le cedió a su hermana toda la administración partidaria y burocrática del gobierno, y además el enlace completo con el poder legislativo. No se dedica él a la macroeconomía en detalle, sino que da alguno, de vez en cuando da alguna directiva o Caputo lo consulta, pero el equipo, como se vio en esta crónica de Eliotti, el equipo completo es el que trabaja día y noche en todo. Entonces el presidente no se puede retirar a leer la Torá con todo el pudor que me da decir esto. O sea, el presidente tiene que dedicarse a salir adelante, a cambiar las cosas, a mejorar la economía, en todo caso a tratar de ganar la reelección, a lograr que el kirchnerismo no vuelva, etcétera, etcétera. Pero no puede el presidente estar entre escribir un libro, recibir a los alcahuetes y gobernar las redes sociales. Está día y noche subiendo miles de historias, cientos de historias por día a Instagram, interviniendo en Twitter. Hay muchas cosas que hacer para la economía y la política, ¿no? Yo sé que le aburre la política, pero la economía es importante, ¿no? Y creo que el presidente podría estudiar, podría abrir su cabeza en un momento tan delicado y no refugiarse en un libro que está escribiendo y en una súbita calentura intelectual o mística que está teniendo. Adorni dijo que guardó en su casa $591,000 obtenidos con Bitcoin. Bueno, nadie le creyó todo esto, vamos a ver cómo sigue esa causa. Apartaron a otro funcionario de ARCA, del grupo que investigó al gremio de Moyano. Daría la impresión de que hay una mano en el gobierno que ayuda a Moyano, ¿no? Así como ayudan también a Tapia, así como ayudan a un montón de gente extraña en este gobierno. Frente, un poco con la sensibilidad de que algo complicado está pasando, Patricia Bullrich empieza un distanciamiento retórico, pero fuerte, ¿no? Le pide a Milei corregir el rumbo y una alternativa superadora. Esto es fuerte, fuerte. A la vez Mauricio Macri dice apoyamos a este gobierno como nadie lo hizo, pero marcó diferencias, dijo que hay un superávit fiscal de baja calidad, superávit fiscal de baja calidad, y que faltan buenos equipos. Hay toda una idea de un mileísmo sin Milei que se está cocinando, tal vez quede en la nada, pero hay algo ahí. Yo creo que una parte del PRO va a terminar arreglando con el gobierno, me imagino que eso va a pasar, no van a querer dividir el voto, pero el gobierno tiene que dar algún gesto, me parece, de que toma en serio la economía real y que el malestar social puede bajar la hinchazón que hay en este momento. Bueno, mientras tanto siguen las aventuras de la corrupción. En el caso Chocolate, la legislatura no dirá quiénes designaron a los ñoquis. Diputados decidió archivar los expedientes con un solo voto en contra. Y hay una transversalidad del curro, por decirlo suavemente. Abre hoy el diario Clarín también con el caso de Chocolate, diciendo que el juez denuncia a los legisladores por encubrimiento. Cuidado, ¿no? La legislatura había archivado, como le digo, la información sobre los ñoquis, y ahora el juez Atencio investiga la trama de corrupción y los denuncia. Vamos a ver cómo sigue, pero ahí hay una transversalidad política para tratar de ocultar absolutamente todo. El gobierno no pudo evitar una cita del Papa con referentes sociales y del mundo del trabajo. Está muy atento el gobierno a qué va a hacer León en este viaje que no hizo Francisco, pero que ahora hace su sucesor. Por supuesto, gremios y empresarios y piqueteros están tratando de articular un documento para darle al Papa, están todos tratando de politizar esto. Y termino en principio, porque después hay otros temas para debatir, unos temas inquietantes, con un tuit de Cayetana Álvarez de Toledo, una gran dirigente de centro-derecha de España, un poco argentina también, bastante argentina, que tuiteó una foto de Trump con Delcy, la presidenta del chavismo, del nuevo chavismo, digamos, ¿no? Están juntos, están saludándose simpáticamente, y dice: el 3 de enero celebramos, dice Cayetana Álvarez de Toledo, la caída del dictador Maduro, Venezuela parecía abrirse por fin a la libertad. Esta foto no es solo una decepción, dice, es una humillación para todos los defensores de la democracia, una victoria de la cleptocracia, dijo Cayetana Álvarez de Toledo, fuertísima declaración en Twitter. Son las 11 de la mañana, vamos al Mitre Informa, primero volvemos.
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0: Hola, 11, un minuto, cielo algo nublado en Buenos Aires, temperatura 19 grados, 3 décimas.
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0: Misa multitudinaria del Papa en Francia que anticipa lo que serán las calles argentinas en la visita prevista para noviembre. Más de 700.000 personas en Champs-Élysées, en París, en la Plaza de la Concordia. León XIV hizo un llamado a los jóvenes contra las cuestiones materiales. Los exhortó a examinar sus corazones y reflexionar sobre su sed más profunda.
2: Ahora bien, es Jesucristo, por su encarnación, quien sale al encuentro de cada persona en su historia y se le revela como la verdadera fuente de agua viva, capaz de saciar su sed. No se trata tanto de una sed material, sino de una sed de sentido, de verdad y de plenitud que habita en el corazón de cada uno. Jesús responde a ese profundo deseo de relación, de comunión con Dios, en quien reside la plenitud de la vida para siempre.
0: Masiva marcha por la dignidad en Madrid contra el gobierno de Sánchez. Miles de ciudadanos recorrieron el centro de la capital española, portaron banderas y exigieron elecciones inmediatas. Los manifestantes protestaron contra la gestión del presidente y pidieron que sea juzgado por traición. Las disculpas de Colapinto. El argentino, recordamos, chocó con Gasly y este con Norris. Los tres tuvieron que abandonar en el Gran Premio de Azerbaiyán. Colapinto pidió disculpas.
3: Bloqueé cuando empecé a frenar y después estuve fuera de control toda la frenada, así que no tuve mucho por hacer, obvio, que perdón al equipo, a Pierre, fue un error grande y grave, ¿no? Porque perdieron muchos puntos con los dos autos, así que es un día complicado, que venía siendo bastante bueno, así que perdón a todo el equipo.
0: En Buenos Aires, cielo algo nublado, temperatura 19 grados, 3 décimas, humedad 47%.
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0: Bueno, muy bien, les repito, una gran entrevista que me hicieron en Gelatina, está en YouTube, ponen Jorge Fernández Díaz, Gelatina, realmente una entrevista extraordinaria, me hicieron sobre mi vida, mis lecturas, las películas, la infancia, los libros, todo, de todo realmente, ahí pueden entrar gratuitamente en YouTube y verlo. Jorge Fernández Díaz, Gelatina, con que pongan eso, ya está. Como siempre les digo, hay un programa que gemelo de este, porque va de 10 a 13 los domingos, pero es mejor. ¿Por qué es mejor? Porque lo conduce el gran Alfredo Leuco. Lo conduce y lo idea y lo produce. Alfredo, ¿qué te traes mañana?
1: Buen día, Jorge, ¿cómo estás? Verónica, Marcelo, Gonzalo, ¿cómo andan ustedes? Bueno, mañana tenemos un programa, me parece sumamente interesante. Mañana se cumple un aniversario del fallecimiento de Gustavo el Cuchi Leguizamón, ¿no? Yo digo que sí, se cumple un año de su fallecimiento, pero el talento del Cuchi no morirá jamás. Un verdadero artista popular que vale la pena recordar y hacerle un humilde homenaje. En la entrevista viene un conocido de todos nosotros, por supuesto, el doctor Daniel López Rossetti, un verdadero genio, amigo de la casa, que nos va a contar gran parte de su vida, pero además nos va a presentar su nuevo libro. Su nuevo libro acaba de publicar, ya es bestseller, Una buena vida, cómo administrar nuestro mundo emocional, vincular, existencial y físico. Y además, el 30 de octubre llega al teatro el doctor López Rossetti con recetas para una buena vida, una gran experiencia. 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Pablo Novak se pregunta, ¿por qué estamos reaccionando tan mal últimamente? ¿Hay recesión emocional? ¿El ritmo de vida nos preocupa, nos ocupa mal? El doctor Conrado Stoll, como siempre, abrirá su consultorio. 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Y Andrea Esteves Mirson, el show, el mundo del espectáculo y la cultura. 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En Radio Mitre.
0: Bueno, muy bien. Quería decirles que Patricia Kolesnikov, gran periodista y escritora, presenta un presidente que sea como un rey. 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Verónica.
2: Sí, varias cosas respecto del análisis que hacías un poco de la semana, Jorge. El papel de la Argentina afuera, ¿no? Milei y Kicillof tirándose los platos por la cabeza, insultándose, no de manera directa, pero una situación una imagen muy penosa, ¿no? Sí. Uno como si se fuera a quedar para siempre, el otro como si no le fuera a tocar absolutamente ninguna consecuencia de estar alentando la idea de una catástrofe. En el medio de una situación difícil en la que está el país, y no sé, los votantes de los dos, deberían pedirles a los dos que tengan un poco de cuidado de preservar lo que se pueda preservar cuando salen de la Argentina, ¿no? Parece gente como ensimismada en las peleas en el barro que tienen acá y salen y llevan todo esto que no le importa a nadie, por otra parte, a un espectáculo penoso fuera de la Argentina. El presidente con esta cosa también, vos decías, bueno, tiene que abrir la cabeza para otros caminos y otras alternativas posibles. Esta cosa binaria que tiene el presidente, ¿no? Lo que no es lo que él hace es populismo. Se elige el bien o se elige el mal. No hay nada en el medio de nada. Hay una rigidez que me parece que excede el dogma económico, que es una rigidez ante las situaciones en general, ¿no? Una cosa binaria de blanco y negro, es esto o todo lo contrario. No hay posibilidad ni flexibilidad para manejarse con ninguna variante en el medio. Y a todo esto, una vez más, con lo de discapacidad, donde con el presupuesto que hubo que dar marcha atrás, otra vez este tipo de situaciones donde sostienen lo insostenible, defienden lo indefendible, se causan un desgaste, un daño espantoso y terminan derrotados. Uh-huh. Por suerte, porque son cosas, pienso, discapacidad, Adorni, situaciones que sostienen hasta lo insoportable, inútilmente, porque expert en su momento, inútilmente, y se causan un daño y un desgaste espantoso sin ninguna necesidad. En un momento donde además todo eso, que ya hemos entrado anticipadamente, pero ya hemos entrado en campaña, en situación de campaña, todo eso va al comportamiento del ciudadano, no solo político, económico también. Uh-huh. Ese ruido innecesario, ese desgaste innecesario, con cosas que afortunadamente les salen mal, pero ¿qué necesidad había de llegar hasta ahí?
0: Uh-huh. Marcelo.
3: Creo que es el momento de la política. Uh-huh. El presidente parece no dudar de las medidas económicas que tomó. Yo te hago esta brevísima digresión como cronista. Yo camino mucho, recorro la ciudad. El fin de semana pasado, bueno, un paseo prototípico. Yo estaba en el centro porteño. Está repleto los restaurantes. Fui a ver una obra de teatro. Estaba lleno. El centro de Avenida Corrientes, las cosas funcionan muy bien. Había fila en todos los restaurantes. Lo mismo puedo decir de Palermo, Belgrano. Funcionan, no tengo dudas. A la vez, veo, por ejemplo, ahora que hace un poco más de calor, una indigencia. Yo no sé si el término es exacto, pero gente que busca los tachos de basura, que duerme en la calle. Sobra gente durmiendo en la calle, gente muy desastrada con esto, creo que lo vi durante muchos años, pero con comportamientos de mucha falta de capacidad para convivir con los demás, ¿no? Y como un hacer lo que cada uno quiere. Te hablo de estos individuos que están como fuera de la convivencia cotidiana. Eso lo veo mucho. Es muy ubicuo, preocupante, porque además afecta a la seguridad también. Van con una actitud hostil, a veces se empujan. Hay dos mundos que conviven. Y no veo una explicación docente por parte de presidencia de cuál es el precio que estamos pagando por las medidas económicas y cuál va a ser la recompensa final. Y ahí también eso entra en contradicción con la idea de que no haya Estado, porque la idea de un propósito común, de una patria que según el presidente va a volver a ser grande, depende del Ejecutivo y del elenco político que lo rodea, que es el Estado. Uh-huh. Eso es uh-huh. el Estado. ¿A quién pones en tal función? ¿A quién en cual otra? No hay esa idea de que vamos a ir en un destino si no está el Estado. A mí, ya te lo dije en otras emisiones, me parece muy auspicioso confiar en la actividad privada. Me parece mucho más auspicioso que cada uno se encargue de sí mismo que esperar a que alguien te lo venga a resolver. Pero la anunciación de que vamos hacia un destino de grandeza es que hay una dirección. Esa dirección yo creo que no está lo suficientemente explicada. Uh-huh. Yo con los grandes lineamientos que propone el presidente coincido, uh-huh. pero no con la destemplanza. Uh-huh. Yo creo que la economía está muy atada a la convicción por parte del político transmitida con templanza, con docencia. El periodista puede criticar hasta el extremo. Esa es la función del periodismo y eso es la libertad de expresión. La libertad de expresión no es el que celebra. Uh-huh. La libertad de expresión prácticamente se limita al que critica. Pero el presidente tiene que contestar con templanza.
0: Justamente algo que vos estás refiriéndote ahora, pasó una cosa muy extraña. Vos sabés que hay un programa en La Nación Más que se llama Hambre de Futuro, que recorre las provincias, teniendo una nota de Alejandro Alfie en Clarín, recorre las provincias para mostrar situaciones de pobreza, historias de vida, condiciones en las que viven comunidades vulnerables. En septiembre del año pasado, el equipo viajó a Formosa para registrar imágenes en comunidades originarias, entre ellas la comunidad San José. El equipo periodístico fue interceptado por policías de Formosa, que tomaron sus datos, fotografiaron sus DNI y luego comenzaron a seguirlos y a filmarlos. Bueno, ahora la justicia de Formosa, en realidad un juez muy allegado a Gildo Infran, gran ídolo de Kicillof, señor feudal, bueno, un juez allegado a él condenó a 5 días de arresto efectivo a 4 integrantes de ese equipo por una serie de entrevistas y filmaciones que hicieron en septiembre de 2025. Los condenaron, condenaron a la cronista Micaela Urdines, al camarógrafo Lautaro Martín Guilamondegui, al sonidista Joaquín Rajadel y al director audiovisual Javier Federico Corbalán. La pena puede reemplazarse por una multa de 280 mil pesos cada uno. Bueno, una cosa insólita. La cronista dijo: el sistema opresivo está armado para que nadie venga de afuera y pueda siquiera charlar con la gente de la comunidad. La condena judicial, bueno, generó un montón de repudios. Gildo Infran, insisto, Gildo Infran. Salió Fopea, salió Adepa, se habló mucho de esto. Pero lo insólito que pasó, es que Javier Milei, la diputada Lilia Lemoine y el influencer el Gordo Dan, para decirlo rápidamente, salieron a cuestionar a Gildo Infran, al señor feudal, a los kirchneristas de Formosa, no, a los periodistas, que lo que fueron era mostrar la pobreza lamentable que se vive en Formosa. Si Milei escribió en sus redes: tiro por la culata, aquí el modelo por el que las basuras inmundas con micrófono suspiran a diario y por el que trabajan de modo tan intensamente. Siguen haciéndole el juego a los corruptos de la alta política y sus amiguitos golpistas. ¿Perdón? No entiendo bien. El modelo por el que las basuras inmundas con micrófono, ¿quiénes son las basuras inmundas? No sé, serán para él algunos kirchneristas, dicho sea de paso, se puede criticar a los kirchneristas sin decirles basura, sin decirles cualquier cosa, ¿no? Salvo que creas que todos los que critican en la Argentina son funcionales al modelo de Gildo Infran y del kirchnerismo, que es en realidad lo que quiere decir el presidente, me temo. Esta señorita Lemoine, yo un día me voy a dedicar a ella, cuestionó a los periodistas al repostear el mensaje de Milei, y el Gordo Alán lo comentó, dice: Javi Fopea, ¿qué dijo? Dijo, Fopea declaró que es la entidad profesional de los periodistas, un proceder por demás cuestionable, sobre todo porque era para ejercer el periodismo, no es imperativo usar el imperativo uso de un carnet en ningún lugar del país. Bueno, se refirió y denunció esto, por supuesto, Fopea y Adepa. Pero bueno, siempre para Milei está tan obsesionado que el periodismo siempre es culpable hasta que demuestre lo contrario. Incluso cuando va a denunciar a Gildo Infran, ¿no? Esto es una peligrosa obsesión del presidente. Es una peligrosa obsesión. Es una peligrosa obsesión psicológica. Estoy muy hinchado las pelotas con el gremio de periodistas argentino, al que pertenezco hace 50 años, fui jefe de muchos de ellos. Callan miserablemente, han naturalizado completamente esta situación de que un presidente de la nación haya hecho una campaña nacional de odio contra el periodismo. Me parece que nosotros los periodistas tenemos la culpa. Yo digo nosotros, no me siento culpable porque he denunciado desde este micrófono y desde donde pude esta situación. Pero me parece que es increíble que los colegas míos de todo tipo, algunos ex amigos míos incluso, se plieguen a esta calladamente, cobardemente, a naturalizar una campaña de odio de un presidente que está obsesionado con el oficio del periodista. Obsesionado, cree que todo lo que no le sale a él es culpa del periodismo. Incluso cuando van a hacerlo a Gildo Infran, a desnudar a Gildo Infran, tiene la culpa los micrófonos ensobrados y todas esas forradas que dice.

0: diga qué sé yo, que todos los médicos son, que hay que hacer una campaña, no odiamos lo suficiente a los médicos. Muchachos, es una campaña de odio. Es para hacer un requerimiento jurídico gravísimo. Y está totalmente naturalizado. Y tiene la culpa el gremio de prensa. Tienen la culpa los periodistas. Tienen la culpa los periodistas. Pues esto es una anomalía, una locura, una patología. Una campaña de odio. Es ilegal, es grave, es anticonstitucional. Y los periodistas han permitido esto, con excepciones. Con excepciones. Lo han permitido, lo siguen permitiendo, lo permiten callándolo. Es una barbaridad, es una barbaridad. Son las 11:30, ya me calenté. Son las 11:30, vamos al mitin, informa primero, volvemos, dale.
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Revocaron el fallo de la jueza porteña que declaró inconstitucional el nuevo régimen penal juvenil. Además, la Cámara de Casación, integrada por los doctores Ignacio Máiquez, Jorge Franza y Patricia Laroca, apartó a Laura De Marinis de la causa por intento de robo. Recordamos que ahora la ley declara imputables a los jóvenes desde los 14 años.

Emocionante regreso de U2 a sus raíces. 50 años después, tocaron frente a 1000 estudiantes y personal de la escuela donde sus integrantes realizaron sus primeras presentaciones. La banda irlandesa regresó a la escuela Mount Temple Comprehensive School en Dublín. Allí, Bono, The Edge, Adam Clayton y Larry Mullen Jr. formaron la banda en el año 1976. Se les unieron 32 jóvenes instrumentistas de cuerda de Music Generation, el programa nacional de educación musical que la banda también apoya.

0: En Buenos Aires, cielo ligeramente nublado, temperatura 21 grados, humedad 41%.
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0: Bueno, recuerdo que hay una nota, una entrevista muy hermosa que dura como una hora en YouTube, es Jorge Fernández Díaz Gelatina, les recomiendo que la vean. Realmente estoy muy agradecido por semejante honor que me hicieron. 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
1: 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Y de Simmons paso a Simón.
0: Simón, ¿qué pasa con tu talentosísimo hijo?
1: Hay algo
0: uno de tus talentos, porque tenés varios hijos talentosos.
1: Un hijo y dos hijas, los tres muy talentosos. Pero sí, escucha esto. 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
0: Bueno, impresionante las imágenes que hay del Papa León XIV en Francia, realmente impresionantes, en un momento donde este Papa está muy bajo la lupa argentina, porque está por venir a la Argentina, se calcula que acaba de haber como 7 u 8 millones de personas. Pero bueno, para palpitar esto, desde París está Juan Dino. ¿Cómo te va, Juan? ¿Cómo andas tanto tiempo?
2: Jorge, gustazo saludarte. Te cuento, antes de contarte algunas de las características de lo que fue la homilía, que estamos sobre Place La Concorde, frente a la Asamblea Nacional, también frente al Sena, ¿no? Uh-huh. Y en este momento están las motos de la BRAV, que es el servicio más bravo de la policía de Francia, ¿no? En cuanto a las motos, estamos hablando, que son los que tapan y, bueno, resuelven los disturbios, las grandes manifestaciones, así que presumo que estará en minutos pasando por delante de nosotros el Papa, que ya terminó la homilía, ya terminó la misa, que era el momento central aquí en Francia o en París. Así que llama la atención, Jorge, el enorme silencio. Yo estoy, miren, escuchen ustedes, me callo un segundo.
0: Te escucho medio cortado ahora, Juan. Te escucho un poco cortado. Okay. ¿Sí?
2: No, tiene que, si me callo un segundito, sí, está todo el mundo en silencio. No hay un alma que hable en este momento en París.
0: Impresionante, ¿no? Impresionante. Ahora, uno se imagina, por lo que vino leyendo y todo, que París, y especialmente París, más que Francia en su totalidad, especialmente París, un lugar donde la Iglesia Católica se queja de que se han vaciado las iglesias, de que de alguna manera la religiosidad estaba en retirada, y sin embargo, una explosión con la llegada de este Papa. ¿Por qué ocurre esto?
2: Primero me parece que es una figura que empieza a tener la impronta, la impersonalidad, ¿no? Se está, déjame decirlo de esta manera, se está muriendo la imagen del Papa Francisco en un sentido y está naciendo la imagen de León XIV con toda la fuerza en esa etapa de transición, incluso lógica, ¿no? De espera incluso de las señales de cuál va a ser la postura frente a los grandes dilemas de la sociedad. Y está dejando claro, o sea, esta es la segunda cobertura que yo puedo realizar, tanto lo que ocurrió en Madrid, lo que está ocurriendo aquí en París. Las señales son muy claras, quien no quiera oír cuál es el sentido de su peregrinar en la Iglesia Católica. Inmigrantes, pobreza, el vacío interior, sobre todo afectando a los jóvenes. Un papá cerca básicamente las necesidades más grandes que tiene la humanidad. Entonces eso empieza a despertar incluso en aquellos que están lejanos al sentir de la Iglesia como institución religiosa a un hombre que está hablando de los problemas de la gente, en el que está en la calle, ¿no? Así que me parece que esto es lo que va marcando y se vuelca entonces aquel que tenía una duda a un papa de estas características. Obviamente los sectores más recalcitrantes, si querés, de la Iglesia Católica o de lo conservador, bueno, empiezan a ver que no es el Papa que me gusta demasiado, es un Papa más bien zurdo, y les empieza a incomodar.
0: ¿Qué dijo el Papa? Y además, ¿este Papa, digamos, produce debates en la prensa francesa, Juan?
2: A ver, primero el es un Estado laico, ¿no? Entonces hay algunos sectores de la sociedad francesa que no quieren que el presidente, sobre todo el presidente Macron, esté demasiado cerca al Papa, ¿no? León XIV. Después, repito, en un proceso político, porque no podemos dejar de hablar de los procesos políticos para entender también la cuestión de la Iglesia Católica. En un momento donde la derecha, la extrema derecha está ganando las encuestas, hablando de Pen, y este giro de la Iglesia, digamos, a los sectores más conservadores, en un momento donde el próximo año tenemos elecciones aquí en Francia, incomoda la foto, ¿no? Con el Papa, sobre todo, a ver, repito, estamos a una especie de refugio para inmigrantes. También se juntó con los sectores de la Iglesia sinodal, digamos, de la Iglesia más aperturista. Bueno, esto molesta, esto incomoda y hace entonces que se manifiesten algunos en contra, o en contra o lejos del Papa que quisieran, ¿no? El Papa que les gustaría, me parece.
0: ¿Qué pasó hoy y cómo sigue la jornada del Papa ahí?
2: Bueno, en este momento estamos en la Plaza de la Concordia, como te decía, el Papa todavía no salió de lo que son las inmediaciones del escenario que se armó en un lugar espectacular. Te digo realmente, Jorge, que claro, tiene la monumentalidad de París, ¿no? El Sena, el silencio, la gente en las orillas, una mañana que estaba bastante fea y ahora salió el sol. Realmente las imágenes que ustedes puedan ver son extraordinarias. Entonces ahora el Papa va a cruzar el puente de la Concorde, si el que conoce, va derechito de la Plaza de la Concorde hacia la Asamblea Nacional, ahí toma el Boulevard Saint-Germain y de ahí se va al aeropuerto de Orly. La idea es que a las, a ver qué hora tenés, a las 17:30 de aquí, o sea, en 40 minutos el Papa esté rumbo en un avión a Lourdes, así que un poco lo que le sigue en cuanto a la agenda. Los gritos es porque empieza a moverse el Papa, se empieza a ir lógicamente del lugar donde estaba concentrado toda la visa, así que la gente que está esperando la última foto, por lo menos aquí en París.
0: Bueno, impresionante, ¿eh? un bocadito, pero qué bocadito, ¿eh? De lo que nos espera en pocas semanas aquí en la Argentina. Gracias, Juan, te mandamos un abrazo muy grande.
2: Un enorme abrazo y un gusto como siempre, Jorge, mi admiración de siempre.
0: Igualmente, Juan Dillon, desde París, en vísperas de que el Papa venga a la Argentina. Qué lío que va a haber, ¿no? Qué lío que va a haber. va a haber un lío maravilloso de gente en la calle, que yo, y también tironeo político, andás a ver.
3: Sí, pero va a ser bueno que venga el Papa.
0: Creo que va a ser bueno porque no vino el anterior, y no vino el anterior por la grieta, que, bueno, ustedes saben cuál es mi posición. Yo creo que Bergoglio la agitaba, y se metió ahí en el medio, y bueno. No,
3: tendría que haber estado por encima de la grieta,
0: sí,
3: ¿no?
0: Pero no
3: se espera eso de un líder
0: religioso.
3: Encantaba
0: ser el perón de Santa Marta. Bueno, el doctor López Rossetti sigue preparando esta obra única de teatro, esta función única que está haciendo. ¿Cómo viene eso, Doc?
4: Hola, Jorge, ¿cómo andás? Bueno, yo acá estoy escribiendo, ultimando los detalles del guión de la obra de teatro que lleva el título de mis últimos dos libros, Recetas para una buena vida. Ya estoy comenzando a ensayar junto a 6 actores jóvenes que son fantásticos. Yo actúo con ellos, increíble. Y bueno, ellos están muy entusiasmados y la verdad es que yo también. La obra va a ser el viernes 30 de octubre a las 21 horas en el Teatro Ópera. Es una experiencia interactiva que espero disfruten como lo estamos disfrutando nosotros. Así que, Jorge, muchas gracias, gran abrazo.
0: Bueno, función única, se puede conseguir por Ticketet. Bueno, estoy muy contento porque Martín Caparrós va a dar el discurso inaugural de la Feria del Libro. Es justicia que Caparrós, que es un gran escritor, lo haga. Y es justicia divina también porque durante muchos años del kirchnerismo lo macartearon a Caparrós, lo macartearon acá en la Argentina, que estaba en una lista negra, estábamos muchos en una lista negra, el señor Imager y yo, por ejemplo, estábamos en una lista negra del kirchnerismo y de la fundación del libro, también, ¿sí? Así que me alegro mucho que la fundación del libro abra sus puertas ahora a gente que lo tenían afuera porque no era kirchnerista. Así que me alegro por Caparrós, verdaderamente lo merece. Bueno, Luciano Román, impresionante, como siempre nos obliga a mencionarlo en este programa, ¿no?
3: Sí, sí, hizo una gran nota, una más, esta semana, en relación con el tema de la educación y con los resultados de las pruebas PISA. Y lo rápido que nos olvidamos, ¿no? Bueno, las noticias nos tapan, entonces nos escandalizamos un día por las barbaridades que salen como resultado de estos exámenes, y al día siguiente o a los 5 días ya nos hemos olvidado. Pero Luciano muy, muy, muy lúcidamente volvió sobre este tema para señalarnos y para señalarnos lo que pasó y recordarnos lo que pasó y señalar la vinculación que eso tiene con la degradación no solo educativa, sino también cívica, económica de la sociedad. La nota nos cuenta, bueno, qué es lo que miden las pruebas PISA, ¿no? Bueno, dice Luciano, esas evaluaciones evalúan el nivel educativo de chicos de 15 años que ya cursaron más de la mitad de la secundaria y que nos muestran que la inmensa mayoría de esos alumnos no solo tiene déficit de conocimiento, sino algo peor. Muestran severas limitaciones para comprender y razonar planteos básicos de la vida cotidiana. Entonces, Luciano ofrece 2 ejemplos, uno en matemática y otro en literatura, de el tipo de pregunta, de planteo que se hace.
0: Escuchen esto,
3: ¿no?
0: Por favor, es impresionante. Entonces, y gravísimo. Sí.
3: Por ejemplo, en matemática, dice Luciano, un ejemplo que pone, que no es exactamente lo que se preguntó, pero es el tipo de pregunta que se hace, es el siguiente problema. Lucía tiene que evaluar qué plan de telefonía celular le conviene. El plan A cuesta 12.000 pesos con 10 GB incluidos. Bueno, muestra una cantidad de planes con distintos precios y precios extra por lo que tendrían que pagar si quisieran más GB. Y tiene que decidir, tiene que saber el chico cuál es el plan conveniente para el personaje de la cuestión. Y en literatura, algo que plantean es 2 cartas de lectores, ¿no? Una carta de lectores en un diario sobre el uso del teléfono celular en el aula, diciendo que es bueno, pero que sería mejor que enseñaran otras habilidades, y otro diciendo que es directamente malo, pero que de los chicos de todos modos lo van a utilizar. Les preguntan a los chicos en qué coinciden esas cartas y en qué diferencian y cuáles son los planteos de los dos lectores. La mayoría no. En el caso de los ejercicios de matemática, en comprensión lectora, en comprensión lectora, 6 de cada 10 chicos no supieron decir en qué coincidían los autores de las cartas de lectores y en qué se diferenciaban.
0: O sea, 2 cartas de lectores y el 6% de... El sí. 60%, 6 de cada 10. 6 de cada 10.
3: Y en el caso del...
0: No podían entender.
3: No entendieron lo que leyeron.
0: Sí.
3: Y 8 de cada 10 no supieron decir cuál era el mejor plan de telefonía celular, porque no supieron hacer las cuentas respecto de cuánto terminaba costando cada plan con los agregados, con... No, los 8 de cada 10.
0: Bueno, es impresionante, ¿no? Es una devastación, ¿no?
3: Es una devastación. Luciano lo que señala es no solo de la secundaria salen chicos que no pueden ubicar temporalmente la Revolución Francesa o que no conocen el poema del Mio Cid, sino que ni siquiera son capaces de llenar un formulario para solicitar un empleo, porque no entienden lo que leen.
0: ¿Te acordás que alguien aquí contó hace poco que hay chicos, no sé dónde, en algún sitio lo contaron, que hay chicos que van, entran en un supermercado o en un mercado y no pueden leer y entender las ofertas?
3: Sí, sí, lo vimos en el programa de Diego Seigman, si no me equivoco, que no entendían el cartel de la segunda unidad a mitad de precio. O sea, no entendían cuánto iban a pagar por todo, ¿sí? La primera unidad está al precio que está y la segunda viene con un descuento del 50%. No podían entender cuál era el precio total de lo que iban a pagar.
0: Son muestras de una limitación cognitiva ya no sofisticada para aprender carreras sino para manejarse más o menos en el mundo cotidiano, ¿no? En un mundo mínimo, ¿eh? No, ya diríamos de un trabajo sofisticado, de una carrera sofisticada o algo por el
3: bueno,
0: estilo.
3: Bueno, Luciano, en notas anteriores recordá que también mencionaba cuando las empresas que piden empleados y que hacen estos problemas básicos de regla de tres, de bueno, si no sé, si compramos tantos insumos, si necesitamos tanto más, cuánto, y no lo pueden resolver, no lo saben resolver.
1: Ese es un tema exclusivamente del Estado. Por poner en conocimiento público cuál va a ser la estrategia para revertir esta situación, que yo creo que se agravó, ya venía en decadencia y se agravó exponencialmente durante la pandemia,
3: sí.
1: Cuando durante 2 años los niños argentinos fueron analfabetizados por el kirchnerismo.
3: Sí.
1: Pero esto es un diagnóstico, no es una solución. La solución es que el gobierno exponga cómo vamos a salir de esta debacle.
3: Y ahora empiezas a ver los resultados catastróficos de...
1: Esos 2 años.
3: De esos 2 años y de más años de ideologización en las aulas, de falta de rigor en la exigencia y en la educación. Bueno, empiezan a aparecer los egresados que egresan pero no aprenden, ¿no?
0: Impresionante, bueno, gran nota de una vez más de Luciano Román, que nos hace imposible deshacernos de él en este programa.
3: Le mandamos un abrazo.
0: Así es. Son las 12 del mediodía, vamos al Mitre Informa primero y volvemos, dale.
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7: Hora 12, cielo ligeramente nublado en Buenos Aires, temperatura 21 grados. Más sobre la visita del Papa a Francia, León XIV dio misa en la Plaza de la Concordia, en París, ante más de 700.000 personas. A lo largo de Champs-Élysées, el pontífice recibió de regalo del arzobispo de París, Monseñor Laurent Ulrich, una réplica del rosetón gótico de la Catedral de Notre-Dame, reconstruida después de un incendio y derrumbe de 2019.
8: Querido Santo Padre, como un peregrino de esta esperanza, esperaba contemplar Notre-Dame de París. Nuestra Señora es siempre Nuestra Señora, en cualquier lugar y en cualquier corazón. Es Nuestra Madre. Es la reina de la paz y la puerta del cielo. Así es como está representada en nuestra catedral, en el rosetón que se encuentra sobre nuestras cabezas, cubierta de estrellas, en el cruce del transepto y en la base de la aguja que se derrumbó el 15 de abril del 2019.
7: Hoy, final de la Supercopa Internacional. Estudiantes y Rosario Central jugarán en Santiago del Estero. Desde las 16, Leandro González Pires del Pincha se refirió al polémico pasillo y espaldazo tras el título otorgado de improviso por la AFA al Canalla como campeón de la tabla anual 2025. El defensor dijo que no fue contra el equipo rosalino, sino contra la decisión del AFA.
9: En su momento, cuando fue el día del partido, hablamos con Fatura, con Fideo, les avisamos lo que iba a pasar. Lo aclaramos un millón de veces que no fue nunca nada en contra de Central, no tenemos nada, al contrario, resaltamos mucho la temporada que habían hecho ellos. Solamente que no estábamos conformes con esa decisión que se había tomado y nada más.
7: Por su parte, Obando de Central, esto dijo.
10: Para nosotros fue una falta de respeto. Lo tomamos así, nos dolió un montón para todos los que somos hinchas, como lo es Marquito, y bueno, nada, también sabemos que este es otro partido, lo que pasó ya pasó. Nosotros vamos a enfrentar a un rival que tuvo una falta de respeto para con nosotros, que nos dolió muchísimo, y lo vamos a enfrentar también con eso en mente.
7: En Buenos Aires, cielo ligeramente nublado, temperatura 21 grados, humedad 41%.
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0: Bueno, fue una argentina, una escritora argentina, una gran escritora argentina, fue una noticia mundial en estos días. Yo quiero presentarla primero a los oyentes de Radio Mitre. Es una escritora argentina que vive desde 2007 en Francia. Publicó su primera novela muy famosa, Matate Amor, que tuvo un gran reconocimiento internacional, y se hizo una película, una película muy linda de Jennifer, con Jennifer Lawrence y Sissy Spacek y Nick Nolte, ¿no? Bueno, ella ganó el premio Conex 2024 al mérito en novela, el periodo 2021-2023, tiene una prosa intensa, provocadora. En 2018 la tradujo al inglés de Matate Amor, la traducción fue incluida entre las candidatas del Booker, ni más ni menos, un premio internacional prestigiosísimo. Publicó en 2019 Degenerado, en 2024 Perder el Juicio. Publicó ensayos, entre ellos Desertar y El Ruido de una Época. Bueno, tiene una larga y muy importante carrera literaria en el mundo. Forma parte de esta constelación de grandes escritoras argentinas que tienen un prestigio impresionante, que se leen, que tienen lectores en todo el mundo. Pero bueno, Ariana vivió una situación muy, muy particular. La invitan a un Festival Internacional de Arte, Literatura y Humanidades en Granada. Y después la desinvitan, ¿no? La desinvitan, la dejan afuera, intentan cancelarla, aparentemente por sus opiniones sobre el Estado de Israel, sobre la situación de Medio Oriente, sobre su condición de judía, algo realmente muy grave. Hubo muchas declaraciones de apoyo a ella y también de críticas, de intento de cancelación de escritores. Se dividieron las aguas. Por un lado salió a apoyarla Fernando Sabater, Margot Glantz, Andrés Tapiello, María Negroni, Santiago Roncagliolo, Santiago Kobodlov aquí en la Argentina, Zoe Valdés. Impresionante. Y hay otros que siguen intentando de una manera justificar esa cancelación. Han escrito una contracarta, algunas personas como Lucrecia Martel, como Camila Sosa Villalda. Es un lío gigantesco. A ella yo la escuché en algunos sitios, pero bueno, quería que contara bien detalladamente su historia aquí a los oyentes de Radio Mitre. Está en línea Ariana Harwich. ¿Qué tal, Ariana? ¿Cómo te va? Buen día.
1: Buen día, ¿cómo estás? Acá en un lugar atípico, no en una biblioteca o en una librería o en un café, sino en un pelotero. Ajá. En una escuela pública donde en el aula de mi hijo hay por lo menos 15 chicos refugiados de diferentes lugares de guerra, así que me gusta la inclusión y la diversidad.
0: Bueno, Ariana, contanos detenidamente este caso. ¿Cuándo te invitan? ¿Quién te invitan? ¿A qué y por qué?
1: Por supuesto. Bueno, fui invitada a la Feria Internacional de Literatura, Arte, Vanguardia y etcétera, de las tres culturas y tres religiones. Supuestamente, digo, lo que anuncian por las catedráticas Ana Cuiñas, Gallego Cuiñas y Patricia Escalona Ruiz, ya son los nombres que más pronuncié en los últimos 7 días, me invitan con... Yo tenía que presentar Die My Love, película adaptada de Matate Amor, en una cinemateca pública de Copenhague, muy interesante de dialogar, bueno, por supuesto, ¿no? Aparte con la traducción al danés, bueno, para muy muy rico para mí, con otra cultura como es la nórdica. Dije que no para ir a Granada, ahora que lo pienso retrospectivamente, pero bueno, uno siempre se analiza después. Fue kamikaze de mi parte, pero no lo debería hacer porque era un festival literario con intenciones literarias y me insistieron muchísimo las catedráticas de humanísticas para que fuera. Yo ya tenía relación con profesores de filosofía porque habíamos hecho juntos un diálogo sobre filosofía y literatura, que a mí es lo que más me gusta, poder pensar la literatura no solo desde, no sé, el psicoanálisis o la sociología, sino también de la filosofía, que es lo que estudié un poquitito yo en Puan. No me recibí, pero pasé por ahí y dije que sí. Bueno, lo hago rápido, todo escritor lo sabe, la biografía, los pasajes, la logística, la fotito, todo firmado, el contrato, y primero me dicen que yo ya conozco esta sensación bastante angustiante, que cualquiera que lo pasó lo sabe, es como un dolor en el estómago un poco muy angustiante, porque produce entre humillación y deshumanización. Pero bueno, primero me dijeron que no podía participar del club de lectura porque un grupo de personas, no sé, creo estudiantes, habían dicho que no querían hablar conmigo. Mis libros les encantaban, pero mi persona no. Igual, siempre si tengo que elegir, prefiero eso. Que los libros sí, la persona no. Si tengo que elegir, si no, prefiero siempre los dos. Y bueno, y dije, no, pero vamos igual. ¿Seguro querés venir igual? Nosotras te sostenemos. Seguís programada, estás en la grilla, en el afiche que empapelado todo Granada, el ayuntamiento, junto con compatriotas. Yo conozco a todas, imagínate, hemos compartido festivales con todas. Dije, dale, sí voy. Y después me dijeron, pero ¿estás segura? Porque mirá que puede haber una manifestación. No, me la banco, no sé de dónde. Se ve que me gusta un poco ir y... Es que lo que yo pensé es, y bueno, para hacer festivales con toda gente que piensa igual es un poco medio redundante, ¿no? Para el público, sobre todo, medio aburrido para nosotros. Y medio chanta también cobrar 1.000 euros para ir a hablar con gente con la que estás de acuerdo todo el tiempo. Y bueno, y 3 días antes, el golpe final, el golpe de gracia, sería 3 días antes de comenzar el lunes pasado. Comenzó el lunes pasado el festival, que cierra este domingo. Ya te diré la paradoja de cómo cierra, sin su autor principal, que se bajó en solidaridad a mí. Uh-huh. Y me dijeron 3 días antes, te tenemos que desprogramar. El mail comienza, querida Ariana, vos sabés, usted sabe, vos, cuánto la admiramos. Me parece significativo, porque no empieza diciendo que finalmente se dieron cuenta que soy una novelista menor y desprecio la literatura. Pero que me tienen que desprogramar porque la red de Palestina de estudiantes... no está de acuerdo con mi programación. Y bueno, eso fue el comienzo de todo este derrotero, ¿no?
0: ¿Qué es la Red Universitaria para Palestina de Granada?
1: Y después, ahora te voy a contar todo, y después esto tiene muchos capítulos como una buena novela, un buen cuento, y eso por lo menos fue lo que viví toda esta última semana. Eso es, que definitiva después va a ser lo que menos me importa, la red de... por Palestina, de estudiantes, que desconozco exactamente, pero lo veo la situación en todas las universidades, o casi, no quiero decir todas, de Occidente, por lo menos de Europa. Y bueno, son redes de estudiantes que militan, no sé cuánta fuerza tienen, veo que mucha, coercitiva, o sea, no me quiero meter en ese tema porque desconozco, y desconozco los nombres, los apellidos, y cuántos son. Uno a veces fantasea que son 150.000 un ejército, y tal vez son 8 o 9. Uh-huh. Entonces ellas me dijeron, nosotras no podemos hacer nada, te pedimos disculpas, no podemos asegurar tu... No, es que no me podían asegurar que yo pueda estar a salvo mi integridad física, porque antes había ido Salman Rushdie, pero había ido con policía y con controles, como si fuera un check-in de aeropuerto. Pero para mí se ve que me dijeron después of the record, se quedaron sin presupuesto para policías, para los autores que tienen que tener policía, que son básicamente los que piensan distinto, pues los otros no tienen policía. Entonces, en ese momento yo me angustié mucho, porque ya me lo habían hecho en la Feria del Libro de Madrid, y no puede ser que una autora, judía o no judía, pero que piensa tal vez un poco distinto que otras, que no está ni bien ni mal, ni me creo superior por eso, tenga que estar angustiada porque viene alguien, te señala y te bajan. No funciona así, está mal. Uh-huh. Entonces yo les dije, ¿puedo hablar con ustedes? No me habían dicho que me iban a sostener, ¿no pueden tener un poco de coraje político? Si ustedes me programan porque creen en mi literatura, sosténganme en el programa y que esa minoría pueda ser tolerante con lo disidente. Bueno, todo eso fue para nada porque nunca me contestaron el teléfono, nunca me contestaron el mail, y fue ahí que dije, bueno, voy a tener miedo otra vez, no, voy a enfrentar esto, y ahí empezó todo.
0: Claro, es sacralizar, es convalidar el escrache, ¿no? El grupo de presión que por ahí puede hacer algún desmán y que en una universidad no puede garantizar. Yo creo que en realidad las autoridades no querían ser canceladas también, supongo, en esta connivencia, en esta complicidad, para decirlo así, con esto. Ahora, vamos al fondo de la cuestión, Ariana. Se te castiga aparentemente por tener una visión pro israelí, por tu condición de judía. ¿Cómo está discriminado todo este asunto?
1: Muy bien. Primero, lo que quisiera decir o que voy a tratar de escribir y de seguir pensando, que es lo único que importa, ni la denuncia, ni Twitter, ni el escándalo, ni la lista de un lado, de la lista del otro, lo único que importa es seguir pensando, como me dijeron muchos intelectuales argentinos que apoyan y que están en contra de la censura, no que me apoyan a mí, que esto no es personal. Lo que primero quiero decir es que para mí toda esta gente renuncia a ser intelectual o a ser escritora, que es lo mismo, me refiero a alguien que piensa y que le gusta el arte y que está en las letras y que le... Porque alguien que censura a otro por cómo piensa y que se instala en el campo del bien, lo propio del artista no es el campo del bien o del mal, eso se lo dejamos a los moralistas y la iglesia o la religión. Lo propio del artista es, en todo caso, el error y lo certero, la verdad y lo falso. Ahí nos movemos. Es verdad tal cosa, es falso, pero el bien y el mal... para mí, y en esto disentimos con ellas, y por eso hubiera sido lindo conversarlo, para mí... la estrategia discursiva de este siglo, que cualquier historiador lo desmonta y ya están publicados en 100.000 artículos y ensayos, pero no los leen, la estrategia discursiva es decir porque yo soy pro-genocidio, que eso es un tema larguísimo que no podemos desarrollar ahora, pero la estrategia discursiva para cancelar, para mandar a la muerte social, para sacar una tenista, una cantante lírica, que no soy yo solo, una nadadora, una jugadora de pádel o una escritora judía, la estrategia es esa, porque si dicen por judíos... es ilegal, no es constitucional, se le tira a todo el mundo encima. Diciendo por sionista que está demonizado por pro-Israel, tiene el aval moral, la moralina de todos. La verdad, en el fondo, yo creo que es por ser judía, eso seguro, y cuando alguien me contesta, pero en el festival había otros judíos, ya ahí me parece bastante peligroso que nos empecemos a mirar quién es judío y quién no, pero bueno, es lo que pasa. Y yo diría, y bueno, entonces me castigan por ser la mala judía, pero sigue siendo lo mismo. ¿Por qué ellos tienen que ver quién es una disquisición a ver a la derecha y a la izquierda quién es judío y bueno y malo? Yo soy la única de todo el festival a la que le estuvieron mirando todos los artículos que escribí en Letras Libres, en Infobae, en La Nación, en Clarín, en revistas prestigiosas. Yo soy la única a la que le buscaron los artículos a ver si me dejaban pasar o no. A los demás, libertad total para llevar un pañuelo, que me parece bien, digamos. Pero ¿por qué a unos artistas? Entonces, si no, que pongan checkpoint en la puerta de los festivales para hacer interrogatorios.
0: O sea, la acusación en el fondo de ellos es, bueno, al no condenar el, entre comillas, genocidio del pueblo palestino perpetrado por Israel, vos lo convalidás y convalidar un genocidio es algo que está fuera de la línea posible de convivencia. ¿Entendí bien más o menos lo que el argumento de ellos?
1: No, sí, por supuesto, lo entendiste perfecto y también es muy fácil de comprender, no hay ni que estudiar. Yo pienso que, y me parece, todo esto después lo que quiero a mí, lo que me importa es defender la libertad. Yo que quiero decir es, lo estudiamos con Víctor Klemperer, cualquiera que estudia lo sabe. El primer sometimiento al que tiene que resistirse un escritor, porque yo no soy dentista y no soy ingeniera y no me dedico a cortar el pasto, el primer gesto de libertad o de emancipación que tiene que hacer un escritor es no someterse a la lengua que le imponen. Nadie, ni los dictadores, ni los nazis, ni los proestos, ni los de izquierda, ni los de derecha, nadie. Entonces yo no acepto esta categoría de pro-genocidio, eso es, ellos lo dicen. ¿Entendés?
0: Claro,
1: entonces,
0: por supuesto. Sí.
1: Y es la estrategia para echarte de cualquier lado. Lo han hecho en los teatros más importantes. Han bajado músicos de orquesta, cantantes líricas. Ahora no quieren que bailen en la compañía de danza de Bercheva en los teatros del Canal de Madrid. Todos los días hay chicas y chicos judíos o no judíos, pero que tienen posiciones distintas, que son expulsados de universidades, que... Fíjate los testimonios. Entonces yo esta vez decidí hablar y fue duro porque era en terreno hostil y me atacaron seis compañeras contra uno. O sea, eso fue para mí lo más doloroso, más que lo de la red de Palestina, cuando me enteré que habían firmado una carta y habían ido a pedir mi cabeza a las autoridades, seis escritoras. Algunas compatriotas argentinas que tenemos amigas en común, Rita Segato y otras. Y yo digo, ahí es cuando me deprimí más. Porque digo, llegamos a la instancia en donde una colega, Martel, Lucrecia, que tenemos amigas íntimas en común, que fui a ver todas sus películas, y cuando yo era estudiante de cine, yo con orgullo, y lo sigo diciendo, daba sus películas, analizaba la gramática de sus películas. Yo estudié cine 8 años, soy egresada del ENERC, y que una compañera con amigas en común, compatriota argentina, feminista como yo, cada una a su manera, ¿no?, pida mi cabeza, digo, Me parece que llegamos a un lugar de la cultura oscurísimo.
0: Claro, no veo tanta preocupación, por ejemplo, por los que han sido prochavistas. Por ejemplo, muchos escritores han sido prochavistas, han estado a favor del régimen asesino de Chávez o el régimen asesino cubano. Y antiguamente han sido estalinistas, por ejemplo, declaradamente estalinistas. Ahí las muertes no, estaban más o menos justificadas, no había ningún problema, digamos, ¿no? Pero el problema ahora es esto, que parece una especie de moda siniestra, luctuosa. A mí me parece muy interesante que haya salido fuerte y que siga saliendo fuerte para dar esta discusión intelectual muy importante. Es decir, los canceladores, los que tienen ganas de... no quieren discutir, tienen miedo a discutir con el otro, son tan inseguros, profundos, ¿no? Creen que la gente es estúpida, que no resiste los matices, no resisten las polémicas. Realmente muy impactante, ¿no? Que esto esté ocurriendo. En España es lamentable, creo que lo políticamente correcto, llamado políticamente correcto, en España está llegando un paroxismo, ¿no? En realidad hace 2 o 3 años era peor que hoy, pero realmente me parece que está en un estado muy, muy lamentable. Esta novela.

0: Hora 12, 30 minutos, cielo ligeramente nublado en Buenos Aires, temperatura 20 grados, 8 décimas. Más sobre el abandono de Colapinto en Azerbaiyán, después de un triple choque con su compañero de equipo y el campeón del mundo. En una maniobra arriesgada, el argentino terminó chocando a Gasly. Y a su vez, el auto del francés impactó contra el del Lando Norris. Los tres quedaron afuera de la carrera disputada esta mañana en Bakú. En los boxes, tras el choque, el campeón defensor pidió una sanción para Colapinto. Si provocas un accidente en un reinicio como este, deberías recibir al menos una suspensión de una carrera, afirmó Norris. Creo que la FIA debería ser más estricta y empezar a imponer sanciones por este tipo de cosas. Es simplemente una falta de cuidado por parte de la gente, expresó el actual campeón del mundo. Cuesta mucho dinero todo, todas mis piezas están ahora en la basura. Deberían sancionar a la gente porque esa no es la forma de conducir que merece estar en la Fórmula 1, agregó Norris. Pronóstico con cielo algo nublado, a parcialmente nublado hacia la noche en Buenos Aires y alrededores. La máxima llegará a los 22 grados. Ahora el cielo está ligeramente nublado. Temperatura 20 grados 8 décimas. Humedad 35%.
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0: Estamos hablando con Ariana Harwich, que está en Francia en este momento. Está contándonos una novela increíble que habla mucho de las perversiones de nuestro tiempo, en un festival que se quedó sin la gran figura internacional, ¿no? Porque John Banville, que es un escritor importantísimo que iba a cerrar el festival, finalmente, ante esta cancelación, esta actitud estúpida, censuradora, decide no ir a Granada, en un desplante que a mí me parece muy bien y que muestra la gravedad del asunto. Ariana, ¿cómo siguió cuando vos decidiste dar la cara, salir y hablar y dar tu versión?
1: Sí, bueno, como te decía antes, aunque yo no tengo mente o cerebro de cuentista, pero sí de novelista y de guión cinematográfico, lo veo por capítulos y por diferentes escalas y momentos de esta parodia, de esta pieza paródica grotesca que viví y que revela muchísimo sintomática total de la época, que lo vengo pensando desde que escribí El ruido de una época, Desertar, y en todas mis artículos, que finalmente, ridículamente, pero también era un presagio, se transformaron en pruebas y en piezas y en pruebas de en mi contra, como si todo fuese un gran juicio, ¿no? Porque me hice acordar cuando tuve un juicio yo, porque ellas, las escritoras, que ahora te voy a decir que luego piden mi cabeza, muestran como prueba, porque yo no tengo antecedentes penales, yo solo escribo, yo no hago apología de nada, si algo me gusta a mí es debatirme a mí misma y discutirme a mí misma, muestran como prueba artículos que escribí, artículos para pensar, ¿no? Y esas son las pruebas jurídicas. Pero bueno, lo que sigue de esto es que yo tomé la decisión, acertada o no, ya veremos, ojalá que acertada, por lo menos para todos nosotros, de ni siquiera me gusta decir denunciar porque no me gusta el lenguaje jurídico, simplemente de explicar, de decir, de analizar en una nota que me ofrecieron ellos, en realidad no yo, del País, que también me parece interesante, El País, Página 12, ir a diarios de Guardian, no siempre ir a los diarios que uno dice, bueno, tiene más afiliación con uno o no sé, pero digo, determinados temas, al revés, cruzar la cancha, la frontera, y si soy francesa en la Primera Guerra voy a hablar con los alemanes y viceversa. Eso es lo que me gusta.

0: mí, por lo menos en el arte. Entonces escribimos una nota, me hicieron una entrevista y yo conté lo que pasó. Y no tuve miedo en decir mi hipótesis, que la mantengo, aunque me hagan 100.000 cartas más, la mantengo. Me sacaron por judía. Entonces ahí empieza la disquisición. No por judía, me gritan todos, por judía no sé qué. Bueno, por judía que no les gusta, pero por judía. Si yo fuese cristiana, musulmana, no sé, de otra religión, o no me hubiesen sacado por pensar distinto. El propio John Banville, premio Asturias, nominado 4 veces al premio Nobel, premio Booker Prize, un gran escritor irlandés, que era la estrella del festival y que efectivamente, como decís vos, mañana domingo cerraba, que no va a poder ser, tristemente cierra el festival, fracaso total, porque se bajó en solidaridad o en contra de la censura, él tiene opiniones muy similares a las mías en términos políticos y a él no le han dicho nada, él no es judío, o tal vez porque no es mujer. Así que bueno, di esa nota en El País y luego la propia prensa, que yo desconocía, se interesó por el tema, El Confidencial, El Mundo, ABC Cultura, las radios de España, y bueno, tenía dos caminos, yo tener miedo, que no digo que no lo tenga, o tratar de explicar lo que siento que pasa en la cultura como síntoma, porque hoy soy yo, pasado mañana es otra, en todos los dominios, digamos. Y bueno, ahí me empezó a escribir gente de todos lados, de la Patagonia, del norte, de Chile, de México, de Estados Unidos. Lo que pasa es que hay mucho miedo, no es que todos pensemos igual, es que hay como que copan la parada en los ámbitos culturales y está legalizado y legitimado que es posible señalar con el dedo a una autora y excluirla. Entonces estas 6 autoras, de las cuales está Rita Segato y otras, me pareció muy poco feminista y me dolió mucho que fuera una especie de delación de decir, bueno, quiero la cabeza de Hardwicks, la sacamos del festival. ¿Y qué ganaron? Finalmente todo el festival, las notas fueron mías discutiendo con ellas. Entonces eso prueba bien que para un festival es necesaria el disenso, ¿o no?
1: Parece que son festivales para pensar igual, o sea, entre iguales, porque le tiene mucho miedo a una discusión abierta, ¿no? Le tiene mucho miedo. Verdaderamente la idea de que se puede, el mundo de la cultura se está volviendo un mundo más autoritario que el mundo real. Es paradójico, pero muy inquietante, verdaderamente, ¿no? No solo con este tema, sino con muchos otros temas, verdaderamente, ¿no?
0: No, por supuesto. Y yo le decía a un historiador siempre, y usaba la misma palabra que vos, y él me desaznó. Yo le decía, pero qué paradójico, en los ámbitos de cultura, porque esto pasa en congresos, si yo te contara, puedo hacer 50 ensayos, en congresos, en universidades, en coloquios, me ha pasado en coloquios en Alemania, en Bélgica, en todos lados, y me dijo, no es una paradoja, no hay nada más conformista que un intelectual, no hay nadie que tenga más miedo a quedarse solo y a ser aislado por sus contemporáneos que un intelectual. Y es verdad, yo encontré mucho más coraje en gente que se dedica a cualquier cosa, no importa, que trabaja en cualquier profesión, lo que sea, en un restaurante, que en mis compañeros, no porque no haya compañeras recontra lúcidas, y que también tuve mucho apoyo, eso lo quiero decir, Cecilia Sperling, Laura Ramos, Margot Glantz, María Negroni, muchísimos intelectuales de España, poetas, pero es cierto, ¿no? Pareciera que los ámbitos culturales se permiten ahora expulsar, van con el dedo y te expulsan, ¿no? Y piden tu cabeza, además, porque la carta de Lucrecia Martel me parece que va más allá de pedir mi cabeza. Dice que tomarán consecuencias con aquellos que me publiquen. ¿Y cuándo frena esto? ¿También van a ir a la casa de cada persona, cada lector, a ver si tienen un libro mío? ¿Cómo hacemos? ¿Vamos a requisicionamos las casas? Porque ¿cuándo termina, digamos?
1: Además, la Inquisición siempre es en nombre del bien, ¿viste? Siempre es en nombre del bien. Es para protegernos a todos de...
0: Ese gesto paternalista, ¿no? Además, claro. Muy paternalista y eso sí es supremacista. Por eso digo que hay que leerlas todo al revés. Cuando dicen esto es en nombre del feminismo, a mí no me parece feminista señalar una compañera, y lo digo de verdad, que la expones a que pierda su trabajo, porque era un trabajo y cobrábamos, a la angustia, yo estaba con mis hijos, que me dicen, ¿por qué no vas a Granada? ¿Y qué les digo? ¿Porque soy judía o porque a una señora Rita Segato no les gustó? Y también me expones a los lobos, porque hoy señalar una judía, y no solo judío, y decirle que es pro no sé qué, es exponerla al peligro. Y eso a mí no me parece un gesto feminista.
1: Uh-huh. Te voy a hacer una pregunta a Verónica Chiaravalli.
2: Hola, Ariana, mucho gusto.
0: Mucho gusto.
2: Más que una pregunta, una reflexión con vos, ¿no? Porque dos cosas. Por un lado, ¿cuál era el problema en que fueras, hablaras, dijeras lo que tenías que decir, discutieran con vos, te rebatieran, confrontaran, lo que fuera, en el ámbito de lo que se suponía que era la convocatoria? Y otra cosa gravísima, la idea de, si a vos en un momento te dijeron, creo haber entendido esto, que no podían garantizar tu seguridad en un encuentro literario, en un encuentro de intelectuales. O sea, se naturaliza también que no solo la censura, porque vos no pudiste expresar algo que no sabemos qué es porque no lo pudiste hacer, y los que decían que te equivocás no, tampoco tuvieron la oportunidad de decírtelo si lo pensaban, sino que se naturaliza que hay grupos que tienen derecho de amenazar con violencia física.
0: Sí, ¿cómo es tu nombre?
2: Verónica.
0: Verónica, obviamente sos argentina, estás ahí en Argentina, en Buenos Aires, supongo. Me alegra o me alivia que lo veas, y te creo porque suena honesto, con asombro, con indignación, con sorpresa. Yo vivo hace casi, el año que viene van a ser 2 décadas, 20 años que vivo, aunque saben que escribo para Argentina, el Teatro Colón, para que trabajo ahí, pero bueno, vivo físicamente en Francia. No me asombra nada, y lo vengo diciendo en artículos y tratando de reflexionar, aunque a veces cueste, que hace años, por lo menos en Francia, pero en muchos lugares de Europa, en Bélgica, que un artista, porque puede ser un DJ, que uh-huh. piensa distinto, y eso no quiere decirse pro-israelí, a veces piensa distinto de otros temas, otros temas culturales, porque corre riesgo de muerte. O sea, tiran proyectiles, se naturalizó que haya policía, se naturalizó que se, como en las épocas que ya conocemos pasadas de dictaduras y de purgas, se ponga policía en la puerta o reciba amenazas una librería, se naturalizó. Por eso, imagínate cuán internalizado lo tengo, que cuando a mí en el mail, que los puedo mostrar, tengo pruebas, me dicen, además no creemos que sea que vos estés en seguridad en esta plaza pública, porque la charla iba a ser en la plaza pública, a mí me pareció natural. Y mirá cómo lo internalicé, que pensé, ¿y por qué no me ponen policía? ¿Por qué no me ponen? Lo pensé yo eso, no me lo dijeron. Porque cuando fue Salman Rushdie, que lo entrevistó Neumann, Andrés Neumann, fue con doble pasaje de metales, de detectores, doble para escuchar un escritor.
2: Claro.
0: Y yo, lo más gracioso, entre comillas, es que mi charla se llamaba Enfrentar al Mundo. Y eso también me parece irónico de la cultura hoy en día y el síntoma de la cultura, porque los títulos siguen siendo ideal, idea, el diálogo a través de las culturas, la empatía con el otro. Los diálogos, siempre los títulos son esos, pero lo que esconden es censura y sectarismo, ¿entendés? Y yo iba a hablar de literatura, también te quería decir eso, yo jamás en la vida me imaginé hablando de geopolítica.
2: Claro. Claro.
0: Yo iba a hablar de literatura, y si surgía algún enfrentamiento o algún debate, es que yo lo quiero dar. A mí me gustaría sentarme con ellas que piden que yo sea, que me quieren llevar a la muerte social y cancelarme, que no lo van a lograr. Yo en realidad, a mí me encantaría que se arme algún debate con ellas, porque hasta para el espectador sería lindo.
2: Claro.
1: Pero la idea de amenazar a los editores que te editen es escalofriante, ¿no?
0: Es verdad. Eso es lo que peor me hace. Está en el final de la carta.
1: En el nombre de la democracia, en la libertad de expresión, hay que censurar a la pelota. Es muy impresionante, muy impresionante.
0: Pero eso genera miedo, porque entonces te explico por qué lo hacen. Porque dicen, bueno, yo voy a firmar en contra de la censura de Ariana. Además la conozco, me gustan sus libros, aunque no pienso igual que ella en lo político. Pero resulta que si yo firmo, quizás después mi editora me deja de publicar. Y yo ya tengo un contrato, en una traducción en marcha. Entonces todo genera miedo. Una chica puede comprar mi libro, el mío o el de cualquiera, y dice, yo lo quiero postear, el libro de Ariana, porque me encanta perder el juicio, pero después van a decir que yo soy sionista. Entonces toda la cultura está como bajo extorsión o bajo intimidación, y en realidad es un camino que nos lleva, ¿no?, a la abolición de la cultura, en el fondo.
1: Lamentable. ¿Cómo va a seguir esta película? ¿Qué vas a hacer y cómo pensás que sigue?
0: Bueno, por lo pronto eso. Yo las otras veces que me ocurrió, que me desprogramaron al último minuto en el festival, por ejemplo, también quiero decir que yo hace 15 años que voy a festivales y yo siempre me quedé callada, a veces 2-3 horas escuchando discursos políticos que nada tienen que ver con el tópico, porque aprovechan tópicos que dicen, ay, la semántica en Emmanuel Carrère y Michel Houellebecq. Yo digo, ay, me interesa ver las tensiones semánticas, me siento y me dan un discurso aleccionador moralista 2 horas. Yo nunca dije nada, jamás diría de censurar nada, nunca. Estoy acostumbrada a la disidencia, pero bueno, esto me superó porque ya fue muy angustiante y también me dio como, digo, ¿cómo miro a los ojos a mis hijos criados en Europa, argentinos? Y le digo, sí, a mamá la desprograman, pero bueno, me callo. Y pensé que también ser escritora, humildemente, es eso. Uh-huh. Pero no es fácil, porque en momentos me sentí muy sola, te amedrentan, te da miedo, no es poca cosa un nombre como Lucrecia Martel para Argentina, o Rita Segato, que muchas amigas mías queridas la admiran. Te da miedo. ¿Y cómo sigue esto? Nada, seguir escribiendo, seguir pensando. Tengo un festival en Turquía. Me siento más libre a veces hablando con las iraníes que están en Teherán que con gente que está en España. Es increíble eso.
1: Impresionante, impresionante, verdaderamente. Bueno, Ariana, espero que pase este mal momento, pero que no se olvide. Pero que no se olvide. Siempre tenés a disposición este programa para apoyarte en lo que hagas. Te mandamos un abrazo muy grande.
0: Bueno, muchísimas gracias y bueno, a seguir escribiendo, ¿no? A no dejarse, me parece, censurar, ¿no?
1: Así es. Ariana Harwich, léanla, gracias. Léanla, de verdad.

0: Bueno, se viene la novela negra de Buenos Aires, la apertura de este festival de novela negra, que para mí es muy importante, es el miércoles 7 de octubre. Uh-huh. La apertura va a ser, va a haber un recibimiento, siempre presentación del festival. La charla de apertura, el año pasado lo di yo, esta vez lo da Guillermo Sacomano, va a haber un cóctel de apertura y después una serie de mesas muy, muy interesantes, digo algunas de ellas, ¿no? Porque seguimos contando crímenes, Buenos Aires Noir, con grandes escritores, voces latinoamericanas, cómo se escribe policial en países donde la violencia tiene formas diferentes, vienen de Costa Rica, vienen de México, vienen de Perú, vienen de Chile. Literatura, dictadura y violencia política, conversan la gran Liliana Jeque, Reinaldo Sitecase, Patricia Suárez, una mesa interesantísima, a las 19 horas del jueves 8 de octubre, a las 19 horas vamos a estar con Guillermo Martínez y Luisa Valenzuela en una mesa que va a moderar Cristina Mucci, que se llama El crimen como espejo de la Argentina, El crimen como espejo de la Argentina, ¿no? Después el viernes 9 de octubre va a haber una presentación del Centro de Documentación Echenique, que son investigaciones privadas y grandes colecciones policiales con Juan Sasturain. Matar al comisario, una novela gráfica con tres grandes artistas que van a comentar eso. Historias de terror reales y de ficción, Made in Argentina. Ahí va a haber algunos cronistas policiales, por ejemplo, la gran Virginia Messi de Clarín, una gran cronista policial. Historia argentina y novela negra, con tres miradas, tres plumas, van a conversar Claudia Piñeiro, Juan Carrá y Vilma Ibarra. Y voces latinoamericanas, escribir desde la frontera. Buenos Aires como personaje, donde van a estar Guillermo Orsi, Pablo De Santis y Horacio Convertini. Qué hermosa mesa. El policial después de Borges, del séptimo círculo al noir contemporáneo, Sasturain y Parraguirre, Gamerro, bueno, cosas muy, realmente mesas espectaculares. El cuarto día va a ser el sábado, que es el último día, Outsiders y no tanto del género negro de la Argentina, la guerra después de la guerra, Malvinas, va a haber una cosa especial ahí, la realidad no pide permiso, periodismo de investigación y la reconstrucción del hecho real, va a estar María O'Donnell y Javier Sinay, entre otros. Voces latinoamericanas, el policial en el Río de la Plata, de ahí viene gente de Uruguay, va a estar María Inés Krimer de la Argentina y Alicia Escardó de Uruguay. Extrañamiento contemporáneo como herramienta para hablar de cuerpos, violencia, desigualdad y miedos sociales. Va a estar María Rosa Lojo en esa mesa. Y después True Crime, que es la última, True Crime, investigación periodística, archivos, expedientes y el modo en que la realidad termina escribiendo las mejores crónicas negras. Ahí está, entre otros, Facundo Pastor, Marcelo Larraqui, Osvaldo Aguirre. Así que bueno, imagínense toda la movida que hay con el policial en Buenos Aires. Esto se está reproduciendo, es un fenómeno realmente mundial, uh-huh, por lo menos occidental, sin duda sí. Occidental, ¿no? Grandes festivales de novela policial que se sigue leyendo, que está un poco fuera del canon de los de la crítica más vanguardista o académica, pero sin embargo, recordemos que aquí en la Argentina el policial está colocado en el canon por el propio Jorge Luis Borges, que le encantaba sobre todo el policial inglés, pero que junto a Bioy Casares hicieron Séptimo Círculo y ahí metieron a todos, a Chandler, a Hammett, a Rose McGowan, a Patricia Jaime. Patricia Jaime no sé si llegaron, ¿no? A tanto, ¿no? Pero no sé si por el tiempo, pero a Ellery Queen, bueno, a todos ellos. Así que el policial, lo hemos dicho varias veces en este programa.
1: Es una literatura que a los lectores los apasiona, no ha dejado de apasionarlos nunca.
0: Nunca, nunca. En muchas variedades, porque el policial no es solamente un detective que investiga, un investigador privado o público, sino que, o un juez o un fiscal, sino que es, no solo es de investigación, es de suspenso, es de intriga, tiene variantes hacia el espionaje.
1: Sí, se han ampliado, se han corrido un poco las fronteras, ¿no? De lo que era el policial tradicional.
0: Exactamente, la intriga de muy diversas maneras, ¿no? Hablando de eso, está por estrenar, creo que se estrenó ayer en Netflix, la serie basada en un libro de Arturo Pérez Reverte, que yo leí el libro y fue muy intrigante y muy divertido, porque trata sobre Basil Rathbone.
1: El enigma final, ¿no?
0: El enigma final. Aquí trabaja Coronado, un gran actor español, hace de Basil Rathbone, que fue un gran actor inglés que interpretó, es el que mejor interpretó, según todos, a Sherlock Holmes. A mí me encantaba cómo lo hacía en blanco y negro. Y bueno, aquí Basil Rathbone va de vacaciones y hay un crimen en un lugar, y entonces él, que fue actor nada más, no fue detective, tiene que desentrañar un caso. Es muy divertido, el libro es muy divertido, y estoy esperando ver la serie, que Arturo misteriosamente ha apoyado, porque digo misteriosamente porque Arturo no se ha llevado bien con las versiones cinematográficas.
1: Es qué difícil que es eso, ¿no? Para un escritor, ver luego... que eso cobre vida propia, independiente, en manos de otro, que es otra obra, ¿no? En
0: así
1: definitiva.
0: Es, así es. Bueno, la Semana Negra de Buenos Aires, yo la estoy apoyando, para mí es una causa noble, importantísima, voy a estar ahí, van a estar muchos escritores, como les digo, estén atentos. A partir del miércoles 7 de octubre, se viene miércoles, jueves, viernes y sábado, de gozar de la literatura policial y de sus secretos, así que realmente lo vamos a apoyar siempre. La está manejando la ciudad, me parece muy bien que Cultura de la Ciudad se dedique a estos festivales que atraen gente de todo el mundo.
1: Sí, sí. Dan carácter, refuerzan el carácter cultural de una ciudad, ¿no?
0: Y especialmente Lois, que es el gran coordinador, que es un escritor y coordinador de todo esto. Dicho sea de paso, nada, les anuncio que va a salir el 1 de noviembre una novela policial. Se llama El hombre que quería matar a Pérez Reverte y otras misiones de Remil.
1: ¿Vuelve Remil?
0: Vuelve Remil. Sale el libro el 1 de noviembre. Estamos en corrección final, un poco estresados, metidos en eso. Bueno, son las 13 horas. Nos vamos, volvemos si Dios quiere. ¿Cuándo? Bueno, el sábado a las 10 de la mañana.
1: Así
0: aquí
1: es.
0: En el aire libre de Radio Mitre. Hasta entonces, los queremos de todo corazón. Buen fin de semana.

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2: En Buenos Aires el cielo está ligeramente nublado, temperatura 20 grados 8 décimas. Sorpresa en el gobierno por el guiño de Manzano a Kicillof. El empresario mendocino viajó a Nueva York y se sumó a las reuniones del gobernador bonaerense con hombres de negocios de los Estados Unidos. Manzano y sus socios comerciales han sido de los más favorecidos en los últimos años en las licitaciones. Ya tenían participación en la electricidad del área norte del AMBA con Edenor y el 70% de las acciones de un concurso de YPF por el gas. Además, el socio de Manzano, Mauricio Filiberti, compite por la licitación del agua. Todos contra Cola Pinto después del triple choque que lo dejó afuera del Gran Premio de Azerbaiyán. Junto a Gasly y Norris, el accidente ocurrió en la vuelta 37 en una reanudación de carrera. Después del choque de Albon y cuando los dos Alpine y el del campeón del mundo estaban en zona de puntuación en un circuito donde son muy poco probables los sobrepasos. El argentino quedó encerrado en una curva y aunque bloqueó sus neumáticos, se deslizó, chocó a Gasly y este a su vez impactó contra Norris. El jefe de Alpine, Flavio Briatore, afirmó: "Obviamente estoy sumamente decepcionado con el resultado de la carrera, sabiendo que perdimos puntos valiosos en la lucha por el campeonato. Este tipo de incidentes no deberían ocurrir, especialmente cuando íbamos bien con ambos autos en posiciones de puntos. Fue una maniobra muy mala para un piloto con su experiencia. Quiero tomarme un tiempo para reflexionar sobre ello y considerar qué medidas se deben tomar para que podamos aprender de esto y evitar una situación así en el futuro", agregó Briatore en un comunicado. "Lo siento mucho por el equipo y por Pierre, quien hizo un gran trabajo durante todo el fin de semana, y también pido disculpas a Lando Norris y a McLaren por arruinarles la carrera", expresó el mandamás de Alpine. Por su parte, en el área de prensa, tras el choque, el campeón defensor pidió una sanción para Colapinto. "Si provocas un accidente en un reinicio como este, deberías recibir al menos una suspensión de una carrera", afirmó Lando Norris. "Cuesta mucho dinero, todas mis piezas están ahora en la basura. Deberían sancionarlo porque esa no es la forma de conducir que merece estar en la Fórmula 1", agregó. Colapinto, por su parte, pidió disculpas a su compañero y a Norris.
3: Bloqueé cuando empecé a frenar y después estuve fuera de control toda la frenada, así que no tuve mucho por hacer, obvio, que perdón al equipo, a Pierre, fue un error grande y grave, ¿no? Porque perdieron muchos puntos con los dos autos, así que nada, un día complicado, que venía siendo bastante bueno, así que nada, perdón a todo el equipo.
2: Por la radio, en pleno choque, se escuchó a Gasly lamentándose porque los dos estaban en zona de puntos.
4: Oh my God. I can't believe it.
2: Dios, no lo puedo creer. ¿Cuántos puntos que se van? Lo siento, amigo. En una entrevista posterior, Gasly, el campeón del mundo, fue seco con las disculpas de Franco. También se sumó su compañero. No es la manera que hubieras querido terminar una carrera, y cuando estabas haciendo muy buen trabajo, con buena marcha y tratando de mantenerte detrás a Antonelli. Franco pidió disculpas porque eran una buena cantidad de puntos para el equipo. Sí, pidió disculpas. La carrera la ganó George Russell con Mercedes por apenas una décima al Red Bull de Max Verstappen. Isaac Hadjar ocupó el podio en su primera carrera después de una fractura de muñeca. El cuarto fue Hamilton y Kimi Antonelli terminó quinto después de haber largado décimo sexto. Misa multitudinaria del Papa en Francia que anticipa lo que serán las calles de Buenos Aires, Córdoba y Luján. En la visita prevista para noviembre, el pontífice a bordo del Papa Móvil atravesó el Arco del Triunfo en el recorrido a lo largo de Champs-Élysées. En París pasó entre más de 700.000 personas. dirigiéndose a la Plaza de la Concordia. Allí, León XIV hizo un llamado a los jóvenes contra las cuestiones materiales y los exhortó a examinar sus corazones y reflexionar sobre su sed más profunda.
5: Ahora bien, es Jesucristo, por su encarnación, quien sale al encuentro de cada persona en su historia y se le revela como la verdadera fuente de agua viva, capaz de saciar su sed. No se trata tanto de una sed material, sino de una sed de sentido, de verdad y de plenitud que habita en el corazón de cada uno.
2: Fútbol, hoy final de la Supercopa Internacional. Estudiantes Rosario Central jugarán en Santiago del Estero a las 16. Leandro González Pires del Pincha se refirió al polémico espaldazo, al pasillo que se le hizo al conjunto canalla después que le otorgara a la AFA el título de campeón de la tabla anual 2025.
6: En su momento, cuando fue el día del partido, hablamos con Fatura, con Fideo, les avisamos lo que iba a pasar, lo aclaramos un millón de veces que no fue nunca nada en contra de Central, no tenemos nada, al contrario, resaltamos mucho la temporada que habían hecho ellos.
2: Y esto dijo Obando, de Rosario Central.
7: Para nosotros fue una falta de respeto, lo tomamos así, nos dolió un montón para todos los que somos hinchas, como lo es Marquito, y bueno, nada, también sabemos que este es otro partido, lo que pasó ya pasó, nosotros vamos a enfrentar a un rival que tuvo una falta de respeto para con nosotros, que nos dolió muchísimo y lo vamos a enfrentar también con eso en mente.
2: En Buenos Aires, cielo ligeramente nublado, temperatura 20 grados, 8 décimas, humedad 35%.
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0: Hola, hola, muy buenas tardes. Bienvenidos a Polino Auténtico, un sábado más, un sábado especial. En lo personal, triste por la partida del Negrito Oro, un gran colega, un gran compañero. Compartí 17 años en Radio 10, compartimos emisoras, compartimos momentos hermosos, hemos compartido fiestas, reuniones, una persona sumamente divertida, una persona que bueno, nos hemos acompañado en esta carrera un largo periodo, así que vamos a estar recordándolo, vamos a estar hablando directamente con nuestro colega Marcelo Umpierrez, que está en Uruguay y que nos va a dar el último adiós del Negrito Oro. Y bueno, seguramente vos de tu casa también lo querés recordar, y así que podés mandarnos un mensajito al Facebook, al Instagram o al Twitter, que es @radiomitre, o un pequeño audio al 1530-03-0790. Y ya me voy al encuentro del colega Mito Cayo, Marcelo. Marcelo, ¿estás por ahí?
1: ¿Cómo andas, Marce? El saludo para vos, para toda la audiencia. Qué gusto enorme estar en contacto desde aquí, desde Punta, con este tema. Bastante embromada, ¿no? La noticia, por el cariño, además, que todos tenemos por el querido Negro Oro. Y bueno, y ha sucedido tristemente esto en estas últimas horas, y ha golpeado, te diría, bastante fuerte también a todo el ambiente de la comunicación aquí en el departamento de Maldonado, en Punta.
0: Contamos que hace varios años que ya el Negrito había decidido vivir en Punta del Este, venía esporádicamente, cada vez venía menos a la Argentina y estaba radicado allá en su chacra.
1: Exactamente, de año 2020, mediados de 2020 más o menos, fue cuando decidió finalmente establecerse allí en su casa, en su zona, un lugar divino, muy tranquilo. Y bueno, y era el lugar elegido por él, un negro, González Oro, que además vivía y estaba más o menos en esa misma onda, ¿no? Esa misma sensación slow, bastante tranqui. Por Punta, yo me encontraba con él bastante seguido en varios eventos y demás. Siempre era un gustazo charlar con él, hablar un poco de todo, ¿no? Del ambiente, de la vida, claro, la comunicación, la radio, y bueno, y un tipo muy querible, siempre una persona muy amable con todos.
0: Marcelo, contanos, pero sé que hubo fue muy íntimo la despedida, o sea, que no fue multitudinaria, como, ¿qué se sabe? ¿Quién concurrió?
1: Mira, fue muy, en primer lugar, muy hermética en la información desde un primer momento. Claro. Fue confuso en un primer momento también por el parte oficial que lanzó en la primera instancia la Jefatura de Policía de Maldonado, de cómo lo encuentran a él antes del mediodía. En realidad, digamos, después se terminó de confirmar que efectivamente fue en su casa. Él estaba, además estaba bastante convaleciente, ya hacía algunos días, y bueno, y transitando una situación muy compleja de salud.
0: Tenía dificultades para caminar, ya él había tenido una operación de corazón abierto, o sea, tenía una salud muy muy delicada, además de sus altibajos emocionales, ¿no? Que por ahí lo expresaba a través de las redes sociales con algunas frases fuertes, sobre todo en el último tiempo.
1: Efectivamente, él estaba tal cual, exactamente, Marce, estaba muy frágil de salud, su situación era compleja, y estaba, la verdad que en estos últimos meses ya evidentemente no se le había visto en actividad, no se le había visto en los lugares habituales, y bueno, y él fue encontrado, tampoco quedan demasiado claras las circunstancias cómo lo encuentran, pero sí estaba en su domicilio fallecido. Después que se conoció todo esto, bueno, hubo actuaciones, la propia fiscalía ordenó una serie de actuaciones con policía científica. Se llevó adelante todo, por lo menos el protocolo a nivel de investigativo judicial, y se decidió dejar para lo que va a ser este próximo lunes, probablemente, la cremación de él en Jardines del Alma, en la ciudad de San Carlos. Es un cementerio parque que pertenece, digamos, a la municipalidad de San Carlos, lugar que de alguna manera también tiene que ver con el propio municipio donde el Negro González Oro tenía su domicilio, su casa. Y el entorno, digamos, va a ser muy íntimo, sobre las 9 de la mañana, más allá de que hoy hubo una una reunión íntima también para despedirlo y parte de su familia así lo decidió. Este próximo lunes, digamos, sería la ceremonia y probablemente cremación en el lugar allí en Cementerio Jardines del Alma, aquí en la ciudad de San Carlos, departamento de Maldonado.
0: Bien, Marcelo, muy completo el informe, te agradezco mucho. Te mando un abrazo, buen fin de...
1: Gracias, Marce. Abrazo grande y cariño para toda la audiencia, como siempre.
0: Bien, es un día especial. Trataremos de recordarlo con alegría, recordándolo cantar, porque si hay algo que le gustaba al negro era cantar. Yo me acuerdo que en el momento que él saca un disco, era como el que estaba muy fuerte como periodista político de actualidad, y hubo un poco de resistencia, sobre todo de la gente de la radio, para que sacara. Pero él pudo más sus ganas de cantar, sus ganas de comunicar. Era un gran comunicador, era un gran entretenedor, un hombre de carácter fuerte, muy fuerte, pero a su vez muy, muy divertido. Vamos a recordarlo al negro cantando, porque quiero quedarnos con el recuerdo de ese negro oro que tantos años compartió la radio, un apasionado de la radio. Él había vivido en Pinamar, y creo que Rosita Sueiro, que era en ese momento productora nuestra, creo, de América, de momento lo trae a Buenos Aires, hace primero Radio del Plata, y después de ahí pasa a Radio 10, donde hace su gran éxito. Así fue un poco el derrotero de su vida, siempre hablando de sus amores, siempre hablando de sus en lo privado, ¿no? Era muy muy muy descriptivo en lo que le pasaba y contaba, y en la época de que estábamos en Radio 10 siempre Haddad hacía reuniones y íbamos todos los conductores, qué sé yo, en ese momento estaba Laje, estaba Feynman, estaba quién más estaba, bueno, íbamos con la Tauro y yo, que éramos como los chicos del grupo, que llevábamos show, nos divertíamos, la pasábamos bien, y me acuerdo que hacíamos guerra de panes, empezábamos, estaba Canosa también en un momento, mirá la gente que te estoy nombrando, y el negrito oro era siempre como que animaba y la pasábamos bien. Y él en un principio él no había hablado mucho de su sexualidad, no se había expresado hasta que en un momento lo hace. Y yo me acuerdo que para una fiesta me dicen los directivos de la radio, ¿por qué no traes stripper? Entonces digo, bueno, traes stripper hombres y mujeres, porque era como no era una fiesta de la radio, no sé qué, como un asado. Entonces llego, viste, me lo recordaba Matías, ayer mi asistente, me dice, iba a ir una chica. Y su pareja era también stripper, pero era pelado. Entonces me dice la radio, no, alegro pelado, no, que un chico de pelo largo. O sea, que quedó esa anécdota, y siempre que nos veíamos nos acordábamos de los strippers de esa fiesta, pero siempre con un cariño y con una alegría. Bueno, también estaba Beto Casella, que creo que fue uno de los compañeros que más habló hasta el final. Así que a ver si en un ratito podemos comunicarnos. Y bueno, por supuesto, quiero recordarles, ahora vamos a continuar con nuestro programa. Está llegando Juan Echegoya también, pero quería dedicarle estos minutos porque la verdad que fueron muchos años de compartir una emisora y alegría. Y nada, podemos escucharlo cantando Alegro para recordarlo con cariño y con alegría, porque seguramente debe querer él en su fuero más íntimo donde esté, en el más allá, en el universo, lo que vos creas. Me parece que le debe gustar que lo recordemos cantando. A ver, que la camisa negra, ¿te acordás cómo rompía con lo de la camisa negra? ¿Te acordás? Entonces, ¿tenés a esa? Vamos a escuchar un pedacito. A ver, por favor, recordamos al Negrito Oro.

0: Estamos ahí al Grito de Oro con el cariño de siempre y lo tengo a Beto Casella, que lo escuché muy emocionado y con palabras que comparto, porque fue una época en que estábamos todos juntos trabajando en esa época. Beto, ¿estás por ahí?
1: Ah.
0: ¿Cómo andás, Betito, querido?
1: Y sí, es verdad, digamos, coincidimos en una etapa de ese grupo de comunicación muy exitoso, muy popular. Y bueno, el Negrito formó parte, por supuesto, fue como la nave insignia de eso, ¿no?
0: ¿Te acordás cómo nos divertíamos en la fiesta de Adá? ¿Te acordás que hacíamos guerra de pan y después guerra de espuma? Éramos como chicos en ese momento, porque en ese momento era un grupo muy unido el que estábamos ahí siempre.
1: Y además...
0: Ay, se me cortó. A ver, seguramente se está moviendo, pero estamos recordando un poco la vivencia. A ver, te ha perdido, Beto. Ahí te tengo.
1: ¿Me escuchás ahí?
0: Sí, sí.
1: Había un grupo sí. Autorizado por un gerente de programación,
0: sí,
1: que le daba datos a Babi Etchecopar.
0: Sí.
1: Y Babi Etchecopar se encargaba de poner nervioso al Negro, a Feynman,
0: claro,
1: a Chiche Heblon, con datos personales al aire.
0: Claro.
1: A veces se iban a quejar al dado o al gerente, porque te decían una barbaridad al aire.
0: No, pero era divertido, tenía carácter el Negro también, tenía su carácter fuerte, eso también lo
1: sí, tenía, ¿no?, sus días chúcaro, pero la verdad también le conocimos la parte sensiblera,
0: sí,
1: de ese tipo, un oso de peluche. Él era llorón, lloraba por alguna cuestión por su hijo, por su sobrino.
0: Por amores.
1: Bueno, un episodio personal.
0: Ha llorado por amores. Sí. Vos sabés que el año pasado creo que fue que fui a cenar a la casa de Amalia Granata y estaba Babi Etchecopar justo.
1: Sí.
0: Y me dice, mirá, el Negro,
1: sí,
0: está en Buenos Aires, está medio bajón, ¿por qué no? Digo, bueno, llamémoslo y que venga, ¿viste? Y hablé con él a través del teléfono de Babi. Fue el último contacto, sí, que tuve con él y estaba medio depre en ese momento y tuvimos ahí una,
1: sí,
0: charla. Vos creo que fuiste como uno de los últimos del grupo así nuestro que hablaste.
1: El sábado pasado,
0: claro,
1: a la tarde, a propósito de nada, porque viste que a veces,
0: claro,
1: hay una excusa o viste un posteo y nada, se me cruza así en la cabeza y nos whatsappeábamos seguido. El típico Negrito querido, ¿cómo va todo? Solo para saber cómo estás. Y ahí me pone, viste, no me puedo ver, ya tengo problemas con el equilibrio. Viste, yo no sé, rápidamente me di cuenta que, viste, una persona que no te digo que estaba abandonada a su suerte o tentada de irse.
0: Claro.
1: Pero
0: una persona joven, Beto,
1: bueno,
0: 74,
1: ¿viste?,
0: años es una,
1: pero
0: persona,
1: sí,
0: joven.
1: Hay gente que
0: regala
1: la salud, ¿sabes?
0: Claro, y sí. Pero bueno, nada, queríamos recordarlo con vos y me gustó mucho lo que te escuché a lo largo del día ayer y de tus palabras sentidas. Y bueno, me movió todo un poco mi historia también, de 17 años compartidos ahí en la radio y acordándonos también de cosas lindas, porque seguramente querrá que lo recordemos así, con alegría, con sus canciones y con la camisa negra. Yo le acabo de poner la camisa negra porque él rompía con su canción todo el tiempo, así que lo
1: ni hablar, ni hablar. Bueno, había una grilla en el momento que era Longobardi primera mañana, el Negro,
0: claro,
1: segunda mañana, al mediodía venía Babi Etchecopar, claro, después veníamos con Jacobson y Guillermo Blanco de la tarde,
0: claro,
1: el regreso de Chiche. Cuando ese grupo cambia de manos,
0: claro,
1: el primero que se va es Longobardi, que se va para Mitre,
0: claro,
1: y cambia,
0: ¿no?,
1: el liderazgo,
0: claro.
1: ¿No? Pierde el liderazgo de la radio porque ya no era la misma, y eso también lo debe haber bajoneado un poquito.
0: Sí, pero bueno, nada, lo vamos a recordar con alegría. Te quiero, Beto, muchas gracias,
1: sí,
0: por el contacto.
1: Gracias, Marcelo, un abrazo grande.
0: Un abrazo,
1: chau, grande. Chau.
0: Bien, pasaba Beto Casella, que fue de nuestro grupo, quien último tuvo contacto a través de WhatsApp. Repito, yo creo que fue el año pasado, a principios de año, la comunicación a través del teléfono de Babi, que no estaba bien. Bien, 13:22, este ha sido nuestro recuerdo, siempre va a estar en nuestro corazón, desde el Negro Oro, y le vamos a dar la bienvenida al señor Juan Etchegoyen.
2: Hola, Marce, ¿cómo estás, amigo? ¿Bien?
0: ¿Bien?
2: ¿Todo bien?
0: Vos sabés que di yo las vías de comunicación, pero...
2: Me encantó cómo lo dijiste, me encantó.
0: Al lado tuyo,
2: lo tengo acá.
0: Yo no tengo ni para arrancar de cómo lo decís, Juan. ¿Cómo andás?
2: Bien, ¿vos?
0: Bien, muy
2: tranquilo?
0: Bien. Sí,
2: bueno.
0: Contemos a la gente un día divino en Capital.
2: Divino, fresquito. Tenemos en estos momentos 20 grados 8 décimas.
0: Bien,
2: ¿eh?
0: Está divino.
2: Está divino.
0: Primavera.
2: Para mí el clima ideal. Con solcito y con un poquito de frío, un poquito de vientito.
0: Es verdad, es verdad.
2: Así que bueno, estamos en Twitter. Twitter en arroba Radio Mitre, en facebook.com/Radio Mitre, en Instagram como Radio Mitre, y pueden enviar un audio de WhatsApp al 153-003-0790. 153-003-0790. Bien, una pena lo del negro. Yo trabajé 2 semanas con él. ¿Te acuerdas que él hizo el reemplazo del Pollo Álvarez a la mañana en el 13, en un momento?
0: Tenés razón, que se peleó con Cintia Fernández, no fue el día ahí con Cintia.
2: Exactamente. En ese momento trabajé con él y súper bien. La verdad que me sorprendió a todos, ¿no?
0: Y nos 74 años, una persona joven. Sí, totalmente. Y tenía mucho para dar, pero un gran, gran profesional.
2: Había hablado justo la semana pasada con él, porque me habían dado que podía ir quizás a Masterchef antes de confirmarse la lista. Sí. Me dijeron que el Negro Oro estaba en el radar. Y le pregunté, me dijo que no.
0: No cocinaba, le dijo,
2: No, me dijo, no me llamaron, tampoco lo haría, me dijo en su momento, hace unos días.
0: Ah, mira.
2: Sí, justo hace, no sé, 10 días, ponele.
0: Dios mío, bueno, un beso a su familia. Bueno, quiero mandar un beso a Adrianita Forte, que los de la generación la recordarán, que era quien hacía la moda en la época de... hacíamos indicaciones en Lucho Avilés, que está cumpliendo años y es fiel oyente siempre, beso siempre, grande, de toda la vida. Así que... estamos acá dedicándote a este programa fuerte que sos tan fiel oyente.
2: ¿Vos cómo estás? ¿Cómo estuvo la semana?
0: Estuvo muy bien. La noticia más relevante fue el acuerdo entre Luciana Salazar y Martín Redrado. Nos juntamos esa misma noche que, que hubo este acuerdo. La verdad que a mí me dejó muy tranquilo y me hace feliz, sobre todo por Matilda, que los derechos del niño siempre hay que protegerlos. Muchos años se hablaron muchas cosas que no fueron verdad, que finalmente se llevó a un arreglo que por supuesto no voy a ventilar, porque viste que se están tirando cifras y me llaman para preguntar y es verdad que no sé qué, no sé cuánto. Me quedo con que el arreglo para Luciana y para Matilda marca un punto de cambio de vida, de soltar ciertas cosas. Fueron muchos años de mucha lucha y esto ya corre por cuenta mía. Yo siempre digo que la justicia cuando llega tarde no es tan justicia. Claro. Fueron muchos años, bueno, vos lo has compartido acá, claro, lo hemos hablado, pero nada, me pongo muy contento por ellas, porque bueno, Luciana es una re madraza, una mujer, muy buena mujer, y Matilda es un ángel, así que se merecen tener una vida divina, así que nos juntamos ese día en Pizacero a la noche y nos dimos un abrazo.
2: Vi una foto.
0: Tuvieron la audiencia a la mañana, a mediodía, y a la noche fuimos a comer una pizza, fuimos a Pizacero.
2: ¿Tuviste que cruzarte a Redrado acá en la radio para que finalmente las cosas se... ¿no?
0: Fue como una cosa una que locura. Se fue dando, pero bueno, la verdad que me hace muy feliz, sobre todo por ellas que son familia y que se merecen tener una vida divina, porque es buena gente y no abunda la buena gente en este ambiente, ¿viste? Y así que nada.
2: Es confidencial el acuerdo, ¿no?
0: Confidencial.
2: Porque se dijeron cosas... ¿Vos sabés que ayer justamente me llamaron del entorno de Martín, de Redrado, para aclararme que no es todo, o sea, no es tal cual lo que trascendió, digamos, pero como el acuerdo es confidencial, no se dice públicamente, pero sí me dijeron que evidentemente hay un acuerdo, que no es lo que trascendió, que lo que dijeron en la semana, económicamente y demás, pero que Martín está contento de que llega finalmente este desenlace para no tener más problemas él, ¿no? Con Luciana, para que se arregle todo, pero me decían eso.
0: Me parece, yo me quedo con la sonrisa de la nena y con que Luciana esté bien y que pueda... iniciar una nueva etapa en su vida a todo nivel, ¿viste? A nivel laboral, a nivel personal. Obvio. Porque realmente se lo merecen. Así que, bueno, así están las cosas. Me preguntaban, che, ¿y cuánto es? Sí, que si no, yo te lo digo, la verdad que yo ni siquiera, che, ¿cuánto es? No tengo idea. Yo me quedo con la parte emocional, que es la que trato de acompañar siempre, ¿viste? Con los amigos, ¿viste? Los amigos o familia, uno siempre trata de estar cerca. Y te repito, Luciana se merece tener una buena vida junto a su hija, que tanto ama, y nada, y estamos, si la vemos feliz, estamos todo el entorno, la familia, los amigos, estamos contentos.
2: Eso te iba a preguntar, ¿estaba feliz?
0: Estaba muy bien, la pasamos ahí con mimos y nada, compartimos un rato y estuvo bueno, así que estoy
2: qué
0: contento.
2: Bueno, me alegro.
0: Bien, 13 y 20, yo estoy hablando de más porque me estoy pasando del momento de él.
2: Hay novedades de último momento, te cuento.
0: Sí, porque ni hablamos, entraste al estudio, esto es todo sin red, no sé nada porque te acabo de ver.
2: Por lo menos aproveché y canalicé el tráfico que había en la ciudad de Buenos Aires para conseguir algo de último momento.
0: ¿A conseguiste algo de último momento?
2: Sí, estuve charlando hasta recién.
0: Pero tenés auspicio vos, obviamente. Bueno, obvio, por favor, te lo pido. Tenemos a Alonso, por favor, nuestro operador que tenemos hoy acá acompañándonos. Y Mari, por supuesto, nuestra productora.
2: Número uno.
0: No, la uno. ¿Sabías que hay un récord histórico del precio del oro? 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
2: Bueno, novedades de último momento. Sí. A ver, estuve hablando hasta recién. No sé si la semana pasada lo conversamos.
0: A ver.
2: Sé que en algún momento sí. El desembarco de Nico Repetto en la pantalla.
0: Sí,
2: del
0: 13. Vos dices en primicia.
2: Sí, lo dimos. Lo que pasa es que hay un lío con el
0: ¿qué
2: programa.
0: Pasó?
2: Nico quería ponerle Clink Clank al programa. Clink Clank, un programa de juegos, ¿sí? Me acaban de confirmar que va a empezar a grabar la última semana de octubre, Nico Repetto.
0: Ah, falta un montón.
2: Sí, se va a empezar a emitir la primera semana de enero,
0: okay.
2: El programa de Nico en la pantalla del 13. 21:15, el horario, va a ir en el lugar de Guido Casca.
0: Okay.
2: Guido Casca va a empezar a grabar en diciembre los 8 escalones.

0: Claro, a mí me acaban de confirmar eso, que Guido en diciembre, mientras terminan los últimos capítulos de Es mi sueño, va a empezar a grabar Los Ocho Escalones.
1: Pobre,
0: los,
1: que la, sí, mal, qué laburazo, mala radio, más todo.
0: La radio, Los Ocho Escalones se graba en diciembre, empieza a emitirse en enero, okay. ¿Sí? Con esa nueva programación de verano del canal,
1: okay.
0: Con Guido Casca, con Barassi, con Telenoche y con Nico Repetto, ¿sí?
1: Okay. O sea, que iría a ocupar ¿cuál lugar?
0: El de las 6 de la tarde.
1: ¿Dónde está Barassi ahora?
0: No, la idea es hacer Guido, hacer Barassi, ¿sí? Un rato. Están definiendo si va a ser 17:45, si va a ser a las 18, pero la idea es hacer todo junto, ¿sí? Esa es la idea que me acaban de contar. Vos decís que por ahí pueden cambiar a Guido por Barassi.
1: Fue una conversación que la estoy uniendo de lo que pasó el otro día ahora.
0: El otro día ahora.
1: Era casi fue como un deseo.
0: Sí, viste que en la tele un día es un montón, imagínate 3 meses.
1: Sí, no, pero no tengo data concreta, no tengo. Solo esa conversación que tuve con Pampita.
0: A mí me confirmaron que Guido va a hacer Los Ocho Escalones, okay. Que se graban en diciembre y que empieza a emitirse en enero. Importante, enero, febrero... Y marzo,
1: sí.
0: Y marzo inclusive, va a estar Los Ocho Escalones.
1: Enero, febrero,
0: o sea, Guido
1: marzo.
0: Volvería con Es mi sueño al prime time de la televisión recién en abril con una temporada de desconocidos, no de famosos como es en la actualidad.
1: Okay.
0: Así que Nico Repetto tendría enero, febrero y marzo, de irle bien, que me parecen 3 meses muy potentes, sobre todo para ver qué pasa en el año.
1: Claro.
0: Porque digo, si a Nico Repetto le va muy bien. ¿Cómo lo sacas de la tele, siendo Nico también? Es difícil, ¿no? Sabiendo que tiene que volver Guido. Okay. Vamos a ver.
1: Vamos a ver qué pasa.
0: Mucho movimiento en Canal 9 también. Sí. Ayer Nico Peralta, que siempre maneja muy buena data, contó que Carmen podría quedar afuera de Canal 9, que no renovaría el contrato. Yo pregunté recién, me dijeron, a Carmen contala para el año que viene, me dijeron. Una autoridad de Canal 9...
1: El domingo se va a Miami, Carmen.
0: Sí, se va de vacaciones.
1: Una semana.
0: Sí. Está complicado el programa de Flor de la B, los profesionales. Lo que no implica que Flor no siga en el canal.
1: No, Flor tiene contrato un año más.
0: De un año más. Y está complicado la continuidad también de Rocío Marengo. Sí, el programa de Marengo.
1: Viste que yo me reuní con Diego Toni.
0: Sí.
1: Para charlar, que siempre nos reunimos, aparte es amigo mío. Y. La charla que hubo, en ningún momento se habló de ninguna de las tres que se va a ir, ¿eh? Ni de Flor, ni de Rocío, ni de Carmen.
0: A mí me dijeron, los programas de Flor y de Rocío difícilmente continúen, me dijeron, pero puede que Rocío y Flor con otros programas, con otra propuesta, sigan en el canal. Eso es lo que me dijeron.
1: Creo que sí, ¿eh? A mí no me dieron como por ido. Están muy abocados ahora a lo que va a ser la entrega del Martín Fierro
0: de
1: música. Porque el día que yo me reuní con Diego Toni en el canal, estaba todo el equipo que al mando de Sopa. ¿Te acordás Sopa? El asistente de...
0: Sí.
1: Que es un gran productor, pero para que la gente lo ubique, el que hacía con José María Listorti en los sketches en Showmatch, que él tiene mucha experiencia en entregas de premios.
0: Sí.
1: Estaba reunido. Es más, me lo encontré porque había una mesa. Estaba él como con 7 productores que eran los encargados de organizar todo lo que tiene que ver el Martín Fierro de la música.
0: Ajá.
1: Y yo pasé a la oficina de Tony, que está al fondo de ahí. Pero te repito, no me habló de ninguna desvinculación de
0: ninguna
1: nadie.
0: Ninguna desvinculación de nadie.
1: Tampoco tiene por qué contármelo a mí. Porque, nada, eso fue. Y de mí se dijeron que iba a esto, que iba a hacer lo otro. Nada, tuve una única charla donde el canal, como... Fue el año pasado que me ofreció ir a Canal 9. Yo empecé en Canal 9, me encanta. Así que nada, pero fue solamente esa charla. Nunca más después dijeron que me había reunido, que había vuelto a hablar. No, solamente tuve una sola reunión.
0: Uh-huh.
1: Eso fue, quedamos como a hablar ahora, porque ahora yo estoy reabocado al 31 de octubre, que hacemos el show con Fátima en el Ópera, un show nuevo. Así que aprovecho, métanse en Ticketek, porque hay pocas entradas, es una única función y no se puede agregar más porque el teatro está tomado. O sea que es la única presentación, es el 31 de octubre, claro. Coronando lo que fue todo lo que fue esta gira y todo este año.
0: Y en la previa de una nueva temporada de verano, después de la exitosísima temporada de la pasada, ¿no?
1: Sí, lo que pasa es que, bueno, ahora hay que ver todo, porque ver cómo se desenvuelven todos los otros proyectos y todo eso. En principio estoy abocado a hacer el ópera. El ópera es como para mí como el wow de como fue el año pasado el Luna Park, el hacer una ópera en una calle Corrientes,
0: espectacular,
1: cerrando el Fátima Universal, para mí es fabuloso, y ahí después veré qué caminos tomo, ¿no? Son uh-huh. 4 años ya que con Fátima fue años divinos, la pasamos

0: Súper bien, uh-huh. Así que, pero veremos qué caminos tomamos cada. Si hago tele, no puedo hacer Carlos Paz, hago Carlos Paz, claro. No puedo hacer la tele. Así que bueno, pero ahora abocado al show de la ópera. Eso es el tema. Bueno.
1: Perfecto. Bueno, y para cerrar el 9, sí. Está el tema Hernán Drago también. Hernán Drago vuelve el lunes de sus vacaciones en Disney, fue a Estados Unidos. El canal quiere contar con Drago para el año que viene. Hay un tema con la productora Cuarzo, porque le cambiaron el formato a Hernán, ¿te acordás? Sí. Y el programa le costó. Ahora volvió a ganar gente, le está yendo mejor en rating, pero está perdiendo casi todos los días con Beto, ¿no? Con Beto Casella en América. Así que, bueno, veremos a ver qué pasa. Pero por bien. Ahí van los cambios más importantes de la tele. Facundo Moyano estuvo con la UAN.
0: Contame bien, porque llegó tarde, estuvo 8 minutos de programa nada más. Vi los recortes que subieron en las redes, pero no entendí mucho. Sí.
1: Como dicen los chicos, rari. ¿Viste que dicen rari? Porque, ¿qué pasa? A ver, bueno, todos nos acordamos el episodio de Facundo Moyano con Candela Arizaga, con su novia. Candela Arizaga paseándose semidesnuda por la ciudad de Buenos Aires.
0: Más que paseando, huyendo.
1: Huyendo, exactamente. Moyano persiguiéndola. Bueno, todos vimos las imágenes en su momento. Yo pensé que después de todo lo que fue el vendaval mediático de la situación, no se iba a hablar más del tema. Pensé eso. Pero Facundo Moyano fue a visitar la Moria.
0: Dice que él la llamó a Moria para ir.
1: Exactamente. Moria había tenido una charla en estos días con Facundo Moyano. Incluso, Moria, ¿te acordás que cuando pasó todo esto, ella contó la versión de Moyano? Y dijo en aquel momento, cuando hable Moyano va a venir al programa nuestro, dijo Moria. Sí. Bueno, dicho y hecho, Facundo Moyano fue, llegó tarde, no sé qué problema tuvo. Habló un ratito al aire con Moria. Después del programa, Moria le dio el pase a Puro Show y siguió grabando esa nota que se va a ver el lunes, okay, ¿no?
0: Sí, va a Moria a hacerla más extensa.
1: Más extensa. Pero ¿por qué digo rari? Porque yo, por lo menos, no sé qué pensás vos, pero cuando pasó todo lo que pasó, yo dije, bueno, Facundo Moyano no habla más de esto. No, en un tiempo no nos vamos a acordar de lo que pasó. No, o sea, redobló la apuesta, visitó a Moria y dijo algunas frases interesantes. Si querés, las compartimos.
0: Por favor, vamos a compartirla.
2: Yo no dije que Candela tuvo un paro porque me quise hacer el héroe. Yo tuve porque se desmayó, o la quedó, o tuvo una experiencia cercana a la muerte, tuvo algo que yo la vi fiambre y le hice RCP. Capaz que no sirvió para nada. Y aparte está todo documentado, yo no sé por qué.
1: Bueno, ahí está.
0: No entendía mucho, ¿no? Que la vio fiambre.
1: Sí, que la vio fiambre, que le tuvo que hacer RCP y demás. Yo lo que digo es...
0: ¿Cómo se lo vio él en imagen? ¿Cómo estaba él? Porque llegó como tarde, ¿no?
1: Yo lo vi, no sé si fue porque llegó tarde y estaba por ahí apurado, pero lo vi un poco acelerado. Okay. E incluso Moria le dijo, bueno, sentate, tranquilízate. Se sentó en el sillón que tenía que ir Moria, o sea, se tuvo que parar de nuevo y sentarse en el sillón donde tenía que ir. Bueno, fue un poco apurado todo, pero Moria obviamente tiene mucha experiencia y le sacó algunos textuales muy fuertes. Veremos el lunes a ver qué dijo en esa nota grabada.
0: O sea, se va a ver la nota entera.
1: Exactamente, el lunes.
0: El próximo lunes.
1: Exactamente. Pero bueno, fue raro que aparezca después de tanto tiempo. La verdad, extraño. Y además conocemos también a la familia Moyano, ¿no? Que se supone que deben asesorarlo a Facundo. Entonces, me llamó la atención eso.
0: ¿Pero
1: que
0: está
1: va a ser
0: bien
1: un programa.
0: Con su familia?
1: Y a ver, la información que tengo yo es que la familia, obviamente, en todo esto lo acompaña. Ahora, no sé si a la familia Moyano le gustará que Facundo aparezca en televisión de nuevo con todo este tema, ¿no?
0: Él dijo que su entorno le había recomendado que se mostrara.
1: Sí.
0: Porque si no, el que calla otorga. Viste que si habla porque habla, si no habla porque no habla. Sí. Así que bueno.
1: Pasó algo raro también, que en su momento el primer abogado que tuvo Candela Arizaga fue Diego Storto. Diego Storto la conoce a Candela Arizaga porque Diego Storto fue abogado de Elegante, ex pareja de Candela. Justo lo tuve en el Mitre Live esta semana a Diego Storto, le pregunté por este tema de Moyano que reapareció públicamente y dijo, mirá, todo lo que salió al principio cuando yo era abogado de Candela, eso es la realidad. Después los manejos y los cambios de testimonio y eso no dependen de mí.
0: Claro.
1: Por eso me fui, dijo Storto, ¿no? Bien. Así que, bueno, hay algunas inconsistencias. Graciela Alfano, para traer más tranquilidad, criticó a Wanda Nara. ¿Sabías?
0: ¿Criticó? Claro. Porque ella es team China Suárez.
1: Exactamente, en plena promoción de Masterchef Celebrity. Claro, te voy a preguntar un par de cosas de Masterchef. Pero a ver qué dijo Grace.
0: A ver.
3: ¿Quién sos, Wanda? Nada. Sos la nada. Está bien, a mí no me gusta, me parece insoportable, no la aguanto, no aguanto la voz, jamás iría a verla. Igual son las 30 gritonas de siempre. Todo el personal para Ned, todo como un armado, ¿viste? Y es tan poco estrella que las estrellas tratamos a la gente que trabaja y que te infla como te están inflando. A mí no me gusta, que a la gente le gusta, pero a mí me parece... Lo que sí creo es que puede ser la sucesora de Susana Giménez, porque es nada.
4: Le pegó a las dos juntas.
1: Pero, Susana.
3: No tiene preparación.
4: Las bajó las
3: dos por uno hizo. Pero es que nunca tuvo preparación de nada, no se informó.
1: Pero fue actriz, pero, Susana.
3: Susana. Y lo mismo.
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0: Bueno, Dios mío, qué picante el Alfaro. O sea, dice que es Wanda nada y que se puede, que parece, puede ser la sucesora de Susana porque no sabe hacer nada.
1: Sí, pero aparte redobló la apuesta, no, porque metió a Susana, dijo que también es la nada.
0: Dios mío.
1: ¿No? Para traer tranquilidad.
0: Para traer un poco. Pero está muy habladora Alfaro, porque la veo que está mucho en streaming y todo. Sí. Y siempre la picantea, siempre la picantea.
1: Exactamente. Bueno, arranca Masterchef.
0: Masterchef, sí.
1: 24 participantes. Ya hay lío antes de que se estrene. Ya se trascendió, no sé si querés decirlo o no, pero ya trascendió el primer eliminado.
0: Sí, lo dijeron en todos lados.
1: En todos lados, que es Pachu Peña, Pachu Peña, ¿no?
0: Igual yo, viste que yo fui embajador del
1: Sí, Master, claro.
0: Del Master
1: pero
0: Chef,
1: el Masterchef tuyo tenía, me parece, más nivel. No digo que esté mal
0: era,
1: este.
0: Era como pero, el primero. Pero yo hablé con alguien de la producción de ahí y me dijo, estamos fogoneando estupideces porque no pasa nada.
1: ¿En serio te dijo así?
0: Estamos fogoneando estupideces porque no pasa nada.
1: Mira.
0: Viste que dice, no, una que no miró a una, que no la... Sí. Dice, no pasa nada.
1: Ajá.
0: Aparte, contémosle a la gente que las grabaciones de Masterchef son tipo fábrica, ¿viste? Entra un grupo,
1: sí,
0: graba 4 o 5 horas, se corta. Después, al final, cuando termina el día de grabación, se cambian y hacen los testimonios que van intercalando, que nosotros lo vamos viendo a lo largo que van cocinando, ¿viste? Uh-huh. Que dice, ay, pero no pude pelar la cebolla. Oh, Juan me sacó el cuchillo. Todo eso se graba al final de la jornada. Entonces me dice esta persona que yo conozco ahí, dice, mira, está todo muy, muy ordenado. No pasa nada. Estamos, repito, la palabra fue, estamos fogoneando estupideces porque no pasa nada.
1: Mira, mira. Bueno, puede ser. A mí me hablan de una interna fuerte entre el jurado, que me parece la interna más interesante de las tantas que hay. Maru Botana, Damián Betulari y Germán Martitegui. Ahí lo que me dijeron es que Betulari y Martitegui no se llevan tan bien con Maru Botana, que hubiesen preferido otra jurado. Hubiesen preferido, incluso me dijeron, a Dolly Irigoyen.
0: No, creo que, pero Dolly no quería trabajar tanto.
1: Bueno.
0: No quería tantas horas, era como un tema así.
1: Sí, y por otro lado, que también tiene que ver con el jurado, y esto te quiero preguntar, porque a mí me llega que el jurado ya tiene a su favorita. ¿Y qué pasa cuando el jurado tiene a su favorita? Puede cocinar más o menos, y por ahí, a otro, cocinando más o menos, lo mandan al delantal negro y después eliminación. Pero
0: conociéndolos, a los jurados que tengan ya favorito la primera semana.
1: A mí me hablaron de la negra Bernasi. Que prefieren a la negra, entonces la negra cocina más o menos y
0: la negra
1: pasa.
0: Es un personajón que me encanta, que como que la quieren poner como la villana, de que no sé qué, pero me parece como un personaje muy interesante.
1: Obvio que es interesante.
0: También Lizzy me gusta, porque Lizzy te la va a llevar. Viste que ya en las redes te sube como recetas truchas que le salen mal. Me parece que le va a aportar... un montón, que tanto Lizzy como Betular tienen un verano muy complicado, porque los dos van a hacer temporada en Mar del Plata.
1: Claro.
0: O sea, Betular viaja a hacer Hairspray al Tronador, y Lizzy va a trabajar en la revista del Cervantes, la que hizo acá durante todo el año.
1: Sí.
0: Bueno, ella va a protagonizarla. Entonces va a tener funciones de miércoles a domingo, ambos. O sea, que les va a quedar nada más que lunes y martes para meter todo.
1: Claro.
0: Es sobre todo para esas jornadas tan tremendas de grabación.
1: Claro, o sea, no lo van a, o sea, van a llegar posiblemente hasta mediados de diciembre y después qué pasará. Estoy pensando sobre todo porque Lizzy, que a ver, llamás a otro participante.
0: No, pero creo que van a ir y volver, ¿eh?
1: Van a ir y volver,
0: van a acomodar las grabaciones para poder hacerlo.
1: Qué difícil, porque es muy mucho tiempo.
0: Es muy difícil. Bueno, de hecho a mí cuando me llamaron para convocarme, para estar ahí, primero que no sé cocinar, obviamente lo agradecí, pero también digo, yo pensaba, si voy a hacer verano, voy a hacer algo, es matador, y la conversación que yo tuve con la empresa que me quería contratar, me dijeron que va a ser hasta fin de febrero las grabaciones, o sea que te agarra de choque todo de frente toda la temporada de verano.
1: Totalmente.
0: O sea, hacer teatro en Mar del Plata o en Carlos Paz y venir esas 48 horas a grabar es un montón.
1: Sí.
0: Es un montón.
1: Sí. Ahora, hay expectativa. Yo creo en la previa que cuando un programa genera expectativa es porque va a funcionar. Ahora, en esta tele nos sorprende día a día. ¿Qué pasa si no funciona tanto MasterChef?
0: Con yo creo que va a funcionar porque, mira, ahora el funcionar son entre 8 y 10 puntos. Sí. Y entre 8 y 10 puntos lo va a conseguir.
1: Lo consigue.
0: Yo creo que sí. Uh-huh. Si estamos hablando de los éxitos de 6 puntos. Sí. Yo creo que...
1: En Telefe están esperando con este MasterChef un promedio de 13, 14.
0: Tanto decís. Sí. Pero no, y no nos olvidemos que también hacia fin de año baja el encendido.
1: Claro.
0: Y en enero es el mes de más bajo encendido histórico en la tele.
1: Sí.
0: Imagínate que se están haciendo 8 ahora, imagínate en enero.
1: Sí.
0: Pero me parece que va a alimentar mucho la tele, también la fusión de Telefe con América, que ahora son como parientes, entonces se va fogoneando de un lado al otro y me parece que va a ir por ahí el teje más que de lo que cocinen. Me parece que lo que cocinen ya casi que no importa.
1: Y será un desafío también para el 13, que ha tenido para mí el mejor año, el 13 de los últimos, el mejor, con Guido, con Pergolini, cómo se adapta también a la llegada de MasterChef, ¿no? Porque eso es el tanque que estaba esperando Telefe.
0: Y yo creo que sí, me parece que la gran apuesta.
1: Exactamente. Vos sabés que esta semana hablé con el papá de Barbie Vélez, Alejandro Pucheta, después de lo que pasó hace un par de meses, ¿te acordás en Blender que Listorti entrevistó a Fedeval?
0: Sí,
1: le preguntó por Barbie Vélez, por la denuncia. Bueno, eso generó un enojo tremendo de Barbie Vélez. Y por primera vez habló Alejandro Pucheta. Si querés lo escuchamos
0: un minutito.
1: A ver,
0: por favor, vamos a escuchar.
6: Así como te dije que hoy... Siento que estoy viviendo el mejor momento de mi vida con Barbie, por cómo está ella. Obviamente fue todo lo opuesto y fue el peor momento de mi vida. Mira. Lo mismo que vos estás diciendo, que uno lo más importante que tiene es un hijo. Bueno, ahora tengo a mi nieto que es superador.
7: Se lleva a tus ojos.
6: Exactamente. Pero en su momento no te puedo negar que no tiene explicación lo que se siente, ¿me entendés? Porque lo más sagrado que uno tiene en su vida es un hijo.
7: Claro.
6: Así que fue un momento horrible, que lo pudimos transitar. Hoy elijo dejarlo en el pasado, la verdad que no me interesa ni pensar en eso. Y yo salí a hablar, esto era interminable. Sí. O sea, si se ponen a hablar todos los involucrados, no termina más. Pues imagínate, en ese momento me sonaba el teléfono todo el día de todos los programas. ¿Me entendés? Imagínate que en ese momento, mirá lo que te voy a decir, uno, yo siento que soy un 4 de copas. En ese momento me invitaron a la mesa de Mirta para que te des una idea de la dimensión y obviamente dije que no, porque no era un tema para tocar, o sea, yo no quería hablar, ¿me entendés?
0: Bien, ahí pasaba Pucheta, el papá de Barbie Vélez, que bueno, decidió dejar en el pasado, me parece muy bien, hay que soltar ciertos temas dolorosos para la familia y mirar para adelante, ¿verdad?
1: Sí, sí, sobre todo porque siempre tuvo un perfil bajo y no había hablado. Dijo, me hierve la sangre escucharlo a Fedeval.
0: Bien, ojalá que no pase nada. Bueno, son 13:48, tenemos que hacer nuestra tanda, por favor, y tenemos mucho más para seguir chusmeando acá en Bolín Auténtico.
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0: No sabe.
1: Tenemos que cerrar ya el programa, Juan, pero vamos, ¿qué noticias tenemos de la señora Mirta Legrand?
2: Bueno, le mandamos la un beso a Mirta, que continúa internada en el sanatorio Mater Dei. Empezó con sesiones de kinesiología, así que va mejorando en sala común, con el apoyo siempre de sus amigos, de su familia, la gente más cercana. Así que buena energía para la número uno.
1: Le mandamos desde acá la mejor de las ondas. Bueno, Juan, querido, buen fin de... descansá, que trabajás un montón durante toda la semana. Uh-huh. Le agradecemos a nuestro equipazo que nos acompañó, a Marina Bianco, por supuesto, a nuestra productora estrella, y Alonso, que ha venido hoy a hacernos el aguante, así que espectacular. Perfecto. Así que
2: se debut, quedan... ¿no? Debut.
1: De no, Alonso. Unos grabados también han estado. Perfecto. Debe estar castigado. Debe estar castigado y lo mandaron acá. No, un placer. Nos encontramos el próximo sábado.
2: Gracias, amigo.
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0: Las 2 de la tarde en la ciudad de Buenos Aires, el cielo está ligeramente nublado, la temperatura 20 grados 8 décimas. Una solución para los deudores en Brasil. El presidente Lula da Silva planea comprar la mitad de las deudas de personas físicas con bancos para refinanciarlas a través del Estado. El plan contempla una quita de hasta el 90% y abarca moras de entre 2 y 4 años de antigüedad. Será a través de una subasta que se realizaría en noviembre, una vez pasadas las elecciones del 4 de octubre y la eventual segunda vuelta del 25 del mismo mes. Este anuncio ocurre a poco más de una semana de los comicios en los que Lula buscará la reelección. También se da en simultáneo con la prohibición por decreto de apuestas deportivas y casinos online que el Ejecutivo identifica como parte del problema de las deudas familiares. Sancionaron a Colapinto por el triple choque en Bakú. La FIA decidió castigar al argentino con 5 posiciones para la próxima carrera. Lando Norris, el piloto de McLaren que defiende el título, había pedido una fecha de suspensión luego de quedar eliminado del Gran Premio a causa del choque que provocó el pilarense. No hay calma para el petróleo a nivel internacional. Trump rechazó la propuesta de 7 días que había presentado Irán para reabrir el estrecho de Hormuz y calmar a los mercados petroleros. El presidente de Estados Unidos asegura que no necesita el acuerdo porque sus fuerzas armadas tienen el control total de ese paso clave. En este contexto, se espera un nuevo salto de los precios a nivel mundial luego de que el barril Brent cerrara el viernes a $104. El plan de Irán, que Donald Trump rechazó, incluía, entre otras cosas, un alto el fuego de una semana, el levantamiento del bloqueo naval estadounidense, la eliminación de sanciones al petróleo iraní y la liberación de activos congelados. Cielo ligeramente nublado en la ciudad de Buenos Aires, temperatura 20 grados 8 décimas, la presión casi normal, 1014 hectopascales, viento del este a 28 kilómetros por hora y la humedad 35%.
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0: Señoras y señores, bienvenidos, bienvenidas, buenas tardes. ¿Cómo les va? ¿Cómo están ustedes? ¿Cómo andan? Bienvenidos a lo que... A la previa. Iba a decir a lo que queda del sábado, pero no, queda tanto el sábado todavía. No, y cuando arranqué con el lo que queda, no es lo que queda del día, es la previa esto. Bueno, eso es el problema de tener tantos kioscos.
1: Claro, muchos programas, anhelo, qué alegría.
0: Es la previa.
1: Dichosos los ojos que lo ven.
0: Usted me dice estas cosas como si ayer no vine, me tomé el día, un día de descanso.
1: Bueno, pero ayer dijimos, cuando no venís, venís es una cosa, vino Gabriel.
0: Qué plomo, otra vez.
1: Pero cuando no venís se te extraña, bueno, los oyentes te extrañan, preguntan por vos.
0: Aprovecheme que hoy tenemos...
1: ¿Dónde está?
0: Cortito hoy, como patada de chancho. Como patadita de chancho. Porque vamos a estar hasta las 3:30 porque hay una final, no me pregunten. ¿De qué? ¿Por qué? No tengo ni idea por qué es esta final. Juega Estudiantes Central, una final.
1: Sí.
0: No tengo ni la más, porque yo pensé que jugaba Estudiantes con Independiente Rivadavia de Mendoza, que creo que eran los dos campeones del campeonato pasado, que esa final quedó suspendida. Sí.
1: Entonces, pero yo creía si que era usted ese no el sabe partido. Que...
0: No tengo la más puta idea, perdón que se los diga
1: no,
0: así.
1: Pero, no. A ver, anhelo, usted es como una referencia.
0: No sé qué
1: no
0: es esta final.
1: No me puede decir eso.
0: Yo no sé.
1: Que yo no sepa.
0: ¿Alonso sabe?
1: No, mirá la cara que se hace. Ni idea, dice. Montoncito.
0: Ariel González sabe. A ver, llamalo a Ariel González. Yo estoy así como las viejas con el teléfono.
1: Estamos en el horno. Campeón de la liga, dijo.
0: Campeón de la tabla.
1: Y liga.
0: Campeón de tabla anual.
1: De la liga.
0: Que fue Central, el invento. Y campeón de la liga, que fue Estudiantes. Perfecto. Y después hay otra que es Independiente Rivadavia de Mendoza, que fue el campeón. Bueno, no sé, no tengo ni idea. Pero
1: ponele.
0: Tampoco sabe Ariel. Bueno, no sé, hay un partido importante. Vamos a tener un campeón en el fútbol argentino que va a salir entre Estudiantes y Rosario Central.
1: Esto va a ser a partir las 3:30, transmisión de
0: Radio Mitre. Radio José Mitre. Gabriel Carvajal, todo el equipo, y mañana nosotros nos vamos a Rosario porque juega Boca Racing.
1: Qué lindo.
0: Arrancamos a las 3 de la tarde desde Rosario.
1: ¿Va a llover mañana en Rosario?
0: No sé.
1: Acá sí va a llover.
0: Llueve todo el día. Así que tenemos un programa. Aprovechennos.
1: Aprovechen non. Está mal dicho y es un chiste. Viste que hay que aclarar todo últimamente.
0: Muchos. Un día me acuerdo que dije de manera graciosa y lo remarco. Sí. Que uno a veces cuando se burla de sí mismo,
1: pero
0: a mí me gusta reírme de conmigo y de mí.
1: Sí, que por ahí decís, no sé, mal una palabra.
0: Chiste. Un día dije oyentes. Y a propósito,
1: oyentas. Ah, sí, también.
0: Un escándalo, algunas señoras, la Berta, la Marisa, la Mabel, la Tita. Un escándalo, me dijeron, Gabriel, ¿cómo lo vas a decir? No, pero es que lo dije
1: era una
0: en broma.
1: Manera de
0: decir. Y después hay una frase un día.
1: No, pará, la otra vez dijiste con de todo.
0: Ah, porque lo digo siempre.
1: Se armó.
0: Porque con de todo, había un compañero nuestro, Jorgito Bueno, que un día en la cancha de Independiente, pobre, los nervios, se estaban matando de verdad en la cancha de Independiente, y él se puso nervioso porque los piedrazos le pasaban por al lado. Uh-huh. Entonces le digo, Jorgito, ¿qué pasa? ¿Cómo está afuera? Le digo, guarda, cuidado con las piedras. Gaby, me estoy corriendo porque se están tirando con de todo, dijo Jorgito. Pobre, le deberían estar pasando los palos, los garrotes y las piedras por la cabeza, y yo siempre me quedé con eso, pobre. El nerviosismo de él, por supuesto que está mal dicho con de todo, pero a mí me encanta siempre marcar esa situación,
1: claro,
0: porque lo imaginaba
1: claro.
0: Jorgito tratando de esquivar todo lo que le estaban tirando, uh-huh, y me quedó el con de todo,
1: quedó,
0: mal dicho, pero bueno,
1: ahí,
0: ¿con qué le están tirando a Jorgito? Con de todo.
1: Con de todo.
0: Pero la señora, la doña Mabel, la Berta, la Tita, Irma y todas las señoras de Recoleta, oyentes de Radio Mitre y oyentas también, para hacerlas enojar, se horrorizan, ¿eh? Pero igual quédense tranquilos que el próximo presidente va a ser Kicillof en la Argentina y va a utilizar bien los verbos. Claro,
1: no,
0: viste, porque doña
1: no
0: Mabel, doña Tita, doña Berta están tan enojadas con Milei que van a votar a Kicillof. Entonces, imagínense cuando Kicillof agarre y diga no se pudió bajar la inflación.
1: Uh-huh.
0: ¿Eh? Entonces, me las quiero imaginar a doña Tita, doña Mabel, doña Berta, qué es lo que van a hacer. Bueno, estamos arrancando el programa.
1: En una
0: correctito, como patada de chancho. Hoy tenemos dos invitados. Un invitado y una invitada.
1: Una estrella.
0: Una estrella de la televisión argentina.
1: Sí.
0: ¿Sí? Es la nueva Jazmín de la televisión
1: qué
0: argentina.
1: Linda, qué es.
0: Porque va a estar el querido Charlie López con nosotros, pero no vino solo, porque a Charlie le dijimos, no vengas solo.
1: Obvio, que traiga a la reina.
0: Y que traiga a la reina, y vino con la reina.
1: Ay, ¿la viste ya?
0: Ya la vi, ya la acaricié, ya estuve jugando con ella. Uh-huh. Y va a estar con nosotros aquí en el estudio de Radio Mitre.
1: ¿Va a salir en cámara?
0: Y va a salir en cámara. ¿Todo? Si quiere mostrarse.
1: ¿Qué dice? ¿Silvia Ferro la autoriza? ¿Las autoridades de la radio autorizaron la presencia de...?
0: Sí, ¿cómo? Ah, es una figura que es más importante que Charlie López.
1: Pero más.
0: Es más importante que yo.
1: Que cualquiera.
0: Claro.
1: Yo te dije que me acerqué y miró para otro lado.
0: No te dio bola.
1: No, me parece que está medio agrandada.
0: ¿Y cuando llegué yo?
1: Contalo si querés, no lo iba a contar.
0: ¿Cuando llegué yo?
1: Cuando llegó Gabriel, se levantó y fue y lo saludó.
0: Claro.
1: Claro, al conductor.
0: Entre
1: del
0: figuras,
1: programa,
0: entre figuras y figuras.
1: Claro, la onda.
0: Nos llevamos bien. Entonces, okay. Va a estar Charlie López con nosotros, acompañado de Bel, uh-huh. esta perrita maravillosa que lo acompaña a Charlie, va a estar con nosotros aquí.
1: ¿Quién sos, Bel?
0: ¿Quién sos, Bel? ¿Quién te creíste que sos? ¿A quién te comiste, Bel? ¿Te comiste un doggy? Bueno, señoras y señores, cortito como patada de chancho, el gran tema, bueno, políticamente sí. No fue una buena semana para el gobierno, llegaron algunos números que no fueron buenos, el presidente en la ONU se plantó, quiso instalar el tema muy bien, como lo viene haciendo ante la ONU de las Malvinas, no le duró demasiado porque llegaron los números que están con la pobreza y están con la actividad y no fueron buenos para el gobierno. Esto lo que hizo fue mostrar esta especie de recesión que venimos marcando que hace tiempo acosa hoy a nuestro país. Más que nada la capital y el Gran Buenos Aires, porque en el interior dicen que no es tan profunda como acá. Dicho esto, el gran tema del día hoy es Colapinto. Hay un quilombo. Contame qué pasó con Colapinto.
1: Colapinto, ¿por qué? Porque chocó contra su compañero de equipo, contra Pierre Gasly, en el Gran Premio.
0: Encima no hay buen feeling, tan caliente.
1: No. Y bueno, es que ellos son compañeros, pero al mismo tiempo compiten. Así que bueno, los que saben del tema cuentan. Ellos son compañeros, pero en definitiva, están ahí compitiendo. En el Gran Premio de Azerbaiyán, espero haberlo dicho bien. Ajá. Y ambos tuvieron que abandonar la carrera. Se conocieron las declaraciones de, no me sale el nombre, Briatore, que dijo que no fue lo que le pasó a Colapinto, es algo que no le tendría que haber sucedido a alguien del nivel y en la categoría en la que está jugando.
0: O sea, como que el error de Colapinto para cortarle a la gente fue un error de novato.
1: Exactamente.
0: Lo que dijo el capitán del equipo.
1: Lo que dijo el capitán del equipo. Dijo eso, dijo que él se hizo cargo, como corresponde, como tiene que ser, pero que se va a tomar su tiempo. No, esta frase es tremenda.
0: Me la mandé.
1: Dijo, claro, él se hizo cargo.
0: Me la mandé.
1: Pero ¿qué dijo Briatore? Me voy a tomar mi tiempo. Me suena así como se me pone la piel de gallina. Para ver qué medidas vamos a tomar respecto de esto que sucedió, como para que no vuelva a pasar algo semejante. Eso es lo que dijo Briatore.
0: Hay quilombo. Venía bien con la Pinto, no se la venía pegando y ahora se la pegó. Perfecto.
1: Tal cual.
0: Le preguntamos brevemente a Juan Locatelli qué pasó. Que está Juan Locatelli del otro lado.
1: Él sí va a saber bien.
0: ¿Qué hace, Juan? ¿Cómo estás?
2: ¿Cómo andás, Gaby? El saludo para todos. Exactamente lo que decía Adriana y lo que decías vos también. Pecados de juventud, como quien se dice. Un error que no se debe cometer en la Fórmula 1. Quiso hacer un sobrepaso en un lugar indicado, pero no... correctamente no indicado, en una zona donde la pista está sucia y donde no se debe hacer por el lado de adentro. Tocó a Gasly hizo una carambola, tocó a Norris, los tres, cuando en una carrera y un fin de semana donde Alpine se podía haber llevado buenos puntos, se quedó con las manos vacías.
0: Juan, primero, hay una sanción para la carrera, ¿no? Creo que arranca muy lejos con la Pinto y le ponen una multa de segundos, ¿no?
2: Sí, exactamente. Cinco lugares en la grilla de partida, así que va a tener que hacer un fin de semana, digamos, perfecto para no estar tan en el fondo largando la competencia.
0: Ahora, y Juan, ¿el equipo lo puede sancionar por este error que cometió Colapinto respecto a lo que decía Adri recién?
2: No, lo que sí va a tener seguramente una reunión junto a Pierre Gasly, a Nielsen y a Briatore, y tendrá un... tirón de orejas bastante importante, porque realmente es una maniobra que un piloto con las carreras ya que tiene Franco Colapinto no debe hacer. Por eso te decía, pecado de juventud, que un piloto, Franco tiene más de 40 grandes premios ya en la Fórmula 1, no debería cometer. Y más en esta semana tan especial, cuando venía de los roces que tiene con su compañero de equipo, le aclaramos a la audiencia que el peor enemigo que tenés en la Fórmula 1 es tu compañero de equipo, porque va por todo, va por tu butaca para el año que viene.
0: Ahora, Juan, hay algo, vos conocés mucho más que yo, pero digo, algo que se le cuestionaba a Colapinto la temporada anterior es que no terminaba las carreras, que se pegaba muchos palos y que no terminaba las carreras. Es algo que corrigió mucho para esta temporada, de hecho las terminó casi todas, y no solo que las terminó casi todas, sino que sumó muchos puntos. Es extraño que le haya pasado esto, ¿no? Porque de aquel Colapinto que se la pegaba, a este Colapinto mucho más sereno, que no se la pegaba, que sumaba puntos, a este error amateur, casi como lo denominaba la negra, como lo denomina el equipo, y como lo marcás vos, ¿qué pudo haber pasado, Juan?
2: Bueno, en la cabeza de un piloto de Fórmula 1 pasan un montón de cosas. Y como te decía, no fue una semana más, fue una semana especial, donde el día jueves, recordamos, el día jueves es el día que tiene la Fórmula 1 y los pilotos para encontrarse a dar declaraciones con la prensa a nivel mundial. Bueno, sale Pierre Gasly y habla sobre Franco Colapinto, habla sobre que recibió amenazas y que lo maltrató en las redes sociales el público argentino, y en el día de ayer Franco Colapinto estuvo muy bien porque lo ayudó a mejorar la clasificación a Pierre Gasly, que clasifica séptimo, y el francés no sale a agradecer a Colapinto, sino a decir que Franco tuvo un pequeño error, sino yo podría haber clasificado en mejor puesto, cuando después Franco Colapinto se la tuvo que arreglar solo porque Gasly no le dio la mano como Franco lo apoyó a Gasly en la clasificación. Como te decía, es el peor durmiendo con el enemigo, como le pasó, nosotros ya lo vivimos, con Carlos Alberto Reutemann en 1981 con Alan Jones.
0: O sea, está peor Gasly con Colapinto que Milei con Kicillof.
2: Es un caso realmente importante. Aparte, Franco tiene que lidiar con un piloto que tiene muchas mañas y aparte tiene mucha experiencia en la Fórmula 1 Internacional, cuando él ya está recién comenzando esta carrera. Uh-huh. No nos equivocamos cuando dijimos que Franco Colapinto llegaba para quedarse en la Fórmula 1 por mucho tiempo, y eso es lo que va a suceder.
1: Juan, ¿cómo estás? Adriana te saluda. No solamente, mientras hablamos con vos, estamos viendo las imágenes del choque en el YouTube de Radio Mitre, no solamente con Gasly, sino también con Norris, que tengo entendido que pidió que le den una fecha de suspensión, ¿no?
2: Bueno, exactamente, pero eso suele pasar en la Fórmula 1. Tienen que decidir maniobras en muy pocas fracciones de segundo. Y bueno, puede pasar la equivocación de un piloto. Le ha pasado a Hamilton y le ha pasado a Verstappen. Y hablo de dos grandes campeones del mundo, como ha pasado en otras épocas con grandes campeones. Todos quieren llevar agua para su molino. Seguramente, si hace una muy buena carrera el próximo fin de semana, se estará hablando de otro tema. Pero bueno, el tema del fin de semana es que era este, donde estaban los ojos depositados en la polémica que había entre Gasly y Colapinto, que Franco se manda esta macana en los ojos del mundo, y bueno, están todos hablando de esto, ¿no?
0: Juan, para pasar el limpio tipo informativo, ¿a qué hora es la carrera? ¿Cómo larga Colapinto? Hacenos un resumen para aquellos que no entendemos nada de automovilismo. ¿A qué hora tenemos carrera en Argentina? ¿A qué hora larga Colapinto? ¿A qué hora, en qué posición arranca Gasly también? ¿Quién hizo la pole para el arranque? Contanos un poco.
2: ¿De la carrera que ha pasado o de lo que se viene, Gaby?
0: De lo que se viene.
2: No, de lo que se viene. Comienza todo el día viernes con la salida a pista. Tendrán los ensayos correspondientes y bueno, después va a estar que tienen que decidir el orden de largada en la clasificación que se va a realizar el sábado.
0: Perfecto. Ah, porque no es este fin de semana, no hay carrera. Ah, fue hoy la carrera.
2: La carrera fue, claro, atípica, porque mañana domingo es un día especial ahí en Azerbaiyán, en el circuito de Bakú. No puede haber ningún tipo de espectáculos, entonces fue horario y días atípicos. Comenzó todo el día jueves y hoy a las 8 de la mañana fue la carrera. Gasly largó séptimo, Franco Colapinto largó noveno y después ocurrió todo lo que estamos comentando. El próximo fin de semana será una nueva edición, por eso digo que habrá que esperar que pase rápido la semana y se volverán a ver las caras en el circuito de Malasia.
0: Perfecto, pido disculpas yo que estaba desinformado porque no entiendo nada de automovilismo. Yo pensé que hoy era la clasificación y esto había pasado en la clasificación, pero esto pasó en la carrera porque normalmente las clasificaciones son viernes y sábado y las carreras son los domingos, y hace muy bien Juan en corregirme. Perfecto. Juan, gracias como siempre, un placer. Y veremos cómo termina esta historia con Colapinto, que las redes sociales lo aniquilaron, ¿no?
2: Sí, Gabriel, decimos que la tecnología es buenísima si se usa bien, pero todos sabemos lo que es las redes sociales, si se utiliza más parece una cloaca. Franco Colapinto tiene 6 millones de seguidores, más que el equipo Alpine, así que esta semana va a ser una guerra entre los que lo defienden y los que lo atacan. Pero todo se tendrá que medir en la pista el próximo fin de semana en el Gran Premio de Malasia.
0: Abrazo, Juancito, gracias, abrazo. Juan Locatelli con toda la información, ahí con Alonso ayudándome.
1: Exacto.
0: Yo les digo la verdad, en una época seguía el turismo carretera cuando estaba Moura, Morresi, sí. Castellano. Me entretenía un poco. La Fórmula 1, sinceramente, me aburre mucho. Me aburre. Sé que hay muchos fanáticos y los respeto, pero como que la Fórmula 1, veo una carrera y me aburre.
1: No terminás de conectar.
0: Me aburre. Pero bueno, nada, un abrazo con Colapinto.
1: Es algo.
0: Un abrazo a Gasly.
1: Tanto que hablamos de Colapinto.
0: Feliz día del amigo.
1: ¿Te acordás que estuvimos diciendo?
0: Es que está enamorado.
1: ¿Para vos es eso? ¿Es la confirmación del amor?
0: Cerrar, lo voy a cerrar. ¿Querés que te lo cierre?
1: A ver.
0: Y Alonso pone una cortina. Hizo honor a su nueva novia. Se hizo torta.
3: Ando buscando, pensando, encontrando una forma de estar contigo un par de horas. No sé, quiero hacerte mi señora y no te preocupes, luego vemos si funciona.
0: Bueno, alguien que no entendió, para alguien que no entendió el chiste, claro. La nueva novia sería la hija de Mario, de Maru Botana.
1: No está confirmado
0: todavía. Hizo honor a su nueva novia, se hizo torta.
1: Se hizo torta.
0: Para alguien que no lo entendió.
1: Lo que está confirmado es un casamiento que va a suceder en el mes de diciembre, y no estoy hablando de Tini con De Paul, estoy hablando de otro casamiento, quizás no tan grande como va a ser el de la cantante con el futbolista, sino que de una pareja de actores que confirmaron que se van a estar casando en el mes de diciembre. ¿De quién se trata? Se los voy a contar en un ratito nada más. Estrenos musicales que tenemos varios. Fue una semana, Anhelo, donde hubo mucho lanzamiento musical. Yo no sé si es la primavera, el calorcito que empieza como a inspirar a los artistas, a los músicos y demás, pero tenemos varios para presentar música y video, todo. Vamos a escuchar en un ratito nada más. Y también, ¿quién es el cantante argentino que le va a cantar al Papa?
0: Muy bien, yo ya lo sé, después me lo contás.
1: Pero al final sabe todo.
0: No, y quiero que me cuentes también sobre el estado de salud muy grave de Daniel Osvaldo.
1: Sí, lo
0: internaron en Lavallol, me parece.
1: Derrame,
0: ¿no?,
1: de pleura.
0: Sí, líquido entre los pulmones, ¿no?
1: Sí, tiene comprometido uno de los pulmones.
0: Sí, creo que Longchamps o Lavallol.
1: Lavallol.
0: Por eso, Longchamps o Lavallol. Sí, Lavallol, me dice Silvia. Estaba en terapia. Hasta anoche, el parte es que estaba en terapia intensiva.
1: Estaba en terapia intensiva a raíz de esto que estaba padeciendo el exfutbolista de Boca, 40 años. Delicado momento de salud, internado, es lo que trascendió, con pronóstico reservado. Fue su hermana la que pidió asistencia después de varios días en los que presentó un fuerte malestar. Se ve que lo tuvieron que convencer.
0: Dolores en el pecho, problemas de respiración, son algunos de los síntomas de lo que lo llevó a esta operación / internación.
1: El jueves a la noche.
0: Terapia intensiva el jueves a la noche.
1: El jueves a la noche lo llevaron al Hospital Municipal de Lavallol, en Lomas de Zamora. Ahí quedó internado en la unidad de terapia intensiva. Así que en un rato, si querés, te cuento un poco más del estado de salud de Daniel Osvaldo.
0: Señoras y señores, en este programa, en esta previa cortita, como pata de chancho.
1: Sí.
0: Patadita chancho.
1: Sí.
0: Viste que el chancho tiene la patita corta, te pega.
1: Amor.
0: Hoy le explicamos los chistes por la duda. El que no tiene que explicar los chistes y está con nosotros para compartir el programa. Y en un ratito viene Charly López y en un ratito viene Bel para hablar de frases, de palabras, de oraciones. Señoras y señores, con nosotros, el maestro Rolo Villar. Bienvenido, maestro.
4: Ya Gaby, chicos, audiencia de Mitre, buen sábado para todos. Dicen que el único lugar donde el éxito viene antes del trabajo es en el diccionario. Viste, Gaby, que en algunas calles de la capital hay pozos tan profundos.
0: Sí.
4: ¿Cómo serán los baches de profundos que el otro día un colectivo fue atropellado por la formación de un subte?
0: No.
4: Gaby, ese marroquí que llega a Ceuta y le pregunta a otro marroquí que estaba pidiendo en la calle... ¿Cuánto sacas por día acá? Yo saco entre 30 y 40 euros. ¿30 o 40 euros? Escuchan. Bien. ¿Y qué pones en ese carterito? Una ayuda para este pobre marroquí. Sigue caminando y se encuentra con otro marroquí pidiendo y le pregunta... ¿Y tú cuánto sacas por día acá? Y yo por día saco entre 3.000 y 4.000 euros. ¿3.000 o 4.000 euros? ¿Pero qué pones en el cartel? Pongo, me falta un euro para volverme a Marruecos y la gente no para de darme plata.
0: No.
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0: Bueno, la semana que viene son las elecciones en Brasil. Lo que era una amplia diferencia para Lula, en el último tiempo se acortó. Las encuestas están marcando 40-45. Lula da Silva por Bolsonaro, y otra de las encuestas, de las más, encuestadoras más importantes de Brasil, 47 Lula, 45 Bolsonaro. Muy, muy pareja están las elecciones en Brasil. Recordemos que van a ser la semana que viene. Esto también es muy importante y muy impactante para la Argentina, teniendo en cuenta el mapa de la región. ¿Se pinta de derecha si gana Bolsonaro? ¿O qué es lo que va a pasar si gana Lula? Argentina va a seguir siendo, por supuesto, el aliado de derecha de Estados Unidos. Pero, insisto, hay dos encuestas, una 40-45 a favor de Lula contra Bolsonaro, otra 47-45 también a favor de Lula contra Bolsonaro, las dos a favor de Lula contra Bolsonaro, pero final abierto en las encuestas en Brasil. El margen de error y los indecisos pueden cambiar lo que pueda pasar. ¿Era todo de Lula? Bueno, hoy Bolsonaro parece que atrás se puede quedar con la presidencia de Brasil.
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1: Con esto que vos querías un poco más de información, vamos a hablar de Daniel Osvaldo, el exfutbolista que sufrió es derrame pleural. Así se llama lo que está atravesando, lo que atravesó esta semana. Fue intervenido quirúrgicamente en el hospital de Lavallol, permanece internado en terapia intensiva, su pronóstico es reservado. Fue su hermana la que lo encontró en su casa y ahí logró conseguir asistencia médica. La información se conoció ayer por la noche, fue en el programa LAM, y el periodista Pepe Ochoa fue el que contó todo lo que sufrió, ¿no? Un derrame pleural derecho con presencia de líquido y pus que comprometió especialmente uno de sus pulmones. Después de los estudios que le hicieron, fue operado con urgencia y permanece en cuidados intensivos. Eso es todo lo que trascendió hasta el momento y que tiene que ver con su estado de salud. Reiteramos, el futbolista, exfutbolista Daniel Osvaldo.
0: Señoras y señores, Mitre informa primero. Estamos en la previa hasta las 3:30 de la tarde. Viene Carvajal, viene Gianluca Saraceni. Se juega la final Estudiante Central. Pero todavía no nos vamos. Porque en un ratito, ya, después del Mitre informa primero, Charly López y Bel van a hablar de palabras, de frases y de todo aquí en la previa.
1: ¿Ella también?
0: Ella también.
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0: Las universidades vuelven al paro en reclamo de financiamiento. El miércoles será la nueva marcha federal. El mismo día, la CONADU convocó a una huelga que puede extenderse entre 48 y 72 horas. Se espera que en las próximas horas más agrupaciones se sumen a la medida de fuerza. Días atrás, recordemos, la justicia volvió a intimar al gobierno a que cumpla con la ley de financiamiento universitario. Miles de personas reclamaron la renuncia del presidente de España. Fue a través de la Marcha por la Dignidad en Madrid, que fue masiva. Exigieron elecciones inmediatas mientras recorrían el centro de la capital española. Además, pidieron que Pedro Sánchez sea juzgado por traición. Fútbol, Supercopa Internacional. Hoy juegan Estudiantes de La Plata, Rosario Central. 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Cielo despejado en la ciudad de Buenos Aires. Temperatura 22 grados, una décima. La presión 1013 hectopascales. Sopla viento del este a 25 kilómetros por hora y la humedad 39%.
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0: Hablemos un poquito de amor, Anhelo, que es una de las cosas más lindas que tiene la vida, ¿no? Gracias a la vida que tiene un poquito de amor. Y en este caso, un amor confirmadísimo, no como el de Franco Colapinto, que estamos esperando a ver si está o no está con
1: la hija de Maru Botana.
0: La hija de Maru Botana, como comentamos en la semana. Ellos sí están juntos, blanquearon hace 2 años y pico, que se conocieron en la filmación de la serie Envidiosa, en el rodaje, en la escenografía, entre escenas y escenas. Nació el amor. Ya sabe quiénes
1: son. Una oriental.
0: Exactamente. Señoras y señores, suena la marcha nupcial porque fueron a preguntarle a él, en este caso, estamos hablando de Esteban Lamote, fue uno de los cronistas del AM y le preguntó directamente, ¿es verdad o no es verdad? Los rumores son ciertos. Mira cuando vengan a preguntarte a vos. Anhelo, ¿usted se casa o no se casa?
1: ¿Para cuándo?
0: Estamos esperando esa boda. Bueno, el tema es que le fueron a preguntar, ahí estamos viendo imágenes, lo develamos en el YouTube de Radio Mitre, los afortunados tortolitos, está bien dicho, los enamorados, los que van a pasar por el altar son Esteban Lamote y Débora Nishimoto, que se conocieron en Envidiosa, claro. Ellos dos formaban parte de las...
1: De hecho eran pareja, ¿no?
0: Eran pareja,
1: tercero
0: claro.
1: Tercero en discordia
0: pero después
1: era siciliano.
0: Él termina, estamos spoileando, él termina, tuvo un romance con ella, pero en la serie, estamos hablando en la ficción, termina, bueno. El tema es que van a dar el sí, le fueron a preguntar, dijo que sí, que va a ser en el mes de diciembre, dijo que están muy contentos los dos, él está chocho, está feliz, en este momento está protagonizando una obra de teatro en la calle Corrientes, Secreto en la Montaña.

0: Y bueno, finalmente lo confirmó. Se va a casar Esteban Lamote con su novia, compañera de trabajo, en su momento, Brenda. Digo bien el nombre, ¿no? Sí, dije bien. Bueno, eso, Débora. Siempre los confundo. Siempre confundo Débora con Brenda. Pero bueno, Débora, Nishimoto, nada, que sean felices, que coman, perdices. Y le deseamos lo mejor. Eso por un lado. Estreno musical que dijimos que había muchos esta semana. ¿Sí? Uno de ellos. A ver si le gusta cómo suena esta nueva versión cuartetera de un tema de Thalía que tiene sus años. ¿A quién le importa lo que yo digo? ¿A quién le importa?
1: Thalía. A nosotros tampoco nos importa.
0: Con Luke Ra. Dicen que es un mensaje para su ex, la Joaquín. A ver.

0: Porque será.
1: Bueno, formato cuartetero entonces. ¡Ay, qué mirada! ¡Qué
2: está
1: mirada,
2: preparada! ¡Está preparada! Favor. Dejen de hablar que
1: nos
2: quiero hablar yo.
1: Pegó
2: dice
1: una fulminante recién como diciendo, ¿cuándo me
2: ¿cuándo
1: toca?
2: Me toca a mí.
1: Me tienen esperando. ¿Viste esos actores que se enojan porque los hacen esperar?
2: Es una estrella.
1: Claro. Bueno, Thalía, Luke Rapp. Vayamos rápido a lo que importa.
3: Gaby, el día que yo vea a un estadounidense nadando entre tiburones, escapándose hacia Cuba, ahí sí voy a creer en las bondades del socialismo revolucionario. Dormitorio, la mujer que se despierta y dice, querido, prende la luz.
2: ¿Sí?
3: Hay alguien en la habitación de la mucama.
2: ¿Sí?
3: Querido, hay alguien en la habitación de la mucama. Querido, hay alguien... Querido... Querido, ¿dónde estás, querido?
2: No, era Rolo.
3: Viste, Gaby, que Gildo Infran es considerado un dios en Formosa. Y ya hicieron el Padre Nuestro de Gildo Infran, que dice...
2: A ver.
3: Gildo, que estás en la gobernación, santificado sea tu nombre, que Formosa sea tu reino. El plan social de cada día, dánoslo hoy, y bendice a los indocumentados que cruzan la frontera para votarte, más líbranos de los malditos periodistas... Amén.
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2: Bueno, y tenemos el placer de saludar a Charly López, que no ha venido solo hoy, sino ha venido con ella. Lo pedí y Charly la trajo. Mirá cómo está, Bel. Mirá, está tremenda. Tómamela, por favor, Ariel, que está tremenda. Quiere agarrar el micrófono. Ahí está Bel, que nos vino a acompañar. Charly, querido, gracias por haber venido, Charly.
5: Un gusto, un placer estar acá. Y Bel, digamos que se comunica conmigo, aunque no habla, pero yo le entiendo, me dice que también es muy gustosa de estar contigo.
2: ¿Estás contenta, Bel? Mira la cara, mira por el amor. Ahí te mira cómo te sigue. Por el amor de Dios.
5: Ahí está.
2: Por el amor de Dios. Ahí está. ¿Qué haríamos nosotros sin las mascotas, no?
5: Es cierto, sí. Los animales son muy importantes en la vida de los humanos y los perros y los gatos son compañeros, grandes compañeros.
2: ¿Sabés que nosotros no éramos muy bicheros y un día... A ver, yo me crié en una familia que no éramos muy bicheros, muy de mascota. Y un día llega a la casa de mi padre, donde yo vivía, era chico, llega una perrita. Mis padres no querían saber nada. Y yo le digo, ¿por qué no se la...? Yo... Ya entrando en la edad donde empezaba a querer volar, ¿no? Le digo a mi viejo y a mi hija, ¿por qué no? Bueno, la Lazy, fue la compañera de mi viejo, una perrita, fue la compañera de mi viejo y de mi vieja durante toda su
1: chiquita.
2: Vida. Y era chiquitita y murió grande, murió cieguita después, con el tiempo, murió de vieja, pero fue...
1: Esa es
2: Fue la gran compañera. Y bueno, y después cuando llegó Cookie a casa, la gatita... Es tremendo, digo, es parte de la familia, ¿no?
5: Es parte de la vida. Aparte, en el caso del perro, sobre todo, son animales incondicionales. Uh-huh. Son incondicionales. La famosa frase, cuando más conozco a la gente, más quiero a mi perro, es totalmente cierta. O sea, el perro no te falla y hasta tiene... No sé cómo decirlo, ¿viste? Hay gente que maltrata a los animales y vos sabés que el perro no se venga. El perro sigue siendo fiel. Y,
2: por más que lo trate mal.
5: Sí, y vos sabés que no se debería confiar en ninguna persona que trata mal a un animal. Uh-huh. O sea, yo, una persona, si yo veo cómo trata el perro o a cualquier otro animal que tenga,
2: claro,
5: cualquier mascota,
2: claro,
5: indefenso, es un cobarde primero. Y tengo una, digamos, una postura muy firme al respecto. O sea, y los perros saben, ¿viste que los perros no se van siempre con todos? Ellos...
2: intuyen quién me va a recibir bien y quién me va a recibir mal.
5: Sí, o puede ser compatibilidad o lo que fuere, pero la cuestión es que nadie tiene derecho a maltratar a un animal.
2: No, por supuesto, a nadie, maltratar a nadie, ¿no?
5: Y a nadie,
2: un
5: a nadie.
2: Animal que es indefenso.
5: Pero viste que de humano a humano está mal, pero estos chicos...
1: A un ser inocente.
5: Un ser inocente, claro, incondicional
1: es
5: para mí.
1: Imperdonable, es imperdonable.
5: Así que yo, no quiero, lo voy a contar en un minuto, nunca me había pasado, pero en un momento vi que un señor le pegó... una patada a un perro propio de él, que yo no conocía ni al señor ni al perro.
2: Ah, mira.
5: Sí. Yo vivo en un departamento, en un segundo piso, y lo vi desde ahí, desde la ventana. Y le grité, pero yo hasta ni tomé conciencia de lo que estaba pasando. ¿Por qué le haces eso? ¿Por qué? Pero me salió una locura de adentro.
2: Claro.
5: Porque ese cree que va a educar un animal de esa manera. Claro. No lo vas a educar. O sea, Esta perra sabe hacer un montón de cosas, Bel. Aprendió solita, me tocó la época de la pandemia en la que yo tenía mucho tiempo, entonces pudimos de alguna manera salir a pasear y bueno, aprenden fácil si uno les tiene paciencia, lo básico, lo esencial, porque tampoco tiene por qué aprender mucho más.
3: No.
5: Así que,
1: pero es con amor.
2: Y aparte, lo que ellos buscan y necesitan es cariño.
5: Es cariño.
1: Claro, es
5: cariño.
1: Es con amor, con cariño. Premios, de esa manera.
5: Pues fíjate la postura de esta perra, la paz.
2: No, no, sí, es tremenda.
1: Parece que viene todos los días.
2: ¿Qué frase, qué palabra, qué oración es la que más le gusta?
5: Bueno, si yo la digo, vos vas a ver si la querés tomar.
1: A ver.
5: Bueno, a ver, vos sabés que yo soy docente de inglés. Entonces, a veces tenemos los que enseñamos inglés toda la vida la costumbre de mezclar un poquito algunas palabras. Okay. Porque a veces las palabras... El idioma inglés es muy bueno para entrenar perros porque tiene frases cortas como sit, sentate, down, abajo. Ahora, lo único que yo nunca la defraudo. Si digo que lo voy a dar, se lo voy a dar. Fíjate ahora, yo lo voy a decir la palabra.
1: A ver, ahí está quietita ella.
2: Ahí está quietita. ¿Ahí se ve la cámara?
5: ¿Se ve?
1: Sí. A ver.
5: Bueno, cuando vos me digas, yo le voy a decir la palabra.
1: ¿Se puede acercar un poquitito más a Bel? A ver. Bueno.
2: A ver,
5: ahí estamos.
2: Ahí estamos.
5: Oíme, Bel, ¿querés un treat? Ya está. ¿Querés un treat? Pues yo te voy a dar un treat.
2: Mirá vos.
5: ¿Sabes que treat es un premio en inglés? Bueno, yo te voy a dar un treat. ¿La puedo apoyar acá completamente?
2: Sí, sí, sí, sí.
5: Oíme. Y ella sabe. A ver, sit. Primero sit. Sit, sit. Ahí está.
1: Ahí está.
5: Entonces, ya, yo tengo un treat acá, ¿ves? Esas son cosas que ya puede comer. Entonces, y te voy a pedir que me des la pata. Puede ser la pata. Ahí está. Puede ser la otra pata.
2: No.
5: Bueno, oíme. Esto es difícil. No sé si lo va a querer hacer. Yo te doy el treat ahora. Bueno, vamos a hacer una cosa. Escucha bien, vos podés comer esto siempre y cuando la cifra que yo diga sea la correcta, ¿ves? Así no lo comes. Pero yo lo digo, si está mal no lo comas, ¿eh? 2 más 2, 8. 8 más 2, 4. 4 más 1, 5.
2: No, me muero.
1: Muy bien.
2: No, me muero.
5: Sí, sabe otras cosas. Pero eso lo aprende cualquier perro, ¿eh? O sea que.
1: No, pero sabe.
5: Paciencia.
1: No, cualquiera,
2: me
1: no.
2: Morí.
1: Uy, ya veo la Cookie, hoy le va a estar en.
2: No, ahora le hago. No, ahora Cookie, prepara, está escuchando. La Cookie está escuchando.
1: Quiere que haga divisiones en la Cookie.
2: La Cookie ahora le ponen la tele, YouTube. Y me ven, escucha, se pone ahí, se tiran la alfombra y mira, Cookie, clases de matemática cuando ya, llega papá a casa.
1: Urgente.
2: No, me morí muerto.
5: Sí, no. Y sabe algunas cositas más, un poquito de geografía, un poco de historia.
2: Dios mío.
5: En realidad es muy simple, los perros reconocen palabras.
1: Sí.
5: Entonces hay algunas palabras que las conocen y responden a la palabra. Entonces, si yo le pregunto, por ejemplo, pero acá no lo voy a hacer porque si come plátanos, que ella conoce la palabra más común, automáticamente empieza más o menos manejan 250 palabras como mínimo.
2: Qué bárbaro.
5: Así que
2: qué bárbaro. Bueno, Bel, gracias por haber venido, Bel, ¿eh? Gracias, Bel, por estar. Mirá. Gracias, Bel.
1: Fue la peluquería especialmente, ¿sabías?
5: Sí, mirá, pelito, mirá, el corte rolinga.
2: Mirá, todo tiene, perfecto.
5: Tiene el pelo que yo quería tener cuando era adolescente. Bel,
2: mirá algunos que nos están mirando por YouTube dirán, viste que a los que tienen flequillo le dicen corte cuca.
5: Sí.
2: Es cuca, Bel.
5: No, yo digo que ella es rolinga.
2: Rolinga.
5: Porque esa amiga mira mucho a Mick Jagger.
2: Mira. Bueno, a Charlie te vamos a hacer trabajar a vos ahora.
5: Bueno.
2: No la vamos a hacer tanto trabajar a Bel. Si se rompemos un espejo,
5: sí.
2: ¿Tenemos 7 años de mala suerte?
5: Según los romanos, sí. Eso empezó en Grecia, por supuesto, antes de Cristo. Los griegos y otros pueblos practicaban un sistema de adivinación que consistía en que reflejar la cara de la persona cuyo destino querían adivinar en una lámina de vidrio, digamos, no había espejos todavía, pero sí vidrio, una lámina de vidrio o, por ejemplo, un cuenco, un recipiente con agua. Entonces, mientras se estaba reflejando la imagen, había alguien que le decía cuál iba a ser su futuro. Bueno, ahora, ¿qué pasaba? Ahí nace la superstición. Y la superstición es la siguiente. Si, decían los antiguos griegos, se rompía el objeto que reflejaba la imagen cuyo destino se estaba adivinando en ese momento, ese hombre iba a tener mala suerte. los romanos toman esto de los griegos, y como los romanos dividían los ciclos de vida cada 7 años, dijeron, ah, bueno, pero no le va a durar más que 7 años, porque los ciclos de vida cada 7 años cambian. Ahí está lo de los 7 años. Y luego, pero allá por el siglo XV, XVI, cuando se empiezan a hacer los espejos en Venecia, muy parecidos a los que conocemos nosotros, muy caros por el proceso y porque estaban bañados en plata. Entonces, ¿qué pasa? Los podían comprar solamente las clases más acomodadas. Y en ese caso, lo que ocurría era lo siguiente. Se les rompían a los sirvientes, porque cuando los transportaban o los limpiaban, se rompían. Por más que los castigaran, por más que los sancionaran de distinta manera, se seguían rompiendo espejos y eran carísimos. Entonces se reinstala la superstición de que romper espejos, ya habían pasado más de 10 siglos, siguió vigente, pero se reinstala para tener mala suerte. Créase o no, cuenta la historia, a partir de ese momento se empezaron a romper menos espejos. Mira. Porque el ser humano es supersticioso, aun cuando dice que no lo es. Somos todos un poquito...
2: Yo no paso por abajo de la escalera.
5: Claro, por ejemplo, vos no pasás por abajo de una escalera, los egipcios tampoco, porque el triángulo que formaba la escalera contra una pared estaba reservado para los faraones para poder en su momento ascender a los cielos. Los cristianos tomaron eso de los egipcios y dijeron, bueno, está muy lindo esto del triángulo y los faraones, pero para nosotros el triángulo que forma una escalera contra una pared en la Santísima Trinidad, Padre, Hijo, Espíritu Santo, en consecuencia es un lugar sagrado, por lo cual, digamos, es de mala suerte, de mala fortuna, pasar por debajo. Y aparte, le sumaron, acuérdense, de la escalera que estaba apoyada en la cruz, donde justamente Cristo fue crucificado. Todos esos son los elementos que hicieron que la escalera fuera un objeto de mala suerte cuando se pasaba por debajo, aunque hay que reconocer que mucha gente no pasa, pero lo justifica de otra manera. Dice, no, porque se te puede caer un tarro de pintura, porque te pueden salpicar.
1: Claro.
5: Vos fíjate que es lo mismo que los paraguas, ¿viste? Los abren para abajo para hacer que no les importa, pero en realidad un poquito les importa.
1: Es verdad, claro, porque dicen que no hay que abrirlo dentro de
5: un ambiente... De un lugar cerrado. Un
1: lugar cerrado.
5: Claro, no hay que abrirlo dentro de un lugar cerrado porque es una razón económica. Los ingleses, que fueron los que trajeron el paraguas de Egipto, que originalmente eran parasoles, y ellos le pusieron tela impermeable, cuando los abrían en las recepciones de los palacios y las mansiones, como tenían una punta metálica, era hierro-madera, pero muy rústico para abrirlos, sí. Había que hacer fuerza. De vez en cuando, bueno, hubo muchos accidentes, le sacaban el ojo al que estaba ahí, o rompían un jarrón importante que estaba en la recepción de la casa donde se encontraban, y ahí es cuando se empieza a asociar la apertura de paraguas dentro de lugares cerrados con la mala suerte.
1: Claro, ahora, ¿cómo puede ser que se permanezcan tan vigentes, ¿no? Después de tanto tiempo, porque,
2: bueno, porque
1: hoy
2: van
1: en
2: de
1: día,
2: generación en generación.
1: En una oficina vos querés abrir un paraguas y te salen todos diciendo, ¡ah, no lo abras!
5: Porque somos naturalmente supersticiosos. Claro. Yo les voy a contar algo que...
2: ¿Esta del dedo así es suerte?
5: Sí.
2: ¿Cruzar el dedo así?
1: Ah, sí.
2: Esto, yo lo hacía porque
1: dedos.
2: Estamos hablando, bueno, de supersticiones.
1: A cruzar
2: de
1: los
2: supersticiones.
1: Dedos.
2: ¿Se dice supersticiones?
5: Sí,
2: ¿no?
5: Sí, supersticiones.
2: Supersticiones. Malas, digamos. Ahora, esta es buena, ¿no?
5: Esta es buena.
2: Cruzar el dedo, le digo a la gente que nos está mirando por el canal de YouTube, es poner un dedo arriba del otro.
5: Exacto. Originalmente no fue así. Tenemos que ir antes del año 313 después de Cristo. La historia fue esta. A ver, hasta el 313 los cristianos en el Imperio Romano eran perseguidos. En el 313 hubo un emperador que dijo... Mirá, no persigamos más a los cristianos, tratamos de asimilarlos a lo que hacemos nosotros, hagamos coincidir las fiestas, que lo que ellos, lo que nosotros festejamos, las juntemos con la gente. Bueno, así se hizo la cosa. Entonces, cuando los cristianos eran perseguidos y se querían reconocer entre ellos, uno ponía un dedo así y otro, si lo cruzaba, significaba que los dos eran cristianos.
1: Okay.
5: Luego se empezó a hacer lo que yo llamo, claro, lo que yo llamo el modo selfie. En vez de que uno ponga el dedo y otro cristiano se lo cruce para que los dos de alguna manera digan, sí, somos cristianos, y de esa manera pedir ayuda divina, porque lo hacían para reconocerse y pedir ayuda divina y tener buena fortuna, empezó el modo selfie. El modo selfie es haga uno esto y con esto ya le hace saber cuál es la fe que profesa. Ajá. Y bueno, y es ahí cuando se asocia esto, justamente, porque esa ayuda divina con la buena suerte. Viste, vos decís, bueno, si ahora con esta materia me recibo y cruzar los dedos, bueno, si claro. Tengo suerte.
2: Escúchame, a ver, por ahí no tiene nada que ver. ¿Te acordás del Poncio Pilato?
5: Sí.
2: El nudo, ¿nunca lo hiciste?
1: No.
2: Ah, en un partido de fútbol.
5: Sí.
2: Poncio.
1: No sé de lo que Poncio, me habla.
5: Claro, si no, no te
2: con un pañuelo o con una remera. Yo lo hacía con la remera. Poncio, así, espera.
1: ¿Pero cuál era la intención?
2: Nada, suerte, Poncio Pilato, no sé.
5: Hoy claro, juega, si no se cumple, no claro, te desato.
2: Hoy juega Central Estudiantes. Uh-huh. Poncio Pilato, si no gana Estudiantes...
5: No te desato. O sea que vos mantenías ese nudo hasta que se cumplía lo que habías pedido.
1: ¿Y funciona?
5: Y bueno,
2: a ver, que nos diga Charlie.
5: ¿Qué sé yo? Y a veces es la fe que uno tiene
1: claro.
5: Que es lo que lo hace funcionar. Uh-huh. Porque vos si te convences que podés
1: sí. No
5: que creer que se puede, ¿qué claro. Dice Diego Torres?
2: Es el universo más que el Poncio Pilato.
5: Claro, es uno el que lo hace funcionar.
1: Lo crees, lo creas. Creo que dicen así, ¿no? Hay un dicho que dice eso. Si
5: entonces,
1: lo crees, lo creas.
5: Funciona casi siempre como poner de cabeza un San Antonio para conseguir marido.
1: Bueno, lo mismo
2: dile
1: sirve,
2: a San Antonio
1: claro.
2: Que te manda un novio.
5: ¡Esa!
1: Pedirle a San Antonio.
2: Y si le pido a San Roque, que ese perro no me mire ni me toque.
5: Mira, yo nací en Barracas, ¿no? Y Barracas, un lugar que a mí me parece, y esto, si nos escuchan las inmobiliarias, se van a dar cuenta dónde está el negocio. Barracas es el futuro Palermo para mí.
1: ¿Ah?
5: Sí, yo lo veo a Barracas en 20, 30 no. años. Porque,
1: ¿qué es Montes de Oca?
5: Claro, por ejemplo, Iriarte, todas esas calles.
1: Bueno,
5: a mí me gusta Barracas. Será porque nací ahí. Pero a los 5 años me fui a vivir a Boulogne, que era el único lugar donde mis viejos tenían plata para comprar un terrenito en el medio de la nada. No había nada. La primera casa, había dos casas en esa cuadra. La de mi viejo a un lado y otra del frente. Bueno, y había muchos perros. Y entonces cuando mi vieja íbamos a la feria, que estaba en la estación Boulogne, unas 10 cuadras de la estación, Ferrocarril Belgrano Norte, en consecuencia había perros. Y ahí aprendí la frase, San Roque, porque había perros, viste que hay perros que tienen pinta de que lo estás mirando y si me va a atacar, no me va a atacar. Perros están sueltos en la calle. San Roque, que este perro no me mire ni me toque. ¿Por qué San Roque? Tenemos que ir... allá por el año 300, un poquito más, a Montpellier, Francia, donde había un muchacho que quedó huérfano a los 18, 20 años. Ambos padres, el padre era el alcalde de Montpellier, en Francia. Quedó huérfano. Y él tenía fuerte vocación religiosa. Se llamaba Roque. Entonces, cuando murieron los padres, él se fue a peregrinar con la idea de llegar al Vaticano. Cuando iba hacia el Vaticano, en un trayecto muy largo y a pie, lo sorprendió la peste negra. Este hombre empezó a ayudar a toda la gente que estaba enferma hasta que él mismo cayó preso de esta enfermedad terrible. Para no contagiar, Roque se refugió en una cueva que estaba en un bosque, donde aparecía un perro todas las mañanas. Esta es la leyenda, que cada uno crea lo que quiere. Yo le cuento cómo es la historia y por qué viene la frase. Porque eso es importante. También nadie obliga a nadie a creer nada. Uno cree lo que quiere.
1: Vale.
5: Bueno, entonces... se refugió en la cueva. Todos los días aparecía un perro que le lamía las llagas que tenía, que le había causado la peste negra a Roque, y con un pan en la boca. Al poco tiempo apareció el dueño de ese perro, que lo llevó a su casa, donde Roque se recuperó. Y a partir de ahí, Roque siguió, llegó al Vaticano, 3 siglos después fue santificado. Y si ustedes toman una estampita de San Roque, lo van a ver cómo era. Era, como lo representa, con un bordón, es un bastón más largo, grande y más alto que su estatura, digamos, un sombrero de ala muy ancha, una capa, y ¿saben qué? Se le nota las llagas, así lo representa, en una de las piernas, y al lado hay un perro con un pan en la boca. Ese es el patrono de los perros, y el que te protege de los perros, y todo eso. Y de ahí la frase. O sea que, fíjate, el otro día alguien me preguntaba, ¿a vos los dichos te llevaron a la historia? Y sí, te llevan
2: claro,
5: a la historia.
2: Claro,
5: que pueden ser historias, pueden ser leyendas, pero por lo menos en mi caso a mí me gusta... El conocimiento es finito, ¿no? Uno sabe una gota en un océano, pero me gusta saberlas.
2: ¿Por qué la vaquita de San Antonio trae suerte?
5: La vaquita de San Antonio es divina.
1: ¿Verdad?
5: Si vos tomás una vaquita de San Antonio, ¿no? Entre los dedos, los abrís y la dejás volar, O si se te posa una vaquita de San Antonio en la cabeza, vas a tener buena suerte. Ahora, ¿por qué está asociada con la buena suerte? Primero, porque no afecta, no ataca al ser humano la vaquita de San Antonio. No pica, no hace nada. Y en el medioevo, en Europa, se habían dado cuenta los campesinos que los lugares donde había vaquitas de San Antonio tenían mejores cosechas. No sabían por qué. Y es ahí cuando le empiezan a pedir a la Virgen que les manden vaquitas de San Antonio. Con decirte que en inglés, a la vaquita de San Antonio, eso para los que les gusta el inglés, ¿no? Le dicen ladybug, insecto de lady. Lady es dama. Y esa dama se refiere a la Virgen. Entonces, ¿qué pasó? La ciencia luego demostró que los campesinos tenían razón, porque la vaquita de San Antonio es depredadora natural de algunas pestes de las cosechas, wow, entre ellas el pulgón. Y efectivamente, vos tenés vaquita de San Antonio y tus cosechas son mejores.
2: ¿A qué le tengo que tener más miedo? ¿Al martes 13 o al viernes 13?
5: No, al martes. Porque es como la vida de los gatos, ¿viste? A vos que la tenés a Cookie, los gatos del primer mundo tienen... Son del primer mundo, no nos olvidemos, tiene 9 vidas. Fíjate la propaganda de las pilas. Hay una pila...
2: ¿De vida?
5: Claro, la pila de vida, que en Estados Unidos dice 9 lives, 9 vidas. Para nosotros son 7.
2: 7.
5: Porque bueno, estamos en proceso de recuperación. Ahora, ¿qué pasa? Vos que me preguntaste... Ah, viernes 13 es para los... El hemisferio norte cree en el viernes 13. Nosotros, los que creen, yo particularmente no. Debo reconocer que no me afecta para nada, pero hay gente que sí, que le afecta mucho, y sobre todo en Estados Unidos.
2: Yo le tengo miedo a los martes 13 y a los viernes 13.
1: Bueno, de hecho, no existe el piso 13.
5: Exacto. ¿No? Vos vas a Estados Unidos y no muchos existe, edificios tienen el 12 y el 14.
2: No existe el 13.
5: Lo mismo con asientos de aviones en una época, no sé cómo será ahora. Lo mismo con asientos de ómnibus. Bueno, ¿por qué el martes 13? Muy simple. Los romanos le habían dedicado ese día al planeta Marte, y el planeta Marte es el dios de la guerra. Entonces, ¿qué ocurría? El planeta Marte les protegía a los romanos los ejércitos, pero no les protegía el acontecer diario, ¿no es cierto?, del hombre de la calle. Entonces, por un lado, era ese. Después tenemos que el martes fue el día en que los cristianos más guerras perdieron contra los musulmanes. Entre ellas, la caída supuestamente de Constantinopla fue un martes. A eso sumale el 13, que eran 13 comensales a la mesa. Sumale el hecho del 13, que en la cábala judía estaban los 13 espíritus malignos. Y una más te pongo que tiene que ver con el 13. Que en el Apocalipsis, el capítulo 13 es el dedicado al anticristo y a la bestia.
2: Chao.
5: Con todo eso, y te digo la última, porque vos debes tener que ir a las noticias, no hay noticias.
2: Sí, sí, sí, sí, sí, sí.
5: Con todo eso te digo algo. En Estados Unidos y en algunos países es tan fuerte el miedo al martes 13, o por lo menos lo fue, que se acuñó un término para definirlo. A mí me llevó un tiempo aprenderlo. Es la trecidavomartiofobia. Trecidavomartiofobia es el miedo extremo al martes 13.
2: No te cases ni te embarques.
1: No, ni martes, porque hablamos tanto de...
2: Claro, el martes 13, Rolo.
5: Ahí está.
0: ¿Sabes, Gaby, el abuelo que le dice al nieto: nene, vino tu maestra, escondete rápido, hoy no fuiste a la escuela? No, abuelo, mejor escondete a vos, porque yo cuando falté le dije que falté porque vos habías fallecido. Tengo una amiga que es tan romántica, pero tan romántica, que ve las películas porno hasta el final para ver si la pareja se casa. Dice: ¿qué te pasa que tenés esa cara de cansado? Dice: es que conseguí un trabajo de albañil. ¿Trabajo de albañil? Sí, a las 7 de la mañana tengo que estar ahí, te lleva un camión lleno de cemento y tenés que descargar bolsas de cemento y bolsas de cemento. Termina el camión de cemento de descargar y ya llega otro camión con ladrillos y te cansás de descargar ladrillos y ladrillos y ladrillos. Todo el día descargando cemento y ladrillos. ¡Ey! ¿Y cuánto hace que estás ahí? Empiezo el lunes, pero no, ya estoy cansado.
2: No. Charlie López se queda un ratito más con nosotros, con la princesa Bel, que suma, resta, sabe de geografía, come, duerme. Nos está acompañando una divina. No, después se puede sin abusar, porque por ahí abusamos. Lo de las cuentas, es tremendo.
1: Ah,
2: lo de las cuentas.
1: ¿Querés el secreto?
2: No, es tremendo.
5: Y hoy 22:30 está en TN, está en
2: TN, por supuesto, con baúl. Vos, claro, tiene que abrir el baúl con Charlie López, por
5: lo
2: supuesto.
5: Hace.
2: Vamos a estar con Charlie en un ratito, vamos a estar hablando del Papa con Juan Dillon, vamos hasta las 3:30 de la tarde, esto es La Previa, Mitre informa primero y ya venimos.
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0: Hora 15, 3 minutos en la ciudad de Buenos Aires, cielo despejado, temperatura 22 grados, una décima. Bullrich volvió a diferenciarse de Milei. Esta vez fue sobre la condena a periodistas de Formosa que realizaron entrevistas y filmaciones en una comunidad originaria. En redes sociales, la senadora, jefa del bloque oficialista, alertó: en Formosa, hacer periodismo puede costarte 5 días de arresto. Para sorpresa de nadie y crítica de pocos, Insfrán, el gobernador, cree que la provincia y los formoseños le pertenecen. ¿Pedir permiso para hablar con ciudadanos? ¿Qué clase de libertad y democracia hay en Formosa? La libertad de prensa se respeta. Estas declaraciones de Bullrich van a contramano de las expresiones de Milei horas atrás, cuando había celebrado la decisión de la justicia formoseña, calificando de basuras inmundas con micrófono a los periodistas involucrados y acusándolos de hacerle el juego a los corruptos de la alta política y sus amiguitos golpistas. Recordemos que una cronista, un camarógrafo, un sonidista y su director audiovisual fueron condenados a 5 días de arresto o una multa de 280 mil pesos por una cobertura de la Fundación La Nación titulada Hambre de Futuro, que se desarrolló en la zona de Las Lomitas, donde se tomó registro de las condiciones de vida de la comunidad San José.
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0: Y atención, porque para mañana se espera una jornada lluviosa. El Servicio Meteorológico Nacional anticipa chaparrones en las primeras horas del día, luego mejorando por la mañana, pero nuevamente probabilidad de precipitaciones durante la tarde y la noche del domingo. El viento puede llegar a tener ráfagas de hasta 50 kilómetros por hora. La mínima para el domingo 14 grados y la máxima 19. Las condiciones del tiempo mejorarán hacia el lunes, cuando se espera cielo mayormente nublado, con mínima también de 14 y máxima de 19 grados. Ahora en la ciudad el cielo está despejado, temperatura 22 grados, una décima, la presión normal, 1013 hectopascales, viento del este a 25 kilómetros por hora y la humedad 39%.
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1: Bueno, seguimos con Charlie López, seguimos con Bell, ya se viene José Gabriel Carvajal, ya se viene Estudiantes y Central en esta previa cortita. Pero te voy a dejar, pues yo hice la primera parte con Charlie, me dediqué pura y exclusivamente a las supersticiones y a las creencias.
0: Sí.
1: Te dejo a vos, elegí tema.
0: Usos y costumbres, me encanta, porque ayer justamente estaba pensando, una amiga cumplía años y me quedé pensando en el tema de tirar las orejas.
2: Ah, qué lindo.
0: Me encanta y no tengo ni la menor. ¿Cómo que te molesta?
1: Me molesta que me tire las orejas.
2: Se hacía con los pibes, ¿viste? Con cierta hazaña. Bueno, yo les cuento de paso, si me dejan un mini chivo, que todo esto está en mi último libro, que se llama Todo. Yo les debo los libros. Debo reconocer que me lo olvidé y lo tenía para atrás. Y dejar.
1: La próxima no te dejamos entrar. A ver, a vos no te dejamos entrar si no nos traes los libros. No,
2: yo voy a hacer una cosa. Lo voy a traer personalmente y te lo voy a dejar en recepción. Esto es así.
1: Gracias.
2: Y mil perdones.
0: Todo tiene su historia.
2: Se llama Todo tiene su historia, que justamente está dividido en tres partes. Una parte tiene que ver con las supersticiones más comunes, otra parte tiene que ver con las prácticas, con los usos y costumbres, y tenemos una tercera parte al final, que no me acuerdo ahora, tenemos las supersticiones, los usos y costumbres, fíjate la descripción del libro.
0: El origen de las frases.
2: Bueno, no, acá no tenemos origen de frases, sino lo que tenemos. Lo que pasa es que yo, la verdad que está feo que lo diga, pero tengo muchos libros. Entonces, claro. A veces no me acuerdo que está en cada uno. Pero ahora sí, lo buscás. Acá lo tenemos. Ahí está. Supersticiones, usos y costumbres. Acá está. Y la historia de los objetos.
1: Ahí está.
2: Que de pronto decimos, ¿por qué los argentinos tenemos bidet? Y los uruguayos capaz que no, porque no es común. Pero me preguntó algo la niña. ¿Qué me dijiste?
0: Las orejas. ¿Por qué tiramos las orejas? ¿Qué me decís? En realidad, es una manera de celebrar al otro, de homenajearlo.
2: Esto viene de lejano oriente. Todavía hoy. En el lejano oriente, y todavía hoy se creía y se cree que en las orejas yace el conocimiento. Fíjate que si vos ves un dibujo de Buda, vos vas a ver filósofos de la antigüedad en China, tienen orejas desproporcionadamente grandes para el tamaño de la cabeza. Unas orejas gigantes, porque ellos los consideraban sabios y creían que ahí estaba justamente el conocimiento. Entonces, de ahí que para desearle los cumpleaños más vida, lo que implicaba más conocimiento, se tiraba de los lóbulos hacia abajo para agrandar el espacio donde entrara el conocimiento. O sea,
0: es muy buena.
2: De ahí viene. Y si vos estás con eso, hablando de usos y costumbres, la celebración del cumpleaños soplando velitas, eso viene de Alemania. En Alemania existía lo que se llamaba la Kinderfest. ¿Viste que está la Oktoberfest y toda la fiesta?
0: Bueno, la cerveza.
2: Esta es la de los niños. Ahí se empiezan a celebrar los cumpleaños. En ese momento, en la antigua Alemania, se le dedicaba el día entero al chico que cumplía años y al final del día se ponían tantas velas como el chico cumplía y una más por el año que estaba para empezar a vivir. Entonces, el niño pedía un deseo en el momento que soplaba todas las velas y debía apagar, y el humo que se desprendía de la vela era el que llevaba los deseos a los dioses para que se le cumplieran.
0: Ay, es hermosa la historia.
2: Es linda, sí. Bueno, yo acá la cuento cortita, está mucho más desarrollada,
0: bueno,
2: el libro.
0: Son cosas que uno no tiene la menor idea, ¿no? De dónde vienen.
2: Es que nuestra vida está armada así, de pedacitos que vienen de distintos lugares. Por eso, yo, viste, tanto lo de las fronteras políticas no la creo, porque de pronto somos todos tan parecidos.
1: Claro.
2: Hay diferencias culturales, pero viste que hay lugares de Europa que por la guerra, en un momento, ciertas ciudades fueron de Austria y después pasaron a ser de Italia y después se quedaron. Pero la gente es la misma.
1: ¿Por qué hay que taparse la boca cuando uno bosteza?
2: Porque se creía que ese era el momento, cuando vos abrías la boca para bostezar, en que se te podía desprender el alma del cuerpo y los espíritus malignos aprovechar para entrar.
0: Oh. Ah, pero esa es muy fantasiosa.
2: Y bueno, pero dale, eso es lo que crea. Entonces vos, luego, pero esperá, los médicos de la antigüedad recomendaban a las mamás que les taparan la boca a los bebés que postezan mucho en busca de oxígeno,
0: sí,
2: justamente para que no entraran los espíritus estos negativos en sus cuerpecitos. Luego se dieron cuenta que también al taparse la boca, al bostezar, se evitaba que se propagaran gérmenes cuando uno estaba resfriado o lo que, claro, fuera. Uh-huh. Y luego pasó a ser parte del protocolo. Hoy quien se tapa la boca, digamos, lo hace por cuestión de modales.
0: Charlie, claro, la historia de entrar con el pie derecho a un lugar. Viste que cuando decís, quiero que me vaya bien.
1: Vos lo sabés, el jugador de fútbol.
2: Por Dios.
0: Va saltando, ¿de dónde viene?
1: Va dando saltitos.
2: ¿Viste?
1: Y apoya la cancha. Apoya, claro, viene caminando y entra a la cancha. Hace así. Sí. Y cuando cruza la raya blanca, que está...
2: Ahí está. El pie derecho. Porque no puede calcular bien los pasos, ¿entendés? Entonces tiene que hacer los saltitos, porque si no, capaz que justo llegue y le queda el pie izquierdo adelante.
1: Yo trato cuando me bajo de la cama, apoyar primero el pie derecho.
2: No me digas, sos consciente entonces, lo haces conscientemente.
1: Sí, conscientemente. Yo cuando me bajo de la cama...
0: No sabía que eras así tan supersticioso.
1: Yo soy la porquería más grande que hay.
0: Me digas. Sí. ¿Te tocas la parte derecha? Porque esa es otra, ¿viste? Sí. Que hay gente que se toca la parte derecha del cuerpo, vamos
2: sí,
0: a decir.
2: Sí, sí, vamos... Artículo. Claro, testículo o pecho también.
1: Pecho, la mujer, ¿no?
2: Claro, eso en realidad tiene que ver con el hecho de que ambas partes del cuerpo están relacionadas con la vida, con la maternidad, con todo eso. Mira. Sí, eso es el antídoto, supuestamente. Claro.
0: Pero vos, el pie derecho.
2: A ver, los romanos estaban convencidos, pero muy convencidos, de que su lado derecho estaba protegido por los dioses, pero no el izquierdo. Fíjate si sería fuerte que la palabra siniestro viene de sinistra, que significa izquierdo. Todo lo que aparecía por el lado, claro, todo lo que aparecía por la izquierda no te lo protegía los dioses. En consecuencia, y mirá, Gabriel, y mirá, Gabriel, cómo será la cosa, que en un momento durante el Imperio Romano se ponían soldados en algunos edificios públicos, se apostaban soldados para controlar que la gente entrara con el pie derecho.
1: Ya.
2: O sea, pie derecho. Así, bueno, y estamos hablando, por tirar así cortito, 2000 años. Y como vos dijiste, esto llega hasta nosotros, de boca en boca, de generación en generación. Y te voy a decir algo que es muy importante. Ante la duda, el ser humano prefiere ser supersticioso.
0: Obvio.
2: Yo te cuento una cortísima. Yo soy el director de un instituto de enseñanza de inglés que se llama Big Ben. Muchos años que estoy ahí, toda la vida enseñé inglés y estoy muy feliz de haberlo hecho y de ser docente. Bueno, había un lugar donde había dos fotocopiadoras en un momento determinado donde no lograba que hubiera una lapicera. Porque yo necesito, ¿viste? No tengo una nota en el teléfono. Una lapicera en un tarrito, porque somos todos medio cleptómanos.
0: Ah, sí.
2: Te la llevas.
0: Me pegan, ¿eh? Yo soy chorra, confesa.
2: Y todo.
1: Ladrón de lapicera.
2: Bueno, ¿sabes cómo lo solucionamos? Lo solucioné yo. Puse en el tarrito donde iban las lapiceras, es de mala suerte, trae mala suerte llevarse las lapiceras.
1: No se las llevaron más.
2: Y prácticamente no. Yo diría que no, porque ¿quién quiere arriesgarse
1: por algo? A que le dé mala suerte la lapicera.
2: O sea que es un chiste esto, no es que lo tienen que hacer, pero yo lo hice como para probar la idiosincrasia.
0: Danilo va a empezar a decir que prender el aire acondicionado trae mala suerte.
1: Esta le va a interesar mucho al marido de Adriana, a la negra, sí, que es uh-huh, árbitro.
0: Sí.
1: ¿Por qué la tarjeta amarilla y la tarjeta roja?
2: Qué lindo tema. Yo acá soy casi, puedo ser un pupilo tuyo, no un maestro, pero te voy a decir la historia y vos la conoces. 1966, estadio Wembley.
1: Wembley. La alfombra roja.
2: Ese es el final. ¿Qué pasa? Argentina juega con Inglaterra. Árbitro alemán, siempre, ¿viste? Los árbitros alemanes en nuestra historia. ¿Qué pasa? ¿Quién era el capitán? Antonio Ubaldo Ratín, el flaco Ratín, un héroe del fútbol, a quien tuve el placer de darle la mano nada más, porque luego tenía un negocio y lo saludé. Bueno, entonces, ¿qué pasa? Se aplica una sanción contra un jugador argentino. El flaco Ratín, ¿qué hace? Se le acerca al árbitro alemán y el árbitro alemán no le entendía y Ratín no entendía al árbitro. Hubo una discusión muy larga y lo expulsan a Ratín. Lo expulsan a Ratín. Cuando Ratín se retira, esto es épico también, muy recordado, camina por al lado de la tribuna, que no había ningún tipo de valla ni de protección, y menos en el 66. Y bueno, al principio le tiraban algunos estuches vacíos de alguna cajita de dulce, que esto que lo otro, hasta que llega al banderín del córner que tenía los colores de la bandera inglesa y lo estruja. Está el video eso, ¿eh? Lo estruja. Ahí los ingleses se volvieron locos y ya los recipientes que le tiraba estaban llenos.
1: Más contundentes.
2: Sí, claro. Luego se le sienta en la alfombra roja destinada a la reina, que ese día no estaba. Ahora, ¿qué pasaba? Un señor, en ese momento, que era el jefe de todos los árbitros, ¿qué es lo que hace? Cuando se va a la casa empieza a pensar. Y uno de esos días, en un semáforo, el jefe de los árbitros de la FIFA... Ahí dice, ¿y por qué no podemos hacer como los semáforos que tienen colores? Y ahí es cuando nace la tarjeta amarilla para advertencia y la roja para expulsión.
0: Buenísima. ¿Qué me decís?
1: Qué bueno, increíble. Ya seguimos con Charlie, ya seguimos con Bel, ya vengo con la negra.
0: Mensaje, Gaby, que hay para...
1: ¡Ah! Dale.

0: ¿Sabes, Gaby, el abuelo que le dice al nieto: nene, vino tu maestra, escondete rápido, hoy no fuiste a la escuela?
1: No, abuelo, mejor escondete a vos, porque yo cuando falté le dije que falté porque vos habías fallecido.
0: Tengo una amiga que es tan romántica, pero tan romántica, que ve las películas porno hasta el final para ver si la pareja se casa.
2: No, Rolo.
0: ¿Qué te pasa? Que tenés esa cara de cansado. Dices, es que conseguí un trabajo de albañil. Trabajo de albañil, sí. A las 7 de la mañana tengo que estar ahí. Te lleva un camión lleno de cemento y tenés que descargar bolsas de cemento y bolsas de cemento. Termina el camión de cemento de descargar y ya llega otro camión con ladrillos. Y te cansás de descargar ladrillos y ladrillos y ladrillos. Todo el día descargando cemento y ladrillos. Uy. ¿Y cuánto hace que estás ahí? Empiezo el lunes, pero ya estoy cansado.
2: No, Rolo.
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2: Bueno, ya cerramos con Charlie López, con Bel, qué divina, mirá, es una santa, está ahí. Nos vamos a París, multitudinario. Lo que está ocurriendo en la gira del Papa en París, está nuestro querido amigo y compañero Juan Dillon, para que nos cuente un poco lo que es la antesala en París de lo que probablemente pasa aquí en la Argentina. Juan, hola Juan, un cariño grande, ¿cómo estás?
4: ¿Qué haces, Gaby? Un gusto saludar a todos ustedes, a la negrita, al profesor Charlie, que ya lo vi hoy en, bueno, donde está, y a la mañana también, ¿no? En Los Primos Hermanos en TN.
2: Exactamente.
4: Así que lo vi mientras estábamos en la transmisión para, bueno, para Mitre y para TN, de lo que fue ya la visita del Papa, que en este momento está aterrizando, creo que ya aterrizó en el Louvre, en Lourdes, después de lo que fue en momentos muy... muy especiales que ha dejado aquí en París el paso del Papa León XIV, que va marcando su personalidad, Gaby, ¿eh? Eso me parece que es lo primero para destacar, ¿no? Incluso, claro, después de la muerte del Papa Francisco, todo lo que significa el duelo también en la Iglesia de dejar a un santo padre con las características que tenía Francisco, y ahora entenderlo, ¿no?, a León XIV. Y los franceses, que son un poquito no tan religiosos y efusivos, mostraron, no es la palabra pleitesía, sino cariño por el nuevo Papa.
2: Juan, a ver, acá hay una, se plantea aquí en la Argentina una gran disyuntiva, si el Papa va a tomar, teniendo en cuenta la discapacidad, que va el cotolengo de Honorione, el tema de la sensibilidad de la pobreza, pero hay muchos que cuando le preguntas, ¿vendrá con algún mensaje político el Papa aquí? Te dicen, no, el Papa no va a ir con ningún mensaje político, va a ir con el mensaje de la Iglesia. Lo que te quiero preguntar es, ¿en Francia qué pasó? ¿Dejó algún mensaje político? ¿Fue mucho más contemplativo y habló de la Iglesia y el catolicismo? Digo, ¿a dónde apuntó el mensaje del Papa en París?
4: Bueno, lo que pasa es que son cuestiones de interpretación y de percepción de cada uno de nosotros. El Papa habla como representante de Dios en la tierra, ¿no? Y su mensaje tiene que ver con lo que es la Biblia, la justicia social. Uno se puede enojar un poco más, un poco menos, pero, a ver, uno si tuviese que imaginar a Jesucristo, ¿de qué lado que estaría, del lado de los migrantes o del lado? Después podemos hacer las interpretaciones, los gustos, cómo se sale de la pobreza, pero eso es otra discusión. Claro. Ahora, claro, sí, acá el Papa, y viene dejándolo en Madrid también, uno podría decir, sigue la línea argumental de Francisco, un poco más del lado del pobre, del necesitado, del excluido de la Iglesia, que del lado de, si se quiere, entre comillas, los poderosos.
2: Claro.
4: Bueno, queda marcado. Inmigrantes, pobres, la agenda del Papa, ¿no? La desigualdad, la inteligencia artificial, la regulación de la inteligencia artificial, la justicia social. Claro, leído por muchos sectores de la política hoy, puede ser una situación molesta, ¿no? Molesta, pero son percepciones, ¿no? El Papa no te va a decir soy de derecha o de izquierda, ¿no? Para resumirlo en una frase.
2: Juan, mucha gente, hay devoción, como se plantea aquí en la Argentina, que lo va a ver en todo lo que fue España y todo lo que es Francia también. Digo, ¿la gente sigue teniendo la devoción como creemos que va a tener aquí en la Argentina?
4: No, descartalo. O sea, descartá que yo no voy a estar en Argentina, pero ya descarto que va a ser... No vamos a hablar de 1 o 2 millones. Vamos a hablar de, yo no quiero arriesgar, pero 3 millones de personas. Wow. en la misa, en el monumento de los españoles. De los españoles. Uh-huh. Va a ser multitudinario la fe que tiene. La fe y la movilización que tiene la Argentina es único. Es único, somos especiales. En ese sentido somos especiales. Ni mejores ni peores, especiales. Ahora, si lo comparamos con lo que pasó en Madrid, menos gente. Aquí un poco menos, más de la esperada. Esperaban 600.000 personas en las inmediaciones de la Plaza de la Concorde. Fueron 700.000 o 800.000 personas según el Vaticano. Ahora, yo estuve en los costaditos del Sena. Eran cientos de personas en las orillas, sentaditos, mirando y escuchando todo lo que podía llegar del Papa. Y además, obviamente, yo lo digo, esto es un punto de vista, para mí, París es la ciudad más bella del mundo. Con el Sena, con la Plaza de la Concorde, con Champs-Élysées, con los edificios que tienen, y a 700.000 personas en Champs-Élysées, y el río Sena y un dron, es de película. Es de Alain Delon.
2: ¿Sabés que tengo la imagen por haber estado? No sé si vos la recordás, Juan, para graficar un poco. Yo estuve cuando el Papa Francisco estuvo en Brasil.
4: Sí,
2: que fue tremendo, eso fue en la playa, fue tremendo, fue una verdadera locura. Comparando un poco lo que vos decías de Madrid, que fue superior la cantidad de gente que ahora en París, ¿crees que aquí en la Argentina va a superar lo de Madrid y aquella famosa imagen de Río de Janeiro?
4: Por cantidad de personas, ¿no? Son, ya no quiero mentir, pero ¿cuántos son? 130 millones de
2: personas. Sí, claro, por eso. O sea, ¿crees que no Brasil, pero sí Madrid?
4: Sí. Yo creo que además, sí le debería decir, yo vi la organización que tuvo Madrid, o España, por decir, porque también estuve en Barcelona, y vi lo que fue. A mí lo único que me preocupa es la organización en la Argentina. Finalmente lo resolvemos y todo muy bien. Sé que va a salir muy bien. Uh-huh. Y que va a superar la falta quizás de tecnología con la rapidez argentina. Pero claro, vos, a ver, para acreditarme, yo tengo aquí, mira, les voy a mostrar para los que están en el streaming.
3: Un QR.
4: Para el QR. Yo 60 días antes.
2: Como la acreditación del Mundial.
4: Claro, al camarógrafo, viste que te asignan el camarógrafo a último momento, porque la compañía decide y después te dicen y cuál te asignan. No pude conseguirle, no hubo manera de conseguirle al camarógrafo la acreditación.
2: Claro.
4: Es cierto que es un territorio Francia, como en Madrid, en ciertos casos, sobre todo Francia, donde hubo atentados terroristas. Por lo cual aquí realmente te da... A ver, te da pavor cuando ves a la policía al despliegue. 14.000 efectivos de seguridad desplegados en una ciudad.
2: Claro.
4: Además, con una actitud la policía que es apabullante, repito. Así que extraordinario. Déjame, ¿sí? ¿Tenés un minuto?
2: Sí, dale, dale.
4: Porque para mí es súper importante.
2: Dale.
4: Y creo que para vos va a ser importante también. Yo fui muy amigo, no por hacerme la mía, más quién es más amigo del Negro Oro, pero fui muy amigo, lo conocí en el año 92 al Negro Oro, y hoy el Negro. Nosotros cuando venía a París, el Negro encantaba, tenía como una adoración con París. Íbamos a un lugar, se llama Fumier, enfrente del Louvre, él me decía, vamos a tomar un Bellini, un trago muy, muy, muy rico. Así que nada, simplemente decirlo porque él era un hombre de radio, sé que en todos en la casa la quieren, así que me fui a tomar un Bellini en nombre del Negrito Oro en el día de hoy.
2: Muy bien.
4: Más allá de si te gusta más, si era bueno, si era mejor,
2: por supuesto,
4: si fue el peor,
2: por supuesto.
4: Fue un grande en nuestro laburo, ¿no? En lo que hicimos, saquen el resto de las cosas, fue un grande, fue un maestro, muchos empezamos, así que nada, me fui a tomar un Bellini
2: para homenaje a él, está muy bien.
4: Y además hubo un dato más, no había Bellini porque el durazno no es de época, y en ese lugar que es muy... muy coqueto como le gustaba a él, me dicen, no señor, discúlpeme, no hay Bellini. Y le cuento la historia. Entonces me pedí un Bloody Mary, que era el otro trago que le encantaba al negro. Por eso es divertida la historia. Pedí un Bloody Mary, que yo tampoco tomo tanto, pero era rendirle el homenaje. Entonces el señor, el barman, vino y me dijo, ¿cómo se llamaba su amigo? Oscar. Y le digo, cada vez que venía acá, venía a este lugar y pedía el Bellini. Y entonces vino, trajo un licor de durazno. Me dijo, ¿cómo se llamaba su amigo? Oscar. Me dijo, levantó la copa conmigo, me sirvió los dos, brindó y me va a nombre de su amigo. Así que
2: muy bien. Linda historia. Juan, ¿cómo siguen las próximas horas del Sumo Pontífice?
4: El Papa está en el... Te dije, me voy a confundir, en el Lourdes. Nuevo, en Lourdes.
2: Lourdes está,
4: llegó y se queda mañana. Y ya viaja a Merz en otro hito importante que tiene que ver con la integración de Europa, un mensaje que quiere dejar el Papa. El lunes vuelve por vía Merz en avión al aeropuerto de Fiumicino a Italia. Fueron 3 días, cortito el viaje aquí por Francia. Un poquito más, 4 días.
2: Juan, el cariño de siempre. Gracias por el tiempo.
4: Lo mismo, Gaby. Te mando gracias. Un abrazo a la negrita, al profesor ahí, Charlie. Bueno, un abrazo gracias, a todos. Y a la jefa, yo siempre salgo por Ferro.
3: A la
4: Somos
3: uno.
4: La única productora que te llama.
2: Mira, llama a todos menos a mí. No, mentira. Chao, Juancito, un abrazo.
3: Chao, besote, Juan.
2: Chao, Juan. Bueno, a ver, nos tenemos que ir porque ya se viene el partido, pero pará. Antes de que te vayas.
5: Lo viste ya.
2: La Espica, la Espica. Bueno, el amor de mi vida, ¿qué es la Espica?
5: La Espica es una radio muy particular que los japoneses empezaron a fabricar prácticamente después que le tiraron 2 bombas atómicas. Y 10 años después estaban haciendo esta maravilla. Pero yo solamente te quería marcar algo. No sé, porque yo ando medio chicato, pero vos fijate unos triángulos que tiene. Fíjate, eso es poca gente lo sabe. ¿Ves que tiene unos triángulos rojos?
2: Sí, dial? Acá, en el dial. Sí, rojos, dial. Acá, uno bueno, y dos.
5: ¿Sabés qué era eso?
2: ¿Qué eran?
5: Eso se los hacían poner porque ya se exportaba a todo el mundo. Esta es japonesa.
2: Sí.
5: Y también a Estados Unidos, porque ellos de alguna manera ayudaron a los japoneses a armar la industria. Si llegaba a ver... Anda, sí, claro. Anda. Que anda.
3: No, me muero.
5: Funciona, una, sí.
3: ¿La puedo tocar?
5: Sí, pero escúchame, este programa merece lo mejor. Claro.
3: No. Nunca tuve una cerca, ¿no? Jamás.
2: En casa tengo una.
5: Y vos sabés qué, esos triángulos se los obligaban a poner, porque en caso de guerra nuclear, estamos hablando de 1950, 5 años hacía que había terminado la guerra. Si vos sintonizabas los triángulos rojos, el gobierno del lugar te iba a decir cómo proceder en caso de radioactividad o guerra nuclear. La Espica tiene esos triangulitos rojos, un detalle. Otro día, si querés, vengo con objetos, porque este lo conociste. ¿El Simulcop?
2: Simulcop, claro, ¿cómo no?
5: Este nos salvó la vida a los que no

0: Y algo que ahí me pone muy feliz. El teatro tiene 300 localidades. En este momento están vendidas 295.
1: O sea, quedan 5 lugares.
0: Quedan 5 lugares que, y aparte, viste, hablamos con el teatro, es muy accesible, va mucha gente, está lleno, el teatro está lleno. Así que es el sábado que viene, 15:30. Si la gente quiere saber más, entra. Puede ir al teatro a comprar las entradas, está atrás del Congreso, en la calle Hipólito Yrigoyen, 2 cuadras del Congreso, hay teatro Empire. Yo decía Empire, viste, por los defectos profesionales, pero Carmen Barbieri, que tuvo la gentileza de invitarme a su programa de televisión, me dijo en un momento, no digas Empire, decía Empire, nosotros le decimos Empire. Así que bueno.
2: Empire.
0: El Empire. Ustedes sienten a Charlie... Sí. López, ok, Charlie López, ok, ahí tienen toda la info.
2: ¿Y tu libro? Yo quiero tu libro.
0: Bueno, yo voy a traer, usted es la famosa negra, ¿verdad?
2: Sí.
0: Bueno, merece un libro.
2: Sí.
1: Por supuesto.
2: Los oyentes supuesto. Están pidiendo el libro mucho también.
0: Bueno, ¿eh? El libro se llama Todo Tiene Su Historia. Ese. Está bueno para jugar al sabiondo los domingos mientras se sirven los ravioles. Forzás un poco la situación, ¿viste? Y entonces decís...
1: Contás la historia.
0: Y te contás la historia y la vas enganchando una con otra. Vos decís... ¡Ay, qué lindo el bronceado! Vos sabés que el bronceado no se usó nunca hasta que Coco Chanel se fue a la Riviera Francesa y lo puso de moda. ¡Nada más que eso! Así que, y bueno, otro día
1: gracias.
0: Te vengo...
1: Otro día seguimos con más porque nos encanta y nos apremia el fútbol.
0: Y obvio.
1: Sí, ya se viene el partido. Sí, gracias, sí. Gracias, Bel. Mirá qué hermoso. Bel, bueno. Gracias, Bel. Gracias, bueno. Mi amor. Chao, Bel. Mirá qué hermoso. Me mira. Dice, ¿y este tipo
0: qué? Me parece que le caíste bien,
1: sí,
0: ¿eh?
1: Sí, me parece que también. Sí. Te voy a invitar de nuevo, Bel. Y vamos a sumar juntos.
0: Te digo más, Bel. Me parece que te van a invitar a vos sola.
1: Gracias, Charlie. Un placer. El próximo sábado en el Teatro Empire.
0: Empire,
1: atrás del Congreso.
0: A
1: 15:30 horas. Gracias, Negrita.
2: A vos, mi amor.
1: Nos vamos. Sorita. Estuvo Alonso anteriormente, Silvia Ferro, Ariel González, Charly López, Rolo Villar. Nos fuimos, se viene el fútbol, se viene José Gabriel Carvajal, se viene una final del fútbol argentino, juega Estudiantes Central. Mañana estaremos en Rosario para Racing, para Boca, con Ciolita, ahora Carvajal y Gianluca Saraceri y todo el fútbol por Mitre. Chau, lindo fin de semana, bye bye.

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Hora 15:35 minutos en la ciudad de Buenos Aires, cielo despejado, temperatura 22 grados 7 décimas. Reunión clave de la CGT. El martes, más de 20 gremios nucleados en la Central Obrera mantendrán una reunión de mesa chica ampliada para discutir nuevas medidas de fuerza. Es luego de completar los pasos acordados hasta ahora, luego de 3 marchas conjuntas con las 2 CTA y los movimientos sociales. Más de medio kilómetro de fila en Córdoba para conseguir empleo ocurrió el viernes cuando la entidad llamada Grupo Consultores de Empresas instaló un puesto frente al Cabildo de la capital cordobesa para recibir currículums. La iniciativa buscaba contactar a quienes buscan empleo con potenciales empleadores. Se presentaron miles de personas. La fila llegó a superar los 500 metros. Entre los solicitantes había jóvenes buscando su primera experiencia laboral, despedidos recientes y personas que buscaban un segundo o tercer trabajo para complementar ingresos insuficientes. Juegos Suramericanos, otro oro para la delegación argentina. Los Gladiadores, la selección masculina de handball, se quedó con la dorada tras empatar con Chile. El resultado, 27-27, fue suficiente para quedar en el primer lugar del grupo y del podio. Se suma a la preciada dorada que consiguió la selección femenina de racquetball tras vencer 2-0.

0: 0 a Bolivia. El conjunto masculino de racquetball, en tanto, obtuvo la plateada en la final con Bolivia, pero con el resultado inverso, perdió 0-2. Recordemos que hoy, a partir de las 18, será la ceremonia de clausura de los Juegos Suramericanos en Santa Fe. Argentina cierra esta edición en segundo lugar del medallero con 292 medallas en total, 81 doradas, 86 plateadas y 125 de bronce. Cielo despejado en la ciudad de Buenos Aires, temperatura 22 grados, 7 décimas, la presión 1013 hectopascales, viento del este a 15 kilómetros por hora y la humedad 43%.
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3: 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Ya vivimos por la Supercopa Internacional desde el Estadio Único Madre de Ciudades en Santiago del Estero. Estudiantes de La Plata, Rosario Central. Lo comenta Gianluca Saraceni. Lo relata José Gabriel Carvajal.

0: Salud La Barra, bienvenidos, buenas tardes, placer saludarlos a través del aire de la radio líder de la Argentina en Santiago del Estero, Estudiantes y Rosario Central. Un nuevo clásico del fútbol argentino, cargado de morbo, de rivalidad y por supuesto de dos muy buenos planteles en busca de la Supercopa Internacional. La Copa como en sí mismo, bueno, si se juega en Santiago del Estero y es Supercopa Internacional, hay algo que por lo menos todavía no nos cierra. Tiene que ver con estas construcciones de campeonatos que devalorizan las verdaderas, como siempre pasa en el fútbol de la Argentina. Pero no obstante, casi que presentar el partido como Supercopa Internacional es rebajarlo a un partido que, aunque se hubieran citado solo para atravesar este sábado sin fútbol en un amistoso, tendríamos que estar pendientes de lo que ocurra. Desde aquel espaldazo, desde la victoria de Estudiantes, desde la vuelta olímpica genuina, a aquel torneo ganado en los escritorios, que es el motivo por el que está acá Rosario Central. En el medio quedaron un par de partidos. El 3-0 de Copa Argentina, la gran victoria del Pincha. Y ahora este, conovando, picanteando, recordando aquel y diciendo que era una falta de respeto el espaldazo de Estudiantes de La Plata, pero sin decir ni mu de un torneo ganado en un escritorio. Yo puedo entender que los dirigentes, que no se ponen los pantalones cortos ni para cortar el pasto de su casa, yo puedo entender que las corbatas, que presumen de la tela de las corbatas, generen campeonatos todos los días. Del jugador de fútbol, del que sale a la cancha, del que lo juega esto, que de verdad ponga por encima de cualquier cosa un campeonato ganado entre cuatro paredes y en un escritorio. Con todo el respeto, Bando, sos muy pibe y se nota que te hacen falta un montón de meriendas todavía para entender de qué va esto, más allá de que jugás muy bien al fútbol. Estudiantes y Central, como sea, plato fuerte, por el campeonato que sea, por esta Copa de Leche, por este invento argentino de los que no serán recordados como el dulce de leche o las empanadas. Porque, francamente, y haciendo rima, este como tal no vale nada. Gianluca Saraceni, qué gusto saludarte.
1: Hola, José, abrazo grande para vos, para todos. El enorme placer de saludarlos. Una copa que nació por un interés meramente económico, la idea de jugar la Supercopa entre el campeón de la Liga y el campeón de la Copa Argentina en el exterior. Terminó en este invento porque, como en aquel partido el campeón había sido Patronato, se dieron cuenta los inversores que no servía.
0: Los árabes dijeron claro a que no, lo del millón y pico de dólares por un partido con Patronato no corre.
1: Entonces fue Racing, tuvieron que buscar de alguna manera que viajara a otro club con un poco más de convocatoria, fue Racing. Bueno, rápidamente se inventó esta Supercopa Internacional porque los árabes dijeron, este invento me gustó una vez y nada más. Y por eso hoy se ven las caras Rosario Central y Estudiantes. Lo más importante, lo más lindo, lo más interesante sin dudas está en esa pica que nació con ese famoso pasillo de espaldas. La bronca de los jugadores de Rosario Central que se lo tomaron como personal, algo que me parece estaba bastante claro que no era contra ellos, pero quizá lo usen como un motor, como un combustible para salir hoy de otra manera a la cancha y jugarlo como un partido importante. Estudiantes tiene la cabeza en hoy, pero tiene la cabeza en la Copa Libertadores.
0: Natural.
1: Con lo que significa para la historia de un club como Estudiantes y con lo que significa ya de por sí la Conmebol Libertadores. Bueno, hoy tendremos un campeón dentro de un rato en Santiago del Estero con mucho público de Rosario Central, con menos gente de Estudiantes que encima está llegando y algo demorada, pero se viene una linda tarde de fútbol.
0: Jornada de sol en Santiago del Estero, esperando por Estudiantes, esperando por Rosario Central. Los saludo a Fede Monetti, al Moro Monetti, en el vestuario del Pincha. Hola, Federico.
2: Hola, José, un abrazo grande para todos. Estudiantes ya esperando por el inicio del partido, con equipo confirmado, con su capitán dentro de la alineación titular. Me refiero a Guido Marcelo Carrillo, que es ya un goleador histórico en Estudiantes, sin Joaquín Correa, inevitablemente. Tampoco estará Thiago Palacios, que continúa recuperándose de su lesión en aquel partido en octavo de final en Chile frente a la Católica, pero con la presencia de una de las revelaciones de este campeonato para Estudiantes. Me refiero al juvenil prestado de Inter de Milán, a Tomás Palacios. El 11 del conjunto del Cacique Medina, 16 Fernando Mulera, 40 Eros Mancuso, 4 Santiago Núñez, 14 Leandro González Pires, 24 Thiago Palacios, mitad de la cancha, 8 Gabriel Neves, 21 Ezequiel Piovi, 22 el Pucho Castro, 31 Baltasar Rodríguez, 17 Joaquín Tobio Burgo y 9 Guido Marcelo Carrillo.
0: Separados por el acto de dignidad que significó para los de Verón ese espaldazo el año pasado en Arroyito, en una rivalidad que ha nacido probablemente para sostenerse muchos años, por mucho tiempo, juegan Estudiantes y Rosario Central unidos naturalmente por el recuerdo de Miguel Ángel Russo, figura como entrenador en el Canalla y naturalmente como futbolista en aquel muy buen plantel que armó Bilardo y del que también dio frutos con Eduardo Luján Manera a principio de los 80. Te saludo, Juan Pablo Caballero, en el vestuario de Rosario Central.
3: Josega, el abrazo grande para vos, Gianluca y todo el público de Radio Mitre que se prende a esta transmisión, esta Supercopa, que lo tiene a Rosario Central con un técnico que todavía está en la mira. Estoy hablando de Jorge Almirón, obviamente por algunos desplantes, por algunos entredichos hasta con los propios hinchas de Rosario Central que hoy se acercaron en masa al Estadio Madre de Ciudades, una temperatura agobiante, casi 40 grados están haciendo en Santiago del Estero.
0: Cosa rara, Juan Pablo, porque, Central, que le viene de ganarle a Argentinos, hoy está tan puntero como Argentinos, sí, en cantidad de puntos de su zona, Juan Pablo.
3: Sí, pero es verdad, está con 18 unidades, igual que el Bicho, viene de ganarle al equipo de la Paternal en condición de local el último fin de semana por el torneo local, pero en definitiva cada tropiezo del equipo, el principal apuntado sigue siendo Jorge Almirón, que en un momento, hace unos cuantos meses, se había hablado que iba a dejar su cargo. Bueno, finalmente esto no fue así, por eso hoy es el técnico y hoy dispone de estos 11. Estará en el arco Axel Werner, en defensa Manuel Coronel, Ignacio Bando, Gastón Ávila y Agustín Sández. Franco Ibarra, Federico Navarro y Gaspar Duarte, los mediocampistas. Obviamente su capitán, el emblema, el 11, Ángel Di María. Y arriba Giovanni Cantizano y Enzo Copetti. No van a estar Hamilton Campas, quien fue convocado a Colombia, y Vicente Pizarro a la selección de Chile.
0: Son tres los cambios de respecto del partido que le ganó Argentino, porque no jugó Coronel de titular, estaba Pizarro por Duarte en el partido de hoy, capaz por Cantizano. Y estaba, ¿quién fue el que jugó?
1: No estaba Navarro, ¿no? No estaba Navarro.
3: Claro, no estaba Navarro, exacto.
1: Federico, hoy convocado.
0: No, pero, está bien, pero no jugó Gaspar Duarte tampoco de titular contra Argentino.
1: Claro, allí Campás.
0: Hoy está Cantizano en lugar de Campás. Son cuatro los cambios. Claro. A ver, hoy está Coronel.
1: Sí.
0: Hoy está Gaspar Duarte, hoy está Navarro.
1: Sí.
0: Y hoy está Cantizano. No me puedo acordar cómo es el marcador de punta central, que tiene. Argentino tiene un futbolista del mismo apellido. No me puedo. Con B corta me parece que es el 4, que jugó el 4 el otro día. Y jugó Ibarra.
1: Verón.
0: ¿Cómo?
1: Verón.
0: Verón, claro, Verón.
3: Claro, el 42, Verón.
0: Está Verón, no me acuerdo de los otros.
3: Había jugado Verón, Obando, Ávila y Sandes,
0: sí,
3: frente a Argentinos Juniors. Ibarra y Pizarro, el doble 5. Y arriba habían estado Campás, Di María como enlace, Rodríguez y Copetti, que hoy se repite también.
0: Ahí está. Y Pizarro jugó titular también.
3: Claro. Y Pizarro, claro, con Ibarra en el doble 5.
1: Entró Navarro, entró Duarte, entró Cantizano en este equipo con algunas bajas. Yo lo escuchaba a Juanpi hablando de esto de Almirón. Creo que está todo ya mal parido desde la salida de Haaland, a quienes le reclamaron buenos resultados en los playoffs. Llegó Almirón, que supuestamente venía a dar vuelta a esa página. El equipo bajó un poco el rendimiento y tampoco le fue bien en los playoffs. Entonces, es muy complicado que un técnico construya desde la obligación de ganar playoffs. Porque básicamente lo sabés cuando llegás a esa instancia.
0: Lo que pasa es que cuando vos después también le decís a la hinchada que ganaron un título, resulta que ese título fue entre cuatro paredes,
1: claro,
0: y lo festejaron en una combi, y es jodido, porque después aparece un pibe como Bando, 20 años, que todavía Da para razonar, algunas cosas tiene, pero se ve que el agua no llegó todo hasta el tanque. Y dice que aquello fue una injusticia, que aquello fue una falta de respeto. En fin. Señoras, señores, somos el Supermitre, la transmisión líder de la Argentina. No parece estar del todo bien el campo de juego en Santiago del Estero. Mientras los primeros hinchas de Estudiantes de La Plata empiezan a ingresar a una de las cabeceras, había retraso en la llegada a la ciudad de Santiago del Estero del público pincharrata para este partido. Un saludo a Alejandro Lechetti, entregando títulos del deporte en el fútbol de Argentina internacional en este sábado, que nos ocupa la Supercopa Internacional, pensando en mañana por Copa Argentina, ese gran partido de Racing y Boca que va a relatar Gaby Anhelo en la Radio Líder. Hola Alejandro, en el sillón de Juan José Lujambio.
4: Hola José Gabriel, el gran abrazo a todos los fanáticos del fútbol a través del Supermitre Deportivo. Gran jornada a nivel nacional e internacional, ya en marcha los dos primeros partidos de la Primera Nacional, donde están empatando 0-0 Almirante Brown, Acassuso y Estudiantes San Miguel. Para destacar All Boys Colón, para destacar la visita de Chacarita a Munro frente a Colegiales. También en marcha la B Metropolitana, la C Metropolitana. Amistoso argentino, River le ganó 3-2 a Vélez. Driussi, Correa y Beltrán, los goles del equipo de Poncio, Polichela y Arias, los de El Mellizo. Recordamos además, se está jugando la Liga de las Naciones de la UEFA y hoy se completa la primera jornada. Ya hay una goleada, la de Finlandia, 7-0 a San Marino. Y hay gol de España. España con el gol de Yamal. Hierro en el fondo del equipo de Tuchel y Yamal a los dos minutos aprovecha. España le está ganando en Londres a Inglaterra 1-0, gran jornada de la Copa de las Naciones. Además, el grave error de Franco Colapinto, no pudo terminar la carrera luego del accidente con su compañero Gasly, provocó el abandono de ambos y de Lando Norris. Y a falta de revisión, el argentino se expone a distintas sanciones. Fue en la vuelta 35 luego del reinicio. Azerbaiyán lo ganó Russell con Mercedes, Verstappen con Red Bull y Ayar también con Red Bull los terceros. Colapinto llevaba 30 grandes premios llegando a la meta. Además, toda la Copa Internacional de Tenis entre el Team Europa y el resto del mundo. 3 días, 12 partidos, gran jornada de tenis en Londres. Para acompañarte, José Gabriel, en el relato de Estudiantes Central por la Copa Super Internacional en Radio Mitre.
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0: Esperando por los equipos que vienen a la cancha en este momento. La fiesta en el campo de juego, en el Madre de Ciudades. Esperando por Estudiantes, por Rosario Central. Repasemos los 11 del Cacique Medina. Mono.
1: Mulera en el arco, Mancuso, Santiago Núñez, Leandro González Pires y Tomás Palacios. En la mitad de la cancha, Gabriel Neves, Piovi, Pucho Castro, Joaquín Tobio Burgos, Baltasar Rodríguez y el único delantero, Guido Carrillo.
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0: La formación de los de Almirón, Juan Pablo.
3: Axel Werner estará en el arco, Emanuel Coronel, Ignacio Bando, Gastón Ávila y Agustín Sández. Franco Ibarra, Federico Navarro, Gaspar Duarte, el capitán, el emblema, campeón del mundo, Ángel Di María, Giovanni Cantizano y Enzo Copetti, los 11 del canalla.
0: Bueno, esperamos, ya están las banderas de Estudiantes de Rosario Central en el campo de juego. La fiesta previa, los futbolistas aguardando para salir hacia el campo de juego. Los hinchas de Estudiantes que siguen entrando al Madre de Ciudades. Ha colmado Rosario Central la cabecera que le han dado mucho público de los canallas en el Madre de Ciudades para esta Supercopa Internacional que tendrá como árbitro, creo que a Darío Herrera, digo bien, ¿no?
1: Correcto, Darío Herrera el árbitro, asistente 1 Gabriel Chávez, asistente 2 Cristian Navarro. El VAR estará a cargo de Jorge Barino y asistente VAR Mauro Ramos Errasti.
0: Aparece Estudiantes, aparece Rosario Central. Y se miran los jugadores del Pincha y del Canalla. El árbitro toma la pelota, camino a la mitad del campo de juego. Estudiantes vestido como se viste Estudiantes en las grandes citas. La camiseta de siempre, la que honra al alumni de los hermanos Brown. Rosario Central va con remera blanca, con vivos azules y amarillos, pantalón blanco, medias amarillas, indumentaria alternativa para jugar esta final por parte del equipo rosarino en el Madre de Ciudades. Así están apareciendo los equipos con la terna arbitral en el campo de juego. ¿Qué banco de suplentes tiene Estudiantes, Mono?
1: El arquero Fabricio Jakovic, Ramiro Funes Mori, Gastón Benedetti, Eric Mesa, el Príncipe José Sosa, Jalil Elías, Bautista Cosio Vigi, Edwin Cetré, Adolfo Gaich, Brian Aguirre, Fabricio Pérez y Lucas Alario.
0: Se saludan los futbolistas de Estudiantes y de Rosario Central. Así está Guido Carrillo. Es un saludo sin grandes, salvo algunos después. Se saludan con cierto desdén Estudiantes y Rosario Central. El partido tiene una pica que lo pone como rivalidad, te digo. Lo pone como un partido de que vamos a estar pendientes por años de cada vez que se enfrenten, ¿eh?
1: Sí, sí, es que las asperezas quedaron, más allá de que hay jugadores que no fueron parte de esa polémica, es como un clásico. Cuando llegás a un club, ya sabés que el rival es el rival de toda la vida. Entonces, no hace falta que, si sos jugador de Estudiantes, haya jugado ya contra Gimnasia o tengas algo. Bueno, acá no es Gimnasia para Estudiantes, no es Newell's para Central, pero está claro que tampoco es un partido más.
0: José. Absolutamente, sí.
2: Sí, para tener en cuenta, Cacique Medina, obviamente que tenía la responsabilidad de reemplazar a Eduardo Domínguez, que fue uno de los técnicos históricos de Estudiantes por todo lo que ha conseguido. Y una de las cuestiones por la cual se respalda Alexander Medina, obviamente que fue por el pase a octavo de final de Copa Libertadores, sino también aquel partido en Córdoba con la goleada 3-0 frente a Rosario Central.
0: Claro, ese 3-0 en Copa Argentina. Hay eso que contás, Mono, retrata esto que estamos marcando. Ha nacido una rivalidad a partir de un hecho que no es deportivo. Ha nacido una rivalidad que después naturalmente se traslada a la cancha.
1: Sí, sin duda, sin duda. Por eso te decía, no es el clásico de toda la vida, ni para uno ni para otro. Los dos tienen un fuerte clásico, pero está claro que tampoco es un partido más. Este partido Central no lo juega contra cualquier otro equipo, Estudiantes no lo juega contra cualquier otro equipo, más allá de las necesidades de un lado y de otro, y más allá de las ganas de un lado y de otro de levantar un título. Algo que casi ni dijimos al pasar en esta previa, ataja Werner. Almirón ya se la jugó la fecha pasada, al banco con el Ledesma, ataja Werner, es una ficha fuerte que se juega el técnico del canalla.
0: Los suplentes de Rosario Central, a propósito, Juan Pablo.
3: Ledesma, Verón, Jiménez, Mayo, Comar, Saracho, Soto, Fernández, Servi, Segovia, Badaloni y Marco Rubén. Es la final 29 en la historia para Rosario Central. Ganó 10, perdió 18.
0: Señoras, señores, ya están los jugadores en el campo de juego. Muchísimo calor, una hora impropia para jugar con esta temperatura en Santiago del Estero. Ahí está el himno, escuchemos ahora.

0: El himno nacional argentino. Así la orquesta dentro del campo de juego. El director, que es muy parecido a Murat Sakin, el técnico de la selección de Suiza. Igualito, no sé si te diste cuenta.
1: Sí, sí.
0: Bueno, saludo de capitanes mientras tanto en el campo de juego, señoras, señores. A las 4 y 4 se demora un poco el arranque del partido.
2: José.
0: En el Madre de Ciudades de Santiago del Estero. Allí están los capitanes Guido Carrillo y Ángel Di María en la mitad del terreno. Ha ganado Central. Es un saludo frío el de Carrillo y el de Di María, Gianluca, ¿eh?
1: Sí, sí, sí. Me parece que va a ser así.
0: Ahí sí, ahí sí.
2: José.
0: Sí.
2: Recordemos que ese partido en cancha de Central no jugó Carrillo, porque había sido expulsado el partido previo, creo que frente a Barracas, y bueno, despotricó contra la terna arbitral, le dieron 3 partidos de suspensión y solamente pudo jugar en la final.
1: De acuerdo.
0: De la victoria de Estudiantes en Arroyito. El del día del espaldazo, decís vos, Mono.
2: Claro, ese partido no estuvo Carrillo, el capitán fue Santiago Núñez.
0: Muy bien. En la tierra del nuevo patrón de Estancia. Estancia que, bueno, vaya a saber de dónde salieron, porque parece que tenía otros patrones antes alguna de esas estancias. Está quedando todo listo para que arranque el juego entre Rosario Central y Estudiantes de La Plata. Mucho humo, como esta AFA de este tiempo, donde hay mucho más humo tantas veces en la cancha que juego. Hay una pelota en el campo, pero la publicidad nos trae otra pelota. Entonces Copetti, que se da cuenta, saca una de un puntazo para afuera. Y Herrera recibe el balón con el que se debe jugar. El fútbol bien jugado no necesita tanta ceremonia. Es 11 de un lado, 11 del otro. El árbitro bien preparado. Y al partido que arranque en horario. No sé, esa es lo que yo pensé que debía hacer, perdón, Gianluca.
1: Ah, está bien.
0: Discúlpeme los años. Me he puesto viejo y quisquilloso con esta boludez.
1: Después de toda esta ceremonia llegó el fútbol.
0: Señoras, señores, ahora sí va a mover Rosario Central. Todo listo, va a pitar Herrera al arranque del partido en el Madre de Ciudades.
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0: Parado frente a la pelota Copetti, el árbitro que acomoda el cronómetro. Tiene que mover Rosario Central. Copetti va a tocar la pelota hacia atrás para Ibarra o para Navarro. Se tira sobre la izquierda Cantizano. Di María va a la derecha, allá con Gaspar Duarte. Ceremonioso el árbitro, ahora sí, pitó y comenzó el partido. Tocaron la pelota atrás para Obando. Obando que la saca a la derecha para Coronel. Pelotazo de Coronel para Di María. Engancha para adentro el capitán, cambia de frente. Largo tiro sobre el área, va muy largo para las pretensiones de Copetti. Sale Muslera para dominar el arquero de Estudiantes de La Plata al borde del área mayor. Jugando cortito después para González Pires. Se para como número 6 González Pires, de segundo marcador central. De 2 viene Núñez, que tiene la 4. Toca la pelota para Tomás Palacios. El longilíneo, marcador de punto, marcador central. Jugando para Tobio Burgos. Pareció que le hacía infracción. Se levanta rápidamente el Pucho Castro. La pelota le viene quedando para Di María. Toca hacia adentro. Buena marca. Gran anticipo. Saca la pelota desde el fondo. Al final Piovi. Una buena respuesta del volante central. Tocando por afuera para Tobio Burgos. Amagó y escapó de Coronel. Mirá qué jugada. Carbón se va contra el área. Es jugada de gol. Si la hace bien. Ganó por afuera. Va a levantar el centro. Viene pasado. Está Carrillo. ¡Gol!

0: de Estudiantes de La Plata. Antes del minuto, Estudiantes 1, Central 0. Una muy buena jugada de Torio Burgos y el Pucho Castro, que en la raya del arco empujó una gran definición de Carrizo entrando por el segundo palo. Había sido un cambio de frente inconducente de Di María. La pelota le llegó a Muslera, salió rápido por afuera con Piovi. El pase que vino para Torio Burgos, amagó muy bien en la raya central, adelantado el canalla, hizo dos quiebres de cintura, se lo llevó a bando opuesto, la cambió al otro lado, gran definición de Carrizo poniéndola adentro, y la entrada para definir finalmente del Pucho Castro dentro del área, que la empujó con la parte de adentro del botín izquierdo para ponerla arriba en el ángulo de un arquero que ya andaba perdido mirando para un lado y para el otro. Gana Estudiantes en el arranque. Estudiantes 1, Rosario Central 0. El Pucho Castro, Alexis Castro en el área y atento a lo que fuera a pasar, recogió lo que quedaba de una jugada fantástica de Torio Burgos en la punta izquierda. Cuánto poder de aceleración, cuánto quiebre de cintura, cuánta facilidad para levantar la cabeza, qué pie para poner la pelota a la entrada de Carrizo. Carrizo en el segundo palo la puso otra vez adentro para que Alexis Castro la metiera contra el ángulo superior izquierdo y anota el primero de la tarde. Estudiantes 1, Central 0. Por un pucho está ganando el Pincha.
1: El talento, la velocidad y la precisión de Torio Burgos para llegar al fondo, tirar un centro espectacular. La jerarquía de Guido Carrizo, que la bajó al medio. Y la aparición del de los goles importantes, Alexis Castro, que suma uno más a su cuenta personal. Gana Estudiantes 1-0.
0: La pelota que viene para el Pucho Castro. La realidad que falta de respeto fue el quiebre de cintura que le hizo el chico Torio Burgos a Obando. Lo descaderó al central después de haber corrido 50 metros de frenar y acelerar. Llegó a la raya de fondo todavía con suficiencia física, técnica como para, y de visión de juego como para hacerle un último amago. Espectacular lo de Torio Burgos. La vienen sacando hacia atrás para Neves. Neves la tira sobre la punta derecha. Se viene Castro en la punta derecha. Quiere escapar. Lo marca el equipo. Le quita Sandes. Sale Rosario Central. Pisa la pelota al 3. Domina. La va a cambiar de frente Sibarra. Ibarra jugándola atrás. La toca para Gastón Ávila. Ávila con la pelota. La pone a la derecha. Viene para Coronel. Coronel con Di María. Está picando Fideo. Sin embargo, tocan cortito para Gaspar Duarte. Le entraron duro. Fue Tomás Palacios contra el hombre de Central. El árbitro para el partido. Lo está llamando a Palacios, que lo dejó en el piso a Di María. Tiro libre para el canalla.
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0: 4 minutos del primer tiempo, somos Radio Mitre, la radio líder de la Argentina con el Super Mitre. El Santiago del Estero está ganando Estudiantes de La Plata desde antes del minuto. Creo que fue a los 52 segundos el gol del Pincha para la victoria parcial en el primer ataque que tuvo el equipo del Cacique Medina. Pelota en la punta derecha, viene para Di María. Di María en el mano a mano, lo esperan dos. Siempre Di María, mano a mano con Palacio. Se va Di María, se mete en el área, se le escapó la pelota por raza de fondo. Después remató igual, pero ya estaba fuera. Tiro de arco será para Estudiantes de La Plata. 4:40 del primer tiempo. 1-0 ganando el Pincha.
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0: El gol de Estudiantes antes del minuto lo único que ha hecho es agregarle leña al fuego. Se viene otra vez Estudiantes. La pelota de Guido Carrizo, gran gambeta, después espera. Ahí está jugando la pelota para Alexis Castro. Lo marca y le quita por este costado, cambiando de frente a Ibarra. La tira sobre la punta derecha, sube por aquel costado Coronel, dejando el balón Gaspar Duarte para Di María, otra vez para Gaspar Duarte. Va de puntero derecho, juega bien este Duarte. Pisó la pelota contra la marca de Tomás Palacios. Le amaga por afuera, va por adentro, otra vez por afuera. Lo espera Palacios, le levanta en el centro igual. Arriba de cabeza, saca Mancuso. Quedó el balón para Neves, Neves que la tira adelante para Carrizo. Carrizo jugándolo para el Pucho Castro. Lo espera de pecho, acelera contra la punta derecha, quiere escapar. Lo marca de atrás, le quita Sandes a media con Ibarra. Jugando el balón que viene para el número 5. La tira sobre la punta izquierda para Cantizano. Viene para marcar el Pucho Castro. Le cometen infracción. El árbitro marca la falta contra Baltasar Rodríguez. Tiro libre para Estudiantes.
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0: Va a sacar la pelota desde la mitad del terreno el equipo del Cacique Medina, que se levanta para dar algunas indicaciones. Hace de lo propio el técnico de Rosario Central. El tiro libre para Estudiantes. Tenemos 6 minutos. Estamos en el primer tiempo. Qué rápido el primer gol del Pincha.
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0: Golpe de cabeza, sacando la pelota de Ávila, de Gastón Ávila, hasta la mitad del terreno. Viene quedando el balón para Piovi. Piovi que la pierde, vuelve a recuperar. Piovi para Castro, Castro de zurdo, tocando la pelota que va para Carrizo, Carrizo que para Baltasar Rodríguez. La tira a la punta derecha para Castro. Terminan sacándolo por intermedio de Sandes. El árbitro vuelve para cobrar o para parar el partido porque tiene un golpe Neves. Tiene un golpe en el brazo Neves y me parece que está pidiendo el cambio, ¿eh? Hay fractura. Ah, tiene toda la pinta, tiene la mano suelta. Tiene la mano suelta a la altura de la muñeca después de haber caído. ¡Uy, qué feo que cayó! Cayó muy feo el número 8, el uruguayo Gabriel Neves. Y se va a tener que retirar antes de los 10 minutos. ¿Cuánto tiene el partido? Se está señalando la muñeca. No tiene la mano suelta. Tiene la mano suelta el jugador de Estudiantes de La Plata. Sin poder controlar sus movimientos. Se está pidiendo el cambio con gesto de mucho dolor. Una imagen dramática en el partido ahora, Mono.
1: Sí, se ve que la mano le cuelga. La mano izquierda le cuelga al uruguayo ex Independiente. Rápidamente pidió el cambio. Está el doctor Gustavo Armini atendiéndolo. Seguramente Jalil Elías o el Príncipe Sosa estarán reemplazándolo a la brevedad.
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0: Me parece que es Elías, ¿no?
1: Sí, es el ex Tigre y San Lorenzo el que va a ingresar, el número 39.
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0: El que Central había perdido equilibrio en la mitad de la cancha, ¿eh?
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0: Se tiró Muslera para frenar un poco el partido, para que pueda correr un poquitito, moverse un poco Jalil Elías antes de hacer la primera variante obligada en Estudiantes de La Plata, que gana 1-0 por ese golazo de Alexis Castro, definiendo una jugada fantástica de Tobio Burgos en la punta izquierda del ataque. Se lo había perdido Di María en la jugada posterior.
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3: Mala fortuna la de Gabriel Neves. Una caída típica de juego, pero donde termina poniendo mal el brazo cuando cae.
0: Está entrando una ambulancia, Gianluca.
3: Es decir, sí, entra la ambulancia. Fue automático, ya desde el piso lo veía haciendo gestos a Neves, pidiéndole el cambio al banco de suplentes. El árbitro lo escuchó, estaba de espaldas, por eso paró el partido. Y Neves se irá directamente, seguro, a una clínica. La imagen es durísima, impresionable, que nos devuelve el monitor. Están intentando estabilizarle, entiendo, el brazo para que vaya de la forma más firme posible rumbo a la clínica.
0: Quiero decir algo, salta a buscar de cabeza, un jugador de Central lo toca en el aire, cae sin poder afirmarse bien, él cae con la muñeca derecha, pero se fractura a la izquierda, porque cuando cae y golpea, gira el cuerpo otra vez en el aire, y ahí en ese momento es que se fractura la muñeca izquierda. Fíjate bien, que la primera mano con la que él va a amortiguar la caída que se ve venir, él la siente, iba a ser dura, es con la mano derecha, pero la lesión es a la mano izquierda.
3: Sí, es cierto, es un buen análisis de lo que fue una jugada durísima, un partido que tiene de todo. Estas partes obviamente que no nos gustan, las lesiones.
0: No, claro.
3: Pero en 10 minutos ya hemos tenido un gol y hemos tenido una lesión en un partido que ya estaba caliente del arranque.
0: Y ahora sí, se viene el cambio en Estudiantes.
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1: Deja la cancha el uruguayo Gabriel Neves con la camiseta número 8 por lesión. Ingresa con la casaca 39 Jalil Elías.
0: Mientras tanto, Neves todavía está recostado sobre el césped adelante del banco de suplentes. Lo van a subir a una camilla, creo que le están inmovilizando la mano, la muñeca, para llevárselo en la ambulancia. Así el cacique Medina le estaba haciendo indicaciones al respecto, a Castro le preguntaba, viste cómo ponía la mano el cacique Medina, como doblando, como para mí era, salvo que estuviera dando indicaciones del medio.
3: A mí me dio la sensación
0: que era esto último.
3: Estaba explicando tres.
0: Ah,
3: me
0: puede
3: pareció
0: ser.
3: Que le estaba explicando que ahora con el ingreso de Jalil Elías, quizás Castro y una mano más en el fondo y sean tres en la mitad de la cancha, con Baltasar después abierto por derecha Tobio Burgos por izquierda y Carrillo de 9, pero es lo que entendí. Obviamente estamos haciendo análisis de señas.
4: Entendimos que Neves estaba jugando como volante por izquierda, a perfil invertido, Pucho Castro por derecha, Neves por izquierda y de contención Piovi un poquito más adelantado Baltasar. Vamos a ver cómo se acomoda ahora.
5: Bueno, están subiendo con la camilla Neves a la ambulancia, que está todavía dentro del campo de juego. Por esto es que se demora la reanudación del partido. Naturalmente está la ambulancia dentro del campo de juego y tiene que salir por adentro mismo de la cancha. Allí está la ambulancia en la que lo llevan al futbolista de Estudiantes, seguramente alguna clínica en Santiago del Estero. Bueno, veremos cómo absorbe ahora el equipo del Cacique Medina este golpe también anímico, porque no jugás igual sabiendo que hay un compañero que se fue a ambulancia, por más que sea la muñeca, y que podamos decir que no es algo grave pensando en lesiones de futbolista.
3: Ah, está claro que, a ver, cuando uno ve la ambulancia entrar, en general es más grave que esto.
5: Claro, a eso coincido. Voy. Sí, sí es grave una fractura de muñeca porque tiene para un buen tiempo de recuperación, eso desde ya. La pelota la tiene Ibarra, ataca Rosario Central, Ibarra tocando la pelota que va para el número 26, Cantizano, otra vez para Ibarra, queda para Sandes. La pelota hacia atrás para Ibarra, Ibarra que la cambia de frente, jugando el balón de izquierda a derecha, la tiene que correr Coronel. Baja también hacia buscar a Di María porque parecía que la pelota se iba. Alcanzó Coronel. La dejó a los pies de Di María. Sale a presionarlo Tobio Burgos. La juegan atrás para Coronel. Se fastidia Di María porque no pudo ir para adelante. Vení, le dice a Gaspar Duarte. La tocaron atrás para Obando para Ávila. Ávila la tira a la punta izquierda. Viene el balón para Cantizano. Pegado a la raya Cantizano. En el mano a mano, en este costado con Castro. Recibe y toca hacia adentro. Un topetazo después de Piovi. El árbitro no marca la infracción. Quedó en el piso el futbolista Ibarra. Sale estudiando. Bron, salida. Ahora en la mitad de la cancha se lleva la pelota. Muy bien, pasó entre dos. Gran dominio arrancando desde el fondo del hombre de Estudiantes. Era de Elías. La pelota a las manos del arquero. Sacó Warner después.
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6: Gol de Quilmes.
5: Hay gol de Quilmes en la Primera Nacional, Alejandro.
6: Sí, a los 9, Agustín Lavesi de penal. Ahora Quilmes está ganando de local 1-0 a Güemes santiagueño.
5: 13 minutos tenemos en el primer tiempo. Estudiantes gana desde antes del minuto. Pelotazo largo, la punta izquierda, mano de Cantizano. La pelota se iba fuera, lateral que tiene que hacer Mancuso para el pincha. Ganando 1-0 el 11 del Cacique Medina.
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5: Mancuso jugando adelante para Guido Carrillo. Carrillo para Baltasar Rodríguez. La corre profundo de puntero derecho. Se durmió en la marca Ávila. Le ganó el jugador de Estudiantes. Después comete infracción cuando recuperaba la pelota el número 13 Ávila. Gastón Ávila cambiándola de frente. La tira para Di María. Di María a la punta derecha del ataque. La tira contra el área. Gran respuesta de Palacios. Cerrando muy bien por un costado. Jugando hacia adentro ahora para Piovi. Conduce la salida Jalil Elías tocando para Piovi. Piovi que la va a tirar sobre la derecha para Eros Mancuso. Mancuso se apoya en Baltasar Rodríguez y en Castro primero. Castro tocando la pelota para Baltasar Rodríguez. Deja otra vez para Castro. La deja correr para Jalil Elías. Elías para Piovi. Piovi lo tiene cortito así al Pucho Castro. Castro otra vez para Jalil Elías. Se duerme. Le quita la pelota desde atrás. Va la respuesta de Cantizano. Le roba el número 39 que es Jalil Elías. El árbitro dice que había infracción. Tiro libre para Rosario Central.
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5: La pelota la va sacando desde la punta izquierda. La buscaba Sandes profundo. El balón que rebota en un hombre de Estudiantes de La Plata. Creo que cobraron mano. Tiro libre, ha dicho el árbitro del partido.
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5: Se la cobraron a Núñez. La mano al número 4. A uno de los centrales. Ah, no. Están cobrando algo, pero a posición adelantada en el arranque de la jugada.
7: Sí, volvió para atrás y cobró offside de uno de los.
5: Está bien. Cuando va el pase, antes de pegar en la mano, había posición adelantada. Es correcto lo que marca.
3: Había cobrado la mano y línea le cantó la posición adelantada. Bien atacada.
5: Dos. Sacando el balón, Fernando Molera la tira adelante para Guido Carrillo. Golpe de cabeza de Sandes echando la pelota fuera del terreno. Será lateral. Espera Estudiantes desde el costado de Eros Mancuso. 1-0 el partido. Gol del Pucho Castro, gana el pincha.
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5: Mancuso con las manos entregando la pelota en dirección de Carrillo. Carrillo otra vez para Mancuso. Qué bien que desbordó, esperó, levantó centro. Viene el punto penal, está. Entró Castro, la pelota se la sacaron justo. Se preparaba Castro para el segundo gol. La terminaron sacando justo por intermedio, creo que de Duarte Ibarra. se ha salvado Central, muy bien Carrillo, muy bien Mancuso, ahora una falta en perjuicio del futbolista Navarro, el árbitro está amonestando, me parece que a Khalil Elías, ¿no?
1: Correcto, José, al número 39 de Estudiantes, que es el primero del partido.
5: Tiro libre para Rosario Central.
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5: Gianluca Cerceni en el aire de Mitre.
3: Hay un movimiento interesante en Rosario Central que tiene que ver con la posición de Di María, que como sabemos suele flotar en la mitad de la cancha, en tres cuartos en realidad. Se le pega a Duarte por la derecha. Allí le da una mano Tobio Burgos a Palacios para que no le hagan el 2-1. Por eso Rosario Central tiene que intentar salir rápido cuando recupera la pelota antes de que Tobio Burgos regrese con Di María y poder de esa manera hacer el 2-1. Duarte, Di María contra Tomás Palacios.
5: Está golpeado Elías, ¿eh? Ojo que Elías, el amonestado, está golpeado, el que recién entró por el fútbol y por Neves. Ha quedado dolorido Khalil Elías. Después del choque, está mal Khalil Elías. Atentos a esto, Mono.
1: Sí, me parece que es una lesión muscular.
5: Sí, sí, se toma atrás. Se toma los isquios de la pierna izquierda, ¿eh?
1: Totalmente. Le queda en esa posición la chance de que ingrese el juvenil Bautista con su isquio, o que ya ponga un delantero más y que el Sanjua, Fabricio Pérez, se mete a la cancha.
5: Uy, yo creo que no va más Elías, ¿eh? Entró frío.
3: Sí.
5: Y sí.
3: Sí, sí, entró
5: tiene
3: frío
5: con eso.
3: Y aparte hizo un movimiento, estiró demasiado la pierna para querer cortar con infracción.
5: Y se viene otro cambio, están pidiendo el cambio, Mono, ¿eh?
1: Sí, se viene Sanjua, Fabricio Pérez.
5: Increíble.
3: No recuerdo esto. Que tan rápido se lesiona el reemplazante.
5: Jugó 6 minutos Neves y jugó 6 minutos Khalil Elías. Van 18, lo que pasa es que hubo 6 que se va lesionado también en camilla Khalil Elías. Increíble lo de Estudiantes, Mono.
1: Insólito. Pocas veces he visto en el fútbol. Bueno, el doctor Gustavo Armili acompaña en la camilla, se agarra la cabeza Khalil Elías y va a dejar la cancha el jugador con camiseta número 39. Ingresa con la 29 Fabricio Pérez, el futbolista juvenil oriundo de San Juan.
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5: ¿Cómo es el nombre de pila del chico Pérez?
1: Fabricio.
5: Fabricio, muy bien. ¿Sanjuanino me dijiste?
1: Sanjuanino, el Sanjua le dicen.
5: Qué originales. Fabricio Pérez.
1: Más futbolero no se podía. Ah,
3: por lo menos el chaqueño para el vecino le dice chaqueño y no es. Entonces, acá quizá era tucumano.
5: Bien. Segundo cambio obligado en Estudiantes de La Plata. Está en la cancha Fabricio Pérez. Habitualmente, ¿por dónde se desempeña? ¿En qué lugar de la cancha se desempeña? Me lo contás después. Porque aquí robó y va al ataque contra la derecha Fabricio Pérez. Aquí ya lo tengo, casi que la respuesta es esta. Sospecho, la tiran a larga, viene para la entrada desde atrás de Baltasar Rodríguez. Sale el arquero Werner, se queda con la pelota, dominó Werner, Mono.
1: Sí, se vuelca principalmente por la derecha. También lo puede hacer por la izquierda, por los dos bandos.
5: Ataca ahora Rosario Central. Quiero decir una cosa. Estudiantes gana 1-0 con un gol antes del minuto. Estudiantes perdió ya 2 futbolistas, hizo 2 cambios obligados. Rosario Central no pateó al arco, Gianluca.
3: Sí, sí, Rosario Central no pudo aprovechar, hasta acá ni siquiera se acercó al área, salvo esa jugada de Di María que encima...
5: Que se le fue la pelota.
3: Claro, no valía.
5: La tiene Ibarra, el volante central que la cambia de frente, la pone en el área. Central pone por primera vez la pelota en el área, ya viene para Gaspar Dart. Duarte tira centro, se le escapó la pelota a Molera, la sacaron a Justo. A Piovi la perdió dentro del área, queda de María, tiene el empate, tiró... Y el rebote en González Pires al córner. Mirá vos, una pelota que parecía fácil. Volvió el Muslera del Mundial. Las manos de Manteca, se le escapó una pelota increíble. Mancuso la sacó corta, Piovi en vez de reventarla la quiso parar. Le quedó a Di María, remató, pegó en González Pires, córner. Tiro de esquina desde la izquierda para Rosario Central.
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5: El partido está enloquecido, vendrá el remate, 20 minutos tenemos del primer tiempo, somos el Super Mitre, la transmisión líder de la Argentina. Estudiantes gana 1-0, centro de Di María, viene pasado, entró Bando, la baja de cabeza, la pelota al borde del área, le quedó ahora allí para el futbolista Navarro, la tiran a la punta izquierda para Di María, levanta otro centro a la media luna, entró Navarro, la para la zurda, quiere sacar su nombre de encima, Ávila, es foul. Se lo llevó puesto Mancuso. Infracción contra Ávila.
0: contra Gastón Ávila de Mancuso. Se lo llevó puesto cuando Ávila se preparaba para sacar el remate de zurda. Tiro innecesaria porque ya se le iba larga la pelota al defensor de Rosario Central. Mirá lo que acaba de regalar Mancuso, ¿eh?
3: Increíble. Por desesperarse y querer robar la pelota a un Ávila que ya había tenido primero la pelota picando y no sabía qué hacer. Y después le volvió a pasar lo mismo. Estaba buscando esto. Una infracción, salió como loco Mancuso y le dio un tiro libre espectacular a Rosario Central para igualar las cosas.
0: Central que no había pateado al arco hasta aquí, hasta los 20. Ahora tiene un tiro libre con el que perfectamente puede empatar el partido. Le va a pegar Di María. Quiere o tiene ganas Copetti. Di María le dice, déjamelo que por afuera de la barrera, déjamelo que volvió el del Mundial del otro lado, déjamelo, dice Di María. Cuatro hombres en la barrera, tiro libre para Central. Estudiantes ganando 1-0, pero aquí hay medio gol en el pie de Di María, en el ángulo derecho. Allí entra, si la pelota pasa a la barrera está el empate. Le pega Di María al capitán, toma corta carrera, manos en la cintura, se pasa la mano derecha por la nariz. Está Copetti, pero va Di María, tiró al ángulo, ¡gol! Impresionante remate del capitán a los 22 minutos para empatar el partido. En realidad les estoy relatando lo que ya habíamos visto todo. El tiro de Di María se metió en el ángulo. Una pelota quieta favorable a un equipo que había hecho muy poco en el partido. Y aparece la clase de un jugador de época, de un jugador distinto, de un tipo de otro planeta. Al palo del arquero se la tiró Di María, lo desafió a Mulera, la clavó en el ángulo, le dio toda la comba posible para que el esfuerzo de un arquero que reaccionó tarde ya fuera inútil. Central 1, Estudiantes 1, 23 minutos ahora del primer tiempo. Ha empatado Di María con un gol antológico. Este gol vale el regreso y Fideo lo grita con los brazos en alto y los puños apretados. Qué pedazo de jugador, por Dios. 1-1 el partido. Tremendo, 23 minutos del primer tiempo.
3: Una barbaridad el gol de Di María. La pegada que ya todos conocemos y nos sigue sorprendiendo. Un tiro libre inmejorable para una zurda letal, la de Ángel Di María. Esperó a que diera justo el pasito a su derecha Muslera, se la tiró al palo izquierdo del arquero, el primer palo. Un golazo el que hizo Ángel Di María, un golazo el de Rosario Central para igualar.
0: Se viene Estudiantes, la pelota, la pelea adelante, el chico Pérez que no la había tocado prácticamente desde que entró. 24 minutos tenemos, es el primer tiempo, una infracción en ataque, un tiro libre. Tiro libre para Rosario Central. 1-1 ahora el partido. No había pasado nada porque iban 50 segundos cuando Estudiantes ganaba 1-0. No había pateado en 20 Rosario Central. Pateó una, fue córner, vino el córner en el rebote. Tiro libre y Di María para empatarlo. Así está el partido. La pelota la tiene Obando. 1-1. Aquí puede pasar cualquier cosa. 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Ataca por la derecha Gaspar Duarte. Se mete en el área. Está el segundo. Tira al centro atrás. Y desde el otro lado venía Cantizano. No llegó para definir la pelota afuera. Se salvó Estudiantes. Está golpeado. Los cambios lo han dejado Estudiantes sin aquel fútbol del arranque, del comienzo del partido. Tiro de meta para los del Cacique Medina.
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6: Gol de Inglaterra.
0: Hay gol de Inglaterra, pero están parando, deteniendo el partido para hidratarse aquí, muchachos.
4: Sí, tiempo y pausa de rehidratación para Estudiantes, unos tallones blancos, seguramente fríos.

0: en el mediocampo.
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0: Se lo acaba de perder Cantizano para Rosario Central.
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0: Pasa todo muy rápido en este primer tiempo.
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0: Gianluca Saraceni firma en el aire Centenario de Radio Mitre.
2: El gol de Central cambia totalmente el panorama, porque hasta acá, si bien había tenido dos lesionados Estudiantes, podíamos decir que estaba en cierto modo tranquilo, no le llegaban, ganaba el encuentro 1-0, manejaba los tiempos. Bueno, el gol de Rosario Central cambia todo, porque ahora el partido está empatado. Pensando en que esto es largo, Estudiantes ya no solamente hizo dos cambios, sino que ya quemó dos ventanas. Hace mucho calor y creo que puede ser un factor determinante en el segundo tiempo tener más armas para cambiar. Y encima, por si fuera poco...
0: Porque recordemos que acá hay alargue en este...
2: Claro, y además, por si fuera poco esto, me parece que si Central sabe aprovecharlo, el gol te da un envión anímico que puede ser un antes y un después, más teniendo en cuenta lo golpeado que queda Estudiantes después de minutos fatídicos.
0: Sí, además vino el Muslera de Uruguay hoy, ¿no? El de Estudiantes.
2: Claro, sí, sí, activó el modo selección Muslera, que tuvo una muy mala salida y quiso cortar una pelota que era bastante fácil. De ahí después termina derivando en distintas instancias el gol.
0: Y el golazo de Di María es un golazo, ahora es al palo del arquero, ¿eh? Es al palo del arquero.
2: Sí, sí, sí. Y creo que queda bastante pegado al suelo, ¿no? No puede despegarse nunca, no puede saltar nunca, da un paso a la derecha que termina entrando a la izquierda. Es cierto que teniendo a Di María enfrente todo es más complicado, pero algo de responsabilidad podemos llegar a darle al arquero.
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0: Sacando la pelota Obando, la tira de zurda al ataque. Golpe de cabeza de Núñez. Despeja el back de Central. Quedó de Estudiantes, quedó para Ávila. Back de Central. La pelota va para el Pucho Castro, el autor del primer gol del partido. Le cometen infracción. Falta en la raza Central. Estilo libre para Estudiantes a la salida de la mitad del campo de juego. Mucho calor en Santiago del Estero. Están 1-1. 28 minutos y medio, bien digo, del primer tiempo.
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0: La jugaron para Piovi. Piovi cambia a la derecha para Núñez. Adelante Estudiantes, centro para la entrada de Carrillo. Sin embargo, sale el arquero de arriba, de alto, Werner. Despeja rápidamente queriendo provocar la contra. La baja Copetti para Di María. Acompaña a Gaspar Duarte. La tiene Di María. Pasó, escapó de la marca de Piovi. Se vino para adentro y le pega. Tiro al arco. Muslera. Se le cerró el remate a Di María. Gran gambeta de Di María, que está en una tarde incontenible. Después que perdiera la primera, Di María empieza a ser decisivo en el partido.
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0: Goles de Castro y Di María, el partido está 1-1 en el Madre de Ciudades.
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3: En Inglaterra.
0: Sí.
3: El segundo de Inglaterra lo hizo de cabeza Harry Kane. El desvío en el hombre del Real Madrid, Marc Cucurella. Inglaterra le está ganando 2-1 a España. El empate lo había hecho el jugador del Barcelona, Anthony Gordon. A los dos minutos España ganaba 1-0 con tanto de Yamal.
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0: Media hora del primer tiempo. 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Están empatando 1-1 Estudiantes y Central. Pelota a la derecha, viene para Coronel. Está bárbara la final de la Supercopa. Lo dicho, aunque no se jugara por nada, este partido nos iba a entregar lo que nos está entregando. La lleva contra la derecha ahora el futbolista Gaspar Duarte. Se va profundo contra... ¡Oh! Marcó muy bien Castro. De taco sacó atrás para Tomás Palacios. Quiere escapar de Gaspar Duarte, que era sin fracción. Sale bien Palacios. ¡Epa! Foul de atrás. Infracción de amarilla de Gaspar Duarte. El árbitro se la perdona. Tiro libre para Estudiantes.
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1: Gianluca.
2: Todo pasa por el sector del sol, por la zona izquierda del ataque de Estudiantes, la zona derecha del ataque de Rosario Central. De este lado poco de Baltasar Rodríguez en las subidas de Estudiantes, poco de Mancuso también dando una mano con los relevos. No le ha tocado el joven Cantizano, que tiene muchísimo talento, y tampoco la tocó mucho Sandes.
1: La pelota viene hacia la mitad de la cancha, la busca el San Juan Pérez, tocando hacia la derecha, le robó Ibarra desde atrás, se levanta para hacer Mancuso lateral rápidamente, la tira para Pérez, va Fabricio Pérez, lo marca Sandes, que le puso el cuerpo, le mostró credenciales, sacó la pelota al ex Boca, la tira hasta la raza central, arriba la busca Copetti, golpe de cabeza, peinaba así en la mitad de la cancha, queda muy golpeado el futbolista Núñez, hubo infracción de Copetti, el árbitro del partido no la marca, deja seguir, Núñez a la pasada lo mira Copetti como diciendo, de esto no me olvido, la pelota va para Palacios, Palacios para Tobio Burgos, la pelota la tiene Tobio Burgos, autor de una jugada enorme en el primer gol del partido cuando todavía no iba un minuto, la juegan para Muslera, Muslera para González Pires, González Pires tocándola otra vez para Tobio Burgos, la pone adelante para Carrillo, golpe de cabeza, la tira sobre la punta izquierda para Tobio Burgos, se la lleva Joaquín, ahí va de buen izquierdo, levanta centro, la peinaron al segundo palo, entró Carrillo, ganó contra la última raya, se le va contra la última línea, se le va la pelota afuera, es córner porque pegó en Sandes, tiro de esquina, mirá el tiro de esquina que gana Estudiantes. La importancia del 9, tremenda.
2: Tremenda, porque no dio por perdida una pelota que parecía controlada por Sandes. Creo que intentó peinarla Sandes para acomodarse. Se le fue un poco larga, bien por Carrillo. Un córner que encima para Estudiantes con su historia vale oro.
1: El córner es para el Pincha.
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1: El tiro libre se hará desde la punta derecha. Le va a pegar Tobio Burgos. Atención a este centro contra el área que va a caer desde la punta derecha del ataque. Pincha Rata. Palacios, Núñez, González Pires, Carrillo, gente grande, vendrá al centro de Tobio Burgos, al punto penal cabeceó Castro, arriba del travesaño, ganó Castro, el centro vino un poco más abierto y al primer palo, Castro ganó, pero la pelota se fue muy alta, hay salida de meta para Central.
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1: 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Allí la voz de Gaby Anhelo. Aquí la pelota la tiene Ibarra, la tira Diego Navarro, Navarro la punta izquierda, jugó para Cantizano, Cantizano la tira corta atrás para Ibarra, Ibarra la cambia de frente, la pone a la derecha para la entrada de Di María, controla en aquel costado contra la última línea, era Gaspar Duarte, dentro del área la termina perdiendo, recupera Di María, ganó la entrada del área, está el segundo gol, tiró, cruzado, apenas afuera contra el palo derecho. Apenas afuera contra el palo derecho, el remate de Di María, ganó muy bien en la derecha Gaspar Duarte. Di María se sacó con un quiebre de cintura como si tuviera 18 años al rival. Aprontó para colocar el remate contra la base del caño derecho de Muslera que voló pero no llegaba. Se levanta el arquero uruguayo, lo mira Di María, mira a sus compañeros y dicen, este tipo está loco, no puede hacer esto. Saque de meta, es ahora para Estudiantes, se ha salvado el Pincha.
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2: Está jugando su partido Di María, entendiendo que tiene la posibilidad de dentro del campo de juego levantar un trofeo con esta camiseta. Está jugando uno de los mejores partidos desde que volvió.
1: Ataca otra vez Central, pelota para Gaspar Duarte. Gran cruce de Tomás Palacios, de zurda y hacia afuera quito, impresionante, con la pierna izquierda cerrando. Terminó quitando con el en vez del pie zurdo al no tener pierna derecha para hacer un cierre hacia adentro, pero con la parte de afuera del pie izquierdo fue lo que quise decir. La pelota en el lateral viene para Ibarra, Ibarra la tira atrás otra vez para Obando, Obando la pifió, tuvo fortuna, estaba atento Navarro para tirarla atrás sobre Coronel, Coronel para Obando, Obando para Ávila, 1-1 el partido, 36 minutos del primer tiempo. Hay salida de arco para Estudiantes.
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1: Ha caído golpeado un futbolista de Central, que creo que es
3: Ávila. Gastón Ávila, ¿no? El 13, Gastón Ávila, quedó tirado después de un cruce, un jugador de Estudiantes de La Plata.
1: Baltasar Rodríguez.
3: Exacto, y de a poco se está recuperando. Por el momento no ingresaron los médicos.
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1: Fue una falta capicúa porque el 31 se la hizo al 13.
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1: Está muy rápido e incontenible Di María esta tarde en Santiago del Estero.
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1: Y el canalla recuperó el equilibrio.
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1: Castro se lo perdió en el último córner de Estudiantes.
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1: Bueno, Cacique Medina y sus colaboradores están como locos con el cuarto árbitro. Creo que lo que protestan es lo que se demora la atención a Gastón Ávila. Yo creo que Gastón Ávila tiene un golpe en la boca, me parece.
3: Sí, de hecho, ahora sí, ingresaron los médicos y efectivamente el cuerpo técnico de Estudiantes está hablando con el cuarto y aprovechó también Almirón para darle algunas indicaciones y hablar mucho con Di María.
1: Sí.
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2: Solo miraba al Mirón hablando con Di María y pensaba, ¿qué le puede llegar a indicar sobre el partido? Con todo el respeto al Mirón, que me parece un buen técnico, pero marcarle hoy algo del partido de Di María, me parece que ya entendió mejor el partido que nadie. Es el mejor jugador que está teniendo Rosario Central, sabe bien dónde posicionarse, tiene una pegada que no vamos a descubrir hoy, pero así todo le dio un golazo al canalla. Está jugando bien de verdad Di María, y me parece que finalmente le mostraron amarilla a Baltasar Rodríguez.
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1: La pelota atrás para Werner. Se reanuda el partido. 39 minutos de este primer tiempo. Vamos a ir por lo menos hasta los 55, porque el partido tuvo 6 minutos parado por la lesión de Neves. Y después, entre esta y la de Jalil Elías, 4 más por lo menos, Sí, sí. O sea, hay que jugar 10 minutos acá.
2: Más la pausa.
1: Más la pausa de hidratación, sí. Hay que
3: pero
1: jugar.
3: Está Herrera,
1: ¿Cómo?
3: Pero está Herrera.
1: Sí, es verdad. Ese es un buen dato. Claro. Está Herrera, que debemos tener en cuenta. Hay salida de meta para Estudiantes de La Plata. 1-1. 39 minutos. Ganaba Estudiantes con gol de Castro. Lo empató Di María de tiro libre. Aquí la pelota viene sobre la ubicación del número 4, Mancuso. Mancuso tocando la otra vez para Muslera. Muslera que la juega para González Pires. Lo presiona Di María. Tocan otra vez para Muslera. Lo comprometen. Muslera con el pie. La tira a la derecha, fuera del terreno. Se la dio muy larga a Núñez. No está bien el arquero de Estudiantes de La Plata. Y esto puede terminar siendo decisivo en el partido. Al final de cuentas, la pelota de Ibarra. Ibarra entregándola hacia atrás, jugando la pelota que vino para Coronel. Coronel para Obando. Obando para Ávila. Gastón Ávila y la pelota. 40 minutos del primer tiempo, de por lo menos 56-57 que deberíamos jugar, tal vez 55. La pelota la lleva Di María, lo marca Piovi desde atrás, corner, se la mandaron afuera al corner, tiro de esquina para Central.
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1: Le va a pegar el propio Di María, ovacionado por sus hinchas, jugando, si no el mejor, uno de los mejores partidos desde su regreso. Decisivo para el empate y muy cerca de haber puesto el segundo gol. Viene el remate de Di María, va al segundo palo, cabezazo para sacar con infracción para mí, sí señor. Hubo falta en ataque contra Núñez, el número 4 de Estudiantes, que queda en el piso. Ahora se levanta, el jugador del Pincha, y tiro libre para Estudiantes de La Plata. Ha dicho Herrera, 41 tenemos del primer tiempo. 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
1: 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Una sola voz, la de Gaby Anhelo en el Super Mitre, en la transmisión líder de la Argentina. Aquí sacando la pelota Núñez, la tira larga, va Carrizo. Domina el arquero Werner. A los 22 minutos, a los 20 minutos, tiró por primera vez al arco Rosario Central. Desde entonces, salvo el cabezazo del Pucho Castro, Estudiantes no ha podido llegar. Es increíble cómo se ha venido dando el partido, Gianluca.
2: Pensaba lo mismo. ¿Hace cuánto Estudiantes no se aproxima siquiera al arco de Werner? Porque incluso esa jugada del córner, el tiro de esquina, llega de una pelota que pelea Carrillo, que estaba perdida. Ni siquiera la ha tocado Werner hasta acá. La que le llegaron, le convirtieron.
1: Sacó Muslera, la tira hasta la raya central. Busca la pelota llevándosela en la mitad del terreno. Ibarra entregando para el futbolista Navarro. Este la pierde. Cantizano era el que la buscaba. Perdió frente a la marca de Piovi, que se tiró por un costado. Jugándola atrás para Eros Mancuso. Mancuso cortito adentro, entregando para Castro. Castro casi de 5. Jugando la pelota atrás para Muslera. Muslera para González Pires. 42 minutos tenemos. Se adelanta González Pires. Va hasta la mitad del terreno. Juega el balón para Tobio Burgos. Descarga por un costado. Viene para Tomás Palacios. Abre juego. Muy bueno. Castro se desprendió. Va hasta el fondo contra la punta izquierda. La toca corto. Oh, qué bien. Ganó la pelota Castro. Termina marcando y sacando la hora Navarro fuera del terreno. Es el mejor de Estudiantes de La Plata, Castro, Gianluca.
2: Sí, sí, está bien Tobio Burgos también, pero Castro, aparte, le agregó esa cuota goleadora ya hace algunos partidos y de goles importantes. Sacrificio, entrega, fútbol y también goles para Alexis Castro.
1: Hay un hombre de central en el piso, Juan Pablo.
3: Sí, me parece que es Agustín Santes, cayó.
1: Obando,
3: pero eso se recupera.
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1: Viene el centro, desde la izquierda va a colocar Palacios. La pelota con las manos hacia el área, golpe de cabeza de Ibarra. Viene quedando el balón para Baltasar Rodríguez. Ganó contra Di María. La tira a la punta para Palacio. Responde sacando después Coronel. Echando Gaspar Duarte. Devolvía la pelota fuera del terreno. Otro lateral para Estudiantes. 43 minutos. La van a volver a poner en el área. Allá va Guido Carrizo. El lateral viene cortito. Lo hicieron para Piovi. La juega para Castro. Castro otra vez para Piovi. Piovi que la va a levantar. Prefiere tocar atrás. Jugó para González Pires. Devuelve la pelota para Piovi. Piovi en terreno de central. La juega para Castro que viene por adentro. Deja uno, dos en el camino. Protege la pelota. Enganchó Tiro Caño. Quiere pasar entre dos. Le termina quitando. Viene Ibarra. Soltó para Coronel. Se viene con Navarro. Navarro que la tira a la punta derecha para Di María. Se viene bien abierto Gaspar Duarte. Antes Gaspar Duarte. Mano a mano contra Piovi. Estupendo quite del hombre de central. La pelota queda otra vez para Gaspar. La tiene Duarte. Duarte tocando la atrás para Coronel. Coronel que la juega más atrás todavía sobre la ubicación de Navarro. Y este para Obando. Obando jugando para Ávila. Ávila para Sandes. Sandes que la tira a la punta izquierda para Di María. De primera cacheteó muy bien. Fantástico para Cantizano. Se va contra el área de María. Cantizano espera, lo mira. Aprovecha para tocar cortito antes. Jugó la pelota para Di María que abre la cancha otra vez. Tocando la pelota sobre la ubicación del futbolista Copetti. Copetti para Cantizano. Cantizano para Copetti. Así está girando para Era Sandes. Quiso ponerla para Copetti en la media luna. No pudo. Sacó González Pires, viene quedando la pelota para Tobio Burgos, se la saca de encima. Ahora el partido tiene central de dominador. 44 minutos 40. La pelota la van sacando desde el fondo por Ávila. Mientras Khalil Elías se retira en una pierna hacia el vestuario. Ataca mientras tanto Cantizano. Quiere escapar contra la marca de Núñez. Buena respuesta del back. Pega la pelota otra vez en Cantizano. Será lateral para Estudiantes. 45 minutos del primer tiempo. 1-1.
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1: José. 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Cuartos de final de la Copa Argentina y un partidazo de época. La pelota en la punta izquierda, viene el balón, atención para la entrada en la punta izquierda de Tobio Burgos, autor de una gran jugada, escapó, foul. Hubo infracción, Herrera, hubo infracción de Coronel. Clara infracción de Coronel contra Tobio Burgos, que Herrerita empieza a ver lo que le conviene al establishment, porque uno está, el patrón está en la estancia, pero el uno está. 46 minutos tenemos del primer tiempo.
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1: Pelota a la punta izquierda, ya domina Palacios. Foul otra vez de Coronel. Pero de amarilla, lo va a buscar de atrás, Herrera. La pelota la juegan rápido, viene al área para Castro. Castro jugaba para Carrizo. Lo marca desde atrás Ávila. Ávila para Di María, que lanza la contra. Quiso rematar al arco para sorprender a Muslera. Di María de 50 metros. En el punto penal, Muslera se quedó con el remate del 11. Lo que le faltaba a Di María, ¿no?
2: Ah, sí. De atrás, de mitad de cancha. No estuvo mal la idea. Le faltó algo de potencia. La ejecución es lógico. La terminó agarrando Muslera. Pero tenía buena dirección, ¿eh? Iba rumbo a la...
1: 12 más. Pelota larga. Viene a Carrillo. Con la punta del botín. Llegó tarde. Le pegó apenas desviando el remate afuera contra el palo zurdo. 47 minutos de 57. Efectivamente íbamos a jugar hasta los 57 y está muy bien para un Herrera que en los últimos dos minutos pareció evidenciar para qué fue a Santiago del Estero.
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1: Aquello que los futboleros sabemos que existe, la famosa chiquita. Te van llevando, te empujan, como si fuera una alfombra, te levantan la cancha desde un extremo y vos dejás la pelota y la pelota va solita para el otro lado. El balón viene para González Pires, González Pires en el círculo central. 1-1 el partido, no lo arruines, Herrera, no lo arruines. La tiene en la izquierda, viene para Palacio, levanta el centro, viene para Carrizo, cierra robando, queda para Castro, la tiene el Pucho, tocando el balón para Pérez, Pérez, Fabricio Pérez que la tira a la punta derecha, pelea Eros, Mancuso se ganó, entró el área, está el segundo gol, lo tiene Mancuso, tiró, tapó el arquero a medias, entró Carrizo, sacó de cabeza Sandes, la pelota le queda para Pérez, insiste el pincha, viene el centro, quedó corto, marca sacando Navarro, tapó el arquero, Werner salvó el arco del canalla, ataca otra vez por la derecha, viene Pérez, coloca el centro, va al segundo palo, entró Carrizo, la sacó Band. Le quedó la pelota para Palacio. Palacio con otro centro. Viene el segundo palo. Otro Pérez quedó en el área. La busca Castro. La termina sacando Navarro con lo justo. Después gana allí, pero hay infracción del hombre de central contra Baltasar Rodríguez. Tiro libre para Estudiantes que tuvo el segundo gol.
2: Se despertó Estudiantes. En un minuto hizo todo lo que no venía haciendo en los últimos 25. Ir para adelante, recuperar, buscar el pase en profundidad, patear al arco. La hizo bien Eros Mancuso. Amagó tirar el centro. Pateó fuerte, buena respuesta de Werner. Y en la siguiente, otro centro, otra jugada, otra recuperación. Y ahora un buen tiro libre para el pincha.
1: Estudiantes le dice Herrera, si me mojas la oreja, yo tengo con qué. Tiro libre para Estudiantes de La Plata. 49 minutos, 1-1 el partido. Jugamos hasta los 57. Pelota que va a caer en el área de Rosario Central. Allí conversa Tobio Burgos con Baltasar Rodríguez. Levanta los dos brazos, le dice Tobio Burgos a Baltasar Rodríguez. Hay dos en la barrera. Carrillo fue a buscar de cabeza. Está Núñez, está González Pires, está Castro. Viene el tiro al arco. Quiso sorprender Tobio Baltasar Rodríguez. Domina Werner. Se queda con la pelota el arquero de Rosario Central. La saca rápido de contra. Está abierto Estudiantes. La tiran a la punta derecha. Viene el balón para Copetti. Copetti en el mano a mano allá contra Pérez, contra Fabricio Pérez. Viene para adentro. Se viene con la pelota a Copetti, que casi no ha entrado en partido. La cambia de frente. Le queda para Di María. Di María bien abierto. Posicionado de número 10. Se viene contra el vértice del área. Abre muy bien para Sandes. Raza de fondo. Centro atrás. Termina cerrando Piovi. Dominó sacando la pelota Mancuso. Otra vez para Piovi. Piovi que la tira por abajo. Juega para Carrizo. Carrizo de primera para Castro. Castro sensacional. La tira a la derecha para Pérez. No fue al corte de la pelota y se le abrió mucho. Se enganchaba para adentro. Se iba solo camino del segundo gol. Escapó. Se mete en el área. Gran maniobra de Pérez. Hizo la individual. Demoró mucho después por pensar la jugada. Le queda el balón para Baltasar Rodríguez. Buen pase para el Pucho Castro. Castro cerrado. La pone cortito para Tobio Burgo. Levanta el centro. Muy pasado. Sale el arquero. Domina Werner.
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1: 50 minutos, Gianluca Saraceni por Radio Mitre.
2: Se despertó Estudiantes, eso le hace bien al partido porque empieza a ser de vuelta. Desperdició un buen tiro libre el anterior. Terminó pateando al arco Baltasar Rodríguez. Con todo respeto, Di María y uno solo.
1: Pelota a la punta derecha, la juegan en aquel costado, subía Gaspar Duarte. La pelota se escapa fuera, lateral para Estudiantes.
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1: Un partido de cuerda tensa desde el mismo inicio, desde antes en realidad, por esta rivalidad que ha surgido desde aquel espaldazo en pleno corazón de Arroyito. Han jugado un partido que está por encima de la circunstancia de una copita cualunque, estas que inventa la Asociación del Fútbol Argentino. La pelota la lleva Navarro, ataca central, la ponen al área, el balón para Copetti, ganó, cayó Copetti pidiendo penal. González Pires dice: acá no ha pasado nada. Copetti sentado en el área, abre los brazos implorando que le cobren un penal antes de quejarse de un golpe que casi le parte una pierna. La tiene Navarro, esto dicho naturalmente, metafóricamente. Se la lleva mientras tanto Tobio Burgo, gran maniobra en la entrada del área. Quitó bando lo que era una corrida genial del pibe Tobio Burgos, que cuando no se encara es cosa seria, Gianluca.
2: Sí, cuando lanza en velocidad es difícil de frenar, tiene una buena aceleración y buena velocidad, bien robada por Obando.
3: Penal para Inglaterra.
1: Hay penal para Inglaterra en el partido contra España. Que una infracción contra quién?
3: Contra Ángel Di María.
1: Piso Di María, ¿no?
3: Claro, y antes Copetti se quedó tirado en el área de Estudiantes de La Plata. Se recupera de a poco, pero se quedó tirado buscando que el VAR actúe.
2: Sí. Aparte le dolió con delay a Copetti, porque sí. Primero se levantó, abrió los brazos y
1: protestó y después le dolió.
2: Y después se dio cuenta que le dolía.
1: Bueno, che, no todos los dolores son iguales. Vos también sos jodido con los dolores, vista,
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1: Están revisando la jugada, el árbitro va a ir a ver la jugada de Copetti en el área, El árbitro Herrera ha sido llamado para que observe la jugada anterior. A los 53 minutos, Herrera va a mirar la jugada, vamos a ver qué es lo que ocurrió allí. Si lo toca González Pires o no. La falta me parece que es afuera, ¿no? El toque que hay o no. Es rara, ¿eh?
2: Es finísima.
1: Sí.
2: Es finísima.
1: No. Es arriba de la línea. Si el árbitro juzga que hay infracción en esto.
2: El tema es que es rodilla.
1: Sí.
2: Rodilla contra pierna, podemos decir. Copetti simulaba un dolor en el pie. Es rodilla contra pierna. Es finita, es de González Pires.
1: Sí, se cobra. Si él entiende que esto es infracción, es penal, ¿eh? Porque es adentro del área, es en la raza del área. Herrera va a cobrar penal, señoras, señores. Para Rosario Central, en esa jugada en que González Pires toca de atrás al futbolista de El Canalla con la rodilla. Y el árbitro va a marcar el penal. A ver si lo podemos escuchar.
4: Comete una falta imprudente, decisión penal, tiro penal.
1: Penal para Central. Hay penal para Rosario Central. El árbitro ha marcado penal de González Pires contra Copetti, que prácticamente no había jugado en el partido. Pero el fútbol es así. Hay penal para Central. Los jugadores se le van encima a Herrera y el cacique Medina al cuarto árbitro. Lo van a echar al cacique. Bueno. Es muy de interpretación,
2: Sí.
1: Porque deja la pierna puesta también el jugador de Central, de alguna manera.
2: Claro, se lo termina llevando puesto González Pires. Es penal de VAR, es penal chiquito, con todo lo que se habló en la previa y con todo lo que ya sabemos. Es entendible, si se quiere, la bronca de los jugadores de Estudiantes.
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1: Siguen protestando los jugadores de Estudiantes de La Plata. El penal para Central. ¿Sí? 55 de 57, sí.
5: Lo erró Harry Kane. Resbala un poco el goleador del Bayern Múnich. Revienta el travesaño de Unai Emery. Sigue ganando Inglaterra. 2-1 en la Liga A, Grupo 3 a España.
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1: Le va a pegar Di María al penal. Acomoda al capitán de Central. Autor de un golazo de tiro libre y ahora de penal. Tiene todo para marcar el segundo gol. Lo perdía antes del minuto el canalla. Y puede terminar el primer tiempo que se está extendiendo. Por las lesiones en el pincha, puede terminar ganando 2-1. Le va a pegar Di María. Toma corta carrera, mano a mano Di María contra Muslera. Así está Di María. Lo mira el arquero. Ahora mira la pelota. Va Di María. Tiró. Central Di María, que bien que lo pateó, acarició la pelota, la tiró abajo a la izquierda de Muslera, que fue sobre su palo derecho. Un remate rasante, suave, lleno de calidad, lleno de potrero, lleno de gol, lleno de Di María, que pone el segundo gol. El fútbol se jugaba a la luz del sol, como buscando vitamina D. De Di María, que soltó la pelota con un toque sutil al palo izquierdo del arquero para poner el segundo gol. Antes de que termine el primer tiempo, Rosario Central 2, Estudiantes 1. Una vez más Di María, el capitán y figura, se fue con los brazos abiertos con su gente y con el puño apretado, besando el escudo de su camiseta a celebrar el segundo gol de una tarde memorable en la que deja su firma allí en el césped del Madre de Ciudades. Di María pone Central 2, Estudiantes 1.
2: La marca registrada de Di María a la hora de patear los penales. El repiqueteo previo, ir caminando despacio a la pelota, esperar a que el arquero se la juegue y tocarla despacito al otro palo. Una muy buena definición de Di María para que Rosario Central se ponga al frente, para que gane 2-1 este partido. Si le faltaba algo, toda esta polémica. Un penal, el VAR, González Pires otra vez protagonista. Di María, la gran figura del partido por ahora, dándole un título al canalla.
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1: La pelota la va sacando ahora Estudiantes hacia la derecha para Pérez, para Fabricio Pérez. Aubol, que tiene que hacer en este costado cuando el árbitro ahora marca el final a los 58 y medio, con un lateral en ataque a los 58 y medio lo terminó Herrera. Señoras, señores, no quiero decir más nada. Se ha terminado el primer tiempo. Central 2, Estudiantes 1. Es el final de los primeros 45 minutos en el Madre de Ciudades.
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7: Inevitablemente la bronca de todos los futbolistas de Estudiantes. Atacando también a los jugadores de Rosario Central, hicieron como que lloraron toda la semana, y ahí tiene los resultados, que encima Estudiantes tiene a dos futbolistas que pierde seguramente para lo que queda de la temporada. Salió primero Gabriel Neves, ingresó Jalil Elías, que también salió lesionado. Esas fueron las modificaciones. Amonestado Baltasar Rodríguez en el conjunto del Cacique Medina, que ya se mete en el vestuario para ver cómo resuelve esta historia, que todavía le queda un tiempo.
3: Por el lado de Rosario Central no quisieron ser menos también, se acercaron a Herrera, simplemente miraron desde afuera lo que decían los jugadores del pincha. Paradójicamente no tiene amonestados el conjunto canalla. Y otra cuestión, Ángel Di María ha llegado a 10 goles en este 2026 con la camiseta de Rosario Central, 19 desde que ha vestido la camiseta del Cana. Ya esperan en el banco de suplentes Ledesma, Verón, Jiménez, Mayo, Comar, Saracho, Soto, Fernández, Servi, Segovia, Badaloni y Marco Rubén.
2: Tiene de todo el partido. Tenía de todo en la previa y sigue teniéndolo, y créanme, quédense porque va a tener de todo. Por ahora es de central 2-1, en un ratito se lo contamos, pero tenemos un partidazo.
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1: Vamos a actualizar el fútbol de la Argentina y del mundo con Alejandro Lischetti en el sillón de Juan José Lucambio. Después de la pausa, escuchamos, oímos el comentario de Gianluca Saraceni para entender este Estudiantes 1 Central 2 en el Madre de Ciudades.
5: Primer tiempo que relató José Gabriel Carvajal, los dos goles de Central de Di María, uno de tiro libre, el otro de penal. Alexis Castro había abierto el marcador para Estudiantes. Por ahora, el equipo de Arroyito se está clasificando al nuevo torneo, el próximo año, Recopa de Campeones denominado, que jugará el triangular con el ganador de la Copa Argentina y el triunfador de la Supercopa Argentina. Recorremos el ascenso en la República Argentina. Gran victoria necesaria de Acassuso en Isidro Casanova. Le está ganando 1-0 Almirante Brown. Estudiantes en Caseros empata 1-1 con San Miguel. Quilmes en su estadio le gana 1-0 a Güemes. Ciudad de Bolívar en el propio, 1-0 a Chaco Forever en Floresta. All Boys y Colón empatan 0-0. A las 19, Deportivo Madryn con Central Norte. 20 horas, Chacarita visita a Colegiales en Munro. En la B Metro son finales. Villa San Carlos 1-0 Argentino de Merlo. Arsenal de San Andí 2-0 a Liniers. Talleres de Remedios de Escalada 3-2 a San Martín de Bursaco. Brown de Adrogué 3-0 a Camioneros. Cerca del final, Armenio en Mashuit le está ganando 1-0 al Deportivo Merlo. Y a las 19 juegan Deportivo La Ferrer y el Sportivo Italiano. Recorremos la Liga de las Naciones de la UEFA. Eslovenia, Escocia 0-0. Victoria de Finlandia 7-0 San Marino. El empate de las Islas Feroe y Kazajistán 1-1. El triunfo en Bulgaria de Luxemburgo 2-1. El empate en Reykjavik, Islandia y Estonia 1-1. Están jugando República Checa y Croacia 1-1. El gol croata lo hizo Modric. Empata España. Lo hizo el jugador del Atlético Madrid, Baena. Había arrancado con el gol de Yamal. Había descontado el hombre del Barcelona, Anthony Gordon, y Harry Kane, con colaboración de Cucurella, había dado la victoria parcial a Inglaterra 2-1. Ahora lo empata Baena y Harry Kane erró un penal por la infracción de Rodri a Bellingham, y el jugador del Bayern Múnich le estrelló el travesaño a una Emery. Suiza le gana 2-0 a Macedonia del Norte. Albania 2-0 a Bielorrusia. Y Eslovaquia 2-0 a Moldavia. Recordamos la fecha 11 en el fútbol argentino determinada. Próximo viernes, Independiente Instituto 19-15. Juega Boca el 2 de octubre con Unión 21-30 en ese mismo horario. Independiente Rivadavia de Mendoza con Gimnasia La Plata. Sábado próximo, 14:45, Defensa San Lorenzo. Dos partidos a las 17, Atlético Tucumán, Barraca Central y Newell's Lanús. El domingo, 4 de octubre, 14:45, Huracán Aldo Civi. A las 17, Talleres Belgrano. 19:15 del domingo, 4, Argentinos Tigre. Cerrando a las 21:30, Estudiantes de Río Cuarto, Racing. El lunes 5, Riestra con Central Córdoba, Estudiante con Gimnasia de Mendoza. A las 19, Vélez Platense, y a las 21:15, Banfield frente a Rosario Central. Finalmente, para el miércoles 14 de octubre, quedó determinado a las 7 de la tarde en Junín, Sarmiento River, en tanto que River va a jugar, adelantando la fecha 12, el sábado 10, 21:30, frente a Estudiantes de Río Cuarto. Y además, por el grave error que cometió hoy Franco Colapinto en Azerbaiyán, va a tener que ceder 5 puestos en la grilla en Bahrein el próximo fin de semana.

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2: Ganaba Estudiantes, pero el primer tiempo ha terminado con victoria parcial de Rosario Central, con dos goles de Di María, un golazo de tiro libre, el otro de penal. Para entenderlo, aquí está hacia todo el país por Mitre el comentario de Gianluca Saraceni.
3: Partidazo. Si en la previa hablábamos de todo lo que se jugaban uno y otro por la rivalidad que nació en aquel pasillo de espaldas, que incluso nos animábamos a decir es más importante que el título que está en juego, aunque claro, lo que queda en la vitrina es una copa. Bueno, no nos decepcionaron. Desde la primera jugada del partido, antes del minuto, donde Estudiantes se puso en ventaja, una buena jugada de Tobio Burgos, la agarró por izquierda. Todo el partido se dio por la izquierda del ataque de Estudiantes y la derecha del ataque de Rosario Central. La misma zona, la zona del sol, que de a poquito va comiendo la sombra. Una buena jugada en velocidad de Tobio Burgos, que llegó hasta el fondo, que lo dejó pagando a Coronel. Levantó la cabeza, tiró un centro pasado para la llegada de Carrillo, que esta vez no definió al arco, sino que la bajó al medio. No sé si quiso hacer eso, quiso pegarle al arco. Lo cierto es que apareció Alexis Castro, el goleador, el nuevo goleador que tiene Estudiantes, el de los goles importantes. La empujó abajo del arco y la historia 1-0 para el Pincha. Minutos después, empezó la peor parte para Estudiantes. Sí, la peor parte, que quizá era un presagio de lo que iba a seguir, porque allá por el minuto 7, Gabriel Neves, después de saltar a disputar una pelota, terminó cayendo mal y sufrió una durísima lesión en el brazo izquierdo. Cuando digo durísima, no quiero entrar en detalles, pero créanme, no es apta para impresionables la imagen. Entró la ambulancia, lo retiró y en su lugar ingresó Jalil Elías, que increíblemente, un puñado de minutos después, cortó una jugada con infracción y rápidamente sintió un dolor muscular, hizo el gesto al banco de los suplentes y nuevamente una variante para el conjunto de Alexander Medina, que quemó dos ventanas, hizo dos cambios y encima ya tenía dos lesionados. Lo bueno es que todavía ganaba el partido 1-0, hasta que apareció Di María. Un tiro libre, una falta a sonza de Eros Mancuso a la salida de un córner cuando la recibía Gastón Ávila. No sabía qué hacer el defensor devenido en delantero de Rosario Central. Le simplificó todo Mancuso, le cometió una infracción que derivó en un muy buen tiro libre que pateó Di María. Al ángulo del arquero Muslera, que justo había dado un pasito a su derecha, la pelota se le metió en la izquierda. En el ángulo, 1-1 para Central y Di María mejorando. Y en el partido empezábamos a ver mejor a Central, que hasta el tiro ese de Di María no había pateado al arco, y Estudiantes se quedaba, quizá por las lesiones, quizá por los cambios, quizá también por el golpe anímico a favor de Central con el empate, en un encuentro que hasta acá tiene muy poca participación de Giovanni Cantizano en el juego de Rosario Central, muy poquito de Baltasar Rodríguez en el juego de Estudiantes, que tiene como mejores jugadores a Di María, que ya lo nombramos, a Tobio Burgos y a Alexis Castro por parte del Pincha. Y cuando todo se iba en empate, ya estábamos en el tiempo largo de descuento porque se jugaron 12 más por todo lo que les contaba antes, apareció la infracción y la polémica. Un penal de González Pires contra Copetti que el árbitro no cobró, Darío Herrera, que Jorge Baliño desde el VAR llamó, es un penal de VAR, es una jugada chiquitita, un golpe apenitas, pero golpe al fin, el árbitro consideró que era infracción, y Di María, con toda su jerarquía para patear este tipo de penales, la mandó a guardar. Gana Central 2-1. Queda muchísimo, y no me refiero solamente a los 45 minutos que tenemos por delante. Créanme, queda muchísimo. El partido está picado. Hay juego de los dos lados. Estudiantes se la va a jugar. Rosario Central va a esperar seguramente alguna contra. Y esto tiene pinta que va a dar que hablar. Se vienen lindos segundos 45 minutos.
2: Comentó Gianluca Saraceni en Radio Mitre. Vuelve Central a la cancha, también vuelve Estudiantes, ha vuelto Estudiantes, creo que con dos cambios, Mono.
3: Sí, dos modificaciones, si querés la presentamos, José, y repasamos los dos ingresos en el pincha.
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3: Se retiró Baltasar Rodríguez con la camiseta número 31, ingresó Adolfo Gaich con la 19 y el otro futbolista que se retiró en Estudiantes es el número 40, Eros Mancuso, e ingresó con la casaca 20, Eric Mesa.
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2: Por el lado de Central también hay variantes, me parece, Juan Pablo.
5: Sí, sí, se va a venir a la cancha el 42, Elías Verón, uno de los juveniles. Ya te voy a confirmar quién es el que sale.
2: Bueno, habrá cambios entonces también en Central para el segundo tiempo. Están anunciando las variantes en Estudiantes de La Plata. Mesa por Mancuso, para darle, estimo, un poco más de proyección. Mesa va más al ataque de lo que iba Mancuso, ¿no?
3: Sí.
2: Mancuso
3: sí.
2: Hizo muy bueno, tuvo el segundo gol.
3: Pero fíjate que cambia justamente los dos del sector derecho de Estudiantes. Sale Baltasar Rodríguez, entre un segundo 9 como Adolfo Gaich. Muy poquito de Baltasar Rodríguez.
2: Pero aunque ha sido titular, el cambio, Juan Pablo, debe ser por Coronel, sospecho, ¿no?
5: Sí, sí, efectivamente.
2: No,
5: Gaspar Duarte. 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
5: Se retira entonces el número 27, Gaspar Duarte. El que ingresa es el 42, Elías Verón. Un gol en primera división para el juvenil surgido de la cantera canalla.
2: A cuidar lo que se tiene, ¿no? Señoras, señores, ha enterado Verón. De todas maneras, Gaspar Duarte arrancó bien y se fue diluyendo en su juego durante el primer tiempo, ¿eh?
3: Sí, sí, y le terminó comiendo ese sector de María.
2: Todo listo, mueve Estudiantes.
1: Ya comienza el segundo tiempo con los relatos de José Gabriel Carvajal y los comentarios de Gianluca Saraceni en Super Mitre Deportivo.
2: González Pires tocando la pelota por afuera para Palacios, Palacios para Piovi. Piovi tocando el balón hacia atrás para González Pires. González Pires para Núñez. 2-1 está ganando Rosario Central. Dos goles de Di María, un golazo de tiro libre, el otro de penal. Abrió la cuenta Castro en el primer minuto del partido. Se viene Tomás Palacios, coloca centro, viene al área, entró Carrillo. Por poco no llegó a tocar esa pelota. Había ganado en el pique el 9 y capitán de Estudiantes. Qué buen centro tiró Tomás Palacios en posición de número 10. Hizo el pique en diagonal al primer palo. Por poquito Guido Carrillo no empató el partido cuando casi no había arrancado la parte final. Hay tiro de meta favorable al canalla en el inicio del segundo tiempo.
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2: Sacando la pelota desde el fondo ahora Piovi, Piovi la tira para Mesa. Mesa pone el pelotazo largo al área, si pasa jugado de gol, quedó para Pérez, tocó por un costado, bien abierta para Gaich. La respuesta de Sandes que rebota en el atacante, se escapa por raza de fondo, saque de meta para Central. Hay tiro de meta para el equipo canalla, que gana 2-1 en el arranque del segundo tiempo.
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2: 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Mientras tanto cabecea Gastón Ávila, saca una pelota, le queda para Piovi, la tira a la punta izquierda, viene para Guido Carrillo, controla con el empeine del pie derecho, lo marca Obando, tocan atrás, limpian para Palacios, se abre Tobio Burgos, se viene Palacios con buen control del marcador, engancha para adentro, va escapando de la marca así de Verón, sin embargo después le quitan por intermedio de el futbolista Navarro, se le escapa afuera Di María, será lateral. Hay lateral para el equipo de Estudiantes de La Plata, pese a las protestas de Almirón, saque de costado para el pincha.
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2: Lateral bien hecho adentro, viene para Castro. Castro de zurda la tira por afuera, jugando para Mesa. Mesa que quiere desbordar. Allí va Mesa en el mano a mano. Buen quite para mandar la pelota fuera de la cancha. En aquel costado de Verón. El balón se escapa fuera del terreno, lateral otra vez para Castro, domina la pelota Castro, Castro la trae hacia adentro, el autor del gol de Estudiantes, 2-1 gana Central, juegan para González Pires, que cometió un penal en el final del primer tiempo que derivó en el segundo gol de Di María, segundo propio, segundo de su equipo. La pelota de Núñez, Núñez para González Pires, González Pires tocándola para Tomás Palacios. De primera jugó para Castro. Castro que la quiso entregar a la derecha para Piovi, perdió. Sale central, pelota para Di María. La tira larga para el pique de Copetti. Muy largo, sale Muslera. Domina en un costado de 18, se queda con la pelota el arquero de Estudiantes.
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6: ¡Gol de España!
2: Sale Estudiantes por la derecha, el pase va para Mesa. Uy, quiso meter, no era mala la intención, porque estaba algo abierto. Rosario Central, saque de costado para el equipo canalla. Estudiantes que ya hizo 4 cambios, ¿y qué le queda? Porque recordemos que entró Jalil Elías por Neves, que después debió salir, digo, Jalil Elías por Pérez. ¿Qué le queda en el banco al cacique Medina?
7: El arquero Jakovic, Ramiro Funes Mori, Gastón Benedetti, Sosa, Kosumiski, Cetré, Brian Aguirre y Lucas Alario.
2: Bueno, le queda un solo cambio para un partido que puede ir a 120, ¿no?
3: Sí, por eso marcábamos antes.
2: Se viene Palacios, Tomás Palacios, lo deja venir al central, creo que debió largar la pelota. Herrera cobra la falta, pero la cobra 10 metros atrás de cuando el jugador llegaba al borde del área. Tiro libre para Estudiantes de La Plata, 4 minutos del segundo tiempo. Hay buena pelota quieta para el equipo Pincharrata.
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2: Pero es un hijo de su madre, cobró una infracción a 20 metros del área cuando hubo una 5.
3: Sí. Y era más fuerte la segunda que la que cobró.
2: Esa mano armada ahora parece ser la cosa, Federico. Vendrá el remate, le va a pegar a la pelota a Tobio Burgos. Viene el centro, cabezazo a las manos del arquero, ganó Carrizo. Pero domina Werner, se queda con la pelota Werner. Central está ganando 2-1 por Di María. Y porque sabe que hay una protección especial esta tarde para con él, frente a los ojos del presidente de la Asociación del Fútbol Argentino. Mientras el capataz de la estancia, de las estancias santiagueñas, nunca está. O por lo menos nunca se ve, siempre en la sombra. Devuelve la pelota, la tiran a la derecha, viene para Di María, el irritante fútbol argentino de su arbitraje. La pelota al área, sale el arquero, domina Muslera.
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2: La pelota en la derecha viene para Mesa. Mesa tocando cortito adentro sobre la ubicación de Piovi, que toca más atrás para Núñez. Núñez para González Pires. Tenemos 5 minutos 30 del segundo tiempo. La pelota para Gais, le rebota, la pierde. Sin embargo, queda otra vez para González Pires. Desde el fondo saliendo el ex River, tocando cortita la pelota para Núñez. Núñez que le pide a Palacios que vaya más adelante. Palacios espera por si las moscas, porque por ese lado de vez en cuando viene Di María. No es cuestión de darle demasiados metros. Juegan para Palacios, quebró la cintura. Con mucha jerarquía pisa y va, escapando de la marca de Verón, que se le cuelga del brazo. Siempre Palacios. Palacios tocando adentro para Gais, atrás para Piovi. Piovi jugando la pelota para Núñez. Núñez que puede tocar otra vez a la izquierda para Palacios. Viene para Tobio Burgos y para Castro. La recibe este último. Almirón se mete dentro de la cancha. Para él está todo permitido. La pelota mientras tanto le va quedando para el futbolista Verón, tirado sobre la derecha en la raya, domina en la mitad del terreno, tiene que jugar hacia atrás, sacando el pase que va a ir para Coronel. Coronel que la toca hacia adentro para Ibarra, marca Gais, le quita la pelota, viene quedando para Piovi, adelanta demasiado el balón, un rebote que puede quedar para Carrizo del otro lado, golpe de cabeza, saca la pelota como puede del otro lado Coronel, traba y gana sacándola a Navarro. La contra de Rosario Central, Navarro entre dos, engancha para adentro, termina perdiendo, queda la pelota para Castro, recupera Estudiante. 6 minutos 40, 2-1 el partido. Recibe Piovi, círculo central, la pelota abierta a la izquierda, la van jugando para Castro. Castro otra vez para Piovi. Piovi que con cabeza levantada, mucho calor en Santiago. Se juega al ritmo que la temperatura obliga. Domina Núñez, abre juego en la derecha, la tiran para Mesa. Mesa que la tira para Gaichi y para Carrillo. Le rebota al 9, hay un rebote. Salió hasta la mitad de la cancha, la toma Palacios. Hiciste Estudiantes.
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2: La pelota viene sobre la ubicación del futbolista Castro. Castro tocándola a la izquierda, la juega en dirección de Tobio Burgos. Tobio Burgos contra la marca de Verón y de Coronel. Lo obligan a retroceder. Juega la pelota más hacia atrás. Viene para González Pires. 7 minutos 30. Tenemos el partido 2-1. 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Mientras tanto, aquí González Pires. Jugando la pelota de izquierda a derecha. Viene para Núñez. Cruza la mitad del terreno. Cabeza levantada. Se mueve Gais. Carrillo va de segundo 9 al área. Pelota a la punta. Muy bueno. Viene para Mesa. Gana. Tira al centro. Va pasado. Obando. Arriba Obando. La corre Carrillo fuera del área. La pelota del número 9 que la tiene que tirar más hacia atrás. Jugando el balón que viene quedando para Palacios. Palacios que la tira para Castro, autor del primer gol. Se viene Estudiantes contra el área de central. La juegan al borde. Viene para Tobio Burgos. Sale muy bien Obando para el canalla.
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2: La tiran para Di María de contragolpe. El árbitro dice que hay infracción contra el 11 de central. Tiro libre para el canalla.
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3: Demasiado agazapado Rosario Central. Una decisión que ya ha tomado en más de una ocasión Almirón cuando va ganando. Ya ha pagado caro varias veces también. En definitiva, el resultado dirá si fue buena o mala, pero me parece que está demasiado metido en el fondo el canalla, apostando alguna contra. Falta muchísimo, recién tenemos 9 minutos del segundo tiempo.
2: Muy bien, hay tiro libre para Rosario Central. 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La pelota viene sobre la ubicación de...

0: Tiro libre desde la punta izquierda para Central. De todas maneras, en el filo, Núñez.
1: Ah, sí, sí. Es de esas donde el jugador cae adentro del área para graficarlo y el toque es afuera al límite de un nuevo penal. La falta de Núñez, bien amonestado, y viene Herrera en este afuera.
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0: 2-1, gana Rosario Central. Dos goles de Di María, que ahora va a ejecutar este tiro libre. Ya hizo de tiro libre uno en el primer tiempo, desde el costado del área, dos en la barrera. Es capaz de hacerlo otra vez desde ahí, el número 11, el capitán. Viene el tiro de Di María, esta vez colocó el centro al segundo palo. Golpe de cabeza de Obando, entrando por atrás de todos. Ávila fue, salió el arquero. Muslera se quedó con esa pelota.
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0: Ataca Estudiantes, la pelota la tiene por la derecha Mesa, ganó muy bien, se lleva el balón hacia adelante, tocó para Carrillo. Carrillo que la puede poner a la punta. Descarga otra vez para a la derecha, viene para Mesa, va a sacar centro contra el área. Se frena allí, tocando el balón cortito, deja la pelota en dirección de Piovi, más atrás para González Pires, se adelanta con Castro, así está Castro, Castro jugándola para Pérez, en la punta izquierda el número 29, va hacia adentro, no ha podido pesar en el partido el sanjuanino, la pelota que la van dejando en poder de Palacios, Palacios para González Pires, Anillo Central, 11 minutos del complemento, 2-1, gana el Canalla, otro toquecito para González Pires, el partido se puede jugar a esta velocidad ahora solamente por el calor y los minutos que ya pesan en las piernas de los futbolistas.
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0: Gran contra de Di María, tirando la pelota adelante para Copetti. Ganó Núñez de cabeza y González Pires cierra muy bien después para Muslera.
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0: Allí está Castro entregando la pelota a la punta para Palacios. Palacio cortito, toca para Pérez, Pérez jugando para Gaicha, Gaicha hacia atrás, entregando la pelota que va para Palacios. Palacios la tira para Piovi, Piovi que cruza la raza central. 2-1, gana Rosario Central. El pase largo a la derecha viene para Mesa, al ataque Estudiantes. La bajan acá para Castro, le rebota la pelota, se le escapa afuera. Hay mucho cansancio ya en ambos, pero lo siente Estudiantes porque es el que tiene la obligación.
1: Sí, y porque además ha tenido una seguidilla de partidos importantes. Viene de jugar hace poco dos encuentros durísimos por Copa Libertadores, cuartos de final. Es cierto que Central llegó hasta octavo, justamente cayó ante el mismo rival, pero la acumulación de partidos también te empieza a pasar factura.
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0: Ataca Verón para Central, buen centro, a larga para Copetti. Entró Di María, tiene el tercero, la picó, tapó Muslera, lo que iba a ser un gol antológico. Di María pisando la pelota, pinchándola por arriba. Buena jugada de Central, tuvo el tercero para liquidar el partido. Insiste, viene el centro, tapó Muslera al córner, el remate de Cantizano. Y Muslera mandó lo que fue remate, no centro. Una contra en la derecha, muy bien armada por el ataque con Verón. La puso adentro, entró Di María. Muslera se redime frente a Di María, haciendo una tajada bárbara para evitar el tercero y que el partido bajara la persiana aquí mismo. Le quedó para Cantizano contra cuatro. Y Muslera la mandó al córner, se salvó Estudiantes.
1: Esta la leyó bien Muslera. Supo que se le iba a picar Di María, se quedó parado, era el tercero de Rosario Central. Y después una muy buena jugada de Giovanni Cantizano, que no había aparecido en el primer tiempo y en este segundo sí. Empezó a mostrar la jerarquía que tiene. Bien otra vez por Muslera, lo que se perdió increíblemente Di María. Te digo, se lo va a lamentar si esto no termina en un triunfo de Central.
0: Hay córner para Central. Di María sale de la esquina de la cancha porque entiende que le están tirando. Será con hielo. Los hinchas de Estudiantes de La Plata se la toman con el capitán de Central.
3: Algunos vasitos, hielo, huela de todo de este lado.
0: Sí, señor. Bueno, vendrá el remate. Di María ahora va a la esquina para ejecutar este córner. Tiro de esquina para Central. Viene al centro del primer palo. Marca cuando entraba Obando, sacando la pelota a Gaiche desde el área. La tiran a la izquierda para Tobio Burgos. Hizo una gran jugada en el primer gol, después pesó poco en el partido Tobio Burgos.
1: Sí, sí, se fue pinchando, como todo Estudiantes, se fue pinchando Tobio Burgos.
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0: A la derecha otra vez para Di María, la pone contra el piso. Así está Fideo Di María, tocando la pelota atrás para Ibarra. Trastavilla con la pelota, pero el árbitro marca lateral favorable a Rosario Central porque la pelota rebotó en Gaich.

0: que ha entrado para jugar este segundo tiempo. 2-1 el partido, ya en un cuarto de hora de la parte final. Hay Aubol que se hace hacia adelante para Copetti, mano a mano contra González Pires. Termina ganando Palacio, jugando para Piovi, salieron con Núñez. Núñez juega la pelota para Fabrizio Pérez, pone por un costado del futbolista Cantizano. Buen pase para Mesa, que va a velocidad en el contragolpe. Cierra Sandes, echando la pelota fuera, lateral para el Pincha.
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0: Jugaron otra vez para Fabrizio Pérez, toca cortito adentro. Esta vez sacó bien el pase, jugó para Piovi. Piovi, camiseta por fuera del pantalón, como casi todos. Tocando para González Pires, que sale del anillo central. Abre la cancha para Tobio Burgo. Así está el crédito Pincha Rata, tocando la pelota cortito para Castro. Castro jugando atrás para Palacio. Palacio controla de zurda, adentro tocando para Piovi. Piovi que recibe de frente, pero si no lo dejan rematar, tiene que tocar para Mesa. Levanta centro, viene para Carrizo. La tira otra vez a la punta derecha para Fabrizio Pérez con ese cabezazo. Mano a mano con Sandes, la tiene Sanjuanino. Enganchó, pisa la pelota, va para atrás. Dos lo marcan, consigue jugar la pelota para Eric Mesa. Desde atrás se le viene para quitar Copetti. Le roba la pelota, la va a terminar sacando Sandes. Una buena pisada, la salida es incómoda. Recibe la pelota después, sin embargo, otra vez Piovi. Juega la pelota para el Sanjuanino, que la toca más atrás al Estudiantes.
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0: Piovi tocando la pelota por afuera, 16 minutos. Hay muy poca pierna. Estudiantes de La Plata ya no tiene casi cómo inquietar al arquero Werner, que mira el partido con cierta comodidad. Se viene Palacios, le cometen infracción. El árbitro ahora amonesta a Verón, el recién entrado en este segundo tiempo en Rosario Central. Tiro libre para Estudiantes.
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0: Pelota que toma Santiago Núñez. Núñez entregando el balón para González Pires. González Pires se abre contra la punta zurda para levantar este centro contra el área. Deja para Tobio Burgos. Van el mano a mano contra la marca de Coronel. Lo deja en el camino Verón primero. Siempre con el centro. Lo empujaron. Eso fue infracción. El árbitro del partido dice que no. Desde atrás marca Gaich. Foul. Infracción de Verón, que está amonestado contra Gaich. Los jugadores de Estudiantes le piden la segunda tarjeta amarilla a Herrera para con el hombre de Rosario Central. Este segunda amarilla le dice Piovi, pero Herrera no anda con ganas de amonestar otra vez tan rápido al número 4 Verón. Ah, pero es de amarilla esto. Claramente de amarilla, ¿eh?
2: Uy. Tiene que llamar el VAR, ¿eh?
0: Patadón lo que pega.
3: Creo que lo único que lo puede salvar a Verón es que lo roza primero Gaich y por eso quizás no lo llaman.
0: Sí, pero el patadón lo da igual, ¿eh?
3: Sí, sí. Pero como lo rozan antes, puede llegar a decir como que venía de un choque.
0: Ah, si ve que lo roza antes, lo que tiene que jugar es tiro libre para Rosario Central. Vendrá el remate de Tobio Burgos. Viene el centro al punto penal. ¡Cabezazo! ¡Afuera de Núñez! En el borde del área cabeció el central de Estudiantes. El centro muy bien hecho desde la izquierda por Tobio Burgos. Y el cabezazo del 4 casi en el punto penal, apenas afuera contra el palo izquierdo. Qué cerca que tuvo Estudiantes de empatar el partido. Tiro de arco.
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0: Se lo perdió Núñez en el Pincha.
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0: Estuvo rápido Núñez para saltar e ir a buscar esa pelota de cabeza.
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0: Así rompen el equilibrio de Rosario Central.
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0: Habrá otra variante más en el equipo de Almirón, Juan Pablo.
2: Sí, se va a venir a la cancha el 33, Alexis Soto. Veremos quién deja el campo de juego.
0: La pelota la tiene... Lo va a sacar a Cantizano.
3: Estaba pensando eso. Va a ser lo mismo que hizo en el sector derecho y va a jugar con doble 3 y doble 4.
0: Y se vendrá la última variante en Estudiantes también, me parece, Mono. Aquí el balón viene para Piovi. Piovi la tira para Tobio Burgos. Muy larga, la controla igual. Quiere ir por afuera. Así está en el mano a mano contra Verón. La juegan atrás. El centro de Castro viene pasado. Remete Gaich. Entró Pérez. Cabezazo al córner. Cabezazo al córner. Tiro de esquina desde la punta derecha. Es para Estudiantes de La Plata.
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0: El tiro de esquina desde la punta derecha para Estudiantes. Veremos si antes se hacen los cambios o no. Hay córner para Estudiantes, 19 minutos 40. Se va a ir Carrillo, me parece, en Estudiantes, ¿eh?
4: Sí, se va el 9, ya pidió el cambio. Deja la cancha caminando el capitán de Estudiantes. Presentamos el cambio en el Pincha.
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4: Deja el terreno de juego el número 9, Guido Carrillo. En Estudiantes ingresa con la camiseta número 27, Lucas Alario.
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0: Corner por Fabricio Pérez, el sanjuanino levanta centro, viene al segundo palo, cabezazo de González Pires, muy lejos de Alario fue, de Palacio, Palacio finalmente. Tomás Palacio es el que creció, la pelota por arriba del travesaño, lejos, tiro de arco, salida de meta, será para Rosario Central.
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0: Todavía no se hacen las variantes en el equipo canalla. Almirón debe estar mirando qué movió el técnico rival, pero ahora sí van los cambios. Lo sacó a Verón.
2: Claro, lo sacó al número 42, el que recién había ingresado y zafó de la roja. Verón salió de la cancha, cuando quiera lo presentamos.
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2: Ingresa entonces el número 33, Alexis Soto, el que deja el campo de juego. Amonestado es el 42, el chiquilín de 19 años, Elías Verón.
0: Estuvo a punto de que lo echaran, ¿no?
3: Confesión de parte de Leo.
0: Sí, señor, tal cual, ni más ni menos. Bueno, pelota atrás para Núñez. Núñez con la pelota. La juegan sobre la izquierda, entregando para Palacios. Palacios más atrás para González Pires. Estos pases hacia atrás de Palacios para González Pires hablan de que no da más. Viene el centro frontal. Infracción en ataque de Castro, marcada por el árbitro del partido, en perjuicio creo que de Obando, que queda en el piso. El jugador de... no, Soto es el que recién entró. Tiro libre. Hay tiro libre para Rosario Central. Tiro libre para el canalla en la media luna de su área. Es Coronel, me parece, el que está caído. No el 33, sino el 32, ¿verdad?
2: Correcto, Emanuel Coronel. El 32 quedó tirado, ya se recuperó.
0: Sí, señor. Le pegaron la cadera, se agarró la cara. Coronel.
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0: 22 minutos, promedio, la parte final, 2-1, ganando Rosario Central. Ganaba Estudiantes, lo dio vuelta a Di María. Por un gol de tiro libre y el otro de penal, casi en el final del primer tiempo. 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
0: Aquí se venía Cantizano, que se ha mudado a la derecha en el ataque. Cabezazo al córner de González Pires, tiro de esquina. Hay tiro de esquina desde la punta derecha para el canalla.
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3: Cantizano ahora por la derecha, es un doble lateral izquierdo ahora por la izquierda con Sandes y Soto. Viene aquí al sector donde estaba Duarte.
0: El córner corta Di María, Di María otra vez la tiró para Cantizano, Cantizano atrás. La mete para Coronel, que levanta centro, va al segundo palo arriba, González Pires perdió. La pelota abierta, le queda Sandes, tira el buscapié. Encuentra el de Núñez, que termina sacando en el primer palo, devolviendo la pelota el número 4. El balón sobre la izquierda, el nombre de Rosario Central, que está caído. El árbitro para el partido para que lo atiendan. Es Sandes, que está acalambrado, ¿eh? Es Sandes, que se acalambró solo cuando remató contra el área. Los jugadores de Central se lo reprochan al árbitro del partido, que paró rápidamente. A tomar agua. El árbitro la arregló, dice, vayan a tomar agua. Ahí está, me están molestando. Hay un hombre en el piso. Vayan y tomen un poco de agua y al diablo.
3: Es que lo que dicen los jugadores de Estudiantes es, si es un compañero del equipo que tiene la pelota, que la tiren afuera, entonces ahí para el partido. Que no la pare el árbitro, porque después queda mal parado el equipo rival. Pero bueno, qué sé yo.
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5: ¿Ganó España?
0: Ha ganado España en la Liga de Naciones, en el fútbol europeo, frente a Inglaterra, Alejandro.
5: Sí, en el grupo 3, José, goles de Yamal, Baena y Oyarzábal, Gordon y Kane, que erró un penal para Inglaterra. Y si hablamos de golazos de los grandes, Modric. Para observarlo, Di María ustedes, pero Modric Un gol para la victoria de Croacia 2-1 a la República Checa en el mismo grupo de España-Inglaterra.
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0: Así siguen las protestas contra el árbitro del partido. Y van a perder el equilibrio si siguen así.
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0: Sigue hablando el cacique Medina, está rápido para dar indicaciones.
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0: Físicamente, Estudiantes de La Plata, ahora también Central, pero nota el cansancio con este calor, ¿eh?
3: Sí, está claro. Y además, sentirse...
0: La acumulación de partido la tienen más pesada Estudiantes de La Plata que Central, claramente.
3: Claro, claro, y más reciente también, por los cuartos de final de Copa Libertadores. Digo, son más partidos y encima esos más partidos se jugaron, o esos partidos es más, mejor dicho, se jugaron hace poco tiempo. Pensaba en Estudiantes también, hay una cuestión hasta futbolística. Ahora tiene a Gaich y a Alario arriba, ya no está Carrillo con todo lo que significa. Se le va a complicar ese delantero que le dé juego. Va a tener que hacerle llegar la pelota a Alario y a Gaich. Hasta acá los pelotazos no le están sirviendo. Veremos si encuentra la forma de destrabar el bloque bajo defensivo de Rosario Central.
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0: Va a haber una variante en el canalla.
2: Sí, correcto. Se va a venir el número 18, Julián Fernández. Veremos si el que deja el campo de juego es Sandes, que está afuera, acalambrado.
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0: Sandes pide, levantando los brazos desesperadamente, volver al partido. Laterales para Central, mientras tanto, desde este costado, la pelota de Coronel, la tiró contra el área para Copetti, Copetti que pierde, queda igualmente para Coronel, para Ibarra, para Navarro, Navarro jugándola para Coronel, Coronel que la tira otra vez para Copetti, la para de derecha, tirado un costado, descarga la pelota para Cantizano, Cantizano jugando cortito así para Coronel, terminaron perdiendo, queda el balón para Gaich, que casi no ha entrado en juego, jugando la pelota hacia adentro, upa, dura infracción, pero esto es amarilla, Ale muestra la amarilla, bueno, tarjeta amarilla para el jugador de Central, que fue Navarro, el de la falta. Tiro libre, para Ávila, ¿no?
2: Ávila, sí.
0: Para
2: Ávila, correcto.
0: Pelota a la derecha para Piovi, levanta centro, no es bueno. Palomita para sacar de el propio Ávila, el recién amonestado. Le permiten entrar otra vez a Sandes, pero recupera la pelota. Antonio Burgos se va contra el área, buena maniobra, tocó para Alario. Alario, pobre, es un exjugador, ¿eh? No puede ni mover, recién entró. La termina sacando desde el fondo, Bando, la manda fuera del terreno, saque de banda para Estudiantes.
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0: Da la impresión que frenaron el cambio en Central, ¿no?
2: Sí, correcto. El Exol Boys está paradito al costado de la línea.
0: Pelota larga, larga. La corre Alario, pero no llega. Saque de meta para Rosario Central. Muy lento de movimientos el atacante, sí. El ex River y Colón, ¿eh?
3: Sí, bueno. Después Manetti nos podrá dar una mano, pero ha tenido pocos partidos. Bueno, uno fue en la final esa donde entró contra Platense, ¿no? Que entró, cambió el partido, hizo los goles, pero después en general le ha costado. Y creo que por eso también la llegada de Gaich y estar por encima de él marca un poco todo.
0: Cambio en Central, Juan Pablo.
2: Correcto, se viene entonces a la cancha el 18, Julián Fernández, finalmente el que deja el campo de juego, es el número 3, Agustín Sandes.
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0: Pelota terreno de Estudiantes, golpe de cabeza para Copetti desde atrás de Julián Fernández, sin embargo toma Piovi después de Núñez, sacó para Mesa, pelotazo de Mesa, salía del offside, me parece Gaich, que tampoco ha hecho nada en el partido, el otro número 9, el grandote que ha entrado para jugar esta parte final, mientras tanto domina Werner, 29 minutos tenemos de la parte complementaria, somos Radio Mitra, M790, Central quedándose con la Supercopa Internacional que se juega en Santiago del Estero.
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0: Golpe de cabeza de Copetti, marca sacando Piovi, la pelota para Lario, para de zurda, toca de derecha, descarga para Fabricio Pérez. La tiene Pérez tocando cortito atrás, se duerme Piovi, le roban la pelota al volante central. Tengo la impresión de que Estudiantes No sé si va a tener alguna más sobre el área del canalla. Veo muy cansado el equipo del cacique Medina. Baja Gaich a tocar sobre el anillo central. Atrás para Castro. Castro la deja corta para Piovi. Piovi la tira a Mesa. La juegan para Mesa, la punta. Mesa acelera. Viene el centro al área. Golpe de cabeza en el retroceso. Muy bien de Soto. Sacando la pelota por un costado. Quedó para Ibarra. Ibarra que quebró la cintura. Enganchó el número 5. Saliendo bien por la izquierda con un tiro largo. Hacia adelante buscándolo a Cantizano. Sin embargo, se anticipa González Pires. Quedó para Piovi. Piovi tocando la pelota para Tomás Palacios. Se cierra Tomás Palacios. Jugando corta la pelota para Alario. Alario la espera. No, no hay que esperarla. Alario, el partido no deja, no da chance de que espere la pelota.
3: Claro, aparte hace todo Tomás Palacios. Corre, corta, va.
0: Y viene la contra ahora para Julián Fernández Núñez. Se jugó la ropa, el apellido. Y hasta el árbol genealógico para hacer ese quiste. Toma Di María, quiere pasar entre dos. Lo consigue, va Di María, gran maniobra. Lo tiene en la izquierda Cantizano. No se animó a dársela, siempre con la pelota Di María. Quiebra la cintura, mientras tanto desde atrás viene Alario para cometer infracción. El árbitro dice que no, Di María queda en el piso revolcándose de dolor. Así está el capitán de central, pero el árbitro dijo que no había infracción. Y deja seguir la jugada, lo toma Castro. Castro tocándolo sobre la derecha, le cometen falta a Castro. Tiro libre para Estudiantes.
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0: La cambian a la punta izquierda para Tobio Burgos. Tobio Burgos por afuera, lo corre Coronel. Gran respuesta de Coronel, que manda la pelota por el otro costado al lateral. Nuevo Aubol favorable a Estudiantes de La Plata. Lo hace Tobio Burgos atrás para Palacios. Palacios que toca cortito para Piovi. Se le va debajo del botín. Sin embargo, frente a Ibarra consigue de puntín proyectar a la derecha para Núñez. Núñez otra vez para Piovi. Piovi a Mesa. Mesa en la extrema derecha. Recibe tocando hacia adentro para Castro. Prefiere jugar antes a la ubicación de Pérez. Pérez para Castro. Castro recibe de número 8. Tocando cortito la pelota para Núñez. Todo se juega muy baja velocidad. El calor insoportable lo condiciona. Viene el centro, entra Gaich, cabeceó, entrando por el segundo palo afuera. Se cobra infracción el árbitro, me parece. Tiro libre para Rosario Central.
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0: Le cobra la falta a Alario, finalmente, que entraba por el segundo palo. Ha quedado en el piso Obando. 32 minutos en el segundo tiempo, está ganando Rosario Central 2-1.
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0: Cancherito como si hubiera ganado cosas importantes. Obando, que yo conozco, ¿eh?
3: Obando, sí. ¿No? Sí, sí, sí. Algo sobrador. Es un buen jugador, pero.
0: Sí, juega muy bien.
3: Es joven.
0: Pero.
3: Tendrá que. Bueno, tendrá tiempo, ojalá, para aprender y corregir estas cosas.
0: Lo pueden hacer masticar un diente propio. Aquí termina sacando la pelota Coronel. La tiran a campo de Estudiantes. Marca González Pires jugando de atrás para Muslera. Muslera otra vez para González Pires. 33 minutos del complemento. Queda poco, hay muy poco músculo. Y tampoco se piensa demasiado. Así frena González. Pérez, Fabricio Pérez tocando de atrás para González Pires. González Pires y la pelota. Una variante más va a ser Almirón. Por la derecha, salida de Núñez. El 4 del pincha la tira sobre el área. Marca Navarro, se la saca de encima. Se repliega central. Esperándolo, dos variantes se van a venir en el equipo de Almirón. González Pires para Núñez. Núñez otra vez para González Pires. Se camina en el campo de juego. Unos y otros no dan más. La están tirando sobre el Pucho Castro. Cortito para Alario, arrancó tarde para ir a buscar. Termina sacando la pelota Obando. La tira a la punta derecha. Queda en poder de Palacios. Tomás Palacios tocando la tela para González Pires. 34 minutos, somos Radio Mitre AM790, la radio líder de la Argentina. 2-1 gana el canalla.
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0: Hay tiro de meta, pidió infracción Tobio Burgos. Tiro de arco para Rosario Central. Vienen los cambios.
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2: Se termina el partido entonces para el autor de los dos goles de Rosario Central, Ángel Di María, el número 11. El que va a ingresar es el número 10, Tomás Baladoni. Y el otro que va a ingresar es el 15, Facundo Mayo. Ya te confirmo quién deja el campo de juego.
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0: Se fue Campizano, me parece.
2: Correcto, el otro que deja el campo de juego es el número 26, Giovanni Campizano.
0: Badaloni y Mayo, no, Servi creo que ha entrado, Entró Servi, me parece,
2: Franco Servi, Franco perdón, Servi, sí. El número 10, Franco Servi.
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3: Bueno, Servi a jugar arriba, a refrescar un poco ese ataque un viejo.
0: Pelota larga del canal, ya viene para Tobio Burgos, tiene el empate, se le quedó muy atrás, salió el arquero Werner. Un pelotazo largo a larga para Tobio Burgos, tal vez la última chance de empatar el partido. No se animó a pegarle porque era para darle como venía la pelota y que salga lo que salga. Largo el envío, cayó la entrada del área cuando controló, se le vino encima para molestarlo Coronel, salió Werner, se quedó con la pelota. Yo le doy como viene, si va a la tribuna que vaya a la tribuna,
3: sí, sí.
0: Y si va al ángulo me gano una estatua.
3: Sí, era para la estatua, realmente fue un pelotazo desde la mitad de la cancha que no estaban los planes de nadie.
0: Mirá lo que, mirá, ¿viste el gesto del cacique Medina? Sí, sí. Era para pegarle.
3: Coronel lo perdió, terminó controlando Tobio Burgos, le quedó atrás, te decía, Servi entra un viejo conocido para darle otra frescura al ataque, para ver si lo puede liquidar de contra. Y Mayo en lugar de Di María, me parece que es una declaración de principio, no todos al fondo.
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0: Sale Piovi, toca mal, tal vez haya sido la última corrida rápida de Tobio Burgos.
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0: Se lo perdió el atacante, pincha rata.
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0: Con lo justo recuperó el equilibrio, Coronel.
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0: 37 minutos del complemento, sí. Central gana 2-1 frente a Estudiantes por la Supercopa Internacional que se juega en Santiago del Estero.
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0: Saca Núñez, pero queda corto. La pelota deriva para Servi. Servi a la izquierda jugando el balón que va a colocar contra el área. Arremetida por este lado Julián Fernández. Termina sacando Palacios. Golpe de cabeza después de Navarro. Queda para Ibarra. Ibarra que la tira a la punta zurda. Golpe de cabeza de Soto. Dejando la pelota profunda de aquel costado sobre la ubicación del propio Copetti. Se le escapa fuera del terreno, será lateral. Hay Aubol para central frente al área de un Estudiantes que no da más, Gianluca.
3: No puede más. Tendrá este tipo de jugadas y nada más.
0: Aquí se viene Soto, lo puede liquidar. Centro atrás, entró Franco Servi. Marca González Pires. Devolviendo una pelota que queda en la derecha, la salida después para Piovi. Tirándola para Lario, le cometen infracción a Gaich. El árbitro marca la falta, tiro libre.
4: José.
0: Pero era la tarjeta amarilla esto. Sí, oigo.
4: Sí, mirá. El presidente Juan Sebastián Verón está en la platea, pero escribió un posteo en una historia de Instagram. Termina la jugada y te cuento, porque fue durísimo el presidente de Estudiantes.
0: Pelota que toma Piovi. Allá Mesa, tocando atrás para Núñez. Núñez la juega para González Pires y para Palacios. Entregándola para Lario. Descarga atrás para Piovi. Abre los brazos Mesa, Piovi no se la da. La tiene todavía Piovi tocándola atrás, pero dásela a Mesa en la punta derecha en lugar de tocársela atrás. Se lo dice un compañero y Piovi se enoja, pero tiene razón el compañero, que era Lario. Le rebota la pelota a Lario por estar mirándolo a Piovi. Piovi tiró 30 metros para tener una pelota cuando tiene a Mesa en la punta derecha. Sí. Que tiene el segundo tiempo. No se la dejo, se le pide.
3: De lo que se quema Piovi también es que creo, ¿no? Que Lario no le da nunca se le pasa.
0: Pelota sobre la ubicación de Piovi. Pica Mesa, va el pelotazo. No, no era ahora y así, se la dio el arquero. Domina Werner. Saca la pelota con la mano, la tira para Soto. Para la respuesta de Rosario Central, que gana 2-1, toma Ibarra. Ibarra jugando la pelota al costado izquierdo para Soto. Largo envío de Soto a la punta zurda. Corre marcando Fabricio Pérez frente a Franco Servi. Gana Pérez, no se la va a dar al arquero. Tiro de arco. ¿Y qué dice mientras tanto el presidente de Estudiantes, Bono?
4: Posteo en Instagram. Maltrataron a la gente y la impunidad que manejan para robarte es increíble. Innecesario para esto, nos traen hasta acá. Ja, ja, ja, ja, ja. una puesta en escena ridícula, posteó Juan Sebastián Verón.
0: El presidente de Estudiantes de La Plata, el último rebelde que ha quedado en pie. La pelota a la punta derecha, si es que hubo alguno más. Pelota a la punta derecha, la tiran para Mesa, ataca Estudiantes, quebró la cintura, enganchó para adentro, enganchó por afuera, levanta centro, al lateral, al lado del banderín del córner. Buen cierre de Soto, porque era buena la jugada de Mesa. Los hinchas de Estudiantes se agarran la cabeza, 40 minutos, saben que energías ya no quedan. ¿Acaso solo eso que tantas veces cobijó la historia de Estudiantes de La Plata? Viene un centro al área, golpe de cabeza, termina sacando la pelota Mayo, un hombre de Estudiantes que cae, uno de central que también, se levantan ambos. La pelota viene para Piovi, cambia de frente al otro lado, muy largo el tiro, se va a perder afuera, saque de meta para Rosario Central.
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0: 41 del complemento central por la Supercopa Internacional está ganando Estudiantes, que antes del minuto estaba 1-0. Los goles de Di María para darlo vuelta. En el Madre de Ciudades, en Santiago del Estero. Aquí el último ataque de Estudiantes. Pelota que viene para Gaich. Termina cerrando Mayo, tirándola hasta la raza central. Deriva la pelota para Franco Servi. Quebró la cintura, sale por afuera, domina bien. Así está contra en la marca de Tomás Palacios. Limpia, tocando la pelota para Ibarra. A Ibarra se le viene Piovi encima. Le comete infracción, marca Herrera, tiro libre. Tiro libre para Rosario Central.
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0: Algunos han pasado toda la tarde protestando. Ah,
3: para mí es una mímica, ¿no?
0: Sí, bueno, está bien.
3: Es hacer de cuenta que vos también estás ofendido con
0: el árbitro. Hay que jugar un poquito para Corona. Viene el centro. Pelotazo al área, domina Muslera, se queda con ella el arquero.
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0: Ataca Mesa, llevándose la pelota contra la punta. La terminó perdiendo contra Soto, que ha entrado bien. Toma Ibarra, largo el envío a la punta izquierda, estaba en offside. Franco Servi, entonces... estilo indirecto no, saque de meta que tiene que hacer Muslera. 42 minutos del complemento. 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
0: Mal pase de González Pires para Tomás Palacios. La pelota fuera del terreno, saque de costado, es para Rosario Central.
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0: Lo hará Coronel, Emanuel Coronel, con las manos jugando esa pelota hacia adelante para Copetti. No llega a cabecear, toma entonces, saliendo desde el fondo Piovi. La trae hasta la raza central. 43 minutos, escapa contra la derecha de la marca de Ibarra, que se le tira encima, le pega al arco Piovi, el balón a cualquier parte afuera, resuelto todo mal Piovi en este tramo final del partido.
3: Está fastidioso y lo traslada al juego.
0: Sí.
3: No, no le sale nada bien, está enojado con los compañeros, está enojado con el árbitro, y eso en lugar de motivarlo...
0: Está enojado con el mismo, ¿eh?
3: Sí, claro, está enojado también con el mismo, y eso te decía, en lugar de motivarlo me parece que le termina jugando en contra.
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0: Largo tiro de Werner para Copetti, la sacan para Tobio Burgos, que la pierde contra la marca de Coronel. Coronel tocando cortito para Navarro. Navarro que la manda fuera del terreno, será lateral. El cacique Medina que alcanza la pelota para que el lateral lo haga González Pires, jugando atrás para Tomás Palacios. Palacios que ha cambiado ahora con González Pires, conduce él la última salida del pinche en el partido. La domina Palacios a la altura del anillo central. No se anima a tirar el pelotazo, que lo de arriba no han ganado nunca. Por eso frena, deja cortito la pelota, queda para Piovi, la toca otra vez para Palacios. Pero en esos toquecitos ha perdido un tiempo valiosísimo Estudiantes, por no tener conductor ya. Palacios que saca un centro frontal, pelota al área, arriba Mayo. Termina despejando de cabeza el jugador Ávila Era. La ponen otra vez contra el área, vuelve a sacar desde el fondo Mayo. La pelota venía sobre Palacios, círculo central, Tomás Palacios y la pelota. La juegan para Tobio Burgos, la pierden. Hay mucho menos piernas en Estudiantes de La Plata que en Central, además te digo.
3: Sí, sí, sí, no pueden más los jugadores de Estudiantes.
4: Lo sé.
3: Todo pelotazo.
0: Sí.
4: Núñez de 9 ya. el número 4.
0: Núñez se fue a jugar de 9. Allá la tiene en la punta derecha Pérez para adentro. Pérez tocando corto y atrás. Estudiantes apela un último centro. Lo hace Piovi, entra Núñez. Ganaron de cabeza, quedó para Gaich. Ah, pelota afuera. Por poco no fue penal esto, ¿eh? Hay salida desde el costado lateral para Estudiantes.
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0: El árbitro que les pide que esperen por este centro que cayó en el área. Ah, es mano, ¿eh? Es mano de Obando, ¿eh? El cabezazo. Y sí, es mano de Obando. Yo no sé si da para cobrarlo o no, pero es mano de Obando, ¿eh? Pega en el brazo la pelota, ¿eh?
3: Lo que me queda
0: y va hacia adentro.
3: Me queda la duda si primero no le pega en el cuerpo. Eso es lo que quiero ver con otra toma.
0: Ah, bueno. Están mirando una jugada final. El cacique Medina pide mano y Herrera dice que no, que es lateral. Puede que haya sucedido lo que dice nuestro comentarista, que pegó primero en el cuerpo. Mesa con el centro, la peinaron en el borde del área. Busca la pelota Piovi, que recibe para adentro. Termina sacando a media, le quedó para Castro. Castro jugándola dentro del área, la corre Tomás Palacio, buscando la infracción dentro del área. Cae, pero no hay foul. La terminó perdiendo, quedó revolcándose el hombre de Estudiantes de La Plata y va a la contra del Canalla, que lo puede liquidar en esta. Se la lleva muy bien contra este costado, domina Franco Servi. Se lleva la pelota de puntero derecho, lo cruza muy bien Piovi en el cierre. Manda la pelota fuera del terreno, saque de costado. Es para Rosario Central.
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0: Era Mesa el que cruzaba allí contra Fernández, que se levanta lateral, la pelota de Castro se escapa afuera. Outball para Estudiantes. ¿Cuánto más se juega?
4: 5 más, hasta los 50.
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0: Alario que pierde una pelota estando solo en la mitad de la cancha. El balón que queda para González Pires. Lo mira el comentarista como diciendo, ¿y esto? Pelotazo largo al área. Hacia la busca Gaich, que no ha mejorado lo de Alario tampoco.
3: No, ¿sí? Es que eso te iba a decir. En la jugada recién quedaron expuestos los dos. Gaich no pudo controlar una pelota en la que estaba solo, le terminó picando. Y después Alario se le fue larga. Sufre cuando no está Carrillo Estudiantes arriba, sufre muchísimo. Y digo del anterior, yo creo que la pelota le pega primero en el cuerpo. Me llama la atención la velocidad de Valinho.
0: La toma, por las dudas, la televisión no la repitió mucho, ¿no? Centro al área, viene cabezazo de Núñez de Boquillada. Apenas afuera, pegó en el techo. Pegó en el techo del arco, un centro para la entrada de Núñez, que había ido de 9. Ganó en el segundo palo, cabeció con el parietal derecho, dándole vuelo a la pelota para ponerla por arriba de Werner, que no llegaba la pelota apenas afuera. Fue la última de Estudiantes, el último esfuerzo. Tiro de meta para Rosario Central. 47-40 de 50, que son rabones, ¿eh?
3: Sí, sí. Bueno, un centro en diagonal desde lejos, como venimos marcando ya hace por lo menos 20 minutos, es lo único que tiene Estudiantes. Estos centros buscando la épica, el cabezazo de Núñez por arriba. Werner volaba, la pelota se fue cerquita.
0: Saca la pelota Werner, la tira a terreno de Estudiantes, gana de cabeza González Pires, buscaba a Lario, pareció infracción, la pelota le queda por la izquierda, así para Tomás Palacio, la pierde el árbitro que marca el lateral, o cobró la falta, a ver, Herrera no sabe bien qué es lo que va a cobrar, porque hay un jugador de Estudiantes caído y hay protestas en el banco de Rosario Central. 48, golpeado Tomás Palacios, el árbitro para ver qué es lo que tiene. Mientras tanto, no entiendo qué ha cobrado.
3: No, no, no se le entiende, Herrera, es increíble.
2: No hizo ninguna seña tampoco, ¿eh? Es lateral.
0: Es lateral para Rosario Central. Coronel, que estaba fuera de escena, vuelve para hacer el lateral.
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0: Pelota a la derecha. Se viene Piovi para levantar el último centro de la tardecita en Santiago. Mayo de cabeza, despeja muy bien de alto. Y después baja para buscar la pelota Copetti. Descarga a la derecha para Fernández, que la tira otra vez para Copetti. Pasó y se va. Se van Copetti con Navarro y acompaña a Fernández para el tercero. La pelota a la punta izquierda de Franco Servi. De win izquierdo, Servi quebró la cintura. Buen quite. Buen quite al final de Mesa. Sin embargo, domina otra vez Navarro. Navarro jugó un partido, te digo, increíble, ¿eh? La mitad de la cancha, mordió todo. Última salida del pincha, pelota larga a la punta derecha, viene para la corrida de Tomás Palacios y Werner la tira al córner. Y Werner manda la pelota al córner, recobra en infracción a Palacios. Herrera dice que después en el choque, infracción de Palacios, que iba de puntero derecho a buscar esa pelota contra Werner. Werner cegó primero que el jugador. Chocaron los dos, no es foul esto.
3: Es que en todo caso es foul. Chocan primero los dos. De Ávila. En todo caso es foul primero de Ávila, que lo empuja a Palacios, y Palacios choca contra Werner, ¿no?
0: Tiro libre para Rosario Central, no corner. Ah, bueno, ahora bueno. Sí, me quedo más tranquilo.
3: Pero claro.
0: 49-50, es el corner y nada más. Muslera en el área para cabecear. Estudiantes buscan la última y de pelota quieta viene el centro de Castro. Sigue el segundo palo, entró Muslera. La terminaron sacando, el arco libre. Se viene la contra, le quedó la pelota. Sin embargo, atención, allí para el área, la pone al área. La pierde en el arco libre y ahora se viene el tercero. Muslera trata de volver. La pelota a la punta derecha para Copetti. El arco está libre. Copetti la tira de zurda. ¡Gol!

0: con el arco libre, una sutileza, le pegó casi desde la mitad de la cancha cuando se termina el partido con Muslera, que había ido a buscar el cabezazo final en la jugada del córner, y después en la contra aprovechó muy bien para definir con el arco libre cuando ahora se ha armado una gresca de proporciones.
1: Siga.
0: Grande es el árbitro con la tarjeta roja en la mano. Tercer gol de Rosario Central. Hubo cargadas, reaccionó Estudiantes. El árbitro con una tarjeta roja, no sé para quién. Creo que entró el arquero suplente de Estudiantes,
2: Jakovic,
0: a la cancha. Jakovic. Veremos a quién expulsa el árbitro. Cuando se va a terminar el partido, vino un córner, sacó en el primer palo de cabeza Copetti. No pudo Gaich, la terminó devolviendo Mayo. La contra muy bien hecha de Rosario Central. La definición de Julián Fernández, que remató con el empiez del pie zurdo. Qué bien le pegó esa pelota para poner el tercer gol. Un golazo de Julián Fernández para el tercero, Canalla, que es el ganador de la Supercopa Internacional. Con Muslera, que no terminaba de llegar al área. Con Comba. Fue un golpe de billar, ¿eh? Una delicia lo del gol de Julián Fernández, ¿eh? Un gol de eso para de colección, de mesita de luz, lo que hizo para poner el tercero Julián Fernández y liquidar el partido. Central es el ganador. Di María se metió en la cancha. El árbitro anda revoleando una tarjeta roja. Se terminó el partido, señoras y señores. Se van los suplentes de uno y de otro. Se quedan los de Central en el campo de juego. Se ha terminado. Me parece que se terminó.
2: Parece que todavía no, sigue, ¿eh?
0: Ah, no, que vengan a mover, dice el árbitro. Claro, vengan acá a mover. Medio, sí, vengan a mover, les dicen los jugadores. Casi que sobra, sobra.
3: Ojo con los Estudiantes, ¿eh? Ojo con los Estudiantes porque atinaron a irse al vestuario. Creo que ahora los están frenando. Pero me parece que atinaban a irse al vestuario también los jugadores.
0: Vuelvan, dice Herrera. Vuelvan, dice Herrera. Vengan aquí a la mitad de la cancha mientras los suplentes de Rosario Central festejan un poco afuera, un poco adentro.
2: José,
0: sí.
2: Se metieron los dirigentes de Estudiantes a la cancha. Se metió Marco Sanchereri, es el al que distingo. También Agustín Alayes, a recriminar el accionar de Darío Herrera.
0: El cacique Medina entra a decirle de todo a Herrera. Y Herrera le dice nada.
2: Muy enojado Tomás Palacio. Se fue corriendo al vestuario. Enajenado. Cuidado.
0: Uy, uy, uy. Hay corridas, ¿eh?
1: Y los jugadores de Rosario Central también se van corriendo al vestuario, ¿eh?
0: Bueno. Una final con mucho morbo y un arbitraje que ha estado a la altura de quien conduce el arbitraje en la Argentina. De todo le dice
2: Angeleri.
0: Angeleri, sí, Angeleri. Uy, hay golpes, ¿eh? Ah, bueno. Se armó una gresca de proporciones adentro del vestuario.
2: Entró Mauro Vigliano.
0: Entró Mauro Vigliano también, sí, señor. Mientras en los pasillos del Madre de Ciudades se arma la madre de las peleas. Algunos tratan de separar. 3-1. El partido no ha terminado porque el árbitro no lo terminó al partido, ¿eh? Lo terminaron los jugadores Estudiantes al partido. Bueno.
3: Increíble que haya tenido que entrar Vigliano dentro del campo de juego. Vemos la imagen de los árbitros parados en la mitad de la cancha. Alario hablando ahora con Di María. Fernández, que hizo un golazo. La verdad fue una tarde de golazo. En toda esta locura.
0: Hasta el penal fue un golazo.
3: Una tarde de golazo. El de Fernández es espectacular. Ni tuvimos tiempo de comentarlo porque derivó todo en una pelea. Esto era una olla a presión. Se notaba.
0: Los jugadores de Central. Algunos salen de ese túnel. Mientras el cuarteto arbitral, protegido por Vigliano. Ibarra les dice a los jugadores de Central que hay que salir de allí, que hay que salir de allí. Fueron ellos los que se metieron, nadie los obligó. Bueno, vuelven los jugadores de Central. Mientras Herrera en el centro de la escena, conversa con sus colaboradores, con Vigliano.
3: Vamos a terminar el partido, le acaba de decir al asistente. Le leí los labios, vamos a terminar el partido.
0: Dijo Herrera.
3: Le dijo Herrera.
2: Está Verón en el medio.
0: Está Verón. Sí, está Verón.
2: Está Verón, está Laye, está Diego Ronderos, que es un dirigente cercano al plantel. Juan Martín Aiello también. Martín Gorostegui, lo veo. Al secretario general también, Bruno Salomone. La cúpula.
0: Los jugadores de Estudiantes no vuelven, ¿eh?
2: No, por eso están siendo dirigentes, ¿eh? A hablar. Ahí lo veo a Martín Gorostegui. Se toma la cabeza Laye, ligó estaba... algún sopapo, sí. Evidentemente.
3: Sí, te estaba flaco. Por decir eso. Se agarra la oreja izquierda a Laye como si alguien le hubiera pegado ahí.
0: Bueno, un papelón, ¿eh? Un papelón en el Madre de Ciudades, Madre de Papelones.
1: Por el lado de Rosario Central, los jugadores salieron a la cancha porque entienden
0: Estudiantes
1: que
0: el partido no. Está Verón, perdóname.
2: Lo convoca Verón, ¿eh?
0: Sí, sí,
2: lo convoca
0: sí, sí.
2: Verón, va a retirar el equipo Estudiantes.
0: Perón se va de la cancha. Perón se va de la cancha, mejor dicho, saca el equipo de la cancha.
2: El presidente
0: Verón,
2: ¿eh? De Estudiantes retira su equipo del terreno de juego.
0: Primero fue el técnico, que evidentemente había hablado con el presidente. Y Verón después le dijo, muchachos, nos vamos al vestuario. Allí fue Alario a hablar con el árbitro y el árbitro del partido ahora dijo se terminó.
3: Ya está terminado, dijo Herrera.
0: El árbitro está terminado cuando había dicho otra cosa antes. Ahora vuelve Verón. Verón vuelve a la cancha él, no el plantel, ¿eh?
3: ¿Quién es Gorostegui el que lo está llamando a Alario?
2: Martín Lucas. Gorostegui, sí, el vicepresidente primero.
3: Lucas le gritó a Alario que estaba parado en la mitad de la cancha.
0: Verón lo va a encarar Herrera. Verón lo va a encarar Herrera. Verón lo señala Herrera dentro del campo de juego, ¿eh? Verón lo señala cara a cara. Lo tienen que sacar a Verón. Lo tuvieron que sacar a Verón, que lo señalaba con el dedo a Herrera.
2: Es toda tuya, le gritó en la cara. Lo señaló, le dijo, es toda tuya, ¿eh? Y va otra vez.
0: Sí, sí, sí, Verón tiene una calentura padre en el Madre de Ciudades. Así lo tratan de sacar mientras Herrera sabe que ha perpetrado lo que vino a perpetrar. Él siempre estuvo predispuesto gentilmente para las órdenes que probablemente hubiera recibido.
2: Realizó dos posteos, Verón. Dos posteos realizó. En el primero, que ya leímos, donde dijo que es un mamarracho, porque la gente de Estudiantes fue castigada en la tribuna del Estadio Santiago del Estero. Le sacaban hasta las botellas de agua a la gente de Estudiantes. Por eso el repudio del presidente de Estudiantes. Y después mostró una imagen, Verón, donde hay una clara invasión por parte del defensor de Rosario Central. Cuestión que no fue ni notificada por Baliño en el VAR y que no fue sancionada esa acción. Dice, no es invasión, pregunta, el reglamento lo manejan como quieren. Escribió en su cuenta de Instagram Verón y ahora ingresó al terreno de juego del Estadio Madre Ciudades a recriminarle en la cara a Darío Herrera. A
0: ver, hay una... Así que Medina sigue charlando con Herrera, ¿eh? El cacique Medina se le va otra vez encima a Herrera con Angeleri.
3: Vos sabés que yo vengo a dirigir, le dice Herrera. No vengo a... Y allí justo alguien aparece en el plano, entonces no se le ve... No le leí los labios en la palabra final. Vos sabés que yo vengo a dirigir, le dice Herrera, a quien tenemos de frente en la cámara. Medina como loco, ahora es Angeleri el que lo mueve. Con respecto a lo que marcaba el Mono, hay una cuestión reglamentaria. Si el penal es gol directamente, más allá de que haya invasión, no se cobra la invasión.
2: Es que es lo que mostró Verón.
3: Claro, pero es una cuestión protocolar. Por eso marcaba esto con respecto a lo que decía Verón. Es una cuestión protocolar. En todo caso, se tendría que haber repetido el penal si había rebote e interfería ese jugador.
1: José.
3: Dicho todo esto, la bronca es más larga que de este partido. Viene de mucho más atrás.
0: Sí, claramente.
3: Está recontra justificada.
0: Explota, claro. Explota cuando vos ves que el árbitro en las chiquitas te va llevando.
3: Y es el cúmulo.
2: Pero esa, la del penal no fue chiquita, José, ¿eh? La imagen es clarísima.
0: Para mí era mano, ¿eh? Para mí era mano. Después atiendo lo que dijo Gianluca Saraceni, que puede ser si pegó antes en el cuerpo.
3: Claro, pero yo dije, quiero verlo una vez más.
0: No la mostraron.
3: Y Baliño reanudó rápido el juego.
2: Y la doble amarilla a Verón. Fue tan obvio que después Almirón lo sacó al lateral derecho de Central.
3: Por eso. Y es el cúmulo. Es el cúmulo. Porque de última, si este fue un único partido sin historia atrás, podemos decir, y el árbitro puede ser, puede no ser.
0: Mirá,
3: en el acumulado
0: son tan trapaloneros que están jugando con fuego, están echándole leña, nafta al fuego en la Asociación del Fútbol Argentino con los arbitrajes. están convocando a que en cualquier momento tengamos que lamentar algo grave. Y los responsables son Tapia, Torillino y Berigoy, si pasa algo grave. Porque en el partido, se sabía que este partido era un partido de calentura previa. Vos no podés mandar a un árbitro como mandaste a Herrera para este partido. Vos tenés que... A ver, Herrera es mundialista, pero Herrera no es una garantía de nada. Y tenés que mandar al que mejor preparado esté para este partido. Y además decirle, tenés que ser impoluto. No se te pueden ver las costuras en este partido. No podés mostrar la hilacha en este partido. Y Herrera terminó mostrando la hilacha.
3: Y el VAR, ¿no? Lo de Baliño.
0: No, y el VAR con Baliño.
3: La lupa de Baliño para el penal contra Copetti y la velocidad para la jugada posterior, lo que creíamos podía llegar a ser un penal a favor de Estudiantes sobre la hora.
0: Sí. Bueno, esperemos.
2: Y el posteo de Verón va en relación a lo que fue el penal convertido por Di María, donde hay una clara invasión, se muestra la imagen. A eso hace referencia a Verón.
0: No, bueno, pero esta, ahora la estoy viendo. Esto es penal, ¿eh? Sí.
3: Con esa imagen.
0: Ahora está, con esta imagen es penal.
3: Es penal.
0: Bueno, a ver. Y es penal. Era penal. No, era penal. Ahora viéndola en. Es penal. Era penal para Estudiantes esa jugada. Bueno. Era penal para Estudiantes. Sí, era penal. Así como dijimos, es penal de VAR el que le dieron a favor a Rosario Central. Este también es penal, ¿eh?
3: Sí, sí.
0: Era penal para Estudiantes.
3: Mirá, hay una cuestión muy simple de darse cuenta que la pelota pegó en la mano por cómo cae. Que va rápidamente para abajo. En el brazo, no en la mano.
0: Esto es darle un título a Rosario Central. Le dieron uno en un escritorio y el otro se lo dieron con un arbitraje. Un título de escritorio y otro se lo han dado los árbitros a Rosario Central. Alguna vez dejen que Central, que es una institución enorme por su historia, gane por derecha un campeonato. Tapia, Tobillino, Beligoy. Permítanle a Central que gane por derecha un campeonato, no esto. Es una vergüenza, ¿eh? Esta jugada ahora, viéndola ahora, es una vergüenza el penal que no le dieron en la última del partido a Estudiantes de La Plata. Lo que han perpetrado en contra del Pincha. Una pena, porque estamos hablando de un partido en el que Di María jugó un partidazo en el primer tiempo. Hizo un gol de tiro libre espectacular, remató el penal como los mejores. Hubo un gol de Julián Fernández en el final para sentenciar el partido, que también fue un poema. Bueno, pero en el fútbol argentino pasan estas cosas. ¿Por qué? Porque de la cabeza baja esto, desde arriba viene esto. Desde arriba viene esto. A ver si de alguna vez la justicia toma las medidas y se lleva con trajes a rayas a quienes conducen la Asociación del Fútbol Argentino de una vez por todas. Y mejoramos esta imagen, mejoramos, porque solamente tenemos la selección, nos va quedando la selección. La selección campeona del mundo y ahora finalista de una Copa del Mundo. Pero de ahí no hay otras imágenes de decencias que nos permita ver. Está hablando Almirón, a ver qué dice el técnico de Rosario Central.
4: Por eso tuvieron las situaciones para empatar, no pudieron hacer. Y bueno, fue un partido larguísimo, duro y mucho calor. La verdad que se notaba el desgaste en todo, no nosotros, sino que ellos también. Mucho desgaste fue el partido, así que lo tiene bien merecido el grupo. El equipo trabaja muy bien. Y bueno, Angelito mostró su jerarquía en la final, así que se lo merece la familia de él y toda la gente de Central.
2: Gracias, Jorge.
4: A ustedes, gracias.
0: Jorge Almirón, el técnico de Rosario Central, que festeja la Supercopa Internacional en el medio de un bochorno internacional, que ha sido el arbitraje de Herrera. Los jugadores de Estudiantes han regresado al campo de juego.
3: Está belloso en el medio del festejo.
0: Está el presidente de Rosario Central.
1: En el círculo central, ¿no?
0: Sí, con un reto festejo muy particular, ha ganado un torneo en un escritorio y el otro también.
3: Bueno, cuando hablamos de algunas cuestiones, Belloso, después de haber ganado un título, declaró agradeciéndole a Tapia y a Tobillino por la mano que le habían dado con el club. Lo dijo Belloso, ¿eh?
0: Sí, a Sergio Massa también.
3: Pero digo,
0: cuando era ministro de Economía.
3: Le agradeció públicamente. Estamos en un fútbol donde los dirigentes amigos, los dirigentes cercanos a Tapia, públicamente manifiestan su apoyo, su lealtad y son críticos de los disidentes.
0: Habla Di María, a ver qué dice el capitán de Rosario Central, autor de un golazo de tiro libre esta tarde en el Madre de Ciudades.
5: La verdad que es esto, volví por esto, por esta alegría, por esta gente, porque se lo dije a los chicos antes de salir, estamos a fin de mes y esta gente vende cosas, hace cualquier cosa por viajar, hace cualquier cosa por estar acá, y si no le damos esta alegría me iba a sentir muy mal, me iba a sentir que lo defraudaba de verdad esta vez. Y nada, el de arriba otra vez me termina dando ese toque que hago el gol de tiro libre, después se sigue dando el partido, la verdad que contento porque bueno, al final sí me pasa lo mismo y lo voy a aclarar porque la verdad que ya llega un momento que termina cansando esto. Este fue penal, como el de Francia también, como hicieron el penal a mí. Exactamente lo mismo, es un toque, es penal, está dentro del área y hoy el VAR te lleva a eso. Entonces, nada, es el fútbol, nos tocó a nosotros, estamos felices. La verdad que lo que pasó al final, lamentable. Nada, creo que no hicimos nada para que pase lo que pasó. Ya tendrán sus excusas, tendrán sus cosas. Pero nada, nosotros disfrutar de este momento. Que nada, lo soñé toda mi vida. Viví momentos muy difíciles cuando llegué al principio por todo lo que estaba pasando. Pero sabía que el de arriba me iba terminando esto. Y estoy disfrutando. Esta alegría es para la gente, para nosotros, para mi familia, para los que están siempre apoyando. Y nada, la verdad que estoy muy feliz.
6: Bueno, hiciste una descripción que casi invalida cada una de las preguntas, pero contame la del tiro libre. ¿Debe haber algún tiro libre? Porque encima se la das al palo del arquero. Contame un poco cómo se hace todo eso que es tan difícil ante un jugador que ya ha vivido de todo.
5: Te voy a ser sincero, se lo dije a los chicos en el entretiempo. Antes de salir a la cancha estaba con el celu. Estaba mirando el celu y me aparece el gol de tiro libre de Leo contra Estados Unidos, la Copa América, el mismo gol. Y no sé, cuando agarré la pelota dije, voy a intentar. No soy Leo, pero bueno, capaz que sale. Y terminó saliendo. La verdad que nada, lo nombro a él porque pasó justo antes del partido. Para mí es el ídolo máximo de este fútbol. Y nada, siempre que me habla y me escribe, me desea lo mejor. Así que nada, estoy muy feliz por lo que estoy viviendo.
6: Veía la admiración de tus compañeros cuando hiciste el gol y en cada una de las cosas que te ocurrían. Imagino tu familia, que ha sido una ferviente defensora de toda tu carrera. Y hoy siempre aparece algo nuevo. Te lo he dicho en varias notas, siempre hay algo nuevo.
5: Sí, a los chicos me lo dicen también. Me dicen que tengo mucha suerte. Pero bueno, en otra vida habré sufrido, en otra vida no me habrá tocado. Y en esta vida me está tocando. Estoy disfrutando de todo esto. Estoy agradecido a este club. Volví para ser feliz. Sé que cuando volví ya no le debía más nada a la gente, porque me lo decían en la cara, me lo decían en la calle, pero yo quería darle una alegría, quería que sean felices cuando yo vuelva. Fueron felices y creo que con esto termino coronando lo que realmente quería, así que estoy más que feliz.
6: Te emocionate con ganas porque es merecido. Hoy hay un eslabón, hay mucha gente mirando Rosario Central por el triunfo, que no pudo venir hasta acá, porque decías, hay muchos que hasta gastaron cosas que no tienen.
5: Sí, porque lo sé, porque hay gente que conocida, que conozco, que también me dijo, no puedo viajar. A algunos le conseguí entrada, otro no se pudo. Te lo dije, estamos a fin de mes. ¿Sabes cuando ves fin de mes? En la Argentina es muy complicado. Y esta gente viaja igual, gasta igual, da igual lo que salga, da igual dónde juguemos. A veces se habla de los 5 más grandes, de los 6, de los 7, de los 8. Yo creo que por lo que somos nosotros, estamos ahí cerca. Así que es agradecimiento hacia ellos solamente.

0: para el rival que no se cobró.
1: Sí, además, a ver, hay una cuestión.
0: Habla Santi, querés que lo escuchemos y ya seguimos.
2: Ya de por sí el rival, sabemos que es muy difícil, que tiene jerarquía y bueno, con el calor también costó, pero la verdad que hicimos un partido bárbaro, que lo laburamos. Gracias a Dios también tenemos a Ángel que la clavó en el ángulo, que la verdad que es el pilar de este equipo, así que creo que hicimos un esfuerzo grande y es merecida esta copa.
3: Lo rescató de un momento de adversidad del partido.
2: Sí, sí, la verdad que superamos la adversidad, que es muy difícil en el fútbol. Creo que fue una muestra de carácter del equipo y contento por eso.
3: ¿Qué pasó en el final? ¿Me podés explicar algo? ¿Lo te diste cuenta?
2: Sí, la verdad que me dejé llevar por la euforia del momento. No es algo que esté bueno. La verdad que me arrepiento, le pido disculpas a los jugadores Estudiantes que se sintieron ofendidos. La verdad que no corresponde, así que la verdad que me dejé llevar por afuera del momento y le pido disculpas. Conozco a algunos jugadores también y nada. Fue el momento, no corresponde y ya está, creo que termina ahí.
3: ¿Qué implica este campeonato en la historia de Rosario Central?
2: No, creo que la verdad que la gente se lo merecía. La gente hizo un esfuerzo bárbaro, estamos a fin de mes. Sabemos lo que cuesta. Vinieron la familia, el calor, la verdad que es increíble. Y nada, agradecerle el esfuerzo que hicieron toda la gente.
3: Gracias, muy amable.
0: Bueno, así estaba Agustín Sández. Al término del partido, los jugadores de Central todavía en el campo de juego. Los Estudiantes también están esperando la coronación ahora de Rosario Central. Después de este 3-1 en el Madre de Ciudades. Este partido anormal a partir del arbitraje de Darío Herrera, que hemos terminado viendo en Santiago del Estero la final, la Supercopa Internacional en el Madre de Ciudades.
4: ¿José?
0: Sí.
4: Bueno, hubo también escándalo muy parecido al que se vivió en Santiago del Estero, en el partido Olboy Colón, que terminó 0-0. El árbitro fue Juan Pafundi. Cuando termina el partido, todo el plantel de All Boys que estaba dentro del campo de juego arremetió contra Lucas Ripoli, porque en el segundo tiempo, según algunas imágenes que surgen de Instagram, anuló dos jugadas previas a sendos tantos de All Boys frente a Colón. All Boys está muy, pero muy comprometido con el descenso, y hubo otro escándalo allí en Floresta. Otro lío más. Juan Pafundi, el árbitro, Lucas Pardo y Lucas Ripoli, sobre él fueron las acusaciones de los jugadores de All Boys, protagonizados por Grana, el capitán Albo. Sobre el cuerpo hubo empujones, alguna mano que voló. Otro arbitraje lamentable que comenzamos a saber, el de Juan Pafundi y sus asistentes.
0: 3-1, resultado final para este partido que ha ganado Rosario Central en Santiago del Estero, en la definición de la Supercopa Internacional, que tiene a Rosario Central como ganador. Ahí juega la Recopa de Campeones ahora, por sí, haber ganado esto, ¿no?
4: Sí, la Recopa de Campeones, que es el triangular, que será el año próximo con el ganador de la Copa Argentina y con el titular de la Supercopa Argentina. Di María es el segundo jugador argentino con más trofeos en la historia del fútbol nuestro. Central tiene 14 títulos, el que más tiene es Boca, después River, después Independiente y más tarde con 41 Racing. Esto es lo de Di María hoy que logra Central.
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0: Bueno, hay problemas en la tribuna de Estudiantes. Está González Pires metido en la tribuna de los hinchas de Estudiantes discutiendo con la policía.
6: Sí, ese es el sector donde van los familiares. Está con un personal de seguridad del plantel, González Pires, porque hubo inconvenientes en el ingreso y parece que también en la salida de la gente de Estudiantes. Esto que te mencioné anteriormente, demoraron demasiado tiempo a la gente de Estudiantes que salió en caravana en la jornada del viernes por la tarde de La Plata hacia Santiago del Estero. Y lo que me contaban es que en el ingreso del estadio le sacaban las botellas a la gente para que no se hidrate, no tenía posibilidad de hidratación. No es que, como ocurre normalmente, le sacan las tapas a la botella. Directamente le sacaban las tapas para que

0: no puedan hidratarse la gente de Estudiantes. Por eso el enojo y la furia de no solamente de la gente, sino también de los futbolistas de Estudiantes.
1: Y sí, la policía del patrón de las estancias que antes no eran de él. 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
1: Bueno, Central había hecho, me parece, un pasillo esperando que fuera Estudiantes. Y ahora Belloso los ha retirado, los jugadores de Rosario Central, sí. Juan Pablo, ¿no?
3: Sí, correcto. No es muy normal la premiación, porque en definitiva, así como mencionabas, hay algunos de los jugadores de Estudiantes sentados en el piso, charlando entre ellos. Y directamente Belloso, el presidente de Rosario Central, se llevó a sus jugadores que sigan festejando con su gente este nuevo título, esta nueva Copa Nacional, el 38, el número 38 en la carrera de Ángel Di María.
1: Habla Ibarra, tenemos que escuchar al número 5.
4: Ser duro con el calor, con la cancha, pero bueno, era vía muerte para nosotros, esto era todo, así que creo que lo demostramos y se dio así.
5: Cuando le hace el empate Di María, lo rescata de un momento difícil del juego.
4: Sí, es eso que tenemos, gracias a Dios, que juega para nosotros, tener a esa clase de jugador que sabe que en cualquier jugada te puede resolver un partido, te puede ayudar, la verdad que para nosotros es algo muy bueno.
5: Franco, era hoy, recién hablabas de vida o muerte, te lo llevo, para ustedes hoy no había otra cosa que se diera de esta manera.
4: Sí, la verdad que era todo, ¿no? Quedamos fuera de la Copa, perdimos Copa Argentina con ellos mismos también, entonces era un partido que no podíamos dejar pasar.
5: ¿Qué pasó, qué cambió del 3-0 cuando le gana Estudiantes a este? Y nada más.
4: Es fútbol, puede pasar cualquier cosa, nos hicieron un gol al minuto 1, podía pasar eso también. Reaccionamos de otra manera, se dio de otra manera, como dijiste, tenemos a Ángel, gracias a Dios se dio para nosotros.
5: Gracias, y felicitaciones por tu rendimiento.
4: Muchas gracias, gracias.
1: Si hay gol, hay gritos, abrazos y una seco.
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1: En el medio de todo esto veremos qué termina siendo la premiación para Rosario Central. Los jugadores de Estudiantes me parece que se van a ir finalmente al vestuario, ¿no?
0: Sí, por lo menos no se movilizaron ni se organizaron para recibir la medalla del segundo puesto. Ninguno se movió. Ahora entra nuevamente Juan Sebastián Verón al terreno de juego. No lo veo a Claudio Tapia ya, que está en el estadio, pero no lo veo al presidente de la AFA entregando las medallas.
1: Bueno, van a premiar a Estudiantes de La Plata, pero bien por separado de Rosario Central después de este bochorno que ha mostrado Santiago del Estero con la organización de esta Supercopa Internacional. Bochorno por el arbitraje, bochorno por todo lo que pasó en el final. Hemos vivido, hemos sido testigos de una tarde bochornosa en el Madre de Ciudades en la final del trofeo. No, ¿cómo es que se llama este de Internacional? El Supercopa Internacional.
6: Supercopa Internacional.
1: Muy bien. La Supercopa Internacional.
0: A los jugadores de Estudiantes los quieren organizar para que pasen por,
1: los
0: por el palco
1: por
0: y no quieren saber nada.
1: No quieren saber nada.
0: No quieren saber nada. Pucho Castro corrió al personal de seguridad que quiere organizarlo y van pasando de una hora los futbolistas de Estudiantes.
1: Allí hay una medalla.
0: Y no bajó Tapia, yo por lo menos no lo veo de esta zona.
1: No, va a bajar para darle la medalla a los campeones, nada más. No le da la cara para darle la medalla a los jugadores de Estudiantes de La Plata. Así están recibiendo la medalla los futbolistas del Pincha.
0: Está así Juan Sebastián Verón,
1: sí, Juan Sebastián
0: saludándolos,
1: Verón, sí,
0: y Martín Gorostegui, que es el vicepresidente primero.
1: Esto es lo que está pasando ahora en la mitad del campo de juego. Donde están entregando medallas a los futbolistas. A ver qué pasó allí, porque Verón rompió la fila en algún momento para ir a charlar con un señor de vientre prominente que que es el que dice, vos pasá, vos no, esperá. Bueno, la tarea del presidente de Estudiantes de La Plata, ¿no? Atento a todo siempre. Recuerdo que una final, el que nos habían mandado a la tribuna, ¿te acuerdas que tuvo que verla en la popular?
0: Claro, la final con Racing en diciembre del año pasado.
1: Claro.
0: La final del torneo Clausura.
1: De Clausura.
0: Que lo habían sancionado por el pasillo, justamente.
1: Por el pasillo
3: estaba
1: de espalda.
3: Suspendido.
1: Estaba suspendido, sí, señor. Por 6 partidos, no 6 meses. Por
0: seis meses.
1: Por 6 meses. Bueno. Allí va el cacique Medina.
0: Hay que ver qué sanción le va a caber a Estudiantes ahora.
3: Que me parece que en esta no va a haber sanción porque van a agarrarse de que Herrera ya había terminado el partido. Por eso yo marqué justo cuando le había leído los labios, que él le decía a uno de sus colaboradores, uno de sus secuaces iba a decir, uno de sus colaboradores le decía, ya está terminado.
6: Todo dependerá de lo que informe Herrera.
1: Sí, todo dependerá de lo que informe
3: Herrera. Va a informar, acordate, para bajar ahora las aguas van a informar que el partido ya estaba terminado, entonces no hubo abandono de partido.
1: A propósito de lo que escuchamos de Sandes, que no vimos que había sido una provocación, ¿habrá sido el que echaron en el encuentro? Porque hubo una tarjeta roja. Herrera mostró una tarjeta roja que nunca supimos para quién era.
6: Claro, volaron muchas tarjetas rojas. Sí. De hecho, en un momento tampoco se vio bien quiénes estaban en la trifulca, porque verdaderamente había suplentes, había dirigentes, y hasta Almirón se había agarrado con algún jugador de Estudiantes. Por eso digo, habrá que ver bien qué es lo que informa Herrera con la cantidad de tarjetas rojas y si eso corre para alguna otra final o algún otro partido.
3: Yo lo que vi seguro es una mano de Cetré, que fue suplente hoy, que entró y tiró más de una mano.
0: También Jakovic y Muslera.
3: Bueno,
0: los arqueros Estudiantes quedaron expuestos.
1: Sí, los dos arqueros sí.
3: Sí, claro, es que ahí está el tema. Algunos son fáciles de diferenciar, pero después creo que si tienen que sacar tarjeta roja es para todo, porque incluso estaban dirigentes de un lado y del otro.
0: El que estaba también más nervioso es Tomás Palacios, el zurdo jugador de la selección argentina.
7: Bueno, y Tomás Palacios, hay imagen que está circulando, lo encaró mal al técnico de Rosario Central, le puso un par de veces la palma de sus manos en el pecho al técnico de Rosario Central, que le quería explicar algo, él no escuchaba. Algo impropio del jugador de Estudiantes de palabra hacia el técnico Almirón, que continuó siguiéndolo. Después los dirigentes de Estudiantes sacaron a Palacios del medio y eso quedó en la nada con el festejo de Rosario Central, pero fue muy vehemente Palacios contra el técnico Almirón.
1: Muy bien, la superpapelón internacional ha sido para Rosario Central en Santiago del Estero. La Supercopa, no el Superpapelón. La Supercopa Internacional es para Rosario Central. Todavía no se hace la premiación de los jugadores del equipo de Almirón, que ganó 3-1 el partido al minuto, perdió 1-0, lo dio vuelta con 2 goles de Di María. Un tiro libre fantástico, un penal maravillosamente pateado también. Y después lo que fue una delicia, la definición en el tercer gol de Julián Fernández. Fue un golpe de billar, ¿eh? Fue un golpe de billar lo que hizo, con mucha tiza, con mucha fineza y precisión, desde 40 metros, le dio hasta rosca a la pelota, le dio efecto para que la pelota se metiera junto al palo izquierdo de un Muslera que no sabía si volver o intentar tapar el remate después de haber ido a buscar el último córner. La televisión se queda con los jugadores de Rosario Central tras este 3-1 en el Madre de Ciudades. Ah, va a haber una medalla para Herrera también. Va a haber una medalla para Herrera también, me parece.
6: Habrá que ver por qué motivo, ¿no? Si es por el resultado o es por la labor.
1: No. Apareció, mirá quién apareció. Ahora sí apareció. Ahora sí.
6: No llegó a bajar las escaleras,
1: evidentemente. ¿Y qué querés? Bueno, habrá estado en una sesión de... ¿Cómo se dice?
7: Masaje tailandés.
1: Sí. Bueno, ahí va Herrera. Medalla y besos de Tapia con Herrera. Hay imágenes desagradables, ¿eh? Francamente, ¿eh? Hay imágenes que... Mamita, ¿eh? Hay que ser fuerte para mirar esto y contarlo por televisión.
0: El aplauso irónico de los jugadores de Estudiantes, ¿eh?
1: Y sí.
0: Mirá, lo aplauden todos.
1: Al árbitro mientras rezamos. Muy bien. La verdad, hoy por hoy, Estudiantes, casi que es lo único y todo que está bien en el fútbol argentino. Francamente, hay que sacarse el sombrero.
3: Ahora, ¿cuál será la excusa, no? De no haberle dado medalla y beso también a los jugadores de Estudiantes de La Plata. Habrá que ver qué es lo que dice en sus redes sociales el presidente de la Asociación del Fútbol Argentino.
1: La verdad, yo no, eso no lo protestaría mucho. Si yo soy de Estudiantes, lo mejor que me puede pasar. Herrera y los árbitros se van por atrás del lugar de premiación, ¿eh? Se tienen que ir por atrás, para atrás de...
0: Y algunos dirigentes le gritaron algo a Herrera.
1: Y sí.
0: Angeleri, lo vio a Martín Corostelli también, algo le recriminaron. Algo más, ¿no?
1: Estos tipos tienen algo con la nuca, porque Tapia a todo el mundo le da un golpecito en la nuca. Un beso y un golpe en la nuca. Se ve que las nucas es algo importante para esta gente, ¿no? Bueno, así va la premiación. Los dirigentes de Central recibiendo medallas. Vendrá Almirón también. Medalla para Almirón. Los jugadores de Central que esperan, van de a uno. Saludos de Almirón con los dirigentes de Central. Hay muchas medallas, tranquilos, porque hay medallas para todos, ¿eh? Titulares, suplentes, allegados, colaboradores. 3 a 1, el final del partido. Tapia, de saco azul, camisa azul, sigue entregando la premiación para Rosario Central, que ha ganado 3 a 1 de un partido que terminó con un bochorno provocado por un arbitraje que no consideró como mínimo ir a ver la jugada del penal a favor de Estudiantes de La Plata, que resolvieron muy rápidamente con una transmisión que la mostró así rapidito, como sacándose el compromiso de encima, pero de una jugada que debió ser sancionada como penal cuando el partido estaba todavía 2 a 1 en el último instante, y tal vez eso hubiera obligado a jugar el alargo. No, no lo sabemos. En una de esas, Werner atajaba el penal o la pelota se iba a la tribuna, no lo sabremos nunca, pero el penal debió ser dado a Estudiantes de La Plata, y eso es lo que ha provocado el enojo, porque naturalmente se entiende en algún punto que aquí hay un despojo grande en contra del equipo que conduce el cacique Medina.
7: José,
1: sí,
7: tenemos 24 segundos de Verón.
1: Escuchá, lo escuchamos, a ver qué dijo Verón.
8: Manifestado desde la platea, las polémicas están claras, el penal, la no expulsión a Verón, la mano del final. ¿Qué le dijiste a Herrera, que igual se te vio también muy claro en el cara a cara con el árbitro?
9: Lo felicité, lo hice muy bien, nada que decir.
8: La lectura de labios dice otra cosa.
9: Creo que dije eso. La verdad no me acuerdo.
1: Bueno,
7: dice Herrera, si no se escuchó, dijo Herrera dirigió muy bien.
1: Muy bien. Le dije creo que dijo eso. Eso no me acuerdo.
7: Sí. Dice, claro, dice, tus labios decían bueno, otra cosa. No me acuerdo. Dice.
1: Bueno, sigue habiendo premios, besos, nucas húmedas, palmaditas entre los futbolistas de Rosario Central en la mitad del campo de juego.
0: Los jugadores están... Estudiantes no se fueron al vestuario por el momento.
1: No, están a un costado, ¿no?
0: Sí, están ahí esperando que finalice la premiación.
1: Bien, bien.
3: El último que va a recibir la medalla va a ser Ángel Di María, que tiene una remera con su familia, una foto de su familia. Es el segundo título que gana Ángel Di María con la camiseta de Rosario Central. El 38 en su carrera.
1: Todos importantes, hay algunos que valen más que este sin lugar a ningún tipo de duda. Bueno, siguen entregando medallas Chiquitapia y sus colaboradores así. ¿Cuántos que se cuelgan medallas, Cuerpo técnico, vas a saber, ayudantes, qué sé yo, y un montón. Los jugadores de Central ya empiezan a desatar el festejo, pero todavía hay mucha gente que queda ir a recibir, y Di María, que será, como decía Juan Pablo Caballero, el último en recibir la medalla del presidente de la Asociación del Fútbol Argentino. Así está el señor que le dice, no, espera, Di María, que todavía hay gente. Hay que tener moral para decirle a Di María, no, espera, que hay otro que van a pasar antes que vos, ¿no? Y no deja de ser. Hay que tener, ¿eh?
10: Y claro. Ahí le están explicando cómo va a ser él. a lo que hemos llegado, ¿no? Hay que explicar cómo tiene que ser el protocolo para levantar una copa.
1: Es que los jugadores están festejando y a Di María todavía no le habían entregado la medalla. Ahora sí, Chiqui Tapia, fuerte abrazo con Di María.
10: Como por si alguno duda.
1: Algo le dice a la pasada. Ya está, las otras medallas que las entregue otra, dijo Tapia, que yo creo que no es el de arriba al que se refería a Di María cuando hizo esa declaración en el apenas terminó el partido, ¿no?
10: Claro, sí.
6: ¿No? Sospecho libre que no era... interpretación.
1: ¿Es libre interpretación, decís vos?
6: Claro.
1: ¿El de arriba? No, es por... el de arriba no debe ser. Así le entregan el trofeo a Di María y a Marco Rubén. Y el festejo de los futbolistas de Rosario Central. En la mitad del campo de juego, el papel picado, el humo y siempre el humo. Y más humo, y dale que va. Y trofeos aquí y allá, y arbitrajes aquí y allá, y humo. Y con muchísima dignidad, los futbolistas de Estudiantes de La Plata se han mantenido al costado. No participaron de la payasada del pasillo que quisieron hacerle, porque era una provocación, claramente. Pero han respetado el momento de la premiación sin irse para los vestuarios. Lo que habla de que la copa la levanta uno. Los gestos que enaltecen, si es que algo queda para enaltecer en el fútbol argentino que no sea la selección, lo ha demostrado Estudiantes de La Plata. Permítanme decir, o permítanme que me vaya con la idea que he visto a dos ganadores. Esta copa para Rosario Central, pero he visto ganar a Estudiantes de La Plata hoy también, desde su posición, desde su postura, desde su rebeldía. La rebeldía tiene un solo habitante hoy por hoy en el fútbol argentino, y el habitante, el único habitante de la rebeldía en contra de este desastre conductivo que es, de conducción que es el fútbol argentino, en cada una de sus capas, es la de Juan Sebastián Verón. No hay otro nombre, no hay otro club, ninguno, ¿eh? Amenazas, amagos, montones. De verdad, uno solo, el de Juan Sebastián Verón, el del club que él preside. Bueno, yo no sé si ya va a haber conferencia de prensa y todo esto aquí, ¿no? Imagino.
10: No creo.
1: Difícil, ¿no?
10: Nada, y aparte entiendo que la organización va a evitarlo. Va a evitarlo porque indefectiblemente esto va para el mismo camino.
1: Como se dieron cuenta después, se rompieron el pasillo, ¿no?
10: Claro.
1: Como se dieron cuenta que era.
10: Es que sí o sí va para el mismo camino.
1: Pero por supuesto.
10: Si vos lo llevas a una conferencia de prensa seria, puede haber dos preguntas del partido, pero después, lógicamente, se tiene que hablar de esto.
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1: Es el próximo partido, Estudiantes de La Plata, ya en la vuelta por el campeonato. La fecha que viene, Mono.
0: Primero tiene Copa Argentina contra Platense el próximo jueves, 21 horas, en estadio del Tito Tomaguelo, Florencio Varela, frente a Platense, lo que son los cuartos de final de Copa Argentina.
1: ¿El ganador va con quién ahí?
0: El ganador, ya te lo confirmo, creo que con Atlético Tucumán, si no me falla la memoria.
7: Y con, sí, como salió la fecha hoy...
1: No, pero estamos hablando de Copa Argentina.
7: No, como vos preguntabas, ¿quién es el próximo rival de Estudiantes?
0: En el campeonato local, claro, te referís.
1: Sí.
7: ¿A eso te referías?
1: No, el próximo partido, que es por Copa Argentina el
7: sí,
1: jueves.
7: El 1 de octubre, sí.
1: Claro, ¿y después por el campeonato?
0: El 5 de octubre, 19 horas, lunes, frente a Gimnasia de Mendoza. El 11 de visitante vuelve al Estadio Madre de Ciudades para enfrentar a Central Córdoba de Rosario. Y el 15 de octubre,
1: Central Córdoba, Santiago del Estero.
0: En uno frente al Flamengo.
1: Central Córdoba, Santiago del Estero.
0: Central Córdoba, Santiago del Estero, es cierto que hay otro.
1: Sí, no, porque es quita de Rosario. Te traicionó el charrúa. Bueno, sí, se le viene. Tiene un mes movidito lo que sigue para Estudiantes, ¿eh?
0: Sí, hay que esperar, José, en las próximas semanas, en cuestión informativa, si este plantel será reforzado. Hay que esperar el partido de mañana, el de Boca y Racing.
1: Por lo de Rojo, no le demos más vuelta, ¿no?
0: Totalmente. Ya hubo conversaciones, se avanzó. Hay que esperar el partido de mañana, pero en Estudiantes están a la espera de saber si pueden incorporar a Rojo para el partido contra Flamengo. Recordemos que no puede contar Estudiantes ni Medina, ni con González Pires ni con Tomás Palacios. Por eso la urgencia de incorporar un futbolista en esa posición.
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1: Bueno, y para Central, ¿cómo sigue esto?
6: Bueno, obviamente los festejos que van a durar hasta largas horas de la noche. De todas maneras, el público rosarino, el público canalla, va a tener que regresar rápido a su ciudad, porque recordemos que mañana en el Gigante de Arroyito se va a jugar un partido importantísimo entre Boca y Racing. En cuanto a lo futbolístico, el próximo lunes 5 de octubre visita a Banfield 21-15. Y como ya mencionábamos, la fecha, la 12ª, ya está confirmada. Es local frente a Independiente Rivadavia en un partido que es crucial para lo que es la tabla general, porque hoy está liderando el equipo mendocino. Será entonces domingo 11 de octubre a las 5 de la tarde en condición de local, insisto, ante la Lepra Mendocina.
1: Hacemos una pausa y venimos para escuchar el comentario de Gianluca Saraceni, el 3-1 de Rosario Central frente a Estudiantes en el Madre de Ciudades, que le da la Supercopa Internacional al canalla.

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2: Tres a uno, el resultado final del partido en Santiago del Estero, la victoria del Canalla. Y en Radio Mitre hacia todo el país, comenta Gianluca Saraceni.
3: ¿Por dónde empezar? Bueno, empecemos por el fútbol. Rosario Central es el campeón de la Supercopa Internacional. Le ganó 3 a 1 a Estudiantes en un partido que empezó con un gol muy rápido antes del minuto a favor del Pincha, el gol de Pucho Castro, un muy buen desborde por izquierda de Joaquín Tobio Burgos, que empezó bien y se fue pinchando, tiró un centro al segundo palo, la bajó Carrillo y apareció el Pucho Castro, el de los goles importantes para convertir el 1 a 0 parcial. De allí en adelante, cuando parecía que todo podía ser a favor del Pincha, fue todo en contra. A los 7 minutos se lesionó Neves, cayó mal, se lesionó feo la muñeca, una imagen impresionable que derivó en que se lo llevaran en ambulancia. En su lugar entró Jalil Elías, que jugó un puñadito de minutos, y rápidamente a los 18 lo cambiaron también por una lesión muscular. Cometió una falta y rápidamente hizo el gesto al banco de los suplentes del cambio. Dos cambios, dos lesiones en 18 minutos y por si fuera poco a los 22 el empate de Ángel Di María con un golazo de tiro libre. Una falta de Mancuso, Di María que pateó el tiro libre al palo del arquero. Muslera que había dado un pasito para la derecha, la pelota se le metió en el ángulo izquierdo. Pero con una gran, gran ejecución de un jugador con una calidad increíble como Ángel Di María, que hoy jugaba su partido. La posibilidad de ser campeón con esta camiseta. Alguno me podrá decir, ya había sido campeón. Bueno, aquel título de la tabla anual, más allá de que no me voy a poner ahora a discutirlo, fue dado en una combi. Hoy tenía la chance de ser campeón en el campo de juego Ángel Di María y se notó. Jugó como lo que era. Una final que daba un título. Se fue pinchando Estudiantes y Di María cambió un penal por gol en la última jugada del primer tiempo. Un penal chiquito, penal de VAR de González Pires contra Copetti. El VAR atento, Valinio, le marcó rápidamente al árbitro Darío Herrera. Di María, con su marca registrada, lo cambió por gol. En el segundo tiempo, Estudiante sin piernas, ya había quemado casi todas las variantes. No tuvo las herramientas como para llegar a la igualdad. Mucho pelotazo, mucho centro en diagonal, más que algún cabezazo, no tuvo jugadas claras. La polémica, una más de las polémicas, un centro, un cabezazo y una pelota que a nosotros nos dio la sensación de que era mano de Obando. Valinio, quizá no tan atento como en la anterior, no lo llamó Herrera, que no vio esa mano. Y en definitiva el partido siguió 2 a 1 hasta la última jugada, pero del segundo tiempo. Ya con Muslera yendo a buscar un córner, el arquero de Estudiantes. En una contra, Julián Fernández definió desde la mitad de la cancha, bien abierto contra el lateral, con cara externa. Créanme, fue un golazo. Bueno, hoy fue una tarde de golazos, entre tantas cosas. Un golazo de Julián Fernández. Si uno mira la imagen desde Julián Fernández hacia el arco, la pelota siempre estuvo afuera. Entró solamente en el final. Fue tal la parábola que tomó el balón que siempre parecía que se iba afuera y terminó entrando contra el palo. 3 a 1 Rosario Central y campeón. Pero yo le dije en el comienzo, ¿por dónde empezar? Porque hay mucho para hablar de lo que pasó desde el gol y antes del gol final. Desde el gol hubo piñas. Hubo una decisión de Herrera de dar por terminado un partido que igual no se iba a seguir jugando porque Juan Sebastián Verón, el presidente de Estudiantes, ya había entrado a la cancha junto con la cúpula dirigencial del Pincha para decirle a los jugadores, esto no continúa. Y está claro que esto no es de acá. No es desde acá. Esta historia entre Estudiantes y Central empezó en aquel pasillo que obligaron a que hiciera Estudiantes. Y a modo de rebeldía, los jugadores tomaron la decisión en aquel entonces, después del título que le habían dado el Canalla y después de la decisión de AFA, exponiendo a la dirigencia de Estudiantes de que sus jugadores le hicieran un pasillo. Bueno, los jugadores de Estudiantes tomaron la decisión en aquel partido en el Gigante de Arroyito de darse vuelta, de darle la espalda a los que la AFA había decidido a posteriori que fueran campeones. Tenemos mil cuestiones para contar de nuestro fútbol que nos duelen. Un arbitraje que está en duda hace mucho tiempo. Un formato armado para que todos estén contentos, o casi todos, los que se alinean. En el fútbol argentino, en esta temporada, hay 2 descensos y 7 títulos. Es decir, se premia por doquier y casi no se castiga. Bueno, la asociación premia justamente a los dirigentes leales al jefe. Dirigentes que en muchos casos están agazapados, esperando para atacar al primero que se anime a criticar a alguien de los de arriba. En cuanto a algún dirigente del fútbol argentino osa cuestionar lo mínimo que sea, allí está en un grupo de dirigentes que el folclore popular ha denominado como secanucas, para rápidamente salir a atacar por cuestiones personales, por cuestiones futbolísticas, pero siempre están allí agazapados, esperando y mostrando esa lealtad, porque aquí, en el fútbol argentino, como en la novela más famosa de Mario Puzo, no basta con ser leal, hay que demostrarlo. Bueno, el único presidente que se animó a confrontar esto públicamente y que lo hace cada vez que habla es Juan Sebastián Verón. Las casualidades hacen que Estudiantes no sea de los equipos favorecidos. Las casualidades hacen que hoy en Santiago del Estero los 70 micros de Estudiantes hayan llegado algo tarde, hayan tenido problemas afuera, hayan entrado en muchos casos con el partido ya comenzado, no hayan podido entrar con las botellas de agua. Casualidades. Un análisis benévolo podría hablar de cierta condición divina de Tapia, que el que lo critica después tiene mala suerte. Quedémonos con ese análisis. Porque lo otro, lo que suponemos, ya lo sabemos todos. Es una lástima. Es una lástima para el fútbol argentino. Es una lástima para algunos de los jugadores que han ganado todo con la selección, caso Di María, que quedan envueltos en este tipo de situaciones. Es una lástima para ustedes que escuchan esta transmisión, para nosotros, porque nos gustaría solamente hablar de fútbol. Nos gustaría hoy estar solamente hablando de que Rosario Central en la cancha consiguió un título, que Di María sumó, decían nuestros compañeros, el título número 38 en su carrera. Una barbaridad. Que con el paso de los años sigue siendo importante dentro de un campo de juego. Que hoy hizo un golazo de tiro libre, fue el mejor jugador de la cancha, pateó bárbaro un penal. Es la figura de este equipo. Nos gustaría estar hablando solamente de que Almirón quizás se haya sacado un peso de encima y a partir de ahora tenga la confianza como para que este central, que a veces juega muy bien, que a veces no tanto, vaya por más. Nos gustaría estar hablando de que Estudiantes hoy perdió una final, pero que todavía tiene chances en la Copa Libertadores, es el único equipo argentino que queda con vida, que tiene chances en la Copa Argentina, que en el torneo nunca hay que darlo por muerto, y menos cuando se define por playoff, porque suele ser un equipo que da algo distinto en esos partidos decisivos. Pero hay que hablar del otro también. Y hablar del otro es lo que no nos gusta tanto, pero créanme que hay que hacerlo. Porque no se puede tapar el sol con una mano. Es una frase hecha, y si la frase es hecha, por algo es. Bueno, Central es el campeón. Lamentablemente me da la sensación de que lo menos importante de esta tarde, de lo que menos vamos a hablar a lo largo de la semana, es del título. Tendremos tela para cortar del otro, de lo que menos nos gusta, pero de lo otro al fin.
2: Comentó Gianluca Saraceni por Mitre. 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
2: 3-1 el resultado final cuando la televisión en distintas versiones nos ofrecen imágenes de festejo en la ciudad de Rosario. Hacemos una pausa y venimos para el tramo final del Super Mitre, que mañana estará desde las 3 de la tarde en la previa de Racing Boca con Gaby Anhelo, todo en la radio líder de la Argentina.
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2: Parte final de esta contratapa del fútbol del Super Mitre en el Madre de Ciudades, con la victoria de Central 3-1. Mañana a las 3 de la tarde, Gaby Anhelo con Santino Ciola y toda la banda desde Rosario, en la cancha de Rosario Central, donde se juegan los cuartos de final de la Copa Argentina entre Racing y Boca. Muy temprano, a las 15, arranca la transmisión del Super Mitre. Lo último en el vestuario de Estudiantes de La Plata, Mono.
3: Sí, recordar que lo que mencionamos anteriormente, el próximo compromiso es por Copa Argentina, cuartos de final, cancha de Defensa y Justicia, 21:15 horas el partido. Hay que ver cómo terminaron los futbolistas después de lo que fue este encuentro. Hay que ver cómo está Carrillo, que es un futbolista trascendental en este juego. Cómo quedó Tomás Palacios, también lo mismo para Kiki Piovi. Y lo mismo pensando lo que es Copa Libertadores de América, 15 de octubre es el partido en uno frente a Flamengo. Estudiantes tuvo que cederle 4.000 lugares al Flamengo, achica aforo en condición de local y a la espera de lo que pueda llegar a acontecer con la incorporación de Marcos Rojo exclusivamente para el duelo en Copa Libertadores.
2: El otro tema será saber si hubo expulsados aquí en el... en Estudiantes, y qué implicancia pueden tener esas sanciones.
3: Totalmente, porque totalmente.
2: Que vimos al árbitro revolear rojas, lo vimos. Ahora, ¿para quiénes y quiénes fueron? La verdad, nunca, no se dijo mucho después. Yo no sé si es porque le van a decir al árbitro, bajá, porque si no es un escándalo, la verdad. Bueno, digamos a tono con lo que hemos vivido esta tarde. Juan Pablo, lo último por el lado de Rosario Central.
4: Bueno, obviamente los festejos continúan dentro del campo de juego del Madre de Ciudades. La gente que no se retira del estadio y tendrá que empezar a pensar Almirón en el próximo duelo, que va a ser ante Banfield en condición de visitante el lunes 5 de octubre, 21:15, y posteriormente vuelve a ser local en el Gigante de Arroyito el domingo 11 de octubre, recibiendo a Independiente Rivadavia a las 5 de la tarde, un Rosario Central que se va de Santiago del Estero campeón.
2: Nos vamos, el placer de siempre, Gianluca,
5: lo mismo,
2: de haber compartido,
5: Diego,
2: la transmisión a través de la Radio Líder de la Argentina.
5: Un placer también, José. Hasta la próxima.
2: Hacemos una pausa y después con Alejandro Lichetti al cierre, con toda la información de lo que ha dejado este sábado de fútbol en la Argentina y también en el fútbol internacional, con mucho juego en Europa, sobre todo en Liga de las Naciones, naturalmente, más todo el ascenso que hemos vivido aquí en la Argentina.
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2: Muy bien, en parte final de esta transmisión del Super Mitre Deportivo, se clasificó al nuevo torneo del año próximo. Es la Recopa de Campeones Rosario Central, al quedarse con la Supercopa Internacional. Dos goles de Di María, uno de tiro libre y otro de penal. Julián Fernández sobre el final, el tercer gol de los de Arroyito. Castro habría abierto el marcador para Estudiantes de La Plata. El equipo de Almirón ganó 3-1 y el técnico de Rosario Central dijo:
3: bueno, tranquilidad. Muy contento por el equipo, por los jugadores, porque se lo merecen, porque trabajan todos los días muy bien. Se merecían este triunfo, ganar una final así como se dio. Fue durísimo el partido. Enfrentamos un gran rival, por algo está donde está la Copa Libertadores. Con gran equipo, gran institución. La verdad que todo respeto a Estudiantes de La Plata, y nosotros hicimos nuestro partido, lo ganamos bien. Y bueno, de eso de respaldo, todo eso, todo es un proceso en la vida. Entonces, en los momentos difíciles, yo ya tengo mucha experiencia en esto, y lo importante es que los jugadores están bien. Los jugadores, cuando hay buena energía y buen ánimo para trabajar todos los días, siempre hay una posibilidad de revertirlo. Así que bueno, se puso exigente la gente y mejor, está bien, no pasa nada. Los equipos grandes son así que bueno, todo el tiempo pone las cosas en su lugar, porque el equipo trabajó bien y creo que se lo merece. Claro, pasa que soy Maxo Vídeo, un referente del fútbol argentino, creo que de los mejores jugadores de la historia del fútbol argentino, y él también se carga la responsabilidad, lo quiere hacer siempre bien, a veces las cosas no se dan. Entonces, bueno, qué bueno que metió un golazo y después pudo meter el segundo, tuvo una para meter también, una muy buena jugada, y después el equipo defendió, había que ganar, las finales se ganan, así que lo entendieron bien, se sufrió mucho desgaste físico, mucho calor, y el rival es muy duro, así que bueno, lo tiene bien merecido.
4: Un poco pasado, Elías, por eso lo sacaste después.
3: estaba, lo que pasa es que entras a un momento del partido donde hay mucho ritmo y cuesta entrar en ritmo y te ahogás, entonces nos atacaban por ese lado, y le sacaban la tarjeta amarilla, y en otra, a veces no te entra el aire, porque te cuesta cambiar el aire. En esa jugada, por ahí, no tenía miedo que lo expulsaran, y bueno, entró Julián, por algo se dieron las cosas, creo que lo merecíamos, por eso se decidió como se dio, y bueno, Julián hizo un golazo, la verdad que ya quedó también la historia del club.
2: Muy bien, allí la palabra del técnico campeón. A Casuso le ganó 1-0 Almirante Brown, Estudiantes 2-1 a San Miguel, Quilmes 2-0 a Güemes, Ciudad de Bolívar 2-1 a Chaco Forever y All Boys Colón 0-0. Están jugando Deportivo Madryn y Central Norte 0-0 y más tarde jugarán Colegiales frente a Chacarita. Recordando también que la Liga de las Naciones de la UEFA tuvo la goleada de Finlandia 7-0 a San Marino, y en un gran partido, grandísimo partido, el campeón del mundo España le ganó 3-2 a Inglaterra, goles de Yamal, de Baena, de Oyarzábal, Gordon, el hombre del Barcelona, y Kane del Bayern Múnich, los goles ingleses. Harry Kane desperdició un penal, dio en el travesaño de Unai Emery cuando el partido estaba 2-1 a favor del conjunto inglés. Albania 2-0 a Bielorrusia, Eslovaquia 2-0 a Moldavia. Recuerdo entonces que el grave error de Colapinto hoy en Azerbaiyán le va a costar ceder 5 puestos en la grilla en Bahrein el próximo fin de semana. Y preparándonos, por supuesto, para mañana la gran transmisión en el Gran Domingo del Super Mitre Deportivo con Gabriel Anela o Santi Ciola para Boca Racing, que se jugará en el estadio de Rosario Central. Ahora llegará Marcela Labarca, pues ni se te ocurra contarlo, eso sí te lo digo a vos nada más. Y después a las 21, como siempre, el clásico de las noches, de cada noche, Canciones son Amores con Nora Perlé y Andrea Esteves Mirson para completar esta gran tarea en el Super Mitre Deportivo. Parte final con Maximiliano Perel en la asistencia técnica, Nicolás Jafes en la producción, Ariel González en la primera parte estuvo listo para poner en el aire el Super Mitre Deportivo. Será hasta mañana, 3 de la tarde, con anhelo para la Copa Argentina, para Boca Racing, el cierre comercial de Fede Benítez, y los esperamos mañana a las 3 de la tarde para el Gran Domingo en el Super Mitre Deportivo. Que descansen, buenas noches.
5: 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Buenas noches.

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2: Siete de la tarde, 30 minutos, en Buenos Aires, el cielo parcialmente nublado, la temperatura 17 grados, 4 décimas. En un partido caliente, con un Di María brillante, Rosario Central se quedó con la Supercopa Internacional, que terminó con piñas entre los jugadores. El canalla le ganó a Estudiantes 3-1 en Santiago del Estero. El Pincha había iniciado la cuenta al minuto de juego, pero no pudo sostener la ventaja. El Fideo descontó dos veces de pelota parada. Con un tiro libre magistral, puso el 1-1 a los 23 del primer tiempo y más tarde, sobre el final de la primera etapa, llevó el marcador al 2-1 desde el punto penal. En el último minuto de descuento del segundo tiempo, Julián Fernández hizo el tercero aprovechando que todo Estudiantes había salido a atacar y el arco de Muslera estaba vacío. Ahí empezó la debacle. Fue justamente Muslera quien enfrentó a los jugadores de Central y empezó los manotazos con los suplentes que entraron a festejar el último tanto. El canalla, en esta instancia, se dirigió a los vestuarios y los pincharratas los corrieron. En el túnel se agarraron a trompadas. Mientras tanto, el árbitro Darío Herrera esperaba con sus compañeros porque el reloj seguía corriendo. Después de varias idas y vueltas que incluyeron a Juan Sebastián Verón enfrentando al referee a los gritos por un penal y una roja que no se cobraron, el partido se dio por finalizado. Los jugadores de Central ya festejaban con sus hinchas. Lleno de alegría por el nuevo título, Ángel Di María defendió la actuación del juez.
3: El de arriba otra vez me termina dando ese toque que hago yo de tiro libre, después se sigue dando el partido, la verdad que contento. Contento porque bueno, al final sí me pasa lo mismo y lo voy a aclarar porque la verdad que ya llega un momento que termina cansando esto. Este fue penal, como el de Francia también comisión el penal a mí. Exactamente lo mismo, es un toque, es penal, está dentro del área y hoy el VAR te lleva a eso. Entonces, nada, es el fútbol, nos tocó a nosotros, estamos felices.
2: El Fideo también repudió la actitud del rival.
3: La verdad que lo que pasó al final, lamentable, creo que no hicimos nada para que pase lo que pasó. Se tendrán sus excusas, tendrán sus cosas, pero nada, nosotros a disfrutar de este momento.
2: En Buenos Aires, cielo parcialmente nublado, temperatura 17 grados 4 décimas, humedad 57%.
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Hola, ¿qué tal? Muy buenas tardes a todos. ¿Cómo les va? Bienvenidos. Realmente, sí. A ni se te ocurra contarlo. Bienvenidos al programa que te invita siempre a viajar por el túnel del tiempo de la memoria. Soy Marcela Labarca y hasta las 9 de la noche me quedo con vos.

hoy tenemos un programa corto, pero estamos al aire y lo festejamos y lo disfrutamos. Y sobre todo cuando se trata de volver al origen. Ustedes saben que este es un programa retro que tiene muchos años. Y bueno, me pareció que hoy era un buen momento, sábado a la noche, un buen momento para volver a la fuente, decía yo, porque vamos a compartir música de los 80, no cualquier música de los 80. Vamos a recordar juntos una década gloriosa desde lo musical, desde lo artístico, desde el diseño, desde la moda, a través de grandes bandas y grandes artistas en inglés. La mejor música de los 80, hoy, hasta las 9 de la noche, va a suceder en este programa. ¿Querés comunicarte? Tengo entradas para regalarte, para ir al teatro. Después te cuento. 1130030790, mensajes de voz por WhatsApp. Bueno, las redes de Mitre ya la conocen. Facebook, Instagram, X, y a través de mi Instagram, que es La Barca Marcela, ok, ahí los leemos. ¿Comenzamos? Llega, bueno, el tema principal de la película Volver al Futuro, que estaba en cines hasta hace poquito. Hugh Lewis and the News, The Power of Love.

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8 minutos faltan para llegar a las 8 de la noche. Estamos en vivo por Radio Mitre haciendo Ni se te ocurra contarlo. 113-003-0790, especial de música de los 80 en inglés. Hitazos, que son todos parte de nuestra historia, nuestra banda sonora, la banda sonora de nuestras vidas. Para muchos que no vivieron esta época es difícil narrarla, pero tiene mucha vigencia en el presente, en las redes sociales. Con la IA todos nos transformamos con ese look de los 80. ¿Qué recordás de esa época? 113-003-0790. Susan Vega pasaba con Luca. Y ahora llega, nos vamos lentamente al año 1983. En la voz de Annie Lennox llega Sweet Dreams, cuando integraba Eurythmics. Ahí va.

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2: Hora 21 minuto en Buenos Aires, el cielo parcialmente nublado, la temperatura 17 grados 4 décimas. El secretario de Defensa del Reino Unido advirtió que su país tiene la capacidad de defender Malvinas. El funcionario Wes Streeting aseguró que la Argentina no tiene la capacidad necesaria para tomar el archipiélago. Esto no es 1982. Los argentinos no tienen la capacidad de tomar las islas y nosotros sí tenemos la capacidad de defenderlas, dijo en una entrevista con el diario británico The Sun. El funcionario también cuestionó al presidente Javier Milei por sus reclamos de soberanía sobre el archipiélago y acusó al mandatario argentino de repetir una misma propaganda falsa.

0: No hay calma para el petróleo a nivel internacional. Trump rechazó la propuesta de 7 días que había presentado Irán para reabrir el estrecho de Hormuz y calmar a los mercados petroleros. El presidente de Estados Unidos asegura que no necesita el acuerdo porque sus fuerzas armadas tienen el control total de ese paso clave. En este contexto, se espera un nuevo salto de los precios a nivel mundial luego de que el barril Brent cerrara el viernes a $104. El plan de Irán, que Donald Trump rechazó, incluía, entre otras cosas, un alto al fuego de una semana, el levantamiento del bloqueo naval estadounidense, la eliminación de sanciones al petróleo iraní y la liberación de activos congelados. En Buenos Aires, el cielo está parcialmente nublado, la temperatura 17 grados 4 décimas, humedad 57%.
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Además de usar el teléfono a disco, usamos el WhatsApp. Déjanos tu mensaje en el 113-003-0790.

0: icónico es este tema de Rick Astley, ¿eh? 8 minutos pasaron de las 8 de la noche, estamos en vivo por Radio Mitre, haciendo Ni se te ocurra contarlo. Hoy, recuerdos de los 80. ¿Qué te parece de esa década? ¿Cómo te vestías? ¿Dónde ibas? ¿Qué canciones escuchabas? ¿Qué bandas? 1-1-3-0-0-3-0-7-90, te escuchamos.
1: Hola, muy buenas tardes, Marcelita Labarca. Será cortito el programa, pero gustoso, muy bueno. Bueno, según la consigna, te voy a pedir el tema Angie por los Rolling Stones. Yo le puse Angie a mi primera hija precisamente por los Rolling Stones. Te agradezco mucho, Claudia Patricia de Las Toninas. Sos lo más, Marcelita. Gracias.
2: Hola Marcela, soy Jorge de Armstrong, Santa Fe. Excelente edición la de hoy, la música de los 80 es la mejor de la historia y te pido, si tenés, Sin Ti por María Carey, que para mí está entre la top 5 de las grandes canciones. Muchísimas gracias, muy buen programa.

0: Hola Marcela, qué lindo escucharte. Te habla Fernando de Mar del Plata. Qué recuerdo de los 80. Ah, qué recuerdo de los 80. 40 años más joven. Vos sabés todo lo hace 40. No, no te puedo contar, Marcela. Bueno, qué lindo es escucharte en serio. Sos un bálsamo a los oídos cuando hay tanto ruido.
1: Gracias a los que se comunican, porque pocos sabían que estábamos al aire hoy, ¿eh? Año 1984, mítica banda de rock británica y el inolvidable Freddie Mercury. Estoy hablando de Queen. Estamos en los 80. No te muevas, ¿eh? I want to be free. ¿Llega? No te lo pierdas. Hasta las 9, ni se te ocurra contarlo.

Y aparecen melodías que nos conectan con ese pasado, que seguramente fuimos felices. Hoy los 80, tema principal de la película Mannequin, año 1987. ¿Te acordás? Starship. Nada nos va a parar ahora.

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0: para el programa de la señora Marcela Labarca. Gracias, señora. Usted es un genio. Cuánta música sabe, señora, y cuánta inteligencia tiene en su cabeza. Gracias, señora. Gracias. Soy Jorge de Ushuaia. No deje de pasar nuestra música. Gracias, muchísimas gracias.
1: Marcelita, qué placer escucharte. Cuántas caricias a los oídos nos estás dando con la música de los 80. Ay, no, me encanta. Te sigo escuchando, Marcela. Patricia de Chivilcoy.

En este especial de música de los 80 no podían estar ausente, bueno, el grupo ABBA, con Super Trooper. Antes de llegar a las noticias de las 8:30 de la noche, estamos sorteando entradas para ir al teatro, para ver una gran historia que tiene que ver con una parte de la historia argentina. Está basada en un libro de Teresa Donato, Mi vida anterior, con Dennis Smith, que tiene muy buenas críticas. Hoy vamos a sortear 3 pares de entradas, así que lo único que tienen que hacer es 1-1-3-0-0-3-0-7-90, mandar un mensaje de voz, o si no, escribir en la barca Marcela OK, que es mi Instagram, y la sorteamos.

hasta las 9, quédate escuchando Ni se te ocurra contarlo. Estamos recordando una época en que todas estas canciones las teníamos en cassette y eran alojadas en un Walkman, ¿eh? La época en que la música empezó a ser íntima. La primera vez en que la música empezó a ser de consumo íntimo. Podías estar en un lugar con muchas personas, te ponías el Walkman y solo vos escuchabas esa canción. Llegan las noticias. 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
2: Hora 20, 30 minutos en Buenos Aires, el cielo parcialmente nublado, la temperatura 17 grados, 2 décimas. Bullrich volvió a diferenciarse de Milei. Esta vez fue sobre la condena a periodistas de Formosa que realizaron entrevistas y filmaciones en una comunidad originaria. En redes sociales, la senadora jefa del bloque oficialista alertó: en Formosa hacer periodismo puede costarte 5 días de arresto. Para sorpresa de nadie y crítica de pocos, Infran cree que la provincia y los formoseños le pertenecen. Pedir permiso para hablar con ciudadanos, ¿qué clase de libertad y democracia hay en Formosa? La libertad de prensa se respeta, sostuvo. Estas declaraciones de Bullrich van a contramano de las expresiones de Milei horas atrás, cuando había celebrado la decisión de la justicia formoseña, calificando de basuras inmundas con micrófono a los periodistas involucrados y acusándolos de hacerle el juego a los corruptos de la alta política y sus amiguitos golpistas. Recordemos que una cronista, un camarógrafo, un sonidista y su director audiovisual fueron condenados a 5 días de arresto o una multa de 280 mil pesos por una cobertura de la Fundación La Nación titulada Hambre de Futuro, que se desarrolló en la zona de Las Lomitas, donde se tomó registro de las condiciones de vida de la comunidad San José. Juan Sebastián Verón entró a la cancha en medio de los incidentes e increpó al árbitro Darío Herrera. El presidente del Pincha se dirigió hacia la mitad de la cancha al grito de «Es culpa tuya», mientras señalaba con el dedo al juez principal.
3: ¡Toda tuya! ¡Toda tuya! ¡Toda tuya! ¡Toda tuya!
2: En el postpartido y consultado por ese episodio, Verón fue irónico y aseguró:
4: ¿qué le dijiste a Herrera, que igual se te vio también muy claro en el cara a cara con el árbitro?
5: Dirigió bien, lo felicité. Dirigió muy bien, nada que decir.
4: ¿La lectura de labios dice otra cosa?
5: No sé. Creo que dije eso. La verdad no me acuerdo.
2: En Buenos Aires el cielo está parcialmente nublado, la temperatura 17 grados, 2 décimas, humedad 62%.
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0: Hola, Manzanita. ¿Cómo estás, Manzanita La Barca? Qué excelente programa. Es divino, me encanta, te escucho todos los sábados, es hermoso, te felicito. ¿Qué música estás pasando de los 80? Me hace acordar en Casero, cuando vivía en Casero, íbamos al JJ, íbamos a Ramos a bailar. Mi tema favorito era Noches Cálidas de Verano, Noches Cálidas de Verano y Fuego de Revólver. Gracias, Marcelita, cariño inmenso, felicidades.
1: Hola Marcela, buenas noches. Te saludo desde Córdoba Capital. Esta noche tenemos una fiesta 80-90 en Córdoba, así que va a estar muy lindo. Normalmente escucho Mitre Córdoba y a veces Mitre Buenos Aires, pero los sábados no suelo escuchar Mitre, así que bueno, un gusto, saludos.
2: Hola Marcela, qué bueno que estés de vuelta, como dijo el anterior oyente, sos un bálsamo, porque después de tantas cosas que uno escucha y ve, a nosotros escuchar radio nos gusta. Carola de Trento.
3: Hola Marcela, soy de Río Negro. En lo personal creo que fue la mejor época en lo musical, artístico, político y social. Fue el último gran cambio generacional. Un orgullo haber vivido y disfrutado. La felicito por el programa. Saludos a todos, su equipo, y que tengan un hermoso fin de semana.

38 minutos pasaron de las 8 de la noche, llegaron los lentos. ¡Qué épocas! ¡Qué épocas! Hola Marcelita, dice Laura. Bueno, yo subí a la barca Marcela, ok, este tren de los 80, ¿no? Hecho con la IA, para verte con ese look, con esos aros, con esos colores fosforescentes, con esos equipos de música doble casetera, ¿se acuerdan? Y lo pueden ver en la barca Marcelo, que ahí estoy lukeada ochentosa. Yo miraba la imagen y yo tenía aros así, color fluo, en fucsia. Podría decir que todo lo que tengo ahí en esa imagen, yo lo tengo. ¿Quién no? ¿Quién no lo tenía? Sí. Bueno, Silvina Lumina, un beso enorme para vos. Alejandro Santillán, un beso enorme. Ale también. Fabi Ferri, te mando un abrazo. Daniel también. Susana González, Miriam, Elena, Gaby, Ana, Marcelo. Ese grabador llevaba como 12 pilas Everready, dice. ¿Se acuerdan? Laura decía, yo soy de la época de los 70, pero amo la música de los 80. Me encanta todo lo que estás pasando, bendiciones. Y deja los números del documento porque estamos sorteando. Adelaida también te mando un beso, Susana. Muchos mensajes, estamos sorteando entradas para el teatro, para ir a ver Mi Vida Anterior, Dumont 4040, una obra que recibió grandes elogios, muy buenas críticas, con libro de Teresa Donato, que le mando un beso también grande. 1, 1, 3. Ay, ¿quién me apagó las luces del estudio?

ahí está la... Tenemos la bola de espejos, claro. 1-1-3-0-0-3, sí, estoy dispersa. 1-1-3-0-0-3-0-7-90. Drive, de Cars. Y claro, estamos todos bailando lento. A quien ni se te ocurra contarlo.

0: Hola Marcela, buenas noches. Soy Graciela de Agronomía. Bueno, en los 80 íbamos a bailar a Cristi y Mayorazgo en Villurquiza. Y los temas que más escuchábamos eran los de Cool and the Gang, Queen y los Bee Gees, por fin de sábado a la noche. Es lo que más recuerdo. Una época preciosa. Así que bueno, un beso grande.
1: Hola Marcelita, qué placer escucharte. Hace tanto tiempo que nos hacemos compañía. Soy Laura de Punta Alta y bueno, acá ordenando ropa. Mientras pongo la radio a full, me conozco todos los temas y cada uno me lleva a un lugar especial. Así que bueno, acá separando ropa, la que se dona, la que se guarda y la que se usa. Así que gracias, gracias por esta hermosa compañía.
2: Hola Marcela, buenas noches, mi nombre es Silvia, mi documento termina en 983. Bueno, quería participar de los sorteos, el programa me encanta y sí, ABBA formó parte de mi adolescencia o adulto joven, adulta joven diríamos, cuando mis hijos eran chiquitos, hermosas canciones, me encantaba.

0: Hola Marcela, soy Daniel de Armenia de Escalada, escuchando tu programa. La verdad que me trae recuerdos. Si bien cuando ABBA estalló en los fines del 70, yo era chiquito, tenía 10 años por ahí, nada, me acompañó gran parte de la adolescencia, la música. Así que gracias por recordarlos. Y toda la música de los 80, obviamente.
1: Hola Marcela, qué linda música que estás pasando, como todos los sábados, cuando no hay fútbol, siempre te escucho, me encanta tu música. Bueno, quería participar por las entradas del teatro, te habla Antonia, mi DNI termina en 868, gracias.
2: Muy lindo el programa. El Walkman no fue el primer aparato para la música íntima. Ya en la década del 70 había radios portátiles con auriculares para un solo oído. Saludos, Nicolás de Caballito, DNI 912 para el sorteo de entradas.
3: Bueno, a las 9 ya nos vamos. Gracias, Camucha Escobar, que me mandó su último libro, que se llama Promesa de Sangre. Edita el Ateneo, y a Camila Sánchez Salinas, Entrena tu Cerebro. Eso tenemos que hacer nosotros, entrenar el cerebro. Muchísimas gracias. No nos podemos ir sin que esté el rey del pop, el dueño de los 80, Michael. 1983, salía este disco, Thriller, que incluía Billie Jean. Ahí está, Michael Jackson.

0: Hola Marcelita, buenas noches, un gusto escucharte después de tantos sábados de fútbol. Qué suerte que estás, qué suerte tenerte. Bueno, te mando un beso grandote, buen programa. Hace un ratito que me conecto porque no estaba en casa y llegué y me encontré con que estabas vos. Y bueno, ahora me hice un lugarcito para llamarte, felicitarte y mandarte muchos besos para Trini también. Y bueno, aquí estamos. Mi número termina en 853, Ana de San Andrés. Un besito grande, grande. Buena vida, buen programa.
1: Ay, buenas noches, Marcela. Siempre es un placer escucharte. ¿Qué recuerdos que me traes con esta música de los 80? Mis noches de baile en Pilar, en Cuernavaca. No, excelente, así que bueno, como siempre, muy buena elección, así que bueno, excelente programa, te mando un abrazo, habló Valeria de Almagro.
2: Hola Radio Mitre, buenas tardes para el programa de Marcela, tan agradable como siempre, y bueno, ver si tenemos las entradas. Felicitaciones, hasta luego.
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Quedan pocos minutos. 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Tenemos los ganadores en un ratito. Mientras tanto, llegan mensajes en el 113-003-0790.

0: Hola Marcela, buenas tardes, soy Hugo Renato de Olivos, 643. La música de los 80 es la música más maravillosa que se pudo haber creado. Y yo llevo en mi corazón el tema de Black Wonderful Life, porque en ese tiempo yo empecé a perder la vista y fue el último día que yo manejé un coche. Paré en un semáforo tratando de llegar a mi casa y estaban pasando justamente el tema de Black. Así que lo llevo en mi corazón. Muy buena la música que estás pasando en el día de hoy. Felicitaciones, Hugo Renato.
1: Hola Marcela y equipo, muy buenas noches. Soy Juan Manuel de Puerto San Julián, provincia de Santa Cruz. Y acá estoy escuchándolos. Bueno, le mando un abrazo grande a la distancia. Acá está lindo, por San Julián hoy llovió un poquito, pero está lindo por suerte, muy fresco, sí.
2: Querida Marcela Labarca, me encanta la música y me gustaría ganar las entradas. Mi documento es 907, termina 907, un placer escucharte. Bendiciones, que estés muy bien.

Bueno, los ganadores para ir a ver esta obra de teatro, Mi Vida Anterior, son Cristina, DNI terminado en 012, Andrea, terminado en 473, su documento, y Laura, terminado en 907. Que disfruten de esta obra con de autor, de texto, importante, con gran contenido, y después me cuentan, ¿eh? Así que los felicitamos.